nombre del Padre, del Hijo y del Espíritu Santo. Amén. Demos gracias a Dios por este nuevo día, sobre todo porque nos da la oportunidad de ver los rostros que ayer quizás agraviamos, para que así el día de hoy podamos pedir perdón a aquellos a quienes ofendimos o nos hayan ofendido, también perdonar. Que el Padre misericordioso que nos da la vida nos sostenga para hacer el bien durante el día. En el nombre del Padre, del Hijo y del Espíritu Santo. Amén. Bien, hermanos, ante todo, bien saben que a mí me da mucha alegría, me da mucho gusto venir a estar con ustedes, ¿verdad?, a través de las ondas radiales. Yo, pues, digo estar con ustedes porque estoy aquí en la cabina, pero ya esto implica el creer, ¿verdad?, tener fe que alguien está del otro lado escuchando. Y yo lo hago con el fin simplemente de transmitir a los que escuchen, ¿verdad? Y los que escuchan, a quienes quieran compartir el mensaje mío, no, de nuestro Señor Jesucristo, de nuestro Señor Jesucristo. Eso es lo más importante. El mensaje de nuestro Señor es en realidad para el mundo entero. No hay distinción. Nuestro Señor no vino a distinguir absolutamente a nadie. Él vino, murió en la cruz por la humanidad, murió en la cruz por todos y cada uno de nosotros, para que nosotros podamos algún día, si nosotros también nos ganamos en sí el derecho de ir al cielo, porque nosotros no lo ganamos. ¿Cómo no lo ganamos? En nuestra propia libertad. Eso yo creo que ya lo debemos de tener, y también lo deben de tener en claro ustedes y yo, de que nosotros tenemos la libertad de al final de nuestra vida ir a dar al cielo o ir a dar al infierno. Cada quien, así como cada quien tiene la libertad de credo, ¿verdad? Que unos católicos, que otros de otro, qué sé yo, lo que sea, lo que quiera creer cada quien, somos libres. Dios nos dio la libertad. Aún siendo Dios, no nos encauzó a todos en una misma religión, en un mismo secta, esto, el otro, no. Cada quien va eligiendo, y cada quien daremos cuenta de lo que decidimos hacer en nuestra propia libertad. Lo voy a recordar porque a veces es muy bonito hablar nada más y que oigan que Dios nos dio libertad y que nos hizo libres, eso, el otro, pero muchos de ustedes a veces no saben exactamente de veras dónde lo dice la Biblia, dónde lo dice Dios. Y a mí me gusta, sobre todo, ¿verdad?, poner abiertamente dónde es que Dios nos da libertad. Y se los he dicho, está en el libro de Sirácida o Eclesiástico, ¿verdad?, que es el mismo libro, en el capítulo 15, versículo 14, allí comienza. Y ahora se van a recordar algunos que ya se los he compartido, pero esto es mucho, muy importante para cada uno de nosotros, el saberlo de memoria. Así yo puedo entender a mi propio hermano que, habiendo sido cristianos católicos, de repente mi hermano decidió y se fue, qué sé yo, con los bautistas. Y no voy a pelear con mi hermano, mi propio hermano de sangre. No voy a discutir, no voy a pelear, porque Dios le hizo y le dio libertad a él y a mí también. Entonces, cada quien, respetemos nuestra libertad que cada quien queramos tomar. Entonces, no es para discutir, no es para pelear. Simplemente, cada quien decide irse por un lado, el otro se va por el otro. Pero aún con todo y eso, Dios nos da libertad de hacer nuestra propia vida, nuestro propio camino, y también de creer lo que cada quien quiera. Somos libres, así de sencillo. Que alguien decide ir a una iglesia satánica siendo

que nació en una iglesia católica, pues yo sé que las mamás, sobre todo, y el papá y los hermanos, están tristes, están preocupados, pero a final de cuentas, ese hermano tuyo o esa hermana tuya decidió irse por ese camino y ni Dios mismo, ¿verdad?, le quita la libertad. ¿Dónde lo dice? En el libro de Eclesiástico, capítulo 15, versículo 14, que dice así: desde el principio, cuando Dios creó al hombre, le dejó en manos de su propio albedrío. Eso para mí y para ti, yo creo que es lo mismo, el pensar y decir que Dios dice, nos dejó realmente en manos de nuestra propia conciencia. Entonces, conciencia y albedrío, pues para mí es la misma historia. Pero una más, que es nuestra ya, y sobre todo mía, posiblemente, el decir que tanto en la libertad de su propia conciencia, la libertad de su propio albedrío, para mí equivale como decirnos, hagan lo que les dé su regalada gana. Con esto yo creo que todo mundo lo vamos a entender. No va a haber alguien que no entienda y que diga, ¿y qué será albedrío? ¿Y qué será conciencia? Pues esta manera de hablar, ahora sí lo entiende hasta el de 7 años. Haz lo que te dé tu regalada gana. Entonces, con eso no hay realmente quien se vaya a asustar, porque sí lo entiende, pero si tomamos el siguiente versículo, y es Dios en el Antiguo Testamento, ¿ok? Antiguo Testamento es la palabra del Padre. El Nuevo Testamento es la palabra del Hijo. Entonces el Padre en el Antiguo Testamento nos da libertad. Y luego en el siguiente versículo nos dice, si tú quieres, ya cambia la historia, ¿verdad? Dios de una manera muy amable, como una mamá, nos dice, si tú quieres, hijo, si tú quieres, hija, ya te di libertad, no te la voy a quitar. Te voy a respetar tu libertad. Haz lo que te dé tu regalada gana. Pero ahora yo te pido que si tú quieres, puedes guardar mis mandamientos. Si tú quieres, no te voy a forzar. Así de sencillo. ¿Y cuál es el primer mandamiento? El primer mandamiento es amar a Dios y amar al prójimo. Entonces, hay que imaginar entonces que Dios nos dice, hija, hijo, ¿quieres amarme en tu propia libertad? Ámame. Yo no te quiero forzar a que me ames. ¿Quieres amar a tu prójimo en tu propia libertad? Ámalos. Yo no te voy a forzar a que tú quieras a nadie, ni a tu mamá, ni a tu papá, ni a tu hijo, ni a tu hija. Ámalos porque tú quieres amarlos. Entonces, Dios va un poquito más dentro, más fuerte. Y hagamos de cuenta que también nos dice, hijo, hija, ¿quieres odiarme a mí, tu Dios? Pues ódiame. Te di libertad. Y no te la voy a quitar. ¿Quieres odiar a tu prójimo? A tu mamá, a tu papá, a tu hijo, a tu hija, a tu nuera, a tu yerno, a tu hermano, a tu primo. Pues, tienes libertad mía. Odia, pero es en tu libertad. No porque yo te estoy forzando. No, te estoy dando libertad. Entonces, veamos pues, que hagamos lo que hagamos, es que Dios, no es que esté de acuerdo, pero me dio la libertad para elegir bien. Pero si acaso yo llego a elegir equivocadamente, es mi decisión. Y Dios me dio libertad. Por eso es que de allí, yo a mí me gusta respetar en lo que cada quien ande haciendo. Puedo dar un consejo, o me pueden dar un consejo, pero depende de mí, depende de él, de ella, de ustedes, en su libertad, qué es lo que cada quien quiere hacer. Y en la libertad que cada quien tomamos para hacer lo que queremos, simplemente estamos eligiendo o bien o estamos eligiendo erróneamente. Que todo tendrá recompensa y que todo tendrá realmente recompensa buena o mala, porque para todos será recompensa de todos modos, ¿verdad? Voy a compartir con ustedes hasta 2 versículos más, ¿verdad? El siguiente dice, delante de ti está el agua, hay agua y hay fuego. Extiende tu mano a lo que quieras. Esto estamos de acuerdo que es en mi libertad, es en tu libertad. Extiende tu mano a lo que tú quieras en tu propia libertad. Extiende tu mano en el agua
o extiende tu mano en el fuego. Delante de ti los pongo. Bien, hay que entender que extender la mano en el agua es simplemente el placer que da la vida, el placer que nos da el enemigo. Eso es todo. En mi libertad, yo elijo el placer, lo que no me cuesta trabajo, lo que no tengo que mortificarme para nada. Entonces, quiero el placer. Extender la mano en la lumbre, Dios pide sacrificio, sacrificios. Entonces, si lo que voy a hacer o me piden me cuesta sacrificio, entonces es de Dios. Entonces, si yo extiendo mi mano en la lumbre, me va a costar sacrificio, me va a costar un dolor. Y Dios pide sacrificio, y a veces me cuesta un dolor. Pero soy libre de elegir qué debo de hacer, qué quiero hacer. ¿Quiero sacrificarme? Me cuesta dolor. ¿Quiero realmente hacer lo que a mí me da mi gana? En este caso, pues es placer. Hay muchos placeres. Entonces, ¿qué? Y el último final es, ya hemos dicho 14, 15, 16 y 17, dice, delante del hombre, esto es cuando ya uno muere, ¿verdad? Estará la vida y la muerte. A cada quien se le dará lo que haya elegido. Entonces, imaginémonos, esto ya es el alma, el espíritu, estar en la presencia de Dios, y delante de Él va a estar frente a nosotros la muerte y la vida. La muerte es quedarnos en las manos de Satanás, y la vida es quedarnos en las manos de Cristo Jesús, en las manos de Dios Padre. En otras palabras, la vida es quedarnos en la gloria eterna para siempre, y la muerte es simplemente quedarnos en el suplicio eterno, en el horno ardiente, ¿verdad? Entonces, ahora sí, ya entendiendo esto, nos podemos entender nosotros mismos a dónde vamos, hacia dónde estamos caminando. Y podemos entender también a quienes tenemos enfrente de nosotros, a dónde quieren ir, a dónde van. Mas, sin embargo, todavía tenemos tiempo de cambiar, porque todavía estamos en la tierra, todavía estamos en la tierra. Entonces, hay tiempo todavía de cambiar de mentalidad. Aunque sigo haciendo lo que me dé mi regalada gana, pero ahora voy a dejar, por ejemplo, lo que siempre hablo bastante de ello, por ejemplo, del odio, del rencor y esas cosas. Voy a dejar de odiar, voy a dejar de tener rencor. Voy a empezar mejor en mi propia libertad a pedir perdón y voy a tratar de amar a mi prójimo, porque es lo que Cristo nos pide, ¿verdad? De no tener odio hacia nadie, sino amor. Entonces, Romanos 13:8, ¿qué se nos recuerda allí? ¿Qué dice allí? Que nadie tenga otra deuda con su prójimo más que la del amor de Dios. Yo no sé qué entiendes tú con eso, pero yo como diciendo, ah, bárbaro, que no tenga yo otra deuda con mi prójimo más que una sola, la del amor de Dios. Entonces, el enojo, el coraje y eso no es de Dios. Yo debo de enfocarme a como dé lugar de cubrir una deuda de parte de nuestro Señor, de parte de Dios, de que es amar al prójimo. No me importa que me hagan. Y ya ven ustedes que, como diciendo, soy muy insistente realmente en amar a Dios y amar al prójimo. ¿Okay? Y lo digo de todo corazón, lo digo de todo corazón, porque de todo corazón les digo que si se muere en odio, rencor y coraje, y no se perdona o no se pide perdón, esa alma no va a otro lado más que el infierno. Yo creo que como cristianos católicos recordamos, quizás no el día de ayer, ¿verdad? Aunque ayer habló, ¿verdad? De que aquel hombre pues rico, ¿verdad? Que sale muy temprano e invita a trabajadores a su viña. Y a los primeros que encontró les prometió, ¿verdad?, un salario, que yo creo que, vamos a suponer ahorita que dijera que saliera un de estos capataces o dueño de los files y que dijera,
les voy a pagar $40 por hora. Bien sabemos que no se paga $40 por hora ahorita, pero que los primeros en la mañana reciban una noticia de su patrón y que les diga, ¿quieren venir a mi viña ahorita a levantar la pasa y todo eso? Les voy a pagar a $40 la hora. Pues les voy a asegurar que a la carrera, porque no se gana eso en el campo ahorita, $40. Bien, bueno, fueron los primeros y la historia la saben y la escuchamos. Sale por ahí como a las 11 de la mañana, de igual manera les promete, ¿verdad?, el mismo salario. Sale por último por allá a las 5 de la tarde y no les dijo cuánto, pero nomás dijo que les pagaría. Y cuando ya comenzó a pagar, ¿qué es lo que nos damos cuenta? Que les dio lo que le prometió a los que empezaron a trabajar en la mañana, a las 6 de la mañana. Naturalmente, humanamente podemos ver que no era justo. Humanamente podemos ver que no es justo. Pero aquí tenemos que cambiar de mentalidad. Aquí estamos realmente escuchando a un Dios que nos promete a nosotros como humanos, como humanidad, nos promete el premio de la vida eterna. Entonces, el premio de la vida eterna se lo promete a todo aquel que comienza temprano en la vida. Yo se me viene la idea de todos los sacerdotes o monjas que los sacerdotes sobre todo, que antiguamente entraba uno al seminario a la edad de 12 años, 12, 13, 14, cuando mucho, ya entraba uno al seminario. Desde tempranito ya estaba uno allí en las cosas de Dios. Que no todos llegaron, que no todos llegaban, pero ya estaba uno allí en el seminario a temprana edad de nuestras vidas. Ahorita ya vemos que otros de repente entran al seminario cuando ya tienen sus 30 años. Inclusive yo conozco quienes han entrado cuando andan en sus 45 años de edad. Y quienes han tenido 55 y todavía han entrado al seminario. Entonces, y ahora, eso es también, les promete Cristo el mismo salario. Pero al pueblo en general, con que seamos, ¿verdad?, realmente hombres de fe, asistamos a nuestra misa los domingos, que no andemos con ningún odio, rencor o coraje, al final de nuestras vidas también nos promete el mismo salario que es realmente el entrar en el cielo. Entonces, yo me pregunto y me digo, a lo mejor aquí los celosos serían los sacerdotes, de ver, por ejemplo, cómo a un drogadicto, ¿verdad?, que de repente se arrepiente allá en la postrimería de sus días y se la pasó en el pecado toda la vida, pero que casi en los últimos momentos de la vida se arrepiente, pide perdón y cambia totalmente y pide perdón a Dios. Y que esa alma también va a tener el mismo premio. Entonces aquí puedo comprender lo que dice nuestro Señor, ¿verdad? Cuando dice que los primeros le reclamaron y le dijeron, ¿por qué les das el mismo pago que a nosotros? Y nuestro Señor les dice, cuando yo te invité, ¿no, acaso no te prometí el salario que le estoy dando también a este? Entonces, no te engañé, te prometí la salvación, y tú quisiste venir. Y si a este que estuvo en pecado toda su vida, tiene apenas 19, 20 años, pero ahorita se está arrepintiendo, y yo también le extiendo la mano y le ofrezco la salvación eterna, ¿por qué tú me lo prohíbes de que yo sea bueno y que yo use con mi generosidad lo que yo quiera? ¿Verdad? Entonces, esta es una manera moderna tal vez de entender, ¿verdad?, qué es lo que realmente debemos de aplicar a la vida moderna en estos tiempos para nosotros. Que Dios es grande, Dios es misericordioso y que Dios quiere que todos nos salvemos. Entonces, bien, entonces, a final de cuentas, ¿verdad?, delante de Dios vamos a tener, el día que muramos, allí va a estar la vida y la muerte. Y a cada quien se nos dará lo que hayamos elegido. ¿Dónde es eso de que hayamos elegido?
fue allá abajo en la tierra. Allá elegimos, pero en el cielo, en el día de nuestra muerte, allí recibiremos, ¿verdad? Y estaremos ahí frente a la vida y la muerte. O nos quedamos en la gloria de Dios para siempre, la vida, o esa alma será destinada al suplicio eterno. Nuestro Señor Jesucristo, recordemos que habló más de 14 veces acerca de un horno ardiente en las Sagradas Escrituras. Entonces, el horno ardiente es real, es verdadero. Que no lo ves, no te preocupes. El demonio se encargará de llevar esas almas incrédulas, que luego dicen, pues yo no creo si hay cielo y hay infierno, yo no creo en eso. No te preocupes, ¿verdad? Por ejemplo, nosotros si estuviéramos fuera de casa, los que estamos fuera de casa, sabemos que hay una estufa allí en la casa, que aunque no la vemos, allí está la estufa. Entonces, igual, de parte de nuestro Señor, sabemos que hay un horno ardiente. Aunque no estamos ahí todavía, sin embargo, podemos creerle a nuestro Señor y darnos cuenta que el horno ardiente es real, porque Cristo nos lo está diciendo en las Sagradas Escrituras. Entonces, yo le creo a Cristo que hay un horno ardiente. Yo no necesito que nadie me lleve para que me compruebe que es verdad que el infierno existe. El infierno existe. El lugar de tormento existe, porque nuestro Señor nos lo advirtió. Entonces, muchas veces, ¿verdad?, uno empieza con los seres queridos por medio de, no del odio, sino del rencor, porque el rencor se vuelve en odio, ¿verdad? Entonces, nuestro Señor, ¿verdad?, nos dice que no tengamos rencor. Miren, el rencor es algo muy malo. Veamos esposos que uno de los dos es rencoroso, discutieron la noche anterior, se levantaron, se vieron de malas todavía, se despidieron, no se despiden en buenos términos, se despiden enojados, llega la tarde, todavía, ¿verdad? Uno de los dos, el que sea más rencoroso, todavía guarda ese coraje. Si es la señora, pues la señora decía, pues yo no le voy a dar de comer, voy a hacer la comida, pero ahí la voy a poner en la mesa, o simplemente cuando llegue, le voy a decir que la comida está hecha, pero que coma si quiere, porque yo no le voy a servir. Entonces, ahí está, que esa persona tiene rencor, es rencorosa, y sí, hizo la comida, pero en el coraje y el rencor le dice, no, ahí come si quieres, sírvete si quieres, pero yo no te voy a servir. Entonces, ahí está. Entonces, todo esto es el enemigo que actúa a través del ser humano y que solamente el enemigo pide que nosotros le dejemos entrar en nuestro cerebro. Y de allí él se encarga de maquinar, ¿verdad?, el rencor, el odio, el coraje y hasta las ideas de quitar la vida, las ideas de matar, así de sencillo. Entonces, cuando uno se pregunte, ¿por qué soy tan corajuda?, ¿por qué soy tan corajudo?, y de veras se lo pregunte uno con toda sinceridad, queriendo saber de dónde me viene, si me viene del enemigo, me viene de parte de Dios, sabremos que el coraje nos viene de parte del enemigo. Entonces, se nos exhorta a no tener rencor a tu prójimo en las Sagradas Escrituras. Ahí se nos exhorta a no tener rencor. En el libro del Eclesiástico, capítulo 28, versículo 7, dice, recuerda los mandamientos y no tengas rencor a tu prójimo. Recuerda la alianza del Altísimo y pasa por alto la ofensa. Se los vuelvo a repetir porque es importante. Es Eclesiástico 28, versículo 7. Recuerda los mandamientos. Cuando nos dice recuerda los mandamientos, ¿cuál es el primero que se nos debe de venir realmente a mente? El primero. El primer mandamiento que dice, ama a Dios y ama a tu prójimo. Entonces, al decirnos,
recuerda los mandamientos, nos está diciendo, hey, ama a Dios y ama a tu prójimo. Entonces, luego se nos exhorta, y no tengas rencor a tu prójimo. Recuerda la alianza del Altísimo y pasa por alto la ofensa. Entonces, qué difícil es pasar la ofensa, ¿verdad? Qué difícil es dejarla pasar por alto. No, ¿por qué? Porque el enemigo se encarga de que yo no la deje pasar por alto, de que yo realmente me sienta ofendida, ofendido, y que yo también discuta y me ponga a pelear. Entonces, ahí tenemos el porqué. Pero que tenemos realmente de parte de Dios, de parte de nuestro Señor, el que hagamos lo posible de pasar por alto la ofensa, ¿verdad? Nuestro Señor, pasó por alto las ofensas de la humanidad, ¿verdad? A cada momento desde que lo apresaron hasta cuando estaba en la cruz, Él dejó pasar por alto todo eso. Simplemente decía, Padre, perdónalos porque no saben lo que dicen. Padre, perdónalos porque no saben lo que hacen. Entonces, nuestro Señor estaba dejando pasar por alto la ofensa. Nosotros, ¿verdad?, la tomamos muy en serio y dejamos que nos... la tomamos muy en serio, en sí, personalmente. Y de ahí que nos sentimos ofendidos y no podemos dejar pasar por alto la ofensa. De ahí que entonces comenzamos, ¿verdad?, con el odio, el resentimiento, el rencor. ¿Y todo por qué? Porque se nos olvida, ¿verdad?, recordar los mandamientos que Dios nos dio. Sobre todo dice, recuerda los mandamientos, ama a Dios y a tu prójimo. Como se nos olvida amar a Dios y amar al prójimo, entonces el enemigo entra en acción. El enemigo entra en acción y hace que nosotros como seres humanos, ¿verdad?, empecemos con el rencor, con el coraje, porque me dijo esto, porque me hizo esto. Entonces, no estoy recordando la alianza del Altísimo. Y la alianza del Altísimo es que se nos recuerde amarse unos a otros, como Cristo nos lo dice. Ámense unos a otros, como mi Padre y yo nos amamos. Entonces, totalmente estamos ciegos porque dejamos que el enemigo nos ciegue por completo. Ahí está. Entonces, es importante entonces tener en mente siempre las Sagradas Escrituras para poder encontrarle sentido a la vida, ¿verdad? Entonces, en el libro del Eclesiástico, otra vez, créanlo o no, Eclesiásticos es un libro que da muchos consejos. Eclesiástico, capítulo 10, versículo 6. Sea cual fuere su agravio, no guardes rencor al prójimo y no hagas nada en un arrebato de violencia. Hay muchas personas muy arrebatadas, ¿verdad?, que cuando están enojados hacen cosas que luego se arrepienten, pero ya es muy tarde, ya las hicieron. Entonces, se nos exhorta a no hacer nada en un arrebato de violencia. Así es, en un arrebato de violencia, alguien trae una pistola, les tira el gatillo y puede matar a su propio hermano, o puede matar a su madre, o puede matar a su hijo, en un momento de arrebato. Después, naturalmente, está arrepentido, arrepentida, pero ya le quitó la vida, humanamente hablando, ¿verdad?, a un ser querido. ¿Y todo por qué? Porque todo eso lo hizo en un momento de arrebato. En un arrebato hizo todo eso. Entonces, es importante, pues, mis hermanos, tener mucho cuidado de fijarnos qué es lo que hacemos en los momentos de arrebatos y saber que se nos exhorta a no hacer nada en esos momentos del enojo, del coraje, ¿verdad? Porque luego nos vamos a arrepentir. ¿O que podemos quitarle la vida humanamente a alguien? Sí, sí se puede, en un momento de arrebato, ¿verdad? Hay otras maneras de quitarle la vida
a otras personas. Por ejemplo, matrimonios donde uno de los dos es mucho, muy celoso, uno de los dos. Entonces, y por ejemplo, el hombre que sea muy celoso, llámele porque tiene una esposa muy hermosa, muy guapa, esto, lo otro. Y a veces no es ni tanto, simplemente tiene celos, que no las dejan ni salir a la tienda solas y no pueden, ahí las tienen encerradas, como si fueran realmente, si estuvieran en una cárcel y no pueden salir ni a la tienda, no pueden salir a la calle. Y pobrecita que llegue el marido y la encuentre y que no esté en casa, no se la acaba, no se la acaba. Entonces, no puede hablarle ni siquiera a su propia hermana para platicar con ella. Le tiene prohibido hablarle a alguien en la familia. ¿Qué hay de este tipo de hombres o mujeres? Sí los hay, donde el cónyuge le prohíbe totalmente, qué sé yo, a la esposa, ¿verdad?, que se comunique con su, hasta con sus propios familiares, les tienes prohibido que se comuniquen. Entonces, de tanto y tanto, un día de aquellos, está matando el amor que hay en esa jovencita, lo está matando. Y cuando ya un día la señora se anime, eso el otro, y se le ponga enfrente y le diga que hasta aquí llegamos, entonces cuando... Ahora sí no entienden, ¿verdad?, qué pasó, qué sucedió. Y haga lo que hagas, ya no sigo contigo. ¿Por qué? Porque ya le mató el amor. Pues el celo mata, el celo mata. Entonces, hay que dejar de hacer cosas en un arrebato, en un arrebato. Sea cual fuere su agravio, no guardes rencor a tu prójimo. Entonces, tenemos que hacerle caso a nuestro Señor, ¿verdad?, y procurar de no guardar rencor a nadie, y fuere cual fuere el agravio, no llenarnos de odio, de rencor, de coraje, ni nada. Cristo nos mandó no dejarnos llevar del rencor. Entonces, no hay que dejarnos llevar del rencor, ¿verdad? Entonces, y nuestro Señor mismo nos inculca, nos exhorta, ¿verdad?, a no dejarnos llevar del rencor. Veamos, por ejemplo, en Mateo 18:35. Esto mismo hará con vosotros mi Padre Celestial, si no perdonáis de corazón cada uno a vuestros hermanos, ¿verdad? Y dicho sea de paso, ¿verdad?, este apenas lo acabamos de ver hace 2 semanas en los domingos, ¿verdad? Dice... Esto mismo hará vuestro Padre Celestial, si no perdonáis de corazón cada uno a vuestros hermanos. Entonces, tenemos que perdonarnos unos a otros. Ustedes y yo escuchamos, ¿verdad?, el debate en decir, ¿qué es más difícil, perdonar o pedir perdón? Pues bueno, Se dice humanamente que es más difícil perdonar. Pero yo, esta es mi filosofía, que si yo soy hijo de Dios, que si yo soy hija de Dios, ni me cuesta trabajo pedir perdón, ni me cuesta trabajo perdonar. ¿Por qué? Porque soy hijo, soy hija de Dios. Entonces, si yo dejo de ser hijo de Dios a través de la desobediencia, del pecado, o dejo de ser hija de Dios, naturalmente que cuesta mucho trabajo, porque ahora dejo de ser hijo de Dios, dejo de ser hija de Dios, y en el momento en que ya me encuentro, más bien soy hija de Satanás, soy hijo del demonio. Entonces, porque soy hijo del diablo, soy hija de Satanás, ahora siento que me cuesta mucho trabajo perdonar. ¿Por qué nos cuesta mucho trabajo? Porque el demonio jamás va a perdonar. Y esta es la única manera y razón por la cual yo veo que al ser humano nos cuesta trabajo perdonar, porque en esos momentos más bien caminamos como hijos de Satanás. Caminamos como hijas del demonio.
Entonces, naturalmente, que al ser humano nos cuesta mucho trabajo perdonar porque no estamos caminando con Dios. En el momento en que yo no me salga realmente de los parámetros de amar a Dios y amar al prójimo, y permanezca siendo hijo de Dios, pero ofendí, no me va a costar ningún trabajo pedir perdón, y no me va a costar ningún trabajo perdonar, porque no he caído en la trampa del enemigo en que me invita a ser hijo de él, ¿verdad? Para que yo no pueda perdonar y de alguna manera me engañe yo mismo, o el enemigo me engañe, ¿verdad? Creyendo que yo, ser humano, no debo de perdonar, no pueda perdonar. Pero cuando nos preguntemos por qué no puedo perdonar, será porque sabremos que el enemigo es el único que odia al mismo Dios y odia el que nosotros, seres humanos, nos pidamos perdón y caminemos en paz de acuerdo a la invitación de nuestro Señor. Sean santos como mi Padre y yo somos santos. Sean amigos como mi Padre y yo somos amigos. Entonces, esa es la razón por la cual yo digo y creo por qué la humanidad se expresa diciendo que es más difícil perdonar que pedir perdón. O para otros, inclusive las dos. Tanto pedir perdón como perdonar les resulta imposibles. Hay quienes dicen, yo no le perdono ahora ni nunca, aunque le mire en un féretro, yo no le voy a perdonar. De allí el demonio se está asegurando de que esa alma será de él, porque a la hora de la muerte, él será el acusador. Y el acusador, ¿verdad?, nos dirá, te voy a comprobar que tú nunca amaste a Dios. Y como nunca amaste a Dios, siempre caminaste conmigo sin darte cuenta, porque perduraste en el odio, en el rencor, en el coraje. Y todo eso, odio, rencor y coraje, no eran de Dios, nos dirá el demonio, sino esa era mi tarea, de engendrar todo esto en el alma, en el corazón del ser humano. Y tú te dejaste de mí y nunca me descubriste. Entonces, bien, puedo tomar aquí Mateo 6:12 de igual manera. Dice, y perdónanos nuestras deudas, así como nosotros perdonamos a nuestros deudores. Este es naturalmente nuestro Señor que nos enseña en el Padre Nuestro a pedirle al Padre Dios, ¿verdad?, que le pidamos perdón, ¿verdad?, diciéndole, perdónanos, perdona nuestras deudas, como nosotros perdonamos a nuestros deudores. Perdona nuestros pecados, perdona nuestras ofensas, como nosotros también perdonamos a quienes nos ofenden. Entonces, nuestro Señor nos inculca a que todos los días, ¿verdad?, rezando el Padre Nuestro, le pidamos a Dios Padre que nos perdone nuestras deudas, que nos perdone nuestras ofensas, como nosotros también perdonamos a los que nos ofenden, ¿verdad? Entonces, en Mateo 5:22 dice así, pero yo os digo que cualquiera que se enoje contra su hermano sea culpable de juicio, y cualquiera que diga necio a su hermano será culpable ante el concilio, y cualquiera que le diga a su hermano, es una palabra que no van a entender, yo creo, fatuo, o sea, como tonto, menso, quedará expuesto al infierno del fuego. Quedará expuesto al infierno de fuego. Entonces, es interesante, ¿verdad?, que nuestro Señor nos está diciendo que cualquiera que se enoje contra su hermano será culpable de juicio, y cualquiera que diga necio a su hermano será culpable
ante el concilio. ¿Quién será el concilio? Pues la Trinidad, la Trinidad. Entonces, sin embargo, vemos la humanidad que caminamos más fácil con el enemigo, en el odio, en el rencor, en el coraje, en el hogar, en la casa, en el trabajo, en la iglesia, en todo lugar que nosotros andamos por ahí, donde quiera alguien lleva un odio, lleva un rencor, lleva un coraje, tiene un problema con otro ser humano, así de sencillo. Entonces, ¿y qué es lo que sucede? Que nosotros, muy campantes, como tenemos la libertad de hacer lo que queramos, realmente no ponemos atención cómo el enemigo trabaja en nosotros también, sin darnos cuenta. En Mateo 5:23 dice, y siguientes, ¿verdad? Por lo tanto, imaginémonos que ya nosotros durante la semana anduvimos enojados con el esposo, con la esposa, con mamá, con papá. Llega el domingo, vamos a la iglesia y pues dice así, por lo tanto, si traes tu ofrenda al altar y ahí te acuerdas de que tu hermano tiene algo contra ti, deja allí tu ofrenda delante del altar, anda, reconcíliate primero con tu hermano y entonces ven y presenta tu ofrenda. Yo a veces he pensado, por ejemplo, cualquier domingo, ¿verdad?, que estemos en misa, que si de veras fuéramos sinceros y le hiciéramos caso a nuestro Señor, quién sabe que más de la mitad de la iglesia, de las personas, tendríamos que salirnos o tendrían que salirse para ir y arreglar primero el asunto que se trae con el hermano, que se trae con el primo, con el amigo, con el esposo, con alguien. Irnos a arreglar primero, ¿verdad? ¿Por qué? Porque aquel tiene una queja contra mí, entonces yo tengo que ir a arreglar la queja que mi hermano, mi tío, mi mamá, mi papá, mi hijo trae contra mí. Entonces una vez que yo haya arreglado la queja, entonces podré volver, ¿verdad?, a la iglesia y presentar mi ofrenda. Entonces yo a veces pienso que si de veras fuéramos y lo cumpliéramos, lo ejerciéramos, quién sabe que más de la mitad de la iglesia miraríamos y mirarían que nos salíamos, que tendremos que salir para poder arreglar, ¿verdad?, el enojo que traemos con alguien y así poder regresar y presentar la ofrenda ante nuestro Señor. Bien, mis hermanos, se nos exhorta entonces a no guardar rencores, ¿verdad? A no guardar rencores. Entonces, personas que saben que son rencorosas, que son rencorosos, trabajen en eso. Yo de mi parte, de verdad se los digo, yo no soy rencoroso, lo he visto a través de mi vida. A mí me hacen algo ahorita, inmediatamente pido perdón si es que ofendí y también perdono si me ofendieron, porque si le hago caso, ¿verdad?, a nuestro Señor, ¿verdad?, y paso por alto la ofensa, dice, porque ya lo escucharon ustedes, y pasa por alto la ofensa, pasa por alto el agravio, no lo tomes tan en serio, ¿verdad? Tienes capacidad de perdonar como hijo de Dios, como hija de Dios. Hay que perdonar, que al fin y al cabo, cuando uno también perdona la ofensa recibida, uno ante la presencia de Dios es más grande. Entonces, hagamos lo posible. Esto es una pelea diaria. Le estoy llamando pelea. ¿Por qué? Porque hay que pelear contra el enemigo todos los días. Porque es el enemigo el que tiene más bien, lo voy a poner de otra manera, es una lucha, ¿ok? Todos los días hay que luchar contra el enemigo, porque el enemigo va a quererse imponer en cada uno de nosotros a que nos llenemos quizás de coraje. Desde que uno se levanta en casa,
con el esposo, con la esposa, si todavía hay hijos, el hijo peleando con la mamá en la cocina y todo eso, o la mamá misma cae en la trampa y está discutiendo con sus hijas, con sus hijos, y se está peleando al mismo tono y nivel como si fuera una chamaca de 17 años. No, señoras mamás, por el amor de Dios, no caigan en la trampa de ponerse a la misma altura de la hija. Recuerden, ustedes son las mamás. No caigan en la trampa de enojarse y utilizar el mismo tono de voz para pelear con la hija. No. Si la hija está enojada, déjala que acabe de hablar. Cuando ya terminó de hablar, toda enojada, tú con una voz amable, porque eres mamá y tienes que poner la muestra, nada más háblale con una voz tierna. Dile, mi hija, mi hijo, ¿acaso yo le estoy hablando groseramente? No, mamá. Entonces, dígame por qué usted está hablándome tan groseramente, puesto que soy tu madre. Les aseguro que la hija, el hijo, inmediatamente les dirá, I'm sorry, mom. Perdóname, mamá. Perdóname, mamá. Pero si no, ni la madre se le va a ocurrir preguntarle a la hija por qué la está tratando tan duramente y por qué es tan grosera con ella como madre. ¿Por qué razón? Porque la mamá se está rebajando, se está poniendo a la altura de la hija. Entonces la hija con facilidad no le muestra respeto porque la mamá no se dio a respetar. Entonces, señoras mamás, dense a respetar, ¿ok? No caigan en la trampa con la hija de 15, 16 o 17 de discutir, de pelear en el mismo tono y nivel de odio, de rencor y de coraje y de grito. No lo hagan. Si ya lo han hecho en el pasado, por eso tu hija no te respeta. Por eso tu hija realmente no te toma en consideración, porque tú has demostrado que eres inmadura, que a pesar de la edad que tienes, te sigues comportando como si fueras una chamaca de high school o una jovencita inexperta. Entonces, hay que tener mucho cuidado, señoras mamás, hay que tener mucho cuidado, ¿verdad? Entonces, no hay que caer en la trampa de quién, la trampa del enemigo, no hay que caer en ella, ¿ok? Entonces, todo este tema realmente siempre son importantes y siempre son vigentes, porque hagan de cuenta que esto es de todos los días, o como por decir, el pan, ¿verdad? Para uno como mexicano, si mientras no esté uno con diabetes es el otro, todos los días nos gustaría comernos un pan, las tortillas, en el desayuno, en la comida, en la cena, son del diario para el mexicano. Bueno, el pan en sí, bueno, pues para el gringo, correcto. Hay ciertas cosas que ya son características de nosotros como seres humanos. Entonces, parece que el odio, el rencor y el coraje es una característica del ser humano en general, pero les he dicho que nosotros tenemos que descubrir que eso no es ni viene de parte de Dios, sino el enemigo que trabaja en nuestros cerebros. Entonces hay que tener mucho cuidado, ¿verdad? Hay que tener mucho cuidado. Pues bien, mis hermanos, el tiempo apremia realmente y eso es algo que nadie puede parar el tiempo, ¿verdad? Entonces yo ante todo les doy las gracias por haber estado escuchando, ¿verdad? Y solamente les comparto con las Sagradas Escrituras, nada es mío. Por eso es que nadie me puede agarrar, ¿verdad? Pero como son cosas de Dios y de nuestro Señor, son cosas legítimas de que procuremos vivir todos los días lo mejor que podamos, sin odios, ni rencores, ni corajes. Que Dios les bendiga a todos y nos bendiga a todos por igual. En el nombre del Padre, del Hijo y del Espíritu Santo. Amén.

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0: En el nombre del Padre, del Hijo y del Espíritu Santo.
1: Amén. Amén.
0: La gracia de nuestro Señor Jesucristo, el amor del Padre y la comunión del Espíritu Santo esté con todos ustedes.
1: Y con su Espíritu.
0: Nos reunimos este domingo a celebrar, como siempre, la palabra de Dios, que se manifiesta con todo su poder en la comunidad de creyentes, en la comunidad de amor. Pero para ser dignos de esta asamblea, seamos humildes, reconociendo nuestras faltas. Comencemos examinando nuestras conciencias y pidiéndole perdón a Dios por nuestros pecados.

Oremos. Ofrecemos esta Santa Misa por todos los enfermos en los hospitales, por los que trabajan bajo el duro sol del campo, por los que viajan, los que se encuentran en las cárceles, aquellos que están en los asilos de ancianos y que por razón extrema no pueden asistir físicamente a la misa. Dios nuestro, que con

0: Lectura del libro del profeta Isaías. Voy a cantar en nombre de mi amado, una canción a su viña. Mi amado tenía una viña en una ladera fértil. Removió la tierra, quitó las piedras y plantó en ella viñedos selectos. Edificó en medio una torre y excavó un lagar. Él esperaba que su viña diera buenas uvas, pero la viña dio uvas agrias. Ahora bien, habitantes de Jerusalén y gente de Judá, yo les ruego, sean jueces entre mi viña y yo. ¿Qué más pude hacer por mi viña que yo no lo hiciera? ¿Por qué cuando yo esperaba que diera uvas buenas las dio agrias? Ahora voy a darles a conocer lo que haré con mi viña. Le quitaré su cerca y será destrozada. Derribaré su tapia y será pisoteada. La convertiré en un erial. Nadie la podará ni le quitará los cardos. Crecerán en ella los abrojos y las espinas. Mandaré a las nubes que no lluevan sobre ella. Pues bien, la viña del Señor de los ejércitos es la casa de Israel, y los hombres de Judá son su plantación preferida. El Señor esperaba de ellos que obraran rectamente, y ellos, en cambio, cometieron iniquidades. Él esperaba justicia, y solo se oyen reclamaciones. Palabra de Dios.
1: Te alabamos, Señor.

hasta el gran río. ¿Por qué has derribado su cerca para que la saqueen los viandantes, la pisoteen los jabalíes y se la coman las alimañas?

vuélvete, mira desde el cielo, fíjate, ven a visitar tu viña, la cepa que tu diestra plantó y que tú hiciste vigorosa.

danos vida para que invoquemos tu nombre. Señor Dios de los ejércitos, restáuranos, que brindes

Lectura de la carta del apóstol San Pablo a los Filipenses. Hermanos, no se inquieten por nada, más bien presenten toda ocasión sus peticiones a Dios, en la oración y la súplica, llenos de gratitud. Y que la paz de Dios, que sobrepasa toda inteligencia, custodie sus corazones y sus pensamientos en Cristo Jesús. Por lo demás, hermanos, aprecien todo lo que es verdadero y noble, cuanto hay de justo y puro, todo lo que es amable y honroso, todo lo que sea virtud y merezca elogio. Pongan por obra cuanto han aprendido y recibido de mí, todo lo que yo he dicho y me han visto hacer. Y el Dios de la paz estará con ustedes. Palabra de Dios.

0: El Señor esté con ustedes.
1: Y con tu espíritu.
0: Lectura del Santo Evangelio según San Mateo.
1: Gloria a ti, Señor Jesús.
0: En aquel tiempo, Jesús dijo a los sumos sacerdotes y a los ancianos del pueblo esta parábola. Había una vez un propietario que plantó un viñedo, lo rodeó con una cerca, cavó un lagar en él, construyó una torre para el vigilante y luego lo alquiló a unos viñadores y se fue de viaje. Llegado el tiempo de la vendimia, envió a sus criados para pedir su parte de los frutos a los viñadores, pero estos se apoderaron de los criados, golpearon a uno, mataron a otro y a otro más lo apedrearon. Envió de nuevo a otros criados en mayor número que los primeros y los trataron del mismo modo. Por último, les mandó a su propio hijo pensando, a mi hijo lo respetarán. Pero cuando los viñadores lo vieron, se dijeron unos a otros, este es el heredero. Vamos a matarlo y nos quedaremos con su herencia. Le echaron mano, lo sacaron del viñedo y lo mataron. Ahora díganme, cuando vuelva el dueño del viñedo, ¿qué hará con esos viñadores? Ellos le respondieron, dará muerte terrible a esos desalmados y arrendará el viñedo a otros viñadores que le entreguen los frutos a su tiempo. Entonces Jesús les dijo, ¿no han oído nunca en la Escritura, no leen en ella, la piedra que desecharon los constructores es ahora la piedra angular? Esto es obra del Señor y es un prodigio admirable. Por esta razón, les digo a ustedes que les será quitado el reino de Dios y se le dará a un pueblo que produzca sus frutos. He aquí el Evangelio de nuestro Señor Jesucristo.
1: Gloria a ti, Señor Jesús.
0: Como hemos venido predicando en domingos anteriores, el Evangelio de Mateo nos presenta el concepto de iglesia como asamblea de los creyentes, como el grupo de personas que han aceptado ser renovados por la fe en Cristo Jesús a través del bautismo y cómo en esa comunidad se debe convivir de una manera distinta a los demás grupos. Se nos invita a descubrir nuestras raíces o nuestros orígenes en la fe del pueblo judío, así como también en la fe de las primeras comunidades cristianas o de la iglesia primitiva, en la que se encontraban personas con la experiencia de una fe religiosa cuya tradición era precisamente la primera alianza que Dios había establecido con su pueblo Israel. Pero por otro lado, había aquellos prosélitos venidos de muchas ciudades del mundo alrededor del mar Mediterráneo en el tiempo del Imperio Romano y que sabían de alguna manera que Dios tenía una especial predilección, más aún una relación única con el pueblo judío. Y algunos veían en esa tradición una actitud de orgullo, de dignidad, que sobresalía entre las demás religiones del Imperio Romano. Todas aquellas religiones animistas o de los misterios típicas de un mundo politeísta se quedaban impactados cuando aquellos judíos profesaban una fe a toda prueba en el Dios de sus padres. Y con todo nos encontramos ante el misterio de aquel judío marginal que vino a predicar la pureza de la fe de aquella tradición del pueblo escogido de Dios. Pero de tal manera lo hizo que podemos hablar de la iglesia como una discontinuidad y continuidad a la vez. Discontinuidad porque hubo un rompimiento que los primeros cristianos jamás desearon que sucediera, porque ellos continuaron participando de la oración vespertina del Templo de Jerusalén. Pero empezaron a sentir el rechazo de los demás judíos y fueron expulsados de las sinagogas. Entonces comenzaron a reunirse en sus casas para celebrar la cena del Señor y comenzó un pueblo nuevo, una experiencia de fe a partir de aquel judío marginal que enseñó la misma doctrina, pero llevada a sus últimas consecuencias. Aquella doctrina de un Dios que amaba a su pueblo, pero que se sentía traicionado, como un recién casado que había entregado su vida, todo su ser, todos sus mimos, todo su cariño por su esposa, por aquella novia que él mismo se había preparado desde pequeña, desde el seno de su madre, y como diría el profeta Ezequiel, que la levantó del charco de sangre, la lavó, la cuidó, la vio crecer, se enamoró de ella, le propuso matrimonio, pero después, con mucha vanidad y orgullo, Israel se creyó entre las muchachas la más hermosa y cometió adulterio, fue infiel a su amado esposo, y con todo Dios le perdona. Se reconcilia con ella después que le había hecho sufrir las consecuencias de sus infidelidades e idolatrías. A Dios mismo le duele que haya tenido que castigar a su pueblo. El mismo Dios que tanto la ama lloró, por así decir, la tragedia de su pueblo. Dios sufre porque ama, y porque ama está dispuesto a seguir sufriendo con paciencia que el ser humano no sepa corresponderle. Pero ¿hasta cuándo el Señor nos tendrá paciencia? Si por un lado se nos dice que su paciencia es ilimitada, pero precisamente porque la compasión y paciencia de Dios no tiene límites, ahí lleva consigo la posibilidad de hacer un juicio de nosotros. Que sabiendo que Dios nos ama infinitamente, podamos ser tan rebeldes y testarudos que nos podamos perder también infinitamente, porque no hemos querido reconocer la grandeza del amor de Dios y lo hemos rechazado con nuestras obras. ¡Qué pena! ¡Qué tristeza que después de conocer el amor de Dios, inclusive de una forma íntima, lo rechacemos por nuestra pura vanidad, egoísmo, ceguera, ignorancia! Pero en realidad ya no tanto ignorancia, sino que lo que más duele es que sabiendo cuánto nos ama el Señor, aún así le digamos no. Dios, sin embargo, respeta la libertad de cada uno de nosotros y por eso nos persuade con esa forma literaria que llamamos la parábola, que no inició Jesús, sino Isaías y otros contemporáneos de aquel gran profeta del siglo VI antes de Cristo. Cuando usa la parábola o comparación como una forma de ilustrar cuánto nos ama el Señor. El sentido de pertenencia a la iglesia, obra de Dios en el mundo, es lo que la palabra de Dios nos presenta hoy. Pero para poder comprender esa pertenencia a la iglesia, ese ser miembros unos de otros, parte del cuerpo de Cristo, para podernos sentir parte del todo, tenemos que apreciar el todo. Y entonces valoraremos nuestra función, nuestro papel, nuestra vocación en ese cuerpo místico de Cristo. El tema de la palabra litúrgica de Dios sintetiza toda esta experiencia de amor y traición. Amor por parte de Dios y traición por parte de sus fieles, que debiendo ser fieles caen en la infidelidad. Y con todo, Dios está dispuesto a aceptarnos de nuevo si reconocemos nuestras infidelidades y procuramos una vez más a ser fieles otra vez a lo que el Señor nos propone. La viña o viñedo, que significa huerto de uvas, es la obra de Dios, primero Israel y luego la iglesia. En la experiencia del trabajo en las uvas de tantos trabajadores en el Valle de San Joaquín, que vienen de otros estados, inclusive de México, buscando trabajo según las estaciones del año, y que a veces tienen que sufrir la falta de trabajo por la sequía, o porque llegó la migra y se los llevó, o porque sus contratistas no han sabido darles una casa, agua limpia, baños, todo lo que merecen por trabajar bajo el calor. Muchas veces es poco lo que disfrutan cuando entregan su vida para que miles de personas tengan jitomates, uvas, todas las legumbres en sus mesas. Se dice que aquí es la capital de la agricultura que alimenta no solamente la nación americana, sino al mundo entero. Un poco exagerado, pero tiene parte de verdad. ¿Qué sería maestría de los diferentes trabajos o personas de diferente ocupación o papel en la sociedad, si no fuera por aquellos trabajadores del campo que constantemente sirven a la economía y al bienestar de nuestras naciones. Sin embargo, no sabemos valorar todo lo que ellos contribuyen. ¿De qué manera el dueño de aquel viñedo o de aquellos huertos, hortalizas o aquella granja o lechería, un restaurante o cualquier otro trabajo, si de veras amas tu negocio, de aquello de donde sacas para vivir, te vas a encontrar en una situación en la que te valoras a ti mismo en la medida que sirves a los demás, en la medida que tú miras a las personas a tu alrededor como parte de tu familia? Todo negocio que sabe respetar a sus trabajadores, los trabajadores corresponden con un respeto y con una relación de amistad y de hermandad. Pero cuando los dueños de los campos o de las compañías tratan a sus trabajadores con la punta del pie, no esperen nada bueno, porque tarde que temprano su dinero o capital se les viene abajo, porque dinero mal adquirido es bien perdido. Tarde que temprano aquel dinero no está bendito. Aquella ganancia, fruto de la injusticia, se les vuelve nada, porque no puede subsistir una compañía o una familia que ha fincado sus propiedades, sus cuentas de banco, sus bienes materiales, en base al sudor, al sufrimiento, a las humillaciones, discriminaciones y al maltrato de sus trabajadores. Ahora, la iglesia local, la parroquia, la diócesis a la que pertenecemos, nos debe recordar que al ser miembros de la iglesia donde hemos sido bautizados, esa iglesia en donde hicimos la primera comunión, se nos confirmó, y a la que pertenecemos porque nuestros nombres están escritos en esos libros de bautismo, no hemos aprendido a valorar la importancia de registrarse a esa parroquia o comunidad de fe, porque cuando asistimos a la iglesia parece ser que vamos solamente a recibir y nos olvidamos de dar. El Señor quiere que valores ese sentido de pertenencia a tu comunidad cristiana católica romana, es decir, a tu parroquia, para que a partir de esa experiencia le digas: Señor, gracias, porque en este mundo, a pesar de tantas injusticias que sufrimos en los trabajos, en las escuelas, en las calles, en la política, en la economía, tú estás asistiéndonos con tu espíritu y con tu verdad. Queremos cantar a Jesús con ese amor personal que Él tiene para su iglesia. Mi amigo el viñador, el que trabaja de sol a sol, el que entrega su vida para que yo tenga todo su amor.

Interesante cómo la iglesia jamás excluye a los judíos desde la perspectiva de Dios o teológica. Hay algunos escritos en el Nuevo Testamento y también algunas actitudes antisemíticas a lo largo de la historia de la iglesia que probablemente han sido causa de fricción con nuestros hermanos y hermanas mayores en la fe, los judíos. En el fondo de las cosas, una vez que reflexionamos sobre nuestros propios orígenes o raíces, no podemos descartar la importancia del pueblo y la fe judía, como nos presenta el apóstol de los gentiles de la importancia que tiene su pueblo, los de su raza, en el plan de salvación de Dios. Nos dice hoy la carta de San Pablo a los filipenses que no debemos inquietarnos por nada, sino más bien presentarnos siempre con peticiones ante Dios, suplicando llenos de gratitud, para que la paz de Dios, que sobrepasa toda inteligencia, proteja nuestros corazones y pensamientos en Cristo Jesús. Aprecien todo lo que es verdadero y noble, cuanto hay de justo y puro, todo lo que es amable y honroso, todo lo que sea virtud y merezca elogio, y el Dios de la paz estará con ustedes. Es extraño que Pablo se presente a sí mismo como modelo de conducta moral, y lo hace con mucha razón, porque es un hombre de entrega total a la obra de Dios, siendo un celoso y fiel judío, perseguidor de los primeros cristianos, una vez que ha experimentado la salvación de Cristo de una forma íntima, personal, decide entregar toda su persona a la obra del Señor, para que de verdad, junto con el ejemplo de San Pedro, príncipe de los apóstoles, y todos los demás santos y santas, mártires y padres y madres de la iglesia, podamos apreciar el papel singular que jugó San Pablo en esa discontinuidad y continuidad entre Israel y la iglesia. Por un lado, se rompe algo que jamás se puede unir, porque al rechazar a Jesús como Mesías y Salvador, ellos solitos se excluyen. Pero por otra parte, Pablo expresa su esperanza de que los israelitas vuelvan a ser injertados en ese olivo santo del pueblo de Dios. Pablo observa que no basta con pertenecer físicamente a Israel para pertenecer verdaderamente a él y ser hijos de Dios. Ante todo, tienen que ser hijos de la promesa, lo cual en el pensamiento del apóstol implica la adhesión a Cristo Jesús, en quien todas las promesas de Dios tienen su sí. Según la carta a los Gálatas, la descendencia de Abraham no puede ser más que una. Se identifica con Cristo y los que son de él. Pero el apóstol subraya que Dios no ha rechazado a su pueblo, puesto que la raíz es santa. Pablo mantiene la convicción de que al fin Dios, en su sabiduría insondable, injertará de nuevo a todos los israelitas en ese huerto, en esa viña, en ese árbol sano del olivo. Todo Israel se salvará. La razón por la que Pablo invita a los cristianos de Filipo a imitar su ejemplo es porque él se ha ganado la confianza de los que lo escuchan y ha puesto a prueba su fidelidad al Evangelio de Cristo sin traicionar la sustancia de la fe de su pueblo como israelita. Felices los que, como Pablo, creen que Dios tiene un sueño para cada uno de nosotros. Aquel maestro de la fe que influyó igual que San Pedro y los demás apóstoles en la formación de la conciencia cristiana del mundo occidental, y que hasta la fecha sigue teniendo importancia vital en la formación del Evangelio en la conciencia de las generaciones jóvenes, para que el nombre del Señor siga siendo conocido. Y que esta viña, que primero fue Israel y ahora la iglesia, siga siendo la familia de los hijos y las hijas de Dios, por quien el Señor ha entregado su vida. Profesemos nuestra fe recitando juntos esa síntesis de la fe de toda la iglesia. Creo en un solo Dios, Padre Todopoderoso, Creador del cielo y de la tierra, de todo lo visible y lo invisible. Creo en un solo Señor Jesucristo.

0: Amén.
1: Presentemos nuestras peticiones a Dios. En primer lugar, pidamos por el Papa
2: León XIV.
1: Pedimos por el señor obispo
2: Joseph Brennan
1: y todos los obispos y sacerdotes en las diócesis donde se escuche esta santa misa, para que el Señor nos siga dando el don de su Espíritu Santo y permanezcamos fieles a la obligación de cuidar de la viña del Señor, que es toda su iglesia. Roguemos al Señor.
0: Te rogamos, Señor.
1: Pedimos a Dios por nuestro presidente, por el gobernador, por todos los legisladores, todos los que tienen autoridad en el mundo entero, para que velen por los derechos humanos, para que se preocupen de la justicia y la paz, del respeto a la vida, a toda la vida, desde la no nacida hasta la más frágil, en el ocaso de sus vidas. Roguemos al Señor.
0: Te rogamos, Señor.
1: Pedimos a Dios por todos aquellos que no son cristianos católicos y que, aunque aparentemente no son parte de la viña del Señor, sabemos que el Señor sabe tener miembros de su pueblo en todos los lugares y en todas las culturas, porque el Señor conoce los corazones de cada uno, y que todos construyamos la fraternidad universal con el respeto y el amor. Roguemos al Señor.
0: Te rogamos, Señor.
1: Por los enfermos, los agonizantes, los que están en las cárceles, en los hospitales, por los que viajan, por los que están trabajando en los campos bajo el peso del sol, esta santa misa les ayude y les bendiga y les proteja. Roguemos al Señor.
0: Te rogamos, Señor.
1: Por los patrocinadores, aquellos que nos ayudan con sus donaciones para que este servicio de la misa en la radio siga adelante. Roguemos al Señor.
0: Te rogamos, Señor.
1: Todo esto te lo pedimos por Cristo nuestro Señor.
0: Amén.

0: Oren, hermanos y hermanas, para que ese sacrificio mío de ustedes sea agradable a Dios Padre Todopoderoso.
1: El Señor reciba de tus manos este sacrificio para la alabanza y gloria de su nombre, para nuestro bien y de toda su santa iglesia.
0: Amén. Oremos. Acepta, Padre misericordioso, nuestros dones y conviértelos en

0: El Señor esté con ustedes.
1: Y con tu espíritu.
0: Levantemos el corazón.
1: Lo tenemos levantado hacia el Señor.
0: Demos gracias al Señor nuestro Dios.
1: Es justo y necesario.
0: Te damos gracias, Señor y Padre nuestro, te bendecimos y te glorificamos, porque has creado todas las cosas y nos has llamado a la vida. Tú nunca nos dejas solos, te manifiestas vivo y presente en medio de nosotros. Ya en tiempos antiguos guiaste a Israel, tu pueblo, con mano poderosa y brazo extendido, a través de un inmenso desierto. Hoy acompañas a tu iglesia peregrina, dándole la fuerza de tu espíritu. Por medio de tu Hijo, nos abres el camino de la vida, para que a través de este mundo lleguemos al gozo perfecto de tu reino. Por eso, con los ángeles y los santos, cantamos sin parar el himno de tu gloria.

0: Te glorificamos, Padre Santo, porque estás siempre con nosotros en el camino de la vida, sobre todo cuando Cristo, tu Hijo, nos congrega para el banquete pascual de su amor. Como hizo en otro tiempo con los discípulos de Emaús, Él nos explica las Escrituras y parte para nosotros el pan. Te rogamos, pues, Padre Todopoderoso, que envíes tu Espíritu sobre este pan y este vino, de manera que sean para nosotros cuerpo y sangre de Jesucristo, Hijo tuyo y Señor nuestro. Él mismo, la víspera de su pasión, mientras estaba a la mesa con sus discípulos, tomó pan, te dio gracias, lo partió y se los dio diciendo: tomad y comed todos de él, porque esto es mi cuerpo que será entregado por vosotros.
1: Señor mío, Dios mío.
0: Del mismo modo, tomó el cáliz lleno de vino, te dio gracias con la plegaria de bendición y lo pasó a sus discípulos diciendo: tomad y bebed todos de él, porque este es el cáliz de mi sangre, sangre de la alianza nueva y eterna, que será derramada por vosotros y por todos los hombres para el perdón de los pecados. Haced esto en conmemoración mía.
1: Señor mío, mi Dios mío.
0: Y a partir de entonces así quiso quedarse Jesucristo como sacramento de salvación para todos.
2: Anunciamos tu muerte y proclamamos tu resurrección.
3: Ven, Señor Jesús.
0: Por eso, Padre de bondad, celebramos ahora el memorial de nuestra reconciliación y proclamamos la obra de tu amor. Cristo, tu Hijo, a través del sufrimiento y de la muerte en cruz, ha resucitado a la vida nueva y ha sido glorificado a tu derecha. Dirige tu mirada, Padre Santo, sobre esta ofrenda. Es Jesucristo que se ofrece con su cuerpo y con su sangre, y por este sacrificio nos abre el camino hacia ti. Señor, Padre de misericordia, derrama sobre nosotros el espíritu del amor, el espíritu de tu Hijo. Fortalécenos con este mismo espíritu a todos los que hemos sido invitados a tu mesa, para que todos nosotros, pueblo de Dios, con nuestros pastores, el Papa León XIV, pedimos por el señor obispo Joseph Brennan y todos los demás obispos y sacerdotes del orbe cristiano, con los presbíteros y los diáconos, caminemos alegres en la esperanza y firmes en la fe, y comuniquemos al mundo el gozo del Evangelio. Acuérdate también, Padre, de nuestros hermanos y hermanas que murieron en la paz de Cristo y de todos los demás difuntos cuya fe solo tú conociste. Admítelos a contemplar la luz de tu rostro y llévalos a la plenitud de la vida en la resurrección. Y cuando termine nuestra peregrinación por este mundo, recíbenos también a nosotros en tu reino, donde esperamos gozar todos juntos de la plenitud eterna de tu gloria. En comunión con la Virgen María, Madre de Dios, los apóstoles y los mártires y todos los santos y santas, te invocamos, Padre, y te glorificamos por Cristo, Señor nuestro. Por Cristo.

sabiendo que Dios nos ama tanto, como su querido pueblo, como esa viña, como esa obra de sus manos que tanto ama. Vamos a pedirle que nos bendiga como su familia, con las palabras que el mismo Maestro nos enseñó.

0: Líbranos de todos los males, Señor, y concédenos la paz en nuestros días, para que, ayudados por tu misericordia, vivamos siempre libres de pecado y protegidos de toda perturbación, mientras esperamos la gloriosa venida de nuestro Salvador Jesucristo.
1: Tuyo es el reino, tuyo el poder y la gloria por siempre, Señor.
0: Señor Jesucristo, que dijiste a tus apóstoles: la paz les dejo, mi paz les doy. No tengas en cuenta nuestros pecados, sino la fe de toda tu iglesia. Y conforme a tu palabra, concédele la paz y la unidad. Tú que vives y reinas por los siglos de los siglos.
1: Amén.
0: La paz del Señor esté siempre con cada uno de ustedes.

0: Aquí está Jesucristo. Él es el Cordero de Dios, el que ha dado la vida por su viña, el que nos ama inmensamente, puesto que le hemos costado el precio de su sangre. Él es el único que quita todo el pecado del mundo. Dichosos ustedes y yo, que hemos sido invitados a este banquete de amor.
1: Señor, yo no soy digno de que entres en mi casa.

0: Oremos. Que esta Eucaristía renueve, Señor, nuestro cuerpo y nuestro espíritu, a fin de que podamos participar de la herencia gloriosa de tu Hijo, cuya muerte hemos anunciado y compartido. Por Jesucristo nuestro Señor.
1: Amén.
2: Invitación abierta a todo creyente, inmigrante, ciudadano de América toda. Primera, somos americanos de Norteamérica, que incluye Canadá, Estados Unidos de América y Estados Unidos mexicanos. Segunda, América Central Caribeña. Tercera, América del Sur o Sudamérica, de donde vino el Papa Francisco. Y cuarta, América aborigen o de los pueblos originarios, desde Alaska hasta la Patagonia de Argentina. Dios no hizo muros de fronteras divisorias, sino más bien quiere puentes que unan patrias vecinas. Si crees lo mismo que yo, estás invitado a pertenecer al pueblo de pueblos de Dios, que es la única iglesia cristiana católica de Jesucristo, que subsiste en la iglesia cristiana católica romana, cuyas cuatro membresías son: primera, iglesia triunfante o de todos los santos que celebramos el primero de noviembre; segunda, iglesia purificante o de las ánimas del purgatorio que festejamos el 2 de noviembre; tercera, la iglesia caminante o inmigrante del pueblo fiel y peregrino de Dios en la historia, que peregrina hacia el cielo; cuarta, la iglesia anhelante, compuesta de mujeres y hombres de buena voluntad, sean creyentes de otras religiones, inclusive ateos, con quienes caminamos juntos. Esta es la visión ecuménica del Papa Francisco de feliz memoria, quien habla del mutuo respeto y que debemos estar abiertos a la construcción de un mundo más justo y compasivo como antesala del reino o plan de Dios, o de su reinado o acción de Dios en la historia, por su palabra y obra o Dabar, que es la palabra todopoderosa, la protagonista sin par en la historia. Les invito a la celebración de la Santa Misa por YouTube con la clave Padre Joaquín del Valle y en la Misa Radio Media Evangeliza, todos los domingos en la Campesina 106.3 FM a las 6 de la mañana y la preciosa 92.9 FM iHeartRadio a las 7 de la mañana. Están invitados sobre todo a pertenecer al Movimiento Cristiano Católico Guadalupano México-Americano por Zoom al teléfono 559-519-3750 con la clave. La clave es María con minúsculas. Esta reunión es para rezar en familia el Santo Rosario y se reza en público por 5 días, del 11 al 15 de cada mes.
0: El Señor esté con ustedes.
1: Y con tu espíritu.
0: Que la bendición de Dios Todopoderoso, Padre, Hijo y Espíritu Santo descienda sobre ustedes.
1: Amén.
3: Amén.
0: Váyanse en paz, la misa ha terminado.
4: Demos gracias a Dios.

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6: Muy buenas tardes, mi querida familia.

0: 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Bueno, que este canto tan hermoso lo voy a compartir con nuestra invitada, que por primera vez, pero siempre hay una primera después de un montón más que vendrán, pero esta es la primera vez que tenemos con nosotros a una joven colombiana en Bogotá, Verónica Luna de Aliaga. Verónica, gracias por haber aceptado la invitación de estar aquí en Radio Católica Mundial.
1: Hola, querido Pepe, y a todos los oyentes. Estoy muy contenta desde Bogotá de hoy disfrutar este viernes con ustedes.
0: Bueno, ya por tu voz la gente se ha dado cuenta que eres una muchacha joven, una jovencita. Eres comunicadora social y periodista, y tengo entendido que estás muy especializada en el área de la salud. ¿Es correcto, Verónica?
1: Sí, yo me dedico al periodismo en salud desde el año 2020, desde la época del inicio de la pandemia del COVID-19. Oh. Me he dedicado a muchos temas de salud, investigaciones, también campañas de salud.
0: Perfecto, perfecto. Bueno, pero antes de que hablemos de tu profesión y de cómo el Señor te está utilizando, porque Dios nos utiliza en cada sitio. Me refiero mucho a San José María Escrivá de Balaguer, que tú debes saber, el fundador de Opus Dei, que decía que Dios nos quiere santificar ahí donde estamos, en la profesión que estamos, ama de casa, o profesora, o profesional, o piloto aviador. El Señor nos quiere ahí hacer santos y que santifiquemos ese trabajo. Pero ya que estamos por primera vez, Verónica, voy a decir Vero, porque yo sé que en tu casa te dicen Vero y a mí me gusta que te sientas en tu casa. Cuéntanos un poquito de Vero. ¿Quién es Vero para que te vaya conociendo este vasto historia de Radio Católica Mundial?
1: Bueno, yo soy una joven colombo-peruana. Mi mamá es peruana, mi papá colombiano. Nací en Bogotá. Soy una persona que nació en un hogar de mucha fe en Dios, en la Virgen, un hogar católico cristiano. Y toda la vida pues he sido muy cercana a Dios desde que soy niña, la primera comunión, después también seguí creciendo en mi fe con la confirmación.

0: y quise hacer un periodismo que uniera la fe con la ciencia, con los temas de salud, como es el tema que sabemos todos los oyentes y tú también sabes y todo el equipo, temas tan polémicos como la eutanasia, el
1: No
0: aborto,
1: sé.
0: muchos temas que hoy en día están en mucho auge en el mundo, pero que nosotros desde la fe y desde la ciencia y la salud podemos dar otra opción, que es la vida
1: Correcto.
0: y que tenemos un propósito en Dios.
1: Así es, pero mira, te fuiste muy rapidito y yo soy bien preguntón. A ver, cuéntame de tu familia, ¿cuántos son? ¿Tienes hermanos, hermanas? A ver, háblame un poco de ese
0: Sí.
1: núcleo familiar, de tu iglesia doméstica.
0: Sí, pues bueno, tengo mis papás, soy la menor de tres hijos. Mis hermanos son abogados, se dedican a todo el tema del derecho. Yo soy la tercera y me dedico, bueno, a la comunicación social y periodismo en temas de salud y espirituales también en Dios. Y bueno, somos una familia unida, tenemos nuestros principios en Dios. También, pues ahora hace poquito mi hermano pues está casado y nos dio la alegría de tener la primera nieta, la primera sobrina. Entonces estamos muy contentos con esa bendición de Dios y disfrutando esta bella etapa.
1: Oye, me encanta en la descripción que hiciste, usaste un término muy apropiado, dijiste, somos católicos cristianos. Es muy cierto, porque fíjate, católico quiere decir universal, pero hay muchos que se llaman católicos que no son cristianos, Verónica. Porque para ser cristiano hay que hacer lo que dice la palabra de Dios, que fue lo que dice ahí San Lucas en Hechos, que dice que fue en Antioquía donde por primera vez a los discípulos se les dio el nombre de cristiano. O sea que para nosotros usar ese nombre tan especial que es cristiano, hay que ser discípulos. Y no sé cómo esté la fe en Bogotá, pero en otras partes del mundo, te repito, hay muchos católicos que viven el catolicismo a su manera, un catolicismo light, como decía el Papa Francisco, o son católicos tradicionales, porque mi papá fue católico, mi abuelo fue católico, pero no viven su fe. O sea, se llaman católicos como se podrían llamar del club de Mickey Mouse o de los Rotarios o de cualquier otro club. ¿Cómo que en tu familia se ha mantenido esa catolicidad, ese cristianismo? ¿Oran juntos o van juntos a misa? Cuéntame un poco de tu vida familiar.
0: Bueno, a nosotros nos encanta ir a misa. Tenemos acá dos parroquias cerca, que es Santa Beatriz
1: Dos.
0: y San Norberto, y nos encanta la misa, recibir el mensaje, nos encanta la Eucaristía porque es una unión con Dios. También lo vemos como una protección. Creemos mucho que la Eucaristía nos protege del mal, de las personas que nos quieren hacer daño, del enemigo espiritual que todos tenemos,
1: Oh,
0: que
1: sí.
0: como sabes, pues es el enemigo, el diablo. Creemos también en el rosario, nos encanta rezar el rosario diario. Siempre hacemos el esfuerzo de rezar el rosario diario. Casi siempre lo hacemos después de cenar, que es cuando todos estamos acá en el hogar. Nos gusta rezar para agradecer las bendiciones que hemos tenido y pues de las bendiciones que hemos tenido también en nuestra familia extendida, que tenemos muchos milagros de vida, de salud en nuestra familia. También pues pedimos ahora, desde hoy estamos pidiendo por la paz en el mundo, que fue el llamado que hizo el Papa León XIV, y creemos que el rosario es poderoso porque lo hemos vivido. Es algo que yo recomiendo mucho a la gente, porque el rosario es para agradecer y también para pedir por nuestras necesidades y las de los hermanos.
1: Así es, precisamente por eso elegí el tema musical que me parece que te debe haber gustado, ¿verdad? Que se llama Con el
0: Sí, muy
1: Rosario
0: bonito, muy bonito.
1: Y es que ahora dentro de 6 días, el día 7, dentro de 5 días, propiamente vamos a estar celebrando Nuestra Señora del Rosario. Es interesante cómo María casi está en todos los meses del año, porque la iglesia de Dios cada mes del año lo dedica a una devoción. Y ahora en octubre está dedicado al rosario precisamente y a los ángeles, de los cuales vamos a hablar más adelante. Pero bueno, el punto es que tocaste esto del rosario y creo que había el padre Peyton, no sé si tú oíste hablar, fue un famoso sacerdote que hizo muchísimo por la propagación del rosario en familia y él tenía una máxima que es verdad, familia que reza el rosario se mantiene unida. Esa es una gran verdad, ¿no te parece, Verónica?
0: Sí, a mí sí me parece también, porque creo que la oración nos hace pasar un tiempo en familia, también para conversar después del rosario, dedicarnos a Dios y también a la unidad familiar, porque hoy en día con la tecnología, que también ha sido una bendición, pero muchas veces cuando nos descuidamos nos está alejando de la espiritualidad y de la unión familiar, cuando se maneja mal.
1: Así, oye, y entonces ya por todo lo que tú me has dicho, deduzco de que tú eres soltera, ¿verdad?
0: Sí.
1: Bueno, muchachos,
0: Soy
1: ven,
0: soltera y
1: Verónica
0: feliz.
1: es soltera.
0: Una soltera feliz, porque hay solteros que no son felices.
1: No, hay
0: Una
1: solteros
0: soltera
1: amargados,
0: feliz.
1: y hay solteras amargadas, sí. Pero tú eres muy joven, Verónica, o sea que tienes todavía por delante muchísima cuerda que el Señor te tiene parada, así que eres soltera feliz por ahora, pero uno no puede decir qué va a pasar mañana. Mira, yo tengo una máxima que la uso mucho, yo digo, ayer es día, hoy es oportunidad, porque hoy lo tenemos, mañana
0: Y
1: es
0: hoy
1: un
0: lo tenemos,
1: misterio, porque mañana
0: bien
1: no sabemos ni
0: presente,
1: siquiera
0: porque
1: si
0: uno no
1: estaremos
0: sabe qué
1: con
0: va a
1: vida.
0: pasar.
1: Exacto, bueno, aparte de no sabemos qué va a pasar, no sabemos si nosotros estaremos todavía en este planeta. Ya lo he contado muchas veces, pero quisiera, sabes, a mí yo tuve un paro del corazón hace años, no un ataque, no un heart attack, sino tuve un paro, me paró el corazón, caí prácticamente muerto. Y por la gracia de Dios es que estoy aquí porque, bueno, es una larga historia, pero yo sé lo que es estar un minuto y ya no estar al siguiente minuto. Yo no tuve ningún mareo, no tuve ningún síntoma, simplemente yo venía camino a mi habitación y caí, ¡pum! ¡Listo! Mi corazón paró. Yo estoy con vida, Verónica, porque afortunadamente aquí en Estados Unidos tenemos un sistema de asistencia médica muy efectivo y efectivamente, valga la redundancia, muy cerca de casa hay una estación de y estuvieron en mi casa en 3 minutos y medio. Después me enteré y me empezaron a dar electroshock, me empezaron a dar masajes, bueno, es una larga historia. Pero después que cuando te para el corazón, y eso tú lo sabes porque estás metida en cosas de salud, cuando hay un paro cardíaco, o sea que el corazón, ¡pum!, se para, si en 7 minutos y medio no te logran reanimar, estás listo. Pasaste a la vida eterna. O sea que yo sé lo que es estar y al minuto ya no estar. Así que hay que tomar la vida muy en serio, Verónica, porque hoy la tenemos, pero yo no te puedo garantizar ni a ti siquiera que mañana estaremos aquí. Ojalá, te digo como a la reina de Inglaterra, Verónica, larga vida. Oye, Verónica, y
0: Sí,
1: cuéntame una
0: ojalá,
1: cosa
0: ojalá.
1: de tu juventud. Ya ahora ya nos vas a hablar después de tu profesión, pero ¿cómo han sido tu juventud? ¿Te gustan las fiestas? ¿Te gustan los muchachos? ¿Te gusta salir? En fin, ¿cómo es tu como joven soltera?
0: Bueno, pues a mí me gusta la vida de conocer personas. Me gusta ir mucho a certámenes o a eventos. Me gusta reunirme también con amistades, me gusta también ir a librerías, me gusta leer, me gusta también hacer deporte. Entonces yo creo que hay muchas actividades como al aire libre y también oportunidades en temas de conferencias de salud. Me gusta mucho ese tipo de eventos y eso es como lo que yo resumiría en este momento. Eventos pues de deportes, de salud. De lectura, de escritores, eso es lo que a mí me gusta mucho. Y también pues hago también eventos en el grupo, en un grupo de jóvenes católicos que tiene la parroquia. Nosotros nos reunimos una vez a la semana, una persona del grupo se van turnando, prepara un tema, digamos, de un santo, de la vida de un santo, entonces la historia del santo, compartimos, hacemos preguntas también con base en la Biblia y también hacemos evento con esos grupos de ir a cenar, festejar, digamos, hace poquito festejamos Amor y Amistad acá en Colombia que se festeja en septiembre, perdón, y hicimos un evento de ir a una pizzería, compartir, amigo secreto, el regalo, con una advocación de la Virgen María. Entonces cada persona daba una advocación de la Virgen, nos contaba la historia de esa advocación y compartimos en confraternidad. Y también la idea de esos grupos es que salgan lazos de amistad.
1: Claro, exacto. No, y por lo que me estás describiendo, me parece que tienes una juventud muy sana, porque estás reunida con gente, ya lo presupongo, que son igual que tú, que cristianos practicantes, y que pueden salir juntos y divertirse, ir a una pizzería, porque yo no sé, no conozco, algo conozco de Colombia, pero no conozco a fondo Pero hay muchos otros lugares, Verónica, donde la juventud anda en todo lo contrario de lo que tú acabas de describir. Están metidos en la web, oyen una música espantosa, todo lo que ven en la web es morboso, sexual, andan en busca de placeres, dicen la juventud, hay que vivirla, y viven una vida muy desenfrenada, tristemente, mucha de la juventud. Afortunadamente, Verónica, hay como un regreso de juventud. Te cuento, por ejemplo, que en España, que la juventud se había alejado casi totalmente. Tú ibas a las iglesias en España, en Madrid, por decirte, y entrabas a una misa en la mañana y había 5 o 6 viejos. Jóvenes ni por asomo, ni aún en domingo. Y me han contado que ahora está habiendo como un despertar mucho en la juventud. Estoy hablando de España, que lo conozco muy bien, que hay como un despertar de la juventud de volver a la fe. ¿En Colombia tú ves ese fenómeno o también hay esta otra juventud que anda por los caminos donde no deberían estar, Verónica?
0: Pues yo lo que he visto es que con el libre albedrío, la mayoría de personas tiene muchas ofertas acá, digamos en Bogotá, que es donde yo vivo, de vivir una vida también nocturna, de mucha fiesta, también hay muchas discotecas, muchos bares, y pues también hay muchas aplicaciones de citas que se usan mucho en Bogotá para conocer personas, y pues hay mucha gente que lo usa para vivir el libertinaje, no podemos engañarnos. Para vivir el libertinaje sexual, para vivir el libertinaje también en sustancias psicoactivas, pero pues también hay esperanza porque también veo un avivamiento en la fe cristiana católica y en la fe cristiana evangélica, que hay muchos jóvenes y jóvenes adultos que están buscando de Dios, que hacen planes sanos de hacer deportes, de conferencias, de eventos, de literatura, de cultura, entonces creo que están las dos partes y las dos opciones para las personas acá en Bogotá y en Colombia también en general.
1: Sí, porque Colombia es tradicionalmente un país que siempre que hablamos de Colombia pensamos inmediatamente un país muy católico. Pero mira, muchos países católicos de donde nos vino la fe, vuelvo y te repito, España. España ha pasado, pues está pasando por una crisis tremenda económica con el gobierno que tienen, que es un desastre. Y yo estudié todo mi bachillerato, yo lo hice en España, o sea que tengo mi esposa que ya está en el cielo, española, o sea que yo tenía muchos y sigo manteniendo muchos lazos con España, pero España en general es un desastre, pero te digo, afortunadamente hay un despertar de la fe en la juventud. Y creo que eso está sucediendo en otros muchos países del mundo, como que el Señor está trayendo sangre fresca, sangre nueva a la iglesia, porque esta iglesia la estábamos viendo casi como medio apagándose, pero bendito Dios que hay una especie, como dicen los americanos, una especie de un revival, un resurgimiento de la fe, sobre todo en la juventud. Tú tienes contacto entonces con grupos de jóvenes, como me has dicho, y esos grupos se reúnen, aparte de lo literal, también tienen una actividad como, no sé, bueno, tú lo rezas en familia, pero ¿hay alguna otra cosa que hagan junto a los jóvenes, aparte de las lecturas?
0: Sí, pues también hay grupos donde hay otros grupos como en la Vicaría de Usaquén, que ellos rezan el rosario, también hacen canciones católicas, comparten también conversatorios de la fe. Hay muchos grupos que también rezan el rosario conjuntamente para pedir por
1: Qué
0: las
1: bien.
0: intenciones del Papa y por las intenciones de cada persona que esté presente en este lugar. También se reza mucho el rosario. Y yo creo que eso también da esperanza que jóvenes, también hay niños, niñas, adolescentes que están tomando el gusto por rezar el rosario, también con su comunidad de amigos o conocidos de la
1: Qué
0: iglesia, no solo
1: lindo.
0: las familias.
1: Qué lindo. Bueno, y ahora cuéntame, vamos a entrar ya un poco en materia en cuanto a ti. Tengo entendido que tu carrera eres comunicadora social y periodista. ¿En qué rama, cómo estudiaste la cuestión de comunicaciones y periodismo, Vero?
0: Bueno, pues yo estudié acá en Bogotá, siempre me gustó todo el tema del periodismo y decidí estudiar en la Universidad de La Sabana, que es muy conocida en mi profesión, comunicación social y periodismo, y esto queda fuera de Bogotá, que es en Chía. Es en Chía y pues me pareció una carrera que yo podía servir desde la fe, también es una universidad católica del Opus Dei, desde la fe. y con la ciencia y la salud, que era uno de mis sueños.
1: ¿Y en qué consiste la carrera? Cuéntame un poco de esta carrera que a mí me interesa mucho. Ya te voy a contar lo que estoy haciendo en estos días, pero cuéntame cómo se enfoca la carrera, cuál es la proyección ya en la vida cotidiana de la carrera.
0: Bueno, en la carrera cada persona pues tiene libertad de escoger el periodismo que más le gusta. Hay periodismo deportivo, periodismo de ciencias políticas, de diferentes ramas. Yo al principio me interesó muchísimo la parte política, entonces yo hice mi énfasis, que es los últimos semestres, en comunicación política. Entonces ahí tuve la oportunidad de presentarme a un concurso acá en Colombia, en Bogotá, con la Cancillería. Y gané para hacer mi práctica profesional en Turquía, que era uno
1: En
0: pues de mis
1: Turquía.
0: sueños también hacer la práctica fuera de Colombia. Y ese concurso, gracias a Dios, fui seleccionada para hacer mi práctica en Ankara, Turquía, en la Embajada de Colombia, en ese país. Y pues fue una experiencia
1: Oye.
0: maravillosa y aprendí mucho y también me sirvió para trabajar el respeto a otras religiones. Porque allá, como sabes, Pepe y los
1: Es
0: oyentes,
1: la
0: el Islam
1: misma.
0: es lo que más fuerza tiene, y me aprendí mucho para respetar a las personas que tienen otra fe y también buscar puntos en común, principios y valores en común, así no sigamos el mismo Dios.
1: Oye, qué interesante. Menos mal que te mandaron a Turquía, porque la siguiente te mandan a Pekín, un poquito más allá. Pero bueno, fíjate, de Bogotá a Turquía es un cambio radical, un cambio cultural, un cambio geográfico, un cambio religioso, en fin, es otro mundo. Estuviste en Ankara, es la capital de Turquía,
0: Sí,
1: ¿verdad?
0: Ankara es la capital y también pues se conoce mucho Estambul. Yo tuve también la oportunidad de viajar a Estambul, a eventos con la embajada, sobre todo promoviendo la literatura colombiana, a nuestro gran escritor Gabriel García Márquez. Promovimos varios libros de nuestros mejores escritores allá en ferias, también otro tipo de eventos de política, y fue una experiencia muy linda porque también tuve la oportunidad de conocer gente de otros países. Había practicantes de varias embajadas, conocí gente de muchos países, compartimos, también tuve la oportunidad pues de compartirles de Jesús a las personas que no creían en Jesús, y fue muy enriquecedor porque trabajar el respeto es muy importante, sobre
1: Claro.
0: todo en esta época.
1: Oye, ahí me tocaste un punto que me pusiste los pelos de punta. Esos países, bueno, Turquía no es tan radical como otros países árabes, pero tú sabes que hay muchos países árabes que por lo pronto tú no puedes traer una cruz en el cuello. No puedes
0: Sí, no se
1: llevar una
0: puede.
1: Biblia exteriormente y menos tratar de evangelizar a un musulmán porque eso te puede costar la vida. Hoy día, siglo XXI, todavía puede haber personas que pueden ser muertas por compartir el Evangelio. Así que en Turquía creo que es un punto más liberal, o sea que no hay tanta, no sé cómo ya llamarle, casi fanatismo. Oye, porque uno debe respetar las religiones. Yo estoy de acuerdo que si eres musulmán, tú no vas a portar una cruz. Bueno, esa es tu religión. Pero si yo soy cristiano y yo quiero portar una cruz, por lo menos respétame. Déjame a mí que yo use lo que yo quiera, pero no. Hay gente ofendidos y que Mahoma los va a maldecir si no hacen algo cuando ven a alguien con una cruz o con un rosario, con cualquier símbolo cristiano. ¿Pudiste compartir tu fe con musulmanes, con islamistas o de otras naciones?
0: Bueno, yo compartí con amigas turcas, hice muchas amigas turcas, muy queridas, muy lindas, y pues muchas de ellas trabajaban en la embajada de Perú y de Argentina, entonces ellas aprendieron idiomas y hablaban castellano, ellas sabían también pues nuestro idioma, entonces fue muy, muy bueno eso para generar amistad, confraternidad. Les compartí de Jesús y ellas sí fueron muy respetuosas. Estas mujeres turcas fueron muy respetuosas conmigo, y pues yo creo que en Ankara todavía hay mucho respeto de las religiones, porque yo llevé mi Biblia, yo quise llevar mi Biblia, la verdad, en mi maleta, yo la llevé y llevé un rosario, también llevé otro dije que tengo de Cristo, de la Virgen, y nunca me dijeron que me lo quitara, nunca me trataron mal, nunca me sentí en peligro. Creo que todavía en Turquía hay como mucho respeto.
1: Ah,
0: Como tú dices,
1: oye.
0: hay sitios que ya es peligroso y no se puede pues llevar una Biblia, lo que tú decías, no se puede tener un dije de Cristo ni de la Virgen porque pues pueden atentar contra la integridad de uno.
1: Sí. Bueno, Turquía es un país que tiene una historia dentro de lo que es nuestro cristianismo importantísimo. Fíjate que ya casi no quedó restos, pero es en el actual territorio de Turquía, me parece que es al sureste de Turquía, estuvo ubicada la famosa ciudad de Antioquía, donde estuvo Pedro, donde estuvo Pablo, era prácticamente el centro de operaciones de todos los viajes que hicieron Pedro y Pablo por todo, llevando el evangelio a esas áreas, Grecia, etcétera. Y yo he tenido siempre unas ganas enormes de ir a Antioquía, pero me han dicho de que prácticamente lo que era la Antioquía en el tiempo de Pablo ya no existe, es otra población que está ahí y no hay como ruinas o algo así. Qué triste, ¿verdad? Porque fíjate, Antioquía fue poco de difusión del evangelio en todas esas partes. Y otra cosa que me parece que tú, que veo que eres muy culta, debes saber que en Ankara tuvo por nombre Constantinopla. Y ahí se encuentra lo que hoy día es la gran mezquita en Estambul. Creo que es en Estambul. Que está
0: la mezquita azul.
1: Que sí, esa fue por muchos años, Constantinopla se llamaba. Esa fue la sede del catolicismo. Hubo siglos en que ahí estaba la cabeza de la iglesia por unos tiempos. Ya no vamos a entrar en detalle, pero tú estuviste en esa gran mezquita que hoy día es mezquita.
0: Sí, yo tuve la oportunidad de viajar con las colombianas y con otro grupo de amigas a Estambul. Conocí la Mezquita Azul, fue muy bonito, muy maravilloso. También ver pues toda la historia de las religiones, lo que tú dices, se unen las religiones ahí. Y también ver el respeto, porque yo sí sentí el respeto de las personas que pensamos diferente, que no seguimos el Islam como religión principal o como base de nuestras vidas. Y me parece un lugar bellísimo. Yo creo que toda la persona que tenga la oportunidad de ir, debería ir, porque es historia, es cultura, es arquitectura, es todo, todo en un solo lugar.
1: Es cierto, es cierto. Yo es otro de los lugares que tengo en mi lista de deseos, que me parece que se van a quedar en la lista, pero en fin, de esta Mezquita Azul. Porque si tú estuviste adentro, te das cuenta que todavía están en la parte alta, están los íconos en mosaico, que todavía es parte de lo que llamamos el Pantocrátor, y que es una de las imágenes más bellas que se imagina, que cuando eso estaba en su completo debe haber sido algo fascinante, cuando fue de parte del culto católico, ¿verdad?
0: Exacto, sí.
1: Bueno, y ahora otra pregunta, ¿y cómo te fue con la comida turca? Porque también es muy diferente, y creo que ellos toman café para vivir cada hora, a la hora que sigue. Si no se toman un café, no funcionan. ¿Cómo te fue con el café turco?
0: Bueno, a mí me pareció la gastronomía me pareció muy rica.
1: Ajá.
0: Muy rica, digamos, la sopa que ellos le dicen mercimek, que son la sopa de lentejas, me fascinó. Eso yo casi lo tomaba a diario en un restaurante que quedaba cerca de la embajada, me encantaba. Ajá. La sopa de lentejas rojas, también me encantaban sus panes árabes son muy ricos, toda la cultura de panes, también el turkish delight, que es un dulce que ellos tienen muy rico, el té es muy famoso, el café también, pero el té. Yo creo que es más famoso. Un té que para ellos es tomarlo diario, y creo que también eso es muy agradable, y además yo me caía súper bien el té, hasta para la salud. Estábamos siempre súper bien todas las colombianas con el té.
1: Sí. Yo creo que hubo algunos turcos que en Argentina y a Uruguay, porque ya ves que en Argentina y Uruguay beben todo el día el mate famoso, que es un tipo de té, que lo beben mañana, tarde y noche, así que a lo mejor fueron los turcos los que trajeron esa infusión de té, sobre todo a esos dos países. Bueno, Chile también, pero Argentina y Perú, y Uruguay son fanáticos del té. Volver a tu profesión. Ahora, actualmente, ¿en qué trabajas? ¿Cómo es tu proyección actualmente? ¿En qué trabajas tú en este momento, Vero?
0: Bueno, yo, queridos oyentes y Pepe, yo me dedico al periodismo en salud. Como les estaba comentando, desde el año de la pandemia, del 2020, y he seguido esa ruta del periodismo en salud. He trabajado, como les comentaba, diferentes temas de salud mental, espiritual y física. En este momento, pues yo sigo en los temas de periodismo, pero ya lo estoy uniendo más a la fe y a la ciencia, en el sentido de compartir también mi postura como persona, no quedarme callada, digamos, en el tema pro vida. Yo soy una mujer que defiendo la vida desde la concepción, creo en la vida desde la concepción, y la ciencia pues lo ha demostrado con múltiples estudios y evidencias. Tengo en este momento 47 publicaciones en Periodismo y Salud, que es mi sitio web. Los invito a visitarlo, periodismoysalud.com. 47 publicaciones con diferentes médicos especialistas, también testimonios de pacientes, que eso enriquece mucho para acercarnos a ver su postura. Tengo 11 campañas en este momento en temas de salud. Como yo te comenté, en el mes de septiembre, pues es el mes contra el suicidio. Lancé una campaña para prevenir el suicidio y también para que le demos una importancia a este tema, para evitar que la gente se siga suicidando, que las urgencias psicológicas tengan la importancia de vida de darle un triage uno, una prioridad uno, en el sentido que mucha gente llega a urgencias. He visto casos cuando he estado en urgencias para otros temas de salud física, que mucha gente llega con una crisis de ansiedad, se demoran en atenderla, no la tienen oportunamente, y pues son personas que están con pensamientos de muerte, pensamientos suicidas, ¿no?
1: Me comentabas tú de que es muy frecuente hoy día los accidentes en Bogotá, la motocicleta que hay, y que las urgencias casi siempre están llenas de esto, de chicos o chicas que fueron, estuvieron involucrados en un accidente de motocicleta. Pero tú me comentabas un caso de que estando tú ahí, llegó una mujer que la traían porque se había tratado de tirar a un auto, ¿verdad? Se quería suicidar y la lograron, no murió, sino la llevaron. Cuéntanos esa historia, Vero.
0: Bueno, pues hace poquito estuve en urgencias médicas con mi mamá, porque pues ella sufre de la tensión arterial y tiene otros problemas de salud física. Y tuve la oportunidad de hablar con una mujer joven. Si no estoy mal, me dijo que tenía 23 años. Ella me dijo que tenía una crisis de ansiedad muy grande, que llevaba muchas horas en urgencia esperando. Ella me dijo que llevaba más de 6 horas en urgencias, que no la atendían, estaba llorando, estaba temblando. Entonces yo me puse a hablar con ella en la sala de espera y ella me contó que sí, que pensaba en suicidarse, que estaba desesperada, que ella quería tirarse un carro y que ella pues sí, lo había intentado antes, pero que sí, que no, gracias a Dios, pues que no se había suicidado. Pero yo dije, mira, pues yo no soy médico, pero te puedo compartir de Jesús. Y yo le pedí pues el permiso para saber si podía orar por ella, porque fue lo único que sentí que podía ayudarla en ese momento, mientras el personal de salud la podía atender, porque también urgencias estaba lleno de gente y es difícil que los médicos puedan ayudar más rápido, ¿no? También ellos hacen lo mejor que pueden. Entonces oré con ella, por ella, y ella pues me agradeció al final. Y ahí tuvimos la oportunidad de hablar con una recepcionista y con la vigilante ya para entrar a la parte para que la atendieran en urgencias, y logramos, gracias a Dios, que la recepcionista ayudara con un médico y la atendiera. La hicieron pasar de una. Dijimos que tenía una crisis de ansiedad, que tenía pensamientos suicidas, pensamientos de muerte, y gracias a Dios la pasaron de una. En ese momento la atendieron de una.
1: Eso que escribes, yo lo llamo que esos son citas que Dios prepara. Hay veces que estamos en una situación que nunca la hubiéramos nosotros ni pensado ni provocado, y de repente entramos exactamente como tú, en una sala de emergencia con una persona temblando, etcétera, y mira cómo Dios te usó para que fueras tú, por lo menos ese contacto, hablarle tú a ella, tratar de hablarla como un ser humano que era, y después lograr que ella pudiera recibir la atención médica que ella necesitaba. O sea, el Señor te usó en esa cita divina, Verónica. Así lo viste tú, ¿verdad?
0: Tan bello, Pepe. Pues yo creo que todos podemos ser instrumentos de Dios, y a veces no tenemos que trabajar en un sitio, ¿no? Trabajar en un sitio como médico, como enfermero, como recepcionista. Y no, uno decir, mira, te puedo ayudar en algo, puedo hacer una oración por ti. Y eso también todos lo podemos hacer. Todos los creyentes podemos, cuando vemos a alguien mal, sea en la calle, en el trabajo, oye, te puedo ayudar, te puedo hacer algo por ti. Porque muchas veces creemos que otra persona es la que debe ayudar, pero a veces no hay nadie que pueda ayudar, nos toca a nosotros. nos corresponde a nosotros hacer algo ya, porque en una crisis de esas, pues una persona se puede suicidar.
1: Mira, me viene a la mente la famosa parábola del buen samaritano, ¿no? Como aquel hombre que estaba tirado pasó un sacerdote y no lo atendió, pasó un levita y no lo atendió. Y fue un samaritano, o sea, un extranjero, porque aquel hombre se supone que era entre ellos aquel asunto, y alguien que no era judío fue el que se detuvo, lo sanó ahí lo que pudo, lo montó en su cabalgadura, lo llevó a un sitio, dijo, yo le pago lo que sea, atiéndalo y a mi regreso si se debe pago. Muchas veces nosotros actuamos así como los otros dos, Verónica. Alguien en necesidad, y tú ya lo dijiste, decimos, este no es mi asunto, que otro lo atienda, o a mí, ¿por qué me voy a meter en esto? Y no nos damos cuenta, Verónica, que muchas veces estamos en un momento preciso donde Dios nos quiere usar, y lo dejamos pasar ese momento y a lo mejor es un alma que pierde, o que se suicida, o qué sé yo. Y algún día todo esto tendremos que dar cuenta del Señor. Acuérdate lo que dice Mateo 25, enfermo y me visitaste, tuve hambre y me diste. O sea, cuando vemos a alguien en necesidad, debemos de actuar. No dejarlo a ver quién lo atiende, o esto no es mi asunto, no meter para no complicarme la vida. Complícatela, chicos. Sé el buen samaritano, como lo hizo Vero allá en ese hospital, Vero. Me da mucho gusto esto que nos has contado. Eso habla de tu persona.
0: Tan bello, Pepi, todos los oyentes, ¿no? Yo creo que nosotros podemos hacer mucho. Y ya en el tema, digamos, lo que tú decías, de que tú contabas tu tema de salud, que tuviste un paro, muchas veces nosotros también podemos ayudar desde lo físico, que todos sepamos primeros auxilios. Yo también he impulsado mucho eso en mi periodismo, que todos sepamos hacer una reanimación cardiopulmonar, que sepamos desatragantar a una persona, la maniobra de Henlis. Porque muchas veces mientras llega el personal de salud, digamos acá en Colombia, una ambulancia, en promedio está 25 o 30 minutos que llegue a un domicilio.
1: No. Cuando llego ya, si a mí me hubieran venido a buscar en 25 minutos, me hubieran llevado ya para la funeraria.
0: Imagínate.
1: Hubiera venido una catástrofe en lugar de una ambulancia.
0: Ese es el promedio acá en Colombia y en Perú. Imagínate, entonces yo en mi periodismo de salud he lanzado también las campañas de que sepamos primeros auxilios todos, porque todos podemos salvar una vida, todos podemos hacer un masaje cardíaco, todos podemos hacer algo por una persona.
1: Oye, Vero, ¿y tú tienes alguna página donde estos temas los tocas y hay gente que quiera conocer de lo que tú estás envuelta en este periodismo de salud,
0: sí,
1: donde puedan encontrar páginas?
0: Yo los invito a mi Instagram, que es @periodistaporlasalud, que es la red social que más en este momento estoy publicando, que estoy moviendo, y mi www.periodismoysalud.com, que es mi sitio web, para los que quieran conocer mis trabajos de salud mental, salud física, las campañas, se quieran unir, quieran compartir, digamos, este mes, la prevención del suicidio, que también el suicidio es un tema que es muy lamentable en el mundo. Todavía pasa muchísimo diariamente.
1: Muchísimo. Y entre los jóvenes, tristemente, es muy alto el porcentaje. Pero entonces la gente no tiene que ir a Bogotá para recibir todo lo que tú ya has preparado, lo puede por internet encontrar, ¿verdad, Vero?
0: Claro, los queridos oyentes y tu querido Pepe pueden encontrar mi sitio web, mi Instagram, que en este momento lo estoy moviendo frecuentemente. También voy a eventos de salud, también publico los eventos de diferentes temas de interés para Colombia y el mundo. Y me encantará que se unan a mi comunidad de periodismo y salud.
1: Bueno, ¿y cuánto cuesta, cuántos dólares cuesta hacerse socio de periodismo en salud?
0: No, eso es un servicio que yo hago con amor, ad honorem, y todos los artículos son gratuitos, todas las investigaciones pueden verlas sin costo.
1: Ahora, antes de que nos tengamos que ir esta tarde, que yo quisiera tener más tiempo contigo, porque hay muchas cosas más que me gusta y quizá no nos dé tiempo, pero antes de que terminemos, vamos despacito, prepare papel y lápiz, porque yo sé que ahora que los dio Vero, nos los pescó en curva y no tenían un papel y un lápiz, y dijeron, ¿qué dijo? ¿Dónde es la página? Antes de irnos, vamos a repetirlos despacito, así que tranquilos, no estén nerviosos, vamos a volver a dar las páginas de Verónica. Verónica, y tocaste un punto que también me interesa mucho, el periodismo sobre salud mental. ¿Cómo ves tú, cómo lo proyectas ese tema tan actual donde hay tanta gente de psicosis, con de traumas, con en fin, con una cantidad de enfermedades mentales que mucha gente piensa que no, que esto es normal, pero tienen problemas mentales y no quiere decir que estén locos, simplemente pueden tener, qué sé yo, nerviosismos o insomnios? ¿Qué es la salud mental?
0: Pues yo creo que todos tenemos diferentes momentos en la vida, en la salud mental, y algunas personas pues ya tienen condiciones especiales como por ejemplo trastorno afectivo bipolar, que esto ya se debe tratar médicamente, con terapia, con un médico psiquiatra especialista para ayudar, digamos, a las personas con trastorno afectivo bipolar para que tengan una mejor vida y que ellos sepan cómo tratar su condición, porque yo lo veo como una condición, y como tú dices, somos personas, todos somos personas, y estos también son pacientes que son seres humanos, tienen sentimientos, y porque vayan a un médico psiquiatra, o sea, no es como la gente piensa que dicen popularmente, es que esa persona está loca. No, esa persona es una persona que tiene una condición de salud y necesita atención médica, como cuando uno se rompe un pie, como cuando uno necesita una, o sea, que lo cosan porque se cortó en la casa con un cuchillo, es lo mismo, es lo mismo. Y yo creo que tenemos que normalizarlo porque eso también es la forma de que estas personas tengan una mejor vida en la tierra.
1: Totalmente de acuerdo.
0: ¿Opinas?
1: Ahora, yo voy a unir a tu consejo lo siguiente. Yo creo que es importante que cuando busque a un psiquiatra, a un psicólogo, vea si lo puede conseguir uno que sea además católico. Porque es muy importante, Verónica. Yo conozco muchos, tengo muchos y amigas doctores en psicología, psiquiatría, que me han comentado de que muchas veces enfermedades de tipo físico realmente tienen un origen psicológico. Y la gente va buscando la parte, digamos, médica física, jaquecas o mareos, qué sé yo, y resulta de que su problema no es físico, no tiene un mal o un pulmón mal, lo que tiene mal es algo en la cabeza, en su psique, que eso es lo que hay que encontrar, y cuando se soluciona eso, viene también la sanación médica.
0: Física.
1: ¿Verdad que así es también, Verónica?
0: No, sí, lo que tú dices también, si sí, la gente puede escoger, bueno, dentro de su seguro, porque acá en Colombia funcionamos con EPS, con prepagadas, con pólizas de seguro en salud, que la gente pueda tener unas opciones de médicos psiquiatras o psicólogos que también compartan su espiritualidad y principios y la fe. Y la fe
1: Más.
0: también es importante dentro de lo posible conseguir esas personas, porque, por ejemplo, en el tema del aborto, pues si una persona no está de acuerdo con el aborto, pero el médico psicólogo, psiquiatra, sí, pues ya entra en una división muy fuerte, ¿no? Cuando las
1: Y
0: jovencitas
1: triste.
0: piden ayuda porque no
1: Sí.
0: saben si tener el bebé o no, por X o Y razón.
1: Fíjate que ese punto que tocaste es muy serio porque o ya sea un médico general o un psicólogo, un psiquiatra que le recomiende a una chica el aborto, se hace cómplice. O sea, tanto el que mata a la vaca como el que le ata la pata, dice el refrán. Y mucha gente no se da cuenta de que cualquier persona que en alguna forma colabore con un aborto, esto incluye a los papás, ¿eh? Cualquier persona que consienta o que esté en alguna forma permitiendo que haya un aborto, se convierte en cómplice. Y el mismo pecado mortal que cumpla la persona que aborta, también lo va a cumplir quien colabora, no solamente el que lo hace, sino también el que lo propicia o lo permite. Es un asunto bien serio que me imagino que tú lo tienes muy claro, ¿verdad? La
0: Sí,
1: importancia
0: claro,
1: moral
0: pues
1: que conlleva el aborto.
0: sí, yo creo que la persona que aconseja algo que no está bien también termina siendo cómplice, como tú dices, Pepe, queridos oyentes, porque el aborto no es solamente el que la persona que decide hacerlo o tomar la decisión de abortar, sino todos los que aconsejaron el aborto y la gente no ve eso, porque eso también es una carga espiritual, es una carga moral. Y también, pues para los que creemos en Cristo, creemos que es un pecado mortal. O sea, que es un pecado en el sentido de asesinar. Es algo demasiado, demasiado malo delante de Dios. Y sobre todo matar a un inocente que no se puede defender, que ya hay suficiente evidencia científica de que los bebés sí sienten dolor cuando los están abortando, que ellos sí sienten y que no hay anestesia para el feto.
1: Repite eso porque eso mucha gente lo ignora totalmente. Piensan que el feto está dormido o que todavía no se da cuenta de nada, que como a veces lo describen las abortistas, que es casi un ser todavía que no merece ninguna atención. Pero cuéntanos esto, que es importante, lo que sucede con el feto,
0: Sí,
1: porque a
0: desde
1: veces
0: la
1: hablamos de
0: ciencia,
1: lo que pasa
0: digamos,
1: con la mujer, pero no
0: mi
1: hablamos de lo que
0: querido
1: pasa con
0: Pepe,
1: ese bebé.
0: sí, exacto, Pepe, querido Pepe y todos los oyentes, acá desde la ciencia, digamos que nosotros no creyéramos en Jesucristo, desde la ciencia, solo viéndolo desde la medicina, el bebé sí siente dolor y hay suficiente evidencia científica a nivel mundial, con videos, con todo tipo de exámenes médicos y de supervisión médica, que el bebé sí siente cuando lo están abortando. Y hay muchos de ellos que intentan defenderse para que no los maten. Y si es un asesinato, porque si hay vida desde la concepción, desde la medicina, sin meter la religión en este momento, y también que las mamás, muchas veces, como tú dices, no les informan la verdad, les dicen, no, él no siente nada, todavía no hay vida, es lo que dicen las personas que promueven el aborto, y realmente sí hay vida, y el feto sí siente dolor. Y es un asesinato, o sea, toca llamar las cosas como son. Es un asesinato. Y aquí, digamos que desde la ciencia, la gente que no cree, yo siempre digo, mira, así no creas en Dios, esto es matar desde la ciencia, porque si hay vida, no es como dicen muchas personas, no, que todavía no hay vida, que cuando el bebé nace es que ahí vive,
1: No.
0: eso es un engaño. Entonces tenemos que estar suficientemente informados los ateos, los creyentes, toda la comunidad del mundo, que si hay vida, que hay evidencia de la ciencia y también pues los que somos creyentes de Cristo, desde la Biblia dicen, tu embrión vieron mis ojos, es uno de los pasajes bíblicos más bonitos, tú me tuviste planeado desde el vientre de mi madre, tu embrión vieron mis ojos, refiriéndose a Dios, que si hay vida, y hay muchos versículos lindos que también nos enseñan desde la enseñanza de Cristo, que hay vías de la concepción para los que somos creyentes y practicantes de Jesús.
1: Fíjate que hay dos cosas importantísimas de esto que dices. Se han hecho incluso estudios ya con aparatos potentísimos y han podido fotografiar, fíjense lo que les digo, hay constancias científicas, que al momento de que el espermatozoide penetra el óvulo, se produce una luz. Es como un resplandor ocurre ahí. Y es que en ese instante empieza la vida. En ese instante, no dentro de una hora, dentro de 2 horas, al momento de la fecundación, empieza la vida. O sea que hay mujeres que toman pastillas que dicen a la semana o a los 10 días tomo una pastilla y ya me quité de encima. Está abortando. No tiene que esperar que ya haya un feto que pueda ser fotografiado en una radiografía. Ya desde el momento en que ese óvulo quedó, ya no es óvulo ni el esperma es esperma. Hay un ser humano ahí. Ya lo hay.
0: Ya hay
1: Y
0: ser
1: hoy que
0: humano, ya
1: estamos
0: hay vida.
1: celebrando el ángel de la guarda, fíjate que el catecismo de la Iglesia Católica dice que el ángel de la guarda, Dios nos lo entrega al momento de la fecundación. O sea, cómo es tan importante que saber que en ese segundo, en esos minutitos, ya hay vida, ya esa alma ya tiene un ángel de la guarda que lo va a acompañar hasta su partida natural. Y nosotros pensamos que no, que hasta los 3 meses hay vida, que hasta los 4 meses, no, al instante de la fecundación. Es tan
0: Estoy de
1: importante
0: acuerdo,
1: hablar de esto.
0: estoy de acuerdo. Y si como tú dices, querido Pepe y todos los oyentes, de estar bien informados desde la ciencia, desde la evidencia científica, que es un complemento para la espiritualidad y ver que si sí hay vida, o sea, ya las personas pro aborto tienen que cambiar el discurso porque ya quedó en evidencia que realmente sí hay vida. Entonces, ese no puede ser su argumento de que hay, que no hay vida, que no hay vida, que no pasa nada, porque sí pasa y es un asesinato. O sea, es un asesinato delante de Dios, de la ley, también es un asesinato. Lo que pasa es que los proaborto cambian el discurso para engañar a las jovencitas, a las adolescentes o a las mujeres adultas, haciéndoles creer que no hay vida.
1: Y hay países que es terrible hablar, pero es la verdad. Hay países, Verónica, donde está permitido incluso el aborto al momento de abortar, al momento de los 9 meses. Y cuando el bebé ya tiene un poquito la cabeza, ya en algún lugar está permitido que ahí mismo también ya terminen de asesinarlo, porque tú lo has dicho perfectamente 20 veces. Es un asesinato. Es lo mismo que
0: Es
1: usted
0: un
1: cogiera una
0: asesinato.
1: pistola. Y consciente de que esa pistola mata, usted se fuera y le pegara un tiro a la cabeza a otra persona, es la misma falta. Es exactamente la misma falta, ¿no cree que porque asesino a un adulto con una pistola es diferente, es más grave que no, que asesinar un feto? No, es exactamente el mismo pecado.
0: Sí,
1: Así
0: es la
1: que...
0: misma maldad, es el mismo delito. Para la gente que no cree en Dios es un delito.
1: Delito.
0: Es
1: Esa es
0: un
1: la palabra,
0: delito
1: delito.
0: porque pues también tenemos que ver la comunidad de ateos que si hay vida, o sea, sin meter la religión y la espiritualidad, ya la ciencia lo ha demostrado.
1: Sí, no, sí, incluso hay muchos ateos de esos que dicen yo soy ateo gracias a Dios, ¿verdad?
0: Sí. Pero también he visto casos, ya pues para culminar, porque sabemos que el tiempo es corto, los últimos minuticos quería compartir con los oyentes y contigo, Pepe, que conozco casos de mujeres que eran proaborto, conocidas mías, de estudios y diferentes lugares fuera de la iglesia, que ellas cuando quedaron embarazadas decidieron no abortar, decidieron no abortar. Y ellas tuvieron su hijo y ahora cambiaron de la mentalidad pro aborto a la mentalidad pro vida. Eso también hay casos,
1: Bendito
0: muchos
1: Dios.
0: casos de mujeres así, cuando se dan cuenta que hay vida, cuando oyen en la ecografía, ven al bebé y sienten los latidos en el ultrasonido, ta, ta, ta, la gente dice, ay, no, si hay vida. Y ahí es cuando decidieron también tener sus bebés.
1: Bendito Dios. Bendito Dios. Pues Vero, el tiempo se nos está terminando. Yo quisiera que ahora tú... Despacito las dos páginas donde la gente puede hacer contacto contigo, porque tienes un material precioso que vale la pena y además ya lo oyó, no cuesta, cuesta que usted lo busque. Entonces, dinos despacito dónde te pueden contactar, Verónica.
0: Listo, querido Pepe, y a todos los oyentes los invito de manera especial a www.periodismoysalud.com, que es mi sitio web, como tú has dicho, gratuito. Pueden ver todas las investigaciones en temas de salud de manera gratis, de manera gratuita. Y también tengo mi arroba periodista por la salud, que es mi Instagram, donde estoy publicando mucho los eventos, las campañas de salud. Y también tengo pues mi LinkedIn, los que quieran de pronto conectarse profesionalmente por ahí, que es Verónica Luna de Aliaga.
1: Oye, el de la Aliaga es que eso es que estás casada en todo. No, ese
0: No,
1: es tu apellido.
0: el apellido es así, el apellido es de origen español y mi mamá, como comentaba, mi mamá es peruana, el apellido es con
1: Sí.
0: el D, pero yo estoy soltera, felizmente, solterita.
1: No, porque por lo menos en México todavía se acostumbraba. Ahora ya no, porque ahora las mujeres ya no quieren usar el nombre del marido. Pero antes, la mujer que se casaba, por ejemplo, mi esposa era Elvira Noriega de Alonso. Y así lo usaba en
0: Sí,
1: todos sus... O sea,
0: sí.
1: las mujeres tenían esa peculiaridad. Verónica Luna de... el nombre de alguien. Así que por eso tu
0: Sí, y
1: apellido da la impresión de que esta chica
0: acá en
1: está
0: Colombia
1: casada.
0: también, acá en Colombia también se usaba mucho, pues en la época de mis papás, y mi mamá también dice Beatriz de Luna.
1: Bueno, eso te protege de que cuando algún tipo anda con un bebé de luna y dice, no, no, no, no, no. No, que dejémosla en paz a Verónica. Bueno, Verónica, no te doy un adiós porque vamos a tenerte muchas veces. Hay mucho más quiero conversar contigo, pero me alegra que haya sido esta primera vez y que te sientas a gusto estando en Radio Católica Mundial. Así que dale un saludo muy grande a tus papás. Te mando un abrazo y un besote muy fuerte. Y a ustedes, mi querida familia, ya saben, mi despedida de todos los viernes. Si Dios nos concede una semanita más de vida. Volveremos el próximo viernes para seguir en sintonía. Hasta entonces, que tengan un muy feliz fin de semana.

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0: Muchas gracias por acompañarnos, Carla, y déjame decirles a nuestros radioescuchas que estamos en vivo y en directo, y que justo Carlos, mi esposo, está aquí junto a mí en los controles, y como somos amigos de años, pues nos estamos saludando. Carlos Canseco en los controles, y en Alabama está en los controles Ana Martínez, y le damos las gracias también a nuestro productor Douglas Archer. Les recuerdo que pueden llamarnos al 1-205-271-2976, y quisiéramos empezar esta tarde entregándole a nuestra Madre Santísima todas nuestras inquietudes, todo lo que traemos en el corazón. A veces tenemos preocupaciones. ¿Qué mujer no se preocupa? Yo creo que es parte de ser mujer, que todo el tiempo tenemos las emociones a flor de piel, y por eso necesitamos a nuestra Madre Santísima que nos enseñe y nos ayude a guardar todas esas emociones en nuestro corazón, para poder tener esa sabiduría de Dios que ella siempre ha tenido. Y pues, si gustas, Carla, me gustaría que pudieras acompañarnos con esta oración. En el nombre del Padre, del Hijo y del Espíritu Santo. Amén. Bueno, lo voy a empezar yo. Acuérdate, oh piadosísima Virgen María de Guadalupe, que jamás
1: se ha oído decir, sí, que ninguno de los que han acudido a ti, a tu protección, implorando tu auxilio, haya sido abandonado de ti. Animada con esta confianza, a ti también yo acudo y me atrevo a implorarte a pesar del peso de mis pecados. Oh Madre del Verbo, no desatiendas mis súplicas, antes bien, acógelas benignamente. Amén.
0: Amén. Le pedimos a nuestra Madre Santísima que nos enseñe a orar, como dijimos, que nos enseñe a guardar todo nuestro corazón, y le pedimos la paz de su Hijo Jesús para nosotras, para nuestra familia, para nuestras amistades y todos los que nos rodean, para que así llegue la paz a este mundo. Te lo pedimos, Madre Santísima, en el nombre del Padre, del Hijo y del Espíritu Santo. Amén. También les quiero recordar que visiten nuestra página de Facebook, le den me gusta a La Casita Sagrada. Y si gustan estar conmigo y con otras hermanas en Cristo, hoy a las 9 de la noche nos podemos enlazar para hacer el rosario, como cada martes a las 9 de la noche, hora del centro. Mándenme esa petición y con gusto les mando el enlace al 682-772-1958. Y hoy, ¿qué creen? Que tenemos un programa súper especial. Déjenme decirles que tengo en mi corazón así como, wow, me siento muy emocionada, porque creo que Carla y yo compartimos una amistad ya hace varios años, y curiosamente habíamos hablado hace muchos años de que a lo mejor se iría ella a vivir a Yucatán algún día. Al ratito nos vamos a meter un poquito más en esa pregunta de cómo le hizo, pero porque ella es originaria de Monterrey, México, y es ahí donde nos conocimos a través de la comunidad GESED. Y el tema de hoy es justo eso, cómo vivir en comunidad. Y ella tiene mucha experiencia de vivir en comunidad, muchísimos años, de ser acompañada por líderes y de ella también ser líder de comunidad. Cuéntanos un poquito, Carla, acerca de ese tiempo de tu encuentro con Cristo a través de este proceso de vivir en comunidad.
1: Sí, Elsie, bueno, pues la verdad es que esta experiencia de vivir un estilo de vida comunitario, como bien tú lo dices, la amistad que hemos tenido por muchos años, ¿verdad? Y vivir este estilo de vida, pues lleva consigo muchas responsabilidades, pero también una alegría. Y yo destacaría como primer punto para vivir un estilo de vida, y cómo lo he vivido yo, es como la alianza que tú haces con el Señor, ¿verdad? Como esa decisión que uno está tomando plenamente convencida, ¿verdad? De que pues quieres una forma de vida particular para hacer la voluntad de Dios en medio de tu, pues de tus decisiones, ¿verdad? En este caso, pues yo soy casada, ¿verdad? Y tengo un hijo,

0: tengo casi los 30 años de casada y la alianza que hace uno con el Señor, pues es un compromiso que hay momentos, él sí, amigos, que tiene retos en el camino de la alianza, ¿verdad? Pero el Señor ve esa parte de nuestras vidas, la sabe, ¿verdad? Y nos da todos los elementos como para seguir con ese entusiasmo, con ese gozo, con esa alegría, ¿verdad? Con esa visión de poder seguir viviendo la alianza que hemos hecho con el Señor en este estilo de vida, con los hermanos, ¿verdad? Con los servicios que nos tocan dar, ¿verdad? Con la evangelización. Entonces, yo creo que eso sería algo muy importante, esa alianza que tú tienes con el Señor y que esa no se... Pues la alianza no hay cambio, ¿verdad? La alianza es única y primera y el Señor siempre es fiel para eso, él sí.
1: Sí, así es. Y creo que es bien bonito poder estar acompañado de otras personas que piensan como tú, que tienen ese mismo sentir, ese mismo estilo de vida, de tener el reto de luchar hacia la santidad. Y cuando estás en este ambiente, se forma como un círculo de virtud, ¿verdad? De querer mejorar, de querer superarse. Y cuando tú ves unos hermanos que están adelante de ti, mejor que tú en ciertas áreas de la vida, dices, wow, yo quiero eso que tienen ellos, ¿cómo le hacen? ¿No? ¿Cómo dice el Evangelio? ¿No? Míralos, ¿cómo se aman? Es creo que lo principal, el amor de Dios, cómo se transmite al vivir en comunidad. Y cuando también a ti te sucede que otros, por ejemplo, otras personas que apenas integran una comunidad y tú ya tienes un tiempito más de formación, de acompañamiento, de atravesar muchos obstáculos en la fe que pues va superando en tu conversión, pues lo admiran igual y dicen, oye, yo quisiera de lo tuyo, ¿cómo le hago? ¿No? Y yo creo que eso es el caminar, ¿no? Cómo tú a través de comunidad puedes ver un ejemplo a seguir y cómo tú también vas siendo parte de esa cadenita de amor de Dios que va transformando vidas, Carla.
0: Así es, Dios, sí, mira, fíjate, tú decías esta parte del principio, que el reto, ¿verdad? El reto a superar.
1: Sí.
0: Y algo que yo pudiera decir como una experiencia que he vivido todos estos años en la vida comunitaria, ha sido precisamente los retos. Los retos donde no necesariamente uno tiene que pensar que el estar en una vida comunitaria va a ser fácil, ¿verdad? O que va a ser algo súper emocionante, paz, alegría, armonía. Ese es el deber ser, pero nosotros somos humanos y todos tenemos defectos, no somos perfectos, y entonces tenemos que aprender también a corregirnos, a tolerarnos, ¿verdad? A respetarnos, ¿verdad? A saber nuestros límites. Entonces todo esto de la alianza y la vida comunitaria nos lleva a esa parte. Y algo que yo podría mencionar, algo que yo he vivido estos últimos años con más deseo profundo que le digo al Señor, es la parte de la intención del corazón, ¿verdad? Verdaderamente vivir a la luz del Espíritu Santo, ¿verdad? A la luz de tus pensamientos para el Señor, y eso se ve reflejado. Sí, yo creo que la parte donde tu corazón refleja verdaderamente una buena intención de tu servicio, de tu amor a los hermanos, de los retos que quieres o que estás viviendo y que de veras genuinamente quieres apoyar a los hermanos o cambiar tú genuinamente tus errores, tus defectos, ¿verdad? Creo que esa parte de vivir a la luz como hermanos te lleva a ese cumplimiento del Señor, ¿verdad? Que dice, por sus frutos se conocen, ¿verdad? Y se aman, ¿verdad? Entonces, yo creo que esa es la parte de la alianza comunitaria. Tiene mucho sentido y digamos que es un pilar, ¿verdad? Vivir de esa manera, vivir a la luz del Espíritu Santo y poder pues amarnos, tolerarnos, ¿verdad? Corregirnos con amor. Entonces es algo muy, pues que eso me ha llenado mucho este último tiempo.
1: Qué bueno, Carla. Bueno, aquí en Estados Unidos, en diferentes parroquias, siempre hay maneras de servir, maneras de acercarse a Dios, muchos ministerios. Y en la parte de español, muchísima gente tiene este compromiso de, no sé, hay ahora recientemente ya están pidiéndonos en la parroquia, ahora donde estamos aquí en Texas, nosotros estamos en Sherman, pues apoyo, ¿no? Porque pues ahora resulta que el padre dice, no, pues tiene muchos años, la escuela tiene una escuelita para niños primaria, pues tiene muchos años ahí y requieren ayuda, ¿no? Y cómo es importante, porque eso fue lo que nos pidió, bueno, nosotros estamos ahora colaborando en la parroquia, cantamos en la misa, y nos dice, pues canten un canto de servicio. Y nos acordamos, le digo a Carlos, pues vamos a cantar la de Dime, Señor, ¿en qué te puedo servir? Déjame conocer tu voluntad. Y eso me recordó muchísimos años en que pues estábamos pues sirviendo 100% allí, ¿verdad? Con toda la familia, incluso con nuestros hijos. Lo bonito de las comunidades de alianza, como la comunidad de GC, es que ofrecen servicio y apoyo y acompañamiento para la familia y para los hijos en diferentes etapas de la vida, ¿no? Como, por ejemplo, en verano se organizan campamentos. En esos campamentos nuestros hijos estuvieron yendo, viajando de Yucatán hasta Monterrey para poder participar. Y también se ofrecen para los jóvenes universitarios. Y luego, bueno, pues, ¿qué seguiría? Pues los casados, ¿verdad? Grupo de matrimonios. Bueno, y así esto pues va haciéndose una comunidad de laicos, de familias, pero también para otras familias, Carla.
0: Sí, me hizo recordar algo que me vino a la mente, hermano Celsi, el canto que dijiste ahorita, que dice,
1: dime, Señor.
0: ¿Cómo dijiste?
1: Dime, Señor,
0: ¿en qué te puedo servir?
1: Sí.
0: Ese canto para mí significa mucho, porque cuando tenía 15 años, precisamente yo le preguntaba al Señor, dime, Señor, ¿en qué te puedo servir? Me llegaba mucho ese canto, que todavía yo no conocía a Gesed. Y creo que ese momento lo tengo tan grabado en mi mente y en mi corazón, donde yo le mostraba al Señor verdaderamente cómo podía estar cerca de Él, ¿verdad? Atenderlo, ¿verdad? Y a los años, ahorita, a tantísimos años después de ese canto, yo creo que el Señor te va respondiendo de una manera muy padre, como tú bien decías. La vida comunitaria tiene muchos servicios y ahorita que tú mencionas que también hay muchos servicios, ¿verdad?, en Estados Unidos, claro, o sea, tantísimo que hay que hacer, ¿verdad?, por el llamado a seguir construyendo el reino de Dios, pues el Señor nos pone siempre en una comunidad diferente a cada quien, ¿verdad?, con diferentes dones, con diferentes necesidades, con diferentes personas, de pensamientos distintos, pero el mismo espíritu te hace como esa unidad de tener el deseo de seguir construyendo de la mejor manera a lo que el Señor te está pidiendo. Entonces, sí es verdad que aquí nuestro estilo de vida comunitario, que ahora ya estoy en la comunidad de Alianza Eterna, acá en Mérida, muy contenta, muy agradecida a Dios, porque precisamente esa alianza que comentaba al principio, es una alianza que se extiende, o sea, el Señor no es como se queda en Monterrey, o se queda en Estados Unidos, en Europa, bueno, en Centroamérica, ¿verdad?, en una comunidad de alianza. No, no, no, el Señor, todos somos uno, ¿verdad?, y entonces tienes a otra comunidad y experimentas verdaderamente esos mismos valores, ¿verdad?, esa la misma enseñanza, ese mismo deseo de servir y de hacer que el reino de nuestro Señor pues se extienda, ¿verdad?, y uno pueda verdaderamente seguir esos, digamos, esos momentos de tu vida acompañada, ¿verdad?, con hermanas, hermanos, familias, ¿verdad?, jóvenes, para poder caminar, ¿verdad?, seguir caminando en esta alianza que el Señor nos ha regalado, el sí.
1: Yo creo que es una bendición, es una gran bendición el sentir la compañía de otros hermanos, y que, pues, es como decir, wow, o sea, tengo un amigo que lo siento casi como si lo conociera de tantos años, parte de mi familia, y puedo contar con él en cualquier momento, ¿no? Es una forma como de sentirte cercano a un Jesús vivo que está aquí en la tierra como hace miles de años, ¿no? Hace 2000 años que estaba aquí. Así lo sientes al hermano que tienes allá cerca de ti. Y cuando se hace oración por esa persona, ¿no?, tú prestas tu atención a las necesidades del otro, ¿no? Y esto es lo padre, que, como tú dices, pueden ser que sean momentos de alegría, pero pueden ser momentos de tristeza, ¿no? Por ejemplo, yo recuerdo un hermano que estaba en la comunidad, que está en Roca Firme, en la primera comunidad donde yo pertenecí, donde yo me encontré por primera vez con Jesús en un retiro espiritual, que justo a poquito tiempo de que acepté el compromiso de pertenecer y todo esto, falleció su papá. Y todos los jóvenes, todos los que estamos allí integrados, fuimos a hacer acto de presencia. Y es curioso porque pues muchos, pues tenía poquísimo tiempo de haber empezado el grupo, pues no conocían al papá de esta persona. Y fue una experiencia tan, tan, tan bonita y tan enriquecedora, ¿no? Porque estos momentos difíciles que se viven en comunidad muchas veces son para unirte, ¿no? Y para comprender la dimensión de ese compromiso con el hermano, es decir, bueno, wow, cuando esto me suceda a mí, que yo pierdo un ser querido, pues y muy probablemente me va a tocar vivir algo parecido, así como eso, ¿no? Aparte de mis familiares de sangre, también mis hermanos de comunidad van a ir apoyándome. Lo mismo que hay esa como tradición, ¿verdad? Que si hay una persona, una familia con necesidad de que se le lleve comida o que se le dé algún tipo de servicio o ayuda, también se prestan estas cosas por este seguimiento, ¿no? Este acompañamiento, también se puede decir a compañerismo, amistad, hermandad, fraternidad. Por ejemplo, cuando alguna señora está embarazada, ¿no? Que recuerdo que nos decíamos en los teléfonos, oigan, miren que la hermana fulanita ya pronto va a tener un bebé, estamos organizando su baby shower, estamos organizando que comprarle ropitas, o miren, vamos a hacerle este regalo. Creo que esto es lo que es bonito, ¿no? De sentir que tienes cercanía con Jesús a través de los hermanos, porque hay un compromiso, como lo que tú estabas diciendo en un principio, a eso yo pienso te referías, esta alianza significa de que pues no nada más eres tú y tu esposo y tu familia y tus hijitos, sino que también estás haciendo una alianza con otras personas, pero de verdad, ¿no? Es un compromiso de verdad, no es de que, ah, pues solo nos vamos a ver una vez en el año. Pues vamos a tratar de juntarnos a hacer oración y vamos a pedir por tu necesidad, por tu enfermedad, vamos acercándonos más. Y creo que este es el gran reto, y creo que, no sé si recuerdas el documento de Aparecida, cuando Benedicto XVI hablaba mucho de eso. A mí me llamó mucho la atención que el documento hablaba de comunidad y de la importancia que tiene el hacer pequeñas células, ¿no? Donde nos unimos como familias de familias. O sea, que tú, cuando tú vayas a un lugar, a una iglesia, te ofrezcas a servir, pero también, por ejemplo, conozcas a los que están yendo, ¿no? Porque muchas veces vamos a misa, la paz es el único momento a veces donde nos damos la mano y luego ya no nos volvemos a ver nunca, ¿no? Y es todos los hermanos, hermanos en Cristo, estamos llamados a ser comunidad, a vivir en comunidad, Carla.
0: Sí, así. Hay algo que es importante a veces cuando la vida comunitaria, tú decías ahorita, mira la experiencia que tenías, yo la tuve así exactamente. Mi mami, yo tengo un año en la comunidad de aquí de Alianza Eterna en Mérida, y porque veníamos de la comunidad de Gesed, ya teníamos pues bastantitos años allá, unos 30 más o menos. Y bueno, cuando fallece mi mamá este año, en marzo, yo teníamos poco en la comunidad, ¿verdad? Y yo recuerdo algo muy importante, pero muy importante. Yo recuerdo que fallece mi mamá y yo estaba aquí en casa con... No estaba mi esposo, andaba de viaje, de trabajo, y estaba mi suegra, mi cuñada, y ellas hablaron a la comunidad para pedir un apoyo de que viniera un doctor, ¿verdad?, para dar validez del fallecimiento de mami. Yo recuerdo que, pues, en ese momento, obviamente uno está con el dolor, ¿verdad? Llegó toda la comunidad, toda la comunidad se pusieron a rezar. Me llegaban y me preguntaban, ¿qué quiero? O sea, ¿qué puedo ayudarte, verdad? Y bueno, pues yo con mi dolor, yo les dije, lo que me pueden ayudar es hacer un rosario, recen por mi mamá en este momento, ¿no? Para mí fue muy significativo y lo quiero comentar porque el día de ayer, precisamente, ayer este 15, mami, el día de la Virgen Dolorosa, mami cumpleaños y le hice una foto y la envié a las amistades, a la comunidad, para que intercedieran por ella en una oración. Y fue algo muy significativo el que toda la comunidad estuviera. ¿Y claro. qué les quiero decir, hermanos? Así como que yo veía esa parte que tú dijiste, el compromiso. Muchos no conocían a mami, me conocían poco a mí, a mi marido aquí estando, o sea, ¿verdad? Pero sin sí. embargo, había un compromiso de hermandad, de amor, que nos pertenecemos unos a otros o nos apoyamos en estos momentos tan difíciles. Y yo agradecí de veras de que estuvieron aquí conmigo, ¿verdad? Entonces, la manera en que el Señor nos enseña a vivir la vida comunitaria, pues es realmente con un compromiso, ¿verdad? Con ese también sacrificio, con ese conocimiento, o sea, no nada más. Algo dijiste ahorita, Elsie, de la parte donde cuando estás en misa, también somos una comunidad en ese momento, en la misa. Y yo pienso que el hecho de que tú tengas una actitud buena en la misa, un buen comportamiento, un buen vestir, una sonrisa, ¿verdad? Una forma de atención a algún hermano o hermana que requiere sentarse. No sé, algunos gestos que a lo mejor no conoces a los hermanos de la misa, pero simplemente ese tipo de gestos, pues es un compromiso que tenemos unos a otros y que nos hace verdaderamente una comunidad como iglesia, ¿no? Entonces, hasta esos detalles pequeñitos como los detalles ya grandes, donde las pequeñas como los que nos vamos conociendo, pues nos vamos uniendo en esa fraternidad del Señor, pues lleva a hermanarte, como tú dices, Elsie.
1: Sí, sí, definitivamente. Recuerdo justo después de cantar la misa este domingo, Carlos y yo, se nos acercó una persona y nos dijo, ¿no?, cómo ella llegó a esa misa pidiendo algunas respuestas y nos compartió. Fíjense, hermanos, que me adentré tanto en la misa que les quiero compartir que encontré respuestas y eso me hace sentir muy bien. Dice, nunca voy a olvidar este día de haberles conocido, porque ese día nos conocimos, este domingo pasado, y se me hizo tan curioso, ¿no? Se me hizo tan interesante, porque creo que tiene que ver, o sea, no conocíamos a la persona, como tú dices, pero ahora, este domingo, pues ella se acercó, tomó la iniciativa, ¿verdad? Dijo, pues voy a acercarme a los que están, que se habrá pensado, y nos externó, me dice, me gustó tanto, que pudieran ustedes cantar esas canciones porque para mí fue importante, así como tú decías, Carla, de la canción Dime Señor, pues en otro momento, no sé cuál de las canciones, porque eso no dijo, en algún momento de la misa, durante las canciones, el Señor le habló y le dijo algo muy personal, que claro que yo no sé, porque eso sí no lo externo, lo que sí externo es que encontró respuestas. Y mis hermanos, hermanas que nos escuchan, es que el Señor es un Dios del tiempo presente y está vivo a través de la Eucaristía y en cada misa nos recuerda su vida, su muerte y su resurrección y es allá donde vamos a celebrar que somos cristianos, que somos católicos, que somos comunidad, que somos hermanos y eso pudiera ser suficiente, ¿verdad? Para que tuviéramos la apertura de acercarnos y compartir, ¿verdad? Aunque sea unos minutitos después de misa, oye, mucho gusto, oye, mira, yo me llamo así, Wasá, qué gusto conocerte, vienes aquí a esta iglesia, ojalá nos volvamos a encontrar la siguiente ocasión, ¿verdad? Y así, porque pues yo creo que necesidad hay, pero bastante, de muchas, muchas cosas, Carla.
0: Sí, tienes razón, Elsie, esa parte donde uno a veces tiene que tener esa iniciativa en misa o en las reuniones que no conoces a alguien y dar ese paso, ese primer paso de conocimiento para para conocer a los hermanos y extender, ¿no?, nuestras experiencias, nuestro amor, nuestro ánimo, nuestra palabra de aliento. Incluso a lo mejor ni no necesitan una palabra de aliento, pero simplemente tu plática, ¿verdad? ¿Cómo estás? ¿Cómo, qué haces, verdad? ¿A qué te dedicas? Todo eso nos hermana. Y el sabernos escuchar unos a otros, ¿verdad? Eso también ayuda, creo que es algo que a veces podemos perder porque nos distraemos con muchas cosas, ¿verdad? Y sabemos que los medios electrónicos ahora están de moda, ¿verdad?, en todos los sentidos, y nos distraen de las cosas esenciales, ¿verdad? Y creo que una de las cosas esenciales es lo que tú mencionaste, es la parte de la del conocimiento a los demás. O sea, esa parte de poder darte tú el tiempo, de poder conocer a la gente que está alrededor tuyo, porque a veces, muchas veces, a nuestros padres, nuestros hermanos, nuestras mismas familias, pues no conocemos sus gustos, sus necesidades, su problemática, ¿verdad? Sus retos, sus planes. Entonces, creo que una de las formas que podemos vivir realmente nuestro estilo comunitario es precisamente esos tiempos que damos como grupos y nos unimos para hacer alguna actividad, ya sea formal o informal, pues nos dan una riqueza tremenda, ¿verdad? Y nos hermanan y nos hacen sentirnos la familia, ¿verdad? Y nos hacen sentirnos apoyados y que sabemos que podemos contar con ellos en algún momento, ¿verdad?, de nuestra vida, y que nos van a responder. Eso es lo que el Señor nos ha regalado a través de esta, la vida comunitaria, ¿verdad? Entonces, pues yo muy contenta y muy agradecida. Solamente es agradecimiento lo que siente mi corazón por esta comunidad que nos ha recibido aquí en Mérida.
1: Ay, qué bueno, qué bendición, Carla. Yo también estoy segura de que tú eres una gran bendición para estar ahí y para apoyar por la experiencia que tú tienes de comunidad para los hermanos de Mérida en Alianza Eterna. Wow, es curioso, nosotros nos venimos para acá y tú te fuiste para allá, así que es curioso. Así es. Bueno, hermanos, amigos, vamos a seguir platicando acerca de este tema tan interesante de vivir en comunidad en un momento más. Vamos a ir un corte, Carla, amigos, no se vayan, regresamos.

0: Ya regresamos, amigos, con mi amiga hermana en Cristo, Carla Ávila Palacios, y yo, Elsie Agatitla, una servidora. Estamos aquí conectados con ustedes, nos están escuchando, ¿verdad? Y qué bueno, qué gusto, porque la verdad que vivir en comunidad para mí ha sido una experiencia que me encanta compartirla, que me encanta poder expresar, así como Carla, una servidora, yo también siento ese agradecimiento tan, tan emotivo y tan importante, significativo en mi vida, como por ejemplo, en muchos momentos de mi vida, pero uno muy clave es cuando yo quedé viuda. La comunidad donde yo estaba, Roca Firme, me ayudó muchísimo porque estaba embarazada de mi segundo bebé. Mi primer hijo tenía un año y mi segundo bebé apenas estaba pues gestándose, y fue un proceso muy difícil de duelo, en donde pues yo no sabía ni qué hacer con esa responsabilidad nueva adquirida de ser viuda. Y pues me dijo el doctor que podía perder a mi bebé. Tan difícil que fue para mí recibir la noticia de la muerte de Fernando, que en paz descanse, Fernando Rojas, que el doctor dijo esto y los hermanos de comunidad se fueron turnando, las señoritas, las señoras que tenían oportunidad, que podían ir a mi casa, ayudarme con los bebés, sobre todo en la noche, porque el bebé que tenía un año, pues, lógicamente tenía que ayudarlo, ya estaba en el proceso de ya dejar el pañal, y estaba chonchito, me daba trabajo estarlo alzando y atendiendo y cuidándolo y bañándolo y todo eso, ¿no? Entonces, fue algo que yo no puedo olvidar, no puedo pasar por alto y no puedo evitar pues decirlo y dar las gracias a tantas personas que me ayudaron en esos momentos. Yo no sé qué sería de mi vida si no hubiera sido por ellos. También quiero agradecer a Lorena Lara, que tú también la conoces, que ella es la coordinadora ahí junto con su esposo Jorge Aguayo en Mérida, que ellos también hicieron una labor muy importante en ese proceso de pérdida, porque no nada más fue mi esposo que falleció, fallecieron otras 4 personas más, entre ellas Guillermo Latorre, que junto con Fernando también tuvieron un programa de radio aquí en EWTN, se llamaba La Voz que Clama en el Desierto. A lo mejor algunos radioescuchas se acordarán de ellos, y fallecieron en un accidente de carretera. Estaban yendo a dar un concierto mariano de Mérida a Cancún, y en el proceso fue que tuvieron el accidente y fallecieron, y fue pues para mí pues un tsunami, pero pues fue algo comunitario. O sea, estamos hablando aquí de este duelo que se vive, pero imagínense ustedes, ¿no? Qué duro cuando se trata de seres tan queridos y que pues fallecen juntos. Fue algo triste, muy triste, pero al mismo tiempo yo sentí un regocijo en el Señor de pensar, wow, Señor, tú has querido que yo viva esto acompañada, que yo lo viva en comunidad, no sola. Y creo que eso es clave, ¿no? Cómo esto el Señor lo hace de una forma inesperada, o sea, increíble. Y yo creo que podemos referirnos ahí a la cita bíblica de Mateo 19:29, que habla acerca de que cualquiera que deje casa, hermanos, hermanas, padre o madre, o mujer, o hijos, o tierras, por el nombre de Jesús, recibirán 100 veces más de lo que dieron. Carla, ¿qué te parece esta cita bíblica?
1: Ah, pues una cita que me encanta. La verdad es que a mí esta cita es una de las citas que ha marcado mi vida. Sí, ahorita que la has mencionado, a mí el Señor me confirma con esta cita algo muy particular, hermanos. Cuando uno verdaderamente pone el proyecto deseado de tu corazón, de tu vida, y la pone en la presencia de nuestro Señor, Él hace la parte divina. Hace la parte divina porque la parte humana de nosotros es tan limitada. Y el Señor nos ha mostrado a mi esposo y a mí, a mi esposo Luis y a mí, aquí en Mérida precisamente el cumplimiento de esa palabra, donde nos ha regalado hermanos nuevos, hermanas nuevas, amigos, experiencias nuevas y bonitas, muchas amistades que bendito sea Dios han venido aquí a la casa, invitados también aquí a Mérida, los que quieran venir acá.
0: Yo me apunto. Ahí voy.
1: Adelante. Y muy contentos ellos expresan que es una vida diferente, ¿verdad? Y cómo el Señor a nosotros nos permitió y nos ha regalado esa alegría y ese gozo, porque sí nos desprendimos de muchas cosas, y eso yo creo que es algo que, pero nada más de cosas, sino el cariño de la hermandad, de los amigos, de la familia, ¿verdad?, que se quedaron en Monterrey, de nuestro entorno, nuestra realidad, nuestras comodidades, ¿verdad?, que también donde compro mis cosas, donde asisto, que pues tantísimas cosas también prácticas que uno tiene que desprenderse cuando hay un cambio de vida. Así lo veo yo, y esta palabra a nosotros nos ha hecho, pues digamos que se cumplió la palabra en nosotros, ¿verdad? Y nosotros felices, la verdad, de que el Señor nos haya traído acá a poder servir con hermanos, que ahora ya estamos sirviendo con hermanos solteros, les comparto, con mujeres solteras estoy sirviendo feliz y muy agradecida.
0: ¡Qué chévere!
1: Sí, si bien contentas las hermanas, y yo también, y me dicen tía. Y digo, ¡no, no, tía! Ay, sí. No me digan, díganme Carla.
0: Sí, es una costumbre comunitaria ahí en Mérida, que te llamen tía.
1: Que te llamen tía, pero bueno, ha sido la verdad esta palabra del Señor, pues una gozada. Ahora sí que el Señor no se deja ganar en generosidad. Y entonces, por ejemplo, ahora, hermano, les digo, me dice una personita que nos ayuda en casa aquí, la señora Mari, me dice, oiga, doña Carlita, no se va, ¿qué va a hacer hoy? Digo, pues Luis anda en Monterrey de viaje y yo creo que pues lo va a quedar aquí. Y dice, no, hombre, véngase a la casa, vamos a celebrar, porque acá saben ustedes que estamos celebrando, ¿verdad?, las fiestas patrias en México. Véngase a comer un pozolito. Entonces me fui al pueblo con ellos a comer un pozolito.
0: Mira.
1: Entonces, sí, bien agradecida con Dios. Y esos son gestos de amor, ¿verdad?
0: Sí, claro. Qué lindo. No, súper bien. Qué bueno. Entonces, y no, pues ya me imagino, habrás comido un caldito de pavo. Ah, okay.
1: Así es, sí. Pozolito, era pozole y pozole con pavo. Y acá es la tradición en Mérida, pues el pozolito. Y entonces la gente de aquí, de los pueblos, no super, estamos felices, amorosos, así, con un corazón generoso. Entonces, ¿cómo no podemos agradecer las maravillas que el Señor nos ha regalado? Entonces, felices.
0: Wow, qué bonito. Bueno, también se puede decir que, estamos hablando de maravillas y maravillas, pero también hay sus pros y sus cons, ¿no? Como decías, por ejemplo, dices, haces un compromiso y dices, bueno, pues me tocó este grupo de personas y les voy a servir, pero a lo mejor te toca como a Santa Teresita del Niño Jesús, que dentro del grupo donde ella estaba de novicias había una que le hacía la vida imposible. Pero ella era tan humilde, tan sencilla, tan amorosa y cariñosa, que ella fallece, Santa Teresita, y nada más para que miren qué amor, con cuánto amor Santa Teresita trataba a esta persona, que cuando ella falleció, ella decía que Santa Teresita era su mejor amiga, ¿no?
1: Sí, era su mejor amiga.
0: Ajá, o sea, qué reto tan grande de vivir en comunidad. Dices, bueno, es que me tocó vivir con esta hermana que me está haciendo la vida imposible, pero yo voy a tratar de hacerla feliz, aunque me incomode mucho lo que me dice, ¿no? O me moleste, o tenga que trabajar mis emociones, pero yo lo ofrezco a Dios, ¿verdad? Yo me imagino que Santa Teresita hacía eso, Carla.
1: Sí. Ay, Elsie, bueno, como el Señor siempre mueve todo perfectamente en tus pensamientos para que vayas obrando a lo que el Espíritu quiere que digas, ¿verdad? Y este ejemplo que tú das de Santa Teresita, precisamente les comparto, hermanos, que yo tengo pues apenas un mes de compartir mi servicio con las hermanas solteras, y una noche antes yo le oraba y le decía al Señor que me preparara para para este nuevo tiempo y de nuevas hermanas a poder servir, ¿verdad?, en este llamado de la soltería, y que tenía un poco de temor. Yo le dije al Señor, tengo un poco de temor porque es una cultura diferente, son hermanas de otras edades, con trabajos distintos, con realidades muy diferentes, son varias, bueno, y ya tengo otra edad, ¿verdad? Ya estamos en otra edad, ¿verdad? Entonces le digo, Señor, pues tengo temor a precisamente lo que tú decías, cómo hacerlas felices. Entonces el Señor me mostraba precisamente eso, dice, yo estoy ahí, ¿verdad? Y lo que ellas quieran es sentirse amadas, ¿verdad? Y precisamente eso fue el primer grupo que tuvimos, y les decía, hermanas, yo no vengo como a enseñarles algo nuevo, o sea, ustedes tienen a Dios en su corazón, ustedes han dispuesto y han decidido una vida de soltería bajo el llamado de los valores al reino de Dios, y ustedes tienen que tomar sus propias decisiones, pero yo lo que vengo es acompañarlas, ¿verdad? O sea, yo también vengo a acompañarlas a poder cómo amarlas, cómo servirlas, cómo divertirnos, cómo ver la alegría, el gozo, la paz, ¿verdad? Y en los retos que estemos viviendo, pues apoyarlas, ¿verdad? Apoyarnos, ¿verdad? Y eso, ese es el reto que yo diría principal que yo tuve, es un compromiso, no es como ahora no voy a la actividad o no voy al grupo o no voy a atender a mis hermanas o si tienen una necesidad, pues me hago de la vista gorda, casi decimos en México, ¿verdad? De la vista gorda, como que cuando no quieres saber algo, ¿verdad?
0: Sí.
1: No respondes, ¿verdad? Entonces, pero no, o sea, es un compromiso y un temor santo de decir, bueno, voy a cumplir con la responsabilidad que yo adquirí, ¿verdad? Pero también la responsabilidad que el Señor me está pidiendo a mí para llevar a cabo esa actividad. Entonces, es un reto, ¿verdad? De semana tras semana poner a mis hermanas, pues en ese poner mi tiempo, mi esfuerzo, mis pensamientos, ¿verdad? Mi servicio, ¿verdad? Ver en sus necesidades, en qué puedo estarlas apoyando, ¿verdad? Animándonos en la vida espiritual, material y práctica, ¿verdad? Entonces, yo creo que ese sería, también eso es un reto, diría yo, y que no es fácil, porque tienes que, ahora sí que, pues ser responsable, ¿verdad?, de lo que el Señor te está pidiendo. Entonces, pues así lo veo, Elsie, ¿cómo ves?
0: No, excelente, sí, o sea, es interesante todo lo que estás diciendo, porque como tú dices, también en comunidad yo veo esta oportunidad de vivir nuestras luchas y de practicar esta forma de responderle al Señor. Y qué padre, ¿no? Que dices, bueno, estoy en comunidad, como tú dices, me toca esto y voy a hacerlo lo mejor posible. Pero también es como una práctica, un ensayo para que luego, cuando los mismos problemas que ves que están sucediendo en este apostolado, luego lo apliques en tu propia vida y en tu propia casa, ¿no? Porque creo que a veces lo más difícil, y por eso aquí el programa se llama La Casita Sagrada. La casita sagrada nos referimos a que queremos desarrollar las habilidades necesarias, las virtudes necesarias, especialmente la fe, la esperanza y la caridad como familia, ¿no? Porque el reto en estos días, en estos tiempos que vivimos actuales, yo creo que está centrado en cuanto a la espiritualidad y en cuanto a la fe en la familia. Ahí están las verdaderas batallas. Porque pues uno a veces quiere ser luz de la calle y oscuridad de la casa. Y eso, pues no, eso no es ser auténtico cristiano, ¿verdad? No es ser lo que estamos llamados a ser. Estamos llamados a ser luz. Como otra cita bíblica que me encanta que dice, no podemos poner una lámpara abajo de la mesa, ¿verdad? Necesita poner la lámpara arriba para que ilumine todo el lugar. Y así estamos llamados a vivir nuestra fe, siendo luz todo el tiempo, adentro y fuera del hogar, Carla.
1: Sí, y algo que nos caracteriza a los cristianos, ¿verdad? Los que amamos a Dios, es precisamente esa parte donde tú eres la luz que sale, ¿verdad?, a dar luz. Y si tu vida realmente no está siendo congruente con lo que estás viviendo en la vida cristiana, eso no se refleja, porque tú no estás llevando al Señor, ¿verdad? Entonces, qué importante y qué alentador es cuando tú llevas al Señor, pues no es necesario que esté uno pregonando, ¿verdad? Sino tu mismo vestir, tus mismas palabras, tu mismo pensamiento, tus mismos gestos, tus mismas hechos, ¿verdad? De tu vida cotidiana, tu trabajo, tu familia, tus hijos, tu esposo, los amigos, van viendo esa respuesta, ese fruto que se da en ti, pero ese no es un fruto tuyo, sino es un fruto del Espíritu Santo, dice la palabra de Dios. Por sus frutos se conocerán. Y ahora, como dices tú, Elsie, como en estos tiempos que se vive esta parte, una fe más apagada, una esperanza como no vivida, no esperada, ¿verdad? O sea, como que si ya no existiera esperanza o caridad, entonces son estos tiempos precisamente donde podemos los cristianos y debemos los cristianos verdaderamente combatir con estas virtudes que mencionas, ¿verdad? O sea, que sea nuestra casa realmente un mar, ¿verdad? Acá se usan mucho los pozos, ¿verdad? Que sea un pozo de gracia, ándale. Que tu pozo de gracia, ¿verdad? Sí. Que pueda salir esta luz, ¿no? Esa de tu vida hacia los demás, a tu propia vida, pero hacia los demás, para que hoy hay esperanza, hay fe, hay caridad, ¿verdad? Hay mucho todo que hacer por el reino que el Señor nos está dando en el corazón, ¿verdad?
0: Sí, sobre todo, como mencionábamos antes, que a veces las emociones, o sea, allá está la clave para que haya luz en nuestro hogar. Como mujeres, necesitamos reencontrarnos con el Señor todos los días y sonreír. Porque a veces estamos como de mal humor o estamos deprimidas o algo se nos atravesó, ¿verdad? Amanecimos con el pie izquierdo y pues contagiamos a los que están a nuestro alrededor, porque nosotros somos el corazón del hogar. Por eso es a veces tan clave, ¿no? Que bueno, como estemos nosotras, también van a estar los hijitos o el esposo, ¿verdad? Porque estamos llamadas a vivir nuestra fe con alegría, no con tristeza, porque si no, en vez de cristianos, seríamos tristianos, ¿no? Y allí está la clave, ¿no? Que como mujeres de Dios, hijas de Dios, amadas de Dios, necesitamos ser esa luz, esa lámpara encima de la mesa que alumbre todo el hogar, para que esa casa sea una casita sagrada donde reine Jesús, donde reine nuestra Madre Santísima, la Virgen María de Guadalupe. Aquí justo a la entrada, la casa, aquí su casa, aquí donde estamos nosotros, tenemos una manta de tamaño de la Virgen de Guadalupe. Perfecto. Que está allí en la Ciudad de México, allí en la Basílica, es la medida... la medida real, ¿verdad? Del mismo tamaño del cuadro que vemos allá en la basílica. Esta es una copia fiel y yo digo, wow, o sea, no estamos solos. Nuestra Madre Santísima, la Virgen de Guadalupe, se quiso quedar en ese ayate de San Juan Diego, Carla. O sea, en muchos lugares donde se ha aparecido la Virgen, pues los videntes, ¿verdad?, dan testimonio de ello y hablan de la Virgen, de cómo ellos la miraron, del mensaje que dio. Pero en el caso de nosotros, imagínate, ya casi 500 años de sus apariciones en el Cerro del Tepeyac, que ella dejó este ayate para que la recordáramos, para que la fuéramos a visitar a la Ciudad de México. Carlos y yo hemos ido como unas dos o tres veces y han sido experiencias, wow, que no puedo olvidar, que se han quedado en mi corazón, porque, o sea, tú sientes la presencia de María allí, Carla.
1: Sí, ay, mi Madre Santísima, amorosísima Madre, yo soy, la amo a mi Madre Santísima, que ha sostenido muchas partes de mi vida, siempre ha estado conmigo desde que la conocí. Ya la conocí grande, pero ayer precisamente tenemos aquí una, bueno, la Virgen aquí también la tenemos en todas partes de la casa, pero hay una partecita hermosa que tenemos a la Virgen Madre Santísima, y me acerqué con ella precisamente a decirle: madre, pues estoy triste, ¿verdad? Porque mami cumpliría sus 83 años, y me acerqué con ella y le oraba con ella y le decía: tú que fuiste mamá y sentías, ¿verdad? Y mami, que ya está en la presencia de tu hijo, pues ayúdame a tener ese consuelo en este tiempo, ¿no? En este día, ¿no? Ayer, ¿no? Entonces yo veía a nuestra Madre Santísima, y en verdad, hermano, les digo, en la mañana, pues la tristeza que uno puede tener, ¿verdad? Los retos, ¿verdad? De cuando extrañas a tus seres queridos, definitivamente.
0: Muchas gracias, Carla, por compartir. Gracias por compartir esos momentos tan bonitos, y qué bueno, la Virgen de Guadalupe pues nos hace sentir que somos sus hijos muy amados. Y con esta idea, amigos, nos vamos a despedir. Gracias, Carla, por haber estado con nosotros. Que Dios les bendiga. Nos escuchamos en la siguiente emoción. Gracias. En la casita sagrada. Hasta la próxima.

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Hola, muy buenas. Ante todo, demos gracias a Dios por este nuevo día de su creación que nos regala.

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Hola, ¿qué tal, mis queridos? ¿Cómo están ustedes? Bien. Cuánto me alegro, porque aquí estamos felices, encantados de la vida. Bienvenidos a este espacio, Pasa la Luz de la Luna, en esta su primera hora. Bendiciones. Bienvenidos ustedes, queridos, que a través del continente americano, el Caribe, Europa, África, Asia, Oceanía, nos unimos en un solo cuerpo, en un mismo espíritu, en un único corazón para orarle a nuestro Señor, a Jesús, a Dios. Bienvenidas las radios emisoras católicas del mundo, que también estamos unidos, precisamente, para hacer posible que esta señal llegue ahí, hasta los confines de la tierra. Reciban todos un abrazo así de grande en Cristo Jesús.

Hoy, en la costa este de los Estados Unidos de Norteamérica, es el lunes 5 de octubre del año 2026. En el día de hoy, mi querida hermana, mi querido hermano, estamos celebrando la fiesta de Santa María Faustina Kowalska, secretaria de la Divina Misericordia. Así que si usted conoce a alguien que se llame María, felicítela, porque precisamente hoy es su santo. Y por qué no, también pudiera ser su cumpleaños.

Santa Faustina. Nació en la aldea de Głogowice, en Świnicewaki, Polonia, el 25 de agosto del año 1905. Fue bautizada 12 días después con el nombre de Elena Kowalska, en la iglesia de San Casimiro. Sus padres tuvieron 8 hijos. Elena es la tercera, a quienes criaron con mucha disciplina, siendo gran ejemplo de vida espiritual. A muy temprana edad, Elena fue llamada a hablar con el cielo. Una indicación de este hecho fue un sueño que ella tuvo a la edad de 5 años. Su madre recuerda que en esa época Elena dijo a su familia: "Yo estuve caminando de la mano de la Madre de Dios en el jardín precioso". Muchas veces, aún antes de los 7 años, la niña se despertaba durante la noche y se sentaba en la cama. Su mamá veía que estaba rezando y le decía que regresara a dormir o terminaría perdiendo la cabeza. "Oh, no, madre", Elena le contestaba, "mi ángel guardián me debe haber despertado para rezar". Elena tenía aproximadamente 9 años cuando se preparó para recibir los sacramentos de la confesión y la comunión en la iglesia de San Casimiro. Su madre recuerda que antes de dejar la casa en el día de su primera comunión, Elena besó las manos de sus padres para demostrar su pena por haberles ofendido. Desde aquel entonces, se confesaba todas las semanas, cada vez rogaba a sus padres el perdón, besándoles las manos, siguiendo una costumbre polaca. Esto lo hacía a pesar de que sus hermanos y hermanas no le imitaban.

vocación. Elena ayudaba en la casa con los quehaceres de la cocina, ordeñando las vacas y cuidando de sus hermanos. Empezó a asistir al colegio cuando tenía 12 años de edad, debido a que las escuelas en Polonia estaban cerradas durante la ocupación rusa. Solo pudo complementar 3 trimestres, cuando en la primavera de 1919 se notificó a todos los estudiantes mayores que salieran del colegio para dar cabida a los niños menores. A los 15 años comenzó a trabajar como empleada doméstica y de nuevo sintió muy fuertemente el llamado a la vocación religiosa, pero al presentársele su sentido a sus padres, se lo negaron. Varias veces se pidió permiso a sus padres para entrar al convento. La misma santa relata una de estas ocasiones en el diario El 18º año de mi vida. Insistentemente he pedido a mis padres el permiso para entrar en un convento, una categoría negativa de los padres. Después de esa negativa, me entregué a las vanidades de la vida sin hacer caso alguno a la voz de la gracia, aunque mi alma en nada encontraba satisfacción. Las continuas llamadas de la gracia eran para mí un gran tormento. Sin embargo, intenté apagarlas con discreciones. Evitaba a Dios dentro de mí y con toda mi alma me inclinaba hacia las criaturas. Pero la gracia divina venció en mi alma. Durante ese mismo año tuvo una experiencia que marcó su vida. Fue invitado a una fiesta junto con su hermana Josefina en el Parque de Venecia, en la ciudad de Lod. Una vez, junto con una de mis hermanas, fuimos a un baile. Cuando todos se divertían muchos, mi alma sufría tormentos interiores. En el momento en que empecé a bailar, de repente vi a Jesús junto a mí. A Jesús martirizado, despojado de sus vestiduras, cubierto de heridas, diciéndome esas palabras: ¿hasta cuándo me harás sufrir? ¿Hasta cuándo me engañarás? En aquel momento dejaron de sonar los alegres tonos de la música. Desapareció de mis ojos la compañía en que me encontraba. Nos quedamos Jesús y yo. Me senté junto a mi querida hermana, disimulando lo que ocurrió en mi alma con un dolor de cabeza. Un momento después, abandoné discretamente a la compañía y a mi hermana y fui a la catedral de San Estanislao Kostka. Estaba anocheciendo, había poca gente en la catedral. Sin hacer caso a lo que pasaba alrededor, me postré en la cruz delante del Santísimo Sacramento y pedí al Señor que se dignara hacerme conocer qué había de hacer en adelante. Entonces oí esas palabras: ve inmediatamente a Varsovia, allí encontrarás en un convento. Me levanté de la oración, fui a casa y solucioné las cosas necesarias. Como pude, le confesé a mi hermana lo que había ocurrido en mi afina. Le dije que me despidiera de mis padres y con un solo vestido, sin nada más, llegué a Varsovia. Pidió a la Santísima Virgen que la guiara y le dejara saber dónde dirigirse. Así llegó a la iglesia de Santiago Apóstol, en las afueras de Varsovia, y al finalizar las misas, habló con un sacerdote que la envió donde la señora Lipsie, una señora muy católica, y se hospedó con ella. Durante su estadía con la familia Lipsie, visitó varios conventos, pero todas las puertas le fueron cerradas. Pidiéndole al Señor que no la dejara sola, buscaba una respuesta a su oración. Pero el Señor quería enseñarle
que Él siempre responde a nuestras oraciones solo en su tiempo, no en el nuestro. Santa Faustina se dirigió a las puertas de la casa madre de la Congregación de las Hermanas de Nuestra Señora de la Misericordia, en la calle Sindia, en Varsovia, donde la Madre General la interrogó. Madre Micaela le dijo que fuera a preguntarle al Señor de la casa si él la aceptaba. Santa Faustina se dirigió a la capilla y le preguntó al Señor si la aceptaba, y escuchó en su corazón: «Yo te acepto, tú estás en mi corazón». Ella se dirigió donde la Madre General y le dijo lo que había oído. La Madre repuso: «Si el Señor te acepta, yo también te acepto. Esta es tu casa». La pobreza de Santa Faustina fue su peor obstáculo, pues necesitaba recoger dinero para el ajuar. La superiora le sugirió que siguiera trabajando hasta completarlo. Trabajó un año como doméstica para reunir todo el dinero. Durante ese tiempo tuvo muchos retos y obstáculos, pero se mantuvo firme en su decisión. Y durante la octava de Corpus Christi, el 25 de julio de 1925, hizo un voto de castidad perpetua al Señor. El 12 de agosto de 1925, fiesta de Nuestra Señora de los Ángeles, entró en la congregación como postulante. Pocas semanas después de haber entrado, tuvo la tentación de irse del convento. Fue en busca de la Madre Superiora y, al no encontrarla, se fue a su celda. Estando en su cuarto, tuvo una visión de Jesús con su rostro destrozado y cubierto de llagas. Ella le preguntó: «Jesús, ¿quién te ha herido tanto?». Jesús le contestó: «Esto es el dolor que me causarías si te vas de este convento. Es aquí donde te he llamado y no a otro, y tengo preparadas para ti muchas gracias». Ella comprendió que Dios realmente la quería ahí, y a la mañana siguiente confesó a su director espiritual lo que le había ocurrido. Él le confirmó que realmente Dios la quería ahí. Como postulante, se familiarizó en sus ejercicios espirituales. Fue encargada de la cocina, de limpiar el cuarto de la Madre Barkiewicz y de cuidarla durante su enfermedad. A causa de sus conflictos interiores, su gran fervor espiritual y el cambio de vida, la salud de la Santa Faustina empezó a decaer. Las superioras, alarmadas por el agotamiento que manifestaba, la enviaron a Slominov, a la casa de descanso, en compañía de dos hermanas. En los comienzos de 1926, fue enviada al noviciado en Josefow, el lugar de San José, en Cracovia, para terminar su postulantado, y el 30 de abril tomó el hábito religioso como novicia y recibió su nombre de Sor María Faustina. Durante la ceremonia le fue revelada la magnitud de sus sufrimientos futuros y a lo que se estaba comprometiendo. Esto duró poco. Luego el Señor la llenó de una gran consolación. En este convento de Cracovia, Santa María Faustina hizo su noviciado, pronunció sus primeros votos y los perpetuos, sirvió como cocinera, jardinera y portera, y pasó los últimos años de su vida terrenal. En el transcurso de su noviciado, un hecho que se conoce mucho es la historia de la escurrida de las papas. Debido a la gran debilidad que sufría, esta tarea le dificultaba cada día más. Entonces empezó a evadirla, pero al poco tiempo se empezó a notar
La madre superiora no comprendía que, a pesar de su deseo, Sor Faustina no podía hacerlo por su poca fuerza. Un día, cuando hizo su examen de conciencia, se quejó al Señor de su debilidad. Escuchó estas palabras: desde hoy tendrás más facilidad, pues yo te fortaleceré. A la noche, confiada por lo que el Señor le había prometido, se apresuró a tomar la olla, la levantó con facilidad y la escurrió perfectamente. Luego levantó la tapa para dejar salir el vapor. En vez de papas, ella vio ramos de rosas, las más hermosas que jamás hubiese visto. Tratando de comprender esta visión, escuchó estas palabras: yo cambié tu trabajo tan duro en un ramillete de las más bellas flores, y su perfume sube a mi trono. Después de esto, ella buscaba cómo hacer este trabajo diariamente, aun cuando no le tocaba, porque comprendió que le agradaba al Señor. Para quien la observara desde fuera, nada hubiera delatado su extraordinaria y rica vida mística. Cumplía sus deberes con fervor, observaba fielmente todas las reglas del convento, era recogida y piadosa, pero a la vez natural y alegre, llena de amor benévolo y desinteresado al prójimo. Sus hermanas recuerdan que Santa Faustina fue una grata compañía durante el noviciado, y su conducta al orar provocaba en las otras novicias una gran reverencia a la majestad de Dios. Toda su vida se concentraba en caminar con constancia hacia la cada vez más plena unión con Dios y en una abnegada colaboración con Jesús en la obra de la salvación de las almas. Jesús mío, confesó en el diario, tú sabes que desde años más tempranos deseaba ser una gran santa, es decir, deseaba amarte con un amor tan grande como ningún alma. Te amo hasta ahora. Durante su vida, logró un alto grado de unión de su alma con Dios, pero también tuvo que esforzarse y luchar en duros combates en el camino hacia la perfección cristiana. El Señor la colmó de muchas gracias extraordinarias. Los dones de contemplación y de profundo conocimiento del misterio de la Divina Misericordia, visiones, revelaciones, estigmas ocultos, los dones de profecía, de leer en las almas humanas y desposorios místicos. Colmada de tantas gracias, escribió: ni las gracias, ni las revelaciones, ni los éxtasis, ni ningún otro don concedido al alma la hacen perfecta, sino la comunión interior del alma con Dios. Mi santidad y perfección consisten en una estrecha unión de mi voluntad con la voluntad de Dios. Santa Faustina sufrió la mayor parte de su noviciado constantes combates interiores. No podía meditar ni sentir la presencia de Dios. Sufrió fuertes tormentos y tentaciones, aún estando en la capilla. En más de una ocasión, estando en la Santa Misa, sintió que blasfemaba contra Dios. No sentía contento con nada. Hasta las verdades más simples sobre la fe le eran difícil de comprender. Durante todo este tiempo, Santa Faustina no estuvo sola. Tuvo la ayuda de su maestra de novicias, Sor Joseph Brosasa, quien veía en ella grandes gracias venidas de Dios. Aunque Santa Faustina se sentía en ese momento totalmente abandonada por Dios, Sor Josefa le decía: sepa, querida hermana, que Dios quiere tenerla bien cerca de Él en el cielo.
tenga la gran confianza en Jesús.

Durante su tercer año de noviciado, le fue revelado lo que era ser alma víctima. Anota ella en su diario: el sufrir es una gracia grande. A través del sufrimiento, el alma se hace como la del Salvador. En el sufrimiento, el amor se cristaliza. Mientras más grande el sufrimiento, más puro el amor. Sor Faustina se ofreció como víctima por los pecadores y con este propósito experimentó diversos sufrimientos para salvar las almas a través de ellos. Durante una hora particular de adoración, Dios le reveló a Santa Faustina todo lo que ella tendría que sufrir: falsas acusaciones, la pérdida del buen nombre y mucho más. Cuando la visión terminó, un sudor frío bañó su frente. Jesús le hizo saber que aun cuando ella no diere su consentimiento a esto, ella se salvaría, y Él no disminuiría sus gracias y seguiría manteniendo una relación íntima con ella. La generosidad de Dios no disminuiría para nada. Consciente de todo el misterio, dependía de ella. Consintió libremente al sacrificio en completo uso de sus facultades. Luego escribió lo siguiente en su diario: de repente, cuando había consentido a hacer el sacrificio con todo mi corazón y todo mi entendimiento, la presencia de Dios me cubrió. Me parecía que me moría de amor a la vista de su mirada. Durante la cuaresma de ese mismo año, 1933, experimentó en su propio cuerpo y corazón la pasión del Señor, recibiendo invisiblemente los estigmas. Únicamente su confesor lo conoció. Ella lo narra así: un día, durante la oración, vi una gran luz, y de esta luz salían rayos que me envolvían completamente. De pronto sentí un dolor muy agudo en mis manos, en mis pies y en mi costado, y sentí el dolor de la corona de espinas, pero esto fue solo por un tiempo bien corto. Tiempo más tarde, cuando Santa Faustina se enfermó de tuberculosis, experimentó nuevamente los sufrimientos de la pasión del Señor, repitiéndose todos los viernes y algunas veces cuando se encontraba con un alma que no estaba en estado de gracia. Aunque esto no era muy frecuente, los sufrimientos eran dolorosos y de corta duración. No los hubiera soportado sin una gracia especial de Dios. Visión del purgatorio y el infierno. Mientras estaba Slominov, casi al final de su postulantado, Santa Faustina le preguntó al Señor por quién más debía orar, y la noche siguiente tuvo esta visión: esta noche vi a mi ángel de la guarda, quien me pidió que lo siguiera. En un momento me vi en un lugar lleno de fuego y de almas sufrientes. Estaba orando fervientemente por sí mismas, pero no era válido. Solamente nosotras podemos ayudarlas. Las llamas que las queman no podían tocarme. Mi ángel de la guarda no me dejó sola ni un momento. Yo pregunté a las almas qué es lo que más las hacía sufrir. Ellas me contestaron que era el sentirse abandonadas por Dios. Vi a Nuestra Señora visitando las almas del purgatorio. La llamaban Estrella del Mar. Luego mi ángel guardián me pidió que regresáramos. Al salir de esta prisión del sufrimiento, escuché la voz interior del Señor que me decía: mi misericordia no quiere esto, pero lo pide mi justicia. Durante un retiro de 8 días, en octubre de 1936, se le mostró a Sor Faustina el abismo del infierno con sus varios tormentos, y por pedido de Jesús, ella dejó una descripción de lo que se le permitió ver.
Hoy día fui llevada por un ángel al abismo del infierno. Es un sitio de gran tormento. Cuán terriblemente grande y extenso es las clases de torturas que vi. La primera es la privación de Dios. La segunda es el perpetuo remordimiento de conciencia. La tercera es la condición de uno nunca cambiará. La cuarta es el fuego que penetra en el alma sin destruirla. Un sufrimiento terrible, ya que es puramente fuego espiritual, prendido por la ira de Dios. La quinta es una oscuridad continua y un olor sofocante terrible. A pesar de la oscuridad, las almas de los condenados se ven entre ellos. La sexta es la compañía constante de Satanás. La séptima es una angustia horrible. Odio a Dios, palabras indecentes y blasfemia. Estos son los tormentos que sufren los condenados. Pero no es el fin de los sufrimientos. Existen tormentos especiales destinados para almas en particular. Estos son los tormentos de los sentidos. Cada alma pasa por sufrimientos terribles e indescriptibles relacionados con el tipo de pecado que ha cometido. Existen cavernas y fosas de tortura donde cada forma de agonía difiere de la otra. Yo hubiera fallecido a cada vista de las torturas si la omnipotencia de Dios no me hubiera sostenido. Estoy escribiendo esto por orden de Dios para que ninguna alma encuentre una excusa diciendo que no existe el infierno o que nadie ha estado ahí y por lo tanto nadie puede describirlo. El Señor fue preparando de esta forma el corazón de Santa María Faustina para que por medio de su intercesión se salvaran muchas almas. El 27 de noviembre de 1936, cuando la debilidad le llegó a la cama, escribió la siguiente visión del cielo. Hoy día estuve en el cielo en espíritu y vi sus bellezas incomparables y la felicidad que nos espera para después de la muerte. Como todas las criaturas alaban y dan gracias a Dios sin cesar, esta fuente de felicidad es invariable en su esencia, pero es siempre nueva, derramando felicidad sobre todas las criaturas. Dios me ha hecho entender que hay una cosa de un valor infinito a sus ojos, y eso es el amor de Dios. Amor, amor y nuevamente amor. Y nada puede compararse a un solo acto de amor a Dios. Dios, en su gran majestad, es adorado por los espíritus celestiales, de acuerdo a sus grados de gracia y jerarquías en las que son divididas. No me causó temor ni susto. Mi alma estaba llena de paz y amor. Y mientras más conozco la grandeza de Dios, más me alegro de que Él sea el que es. Me regocijo inmensamente en su grandeza y me alegro de que soy tan pequeña, ya que siendo tan pequeña, Él me carga en sus brazos y me aprieta su corazón.

Los siguientes años fueron en entrenamiento del Señor. Ella no sabía lo que Dios estaba haciendo en ella, pero su respuesta era firme e invariable. Sí, Señor, haz de mí tu voluntad. Algo que ella sí veía en todo esto era que el Señor quería su obediencia. Santa Faustina siempre mantuvo una fuerte relación con Dios, sin saber de antemano el camino que Dios le trazaba para ella. Sus últimos días. En los últimos años de su vida, aumentaron los sufrimientos interiores, la llamada noche pasiva del espíritu y las dolencias del cuerpo. Se desarrolló la tuberculosis, que atacó sus pulmones y sistema digestivo. A causa de ello, dos veces se fue internada en el hospital de Pranik en Cracovia, por varios meses. Extenuada físicamente por completo, pero plenamente adulta de espíritu y unida místicamente con Dios, partió al cielo. En olor de santidad, el 5 de octubre del año 1938, a los 33 años, de los cuales 13 fueron vividos en el convento. Su funeral tuvo lugar dos días más tarde, en la fiesta de Nuestra Señora del Rosario, que aquel año fue el primer viernes de mes. Su cuerpo fue sepultado en el cementerio de la comunidad en Cracovia. Y luego, durante el proceso informativo, en 1966, fue trasladado a la capilla. En el año 1935, Santa Faustina escribió a su director espiritual: llegará un momento en que esta obra que Dios tanto recomienda parecerá como si fuera en ruina completa, y entonces la acción de Dios seguirá con gran poder, que dará testimonio de la verdad. Ella, la obra, será un nuevo esplendor para la Iglesia, aunque haya reposado en ella desde hace mucho tiempo. De hecho, esto sí sucedió. El 6 de marzo de 1959, la Santa Sede, por información errónea que le fue presentada, prohibió la divulgación de imágenes y escritos que propagaran la devoción a la misericordia divina en la manera propuesta por Santa Faustina. Como resultado, pasaron casi 20 años de silencio total. Entonces, el 15 de abril de 1978, la Santa Sede, tras un examen cuidadoso de algunos de los documentos originales previamente indisponibles, cambió totalmente su decisión y de nuevo permitió la práctica de la devoción. El hombre primariamente responsable por la revocación de esta decisión fue el cardenal Karol Wojtyla, el arzobispo de Cracovia, diócesis en la que nació Santa Faustina. El 16 de octubre de 1978, el mismo cardenal Wojtyla fue elevado a la sede de San Pedro bajo el título de San Juan Pablo II. El 7 de marzo de 1992 se declararon heroicas las virtudes de Sor Faustina. El 21 de diciembre de 1992, una curación por medio de su intercesión fue declarada milagrosa, y el 18 de abril de 1993, el Papa San Juan Pablo II tuvo el honor de declarar a la venerable sierva de Dios, Sor Faustina Kowalska, beata. En 1997, el Papa San Juan Pablo II hizo una peregrinación a la tumba de la beata Faustina en Polonia. Le llamó gran apóstol de la misericordia en nuestros días. El Papa dijo en su tumba: el mensaje de la divina misericordia siempre ha estado cerca de mí
como algo muy querido. En cierto sentido, forma una imagen de mi pontificado. El 10 de marzo del 2000 se anunció la fecha para la canonización después de ser aceptado el segundo milagro obtenido por su intercesión. El milagro fue la curación del padre Pitel de una condición congénita del corazón. Después de las oraciones hechas por miembros de la congregación de su parroquia, el día del aniversario de la muerte de Santa Faustina, en octubre 5 de 1995, la secretaria de la Misericordia de Dios fue elevada a los altares por el Santo Padre el 30 de abril del año 2000, el Domingo de la Divina Misericordia. Es la primera santa que fue canonizada en el año jubilar 2000 y en el milenio. Al final de la canonización de Santa María Faustina, el Santo Padre declaró el segundo domingo de Pascua como el Domingo de la Misericordia. Misericordia divina, estableciendo la fiesta de la Divina Misericordia que Jesús tanto pedía a Santa María Faustina Kowalska, el Santo Padre dijo: en todo el mundo, el segundo domingo de Pascua recibirá el nombre de Domingo de la Divina Misericordia, una invitación perenne para el mundo cristiano afrontar con confianza en la benevolencia divina las dificultades y las pruebas que esperan al género humano en los años venideros. Y después de su visita a Polonia, en junio del año 2002, para hacer que los fieles vivan con intensa piedad esta celebración, el mismo Sumo Pontífice ha establecido que el citado domingo se enriquezca con la indulgencia plenaria para que los fieles reciban con más abundancia el don de la consolación del Espíritu Santo y cultiven así una creciente caridad hacia Dios y hacia el prójimo, y una vez obtenido de Dios el perdón de sus pecados, ellos a su vez perdonen generosamente a sus hermanos. Oración para implorar la gracia de Dios por intercesión de Santa María Faustina Kowalska. Oh Jesús, que hiciste de Santa Faustina una gran devota de tu infinita misericordia, concédeme por su intercesión, si fuese esto conforme a tu santísima voluntad. Yo, pecador, no soy digno de tu misericordia, pero dígnate mirar el espíritu de entrega y sacrificio de Sor Faustina y recompensa sus virtudes atendiendo las súplicas que a través de ella te presento confiando en ti.

Efectivamente, hermanos, vamos ahora a hacer una pausa. Identificamos la emisora y en breve, si el Señor lo permite, le garantizo entonces que regresaremos para comenzar a recibir sus llamadas con sus peticiones. Gracias por su sintonía. Gracias por su paciencia. Pero sobre todo, gracias por cultivar la fe.

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5: Por eso estamos nuevamente aquí, en paz a la luz de la luna en esta, su segunda hora. Bienvenidos, bendiciones. Bienvenidos ustedes, queridos, que justo en este momento, a través del continente americano, el Caribe, Europa, Asia, África, Oceanía, se nos unen, nos unimos. Bendiciones. Bienvenidas las radios emisoras católicas del mundo, que en este instante también se nos unen, nos unimos, bendiciones. Jamás olviden que ustedes hacen posible que esta señal llegue ahí, hasta los confines de la tierra. Reciban todos un abrazo así de grande en Cristo Jesús. Comenzamos a recibir sus llamadas con sus peticiones. Para ello, les recuerdo los números de teléfono a llamar. en los Estados Unidos de Norteamérica, en Puerto Rico. Tenemos un número de teléfono que es gratis, 1-866-398-6377, 1-866-398-6377. Siete.

7:6. Les recuerdo, mis queridos, que este número de teléfono lo podemos usar también dentro de Puerto Rico, dentro de los Estados Unidos de Norteamérica. 205-271-2976. Hay un correo electrónico donde usted nos puede escribir con sus intenciones. catolicapaz@hotmail.com. Y no olvide que estamos también en Facebook. Pasa la luz de la luna.

Bien, mis queridos, vamos a comenzar a recibir sus llamadas con sus peticiones. No sin antes hacer notar que el día de hoy es un día sumamente importante, porque no solamente es el día de la fiesta de Santa María Faustina Kowalska, sino también es el cumpleaños de mi esposa Ana. Desde aquí, Ana, te damos todo nuestro amor, todo nuestro cariño, de tus hijos y muy particularmente míos, ¿eh? El Señor ha sido muy dadivoso conmigo y me ha entregado a ti para que, bueno, compartamos. Te lo agradezco infinitamente por todo lo que has hecho hasta ahora y por lo que vas a hacer continuamente, ¿verdad? Así que muchas felicidades en este día, tu día, mi vida. Te quiero mucho, Ana. Bien, vamos ya a comenzar a recibir sus llamadas, mis queridos.

0: pasa la luz de la luna. Adelante, está usted en el aire.
1: Hola, Pedrito. Buenas noches. ¿Cómo está?
0: Muy bien, mi querida. Yo estoy feliz, encantado de la vida.
1: Gloria a Dios, Pedrito. Bueno, para iniciar, felicidades a su esposa.
0: Gracias.
1: Soy Ana García.
0: Ana García, sí. La la reconocida ahora con su... cuando usted me habló un poquito más.
1: Ah, bueno, qué bueno. Mire, pues muchas felicidades, que Dios siga derramando muchísimas bendiciones en ella, que es la base principal, como, bueno, yo creo que nosotros las mujeres tenemos ciertas cualidades, ¿verdad?, que nos hace, pues, que seamos unas super mamás, ¿verdad?
0: Así
1: entonces
0: mismo.
1: Yo sé que ella va a ser, bueno, va a seguir aguantándolo, Pedrito,
0: sí,
1: por
0: eso,
1: muchos
0: sí,
1: años.
0: Eso. Que es muy difícil, déjeme decirle, es bien difícil. Por eso yo la admiro mucho a Ana. Es muy difícil.
1: Sí, pues yo creo que...
0: aguantarme.
1: Yo creo que así somos las Anas. Mi esposo también, cuando le escuché hablar a usted de cómo tiene ese agradecimiento por ella, pues yo también apenas acabo de cumplir años y así mi esposo siempre expresa, ¿verdad?, sus sentimientos con mucho agradecimiento.
0: Amén.
1: Uno por ser su esposa y el otro pues por ser la madre de sus hijos. Y ahora pues la madre, la abuela de sus nietos también.
0: Claro.
1: Pero yo sé que Dios siempre nos da la pareja adecuada para que uno pueda llevar pues una vida recta, ¿verdad?
0: Amén, amén. Esa es la idea, ¿verdad? Y el Señor siempre, nunca se equivoca.

0: Claro que no. Pues mire, Pedrito, nada más pues quería llamar rapidito pues para agradecerle a Dios nuestro Señor por todos sus beneficios recibidos, ¿verdad? Los que merecemos y los que no merecemos. Yo sé que Él es muy misericordioso con todos nosotros, por la salud de mi esposo, por la salud de mis hijos, de mi yerno, de mis nietos y de la novia de mi hijo también. Y pues yo le sigo pidiendo a Dios que él obre de acuerdo a lo que crea que es mejor para los dos, no nada más para mi hijo, sino también pues para su novia. Y pues por los estudios, porque la mayoría de mis hijos, incluyendo la novia de mi hijo y mi yerno también, continúan con sus estudios. Y más que nada, pues verdad, es una llamada de agradecimiento por todo lo que Dios me da.
1: Amén, muchacha, amén. Nos unimos a tantas bendiciones que el Señor ha enviado a usted, a su familia, y muchas felicidades, mi vida, por tener los hijos que tiene, los yernos que tiene, los nietos que tiene usted y sobre todo su esposo, que también
0: Sí,
1: de
0: Pedrito.
1: alguna manera a él le toca aguantarla a usted, ¿no?
0: Sí, fíjese que sí, en eso tiene toda la razón. Sí, me aguanta demasiado, pero también yo lo aguanto a él, entonces estamos parejos. No es
1: La
0: cierto,
1: balanza
0: Pedrito.
1: se mantiene balanceada, valga la redundancia.
0: Sí, Pedrito. Bueno, pues mire,
1: Ay,
0: que
1: mi
0: Dios lo
1: vida.
0: siga derramando a usted con muchísimas bendiciones en toda
1: Gracias.
0: su familia y en todos los que nos escuchan. Y quiero
1: Gracias.
0: ser breve porque yo sé que hay otras llamadas. Y antes que nada, no alcancé a escuchar todo lo de Santa Faustina, pero sí escuché la mayoría y es una historia, ay, pues que le llena a uno de mucho, ¿verdad? Entonces,
1: Sí, hay.
0: muchas gracias por siempre compartir la vida de todos los santos con nosotros, porque esto nos ayuda a que nosotros podamos mejorar nuestra vida, ¿verdad? Yo
1: Esa
0: sé
1: es la
0: que
1: idea, esa es la
0: estamos
1: idea.
0: en el camino de la santidad y pues verdad que Dios nos ayude a que nosotros un día podamos hacer poquitito semejante a ellos.
1: Amén, mi vida, amén. Acompáñenos, Ana, en una decena de la coronilla, si puede.
0: Claro que sí, Pedrito, con mucho gusto.
1: Gracias, Ana García. Muchas bendiciones para usted, mi vida. Pasa la luz de la luna, adelante está usted en el aire.
2: Hola.
1: Hola, muy buenas. ¿Con quién hablamos?
2: Muy bien. ¿Qué tal? Hablo de Argentina, soy Rosita,
1: ¿Qué tal?
2: puntualmente de San Luis.
1: Oh, Rosita, San Luis Potosí,
2: Sí,
1: ¿verdad?
2: solemos llamar cada tanto. ¿Cómo?
1: Es San Luis Potosí, ¿no?
2: No, San Luis, Argentina.
1: Ah, San Luis, Argentina. Yo olvidé.
2: Sí.
1: Yo no sé. Ok. Cuéntenos, Rosita, ¿qué intenciones tenemos?
2: Bueno, primeramente, feliz cumpleaños para su señora y
1: Gracias.
2: gracias a Dios por la vida de ella.
1: Gracias, mi vida.
2: Y bueno, queremos pedir por las intenciones de todas nuestras familias y familiares. Bueno, por la gente que nos conoce, por los que se encomiendan a nuestras oraciones, por las intenciones de los oyentes, las intenciones suyas y de su familia. Y bueno, también, principalmente, si se quiere, pedir por un encuentro de mujeres que se va a hacer acá, justamente en San Luis. Todos los años se hace en diferentes provincias de la Argentina. Este año, no sé si por gracia o por desgracia, ha tocado acá en San Luis. Y las mujeres son lesbianas, trans, travestis, y bueno, y un montón de cosas más. Y el encuentro es plurinacional, ellas reclaman la igualdad de género, leyes que van en contra de la vida, la familia, el matrimonio. Y dentro de el petitorio que ellas hacen, pidan la paz con violencia, piden la paz con actos demoníacos, incendiando templos, profanando sagrarios. Este domingo, este encuentro empieza este viernes próximo, y ya el domingo este que pasó han intentado profanar un sagrario justamente de la Virgen del Trono. Justamente ese día era el día de la Virgen del Trono, ingresaron al templo y robaron la llave del sagrario para después, posteriormente, ir. a profanarlo. Gracias a Dios se dieron cuenta los sacerdotes antes y bueno, lo impidieron, pero bueno, en su mente estaba la idea de profanar. Principalmente pedimos por la conversión de todas esas almas, porque en cierto modo son almas que necesitan de la luz de Dios y bueno, de nuestras oraciones, porque vaya a saber si hay alguien que rece por ellas.
1: Seguro, mi vida. La felicito, Rosita.
2: También,
1: la felicito a usted.
2: También, por último, y le dejo el lugar a los otros que están hablando, pedir también por la fortaleza de quienes van a estar ahí cuidando, porque se esperan a más de 100.000 personas. San Luis es una ciudad chica, que nada más que el centro de San Luis no entran ni 1.000 personas, y se esperan a 100.000 personas y han tenido que blindar, bueno, principalmente la catedral, la han tenido que blindar toda, han tenido que, bueno, la mayoría de las iglesias las han blindado, han tenido que sacar imágenes religiosas de casi toda la ciudad, de las escuelas, porque las van a hospedar en las escuelas públicas. Les han pedido a la gente que ni siquiera tengan medallitas o anillos que representen algo religioso, porque si ven varones, los atacan, porque para ellas el varón es como, no sé, que es una figura mala. Entonces, bueno, nada, o sea, pedir principalmente por la fortaleza, sobre todo de los sacerdotes que tienen que vivir esto, porque están atacando sus casas, y bueno, por todos los cristianos, porque es nuestra casa también, la iglesia.
1: Claro, es la persecución que hay contra los cristianos, obviamente. Vamos a orar mucho, vamos a orar mucho por este evento magnánimo que ustedes están llevando a cabo, y vamos a orar por cada una de estas personas que con su ignorancia y su pesar, pues no saben lo que hacen ni saben a dónde van, ¿verdad? Y hay que orar mucho por ellos.
2: La verdad.
1: Obviamente.
2: Sí. Sabemos que hay conversiones porque, por ejemplo, hay un caso de Brasil, creo que la chica Sara Winter es muy conocida.
1: ¿Aló? Ay, se cortó la comunicación. Lo siento, Rosita, si puede usted volver a llamarnos, por favor, inténtelo. Gracias a Rosita. Estamos orando por ustedes, mi vida, ¿eh? Y por toda su familia, y por usted particularmente. Pasa la luz de la luna, delante está usted en el aire. Adelante es con usted. ¿Está usted ahí? ¿Se quedó dormida, dormido? Por lo visto. Pasa la luz de la luna, delante está usted en el aire.
3: Buenas noches, completo, buena madrugada. ¿Cómo está usted?
1: Muy bien, mi querido hermanazo Julio César. Yo estoy feliz, encantado de la vida.
3: Gloria a Dios, don Perico. Me da mucho gusto saludarlo.
1: Gracias, Julio.
3: Que haya podido entrar mi llamada.
1: A mí también me da mucho gusto que usted esté ahí con nosotros en esta madrugada, acompañándonos a todos. Y le damos la gran bendición para usted y para toda su familia, Julio César.
3: Muchas gracias, don Perico. Qué amable usted. Bueno, en este momento llegamos para pedir por... No sé, no me acuerdo si llamé a la esposa por el tema del caso de mi hermana, que falleció hace 5 meses.
1: ¿Quién falleció?
3: Una hermana mía, don Perico.
1: Oh, ¿cómo?
3: Hace 5 meses.
1: ¿Cómo se llama ella? No es María Elena, ¿eh?
3: ¿Mande?
1: No es María Elena, ¿verdad?
3: No, ella no. Ella está bien.
1: Ok.
3: Ella se llama Rosadelia Marroquín de la Sar.
1: ¿Rosadelia?
3: Sí.
1: Vamos a orar mucho por Rosadelia, ¿eh?
3: Sí, para allá. Pues ya se reunió con mi mamá y con mi papá también. Allá en el cielo y...
1: Claro.
3: Pues también pido la intercesión de San Faustino Kowalska por también para que me sane mi columna vertebral un poquito, que no me he lastimado y la mandíbula también, todo.
1: Mire, pídale cuando oremos la coronilla, pídale con mucho fervor la intercesión de Santa María Faustina Kowalska y usted va a ver milagros, mi querido hermano. Usted va a ver milagros.
3: Amén, don Pedro. Amén. Pido también oración por el padre Martín de León, que la semana pasada aquí estuvo, vino a visitarme acá a la casa y desde acá de Galeana, un pueblito, aquí a 2 horas de Montemorelos, aquí donde vivo yo, y pues para invitarme allá a Monterrey, donde hay sus papás, y pues muy bien, lo acompañé, y Iván también, precisamente nos acompañó, él manejó de aquí a Monterrey, y yo me traje el carro de regreso con el padre Martín, y pues nos quedamos allá dormidos en la casa de los papás del padre Martín. También pido oración por ellos, por favor, un perito, ya son personas mayores de edad, la señora tiene Alzheimer. La mamá del padre Martín.
1: Claro.
3: Y
1: vamos a orar mucho. Vamos a orar mucho por el padre Martín y por la mamá del padre Martín.
3: Sí, y por el papá también, doña Gloria y don Jesús, don Puerto.
1: Gloria y
3: también
1: Jesús.
3: Pido oración por el hermano del padre Martín.
1: Claro que sí.
3: Que anda aquí en Montemorelos.
1: Por supuesto, mi querido hermanazo, vamos a orar por todos y cada uno de ustedes ahí. ¿Eh? Acompáñenos, claro, si pueden, en una decena, Julio César.
3: Sí, claro.
1: Gracias, mi querido. Gracias, mi querido hermanazo. Un abrazo en Cristo Jesús para usted. Pasa la luz de la luna, delante está usted en el aire.
4: Buenas noches, buena madrugada, Pedrito, ¿cómo estás?
1: Cecilia, buena madrugada, muchacha, ¿cómo está? Yo estoy muy bien, estoy feliz, encantado de la vida.
4: Y especialmente con este día tan grande, y especialmente con Anita, que cumple años.
1: Sí, estamos celebrando doblemente Santa María Faustina Kowalska y el cumpleaños de Anita, Ana.
4: Sí, me alegro mucho, que Dios le dé muchas bendiciones y mucha salud para seguir adelante, y verdaderamente es un día muy especial.
1: Sí,
4: y bueno, yo nací el día después, el 6.
1: El 6.
4: Yo nací el 6 de octubre, sí, yo nací, pero bueno.
1: Es un día bien importante.
4: Es un día muy especial, y que Dios nos bendiga y le damos las gracias por otro nuevo año de vida. Y hace muchos años oí tu testimonio, cómo comenzaste por la información que Anita te dijo que te comenzaras con esta
1: sí,
4: misericordia,
1: sí.
4: Gracias a ella.
1: Así
4: parece
1: mismo.
4: Que como ella nació el 5 de octubre, ya tenía el espíritu de la misericordia, de la divina misericordia.
1: Ella,
4: y yo hizo,
1: eso fue en un viaje que ella hizo a Conyer, a un sitio donde se llama Conyer, donde está la Virgen, ¿verdad? Y en el autobús, ella escuchó por primera vez el rezo de la coronilla y le llamó la atención. Entonces, yo estaba comenzando allá en Radio Paz y yo empezaba ya a las 12 de la madrugada hasta las 6 de la mañana. Y entonces yo tenía 2 horas que me quedaban ahí libre, que yo decía, caramba, ¿qué puedo inventar yo aquí para poder rellenar estas 2 horas? Y entonces Ana me dice, ¿por qué no haces la coronilla? Y dice, ¿qué cosa es la coronilla? Y dice, sí, lo escuché en el autobús cuando fui a Conyers, y es una devoción muy hermosa. Entonces empecé a investigar Sor Faustina, y empezó todo ese lío que uno se mete, ¿verdad? Y sí, caramba,
4: sí, sí, claro.
1: Y a medida que uno iba investigando, me gustaba más y me gustaba más y me gustaba más. Y entonces se lo planteé al padre Federico, que en aquel momento era el director de Radio Paz. Me dice: padre Federico, ¿vas a hacer una coronilla con público a las 3 de la mañana? Digo, sí. Dice, pero ¿y si no hay gente? Digo, no, pues la hago solo, pero vale la pena hacerla, padre. Vamos a intentarlo. Y entonces me dijo, bueno, pues nada, usted tiene esa idea, pues adelante con la idea. Y créame que desde el principio tuvo una aceptación muy grande la coronilla de la Divina Misericordia.
4: Sí, sí, sí. Es que la coronilla, no sé, Pedrito, pero cuando yo me mudé de Florida para Sacramento, yo también, cuando una iglesia estaban rezando esto, por tu dolorosa pasión y así, y yo no sabía que yo nunca había oído esta coronilla, pues, nunca claro. Lo había oído.
1: No, sí, fíjese, fíjese que estuvo así, 20 años oculta porque la iglesia la había prohibido.
4: Sí, sí,
1: eso
4: fue... porque la traducción dicen que fue muchos errores.
1: Sí. O sea, fue una...
4: Y entonces, por eso...
1: Cada cual la hacía su libre albedrío por una forma, en otra forma. Entonces era como un cachondeo, ¿verdad? Y
4: sí, pero bueno, gracias a Dios...
1: Ya sé.
4: Pero todavía hay mucha gente que no saben de este rezo. No saben sí. De la coronilla. Pero bueno, siempre tenemos que explicar a la gente porque... Esta es la misericordia. El Señor por algo puso esto, porque Él quiere que nosotros pidamos la misericordia. Estamos en un momento ahora muy crítico y tenemos que pedirle perdón y misericordia.
1: Sí,
4: y con esta coronilla, ahí le estamos pidiendo y rogando. Yo sí la hago 3-4 veces al día, porque yo me enamoré de esta coronilla, igual que el rosario.
1: Sí.
4: Y yo, todo lo que yo puedo hacer... Cada vez que no tengo nada que hacer, que ya hice todas mis oraciones, rezo la misericordia, porque pedirle perdón y misericordia, Señor. Y yo creo que todos debemos estar rezando muchas veces la misericordia cuando hay un enfermo o un vecino enfermo. Bueno, tenemos que pedirle misericordia, Señor. Me alegro mucho, Pedrito, y que Anita tenga un feliz día y con la familia. Y que bueno, me alegro mucho que ella fue la que te puso en esto, porque mira todo lo que has llamado, Pedrito, ¿verdad?
1: Sí, ha sido algo...
4: El mundo entero con esta coronilla. Pues yo te dejo para que otra persona...
1: Usted sabe,
4: pida su petición.
1: Sí, gracias, gracias. Si nos desea acompañarnos en una decena de la coronilla, pues quédese.
4: ¿Cómo no, Pedrito?
1: Gracias, Cecilia. Sí, una de las cosas más impresionantes de la coronilla es que tenemos el rosario, que es una devoción muy hermosa, pero fue hecha por un santo. Tenemos una serie de devociones que son hechas por otros santos, pero la coronilla, mis queridos, se la dio Jesús personalmente a Santa María Faustina Kowalska. Y es algo que a mí siempre me ha impresionado grandemente, porque estamos orando la oración que Jesús le entregó a Santa María Faustina Kowalska para que nos la hiciera llegar a cada uno de nosotros. Por lo tanto, nosotros tenemos que estar conscientes cada vez que hacemos la coronilla, que es Jesús quien nos la ha regalado para que nosotros la implementemos en nuestra vida y pidamos por las almas del purgatorio, sobre todo, y aquellas almas que están ya en el trance de partir al cielo o al purgatorio, ¿verdad? Y orar mucho por las almas del purgatorio, porque solamente por la coronilla hay una parte que Santa María Faustina Kowalska dice en el diario, que cada vez que oramos la coronilla, un alma sale del purgatorio al cielo. Y esto yo creo que vale la pena orar, como dice nuestra hermana Cecilia. Hay que orar muchas coronillas para que cada vez más almas salgan del purgatorio, ¿verdad? Así que, mis queridos, bueno, óigame, hoy ha sido una madrugada bien densa, extensa, pero a su vez muy provechosa. Tenemos ya que comenzar el rezo de la coronilla, mis queridos. Así que, por favor, aquellos hermanos que están en línea, manténganse ustedes ahí porque tenemos una gran responsabilidad. Orar la coronilla para nosotros mismos, pero sobre todo para todo el mundo. Porque sin la coronilla van a haber muchas almas que se perderían, ¿verdad? Y se pierden. Así que vamos a rezar la coronilla por todo el mundo, mis queridos. Gracias, Señor.

Bien, mis queridos, se llega la hora de orar juntos la coronilla a la Divina Misericordia. Este es un momento muy especial. Es un instante único. Vamos a suplicar misericordia a nuestro Señor, a Jesús, a Dios. Unidos en un solo cuerpo, en un mismo espíritu, en un único corazón, orémosle, llenos de fe, de confianza, sabiendo que el Señor nos concede todo lo que le pedimos, absolutamente todo, siempre y cuando no vaya en contra de nuestra santificación.

0: Mi querido Señor Jesús, aquí estamos ante tu presencia. Hemos venido a suplicarte tu infinita misericordia. Ante todo, Señor, te suplicamos misericordia para nuestros hermanos, esos que justo en este preciso instante, en algún lugar del mundo, están partiendo de este cuerpo físico para sus familias. Te suplicamos misericordia también. Nuestros hermanos enfermos físicos, enfermos espirituales, familiares, necesitan, Señor, de tu misericordia. Te la suplicamos. Nuestros hermanos, presos físicos, presos espirituales, familiares, ten misericordia de todos y cada uno de ellos. Para este mundo, Señor, imploramos tu infinita misericordia. Cada hogar, cada familia, cada matrimonio, nuestros hijos, nuestra juventud, ten misericordia, Jesús. El Papa, rogamos misericordia para él, para todo el clero, tu iglesia, nuestros hermanos seminaristas, hermanas novicias, hermanos diáconos, hermanas y hermanos de vida consagrada. Ten misericordia, Jesús. Te rogamos tu misericordia, Señor, para nuestros hermanos que permanecen ahí, en el purgatorio, por nuestros hermanos que se encuentran conduciendo en las carreteras del mundo, camioneros, taxistas y demás. Ten misericordia, Jesús, para nuestros hermanos que están navegando en el cielo, en los mares de tu creación. Ten misericordia, Señor, para nuestros hermanos mineros y sus familias también. Derrama tu infinita misericordia en nuestros hermanos mal llamados, indocumentados, en sus familias. Te pedimos, Jesús, leyes justas, Señor, leyes que son tan necesarias. Pedimos misericordia para nuestras hermanas y hermanos que tienen la oportunidad de crear e implementar las leyes justas para que no dilaten más esta situación. Gracias, Jesús. Gracias, Señor. Ten misericordia por todas esas intenciones y peticiones que ahora, en estos instantes, desde tantos y tantos lugares en el mundo, se te están entregando. Ten misericordia, Jesús, para cada uno de nuestros hermanos que nos están acompañando en este rezo a tu divina misericordia, por sus familias también. Gracias, Jesús, porque tú siempre nos escuchas. Gracias, Jesús, por la paciencia que nos tienes, Señor, a cada uno de nosotros. Gracias por tu amor. Gracias por tu infinita misericordia, Señor. Amén. En el nombre del Padre, del Hijo y del Espíritu Santo. Amén. Expiraste, Jesús, pero la fuente de vida brotó para las almas y el mar de misericordia se abrió para el mundo entero. Oh, fuente de vida, insondable misericordia divina abarca el mundo entero y derrámate sobre nosotros. Oh sangre y agua, que brotaste del corazón de Jesús como una fuente de misericordia para nosotros, en ti confío. Oh sangre y agua, que brotaste del corazón de Jesús como una fuente de misericordia para nosotros, en ti confío. Oh sangre y agua, que brotaste del corazón de Jesús como una fuente de misericordia para nosotros, en ti confío. Amén. Padre nuestro que estás en el cielo, santificado sea tu nombre. Venga a nosotros a tu reino. Hágase tu voluntad en la tierra como en el cielo. Danos hoy nuestro pan de cada día. Perdona nuestras ofensas, así como también nosotros perdonamos a los que nos ofenden. No nos dejes caer en la tentación y líbranos del mal. Amén. Dios te salve María, llena eres de gracia, el Señor está contigo. Bendita tú eres entre todas las mujeres, y bendito es el fruto de tu vientre, Jesús. Santa María, Madre de Dios, ruega por nosotros, pecadores, ahora y en la hora de nuestra muerte. Amén. Creo en Dios Padre Todopoderoso, Creador del cielo y de la tierra. Creo en Jesucristo, su único Hijo, nuestro Señor, que fue concebido por obra y gracia del Espíritu Santo. Nació de Santa María Virgen, padeció bajo el poder de Poncio Pilato, fue crucificado, muerto y sepultado, descendió a los infiernos y al tercer día resucitó de entre los muertos, subió al cielo y está sentado a la derecha de Dios Padre Todopoderoso. Desde allí ha de venir a juzgar a los vivos y a los muertos. Creo en el Espíritu Santo, la Santa Iglesia Católica, la comunión de los santos, el perdón de los pecados, la resurrección de la carne y la vida eterna. Amén. Padre eterno, te ofrezco el cuerpo y la sangre, el alma y la divinidad de tu amadísimo Hijo, nuestro Señor Jesucristo, como propiciación de nuestros pecados y los del mundo entero. Por su dolorosa pasión,
1: misericordia de nosotros y del mundo entero.
0: Por su dolorosa pasión,
1: ten misericordia de nosotros y del mundo entero.
0: Por su dolorosa pasión,
1: Ten misericordia de nosotros y del mundo entero.
0: Por su dolorosa pasión.
1: Ten misericordia de nosotros y del mundo entero.
0: Por su dolorosa pasión.
1: Ten misericordia de nosotros y del mundo entero.
0: Por su dolorosa pasión.
1: Ten misericordia de nosotros y del mundo entero.
0: Por su dolorosa pasión.
1: Ten misericordia de nosotros y del mundo entero.
0: Por su dolorosa pasión.
1: Ten misericordia de nosotros y del mundo entero.
0: Por su dolorosa pasión.
1: Ten misericordia de nosotros y del mundo entero.
0: Por su dolorosa pasión.
1: Ten misericordia de nosotros y del mundo entero.
0: Amén.
1: Amén.
0: Bendiciones, Mayra. Padre eterno, te ofrezco el cuerpo y la sangre, el alma y la divinidad de tu amadísimo Hijo, nuestro Señor Jesucristo, como propiciación de nuestros pecados y los del mundo entero. Por su dolorosa pasión,
2: ten misericordia de nosotros y del mundo entero.
0: Por su dolorosa pasión,
2: ten misericordia de nosotros y del mundo entero.
0: Por su dolorosa pasión.
2: Ten misericordia de nosotros y del mundo entero.
0: Por su dolorosa pasión.
2: Ten misericordia de nosotros y del mundo entero.
0: Por su dolorosa pasión.
2: Ten misericordia de nosotros y del mundo entero.
0: Por su dolorosa pasión.
2: Ten misericordia de nosotros y del mundo entero.
0: Por su dolorosa pasión.
2: Ten misericordia de nosotros y del mundo entero.
0: Por su dolorosa pasión.
2: Ten misericordia de nosotros y del mundo entero.
0: Por su dolorosa pasión.
2: Ten misericordia de nosotros y del mundo entero.
0: Por su dolorosa pasión.
2: Ten misericordia de nosotros y del mundo entero.
0: Amén.
2: Amén. Hermano Pedrito, te ruego oración por mi esposa Aníbal Murga, porque le van a hacer una biopsia de piel, por favor.
0: Cómo no, mi vida. Vamos a orar por él mucho, ¿eh? Esté tranquila.
2: Gracias. Soy Auri, hermano Pedrito.
0: Sí,
2: Dios
0: Auri.
2: Me lo bendiga.
0: Gracias, Auri. Muchas bendiciones. Gracias. Para usted. Padre eterno, te ofrezco el cuerpo y la sangre, el alma y la divinidad de tu amadísimo Hijo, nuestro Señor Jesucristo, como propiciación de nuestros pecados y los del mundo entero. Ana García, por su dolorosa pasión,
3: ten misericordia de nosotros y del mundo entero.
0: Por su dolorosa pasión.
3: Ten misericordia de nosotros y del mundo entero.
0: Por su dolorosa pasión.
3: Ten misericordia de nosotros y del mundo entero.
0: Por su dolorosa pasión.
3: Ten misericordia de nosotros y del mundo entero.
0: Por su dolorosa pasión.
3: Ten misericordia de nosotros y del mundo entero.
0: Por su dolorosa pasión.
3: Ten misericordia de nosotros y del mundo entero.
0: Por su dolorosa pasión.
3: Ten misericordia de nosotros y del mundo entero.
0: Por su dolorosa pasión.
3: Ten misericordia de nosotros y del mundo entero.
0: Por su dolorosa pasión.
3: Ten misericordia de nosotros y del mundo entero.
0: Por su dolorosa pasión.
3: Ten misericordia de nosotros y del mundo entero.
0: Por su dolorosa pasión.
3: Ten misericordia de nosotros y del mundo entero.
0: Amén.
3: Amén. Bendiciones, Pedrito.
0: Bendiciones, Ana. Padre eterno, te ofrezco el cuerpo y la sangre, el alma y la divinidad de tu amadísimo Hijo, nuestro Señor Jesucristo, como propiciación de nuestros pecados y los del mundo entero. Cecilia, por su dolorosa pasión,
4: ten misericordia de nosotros y del mundo entero.
0: Por su dolorosa pasión,
4: ten misericordia de nosotros y del mundo entero.
0: Por su dolorosa pasión,
4: ten misericordia de nosotros y del mundo entero.
0: Por su dolorosa pasión,
4: ten misericordia de nosotros y del mundo entero.
0: Por su dolorosa pasión,
4: ten misericordia de nosotros y del mundo entero.
0: Por su dolorosa pasión,
4: ten misericordia de nosotros y del mundo entero.
0: Por su dolorosa pasión,
4: ten misericordia de nosotros y del mundo entero.
0: Por su dolorosa pasión,
4: ten misericordia de nosotros y del mundo entero.
0: Por su dolorosa pasión,
4: ten misericordia de nosotros y del mundo entero.
0: Por su dolorosa pasión,
4: ten misericordia de nosotros y del mundo entero.
0: Amén.
4: Amén.
0: Bendiciones. Padre eterno, te ofrezco el cuerpo y la sangre, el alma y la divinidad de tu amadísimo Hijo, nuestro Señor Jesucristo, como propiciación de nuestros pecados y los del mundo entero. Julio César, por su dolorosa pasión,
5: ten misericordia de nosotros y del mundo entero.
0: Por su dolorosa pasión,
5: ten misericordia de nosotros y del mundo entero.
0: Por su dolorosa pasión,
5: ten misericordia de nosotros y del mundo entero.
0: Por su dolorosa pasión,
5: ten misericordia de nosotros y del mundo entero.
0: Por su dolorosa pasión,
5: ten misericordia de nosotros y del mundo entero.
0: Por su dolorosa pasión,
5: ten misericordia de nosotros y del mundo entero.
0: Por su dolorosa pasión,
5: ten misericordia de nosotros y del mundo entero.
0: Por su dolorosa pasión,
5: ten misericordia de nosotros y del mundo entero.
0: Por su dolorosa pasión,
5: ten misericordia de nosotros y del mundo entero.
0: Por su dolorosa pasión,
5: ten misericordia de nosotros y del mundo entero.
0: Amén.
6: Amén, don Pedro, lo quiero mucho.
0: Yo también lo quiero mucho. Gracias, Julio César. Vamos a orar ahora la doxología. Vamos a pedirle a nuestra hermana Mayra nos acompañe en este propósito. Santo Dios, Santo Fuerte, Santo Inmortal,
7: ten piedad de nosotros y del mundo entero.
0: Santo Dios, Santo Fuerte, Santo Inmortal,
7: ten piedad de nosotros y del mundo entero.
0: Santo Dios, Santo Fuerte, Santo Inmortal,
7: ten piedad de nosotros y del mundo entero.
0: Oh sangre y agua,
7: oh sangre y agua, que brotaste del corazón de Jesús, como manantial de misericordia para nosotros, en ti confío.
0: Amén.
7: Amén.
0: Oh Dios eterno.
7: Oh Dios eterno, en quien la misericordia es infinita y el tesoro de compasión inagotable, vuelve a nosotros tu mirada bondadosa y aumenta tu misericordia en nosotros, para que en momentos difíciles no nos desesperemos ni nos desalentemos, sino que con gran confianza nos sometamos a tu santa voluntad, que es el amor y la misericordia misma.
0: Amén.
7: Amén.
0: Oh María.
7: Oh María, Madre y Señora mía, te ofrezco mi alma y mi cuerpo, mi vida y mi muerte, y todo lo que vendrá después de ella. Pongo todo en tus manos, oh mi madre, cubre mi alma con tu manto virginal y concédeme la gracia de la pureza de corazón, alma y cuerpo. Con tu poder, defiéndeme de todo enemigo, especialmente de aquellos que esconden su malicia bajo una máscara de virtud. Fortalece mi alma para que el dolor no la quebrante. Madre de la gracia, enséñame a vivir en Dios. Oh María, una espada terrible ha traspasado tu santa alma. Nadie sabe de tu sufrimiento excepto Dios. Tu alma no se quebranta, sino que es valiente porque está con Jesús. Dulce María, une mi alma a Jesús, porque solo entonces podré resistir todas las pruebas y tribulaciones. Y solo mediante la unión con Jesús, mis pequeños sacrificios complacerán a Dios. Dulcísima Madre, continúa enseñándome sobre la vida interior, que la espada del sufrimiento no me abata jamás. Oh Virgen pura, derrama valor en mi corazón y protégelo.
0: Amén.
7: Amén.
0: Gracias, Mayra.
7: Gracias a Dios, a la Santísima Virgen y a usted. Ana, hermana, felicidades, fuerte abrazo en Cristo, siempre en mis oraciones. Y por favor, oración por mi madrina Marlene Elisa Faustina.
0: Por supuesto, mi vida.

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0: Con un saludo de Cristo a la distancia, mi nombre es Omar Aguilar y esto es Perspectiva Católica. Perspectiva Católica, ya lo sabe, nuestro encuentro semanal en donde nos sentamos a escuchar, a compartir, a aprender y, ¿por qué no?, a reflexionar en lo que a veces, muchas veces en la vida nos pasa, situaciones difíciles, situaciones complicadas y en donde a veces vale la pena preguntarse cuál es la verdadera libertad. Hoy tenemos un gran invitado, ya de entrada agradeciéndole su presencia con nosotros en estos momentos desde Houston, Texas. Vamos a darle la bienvenida al arquitecto Bosco Gutiérrez Cortina. Bosco, ¿qué tal? Bienvenido a Perspectiva Católica.
1: Muchas gracias por tu invitación. La verdad es un honor estar aquí con ustedes en EWTN. Y de verdad, muchísimas gracias por abrirme este espacio para reflexionar este rato sobre la libertad, sobre nuestra fe.
0: Exactamente, Bosco. Gracias de entrada de nuevo por acompañarnos en este ratito de compartir. Y Bosco, yo decía en el inicio, haciendo la apertura, ¿no?, hablaba de dos palabras, de dos voces que escuchamos muy a menudo, ¿no? La fe y la esperanza, ¿no? Y en muchas circunstancias de la vida, pues, verdad, es lo primero que nosotros alentamos a alguien diciéndole: ten fe, ten esperanza, o en su defecto, muchas veces a nosotros nos dicen esto. Pero reflexionemos un poco y partiendo desde aquí, Bosco. ¿Tú recuerdas cómo ha ido creciendo o cómo ha sido tu primer entendimiento, sobre todo desde la perspectiva de la fe? De la fe y de la esperanza.
1: Mira, yo tuve una historia interesante porque mi mamá, tuve el privilegio de que tuve una madre verdaderamente santa. O sea, ella era totalmente apostólica, con un amor impresionante en la Eucaristía, y eso nos los comunicó a sus 14 hijos. Una familia generosa, cristiana, entregada, y en donde pues había que ser al 100%, o sea, tenías que ser católico al 100%. Con esa educación, crecí con esa educación, digamos que crecí en esa solidez y en esa tranquilidad de saber que tenía esos padres con ese respaldo y esa fe, hasta que después, a los 33 años, tuve una prueba

0: de pasar una depresión importante, es cuando la fe empieza a ser ya no un, digamos, un aditivo adicional, sino ya ser el tronco de una posible recuperación y un posible regreso de esa depresión en la que caes.
1: Y Bosco, antes de continuar y de empezar a oír los pormenores y los detalles y la experiencia misma de estos más de 250 días que estuviste en cautiverio, que estuviste secuestrado, regresando un poco antes, ¿cómo te considera, ahora viéndolo en retrospectiva, ¿no? Volteando años atrás, y que puede ser una pregunta a veces hasta un poco difícil, pero en tu vida personal, en tu vida de fe, ¿habías tenido alguna experiencia que te había hecho quizás empezar a realmente a vivir la esperanza, a vivir la fe? ¿O fue hasta este momento, hasta esta situación tan terrible que realmente hay como un despertar de tu fe?
0: Sí, antes yo tenía, considero, una fe muy, muy sólida por parte de, heredada por mi mamá, y aparte una como necesidad de ser lo mejor en lo que fueras. Entonces mi mamá decía, no, tú no puedes ser mediocre, o eres al 100 o prefiero que tomes otro camino, pero tú tienes que ser al 100 en todo lo que digas ser. Si éramos católicos, teníamos que ser 100% católicos al 100%. Eso es algo que heredé de mi mamá, y la verdad siempre traté de hacer eso. Y de hecho, 9 años antes del secuestro, buscando medios de formación que me pudieran tener al día y bien cuidado, me entré al Opus Dei. Yo, 9 años, ya llevaba 9 años de supernumerario, que es un compromiso en el cual, pues, te pones en manos de Dios, de gente buena, para poder llegar al cielo lo mejor posible. Y eso ya lo tenía. También era muy disciplinado en el ejercicio, corría maratones, y otra práctica muy buena que yo creo que me ayudó mucho en la juventud es que, pues, dentro de la obra, tienes una norma, pues ir a misa todos los días. Y todos los días empezaba mis días en misa, y de verdad que estaba yo muy, muy bien, yo creo, estructurado en esa fe. Ya estaba yo, me casé con Gaby muy jovencito, yo tenía 24 años, de manera que ya para los 33 ya tenía 7 hijos y un matrimonio muy bonito con Gaby, o sea, todo estaba como demasiado perfecto, y hasta que de pronto, pues, Dios me pidió esta prueba. Pero yo creo que ya el cimiento de la fe estaba muy, muy asentado. Ahora, sí quiero, más adelante, si quieres explicar por qué es importante esta pausa y por qué la fe a veces tiene que dejar de ser una fe heredada a una fe totalmente asumida. Esa es la diferencia que quiero yo ahorita después platicar.
1: Absolutamente, ¿no? La necesidad de hacerlo vivido, de no solo escuchado, de no solo aprendido, pero llevarlo a la vida, y que Bosco, algunas veces, pues, nos toca por situaciones complicadas poder precisamente que crezca, que germine, que dé fruto. Pero Bosco, continuando con esta parte, ¿a qué atribuyes, por qué se da tu secuestro? Como dices, bueno, pues eres una persona de una fe, ya padre de familia, con una familia, pues, súper generosa, 7 hijos, una vida profesional. ¿A qué atribuyes que se haya dado esta situación de manera particular contigo?
0: Bueno, era un tema realmente dirigido a mi padre, porque mi padre era un empresario importante en México, y esta es una organización internacional de terroristas que busca a México como objetivo. Hace una lista de 70 mexicanos secuestrables, ponen a mi papá dentro de los primeros 10, y obviamente dentro de los hermanos, quizás yo me tocó realmente, no por una cuestión personal, por una cuestión de que somos 14 hermanos, imagínate, entonces, pues, agarren a cualquiera, ¿no? Eran 8 mujeres y 6 hombres. Ahora, yo era muy disciplinado y me levantaba a la misma hora y salía a la misma hora a misa todos los días, y quizás la rutina marcó en ellos una facilidad para agarrarme, particularmente a mí. Y yo iba solo, nunca traje gente conmigo.

0: amigo chofer ni nada, y era muy, muy fácil de agarrar. Eso, a eso lo atribuyo, pero fue un tema que no estaba etiquetado a mí, sino estaba etiquetado a la familia.
1: Que es sumamente interesante cómo se da esto. ¿Cómo sucede? ¿Cuáles son estas primeras horas, este comienzo de esta terrible situación que, de nuevo, más de 257 días, si no me equivoco, ¿verdad? Que te tocó vivir este suplicio, este flagelo de cierta manera. ¿Cómo son esos primeros momentos cuando te das cuenta que, de nuevo, que te toca empezar a vivir una realidad completamente para la que pues nadie está preparado?
0: Empezó saliendo de misa a las 8:30 de la mañana. Ese día yo siempre salía muy rápido de misa porque tenía trabajo que hacer. Ese día me sentí mal de salir tan rápido. Me quedé un momentito haciendo oración ahí frente al cuadro de la Virgen de Guadalupe. Y es más, me le quedé viendo a la Virgen y vi, no sé por qué, apunté en mi libreta, qué bonitos ojos tiene esta imagen. Y apunté, sacar una foto de este cuadro para mi oficina. Esa es la última nota que escribí. Y me la llevé caminando. Ya la gente se había ido porque salí 10 minutos después de todos los feligreses. Y saliendo, pues me dirigí a mi coche, la verdad, poco pendiente, porque digo que siempre la seguridad implica estar alerta, ¿no? O sea, si tú estás alerta, es muy difícil que te agarren. Si vas paloteando, pues digo, es muy fácil que te distraigas. Y yo la verdad es que no debía acercarme a ese coche, que estaba rodeado de otros dos coches con personas. Pero pues tú vas en otra, nunca piensas que te va a pasar a ti. Me metí a mi coche, me agarran por detrás. Y de pronto, pues una realidad muy normal que yo vivía, de ser arquitecto con mi familia, 7 hijos, un despacho, etcétera, pues de pronto soy un rehén secuestrado en la cajuela, en el maletero de un coche. Y ahí me llevan 6 horas estas personas, y finalmente llegamos al lugar donde me tienen. Un lugar muy reducido, de 1 metro por 3, me quitan toda la ropa, me quedo absolutamente desnudo. Unos tipos encapuchados hacen esa labor de desvestirme, quitarme la ropa, me dejan sobre una superficie blanda, que era un catre, y obviamente pues yo súper asustado. En ese momento rezas, pero estás turbado, estás como si te meten en un remolino que no puedes comprender ni puedes descifrar. Tardas mucho en, sí dices, ayúdame Señor, pero estás así como mareado, como nublado, lo recuerdo como días así muy turbios, llenos de miedo, llenos de temor. Estaba como un animalito en una jaula, espantado. Y total, se salen estos señores y me ponen una música muy fuerte para bloquear mi oído, que es el único sentido que sale de ese cuarto hacia afuera. Quiero decir que durante los 9 meses que estuve ahí, pues yo nunca vi una voz humana ni vi un rostro humano, porque todos estaban encapuchados y nunca hablaron, jamás. La comunicación era por escrito y yo contestaba hablando. Eso duró varios días, en donde yo estaba en una profunda depresión, digámoslo así. Estaba yo dentro de mis filos. Cuando apagaban la luz, que no tenía yo ventana, pues decía yo. Yo sentí un cuerpo desnudo y dije, pues este no soy yo, o sea, quizás ya me morí. No estoy en el infierno porque no siento las llamas, ni el calor, ni el sufrimiento. Tampoco estoy en el cielo porque no creo que este sea el cielo, pero pues igual estoy en el purgatorio aquí en 1000 años, porque entonces pues recobraba otra conciencia. No, vos, pues que te secuestraron, recuerda. Tú no te moriste, tal, tal, tal. Empiezan a haber una duplicidad de personalidades que te tranquilizan, uno realista, uno imaginativo, y ahí me fui algunos días. Después, y ahí empieza todo el desarrollo pues de esto, que si quieres me sigo, o si quieres ahí le paro.
1: No, no, es sumamente, Bosco, es sumamente interesante porque, bueno, nos estás dando una mirada, ¿no? De nuevo, a una situación que, pues, para muchos de nosotros, ¿verdad? Pues es completamente ajena, solamente quizás, bueno, la hemos escuchado de pasada en alguna noticia cuando llega a pasar una situación de estas en México o en Latinoamérica o en cualquier parte del mundo, o que quizás hemos visto en alguna película, pero escucharlo de viva voz de alguien que lo vivió, que estuvo ahí, alguien que tiene esta experiencia, pues Bosco, no deja de ser algo que hay que prestar atención, sobre todo como dices, ¿no? Estos primeros días en donde pues la realidad tarda en asentarse, ¿no? Como dices, bueno, sigo vivo, ya no estoy vivo, ¿en dónde estoy? Y como dices, esta misma lucha interna, ¿no? De ir asentando. ¿Cómo se va dando? Hay un momento en el que ya la realidad se asienta por completo y cómo empiezas a de alguna manera a vivir esta nueva vida. Ahora te toca estar en un espacio cerrado, como dices, sin ninguna voz humana, con una música de fondo, con los sentidos, ¿verdad? Pues privados. ¿Cómo empiezas a ir aceptando y empezar a vivir esa realidad particular que estás viviendo?
0: Sí, pues acabo de mencionar que pues no tengo celular, no tengo nada con qué entretenerme, tengo mi mente y la mente es poderosísima, pero tienes tú que controlarla y tienes tú que empezar a hacer control absoluto de tu mente. El tema interesante es que me hacen un interrogatorio sobre mi familia que tengo que contestar porque ahí no tienes opción, y al contestarlo me siento traidor, me siento como que traicioné a mi familia porque son preguntas muy personales, y al contestarlo me deprimo muchísimo y me voy al suelo y decido abandonar la lucha y mejor morirme, porque digo, si es que regreso y por mi interrogatorio me hicieron algo a mi esposa o a mis hijos, no voy a vivir con ese remordimiento y abandono la lucha y me tiro al suelo y me quedo 15 días deprimido en el suelo, en una situación de veras tristísima. Yo ya no me levantaba ni para el baño, había un excusadito ahí chiquito, empiezo a hacer mis necesidades en el suelo, todo cochino, tirado. Gracias a Dios mi familia empieza, por recomendación de unos asesores, a pedirles a los secuestradores prueba de vida mía para poder negociar. Eso obliga a los secuestradores a que yo esté en condiciones de sacarme una foto, pero yo estaba como un animalito tirado, todo lleno de suciedad, y no consideran que es la foto adecuada. Entonces uno de ellos me avienta una cubeta de agua, pocas veces se metieron a mi cuartito como esa vez, y yo me volví a sentar un poco y me pone una cartela así enfrente de mí que me pone y me dice: ¡Viva México! Hoy es 15 de septiembre. Habían pasado ya 15 días, me habían secuestrado el 29 de agosto. Yo encojo los hombros como diciendo, pues no me importa que es el 15 de septiembre. Y me dice así con la mano: usted puede tomar hoy lo que quiera. Entonces yo le dije: mire, si me ofrece un vaso de vidrio, pues que le acepte un drink, pero no, pero tenía una cubeta con un vasito de foam flotando, y le digo, ahí no se me antoja un drink, pero si usted me da un vaso alto de vidrio, le acepto un drink. Y me pone: ¿qué quiere? Y le dije: un whisky. Y me pone: ¿qué marca? Chivas. Ahí después les cobramos regalías a Chivas. Me dice: ¿cómo lo quiere? Así, todo preguntado, ¿cómo? Y me dio un vaso alto, alto, de whisky, lleno hasta arriba, straight, con un hielo grande. Y asienta la cabeza, ¿no? Y se va el tipo cierra la ventana, apaga la luz. Y yo, ese tiempo que tardó en traer eso, yo decía: Dios mío, que sea verdad, que sea verdad. Es que con este whisky voy a revivir, me voy a dar una desinfectada todo el cuerpo, voy a oler alcohol, voy a oler, en lugar de que se huele a esta porquería que huelo, voy a oler algo diferente, me voy a poner un poquito borrachito, pero eso me va a relajar, me voy a purificar la boca que estaba herida, porque todavía seguía herida de la captura, y dije, pues esto me va a hacer buches de alcohol para limpiarme, lo veía como un purificador, como un tema necesario. Empecé a crear la necesidad urgente de ese famoso whisky como mi salvación. Finalmente llegó el whisky, lo pusieron enfrente, pero el whisky estaba a 3 metros de distancia, yo ya no estaba en condiciones de caminar 3 metros porque estaba entumido en el suelo. Me arrastré en el suelo entre la porquería para llegar al whisky, bajé el whisky de la repisa, lo regresé empujándolo en el suelo hasta la parte de atrás, me puse en posición fetal al fondo del cuarto con el whisky en la mano. Y empecé a lo que yo le llamo el culto al whisky. Y empezaba a aventar el hielo para abajo y regresaba, el hielo para abajo y regresaba, cuando de pronto estaba oliendo, lo pasaba por mis mejillas, por mi labio herido. Y ya que estaba en ese culto al whisky, escuché mi conciencia clarito, la voz de Dios, que me decía, ofréceme el whisky. No, Dios mío, por favor, te ofrezco otra cosa. Te ofrezco estar secuestrado. Y escuchaba mi conciencia, claro, eso no depende de ti. Ofréceme el whisky. Bueno, te ofrezco no ver a mi familia. Eso tampoco depende de ti. Es más, lo único que depende de ti en este momento es el whisky. Todo lo demás es una mortificación pasiva. Esto es lo único que depende de tu libertad. Tomar ese sí o ese no. Pues para no hacer mucho rollo y no seguir negociando con esa moción, digamos, del Espíritu Santo, pues me hice para darle la espalda a la cámara de los secuestradores y tampoco ofenderlo, y tiré el whisky al excusado, sin darle un sorbo. Después me quedé ahí medio dormido, diciendo, eres un tonto, eres un tonto, eres un tonto, eres un tonto, y cuando desperté, escribí en un papelito que me sobraba del interrogatorio arriba, la fecha que me habían dado como referencia, 15 de septiembre, y puse el título de este ofrecimiento, puse Whisky Flush, y puse abajo, hoy vencí mi primera batalla, porque me doy cuenta que sigo siendo libre.
1: Y Bosco, disculpa que te interrumpa, y de verdad que me encantaría simplemente que te escucháramos, pero hay una serie de situaciones que se están dando, como dices, estas mociones del Espíritu Santo que nos pueden empezar a ayudar a muchos de nosotros en muchas situaciones de la vida. Número uno, es sumamente interesante cómo dentro de esta extrema situación que estás pasando, hay esa parte de ti plenamente consciente y hay esa presencia real de Dios. Tan real, ¿no? Tan real que decides tirar el whisky, que decides lo que decías, era mi paliativo, era mi sanación, iba a ser mi cura, mi purificación, y iba a ser inclusive mi embriaguez por un minuto para olvidar mi realidad. Entonces, hablemos un poco de esto, ¿cómo es que se va dando? Porque, digo, cualquiera de nosotros, yo escuchándote, ¿no? Yo mientras nos relatabas cómo llega el whisky a tu mano, yo dije, lo que sigue es que se lo tomó de un trago, o sea, era lo primero. Pero no, nos estás mostrando una parte que muchas veces no consideramos, que en medio de a veces las peores situaciones, Dios sigue estando con nosotros, Bosco.
0: Yo creo que eso marcó el hito de mi recuperación, fíjate. Fue importantísimo en mi vida porque, mira, yo estaba absolutamente derrotado en mi autoestima, había contestado el interrogatorio, me sentía yo hecho una porquería, me sentía traidor. Y ahí me volví a sentir útil, porque cuando tiré el whisky al día siguiente dije, híjole, no es que no valga nada, algo valgo. Cuanto pude hacer esto, cuanto pude ofrecer esto, quiere decir que algo valgo. Y sobre ese algo, sobre ese mínimo valor de mi autoestima, voy a edificar un regreso, porque sigo siendo libre adentro. Porque no me han robado la libertad, me robaron mi cuerpo y me robaron mi mente, pero sigo tomando decisiones. Entonces, como dicen, las circunstancias es la letra que te viene dada, pero cada quien le pone la música a su propia vida. Cada quien le pone la música a sus propias circunstancias. Tú le puedes poner música fúnebre o tú le puedes poner música de guerra y terminar con música de gloria. Es lo que tenemos que hacer en las circunstancias difíciles. Tienes que ponerte en una circunstancia de decir, Dios mío, pues sí, pero tú me mandaste esta circunstancia, pero de mí queda cómo reaccionar a esa circunstancia, que ese es el margen enorme de libertad que tenemos los hombres, y ahí lo descubrí y lo atesoré, ¿no? todo el resto de mi secuestro.
1: Y que Bosco, es de nuevo, ¿no? Este es un gran inicio y una gran experiencia y un gran testimonio para todos en general, el amor propio, ¿no? Reconocer que, como dices, cuando el mundo a tu alrededor se derrumba, o cuando te privan de la libertad, como en tu situación, un secuestro, todo esto que estabas viviendo, ¿no? Esto que nos detallabas, ¿no? Un poco, estos 15 días de una profunda depresión, de realmente en donde... Pues llega un momento que dijiste, no quiero vivir. Pero aún así, algo dentro de ti está esta necesidad del amor propio, pero que te atreves a dar el paso. ¿Cómo das este siguiente paso? Porque, bueno, logras vencer este, me encanta esa frase, ¿no? Este culto del whisky, este paliativo, logras dar ese salto, pero bueno, la realidad es que sigues cautivo, sigue secuestrado, y ahora te das cuenta, bueno, que todo empieza a depender de ti. ¿Qué es lo que va siguiendo?
0: Entonces, bueno, me hinco en el suelo, empiezo a querer salir adelante, le grito al secuestrador, quiero una carta de mis hermanos, porque yo quería salir adelante, pero no podía yo sin una porra o alguien que me dijera, échale ganas, necesito saber si mi familia está conmigo, que no me ha olvidado, que no piensa que estoy muerto. Abre la puerta el secuestrador y me hacen así una negativa que no se puede mandar, no se llega ninguna carta, cierro, y entonces empiezan mis mentes creativas, digo dos porque siempre hay dos mentes, hay dos voces en tu cabeza, y una dice, oye, vos tú, mira, decía yo, a ver, no te pueden mandar una carta a tus hermanos, pero no es muy diferente lo que tú le escribirías a tu hermano en esa circunstancia a lo que tu hermano te escribiría a ti. ¿Por qué no le escribes a tu hermano una carta pensando que él es el secuestrado y tú estás afuera? Y luego te la lees esa carta y te la aplicas. Entonces yo creo que ahí el Espíritu Santo me dictó una carta buenísima y fundamental, porque no tenía más que sentido común. Escribí una carta a mi hermano pensando que yo estaba afuera, que ya le iba a llegar a mi hermano secuestrado, pobre hermano que está secuestrado, la redacté, querido hermano, acabé la carta, la doblé en tres partes y la pasé por abajo de la puerta como para olvidarme de ella por un momento. Y a partir de eso, como para olvidarme de la carta, por primera vez en 15 días me paré con mucho esfuerzo apoyándome de las paredes porque estaba entumido de las piernas, y recé mi primer rosario en forma estructurada, porque hasta ese momento había rezado cachos de oración, pedazos, pero no estructuradamente. Entonces dije, a ver, no pienses en nada más que en rezar un rosario. O sea, los cinco misterios, porque en ese entonces no había luminosos, los cinco misterios vamos a pensar en los dolorosos, Padre Nuestro, cinco Aves Marías y Gloria, cinco veces. Entonces, me caminé con mis manos rezando el rosario y por primera vez tratándolo de hacer bien con concentración, y acabando el rosario volteo y veo un pedazo de carta asomado debajo de la puerta de los secuestradores, que era mi propia carta. Me aviento como un tonto, agarro la carta y la recupero, y yo lloraba diciendo, me llegó una carta de mi hermano, maldito sea Dios, gracias Señor, gracias a Dios. El otro Bosco decía, Bosco, tú le escribiste, te estás volviendo loco. Y el otro decía, no, date chance, léela, aplícala para ti. La carta era una joya, porque decía, querido hermano, antes que nada quiero decirte que tú no estás secuestrado, tu familia está secuestrada. Este no es un problema personal, es un problema familiar y lo vamos a resolver todos en equipo. Y por eso nos hemos destruido el trabajo y tu hermano mayor está cuidando a tu papá, y el otro hermano está en la oficina, y el otro hermano está cuidando a Gaby y a tus hijos, y el otro hermano está yendo a pagar lo del rescate, y el otro hermano estaba haciendo, y le repartí a mis 14 hermanos actividades más lógicas que podían estar haciendo. Gaby, tu esposa está muy mortificada, pero le estamos apoyando mucho, no te preocupes, Y al final, tú, Bosco, como parte del equipo, tienes el trabajo más importante, que es cuidar del rehén, porque tú eres el único capaz de mantenerlo en perfectas condiciones. Y no te queremos bien a tu regreso, te queremos perfecto, perfecto de cuerpo y perfecto de alma. Si no llegas perfecto, traicionas al equipo. Y yo que estaba sensible a la palabra traición por el interrogatorio, dije, todo menos traicionar. Pero ahí en ese momento cobra en tu cabeza el sentido de que un sufrimiento personal que tú tengas en la vida involucra a muchas personas que te quieren. Entonces tienes la obligación de cuidarte, no solamente porque tú eres una criatura de Dios, sino porque hay mucha gente que depende de ti. Entonces tú no puedes egoístamente pegarte un tiro o egoístamente dejar de luchar porque te llevas entre las patas a tus hijos, a tu esposa, a tus hermanos. O sea, somos entes sociales encarnados en comunidades de amor en donde te les debes a ellos. Entonces por primera vez sentí que yo estaba haciendo una misión de un equipo en donde mi parte era estar perfecto. Y a partir de ahí hice un plan de cómo hacer mi vida perfecta en esa circunstancia.
1: Después de esta gran prueba de todo lo que pasaba, por fin llega el momento en donde de manera ordenada, de manera estructurada, empiezas a rezar. Empiezas de algún modo a encontrar una orden en este desorden, en esta situación, y preparas o empiezas a trabajar en un plan de vida. Empiezas a trabajar en la realidad en la que estás viviendo, de la cual en ese momento pues no sabes si vas a durar un día más o vas a durar 100 días más. Que terminas durando más de 100 días más. Así es que cuéntanos un poco cómo empiezas y cómo se empieza a dar este plan de vida, este plan de resiliencia, de vivir en el momento, pero pensando en el futuro.
0: A pedir un libro, entonces primero pedí una Biblia. Estos señores me trajeron una Biblia protestante, una Biblia de los Gideons, ahí de los hoteles Gideons, ya saben. Y entonces la regresé al guardián y le dije, no, esta no es una Biblia católica, yo quiero una Biblia católica. Y esa, ¿cómo se ve? Me dice, porque a mí me sirve esta Biblia. Si usted no me da una razón por la cual no sirva, se la cambio, pero si no me da una razón, no se la cambio. Eso me hizo pensar unos días, ¿qué le dices a un cuate que te dice eso? Y finalmente le dije, mira, una Biblia tienes que leerla con el corazón sin prejuicios, totalmente libre de prejuicios. Para mí esta Biblia es muerta porque tengo muchos prejuicios cuando veo que no es una Biblia autorizada. Entonces, te puedes llevar esta Biblia porque para mí es letra muerta. ¿Y cómo se ve una Biblia católica? Pues mira, le abro la primera hoja, esto me lo enseñó mi mamá, pues tiene que decir nil obstat imprimatur, y si no dice eso, pues ni me la traigas. Y entonces, bueno, pues ya se fue este hombre y me trajo mi Biblia católica, ¿no? Entonces eso fue para mí un tesoro. Entonces, bueno, ya con ese libro y con esa Biblia, después otro tema era cómo organizar mi tiempo, porque ahí lo importante es que tú tienes que combatir la loca de la casa. La loca de la casa es la imaginación. Tienes que acotarla, y tienes que acotarla con actividad permanente. No puedes estar un ratito en ociosidad, porque si tienes un ratito de ociosidad se pueden colar muchos pensamientos negativos, porque pues luego el diablo también se mete y te mete tentaciones y te puedes poner nervioso. Entonces, no había reloj, no tenía manera de medir el tiempo. Yo tenía una realidad sin luz natural, no tenía ventana para ver si era de día o de noche. Lo único que tenía es que me prendían la luz en un determinado momento y me la apagaban en otro determinado momento. Y durante las 24 horas tenía una música de la Tropicú, que es una estación mexicana de música tropical, a bastante volumen, con un cassette de auto-rewind permanente durante todo el tiempo. Cuando el cassette se terminaba, yo tenía 1 o 2 segundos de silencio que disfrutaba y otra vez empezaba la música fuerte, ¿no? En una de esas dije, ese es mi reloj, voy a contar cassettes. Si yo tengo que estar 16 horas despierto y 8 horas dormido, pues yo tengo que tener 16 horas de actividad, que son 32 cassettes de 30 minutos. Entonces dibujé en la pared con un plumoncito que pedí 32 rueditas, y con la tapa de la Bic iba yo poniendo la hora en la bolita indicada, y cuando despertaba en la mañana empezaba yo a vivir mis cassettes. Cada cassette tenía una actividad. Entonces distribuí desayuno, comida y cena, porque yo tenía que decir cuándo quería yo comer. A mí no me daban de comer cuando yo dijera. Yo decía, tengo hambre, y ellos me decían, ¿Qué prefiere usted, desayunar, comer o cenar? Yo no sabía si estaba desayunando a las 3 de la mañana, comiendo a las 6 de la tarde, no había distribución. Pero ahí con los cassettes ya pude yo poner en una separación adecuada desayuno, comida y cena, y luego pues distribuir todas mis actividades y llenar toda mi actividad. Los ponía organización del cuarto, limpieza del cuarto en la mañana, oración en la mañana, media hora, que es media hora de cassette, auxiliándome con la Biblia. Luego, pues, lectura del Evangelio, que leía el Evangelio en la mañana, media hora de Biblia, y en la tarde media hora del Antiguo Testamento, que los salmos son sensacionales. Y luego después hacía lectura espiritual en la mañana. Pedí un libro también, porque convencí que me trajeran otro libro, y yo dije, pues si voy a estar en mi espiritualidad del Opus Dei, voy a pedir libros de San José María. Entonces pedí libros de San José María Escrivá, me trajeron dos tesoros que son Es Cristo que pasa, y luego acabé ese y puse Amigos de Dios, y eso le saqué muchísimo provecho. Es una maravilla, les recomiendo muchísimo que lean libros de San José María, es un verdadero doctor de la Iglesia y la actualidad que tiene. Entonces hacía lectura de la mañana, luego al mediodía tenía la hora de la misa, entonces decía, bueno, pues voy a meditar una misa como si estuviera yo presente. Yo no sé qué horas son ahorita en el mundo exterior, pero yo sé que ahorita hay una misa en otro lado del mundo, no sé si en China, en donde haya una, ahorita hay una misa. Bueno, pues me uno a ese sacerdote, me uno a ese evangelio, a esa lectura, a ese sermón. Luego viene la consagración, me hinco a una comunión espiritual, luego viene la comunión, no la podía recibir, pero la recibí espiritualmente, luego daba gracias a Dios de esa comunión, y créeme que cuando acababa mi misa diario me sentía verdaderamente fuerte. Entonces empecé así a llenar actividades. Bueno, en forma general, te puedo decir que organicé mi regreso de mi vida en tres grandes grupos. Puse número uno, salud mental, o sea, cómo mantenerme mentalmente sano. Número dos, físico, que era alimentación y ejercicio. Y la tercera línea que puse así, puse haz algo, ocúpate. Uh-huh. En ese de ocúpate decía, aproveche el tiempo que es oro, aún dentro de esta circunstancia. Y luego puse abajo una que daba nervio, pero lo tenía que considerar desde el principio, que decía escápate. Y yo puse escápate porque yo quería poner una media hora de todos los días en la aventura de qué haría yo para escaparme, porque la verdad tú tienes derecho a escaparte y no quieres regresar y que te pregunte y si intentaste y quieres que no haya quedado de ti. Dices, no, de mí no quedó, no pude, pero de mí no quedó. Bueno, entonces esa era mi idea. Ahora, dentro de salud mental, que es bien importante, hay un tema bien importante. Número uno, libérate de la angustia. Lo puse como número uno, libérate de la angustia. Tú no puedes vivir con angustia porque la angustia no te deja pensar, no eres feliz, no haces feliz a los demás, estás bloqueado, tienes que liberarte de la angustia. Yo sé, me decía a mí mismo, bueno, ¿qué es la angustia? Defíneme la angustia para compartirla. Yo no puedo definir la angustia, yo soy arquitecto, no soy psiquiatra, no soy psicólogo, no tenía ese conocimiento, pero el sentido común te dice que mientras más cosas aceptas, menos angustia tienes, y mientras más cosas rechaces, más angustia tienes. Vamos a empezar a aceptar las cosas que estoy viviendo para ver si puedo salir de la angustia. Entonces dije, a ver, primero, estoy secuestrado. A ver, ¿te están crucificando? No. ¿Te están cortando las venas? No. ¿Te están, como nuestro Señor, colgando? No. Entonces, no seas exagerado, tranquilo, no pasa nada. Repite, estoy secuestrado. ¡Qué maravilla que estoy secuestrado! Vas a ser anecdótico, qué increíble. Punto número dos. Este cuartito, ¿por qué tan chiquito? 1 metro por 3. No, es que yo, este otro señor, sé que lo tuvieron en un cuarto más grande, yo más chico. Bueno, es tu cuartito. Acéptalo, es tu cuartito, acepta las cosas que tienes. Es como cuando te levantas en la mañana, te pones frente al espejo y dices, pues es lo que hay. Es que yo quiero ser alto, fuerte, güero, no, es lo que hay, así como te ves, así es. Sé feliz con lo que tienes, acéptate con lo que tienes. Entonces, bueno, pues dije, pues voy a limpiar lo que tengo. Entonces pedí instrumentos de limpieza, y me dediqué 8 horas a limpiar el excusadito perfecto, le saqué el brillo a las orillitas del cuarto, lo dejé perfecto, organicé perfecto el cuarto, en un lugar puse las hojas, en otro lugar puse la Biblia, en otro lugar puse los libros, en otro lugar puse la pluma Vic, y dije, aunque apaguen la luz, yo soy el rey de este lugar porque doy rápido con las cosas, hojas, hojas, Biblia, Biblia, pluma, pluma, no necesito más espacio, está muy amplio. Si extiendo los brazos así, chocan, pero porque es un metro, pero si están extiendo los brazos en los 3 metros, no choca. ¿Para qué quiero más? Estoy perfecto. Está increíble mi espacio. Si ustedes quieren vivir en la suciedad de aquí para afuera, bienvenidos. Pero de la puerta para adentro, hoy regrese el arquitecto Bosco Gutiérrez Cortín aquí adentro y aquí despacha. Entonces, lo hice, empecé a ver que eso disminuía la angustia. Y la tercera cosa muy importante en la salud mental, y esto sí es, creo que el corazón de esta plática es, retoma tu fe. Y retoma tu fe es algo que deberíamos de hacer todos los que me están escuchando ahorita, que de alguna manera hemos tenido el privilegio de heredar una fe de nuestros papás, en donde llega un momento en que esa fe heredada tiene que ser tuya. Propia, la tienes que hacer tú, tuya, no de tus papás, tuya. Entonces dije, a ver, Bosco, ¿por qué no tiras a la basura todo lo que te enseñaron tus papás y vuélvete 2 o 3 días ateo? Saca de tu teatro todas las ideas y vuelve a insertar en las banquitas de tu teatro las ideas, pero solo aquellas a las que tú te comprometas. Para que de aquí en adelante toda tu fe esté estructurada de cosas que tú hayas estado seguro que tú dijiste que sí, y cuando te pregunten digas, es mi fe porque yo la adopté como mía. Entonces pues viví relativamente 2 días sin rezar, tratando de no pensar en nada de Dios, y al tercer día me volví a preguntar, vamos a empezar de cero, y te lo voy a decir muy rápido porque no quiero aquí hacer un gran exposición, pero dije, a ver, Bosco, ¿crees o no crees en Dios? Vamos a empezar de cero. ¿Crees o no crees en Dios? Entonces yo dije, pues sí, creo en Dios. No, no me contestes así. Dame argumentos. Pues mira, yo creo en Dios porque yo soy arquitecto. A mí se me hace absurdo una casa sin un arquitecto que la haya planeado. Se me hace absurdo un libro sin un escritor que forme la letra una tras otra. Se me hace absurdo un universo con estas maravillas que tenemos, que funciona como un reloj perfecto, sin un reloj atrás. Y no es absurdo un reloj, que me encantan los relojes, sin un mismo relojero que lo organice, que lo haga. Por lo tanto, sí creo en Dios, absolutamente creo en Dios. Ah, bueno, entonces ahí te va la consecuencia. La consecuencia de decir que sí crees en Dios es muy importante. Es como tomarte la píldora azul de Matrix. O si quieres, tómate la roja de Matrix, que dices, no creo en Dios. Pero si te tomas la azul, es creer en Dios. Eso trae muchas consecuencias que tienes tú que ser coherente con ese que estás diciendo. Número uno, crees en un Dios omnipotente. No crees en un Dios minusválido, ¿verdad? Si crees en un Dios omnipotente y ese Dios es tu padre... Sí. Y te quiere más de lo que tú quieres a tus hijos, aún dentro de esta circunstancia, que yo en ese momento los abrazaría a mis chiquitos extrañándolos. Bueno, más que eso te quiere Dios. Pero la diferencia es que Dios sí es omnipotente y tú no eres omnipotente. Por lo tanto, pues Dios sabe más. Y puse en la pared, Dios sabe más. Y la segunda pregunta es, entonces, ¿por qué estoy secuestrado? Si Dios me pudo haber liberado de esto, porque es mi papá. Y ante esa pregunta, Dios sabe más, la siguiente respuesta es, porque Dios ve una eternidad para adelante y una eternidad para atrás. Y Dios permite que sus hijos pasen cruces por la salvación de sus almas. Es el único contexto. Si esta circunstancia es buena, Dios te la permitió, por lo tanto es buena. Tú no la ves ahorita porque tu perspectiva es de 1 metro por 3, pero la perspectiva de Dios es una eternidad para adelante y una eternidad para atrás. Dios estaba viendo dentro de 30 y tantos años esta entrevista de WTN. Yo no la veía. y él sí la veía. Por lo tanto, Señor, en ese momento, Señor, ya yo no puedo manejar. Hay situaciones en la vida que tú no puedes manejar porque no tienes visión.
1: Y tienes que dejar que Dios... Que no, a veces, como dices, no, quizás no tienes visión, pero mientras te escucho y mientras te escuchamos atentamente, ¿no? Nos estás dando como una radiografía de la experiencia humana, ¿no? De estas subidas, de estos valles oscuros, de estos momentos, ¿no? Es fascinante, ¿no? Que como dices, llega ese momento en donde plenamente consciente de tu actualidad y tu realidad. En estos metros cuadrados en donde estás encerrado, en donde dices, aquí estoy, aún así tienes la libertad y la conciencia y el entendimiento de continuar viviendo y de plantearte preguntas tan serias como, bueno, ¿existe Dios? Bueno, no por lo que me lo han contado, pero bueno, por mi convicción, y me encanta cómo lo dices, sobre todo tú como arquitecto, ¿no? Pues tiene que haber un diseñador, ¿no? Tiene que haber un plan maestro, ¿verdad? Y la palabra de Dios nos lo enseña, ¿no? En esas primeras palabras de Génesis, en el principio, cuando Dios creó, quiere decir que tenía un plan, si no, no hubiera creado. Bueno, y todo esto lo vas viviendo y nos vas hablando. Yo creo plenamente que nos vas hablando y, como dices, nos vas lanzando un reto a descubrir la verdadera libertad, que no es poder salir a correr al parque, tú como un gran atleta que eras, que vivías esa libertad a plenitud, respirar el aire, sentir cómo se llenaban tus pulmones de oxígeno, es decir, toda esta vida, ¿no? La capacidad, la posibilidad de ir a misa todos los días, esta vida plena con tu esposa, tus 7 hijos, ahora ya 9, ¿verdad? Todo esto. Pero aún así, la verdadera libertad la encuentras en ese lugar íntimo, en ese lugar privado, en ese lugar que solo depende de ti. Y mientras todo esto está pasando, mientras estás en esta maravillosa experiencia de Dios, de tu humanidad, de tu realidad... quiero preguntarte, ¿y tu familia cómo estaba viviendo? Porque me encanta que desde el principio lo dices, esto, y cuando escribes esa maravillosa carta, ¿no? Esto es de familia, esto no solo es Bosco viviéndolo, esto es la familia, y cómo tú lo expresas en esta carta tan maravillosamente. Pero ¿cómo lo estaba viviendo tu esposa? ¿Cómo lo estaban viviendo tu padre, tus hijos, tus hermanos? ¿Cómo vivía tu familia esta realidad desde afuera?
0: No, pues muy... muy impresionante, yo te diría admirable, con una fe impresionante. Fíjate, Gaby, mi esposa, que duró 257 días pues, sin su marido, sin sus hijos, ella decidió ir a la... Nosotros vivimos en el sur de la ciudad, estamos a casi una hora de la Basílica de Guadalupe. Uh-huh. Ella el primer día dijo, yo mañana quiero ir a ver a la Virgen de Guadalupe. Eso se convirtió en, pues, el día siguiente... ¿Quién acompaña a Gaby? Bueno, ella hizo 257 visitas a la Villa de Guadalupe, diario. No le falló un solo día. Ella en la mañana empezaba su día, se iba a la Villa de Guadalupe a las 6 de la mañana con amigas, diferentes amigas, aprovechó para hacer apostolado con sus amigas, llevándose a la Villa a rezar. Entonces, bueno, pues estaba... había tanta oración afuera, había tanta oración en familia y en gente querida y amigos que mandaban ramilletes de oraciones y ofrecimientos, y que yo me considero un privilegiado sostenido por esa comunión de los santos que me llegaba como sangre nueva a ese rehén que estaba encerrado. Por eso no es mi mérito, el mérito es de Dios. Y el mérito es que me puse en sus manos, y eso fue el único mérito mío, porque todo lo demás se lo hizo a través de la comunión de los santos y la oración que me inyectaban diario mis hermanos y Gaby, porque lo manejaron con una fe verdaderamente ejemplar. Entonces, bueno, pues era esa batalla de ambos lados. Yo siempre he dicho que esta es una historia de dos lados, ¿no? El lado de afuera y el lado mío de adentro. Yo cuento lo mío porque no me da tiempo de contar todo lo de afuera. Eventualmente yo creo que sí vale la pena un libro que por un lado escriba yo y por otro lado lo escriba Gaby, ¿no? Es su parte externa. Gaby a mis hijos les hizo pensar, mis hijos estaban chiquitos, no tenían la conciencia de niños grandes, tenía el más grande 8 años, los chiquitos 10 meses nacidos, y les dijo que su papá se había ido a hacer un hotel, el hotel más grande, y que no podía yo regresar hasta que acababa el hotel. y obviamente les mantuvo la vida es bella, o sea, nunca sufrieron mis hijos mi ausencia, porque estaba yo trabajando. Les decía a Gaby que diario yo hablaba con ella. Gaby lloraba en su vestidor, en su closet, y se enjugaba las lágrimas y salía alegre afuera, porque no podía mostrar tristeza con sus hijos.
1: Bosco, mientras te escucho, y como dices, hubiéramos querido tener más horas, ¿verdad? Pero mientras te escucho, decía tu santa esposa, ¿no? Se fue a construir un hotel. No, te fuiste a construir la ciudad de Dios y la empezaste construyendo desde adentro hacia afuera, ¿no? Como Dios manda, ¿no? Empezaste a cimentarla en tu corazón, en esta esperanza, en esta libertad, que la fuiste descubriendo y que la fuiste vivificando, que la fuiste haciendo real. Nos quedan un par de minutos, pero tengo que preguntarte y brevemente tocarlo. ¿Qué testimonio daba todo esto que tú vivías a tus captores? Porque como decías, pues comunicación había, pero de alguna manera veían esta de esos primeros 15 días, aquel hombre que había perdido toda esperanza, que estaba tirado en el piso, que estaba dejado ahora a este arquitecto que, bueno, diseñó su espacio, diseñó esta ciudad de Dios pequeña y la tenía en orden y mantenía un orden en su vida y oraba y todo esto. ¿Qué testimonio daba a tus captores todo esto?
0: Hay una dimensión interesante en la cuestión apostólica, porque en octubre tuve un sueño que recuperé de mi niñez. Algún día recuerdo que a mi mamá le dije que había yo soñado en el infierno. Mi mamá me dijo, lo increíble es que mi mamá no me batió, sino me dijo, ¿qué soñaste? ¿No? Yo dije, soñé que un tipo me estaba insultando. ¿Y qué le dijiste? Le dije, ¿para qué me insultas? Si los dos estamos en el infierno. Y le dije, y me dijo, no, es que si tú estás aquí por no haber hecho apostolado, me dijo el tipo ese del infierno. Y yo estoy aquí porque fui una mala persona. Si tú hubieras ayudado a mí, los dos estaríamos allá arriba. Ese sueño lo recuperé. Mi mamá toda la vida me dijo, acuérdate del sueño que tuviste de chiquito. Y mi mamá me dijo, qué bueno que soñaste ese sueño porque acabas de darle al clavo a tu responsabilidad como cristiano. Porque un cristiano es una moneda de dos caras. Y una moneda sin una cara no vale. Y en el cristiano de un lado se llama santidad personal y del otro lado se llama apostolado. No hay santos egoístas. Estando secuestrado, recuerdo el sueño y dije, no vaya a ser que me muera y me encuentre en el infierno al secuestrador y me diga, Bosco, eres un idiota, tú en tu perfección diaria de estar perfecto, de leer todo, te olvidaste de nosotros. Que nosotros somos hijos de Dios igual que tú, equivocados, pero somos hijos de Dios y no nos hiciste caso, ni nos participaste de tu fe. Entonces, eso hizo en mí decir, tengo que hacer un plan apostólico con los secuestradores. Entonces dije, ¿cómo hago apostolado con los secuestradores? Además de que me están viendo por el video, tengo que hacer una acción apostólica con ellos. Yo me acuerdo en el libro de Camino de José María Escrivá, me sirvió muchísimo una frasecita que dice, en cualquier acción, en cualquier proyecto de vida, tres pasos importantísimos. Número uno, oración, reza. Número dos, mortificación, ofrece por eso. Y en tercer lugar, y muy en tercer lugar, la acción. O sea, la acción es muy buena, pero si no la antecedes con la mortificación y con la oración, no tiene la misma fuerza. Entonces, octubre me dediqué a rezar por los secuestradores, aumentando rosarios y oraciones por ellos para que el Espíritu Santo los aflojara. En noviembre me dediqué a mortificar, entonces corté la sal, el azúcar, el refresco por ellos. Y ofrecer mi secuestro y mis malos ratos por ellos. Y llegó diciembre, y diciembre de pronto me enfrenté con Navidad. Al llegar Navidad dije, pues es el momento, y les pasé un papel por abajo y les dije, señores guardianes, hoy es Navidad. Me enteré por un periódico que me dieron para sacar una foto, decía 24 de diciembre, Navidad. Actualicé mi calendario de los cassettes porque andaba un poco retrasado, pero ya me actualicé y dije, hoy es Navidad. Dije a los guardianes, hoy no hay ni secuestrados ni secuestradores, todos somos hijos de Dios y a las 8 de la noche vamos a rezar. Yo a esa hora, que yo no sabía que eran las 8, pero se dio la hora, abrieron la ventanita, me acerqué yo desnudo con mi Biblia, uh-huh. y estaban los cinco secuestradores así con sus batas pegaditos uno a otro, calladitos, apagaron la música. Uno de ellos puso una tableta adelante, se cruzaron de brazos y yo se me hizo un nudo en la garganta. Le dije, Espíritu Santo, ¿qué quieres que le diga a estos hombres? Por favor, inspírame. Entonces no se me ocurrió otra cosa porque no lo tenía planeado más que leerles el Evangelio de San Lucas de Navidad, el pasaje de Navidad. Uh-huh. Se lo leí. Acabando eso no fue suficiente, se quedaron congelados. Entonces les hablé un poco de lo que significaba Navidad en mi casa, de cómo consentíamos al niñito Dios. Mi mamá sacaba el niño Dios a que los niños les dieran un besito y lo adoráramos, porque es el del cumpleaños ese día.
1: Sí.
0: Y acabando eso, no se iban, le dije, ¿por qué no rezamos un Padre Nuestro y Aves Marías por ustedes y por mi familia? Y todo lo recé, que yo me autocontesté. Y acabando esa oración, cada uno pasó y me dio la mano con lágrimas en los ojos.
1: Qué maravilloso testimonio, Bosco. El tiempo nos detiene, pero prometemos continuar, pero quiero que nos quedemos con esta maravillosa imagen y este maravilloso testimonio, que aún en las peores de las adversidades, Dios primero haciendo nuestra parte y, como dices, hasta estos secuestradores, ¿verdad?, dándote la mano con una lágrima, reconociendo, y algo que todo este rato nos has dejado, Bosco, somos creados a imagen y semejanza de Dios y nadie puede cambiar eso. El amor que Dios nos da es más grande que todo. Bosco, que Dios te bendiga. Muchísimas gracias por habernos acompañado.
0: Muchas gracias, Omar.

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saludo a todos ustedes, queridos oyentes de Escola Amoris. Les saluda desde el control la hermana Grace y aquí al micrófono la hermana María Angélica para llevarles un nuevo mensaje de amor, de misericordia, de paz a cada uno de sus corazones, a las familias. Pues como lo prometido es deuda, hoy vamos a iniciar esa pequeña serie de reflexiones, digámoslo así, como una pequeña catequesis para reforzar nuestra fe, para que especialmente los padres que tienen esa misión muy importante de transmitir la fe, de formar la fe en sus hijos, tengan elementos para poder formar, para poder conducir, para poder avivar la fe en los hijos. Y pues aquellos jóvenes que quizás nos quieran escuchar y que están hambrientos, sedientos de conocer un poco más sobre la fe, sobre el Señor, sobre el que nos da la plenitud, pues bienvenidos a Escola Amoris, porque aquí vamos a iniciar estas pequeñas reflexiones catequéticas para reforzar la vida de la fe, para ser verdaderos cristianos. Pero como esto necesita de la ayuda y del auxilio del Espíritu Santo, vamos a dirigirnos ahora mismo a Él, al Espíritu Divino, para que sea Él quien nos conduzca, quien nos dirija, quien nos abra el entendimiento. Ven, Espíritu Santo, ven por medio de la poderosa intercesión del Inmaculado Corazón de María, tu amadísima esposa. Ven, Espíritu Santo, ven por medio de la poderosa intercesión del Inmaculado Corazón de María, tu amadísima esposa. Ven, Espíritu Santo, ven como luz a nuestra mente, ven como ciencia, como sabiduría. Queremos conocer y penetrar esos misterios divinos de la fe. Queremos enriquecernos de la sabiduría de Dios, avivando así nuestro amor al Señor. Ven, Espíritu Santo, y haznos comprender la maravilla del don de la Iglesia, la maravilla de los sacramentos, la maravilla de ser cristiano, el regalo tan precioso que Dios nos ha dado. Madre Santísima, Madre de la Fe, Maestra de la Vida Interior, a ti te suplicamos que vengas y que intercedas por nosotros, que nos auxilies y que nunca nos abandones. Dios te salve María, llena eres de gracia, el Señor es contigo. Bendita eres entre todas las mujeres, bendito el fruto de tu vientre, Jesús. Santa María, Madre de Dios, ruega por nosotros pecadores, ahora y en la hora de nuestra muerte. Amén. 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

Ya estamos de nuevo aquí, queridos amigos, luego de haber invocado la presencia y el don del Espíritu Santo, pues vamos a adentrarnos en esta catequesis para avivar nuestra fe. Pero quisiera iniciar hablando de algo muy importante, porque la vida interior, la vida de la gracia, realmente es un don y regalo de Dios. En esto no es solamente nuestro esfuerzo, no podemos llegar a tener ese pensamiento de los estoicos que pensaban que con su solo esfuerzo iban a lograr la santidad, ni tampoco podemos llegar a ese pensamiento de los angelistas que entonces decían, bueno, todo lo hace Dios, yo me siento aquí y ya, el Señor me santificará. No, hay algo muy importante de comprender y es que la vida interior es vida de gracia y la gracia es un don y un regalo del Señor. Pues vamos a hacer una pequeña introducción hablando sobre esto, pues para que nos animemos y digamos, uy, no, hermano, eso está re complicado, esto ahora se van a convertir en clases. No. Pues vamos a comprender cómo la gracia de Dios ayuda a que nosotros podamos asimilar, pero sobre todo a apropiarnos de estas verdades y entonces sí que se vuelven vida. Pues entonces, ¿qué es la gracia? La gracia es ante todo el don del Espíritu Santo. El don del Espíritu Santo que recibimos principalmente y por primera vez en plenitud en el sacramento del bautismo, del cual vamos a hablar y profundizar más adelante. Pues este don del Espíritu Santo nos justifica y nos santifica, como nos dice el Catecismo de la Iglesia Católica en el numeral 2003. A propósito, ojalá en cada casa tengamos el Catecismo de la Iglesia Católica. No le tengamos miedo al catecismo. A veces pensamos que no lo vamos a entender, qué cosa más complicada, qué cosa más aburrida. Hermanita, a duras penas tengo la Biblia. Ahora voy a leerme el catecismo. Pues es un instrumento para nosotros muy importante porque nos va a dar elementos de firmeza, un cimiento cierto de nuestra fe. Catecismo de la Iglesia Católica, numeral 2003. El don del Espíritu Santo nos justifica y nos santifica. ¿Y qué es eso de que nos justifica? Pues nos justifica porque nos limpia del pecado, pero también nos santifica. Es decir, nos da ese, digámoslo así, nos da todo lo que necesitamos, todos los elementos, todos los auxilios para poder santificarnos. Porque la santificación del alma es sobre todo obra de Dios. Es un don gratuito. Nos renueva por dentro, propiamente, el Espíritu Santo, haciendo que ese hombre viejo muera y el hombre nuevo empiece a existir. Uy, hermanita, pero yo soy bautizado y el hombre viejo nada que muere. Ahí sigue conmigo, seguimos en la lucha. Pues sí, dice San Pablo que vivimos en una lucha entre el hombre viejo y el hombre nuevo. Y eso es lo que conocemos como la obra de la gracia. Y esa obra de la gracia se va realizando de dos formas. Nos sana en el sacramento del bautismo, nos sana de las heridas del pecado original. Y en el sacramento de la confesión de las heridas que podamos tener por el pecado personal. Y nos eleva porque el Espíritu Santo nos proporciona una nueva vida, la vida eterna, la vida trinitaria.

Estas son las dos claves del Espíritu Santo, de la obra de la gracia. Nos sana y nos eleva. Eso nos debe animar muchísimo, queridos hermanos. Nosotros que a veces nos sentimos que vamos como siempre por el piso, que tenemos muchas luchas, que tenemos muchas tentaciones. Recordemos.

0: sacramento del bautismo y de la confesión nos sanan, especialmente para nosotros los que ya hemos sido bautizados, que hemos recibido los sacramentos de la Eucaristía y que hemos recibido quizás también el sacramento de la confirmación. Acudamos asiduamente a este sacramento de la confesión para que la gracia se vaya renovando en nosotros, aumentando en nosotros y sanando nuestro corazón. Y debemos saber que desde el mismo momento en que el Espíritu Santo habitó en nosotros por el sacramento del bautismo, fuimos elevados. ¿Por qué? Porque tenemos una vida ya no solamente natural, que tiene todas las personas, todos los seres vivos, sino que tenemos una vida sobrenatural, la vida de Dios en nosotros, la vida trinitaria. Dios habita en ti. La primera obra de la gracia es la conversión. Sí, mis queridos hermanos, la primera obra es la conversión. Por eso, cuando un niño es bautizado y los padres y padrinos se comprometen a ayudarle a crecer en la fe, nosotros pecamos de omisión si no lo hacemos. Porque cuando nosotros ayudamos a que el niño vaya comprendiendo, asimilando quién es Dios, qué significa que Dios vive en él, qué significa amar a Dios sobre todas las cosas, le estamos ayudando a que su corazón se convierta, es decir, a que su corazón se vuelque totalmente hacia el Señor. Infortunadamente, muchos de nosotros tenemos que esperar una gracia extraordinaria, un encuentro, una charla, cuando ya tenemos 20 o 30 años, en los cuales decimos, uy, ahora sí que de verdad comprendí un poco mejor eso que aprendí hace unos años con la catequesis o aquello que me decía mi padre y mi madre que me parecía un poco aburrido. Pero obra de la gracia, obra de que Dios está en ti, es que te puedas convertir. Por eso la acción de la gracia no se limita a los límites de la iglesia. Dios puede obrar como Él quiere y cuando Él quiera en los corazones de todos los hombres. Y ya obra en ellos porque todos están buscando la verdad, la plenitud, todos. Tal vez algunos se desvían en esa búsqueda, pero si buscan de verdad con una recta intención, encontrarán. Ejemplo de esto es San Agustín, un hombre que no era creyente, pero buscaba algo que saciara su corazón. Y luego por la acción de la gracia descubre que él estaba buscando a Dios fuera, cuando Dios estaba dentro de él, y viene su conversión. Pues esta es una obra de la gracia. Obra de la gracia es también que cuando nosotros caemos en un pecado, sintamos arrepentimiento, es decir, deseemos volver a Dios, comprendamos lo que hemos perdido. Miren, ¿por qué Adán y Eva se escondieron? Sino porque comprendieron que habían perdido un don maravilloso y oscurecida su mente, no alcanzaban a entender que la misericordia de Dios sobrepasa nuestra fragilidad, que esto es una obra de la revelación, esto fue Jesucristo quien nos lo enseñó. La misericordia de Dios está por encima del pecado, siempre estará por encima, siempre está Dios, Padre del Hijo Pródigo, esperándonos allí. Pues bueno, cuando nosotros sentimos ese arrepentimiento, o cuando sentimos al menos ese rechazo porque el pecado que hemos cometido es feo, ya esto es un inicio en nosotros de que la gracia está allí, de que está moviéndonos a sentir arrepentimiento, a sentir rechazo por el pecado y por lo tanto a buscar a Dios. Pero vamos a hacer una pequeña distinción sobre lo que es la obra de la gracia, es decir, la obra del Espíritu Santo en nosotros. Nosotros conocemos y hemos escuchado quizás más hablar de la gracia santificante. ¿Qué es eso de la gracia santificante? La gracia santificante es esa obra del Espíritu Santo permanente en nosotros que nos mueve a obrar según la vocación a la que Dios nos llama, es decir, a vivir con Dios y a obrar por el amor de Dios. Eso es la gracia santificante, es una disposición que está dentro de nosotros, que nos da el Espíritu Santo para vivir permanentemente con Dios y obrar por Dios. Y la gracia actual son intervenciones puntuales del Espíritu Santo con gracias especiales en el origen de nuestra conversión o en el curso de nuestra santificación. Nosotros todos hemos tenido en nuestra vida momentos especiales, una santa misa, un grupo de oración, una charla, una confesión, en la que hemos sentido un toque especial de la gracia, que nos hemos sentido movidos por dentro a la conversión, a volver al Señor. Bueno, pues eso es conocido como gracia actual, o sea, del momento. En ese momento fuiste enriquecido con una gracia especial y lo sentiste en tu vida, cosa que te movió o a convertirte o te mueve a subir más en amor al Señor, a aumentar tu fe, a crecer en tu deseo de misionar, de ser apóstol de Cristo, de entregarte a la adoración eucarística, etcétera, etcétera, etcétera. Y dice San Cipriano, reflexionando un poco sobre San Pablo y sus textos, de ninguna cosa hemos de gloriarnos, porque ninguna cosa es nuestra. Todo es gracia de Dios. Incluso la conversión y el primer acto de fe. Dios derrama su gracia sobre todos los hombres, porque Dios quiere que todos lleguemos a conocerle y todos lleguemos a salvarnos. Ya en nuestro corazón hay un primer principio, la ley natural, que nos dice: haz el bien, no hagas el mal, no hagas a otro lo que no quieres que te hagan a ti. Esos primeros principios que están en el corazón de todos los hombres nos pueden llevar, si nos abrimos un poco más en la búsqueda de la verdad, a conocer la revelación, a conocer a Jesucristo, que es la plenitud de la verdad, expresada desde antiguo por los 10 mandamientos que el Señor le regaló al pueblo de Israel. Y a través de esos 10 mandamientos, ¿qué busca el Señor? El bien para nosotros, la plenitud de nuestro corazón. Nos dice todas aquellas cosas que debemos evitar, porque si las evitamos, nos quitaremos muchísimos dolores, evitaremos muchísimos sufrimientos. Pero si los cometemos, existe también su misericordia, existen los sacramentos, como he dicho antes, especialmente el de la reconciliación, para sanarnos, para devolvernos la gracia, para darnos esa oportunidad de que Dios obre en nosotros y podamos seguir santificándonos, caminando hacia el cielo. Pues bueno, así con esta pequeña explicación de lo que es la gracia, un brochazo así muy rápido, pues hemos dado como inicio a estas pequeñas catequesis. Esto es muy rápido, muy fácil. Vamos a concretizarlo en 3 ideas. ¿Qué es la gracia? El don del Espíritu Santo. ¿Cómo obra la gracia? La gracia obra sanando y elevando nuestro espíritu, nuestro corazón, sanándonos de las heridas del pecado original o pecados personales, y elevando nuestra vida natural a una vida sobrenatural, porque Dios habita en mí. ¿Y qué formas podemos distinguir de ese obrar de la gracia? La gracia santificante, que es esa disposición permanente que está dentro de nosotros, o sea, esa habitación del Espíritu Santo en nosotros para que vivamos conforme a lo que Dios nos pide. Y las gracias actuales, que son esas intervenciones especiales del Espíritu Santo que nos van a mover o a la conversión o a la santificación. Pues luego de una pausa regresamos para iniciar con el sacramento del bautismo. Los padres han de ser para sus hijos los primeros anunciadores de la fe con su palabra y con su ejemplo, y han de favorecer la vocación personal de cada uno y, con cuidado especial, la vocación a la vida consagrada. Lumen Gentium número 11.
1: La fe no es una idea ni una verdad que yo acepto. Es una vida coherente con esas verdades que Cristo me ha revelado. ¿Y cómo sabemos si tenemos una fe verdadera? Tenemos una fe sólida y profunda cuando se viene abajo los apoyos humanos, cuando las cosas no nos resultan, y sin embargo mantenemos incolumne nuestra confianza en el Señor y en María. No es una fe blanda, acaramelada o sentimentalista.
0: Un saludo a todos nuestros queridos amigos que se acaban de conectar aquí a Escola Amoris, hoy dando inicio a esas pequeñas reflexiones para fortalecer nuestra fe, para crecer en nuestro amor a Dios, para poder transmitir a nuestros hijos, o si tengo, por ejemplo, la misión de ser educador, de dar una clase de religión o de ética, tener elementos para cimentar en la fe, para ayudar a la comprensión de la fe a aquellos jóvenes o a aquellos niños que me han sido encomendados. Por eso hoy hemos hablado, iniciado hablando sobre la gracia, porque esto no es una obra puramente humana. Es decir, vamos a ejercitar de verdad esa virtud de la estudiosidad, donde es el Espíritu Santo el que nos abre el entendimiento, el que nos abre el apetito, el gusto por las cosas de Dios, y nos ayuda a perseverar, aunque sean un poco complicado a veces comprender algunos misterios de la fe. Y la gracia de Dios es la que va obrando para que nosotros podamos asimilar, comprender y apropiarnos de estas verdades maravillosas. Pues hoy En esta segunda parte de nuestro programa vamos a hablar, bueno, vamos a iniciar porque este es un sacramento del cual podemos decir muchísimo y reflexionar muchísimo, el sacramento del bautismo. El santo bautismo es el fundamento de toda la vida cristiana, el pórtico de la vida en el Espíritu. En el momento en que somos bautizados, el Espíritu Santo inhabita nuestra alma. Es decir, es como si nuestra alma fuese una casa y allí se va a vivir el Espíritu Santo. El bautismo es la puerta que abre el acceso a los otros sacramentos. Por el bautismo somos liberados del pecado y regenerados como hijos de Dios. Llegamos a ser miembros de Cristo y somos incorporados a la Iglesia y hechos participantes de su misión. El bautismo es el sacramento del nuevo nacimiento por el agua y la palabra. Bueno, hay varias cositas aquí que nos dice el catecismo. Hay varias cositas que nos dice aquí el catecismo de la Iglesia Católica, para aquellos que lo quieran en su casita luego leer, profundizar un poco más. Estamos en el numeral 1213, el sacramento del bautismo. 1213 del catecismo de la Iglesia Católica. Entonces, dice el catecismo que es como una puerta que nos abre a la vida en el Espíritu. Ya hemos dicho cuando explicábamos ahora lo que era la gracia, pues que todos tenemos una vida natural. Todos cuando nacemos somos seres vivos, somos criaturas de Dios. Pero al ser bautizados empezamos a llevar una vida sobrenatural, porque el Espíritu Santo empieza a obrar en nosotros, empieza a habitar en nosotros. Ojo, pero tener una vida sobrenatural no quiere decir que tenemos una vida espiritual, vida interior. Eso es otra cosa. Uy, hermanita, ¿cómo así? ¿Sí? Solo se tiene vida interior cuando voluntariamente se decide seguir el Evangelio y convertir el Evangelio como la norma y regla de nuestra vida. Hay muchos bautizados, tristemente hay que decirlo, hay muchos bautizados que no tienen el Evangelio como norma de vida. Vamos a la iglesia, vamos a la misa, pero de las puertas de la iglesia para afuera no somos cristianos. Pensamos que ser cristiano es de las puertas de la iglesia para adentro, sentarse y escuchar un sermón de un curita un domingo, sacar una monedita, darla para la limosna durante la ofrenda y ya, con eso ya soy buen cristiano. El 8 de diciembre, si acaso, hacemos el rosario para celebrar a María Inmaculada, su Inmaculada Concepción, y ya, el 25 de diciembre le damos un regalo a nuestros hijos, o el 6 de enero, por la Epifanía, por los Reyes. Pero no pasamos de ahí. Vida interior tienen las personas que se han decidido a tomar ese Evangelio de Cristo y a convertirlo en norma de vida. Vida sobrenatural tienen todos los bautizados, porque el Dios, el Espíritu Santo, la Santísima Trinidad, ha entrado a vivir en ese corazón. Vida natural tienen todos los seres humanos desde el momento en que son concebidos en el seno de la Madre. Pues el bautismo nos abre a esta vida en el Espíritu. Nos da el acceso a los demás sacramentos. Si una persona no ha recibido el bautismo, pues tampoco tiene acceso a los demás sacramentos, a la Eucaristía, la confesión, la unción de los enfermos, el matrimonio, la confirmación, etcétera, etcétera. Pero aparte de eso, mire qué bonito. El bautismo nos libera del pecado original. El pecado original que es la herencia triste que nos ha dejado Adán y Eva, nuestros primeros padres. Pero por los méritos de Cristo somos regenerados como hijos de Dios. No sé si ustedes recuerdan aquel pasaje del Evangelio en el que Juan Bautista dice: yo os bautizo con agua, pero detrás de mí viene el que bautiza con Espíritu Santo. Es esto lo que recibimos en el bautismo, el Espíritu Santo, que por los méritos que Cristo nos ha alcanzado durante toda su vida, pero especialmente en la pasión, muerte y resurrección, en el misterio pascual que celebraremos en la Semana Santa, pues por esos méritos somos convertidos en hijos de Dios y nos hacemos parte de Cristo, hijos en el Hijo. Somos el cuerpo místico de Cristo, y el cuerpo místico de Cristo, en otras palabras, es la iglesia. Somos, por lo tanto, miembros de la iglesia y participamos de esa misión de la iglesia, que es anunciar la buena nueva. Bueno, hermanos, ¿por qué el bautismo se llama bautismo? Este sacramento recibe el nombre de bautismo en razón al rito central mediante el que se celebra. Bautizar, en griego baptisein, significa sumergir, introducir dentro del agua. La inmersión en el agua simboliza el acto de sepultar al catecúmeno, catecúmeno es esa persona que se está preparando para el bautismo, en la muerte de Cristo, de donde sale por la resurrección como una nueva criatura. Bautismo entonces es sumergir. Antiguamente se bautizaba en una especie de pila, como una pequeña piscina, digámoslo así, donde la persona era sumergida totalmente. Todavía en algunos ritos se bautiza así, por inmersión, pero pues no en todos los lugares era fácil construir una pequeña piscina. Y luego se llegó a permitir también que el bautismo se realizase a través de el riego del agua sobre la cabeza del bautizado. El sacramento del bautismo también es conocido como baño de regeneración o de renovación del Espíritu Santo, porque significa y realiza ese nacimiento del agua y del Espíritu sin el cual nadie puede entrar en el reino de los cielos. Recordemos que este es el discurso de Jesús a Nicodemo. Juan 3:5. Nadie puede entrar en el reino de los cielos si no ha nacido antes del agua y del Espíritu. Como es un baño, lo importante es que el agua corra por la cabeza, digámoslo así, al menos en el caso, por ejemplo, de los niños o del rito que más conocemos nosotros en Occidente, que es echar el agua 3 veces sobre la cabeza del niño, a forma de que es significado de que el Espíritu Santo está lavando, está impregnando una nueva vida en el corazón, en el alma de aquel que está siendo bautizado. Estamos en Escola Amoris.

Pero como aquí el tiempo es el que manda, queridos amigos, pues tenemos que dejar el tema por ahora aquí. Apenas hablando del nombre del bautismo y de algunas pequeñas pinceladas de lo que el bautismo hace en nosotros. Los espero para una próxima reflexión aquí en Escola Amoris. Si quieren escribirnos, pueden hacerlo a guadalupanasradio@yahoo.es. guadalupanasradio@yahoo.es. Se despiden de ustedes en el control la hermana Grace y al micrófono la hermana María Angélica. Que Dios les bendiga y hasta una próxima oportunidad.

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1: San Pablo nos dice que la bondad de ustedes sea conocida por todos los hombres. La bondad es un lenguaje universal. Todos comprenden cuando alguien es amable con ellos. La bondad es la manera en la que expresamos la misericordia en nuestra vida. Es esa tierna misericordia que mostramos hacia los demás cuando les ofrecemos una mano amiga, cuando buscamos hacerle la vida más fácil a alguien. Cuando experimentamos la bondad y la misericordia de Dios, nos lleva a querer compartirlas con los demás. La bondad es contagiosa y evangélica. Cuando somos amables con otras personas, ellos también quieren serlo. Entonces, un acto de bondad puede iniciar una revolución de misericordia en nuestro mundo.
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2: 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A ti, Señor, te reconocemos. A ti, eterno Padre, te venera toda la creación. Los ángeles todos, los cielos y todas las potestades te honran. Los querubines y serafines te cantan sin cesar.

el corazón de la iglesia. Saludos y bendiciones, familia de EWTN. Yo soy Fede Carranza, conjefe de Ministerio de Música, dándoles la bienvenida a su programa El Corazón de la Iglesia, en donde abrimos nuestro corazón para dar gracias a Dios por los innumerables e inconmensurables tesoros que ha depositado en nuestros corazones a través de nuestra Madre la Iglesia, en quien ha depositado también la gracia de la vida de los santos, a quienes pedimos su intercesión y también de quienes tomamos ejemplo constantemente para crecer en nuestra espiritualidad y en nuestra vida de fe. Todo esto, por supuesto, a través del canto, a través de la música y la alabanza, en donde les invitamos a acompañarnos en la reflexión, en la oración, a través de la música. Y el día de hoy queremos hablar de un santo extraordinario que es mi santo patrono personal, San Francisco de Asís, un santo que partió la historia de la iglesia en un antes y un después, un santo con una profundidad extraordinaria, pero también una sencillez que le distinguía de sus contemporáneos, un hombre lleno de conflictos que fue poniendo cada vez más en manos de Dios su vida, sus anhelos, sus deseos, hasta llegar a un lugar de abandono total a la voluntad del Padre. San Francisco de Asís es uno de los santos más reconocidos de nuestra iglesia, dado que ha sido uno de los santos con mayor impacto, y la congregación que él fundó, los franciscanos, es una de las congregaciones más grandes en todo el mundo. Pero más grande aún es el canto que acompaña la vida de Francisco, ese canto que nos invita junto con toda la creación a alabar al Señor, que nos invita a poner el corazón con las criaturas para cantar las alabanzas a Dios Padre.

San Francisco de Asís nació en Italia, en Asís, de nombre Juan, pero luego su papá le cambiaría el nombre a Francisco, Francesco, el francesito. Su padre, Pedro Bernardone, era un hombre rico, vendedor de telas finas, y Francisco creció en una vida de lujo de aquellos tiempos, en donde la religión también se vivía desde el lujo de vestir ostentosamente para ir a la misa, de hacer ofrendas extravagantes y de dar la vida en las cruzadas por el bien del reino de Dios a través de la guerra que libraba la iglesia contra los invasores en Tierra Santa. Pero es en uno de esos viajes que Francisco, de salud frágil, se enferma, y ahí es donde tiene un encuentro fuertísimo, en donde él ve que Dios no está en lo ostentoso, sino en la sencillez, y su vida cambia radicalmente, al grado en el que él escucha la voz de Dios hablarle y decirle: Francisco, Francisco, mira que mi iglesia se está cayendo. Al principio él lo tomaría como algo literal y se dedicaría a reconstruir capillas, especialmente la capilla de San Damián a las afueras de Asís. Pero el Señor hablaba de la iglesia universal, del cuerpo místico de Cristo que estaba derrumbándose bajo el peso de tanta autenticidad. Francisco respondería como nosotros estamos invitados a responder, a decir sí a reconstruir la iglesia de Dios en nuestra vecindad, en nuestro trabajo, en nuestras conversaciones con nuestra familia, abrir nuestro corazón, levantar las manos y levantar nuestra casa común, reconstruir nuestra iglesia.

Otros seguirían el ejemplo de Francisco, se empezarían a unir a su estilo de vida, pues él dramática y drásticamente cambiaría su manera de vivir, renunciando a sus posesiones terrenales, renunciando a sus títulos e incluso renunciando a su nombre y a su padre terrenal para tener como papá solamente al Dios del cielo. Dejaría todo públicamente para dedicarse a ser pordiosero, para dedicarse a ser mendigo y así reconstruir la iglesia que Dios le llamaba a reconstruir desde la sencillez. Y esto incendiaba el corazón de los jóvenes que también veían a Francisco dejarlo todo con tanta alegría, por lo que se fue haciendo de un equipo de compañeros que lo seguían a todas partes, haciendo de su primera comunidad pequeña una comunidad de hermanos menores que se dedicaban a cuidar de los leprosos y a reconstruir capillas. La espiritualidad de Francisco al día de hoy está viva, tanto en la familia franciscana, en todas sus ramas, como en aquellos que vemos esta sencillez con la que él le gustaba vivir. La sencillez de Francisco se distinguía por reconocer que Dios es el creador y dueño de todo y que nosotros somos simplemente instrumentos en sus manos, instrumentos de amor, instrumentos de alegría para traer perdón, para traer gozo, que somos instrumentos de su paz.

Francisco viviría una vida buscando la voluntad de Dios donde fuera que se le presentara, leía ávidamente la palabra y también le enseñaba a sus compañeros a predicar el evangelio con sus actos y solo si era necesario utilizar palabras. Sus vidas debían ser su evangelización. Un día uno de sus compañeros le preguntaba: Francisco, ¿por qué eres tan alegre? ¿Por qué estás tan feliz si a veces no tenemos qué comer o dónde dormir, si la gente nos trata mal, si a veces no nos alcanza el tiempo para ayudar a todos? Y Francisco muestra un corazón lleno de gozo, lleno de gratitud cuando hay adversidad, cuando se presentan las tribulaciones, porque es ahí donde brilla más el poder de Dios y la voluntad de Dios que se hace real en nosotros. Ese es el secreto que Francisco vivía, al cual él llamaba la dicha perfecta.

Acercándose el ocaso de su vida, Francisco, muy grave de salud, regresa a Asís dispuesto a morir. Estando en una pequeña cabaña del convento de las Clarisas, ahí él tiene un sueño en donde el Señor le dice: tu vida es mía, y si yo te garantizo que ya tienes el cielo, ¿por qué no has de vivir tu sufrimiento con gozo? A lo que Francisco, ya casi ciego totalmente, moribundo y con las llagas de nuestro Señor marcadas en su cuerpo, se levanta al día siguiente y entona el cántico de las criaturas, en donde da gloria a Dios por todo lo que ha creado, por todo lo que le ha permitido a Él experimentar en su reino. Y con esto nos vamos despidiendo nosotros, esperando que este sea un tiempo de mucha bendición para ustedes, dándoles gracias por acompañarnos y también invitándolos a escuchar nuestra música y a estar con nosotros en nuestro siguiente programa, donde los esperamos en el corazón de la iglesia.

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glorificado, exaltado sea el nombre que está por encima de todo tu nombre. Jesús, a cuya voz y en cuyo nombre se arrodillará toda rodilla en el cielo, en la tierra y bajo la tierra, y toda lengua proclamará que Jesús es el Señor para gloria de nuestro Padre Dios. ¿Qué tal, queridos hermanos amigos? Qué alegría estar con ustedes en este su programa Conozca Primero Su Fe Católica. Soy el Padre Pedro Núñez. Hoy tenemos un programa lleno, cargadito de bendiciones para todos y cada uno de ustedes. Les invitamos para que ustedes no solamente sean parte de esta audiencia, pero inviten a otras personas para que también ellos puedan recibir palabra de Dios y en alguna forma pues alimentar su intelecto y también pues su espíritu. Es muy importante esto. Así que antes de hacer absolutamente nada más, hermano que me escuchas, hermana que me escuchas, antes de responder sus muchas preguntas y gracias por ellas, hacemos un alto en nuestro acelerado caminar diario, nos ponemos en presencia de ese que es nuestra esperanza en nuestra vida, Jesús el Señor. Hermano, hermana, vamos a orar. En el nombre del Padre, del Hijo y del Espíritu Santo. Amén. Alabado sea, Señor. Gracias, Padre. Gracias, Padre, por el don de la paternidad. Gracias por ese regalo maravilloso que le has hecho a todos los papás, a los abuelitos que me están escuchando. Y también a aquellas personas que de alguna forma son responsables por los más jóvenes. Gracias por el don de la vida en estos hijos tuyos que son hijos de ellos también y son de alguna forma la responsabilidad de ellos. Que un día puedan decir delante de tu trono, Señor, Padre Santo, no perdí a ninguno de los que tú me diste. No solamente yo he vivido cada día más cerca de ti, Señor, pero les he ayudado a ellos a caminar en el camino de la vida, que es Jesús, tu Hijo, nuestro Señor. Les he ayudado, Padre Santo, a caminar en el camino de la victoria, que eres tu Señor Jesús. Gracias, oh Dios, porque das hijos y das nietos a personas que tú confías en.

mejor aún todavía, que podamos cuidarlos hasta que el Señor los lleve a su presencia. Ojalá que así lo hagamos y que lo hagamos con mucho amor, ¿sí? Bendito sea Dios. Carlos de Stamford, Connecticut, felicita al padre y se siente orgulloso de él. Muchísimas gracias, mi hijo, Dios te bendice. Dice que es profeta como, wow, como Elías, wow, bendito sea Dios, como Daniel o como Ezequiel. Muy agradecido, admira la humildad, la paciencia y la sabiduría que tiene con la gente cuando lo insultan y le agradece la oración que hace por todos los televidentes que llaman y que le escriben. Muchísimas gracias, amigo. Tengo mi corazón como que está latiendo mucho más rápido que de costumbre. Te agradezco en el alma. Emma de Dallas, Texas, pide oración por su intervención quirúrgica. Que Dios te bendiga, mija, y que todo salga bien para gloria de Dios. Déjanos saber cómo estás después de la cirugía. Estaremos orando por ti. Juan Francisco del Paso, Texas, pide oración para que pueda conseguir un trabajo y pide por la familia Uribe Guerra. Muchas bendiciones para ti, mijo. Muchas bendiciones para tu familia y que puedas conseguir ese trabajo. Anónima, perdón, de Union City, New Jersey, agradece al padre por los libros que escribió y para ayudarnos en el crecimiento espiritual de nuestra fe. Y quiere recomendarles a todos los televidentes que compren estos libros y especialmente el de promesas bíblicas para tiempos difíciles. No debe de faltar en sus hogares. Muchísimas gracias, amiga. Qué bueno. Es decir, a mí como que a veces me cuesta un poquito de trabajo pues promover el material que Dios me ha permitido realizar. Pero qué bueno que personas como tú pues digan algo que yo no me atrevería a decir en relación al bien que pueden ser estos libros, que pueden hacer estos libros. También pedimos por todos aquellos que solicitan oración a través de la página de nuestras redes sociales. Recuerden, por favor, los únicos medios oficiales de las redes sociales del Padre Pedro son los siguientes. Facebook, por favor, vayan a facebook.com/Pedro Núñez y ojalá que si no se han suscrito lo puedan hacer para que reciban todo el material que regularmente enviamos para su bien espiritual. También estamos en Twitter, en Instagram y en YouTube para comunicarse con nosotros a través de sus medios. Vayan, por favor, a Padre Pedro Núñez, Padre Pedro Núñez. Y por favor, tengan mucho cuidado con perfiles falsos que piden apoyo económico en mi nombre. Eso nunca lo haríamos a través de estos medios que acabo de mencionar. Una pregunta que muchas personas nos hacen es, ¿por qué mis hijos se han apartado de Dios? Y eso no solamente sucede en la Iglesia Católica, está sucediendo en todos los ámbitos del mundo cristiano. ¿Por qué nuestros hijos se están apartando de Dios? Yo creo que la mejor pregunta sería, ¿qué puedo hacer para que mis hijos regresen a Dios? ¿Qué puedo hacer para que mis hijos comiencen a poner a Dios, a Jesucristo, como centro y Señor de sus vidas? Porque el que tiene a Dios lo tiene todo, bien decía Santa Teresa de Ávila, ¿no es cierto? Y solo Dios basta, solo Dios basta. El problema es que, sobre todo cuando ya empiezan a hacer estudios más avanzados, como en la universidad, por ejemplo, entonces entra en su mente un montón de ideas y de conceptos que nada tiene.

tiene que ver con Dios y comienzan a cuestionar y finalmente pues se apartan de la verdad. Y lo más triste es que sin Dios no somos nada, nada, nada, nada, porque quien te da vida, quien sostiene tu vida y quien tiene pues en sus manos tu vida para llevarte a ti y a mí, a todos nosotros, a esa presencia de la gloria de Dios que es el cielo, y sin embargo pues como que a muchos no les interesa. ¿Qué poder hacer? ¿Qué se puede hacer en una situación así? Pues la palabra de Dios en el Evangelio según San Juan, en el capítulo 11, versículo 40, Jesús le dice a Marta, Marta estaba acongojada por la muerte de su hermano, como que lo había perdido, como que ya no había esperanza. Así yo estoy seguro que le pasa a muchos papás. Tal vez a ti te pasa eso. Papá, mamá que me está escuchando, abuelito, abuelita que me está escuchando, como que ya no se puede hacer nada, ya es muy tarde, ya no hay remedio. Pero sin embargo, Dios no está muerto, Jesucristo está vivo y Jesús está con nosotros. Y si ponemos nuestros ojos y nuestra confianza en Jesús, vamos a ver la gloria de Dios. Es precisamente lo que dice el Señor: si crees, verás la gloria de Dios. Repítelo conmigo, por favor. Si crees, ¿qué cosa? Verás la gloria de Dios. Y esto lo promete el Señor Jesús, y Dios no dice mentiras. Si crees en quién, si crees en Jesús. ¿Y qué significa creer en Jesús? Someterme a Jesús. Comenzar a vivir de verdad como el Señor Jesús me pide. El Señor dice, el que me ama guarda mis mandamientos. El que me ama guarda mis mandamientos. ¿Y cómo guardar los mandamientos del Señor? Pues haciendo todo lo que Él nos pide. Proverbios 22, versículo 6, ¿qué es lo que dice la palabra de Dios? Enséñale a tu hijo o a tu hija el camino que debe seguir, y cuando sea viejo no se apartará de él. Pero enséñaselo tú, y enséñaselo con tus palabras, pero más aún con tu testimonio de vida cristiana. Es decir, no podemos esperar que nuestros hijos hagan cosas que nosotros no hacemos, ¿verdad? Entonces somos los primeros en dar el ejemplo a nuestros hijos, los primeros que estamos llamados a ser los maestros espirituales de ellos, para que ellos un día, a través de nosotros y a través de personas que Dios ponga en su camino, puedan acercarse a la fuente de vida y salvación eterna, que al fin y al cabo es Jesucristo. ¿Qué hacer para que nuestros hijos comiencen a vivir más cerca de Dios? Pues yo creo que lo primero es lo negativo que habla San Pablo en su carta a los Efesios, en el capítulo 4, versículos del 25 hasta el 32. Es un poquito largo, no lo voy a leer todo, pero si ustedes pueden y tienen tiempo, léanlo por favor detenidamente, léanlo dos veces. La primera es para la mente, información; la segunda para el corazón. ¿Qué te dice Dios a ti a través de este pasaje? Efesios capítulo 4, versículos del 25 al 32. Y la palabra de Dios dice así, fíjense qué hermoso: no más mentiras. Para comenzar, no más mentiras. Una mamá le decía a su niño: hijo, no se dicen mentiras. Nosotros somos cristianos, católicos, no se dice mentira. Y sin embargo, tocan la puerta un poquito más tarde y el niño mira por la ventana y dice: mami, es tu vecina, quiere hablar contigo. Ay, esa vecina habla mucho, dile que no estoy. Y el niño abre la puerta y dice: dice mi mamá que mi mamá dice a ella que no está. Dicen que primero se agarra un mentiroso que un cojo, ¿no es cierto? Bueno, yo creo que tienen razón. Pero dice la palabra de Dios: no más mentiras, que todos sigan la verdad a su prójimo. Y continúa diciendo San Pablo: enójense, pero sin pecar. Y cómo nos gusta arañar, lastimar, herir a las personas que nos hacen daño. ¿Y qué es lo que dice San Pablo? Enójense, pero sin pecar. El esposo o la esposa, no peques, es decir, no lleves tu enojo más allá de la noche, que se pueden reconciliar. Dice: el que robaba, que ya no robe. No salga de sus bocas ni una mala palabra, sino que palabras oportunas que hagan el bien a quien les escuche. Y continúa diciendo: arranquen de raíz entre ustedes todo disgusto, arrebato, enojos, gritos, ofensas y toda clase de maldad. Yo creo que todos somos en alguna forma culpables de esto, ¿cierto? Más bien sean buenos y comprensivos unos con otros, perdonándose mutuamente como Dios los perdona en Cristo Jesús. Si nosotros comenzamos a hacer esto,
pues ya estaríamos ganando, pero una meta enorme, porque le enseñaríamos a nuestros hijos, a nuestros nietos, a nuestros jóvenes, cómo actuar cristianamente. Primero, no hacer lo que es malo. Pero ahora dice el Señor, haz lo que es bueno. ¿Y qué es lo que es bueno? Pues darle consejos a tu hijo. Dice la palabra de Dios en Tobías, y a mí me fascina el libro de Tobías, porque tiene tanta sabiduría, bendito sea Dios. Pero en Tobías, en el capítulo 4, del 3 al 12, y de nuevo es muy largo para leerlo completo, pero ¿qué es lo que hace Tobías? ¿Qué es lo que hace Tobit, el papá de Tobías? Se sienta con su hijo, se sienta con su hijo hablando de Dios. ¿Cuándo fue la última vez, hermano que me escuchas, hermana que me escuchas, que te sentaste con los menores de tu casa y les hablaste de Dios? Dice el libro de Tobías lo siguiente. Fíjense, una cantidad de consejos tan hermosos. Hijo mío, sé fiel al Señor. Sé fiel al Señor. Todos los días no peques ni desobedezcas sus palabras. Y continúa diciendo, si sirves a Dios, el pago será grande para ti. Si sirves a Dios, serás recompensado. Sé responsable, hijo mío, de todo lo que hagas y actúa siempre con corrección. No hagas a los demás lo que no te gustaría que otros hicieran a ti. Y sigue hablando, sería bueno que lo leyeran porque realmente es tan hermoso. El papá que se sienta con su hijo para hablarle de Dios y para darle consejos que le van a ayudar a hacer las cosas como Dios manda. Papá, mamá, que me escuchas, sé tu maestro, pero de verdad, de tus hijos. Abuelitos, sean ustedes de verdad maestros para sus nietos. Hermano, hermana, que me escuchas, tú que tienes un ser querido joven en tu casa o cerca de ti, o del cual tú eres responsable, enséñale, pero con tus ejemplos, ve a misa diariamente, escudriña la palabra de Dios con frecuencia, reza todos los días, invítalos a ellos para que recen contigo. Al principio tal vez no van a querer, pero va a llegar un momento en que van a desear lo que tú tienes. Tu relación con Dios la van a querer también. No te des por vencido y acuérdate que si tienes fe, vas a ver la gloria de Dios. Que Dios te bendiga. Vamos a una pequeña pausa. Número telefónico para que se comuniquen con nosotros, 205-271-2924. 205-271-2924. Regresamos en cuestión de momentos, así que por favor no se vayan, quédense con nosotros.

0: alabado, glorificado, exaltado sea el nombre que está por encima de todo otro nombre, el nombre de Cristo Jesús nuestro Señor. Bienvenidos, hermanas y hermanos, a este segmento de su programa. Conozca Primero Fe Católica, soy el padre Pedro Núñez. Tenemos a César de Amarillo, Texas, vía telefónica. César, ¿me escuchas?
1: Sí, claro que sí, padre. ¿Cómo le va? Gusto en saludarlo.
0: Bendecido en victoria. Gracias, mijo. ¿Cómo estás tú?
1: Muy bien, padre.
0: Bendito sea Dios. Qué me alegro, mijo. Adelante con tu pregunta o tu comentario.
1: Sí, padre. Mi pregunta es, ¿por qué los aleluyos, bueno, ustedes le dicen hermanos separados, ¿verdad?
0: Aleluya.
1: Los protestantes, ¿por qué ellos no se confiesan y por qué ellos no reciben la Eucaristía?
0: Muchísimas gracias, César. Muchísimas gracias.
1: Y nos critican a nosotros, que porque nos confesamos con un sacerdote, que el sacerdote es pecador, y yo les he contestado mi parte. Bueno, ustedes van con el doctor y el doctor también se enferma, o porque van al doctor también.
0: Muy bien.
1: No es lo correcto posiblemente, pero eso es mi...
0: Estás muy bien, es decir, el médico también se enferma, pero entonces no es el médico el que sana, sino que es Dios a través de la medicina que le da el médico al paciente. Es lo mismo con la confesión, es el Señor quien tiene el poder para sanar, para perdonar y para hacernos criaturas nuevas. Pero utiliza un pecador, sí, porque todos hemos pecado, dice San Pablo, y todos nos hemos apartado de la gloria de Dios, menos dos personas, María Santísima y, por supuesto, Jesús nuestro Señor. Pero vamos al Evangelio según San Juan, en el capítulo 20, es uno de los pasajes que podemos utilizar, pero vamos al Evangelio según San Juan, en el capítulo 20. El problema es que nuestros hermanos evangélicos, que lo más probable es que muchos de ellos eran católicos en un tiempo, eran muy malos católicos, y de pronto están conociendo la palabra de Dios, pero están conociendo la palabra de Dios de acuerdo a lo que le enseñan en sus comunidades. Y muchas veces los pastores de muchas comunidades evangélicas no tienen conocimiento bíblico, no tienen estudios teológicos, aprenden dos, tres, cuatro cosas y ya se van a predicar. Y eso está causando muchísimo daño, porque desafortunadamente muchos católicos que tampoco saben la palabra de Dios, que no conocen la Santa Biblia, pues están dejándose llevar por estas personas que con mucha fuerza, con mucha autoridad, dicen, no, eso está mal, lo que está bien es lo que yo estoy haciendo y lo tienes que hacer tú si te quieres salvar. Pero fíjese, Jesucristo nunca ha hecho nada por hacer las cosas. Todo lo que Él ha hecho es para el bien de nosotros. Y una de las cosas que Él hace es darle autoridad a sus discípulos, aquellos que van a ir a todo el mundo a predicar el Evangelio, y a sus sucesores. ¿Por qué? Porque Jesús no va a dejar de seguir reconciliando a la gente hasta el fin de los tiempos. Dice la palabra así, cuando Jesús resucita, Él va a ver a sus discípulos, que están a puertas cerradas por miedo a los judíos. ¿Y qué es lo que Jesús les dice a ellos? Jesús los pudo haber regañado, les pudo haber dicho 20,000 cosas, y con toda razón, porque lo dejaron solo. Solamente estaba Juan, estaba María Santísima y tal vez alguna otra mujer. Pero ¿qué es lo que dice el Señor Jesús cuando ve a sus discípulos? Dice la palabra de Dios, Juan capítulo 20, versículo 21 en adelante. Les volvió a decir paz. Dios es paz. Dios es paz. Si el ser humano buscara de Dios, habrían menos guerras, menos conflictos, menos dificultades, menos problemas. La paz esté con ustedes. Y dice, fíjense qué bien, como el Padre me envió a mí, así los envío yo a ustedes. Con la misma autoridad, con el mismo poder. No que el poder sea de los discípulos o de sus sucesores, el poder sea Dios. Pero Dios actúa en estas personas que van a ir en su nombre. Cuando nosotros decimos en el nombre del Padre, del Hijo, del Espíritu Santo, estamos diciendo con la autoridad del Padre, la autoridad del Hijo y la autoridad del Espíritu Santo. Ellos van a ir en su nombre a predicar, a reconciliar, a levantar a los caídos y a darles la oportunidad de un nuevo comienzo en Cristo Jesús. Dicho esto, dice, sopló sobre ellos. Rúa. La palabra rúa es una palabra hebrea que significa soplo de vida, soplo de vida. Es el soplo de vida que Dios le da al primer hombre hecho de barro. Y le da de esa manera un alma inmortal. Por eso el hombre, el ser humano, es imagen y semejanza de Dios. ¿Por qué? Porque ha sido creado para que Dios, cuando se vea en el hombre, pueda ver su propio reflejo. Qué hermoso, ¿no? Dice, les dijo, reciban el Espíritu Santo. El Espíritu Santo es el amor puro de Dios, el amor entre el Padre y el Hijo. Reciban el Espíritu Santo, a quien ustedes perdonen sus pecados, quedarán perdonados. Y a quienes ustedes no perdonen sus pecados, quedarán sin perdonar. Le da esta comisión, le da esta autoridad a hombres pecadores que habían estado a puertas cerradas por miedo a los judíos, que habían traicionado a Jesús escondiéndose, pensando que a ellos, si los encontraban, le iba a pasar lo mismo que a Jesús. Dios escoge lo pequeño. Dios escoge lo que para el ser humano es poca cosa. Dios escoge lo ordinario para que, dejándonos en las manos de Dios, Dios pueda hacer cosas extraordinarias en nosotros. Bendito sea Dios, que el Señor escoge a quien escoge. Y Él lo escoge por su razón. Él lo escoge por su criterio. Él lo escoge porque a Él le da, perdonen ustedes, su deseo, iba a decir su gana, su deseo de hacer lo que Él realmente estima conveniente. Porque de todos estos pecadores, al final de sus vidas, porque Dios es misericordia y amor, se convirtieron en grandes santos de la iglesia, todos ellos. Comenzando con Pedro, el que negó a Jesús tres veces. El único que no se salvó desafortunadamente fue Judas. ¿Y por qué? Porque él, pues, no se arrepintió. Y si se arrepintió, tal vez, no sé, haya alcanzado el cielo, pero se mató, se quitó la vida. Así que, por favor, hermanas y hermanos, dejen de escuchar a estas personas que no saben, oren por ellos, pero por el amor de Dios, no se dejen guiar por ellos. Porque entonces, ¿qué es lo que pasa? Lo que dice San Pablo en su carta a los Efesios, en el capítulo, vamos a ver aquí un momentito, en el capítulo 5, en el capítulo 5, versículo, en el capítulo 4, versículo 14, conociendo más y más de la palabra de Dios, conociendo más y más de la doctrina de la iglesia, dice San Pablo, entonces ya no seremos niños, perdón, zarandeados y llevados por cualquier viento de doctrina o invento de personas astutas, expertas en el arte de engañar. Y tal vez no lo hagan a propósito, engañar. Pero o dices la verdad o dices una mentira. Y al decir que no necesitamos a los sacerdotes para poder reconciliarnos con Dios, pues es una mentira. ¿Por qué? Porque Jesús lo hizo y lo hizo por una razón. Para que hasta el fin de los tiempos, en Cristo Jesús, que es quien tiene el poder, podamos reconciliarnos y comenzar una vida nueva. Que Dios te bendiga. Tenemos en estos momentos un correo electrónico, una pregunta. Adelante, por favor.
2: Quisiera hacerle una pregunta sobre Mateo 8, 14 al 15, que dice, y cuando fue Jesús a casa de Pedro, vio a la suegra de este postrada en cama con fiebre, y le tocó la mano, y la fiebre la dejó. Y ella se levantó y le servía. Lo que quisiera saber es que si el libro de Mateo, el cual como todos los demás de la Biblia, fueron escritos en un orden cronológico, entonces, ¿por qué recién en Mateo 16, 18, Jesús le dice a Simón Barjona, y yo también te digo que tú eres Pedro y sobre esta piedra edificaré mi iglesia? Es decir, recién en este versículo, por primera vez, Jesús le cambia el nombre a Simón Barjona por el de Pedro. Pero, como digo, en el capítulo 8, 14, se menciona a Pedro, y supuestamente esto ocurrió antes de que Jesús cambie el nombre a Simón. ¿Podría explicar si se trata de la misma persona? Gracias, Óscar.
0: Óscar, muchísimas gracias. Qué felicidad, qué gozo me da el que estés leyendo la palabra de Dios y que tengas preguntas. Y ojalá que tengas muchas, muchas, muchas, muchas preguntas. Y con todo gusto, pues envíanos las preguntas y trataremos de responderte. ¿Sabes cuándo escribe Mateo su evangelio? Entre el año 80 y 90 después de Cristo. Ya Jesús había ascendido al cielo. Ya los primeros discípulos estaban predicando la palabra por todas partes. Ya la iglesia primitiva estaba cobrando vida después del hecho maravilloso de Pentecostés. Capítulo 2, versículo 1 al 10 de los Hechos de los Apóstoles. Así que Mateo está recordando lo que pasó hace ya muchos años. Y entre las cosas que recuerda es lo que dice la palabra de Dios, que Jesús fue a casa de Pedro. Realmente fue allí para sanar a la suegra de Pedro. Entonces, Mateo sabía que el Señor Jesús le había cambiado el nombre de Simón Barjona a Pedro, palabra que significa piedra. Entonces, es decir, ya él sabía mucho tiempo después que Jesús le había cambiado el nombre a Simón Barjona. Y aquí lo dice la palabra de Dios en Evangelio según San Mateo, capítulo 16, versículo 18. Ahora yo te digo, le dice Jesús a Simón Barjona, tú eres Pedro, y ahí está Mateo, ¿sí? Y sobre esta piedra edificaré mi iglesia, y los poderes del infierno jamás la podrán vencer. Yo te daré las llaves del reino de los cielos, es decir, autoridad suprema. Vas a ser el vicario mío, vas a ser mi asistente. La palabra vicario significa asistente, en este caso de Jesús. Lo que ates en la tierra será atado en el cielo. Lo que desates en la tierra será desatado en el cielo. Entonces, ¿entiendes? Es decir, ya todo esto había pasado. Y Mateo, junto con la comunidad cristiana, estaba reflexionando sobre la vida de Jesús, sobre sus acciones, sobre sus palabras, sobre todo lo que tenía que ver con Jesús. Acuérdense que los evangelios son cristocéntricos, centrados en Cristo, ¿sí? Centrados en Cristo. Cuando la persona que está cerca de Cristo ya no es importante en lo que Jesús está haciendo, ya no se habla más de esa persona. En este caso, Mateo quiere asegurarse de que la gente sepa que Jesús es Dios, y porque Dios hace cosas grandes, poderosas, maravillosas, hace milagros. Él lo hace porque Él tiene el poder, como en el caso de la suegra de Pedro. Ya Mateo sabía cómo se llamaba Pedro porque estaba allí cuando Jesús le cambió el nombre. Entonces él hace referencia no de Simón Barjona, en este caso, pero de Pedro. Así que ojalá que pues eso te sirva, ¿verdad?, para aclarar este punto de vista. Muchísimas gracias, que Dios nos bendiga a todos. Tenemos en este momento un correo electrónico. Adelante, por favor, con la pregunta.
2: Padre Pedro, ¿qué valor tiene para los católicos la misa de difunto? ¿Qué sucede cuando un difunto no tiene su última misa? ¿Qué pasa con esa alma y qué podemos hacer como católicos? Saludos y que Dios le bendiga y el Espíritu Santo le ilumine. Atentamente, María Elena.
0: María Elena, muchísimas gracias. Pues toda misa tiene un valor infinito. Toda misa. Porque la misa es el mismo Jesús que por amor se entrega al Padre por nuestros pecados, por la expiación, por la sanación, por la liberación, por el perdón de nuestros pecados. No es un sacrificio nuevo el que hace Jesús. Hay personas que dicen, no, pero es que ustedes los católicos sacrifican a Jesús cada vez que celebran la misa. No. Dios está fuera del tiempo. Y ese momento en que Jesús entrega su vida al Padre en la cruz, en el Calvario, es un momento que está fuera del tiempo. Y ese momento se hace presente en cada Santa Eucaristía, en el momento de la consagración, cuando el sacerdote eleva el pan, que es pan, y dice las palabras de consagración, que fueron las mismas palabras que utilizó Jesús, las mismas palabras que utilizó Jesús en la última cena. Ese pan ya deja de ser pan. Y se convierte por el poder del mismo Dios, el mismo Jesús, que actúa a través del sacerdote. Ese pedazo de pan se convierte en el cuerpo de Cristo, en la carne de Cristo, hermanos. Y lo mismo sucede con el vino. Cuando el sacerdote eleva el cáliz y dice las palabras de consagración, que son las palabras que utilizó Jesús, y aquí no hay nada de magia, es el mismo Dios, el mismo Jesús, obrando a través del sacerdote, que transforma ese vino en su propia sangre. Y por eso él dice, esto es mi cuerpo, y después dice, esta es mi sangre. Evangelio según San Lucas, capítulo 2, versículo 19 y 22, léanlo cuando puedan. Evangelio según San Juan, capítulo 6, versículo 55 al 56. Yo soy el pan vivo bajado del cielo. El que coma de mi cuerpo y beba de mi sangre vivirá para siempre, dice el Señor. Y también dice, el que no coma mi cuerpo y no beba mi sangre no tiene vida en sí. ¿Por qué? Porque Jesús es la vida. Y porque Jesús es la vida, Él ha optado, porque nos ama tanto, de darnos su propia vida, su propio cuerpo, su propia sangre. No es un símbolo, hermanos, por amor de Dios. Es la misma vida de Dios, la misma presencia de Dios. La dádiva de un Dios que nos ama tanto, el único verdadero Dios, que lo da todo. Lo da todo. Y que espera que en alguna forma tú y yo estemos dispuestos a amarlo a tal extremo que lo demos todo por Él. Uf, qué maravilla, ¿no es cierto? Bendito sea Dios. Correo electrónico, una pregunta. Adelante, por favor.
2: Padre Pedro, ¿nos podría explicar sobre el purgatorio? Wilbert.
0: No es purgatorio, es purgatorio. No es de pulga, sino que es de transformación de nuestra vida de pecado a nuestra vida de santidad. Al fin y al cabo estamos llamados todos a hacer eso, ¿no? Todo cristiano está llamado a la santidad. Tú estás llamado a la santidad, tú estás llamada a la santidad. ¿Qué significa ser santo? Pues ser como Jesús, tan sencillo como eso. ¿Estamos siendo como Jesús? Pues tratando, ¿verdad? Tratando, decimos. Pero no hemos alcanzado la meta todavía. Entonces, ¿qué es lo que pasa cuando uno fallece y muere libre de pecado mortal, es decir, en estado de gracia, pero tenemos todas esas secuelas de todos esos pecados que hemos cometido a lo largo de nuestra vida? En alguna forma, pues, tenemos que depurarnos de eso, porque eso nos ha manchado, nos ha lastimado, nos ha quitado la dignidad de hijos de Dios. Dios no nos creó con pecado, pero sin embargo, por nuestra propia debilidad, es decir, nuestra naturaleza caída, lo que en teología se llama con el nombre de concupiscencia, pues nos hemos apartado de Dios miles de veces, muchas veces. Entonces no puedo entrar en la presencia del Todo Santo, Todo Puro, Todo Perfecto, que es Dios, siendo nosotros imperfectos, aunque estemos en estado de gracia, pero vamos con todas esas cargas de nuestra vida a la presencia de Dios. No podemos entrar a la presencia de Dios de esa manera, porque ensuciaríamos a Dios. Entonces, ¿qué es lo que pasa? Tenemos que ser depurados de eso que en alguna forma ha sido la secuela de nuestras acciones en contra de la voluntad de Dios. Eso es el purgatorio. Dice la palabra de Dios, fíjense, en 1 Corintios, en el capítulo 3, algo tan hermoso, a ver si lo encuentro rapidito por aquí. Aquí está. Dice la palabra de Dios: un día se verá el trabajo de cada uno, la obra de cada uno, lo que hemos hecho, o a favor de Dios, a favor de la voluntad de Dios, o en contra de su voluntad. Se hará público en el día del juicio, cuando todo será probado por el fuego. ¿Qué es el fuego? El amor de Dios. En este caso, ¿se acuerdan las lenguas de fuego que iban cayendo sobre los discípulos el día de Pentecostés? Ese es el amor de Dios. Amor que limpia, amor que sana, amor que restaura, amor que salva. El fuego, pues, probará la obra de cada uno, probará la obra de cada uno. La fe tiene que tener obras. La fe sin obras está muerta. No que la obra salva por sí mismo, pero la consecuencia de la fe es la obra o las obras. Si lo que se ha construido resiste el fuego, es decir, que está al mismo nivel del fuego, del amor de Dios, será premiado. Pero si la obra se convierte en cenizas, es decir, lo que hemos hecho, como hemos vivido nuestra vida, se convierte en cenizas, es decir, no está al igual del amor de Dios, el obrero tendrá que pagar, es decir, será ser depurado, se salvará, pero a través del fuego. Ese es, al fin y al cabo, el purgatorio. Número telefónico para que se comuniquen con nosotros, 205-271-2924. 205-271-2924. Vamos a una pequeñísima pausa, hermanos y hermanos, pero regresamos en cuestión de momentos, así por favor no se vayan, quédense con nosotros.

0: Alabado, exaltado, glorificado sea el nombre que está por encima de todo otro nombre, el nombre de Cristo Jesús. Y pido muy especialmente por ti, papá, por ti, mamá, por ustedes, abuelitos, por ustedes que de alguna forma tienen responsabilidad para los menores. Den ejemplo, incluyo maestros, sacerdotes, en fin, todas las personas que de alguna forma tienen responsabilidad para con los menores, instruyanlos, pero sobre todo compartan el testimonio de vida en Cristo Jesús con ellos. Si no, las palabras son huecas, no sirven para nada. Tenemos a René de New York vía telefónica. René, ¿me escuchas?
1: Sí, claro. ¿Cómo estás, padre?
0: Bendecido en victoria. ¿Cómo estás, René?
1: Bien, le doy gracias, Divino Santísimo.
0: Amén.
1: Y antes de comenzar, le digo gracias por darme el privilegio de yo poder hablar con usted. Es el mejor teólogo que he visto en el mundo.
0: Gracias, René, Dios te bendice.
1: Me gusta la teología.
0: Qué bueno.
1: Estoy muy maravillado de usted.
0: Qué bueno, René, qué me alegro. Que en alguna forma mi vida sirva para algo. Qué me alegro. Adelante.
1: Qué bonito, me alegro. Usted no tiene una idea cuánto le... Yo me siento agradecido en escucharlo. Yo le pido a Dios que me le dé mucho vida, años de salud, para yo seguirlo escuchando.
0: Gracias, René. Muchísimas gracias. Sí. ¿Y cuál sería tu pregunta, René?
1: Sí, sí. Yo quiero que usted me dé una opinión acerca. ¿Es justo que uno le rece a Morfeo, que se trata de Dios de sueño, en vez de rezarle a nuestro Señor Jesucristo? No sé si estoy equivocado. Señor Jesucristo está siempre, y a la Virgen, la Altagracia, sí. Pero uno puede normal que uno pueda rezar a la Morfeo, porque estoy pasando por un sueño muy crónico, insomnio.
0: Ajá. Mira, René, lo que te puedo decir es lo siguiente: el que puede darte paz es Jesús, el que puede aliviar tus penas y sanarlas es Jesús, el que puede darte la seguridad de que a través de Él vas a alcanzar la gloria es Jesús. Por eso dice la palabra de Dios en Éxodo capítulo 20, versículo 4 en adelante: no te harás estatua ni imagen alguna de lo que hay arriba en el cielo, abajo en la tierra y en las aguas debajo de la tierra. No te postres ante esos dioses ni sirvas, perdón, porque yo, tu Dios, soy un Dios celoso. No está hablando de las imágenes que tenemos en la iglesia hoy día o aún en las casas, es decir, porque las imágenes que tenemos apuntan hacia Dios, y todo lo que apunta hacia Dios es bueno. ¿Qué es un ídolo? Todo aquello que toma el lugar de Dios. Por ejemplo, en el Antiguo Testamento, los ídolos, los dioses falsos que había en Mesopotamia, que había en Asiria, que había en diferentes lugares, ¿sí? Estos dioses eran realmente falsos. ¿Por qué? Porque no existen. Lo mismo Morfeo no existe. Los dioses de la antigua Grecia no existen, de la antigua Roma no existen. El único y verdadero Dios es Jesucristo, y de ahí no hay otro. Y por eso nos dice la palabra de Dios en la carta de San Pablo a Timoteo, en el capítulo 2, si aquí vamos un momentito, dice lo siguiente: esto es bueno, versículo 3 en adelante, esto es bueno y agrada a nuestro Señor, pues Él quiere que todos los hombres se salven. ¿Y quién es Él? Jesucristo, Dios, ¿sí? Que todos los hombres se salven llegando al conocimiento de la verdad. ¿Y quién es la verdad? Jesús. Evangelio según San Juan, capítulo 14, versículo 6. Yo soy el camino, yo soy la verdad, yo soy la vida. No hay otro. Él es el único camino. Nadie va al Padre, dice Él, sino a través de mí. Nadie va al Padre sino a través de mí. Dios es único. Dios es uno solo. No hay otros dioses. Dios es uno solo. Dios es único, y único también es el mediador entre Dios y los hombres. Y su nombre es Cristo Jesús. El único mediador entre nosotros y el Padre es Jesús. No hay otro mediador que te pueda conciliar el sueño, no hay otro mediador que te pueda quitar el vicio, no hay otro mediador que te pueda levantar de tus caídas, de tus miserias, etc. Solamente hay uno, y su nombre es Jesucristo. Entonces, descarta a todos esos dioses que son dioses falsos y pon tu confianza en Jesús. Eso fue lo que hizo Pedro cuando se estaba hundiendo en el mar de Galilea, Evangelio según San Mateo, capítulo 14. Mientras Pedro se fijaba en lo material a su alrededor, Pedro se hundía. Pero cuando Pedro comienza a poner su vista en Jesús, siente que el Señor lo levanta y lo pone a salvo. Yo quiero orar por ti un momentito y voy a pedir que Jesús, nuestro Señor y Salvador, te reconcilie el sueño, y no solamente a ti, pero a todas aquellas personas que están más o menos sufriendo de la misma situación. Padre Todopoderoso, yo te pido por René, yo te pido, Señor, que en su corazón bondadoso, su corazón bueno, pueda abrirse de par en par para recibir a Jesús, quien está tocando a la puerta de su corazón. Que él pueda, Jesús, entrar en el corazón de René con mucha más fuerza y poder que nunca antes, al igual que en todos mis hermanos y hermanas que están escuchando. Y que llenos, oh Dios, revestidos, mi Dios, de la presencia de Cristo Jesús, puedan comenzar una vida en paz, una vida sana y una vida llena de la presencia de ese que murió por nosotros para que en Él tengamos vida y salvación eterna, que es Jesucristo. A Cristo que vive, gloria, honra y honor por los siglos de los siglos. Amén. Tenemos en estos momentos un correo electrónico. Adelante, por favor.
2: Les saludo desde México. ¿En qué parte de la Biblia se menciona lo del juicio particular y el final? Me preguntó mi hijo y no sé qué decir. Le dije que lo iba a investigar y luego hablábamos. Gracias, padre. Saludos, Mari.
0: Está muy buena esa respuesta. Voy a averiguar y después hablamos. Pues si vas al Evangelio según San Mateo, capítulo 25. Evangelio según San Mateo, capítulo 25. El juicio final, versículos 31 al 46. ¿Qué es lo que nos dice la palabra de Dios? Comienza diciendo aquí, cuando el Hijo del Hombre, Jesucristo, venga en su gloria, rodeado de ángeles, se sentará en el trono de gloria. ¿Por qué? Porque Él es Dios, ¿sí? Y separará a unos de otros, es decir, los buenos de los malos. Ese es el primer juicio, el juicio personal. Unos a la derecha y otros a la izquierda. Y dice, como el pastor separa las ovejas de los machos cabríos, colocará a las ovejas a la derecha, su derecha, y a los chivos o machos cabríos a su izquierda. Entonces vendrá el juicio universal. ¿Cuál es el juicio universal? Él va a decir, Jesús dirá, vengan ustedes a mí, a los buenos, hijos de mi Padre, y tomen posesión del reino que ha sido preparado para ustedes desde el principio del mundo. Porque tuve hambre, me dieron de comer, tuve sed, me dieron de beber, etc. Y los buenos dirán, Señor, pero ¿cuándo te vimos hambriento, sediento, etc.? Y te dimos de comer o de beber. ¿Y qué le dice Jesús? Lo que hicieron por el más pequeño de sus hermanos, lo hicieron por mí. Y lo mismo le dirá a los otros, a los que están a la izquierda, a los que han desobedecido y han vivido una vida en contra de la voluntad de Dios. El rey responderá a aquellos que no le sirvieron como él pide, que no hicieron su voluntad, que al fin y al cabo el hacer la voluntad de Dios siempre redunda en nuestro propio bien y en el bien de los demás. Si hiciéramos todos la voluntad de Dios, estoy seguro no habrían guerras, problemas, dificultades, ni matrimonios rotos, ni familias destrozadas. Le preguntarán los no justos, ¿y cuándo te vimos con hambre o con sed? Y él les dirá, lo que hicieron por el más pequeño, lo hicieron por mí. Y finalmente el Señor, y ahí está el juicio universal, estos irán al suplicio eterno, los que desobedecieron a Dios, los que vivieron una vida a espalda de la voluntad de Dios, y los buenos irán a la vida eterna. Y ahí están los dos juicios. El personal separa unos de otros, y lo universal manda unos al infierno y otros a su presencia, que es el cielo. ¿Que haya que pasar por purgatorio? Pues lo más probable que para la mayoría de nosotros sí, pero tenemos la dicha y la esperanza de que pronto lo vamos a ver en su gloria y en todo su esplendor. Tenemos en este momento nuestro correo electrónico. Adelante, por favor.
2: Padre Pedro, Gracias por ayudarnos continuamente con su orientación y oraciones. Que Dios le siga bendiciendo para que continúe con su ministerio. Sé de católicos que ponen a sus mascotas nombres propios. Algunos que no son de México incluso le ponen nombres como Lupita, lo cual me desconcierta mucho. Deme por favor una orientación sobre cómo tomar esta situación y no enojarme cada vez que lo escucho. Rezo por usted y el servicio de todos en EWTN. Gracias. Víctor Ramírez desde México.
0: Muchísimas gracias, Víctor. Yo creo que sería mejor pues acercarte a la persona y decirle, mira, piensa dos veces si es el nombre que le quieres dar a tu mascota. Al fin y al cabo, pues cada cual tiene que hacer lo que cada cual piense, pero por lo menos dar un consejo. Yo soy de Cuba originalmente, yo jamás le pondría a una perrita Virgen de la Caridad, jamás, es decir, ni siquiera Caridad del Cobre, jamás. Es decir, porque son nombres como que muy especiales. Y son nombres de nuestra mamá, la Siempre Virgen María, la mamá de Jesús, que al fin y al cabo es madre de Dios, porque María es la madre del Hijo que se encarna en su vientre, el Hijo de Dios. Pero acuérdense que en Dios, en Jesucristo, hay dos naturalezas, la humana y la divina. Y Jesús es la persona histórica, Dios, segunda persona que se encarna en el vientre de María, es la segunda persona de Santísima Trinidad. Y si la persona te escucha, bendito sea Dios, qué bueno, pues has ganado un hermano o una hermana. Pero si no te escucha, ora por esa persona, pero no te enfades, no resuelves nada con enojarte, no resuelves nada con pues decir, mira esa que se... No, no, no, ora por esa persona. Tal vez esa persona no está en el mismo nivel espiritual que tú estás. Y está bien, no todos estamos en el mismo nivel espiritual. Tal vez esa persona lo está haciendo simplemente porque quiere darle un nombre que es especial para él o para ella a alguien o a algo que es importante para esa persona, y en este caso su mascota. Pero de nuevo, el aconsejarle con buena gana y de buena gana, y si es posible, pues si acepta, pues has ganado la batalla. Y si no acepta, pues orar por esa persona, para que esa persona entre en juicio y haga lo que es debido a los ojos de Dios. Sencillo como eso. No hay ningún tipo de prescripción de parte de la Iglesia acerca del uso de nombres de mascotas, por cierto. 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Y también quiero recordarles que necesitamos sus preguntas, sus comentarios, y que el Señor los bendiga hoy siempre, Padre, Hijo y Espíritu Santo. Amén.

Pero cuidado con las relaciones fuera del matrimonio. Que cada uno, pues, tenga su esposa y cada mujer su marido. El marido cumpla con los deberes de esposo y también la esposa. La esposa no dispone de su propio cuerpo. El marido dispone de él. Del mismo modo, el marido no dispone de su propio cuerpo. La esposa dispone de él.

tuya, oh Señor, es la grandeza, la fuerza, la magnificencia, el esplendor y la majestad. Pues tuyo es cuanto hay en el cielo y en la tierra. Tuyo, oh Señor, es el reino. Tú te levantas por encima de todo.

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2: Bienvenido, queridos hermanos, este es su programa de apologética católica. Mi nombre es Fran Morera y con Jorge Garzón en los controles vamos a continuar hoy nuestro estudio de las raíces de nuestra iglesia en el pueblo del Antiguo Pacto. Pero como siempre nos ponemos en la presencia del Señor, en el nombre del Padre, del Hijo, del Espíritu Santo. Amén. Y oramos. Padre bueno, danos el don del Espíritu Santo. Tú dijiste que si un hijo le pide al Padre un pan, no le da una roca, porque un Padre bueno las cosas buenas. Nosotros te pedimos a ti lo mejor de ti, el Espíritu Santo Paráclito, que venga sobre cada uno de nosotros, sino sobre el corazón, la mente, la inteligencia, el Espíritu, a poder de su santa palabra, para que ésta haga vida en nosotros y así poder construir el reino de Dios. Todo esto lo pedimos en nombre de Jesús, el Señor. Amén. María, Madre de la Iglesia, ruega por nosotros. Pues siguiendo con este tema que llevamos mucho tiempo, yo creo que no le quede a nadie duda cómo nuestra iglesia está enraizada en el pueblo de la primera alianza con Dios. O sea que somos la continuación en la segunda alianza del pueblo de Dios, del pueblo primero de Israel y ahora la iglesia. Pues vamos a continuar, estábamos viendo cómo el pueblo judío tiene rituales muy semejantes a la iglesia católica. Le decía, si no lo han oído hace tiempo, que todo esto surge por un libro que, infame, que circuló mucho tiempo y que fue la base de muchísimos anticatólicos, de los datos que se usaban por ellos. Era el libro Babilonia, el misterio religioso, un libro infame, como les dije, que quería demostrar que todo el origen de la iglesia católica estaba en Babilonia. Su autor hace como 10 años se retractó, dijo que él estaba equivocado, que los datos que él había puesto eran datos manipulados. Pero sin embargo, el libro y los datos lo siguen utilizando porque dicen ellos que la iglesia le pagó millones de dólares a este señor para que se retractara, lo cual todos ustedes saben que eso es verdaderamente, el que conoce bien a la iglesia sabe que no hace eso. Pero por eso, para contrarrestar esas cosas que se dicen de las cosas paganas de la iglesia, yo he hecho este programa tan largo mostrando que la raíz de la iglesia está en el pueblo de Israel, que fue el pueblo que tuvo la primera alianza. Por supuesto, siempre yo recargo que todo, lo dice San Pablo, claro, todo lo que en la primera alianza en Israel es prefigura de lo que es realidad en la segunda alianza con Cristo. O sea, estamos hablando de cómo los sacramentos en la iglesia tienen algo parecido en el pueblo judío, para que sea nuestras raíces de dónde viene, pero no se puede comparar porque nuestros sacramentos imparten la gracia y lo que los ritos judíos son ritos solamente de disposición del espíritu, pero no imparten la gracia. Por eso no es que estamos diciendo que uno provenga del otro, sino viendo la similitud en ambos pueblos, que son los pueblos de Dios en las alianzas, la similitud de las cosas nuestras, cómo están enraizadas en eso que ya se presupone en el Antiguo Testamento. Por eso la semana pasada hablamos del bautismo y la circuncisión, pero vamos a hablar de la confirmación y el bat mitzvah. El bat mitzvah es una ceremonia judía, lo ampliaremos un poco más ahora en el camino, una ceremonia judía que se realiza cuando el niño llega a los 13, 14 años, que puede leer bien el hebreo bíblico. Ese niño se prepara por varios años estudiando el hebreo y estudiando la ley y estudiando todas las responsabilidades, porque ese día que hace esta ceremonia, él se convierte en un judío adulto, o sea, en el sentido de adulto, que comienza a guardar los 613 mandamientos o mitzvot que tiene la antigua ley, que todavía está en pie para los judío, se convierte en un adulto, tiene, y para eso se hace una gran ceremonia para probar que ya un adulto por primera vez en la vida, él lee las escrituras. Se abre el rollo de la Torá y él lee, pues, como adulto, se abre el rollo de la Torá y él lee, pues, como adulto, la palabra

Y domingo es el primer día de la semana que está trabajando. Entonces, y el martes es el único día que dice el Génesis que Dios dijo dos veces que el día era bueno. Si ustedes leen el segundo día de la creación, Dios dijo dos veces y vio Dios que era bueno el día de martes. Y generalmente se celebran muchos que se hacen en muros lamentos, llevan música, dependiendo de la tradición de cada país, el muchacho lo llevan bajo palio, una especie de palio, lo llevan hasta el lugar y van todos cantando, bailando atrás de donde está este muchacho, que se va a convertir en adulto. La similitud o prefigura de todo esto es que esto ellos lo hacen porque, por supuesto, la circuncisión, cuando ellos entran a la ley, ellos son niños, 8 días de nacido, y los padres son los que se responsabilizan y los que hacen, los que desean que ese niño entre a la antigua alianza. Y después ellos tienen la obligación moral de educar al niño en la fe judía. Y el niño, cuando llega a la edad de la pubertad, públicamente hace profesión, podemos decir, de fe, se convierte en un adulto, diciendo que los padres cumplieron lo que habían prometido cuando él era un bebé. Ahí ustedes pueden ver la gran similitud que tiene en cuanto prefigura de la confirmación, lo que qué cosa es la confirmación. Nuestros niños, al igual que en el pueblo de Israel, se bautizan de niño porque los padres quieren que este niño entre en la alianza de Cristo lo más rápido posible para recibir las gracias de esta alianza de Cristo, no que esté sin el Espíritu Santo y sin la presencia de Dios por muchísimos años de su vida. Por eso el padre católico quiere que su niño entre en esta alianza que nos logró Cristo en la cruz desde niño, igual que el pueblo judío que hablamos la semana pasada. Y por eso cuando ya el niño camino ya a la adultez, a la adolescencia, 12, 13, 14 años, igual que se hace en el pueblo judío hoy, el niño se prepara, el niño estudia a profundidad para conocer la iglesia, conocer todas las obligaciones de un católico adulto y va al rito de la confirmación. Entonces, en el rito de la confirmación, el obispo va a hacerle la misma pregunta que le hizo a los padres el día de su bautismo. ¿Creen en Dios Padre Todopoderoso y el confirmado? Dice, sí, creen, etcétera, las tres profesiones de fe en las tres divinas personas. Entonces el niño va a confirmar él como adulto lo que sus padres prometieron el día de su bautismo. Y a partir de ahí el niño se convierte, podemos decir, espiritualmente en un adulto cristiano. Recibe también formalmente el don del Espíritu Santo que lo capacita para ser un cristiano adulto y vivir su vida en la gracia de Dios como debería y debe ser. Así que si ustedes ven, hay una gran similitud en ambos ritos, en la prefigura del Antiguo Testamento y en la realidad de el nuevo. O sea, por lo menos ya hemos visto que tanto el bautismo como la confirmación no tiene nada absolutamente de pagano, sino que están ampliamente enraizadas en el Antiguo Testamento y en el pueblo judío. Ahora vamos, lo que hablamos así como un resumen al principio, un prefacio, vamos a dar un poquito más de explicación. Los judíos varones tenían obligación de presentarse al Señor tres veces al año en el templo de Jerusalén, por Pascua, por Pentecostés y por la fiesta de los tabernáculos. Tenían que presentarse. Muchos que vivían muy lejos lo hacían solamente el día de la Pascua. Las mujeres no estaban obligadas a presentarse, aunque muchas lo hacían casi todas lo hacían por devoción. Y los niños tenían una regla curiosa dictada por los rabinos y los doctores que vivían en Jerusalén. Recuerden que ellos tenían también, igual que la Iglesia Católica, la ley oral y la ley escrita. La ley oral, después, más tarde, hace unos 2000 años, se tradujo en lo que es la Mishnah. Por eso, le decía, los niños se regían por una regla curiosa y, según la rigurosa escuela de Shammai, estaban obligados el niño que pudiera suspenderse ahorcajada sobre los hombros de su padre, tenía ya la obligación de subir a Jerusalén.
Había otra escuela, la escuela más, pudiéramos decir, más benigna.

0: de Gilel, que si podía subir las escalas del templo agarrado de la madre de su de la mano de su padre, también estaba obligado ya a acudir a las tres grandes fiestas. Cuando se suponía que el niño llegaba a la pubertad a los 13 años o 13 años y un día, ya el niño comenzaba a cumplir obligatoriamente la ley y por lo tanto a realizar la peregrinación pascual. Otros creen que la mayoría de edad comenzaba a los 12 años, como lo que hizo Jesús. Por eso que vemos que Jesús, cuando llegó a esa edad formal de ya judío que tiene que cumplir con la ley, Jesús subió a Jerusalén y se encontró, pues todos saben el pasaje del Evangelio de San Lucas, se lo encuentran María y José discutiendo nada más y nada menos que la ley con los doctores en los atrios del templo. Ya Jesús era un adulto en la fe. También, según el libro de la crónica, ya a los 20 años estaba capacitado para entrar al ejército. En hebreo, este término que estamos manejando de la adultez, pues era el momento que comenzaba la gran responsabilidad religiosa. Este tipo de ritual que hacen hoy en día, porque esto es más moderno, se llama Bar Mitzvah. Bar quiere decir hijo de, y Mitzvah en hebreo significa mandamiento. Entonces el Bar Mitzvah quiere decir que es el hijo del precepto, el hijo del mandamiento. Precepto quiere decir regla, mandato, orden, ley, sistema. Así que ser un hijo de precepto representa ser un hijo de la ley. Es la ley que le otorgó el Señor a Moisés y que está en la Torah. Sin embargo, hay diferentes comentarios en la época ya del segundo templo, el templo de Zorobabel. Existía la costumbre en la cual el niño era bendecido cuando había llegado a los 13 años de edad y ya se disponía a ayunar por primera vez en el Yom Kippur, en el día de la expiación. Ya según dicen estos sabios, sobre todo la Fundación Pardes, que ya esto se hacía en el segundo templo, ya un poco antes de que el Señor se encarnara. O sea que tenemos ya que este acto, que primero era ya un acto civil de cuando llegaba esa edad, se convertía en algo religioso en la época de Jesús. Los que apoyan la ceremonia tal como se conoce hoy en día siempre mencionan que en la Mishnah, que es donde están escritas las leyes orales, está dictado que el niño a los 13 años y la niña a los 12 años no solo alcanza la pubertad, sino también que adquiere la conciencia completa de que el Yetzer HaTov es, ¿qué cosa? En el judaísmo, el Yetzer Hará o Hator es la inclinación congénita que tenemos a hacer el mal, lo que nosotros hoy en día en la iglesia llamamos la concupiscencia, para que vean cómo esto, hay muchos términos equivalente. Por lo tanto, a partir de esa edad, que ya los jóvenes tenían conciencia de que hay algo en ellos que lo ala a hacer el mal, pues adquirían responsabilidad de sus actos. Otras fuentes que se han consultado, que se refieren a Bat Mitzvah como una época también en que el hombre joven colocaba sobre sus hombros, y esto se sigue haciendo hasta el día de hoy, por primera vez la Torah física, el rollo de la ley, se lo ponía en el hombro. Hoy en día lo siguen cargando. Y eso implicaba que espiritualmente también tenía que cargar los 613 preceptos, pero tenía que hacerlo cuando cargaba la Torah de una manera alegre y festiva. Por eso es que se hace esas grandes fiestas cuando el niño sube en Jerusalén ya a tener este tipo de actividad para ser adulto. Otras fuentes que existen nos hablan que el Talmud utiliza el término Bar Mitzvah como una referencia hacia una bendición dada a los padres hacia sus hijos, en el cual le otorga a su hijo la total y completa responsabilidad en la observancia de la ley de Moisés. Increíblemente encontramos el escritor Flavio Josefo, que se lo he mencionado muchas veces, es un gran referente del siglo I de los judíos. Encontramos unas frases personales que aquellos que apoyan el origen muy remoto de Bar Mitzvah lo usan. Este texto dice Josefo literalmente: cuando era un niño de aproximadamente 14 años, me fue encomendado por todos mis seres queridos aspectos que debía estudiar, y luego el Cohen, sacerdote, y el principal de la ciudad vinieron a mí para preguntarme mi opinión acerca del entendimiento de los puntos estudiados en la ley. Esto está en el libro de Josefo Vita, en el número 2. O sea que Josefo, que es contemporáneo con Jesús, pues también nos habla de una especie de ceremonia parecida a la que hoy hace Israel, aunque no esté mencionada en la Biblia. Pero sí sabemos que ya hace muchos cientos de años, esta ceremonia que le expliqué al principio, pues ya se realizaba, y es significativa en la vida del adulto judío, porque ya pasa a integrarse como responsabilidad ante Dios de vivir una vida de acuerdo a como Dios le dio los mandatos a sus antepasados. Ahora, si vamos al catecismo de la iglesia, que es nuestra fuente vital, diría yo, de conocimiento, todos los católicos deberíamos conocer bien el catecismo de la iglesia, nos dice en el punto 1287. Ahora bien, esta plenitud del Espíritu no debía permanecer únicamente en el Mesías, sino que debía ser comunicada a todo el pueblo mesiánico. Y aquí nos menciona Ezequiel 36, 25 al 27, etcétera. Y sigue diciendo el catecismo: en repetidas ocasiones, Cristo prometió esta efusión del Espíritu Santo. Y nos menciona a San Lucas 12, 12, a Juan 3, del 5 al 8, del 7, del 37 al 39, etcétera. Sigue diciendo: promesa que realizó primero el día de la Pascua, en San Juan 20, 22, y luego de manera manifiesta el día de Pentecostés, Hechos 2, 1 al 4. Llenos de Espíritu Santo, los apóstoles comienzan a proclamar las maravillas de Dios, y Pedro declara que esta efusión del Espíritu es el signo de los tiempos mesiánicos. Los que creyeron en la predicación apostólica se hicieron bautizar y recibieron a su vez el don del Espíritu Santo. Ya la iglesia nos dice desde ahora que este don que se recibe del Espíritu Santo es un signo mesiánico, un cumplimiento de las profecías de Joel y de otros tantos profetas. Sigue diciendo el punto 1288. Desde aquel tiempo, los apóstoles, en cumplimiento de la voluntad de Cristo, comunicaban a los neófisos, mediante la imposición de las manos, el don del Espíritu Santo, destinado a completar la gracia del bautismo. Hechos 8, 15 al 17, 19 del 5 al 6. Sigue diciendo: esto explica por qué la carta a los hebreos se recuerda, entre los primeros elementos de la formación cristiana, la doctrina del bautismo y de la imposición de las manos. Hebreos 6, 2. Es esta imposición de las manos lo que ha sido con toda razón considerada por la tradición católica como el primitivo origen del sacramento de la confirmación, el cual perpetúa en cierto modo en la iglesia la gracia de Pentecostés. Pero dijo Pablo VI en la constitución apostólica Divine Consortium Nature. Muy pronto para, sigue diciendo en el punto 1289, muy pronto para mejor significar el don del Espíritu Santo se añadió a la imposición de las manos una unción con el óleo perfumado o crisma. Esta unción ilustra el nombre de cristiano, que significa ungido, y que tiene su origen en el nombre de Cristo, al que Dios lo ungió con el Espíritu Santo. Hechos 10, 38. Nos dice en el punto 13.2. La celebración se deduce que el efecto del sacramento de la confirmación es la efusión especial del Espíritu Santo, como fue concedida en otro tiempo a los apóstoles el día de Pentecostés. Sigue diciendo en el 1303. Por este hecho, la confirmación confiere crecimiento y profundidad a la gracia bautismal. Nos introduce más profundamente a la filiación divina que nos hace clamar Abba, Padre, Romanos 8:15. Nos une más firmemente a Cristo. Aumenta en nosotros los dones del Espíritu Santo. Hace más perfecto nuestro vínculo con la Iglesia. Nos concede una fuerza especial del Espíritu Santo para difundir y defender la fe mediante la palabra y las obras como verdaderos testigos de Cristo, para confesar valientemente el nombre de Cristo y para no sentir jamás vergüenza de la cruz. La confirmación, como el bautismo, del que es la plenitud, solo se da una vez. La confirmación, en efecto, imprime en el alma una marca espiritual indeleble, el carácter, que es el signo de que Jesucristo ha marcado al cristiano con el sello de su Espíritu Santo, revistiéndolo de la fuerza de lo alto para que sea su testigo. Qué hermoso, mis queridos hermanos, los dones que tenemos en la iglesia. Quiero solamente terminar este programa, que se me acaba el tiempo, recordándole que nuestro ministerio vuelve a tener sus retiros de Adviento en el monasterio de San León Magno, en el centro de la Florida, en la Abadía de San Leo, del 11 al 13 de diciembre. Si ustedes quieren saber todos los datos, pueden entrar a apologeticasiloe.net o a mi Facebook, Frank Morera, Defensa de la Fe. Y ahí está donde tienes que llamar, donde puedes escribir, donde te puedes registrar. Recuérdense que es un retiro de crecimiento y de recogimiento para tener un día de encuentro con el Señor. Que el Señor los bendiga, los guarde, los mantenga sobre la roca y les dé su bendición. Amén.
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2: Feliz el que ha sido absuelto de su pecado y liberado de su falta. Feliz el hombre a quien el Señor no le tiene en cuenta las culpas y en cuyo espíritu no hay doblez. Mientras me quedé callado, mis huesos se consumían entre continuos lamentos, porque de día y de noche tu mano pesaba sobre mí. Mi savia se secaba por los ardores del verano. Pero yo reconocí mi pecado. No te escondí mi culpa, pensando, confesaré mis faltas al Señor, y tú perdonaste mi culpa y mi pecado. Por eso que todos tus fieles te supliquen en el momento de la angustia. Tú eres mi refugio, tú me libras de los peligros y me colmas con las alegrías de la salvación. Yo te instruiré, te enseñaré el camino que debes seguir. Con los ojos puestos en ti, seré tu consejero. ¿Cuántos son los tormentos del malvado? Pero el Señor cubrirá con su amor al que confía en Él. Alégrense en el Señor, regocíjense los justos, canten jubilosos los rectos de corazón.

principio de la sabiduría es el temor del Señor. Conocer al Santo, esa es la inteligencia. Porque por mí tus días se multiplican y los años de tu vida se aumentan. Si tú eres sabio para tu bien. Si eres escéptico, tú solo sufrirás las consecuencias.

0: Dios y defensor mío, contéstame cuando te llame. Tú que mi angustias me dices, me das alivio, ten compasión de mí y escucha mi oración. Ustedes que se creen grandes señores, ¿hasta cuándo ofenderán mi honor? ¿Hasta cuándo desearán y buscarán lo que no tiene sentido, lo que solo es falsedad? Sepan que el Señor prefiere al hombre que le es fiel. Sepan que el Señor me escucha cuando le llamo. Tiemblen y no pequen más. Ya acostados y en silencio, examinen su propia conciencia. Ofrezcan sacrificios sinceros y confíen en el Señor. Muchos dicen, ¿quién nos mostrará la dicha? Señor, míranos con buenos ojos. Tú has puesto en mi corazón más alegría que en quienes te tienen trigo y vino en abundancia. Yo me acuesto tranquilo y me duermo enseguida, pues tú, Señor, me haces vivir confiado.
1: Hay 6 cosas que detesta el Señor y 7 que aborrece su alma. Los ojos altaneros, la lengua mentirosa, las manos que derraman sangre inocente, el corazón que trama designios perversos, los pies que corren presurosos al delito, el falso testigo que profiere calumnias y el que siembra discordias entre hermanos.
2: El principio de la sabiduría es el temor del Señor. Conocer al Santo, esa es la inteligencia. Porque por mí tus días se multiplican y los años de tu vida se aumentan. Si tú eres sabio para tu bien. Si eres escéptico, tú solo sufrirás las consecuencias.
1: No des ni sueño a tus ojos, ni reposo a tus párpados. Líbrate, como de la red la gacela, y como el pájaro de la trampa.

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1: En la oración, hermanas y hermanos de EWTN Radio, descubrimos cuánto nos ama Dios. Y este descubrimiento va creciendo poco a poco, ya que el amor de Dios es ilimitado. Y esto nos da esperanza y fuerza y alegría para vivir cada día. Y de esta forma, los problemas no serán un obstáculo para nuestra felicidad. Solo con la oración humilde se puede tener acceso a la misericordia del Padre. Tenemos que crecer en el corazón humilde. La oración no es una varita mágica donde Dios nos da todo lo que solicitamos. En la oración Dios nos va convirtiendo. No somos nosotros los que convertimos a Dios. Y tenemos que dejarnos convertir. Y esto es precioso porque se van viendo estos cambios. 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La consecuencia práctica de la oración es fortalecernos en nuestros lazos de fraternidad que nos unen a un mismo Padre. Donde hay oración, hay comunión. Y donde hay comunión, hay oración. Y es de aquí donde sale la frase del Papa Francisco de que quiere que el mundo sea una sinfonía de oración. 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

contemplar el misterio de la misericordia. Es fuente de alegría, de serenidad y de paz. Es condición para nuestra salvación. Misericordia es el acto último y supremo con el cual Dios viene a nuestro encuentro. Misericordia es la ley fundamental que habita en el corazón de cada persona cuando mira con ojos sinceros al hermano que encuentra en el camino de la vida. Papa Francisco.

Dios mío, espero de tu bondad, por tus promesas y los méritos de Jesucristo, nuestro Salvador, la vida eterna y la gracia necesaria para merecerla con las buenas obras que debo y quiero hacer. Señor, que pueda gozarte para siempre.

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3: Amables oyentes de Radio Vatican y Vatican News, bienvenidos al programa informativo dominical en lengua española. Reciban un saludo cordial de la redacción hispanoamericana y de quien les habla, Sebastián Sansón Ferrari, este 4 de octubre de 2026, 27º domingo del tiempo ordinario. La Iglesia celebra la memoria litúrgica de San Francisco de Asís, fundador de la Orden Franciscana y patrono de Italia. Hoy destacamos: el Papa en el Ángelus, San Francisco nos enseña cómo construir la paz a través del amor fraterno. En su alocución previa a la oración mariana, el pontífice reflexionó sobre la misericordia de Dios y recordó a San Francisco en el octavo centenario de su muerte, invitando a los fieles a rezar por la paz y a fomentar la armonía entre los pueblos. Recemos el rosario para que los pueblos se liberen del flagelo de la guerra. El obispo de Roma pidió a los fieles que intensifiquen la oración del rosario este mes de octubre, en particular por Tierra Santa y por las víctimas inocentes de la violencia. Al término del Ángelus, el Papa recordó además la celebración de un encuentro en el Vaticano con motivo del décimo aniversario de la exhortación apostólica Amoris Laetitia, que se desarrollará del 7 al 14 de octubre. El Santo Padre a los gendarmes: que vuestra mejor insignia sea un corazón que protege. Unos días después de la fiesta de San Miguel Arcángel, su santo patrón, el obispo de Roma celebró el sábado 3 de octubre a última hora de la tarde la Santa Misa junto al cuerpo de la Gendarmería Vaticana. En su homilía, el sucesor de Pedro rindió homenaje a estos hombres que garantizan su protección y la del pequeño Estado, y recordó el sentido de su servicio. Quien vela por los demás debe guardar primero en sí mismo la verdad, la justicia, la bondad y el respeto, afirmó el pontífice. Enseguida ampliamos las noticias. Buena sintonía. Dios nunca desecha nuestra vida, aseguró el Papa León XIV a los fieles durante su alocución previa a la oración mariana del Ángelus, este domingo 4 de octubre de 2026, en el que recordó que ni siquiera el rechazo ni la violencia pueden frustrar la voluntad salvífica de Dios. Dirigiéndose a unos 15.000 peregrinos reunidos en la Plaza de San Pedro, el Papa reflexionó sobre la parábola evangélica de la viña, que arroja luz sobre la vida y la misión de Jesucristo. También recordó a San Francisco de Asís en el octavo centenario de su tránsito, destacando su testimonio de fe y amor fraterno como un camino hacia la renovación de la Iglesia y la construcción de la paz. La enseñanza de Cristo nos revela la infinita misericordia de su Padre. Ese rechazo violento, en efecto, no fragmenta la voluntad de Dios, que en su infinita justicia transforma el mal en rescate. La piedra que desecharon los arquitectos es ahora la piedra angular. El propio Jesús recuerda estas palabras del Salmo, que celebra la maravillosa obra realizada por el Señor. Justamente lo descartado se convierte en el fundamento que lo sostiene todo. He aquí el modo en el que el poderoso, en el que el Todopoderoso guía la historia, socorriéndonos en todas nuestras caídas. Dios nunca desecha nuestra vida. Según la imagen utilizada en la parábola, la viña que hay que cultivar con justicia es la iglesia, que construimos o dañamos con nuestras decisiones. A este respecto, precisamente hoy, en el octavo centenario de su muerte, deseo recordar a un trabajador que se dedicó con gran fruto en la viña del Señor, San Francisco de Asís. A San Francisco el propio Jesús pidió que reparara su iglesia. Inspirado por el crucificado, Francisco edificó ante todo su propia vida sobre el fundamento de Cristo, compartiendo su pobreza, su alegría y sus sufrimientos, hasta recibir el signo místico de sus estigmas. Hombre de ardiente oración, lleno de caridad hacia todos, fue un ejemplo para los primeros frailes que compartieron su ascetismo como condición auténtica para la reforma de la Iglesia. San Francisco la reparó en virtud de la fe en el Señor Jesús, sanando las grietas de la discordia con el testimonio del amor fraterno. Queridísimos, el carisma de San Francisco aún hoy, después de 8 siglos, da fruto. De ello,

0: la intercesión de María Santísima, nuestra Madre, a quien ahora nos dirigimos, unidos espiritualmente a los fieles reunidos en el santuario de Pompeya, para elevar la súplica a la Virgen del Santo Rosario.
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0: Tras la oración mariana del Ángelus este domingo 4 de octubre, el Papa León XIV volvió a invitar a rezar el Santo Rosario, sumándose a la iniciativa de ayuda a la Iglesia necesitada. En particular, recemos por Tierra Santa y por las víctimas inocentes de la violencia. Se congratuló por las numerosas iniciativas dedicadas a San Francisco de Asís y anunció el momento de discernimiento sinodal sobre la familia, que se efectuará en el Vaticano del 7 al 14 de octubre de 2026, 10 años después de la exhortación apostólica Amoris Laetitia del Papa Francisco.
2: Queridos hermanos y hermanas, el domingo pasado en Lourdes he invitado a todos a rezar el rosario durante este mes de octubre, con la especial intención de que cesen las guerras y se construya la paz. Entre los primeros en hacerlo fueron los niños, si lo están haciendo. Del 1 al 7 de octubre, la Fundación Ayuda a la Iglesia Necesitada promueve la iniciativa Un millón de niños rezan el Santo Rosario por la paz y la unidad del mundo. Agradezco de corazón a todos los niños y a las niñas que en tantas partes del mundo se unen a esta oración. Y seguimos todos su ejemplo, sigamos todos su ejemplo, invocando la intercesión de la Virgen María para que los pueblos sean liberados del flagelo de la guerra. En particular, recemos por Tierra Santa, por las víctimas inocentes de la violencia. En los próximos días, en ocasión del 10º aniversario de la exhortación apostólica Amoris Laetitia, tendrá lugar en el Vaticano un encuentro al que he convocado a los jefes de las iglesias orientales católicas y a los presidentes de las conferencias episcopales de todo el mundo. Será un momento de discernimiento sinodal para identificar los pasos que se deben seguir para anunciar hoy el Evangelio con las familias y las jóvenes generaciones. Encomiendo a vuestras oraciones este compromiso y sobre todo a las familias, que con la ayuda de Dios son señal de esperanza, signo de esperanza y riqueza inestimable para la Iglesia y para la sociedad. Estoy feliz por las múltiples iniciativas que celebran el 8º centenario de la muerte de San Francisco de Asís. Recuerdo en particular las que se han desarrollado en Asís con la presencia de las máximas autoridades del Estado italiano, y saludo también a los reanimadores de Assisi y Foligno que difunden el mensaje de paz de San Francisco.

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1: El Papa volvió a la Gruta de Lourdes una semana después de recogerse en oración en el Santuario Mariano de los Pirineos. Durante su viaje apostólico a Francia, León XIV acudió este sábado 3 de octubre por la tarde ante la réplica de la Gruta de Massabielle en los jardines del Vaticano para encontrarse con los gendarmes. Unos días después de la fiesta de San Miguel Arcángel, su santo patrón, la Gendarmería Vaticana recibió en sus filas a 15 nuevos reclutas que prestaron juramento ante el Sumo Pontífice

0: y antesó Rafaela Petrini, presidenta de la Gobernación del Estado de la Ciudad del Vaticano. En su homilía, León XIV compartió primero su alegría por celebrar la Eucaristía con los gendarmes antes de meditar sobre la palabra, evocando especialmente la viña de la que habla el profeta Isaías, símbolo del amor de Dios por su pueblo y en la que cada uno está invitado a trabajar. Para ustedes, gendarmes, este servicio es una manera de ser trabajadores en la viña del Señor. Se les han confiado lugares, accesos, edificios, pero sobre todo personas. Una cualidad que destaca cuando me encuentro con ustedes es precisamente esta atención. Es hermoso ver cómo consideran al otro no como un problema que resolver, sino como una persona a la que respetar y proteger. Algunos viñadores no comprendieron que la viña no les pertenecía, continuó el Papa, ofreciendo así una explicación del servicio al que están llamados los gendarmes. Es un valioso recordatorio para quienes viven al servicio de los demás. Lo que recibimos es una responsabilidad que debemos asumir con humildad y entrega, vivir con discreción y sentido del deber. La autoridad, a la luz del Evangelio, se expresa ante todo en la capacidad de proteger, escuchar y acompañar, con equilibrio, firmeza y respeto, recordó asimismo el pontífice. En el corazón de la parábola de la viña y de los viñadores se encuentra un hijo que representa a Cristo. Ahí está toda la misión del gendarme, desarrolló así León XIV. En el corazón de vuestra vida y de vuestro servicio, Él debe estar presente, Jesucristo. Antes incluso de ser gendarmes, son hombres llamados a seguirlo. De Él aprendemos la fuerza que sabe hacerse dulzura, la vigilancia que nace de la confianza, la autoridad que va de la mano de la humildad y el valor de intervenir con un corazón misericordioso. Después, el Papa citó a San Pablo y estas palabras: «No os inquietéis por nada, sino que en toda circunstancia presentad vuestras peticiones a Dios». He aquí otro rasgo de vuestro identikit, un corazón y un espíritu formados para el bien, continuó. Antes de todo gesto exterior, hay una mirada interior. Quien vela por los demás debe guardar primero en sí mismo la verdad, la justicia, la bondad y el respeto. Velar por los demás exige un corazón custodiado por el Señor. Y antes de concluir su homilía, León XIV les ofreció algunos consejos, comenzando por el de velar también, cuidadosamente por ellos mismos. Velad por vuestro corazón para que no se endurezca, sino que sea siempre dócil a Dios y atento a los demás. Velad por vuestra conciencia para que continúe guiándoos con rectitud. Velad por la fraternidad entre vosotros para que cada uno pueda sentirse acogido, apoyado y nunca solo.
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Hasta aquí, amables oyentes, el programa informativo dominical en lengua española de Radio Vaticana y Vatican News. Gracias por habernos acompañado. Les deseamos un feliz domingo y una bendecida semana en el Señor. Alabado sea Jesucristo, laudetur Jesus Christus.

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Quien dice que habita en la luz y odia a su hermano, todavía habita en la oscuridad. Quien ama a su hermano, permanece en la luz y nada lo hará tropezar. Primera de Juan 2:9.

Y Jesús dijo: No se enciende una lámpara de aceite para cubrirla con una vasija de barro, sino que se pone sobre el candelero para que alumbre a todos los que están en la casa. Brille su luz delante de los hombres, de modo que al ver sus buenas obras, den gloria a su Padre que está en los cielos.

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4: Hola, ¿qué tal? Bienvenidos nuevamente a este tu programa, Conversando la Fe. Yo soy Guillermo Robles y cordialmente te saludo desde los benditos estudios de Radio Santísimo Sacramento, de la diócesis de Sacramento, California, y a todos ustedes que nos escuchan y siguen a través de EWTN Radio Católica Mundial. Y recordándoles nuevamente que si nos hacen favor de mandarnos un mensaje vía WhatsApp, díganos su opinión acerca de esta estación, de este programa, que para nosotros es muy importante su opinión. Pues nosotros hoy día lunes vamos a comenzar la semana nuevamente trabajando otra vez en este bello libro, en la devoción al Sagrado Corazón del padre Jean Croisset, director espiritual de Margarita María de Alacoque. La semana pasada creo que concluimos el capítulo 3, que fue el título Los medios para vencer los obstáculos que piden sacar todo su fruto de la devoción del Sagrado Corazón. Hoy día vamos a trabajar en el capítulo 4, que es titulado Los medios concretos para amar a Jesucristo y conseguir una tierna devoción a su Sagrado Corazón. Un pequeño recordatorio de la semana pasada, que es muy importante vivir en nuestra espiritualidad, crecer en nuestra espiritualidad, saber quién soy yo, definir quién soy yo, y una tarea que dejó el Padre por ahí, que dijo que nos estorba para mantenernos en plena amistad con Jesús. ¿Qué tarea tan grande es de pensar toda la semana, todo el fin de semana y decir, ¿qué nos estorba? Uh-huh. Porque a veces las comodidades, que volvemos a lo del tema de la semana pasada, las comodidades de este mundo nos tienen ciegos ante qué es la comunicación con Jesús. A veces tenemos una comunicación muy débil con Él o muy ligera y vemos que este mundo verdaderamente es el que nos tiene atrapados en tantas promesas falsas. Uh-huh. Entonces, tenemos que buscar la felicidad cuando lleguemos al más allá, ¿verdad?, de este mundo, no en este mundo precisamente. Aquí venimos un poco como, pues, todo lo que nos pide en este otro capítulo anterior es como sufrirle un poquito para aprender, uh-huh, sufriendo y aprendiendo, y con mucha humildad además de todo eso. Uh-huh. Cosa no fácil, porque cuando volteamos a ver nuestras vidas, cada quien, vemos que dices, pues ni modo que deje esto, ni modo que deje aquello, si me gusta, si es tan cómodo, si me siento bien. Pero no es dejarlo, es entenderlo y es darle el tiempo a nuestro Señor, que Él tiene tanto amor y tanto que darnos para nosotros. Pues nosotros vamos a comenzar este bello capítulo que también estoy seguro nos va a poner en jaque otra vez, nos va a hablar como personalmente, pero no sin antes presentarles al bello equipo que tenemos este día.
6: Con mucha alegría les saluda en este inicio de semana Blanca Maravilla.
7: Y yo soy la hermana Yolanda Barajas, misionera de la Fraternidad Verbum Dei, que agradece su sintonía. Muchísimas gracias por permitirnos entrar a sus hogares y vamos a enviar unos saludos que, verdad, que también nos han enviado por el WhatsApp desde Chicago. Ahorita Blanquita lo encuentra.
6: Sí, saludamos con mucho cariño a Lorena Castellanos, que nos mandó su saludo desde Chicago y nos dice que nos escucha diariamente. Muchísimas gracias, señora Lorena, por su sintonía.
4: ¿Ella es la que nos escucha a las 5:30 de la mañana?
6: Sí, wow. Sí.
7: Y hay otros a las 3 de la madrugada que entran a trabajar a los medios de comunicación. También nos escuchan a las 3. Un saludo a todos. Y también quiero enviar un saludo en esta semana. Me gustaría saludar a todos los que cuidan enfermos, ¿verdad? Y a tanto al enfermito como a los cuidadores que también ponen ahí la radio para estarse instruyendo. Dice, hermana, no podemos ir a clases, a la pastoral ahí, al centro diocesano, pero este programa, además de enseñarnos a orar, además de fortalecer nuestra fe, nos está instruyendo. Así que enviamos un fuerte saludo a todos los caregivers, los que los cuidan, los profesionales también que atienden, para que podamos también hacer más llevadera esta situación que de enfermedad en la etapa en la que está cada uno.
8: Muy bien, y creo que ahora me toca a mí, ¿verdad?
7: Así es, padre.
8: El padre Rodolfo Llamas. Pues ya ahora no sé cómo presentarme, ¿verdad? Jubilado de la diócesis de Sacramento. Estamos por acá en estos rincones. Estoy acá trabajando también mucho, ayudándole a muchas personas a bajar la aplicación de Radio Santísimo Sacramento. Y esto es un buen trabajo, pues, que por acá el Espíritu Santo me está pidiendo para extender todos estos hermosos diálogos que estamos teniendo nosotros. Estoy acá en Guadalajara, Jalisco, y desde acá también se oye muy claro, ya mucha gente nos está escuchando. Voy a empezar a agarrar nombres de todos aquellos que nos están escuchando para que puedan participar de esta familia que nosotros estamos pues formando aquí, no solamente como conversando la fe, sino como la familia de Radio Santísimo Sacramento. Qué bueno, estamos en el último viernes que estuvimos aquí dialogando. Yo sinceramente me quedé enamorado de un texto que leímos de San Claudio de la Colombier. Me gustó muchísimo porque no sé, como que me toca en la situación en que estoy viviendo ahorita. Hago como ciertos votos especiales aquí personalmente con Dios por estar en la situación en la que estoy viviendo, conociendo gente nueva, participando en una parroquia, pues que es distinta, pero ya como jubilado, ya no es ningún tipo de compromiso. Pero sigo celebrando la Eucaristía con toda la alegría del mundo. Así que pues este texto me ayudó muchísimo. Decía San Claudio, siento continuamente un deseo enorme de aplicarme la observancia. Él dice ahí de las reglas de su congregación, pero pues yo a lo que conozco, a mi doctrina, a mi Eucaristía, a mi sacerdocio, desde tengo un particular gusto en practicarlo, y cuanto en esto me voy haciendo más exacto, tanto más me parece que entro en una perfecta libertad. Es cierto que las ocupaciones mundanas me han parecido muy despreciables en comparación con aquello que se hace por Dios. Me hallo elevado sobre todos los reyes de la tierra por la honra que tengo de ser de Dios. Qué bonito. Eso me encantó, sinceramente.
7: Uh-huh. Así es. Y qué bonito itinerario nos está llevando este libro. Se me hacía tan curioso porque precisamente de todo lo que hemos orado y saboreado y procesado, ¿verdad? Como un proceso espiritual. Para mí estamos en este proceso espiritual donde primero nos habló del misterio del Sagrado Corazón de Jesús. Después, cómo tenemos que, digamos, los cuidados frente a ese misterio que es vivir en el corazón de Jesús, esos obstáculos, ¿verdad?, de la secreta soberbia, toda esa la tibieza, pero luego nos dijo cómo mortificar, que es lo que tú decías, Memo, cómo estar como ese ejercicio espiritual, ese fitness espiritual de la mortificación y la humildad. Y qué bonito, padre, que usted ya ahí mismo diga, pues yo estoy practicando ya esto de cara al estado donde estoy. Y ahora, padre, nos va a hablar en este último cuarto capítulo, se nos va a ir invitando a hablar sobre el crecimiento. ¿Cómo nos invita el proceso que hemos llevado, el itinerario que hemos llevado, no solo a luchar, no, sino el crecer? ¿Cómo se multiplica? ¿Cómo vamos a multiplicar este crecimiento de casi ya estamos llevándonos en nuestra recta final? Y nos va a hablar de la oración. como es un poquito, son extensos estos capítulos, entonces vamos a ir tocando solo como algunos elementos de cómo el padre Jean Cruchet nos va a ir invitando a cómo se crece en este devoción, cómo se crece en esta amistad, cómo se crece en este amor a Jesús. Y uno de los primeros, van a ser 7 escalones más o menos, que yo voy a decir como una escalerita, 7, como si fuéramos en un autobús y vamos a tener 7 paradas para crecer y mantenernos fuertes en esta devoción al Sagrado Corazón de Jesús. Y uno de los primeros pasos que nos invita el Padre es cómo, ¿verdad?, los medios concretos para amar a Jesús. El medio para amar a Jesús. Y el primer medio que nos habla es sobre la oración. No sé si ustedes han leído alguno de los puntitos que ahora a nuestra audiencia les vamos a ir, más que ir paso por paso para abarcarlo todo, vamos a ir extrayendo pequeños párrafos que nos van a ir dando luz en este lunes de cómo la oración es el medio más eficaz para obtener el amor de Jesús, para recibir el amor de Jesús. No sé
6: a mí me gustaría primero, porque me ayuda a mí como a situarme. Uh-huh. Me encanta como usted nos ha explicado, hermana, y este resumen de lo que hemos ya visto. Yo lo veo así como hay nuestra meta es llegar verdaderamente a vivirnos en el amor, en el Sagrado Corazón de Jesús, uh-huh, a experimentar su amor, vivir en ese corazón y responder a ese amor. ¿Cómo, por qué no lo hacemos? ¿Por qué si somos creyentes? ¿Por qué si somos bautizados? ¿Por qué muchos no logramos vivir el fruto? Porque lo que el padre leyó acerca de lo que San Claudio pues decía, para mí yo lo veo y el padre nos dice, él ahorita está experimentando ese gozo, ese fruto de vivirte, de saberte hijo de Dios, amado por Dios. Entonces nos hablaron de nuestras limitaciones, los ¿cómo se dice? Nuestros los
7: obstáculos,
6: pero también yo lo veo como los enemigos, uh-huh, los enemigos interiores y enemigos exteriores. Entonces también nos decía, tenemos que ser conscientes de reconocerles. Nos daba después cómo luchar contra ellos, uh-huh, y después cómo fortalecernos a través de la mortificación y la humildad. Pero ahora nos va a decir, okay, eso te tiene que, son áreas, uh-huh, en la vida espiritual. Está la lucha, está la pelea, pero lo más grande ahora es crecer en la virtud. Exacto. Crecer en el, y él nos da 7 medios para, uh-huh, lograrlo. No los vamos a nombrar todos, pero sepan que vamos a, esta semana vamos a cubrir todos estos medios. Y el primero, pues sí, la oración. Uh-huh. Y yo leí, hermana, que dice que es el medio, dice, inefable. Y consiste en pedir ese amor a Jesucristo. Para mí eso me... Yo pensaba que al leer este capítulo me iba a decir, hay como diferentes santos, nos han dicho como Santa Teresa de Ávila tiene su medio de oración, hay San Ignacio de Loyola. Yo creía que nos iba a dar otro estilo de así es como se reza, así es como se mete en la presencia de Dios. Yo para mí de este capítulo, dice él, la oración más importante es pedirle a Jesús, pedirle al Sagrado Corazón, dame un amor para amarte, dame amor para amarte, uh-huh, enséñame, uh-huh, cómo amarte, cómo responder a ese amor y pedirlo todos los días.
7: Qué bonito, qué bonito.
4: Yo creo que, como decíamos la semana pasada, esto es como una vacuna, pero yo más que una vacuna lo veo como una vitamina, ¿verdad? Uh-huh. A veces nos tomamos una pastilla y dice ahí que tiene tantas vitaminas y que contiene no sé qué tanto, y dice, no, pues, y dice, tómate una diaria. Si la forma de tomar una diaria, hay unas que dicen, tómate una en la mañana y una en la noche. Y yo creo que la oración tiene que ser así, ¿verdad? Uh-huh. Como que tómate una en la mañana y tómate una en la noche. Pero los resultados de esta oración verdaderamente y el que nos enseñen a pedir. Ahora que estaba yo leyendo lo de que hay que pedir el amor de él, dije entre mí, qué curioso, porque uno de repente hace sus oraciones y le dices a Dios, líbrame de todo mal, líbrame de todo peligro y tengo esta situación, ayúdame. Pero creo que nunca nos atrevemos a pedir ¿cómo saber amarte? O sea, sí. Dame de ese amor para que lo pruebe, para saber hacerlo. Porque sí, amamos a nuestros hijos, amamos a nuestros padres, a nuestros hermanos, a nuestros amigos, los queremos todos. Pero cuando se trata de amar a Dios, es como que no sabemos cómo. Uh-huh. O no sabemos exactamente por dónde empezar. Yo creo que esta va a ser un buen medio entonces de aprender, de saber, porque yo creo que así como me pasa a mí, yo creo que nos pasa a muchos de nuestra audiencia, que están en el mismo, que te ponen como en jaque, dices tú, ¿cómo es que voy a amar? ¿Cómo te puedo amar más? O sea, ¿cómo puedo, de dónde saco ese amor para amarte? ¿Cómo? O sea, ¿cómo lo desarrollo? ¿Cómo lo crezco? Y tomarte esa oración como el del diario, ¿verdad? No nada más de que, pues sí, a veces lo hacemos muy a la ligera y verdaderamente tiene que ser intenso, profundo y así como que verdaderamente atento a alguien que amas.
7: Así es, así es. Okay. ¿Usted quiere decir algo, padre, sobre este tema?
8: A mí me gustaría hacer como una pequeña aclaración. En el capítulo tercero, nos decían los medios para vencer los obstáculos que impiden sacar todo su fruto a la devoción del Sagrado Corazón. Uh-huh. Es decir, eran los medios que eran como actitudes, actitudes, intenciones interiores. Uh-huh. Hoy, ahora los medios van a ser los medios concretos, es decir, palpables, mi tiempo, mis decisiones, o sea, cómo van a marcar esta devoción al Sagrado Corazón, que en realidad esté teniendo esa intención, o sea, para poner esos medios del capítulo 3, que son las intenciones, las disposiciones, voy a ver ahora los medios concretos, ¿verdad? Esto es lo que nos está diciendo ahora.
7: Y qué bonito el tema este, bueno, el medio de cómo se consigue la oración, ¿verdad? Pero la toca desde este ángulo que yo también me identificaba con lo que dices. ¿Crees que te va a dar otro método más? Y no. Tan sencillo para poder amar a Jesús, pídelo. Entonces, qué sencillo. La oración es pedir amor. Dame amor para amarte. Y yo aquí entendía, yo no soy fábrica de amor. El otro no es fábrica de amor. Entonces voy a la fábrica, por decirlo así. Dios no se le puede decir que es fábrica, ¿verdad? Pero es como una imagen que a mí me ayudaba esta mañana para saborear. Pedir el amor a Jesús para... Dame tu amor para amarte con tu mismo amor y no con un amor inventado, lo que tú decías, de la tierra, con un amor que se vende en las en Hollywood, sino... Qué bonito pedirle, a mí se me hacía tan grande, Señor, ¿dónde voy a ir a pedir ese amor? Entonces nos dice, en la oración, pide ese amor y luego el segundo aspectito de la oración, y no le tengas miedo, porque el miedo, ese es otro elemento que toca muy fuerte el Padre cuando vayas a tu oración, dice, él lo decía así, le tenemos miedo como a tomarnos muy en serio, el pedirle, dame. Entonces, el miedo como que no soy capaz. El miedo es como que no te voy a amar. El miedo es que mi mediocridad y mi pecado es más grande. Y no me creo que puedo ser santo. Entonces, ese de los miedos en la oración, porque saboreaba y digo, porque a veces nos juzgamos muy poca cosa, como que... Eso es para los santos, eso es para esta Santa Margarita o el Padre Colombier o el otro. Y ahí hay un miedo oculto también de no creer que el Señor nos llama hoy en siglo XXI a que tú y yo estamos capacitados para amar igual que ellos amaron. Y ese miedo también se me hizo como muy interesante como el Padre lo tocó.
6: Me gustaría leer algo concreto porque yo también lo subrayé sobre el miedo. El Padre Jim Crozet dice así, que muchas veces nos da miedo, dice, nos da miedo el que si nos escuchas, una vez que ya le pedimos, Señor, dame de tu amor para amarte, dice, nos da miedo que si nos escuchas, tu amor nos obligará a hacernos más buenos, más recogidos y más santos de los que queremos ser. yo me identifiqué, yo veo muchas personas, pues no muchas personas, pero he visto que muchas veces yo misma al principio sí me daba miedo como, okay, ¿qué significa decirle sí verdaderamente a Dios? ¿Qué voy a dejar? ¿Qué se me va a pedir? Y luego escuchas tanto que dicen los que, prepárate, si quieres seguir a Dios, prepárate para la batalla. Y entonces sí te da miedo como, o sea, ¿a qué me estoy apuntando? Pero es verdaderamente una vez que tú entiendes y que tú comprendes y que estás, no hay lugar más seguro, no hay lugar más hermoso, no hay lugar mejor que estar en el...
8: Pero quiero decirles una cosa, prepárate la batalla, no es porque Dios te está dando la batalla. La batalla ya la tienes todos los días. Lo que Dios te está diciendo es que te prepares bien para que no te destruya la batalla, para que no te arrastre el demonio y te pierdas lo más hermoso. O sea, no, como que nos enfocamos más en lo negativo, por eso es el peligro de la oración. No nos enfoquemos en lo negativo. Lo negativo ya nos envuelve todos los días. La oración me va a dar todo lo positivo para vivir bien mi día y bien preparado y bien fortalecido. Aquí, por eso aquí me encanta como lo dice también por ahí en el segundo párrafo, nos dice que cuando oramos bien, dice, somos, por decirlo de alguna manera, somos todopoderosos. Somos todopoderosos. Tenemos a Dios a nuestro servicio. ¿Por qué le vamos a tener miedo? ¿Te dan cuenta qué hermoso es eso?
6: Sí, sí, a mí también me gustó mucho eso. Y también me trajo al final, dice la oración, yo la voy a leer porque yo dije, ayúdame, Señor, para poder hacer... Es una pequeña oración, pero que si la decimos con el corazón, y aquí dice también que lo roguemos con insistencia y constancia, como decía Memo, todos los días como las vitaminas para que haga efecto. Y dice al final, él dice, esta oración, dame, Señor, solo tu amor y tu gracia, que solo eso me basta para ser feliz, dichoso y bienaventurado. Y honestamente, cuando yo leí eso, yo dije, yo sé que todavía no estoy ahí, pero sé que pidiéndoselo, porque dice que solo esto me basta. Si todavía hay cosas de la vida que me entristecen, que me tumban, es porque todavía su amor no es lo único que me basta. Pero si lo pido, como dice, los va a escuchar. Claro. Y nos lo va a dar esta gracia de que solo Él nos baste. Y me venía, para mí, una de las citas bíblicas que desde un principio en mi caminar con Jesús me llegó muchísimo. Y ahí de ahí me sostengo. A Romanos 8:28. Todo sucede para mayor bien de los que le aman. Entonces, sí, hay que pedir amarle.
8: Claro. Y fíjense, a mí me gustaría decir un poquito de mi experiencia aquí. Algo que yo entendí del mismísimo San Juan, el evangelista, el que estaba siempre ahí al ladito de Jesús. Recuerden que él se dijo que era el discípulo amado. Y yo le reñí a San Juan, porque le digo, ¿cómo te atreves a decir eso? ¿Todos son los discípulos amados? Me dice él, sí, pero el amor de Jesús es como un buffet. El buffet, una persona una vez me dijo que el buffet era un restaurante para personas, para gordos, sin complejos. Porque el que está complejado no se atreve a comer de todo. Tú no vas a invitar a un buffet a una Miss Universo, no, porque no va a comer más que pura lechuga. O vas a pagar la entrada a un buffet y va a comer solo lechuguita, pues no, tiene su prejuiciote ahí encima. Y esto es lo que a mí me interesaría que supiéramos, que la oración es el buffet del amor de Dios. Si tienes miedo, si tienes prejuicios contra Dios y todo eso, no vas a comer de todo lo que tienes dispuesto. Dios te tiene dispuesto un montón de platillos suculentos, como lo dice también por allí en un, no me acuerdo exactamente, un capítulo de Isaías, creo que es. Es un No es un buffet, un manjar de platillos suculentos que tiene siempre dispuesto en este monte, dice ahí en con el profeta Isaías. En este monte tengo preparado, y es que el monte es la oración. O sea, te subes, tú te sacas del mundo, y yo hago siempre una diferencia, por eso digo yo, medios concretos. Yo hago siempre una diferencia entre ejercicio de oración y estado de oración. El ejercicio de oración es, si vas a orar, sé fiel en un tiempecito que le des a Dios para estar solamente con Él. 15 minutos, media hora, estate con Él un rato. Déjate abrazar por Él, lee de su palabra de Dios, dedícate solo a eso. Pero cuando termines ese tiempo, no te salgas de su presencia. Vete a trabajar con Él. Vete con tus hijos con Él. Vete a hacer tus obligaciones, pero con Dios siempre. Mantente en un estado de oración. Sé consciente de que te está acompañando, que Él está ahí contigo, dispuesto a compartir contigo todo.
7: Y yo creo que esto es el tipo de oración que el Padre nos está invitando a vivir, ¿verdad? Pasar, porque hay una parte donde habla del fuego, porque una dice, traemos el brasero dentro, a mí me encantó eso, traemos, y voy a Jesús para estar manteniendo ese fuego, porque dice, la oración es un fuego. Me encantó esa parte cuando ya al final va diciendo, no solo pidas, persevera, quédate en ese fuego, ¿para qué? Para que te esté como fogueando a lo largo del día. Y qué bonito que podamos irnos ya poniendo, ojalá que este medio de la oración nos deje a todos en eso, lo que tú decías, Señor, dame lo que mandas y mándame lo que quieras, pero dame lo primero y luego, como decir, dame el amor y luego pídeme lo que quieras, que es la oración también de San Agustín. ¿Verdad?
8: En esta medio de la oración, muy poquito el día para hacer la oración, simplemente cerrar diciendo que ábrete a hacer tu oración diaria, un ratito de oración para mantenerte en contacto con Él. Esa sería mi tareita.
4: Muy bien, pues con eso nos despedimos, realmente les deseamos un buen día. Soy Guillermo Robles.
6: Blanca Maravilla.
7: Yolanda Barajas, misionera del Verbum Dei.
8: Y el Padre Rodolfo Llamas, que les da la bendición de Dios Todopoderoso, que el Padre, el Hijo, el Espíritu Santo descienda sobre ustedes y les acompañe siempre.
4: Amén. Hasta la próxima.

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Rezo del Santo Rosario. Misterios gozosos. Por la señal de la Santa Cruz, de nuestros enemigos, líbranos, Señor, Dios nuestro. En el nombre del Padre, del Hijo y del Espíritu Santo. Amén. Primer misterio gozoso. La anunciación del Arcángel San Gabriel a María Santísima y encarnación del Hijo de Dios.

0: Padre nuestro que estás en el cielo, santificado sea tu nombre. Venga a nosotros tu reino. Hágase tu voluntad, así en la tierra como en el cielo.
1: Danos hoy nuestro pan de cada día. Perdona nuestras ofensas, como también nosotros perdonamos a los que nos ofenden. No nos dejes caer en tentación y líbranos del mal.
0: Dios te salve María, llena eres de gracia. El Señor es contigo. Bendita tú eres entre todas las mujeres. Bendito es el fruto de tu vientre, Jesús.
1: Santa María, Madre de Dios, ruega por nosotros los pecadores, ahora y en la hora de nuestra muerte. Amén.
0: Dios te salve María, llena eres de gracia, el Señor es contigo. Bendita tú eres entre todas las mujeres, bendito es el fruto de tu vientre, Jesús.
1: Santa María, Madre de Dios, ruega por nosotros los pecadores, ahora y en la hora de nuestra muerte. Amén.
0: Dios te salve María, llena eres de gracia, el Señor es contigo. Bendita tú eres entre todas las mujeres, bendito es el fruto de tu vientre, Jesús.
1: Santa María, Madre de Dios, ruega por nosotros los pecadores, ahora y en la hora de nuestra muerte. Amén.
0: Dios te salve María, llena eres de gracia, el Señor es contigo. Bendita tú eres entre todas las mujeres, bendito es el fruto de tu vientre, Jesús.
1: Santa María, Madre de Dios, ruega por nosotros los pecadores, ahora y en la hora de nuestra muerte. Amén.
0: Dios te salve María, llena eres de gracia, el Señor es contigo. Bendita tú eres entre todas las mujeres, bendito es el fruto de tu vientre, Jesús.
1: Santa María, Madre de Dios, ruega por nosotros los pecadores, ahora y en la hora de nuestra muerte. Amén.
0: Dios te salve María, llena eres de gracia, el Señor es contigo. Bendita tú eres entre todas las mujeres, bendito es el fruto de tu vientre, Jesús.
1: Santa María, Madre de Dios, ruega por nosotros los pecadores, ahora y en la hora de nuestra muerte. Amén.
0: Dios te salve María, llena eres de gracia, el Señor es contigo. Bendita tú eres entre todas las mujeres, bendito es el fruto de tu vientre, Jesús.
1: Santa María, Madre de Dios, ruega por nosotros los pecadores, ahora y en la hora de nuestra muerte. Amén.
0: Dios te salve María, llena eres de gracia, el Señor es contigo. Bendita tú eres entre todas las mujeres, bendito es el fruto de tu vientre, Jesús.
1: Santa María, Madre de Dios, ruega por nosotros los pecadores, ahora y en la hora de nuestra muerte. Amén.
0: Dios te salve María, llena eres de gracia, el Señor es contigo. Bendita tú eres entre todas las mujeres, bendito es el fruto de tu vientre, Jesús.
1: Santa María, Madre de Dios, ruega por nosotros los pecadores, ahora y en la hora de nuestra muerte. Amén.
0: Dios te salve María, llena eres de gracia, el Señor es contigo. Bendita tú eres entre todas las mujeres, bendito es el fruto de tu vientre, Jesús.
1: Santa María, Madre de Dios, ruega por nosotros los pecadores, ahora y en la hora de nuestra muerte. Amén.
0: Gloria al Padre, y al Hijo, y al Espíritu Santo.
1: Como era en un principio, ahora y siempre, por los siglos de los siglos. Amén.
0: Oh Jesús mío, perdona nuestros pecados. Líbranos del fuego del infierno. Lleva todas las almas al cielo, especialmente las más necesitadas de tu misericordia.
2: Segundo misterio gozoso. La visita que hizo María Santísima a su prima Santa Isabel y santificación de San Juan Bautista.

0: venga a nosotros tu reino. Hágase tu voluntad, así en la tierra como en el cielo.
1: Danos hoy nuestro pan de cada día. Perdona nuestras ofensas, como también nosotros perdonamos a los que nos ofenden. No nos dejes caer en la tentación y líbranos del mal.
0: Dios te salve María, llena eres de gracia, el Señor es contigo. Bendita tú eres entre todas las mujeres, y bendito es el fruto de tu vientre, Jesús.
1: Santa María, Madre de Dios, ruega por nosotros los pecadores, ahora y en la hora de nuestra muerte. Amén.
0: Dios te salve María, llena eres de gracia, el Señor es contigo. Bendita tú eres entre todas las mujeres, y bendito es el fruto de tu vientre, Jesús.
1: Santa María, Madre de Dios, ruega por nosotros los pecadores, ahora y en la hora de nuestra muerte. Amén.
0: Dios te

0: Jesús.
1: Santa María, Madre de Dios, ruega por nosotros los pecadores, ahora y en la hora de nuestra muerte. Amén.
0: Dios te salve María, llena eres de gracia, el Señor es contigo, bendita tú eres entre todas las mujeres, bendito es el fruto de tu vientre, Jesús.
1: Santa María, Madre de Dios, ruega por nosotros los pecadores, ahora y en la hora de nuestra muerte. Amén.
0: Dios te salve María, llena eres de gracia, el Señor es contigo, bendita tú eres entre todas las mujeres, bendito es el fruto de tu vientre, Jesús.
1: Santa María, Madre de Dios, ruega por nosotros los pecadores, ahora y en la hora de nuestra muerte. Amén.
0: Dios te salve María, llena eres de gracia, el Señor es contigo, bendita tú eres entre todas las mujeres, bendito es el fruto de tu vientre, Jesús.
1: Santa María, Madre de Dios, ruega por nosotros los pecadores, ahora y en la hora de nuestra muerte. Amén.
0: Dios te salve María, llena eres de gracia, el Señor es contigo, bendita tú eres entre todas las mujeres, bendito es el fruto de tu vientre, Jesús.
1: Santa María, Madre de Dios, ruega por nosotros los pecadores, ahora y en la hora de nuestra muerte. Amén.
0: Dios te salve María, llena eres de gracia, el Señor es contigo, bendita tú eres entre todas las mujeres, bendito es el fruto de tu vientre, Jesús.
1: Santa María, Madre de Dios, ruega por nosotros los pecadores, ahora y en la hora de nuestra muerte. Amén.

0: vientre, Jesús.
1: Santa María, Madre de Dios, ruega por nosotros los pecadores, ahora y en la hora de nuestra muerte. Amén.
0: Dios te salve María, llena eres de gracia, el Señor es contigo, bendita tú eres entre todas las mujeres, bendito es el fruto de tu vientre, Jesús.
1: Santa María, Madre de Dios, ruega por nosotros los pecadores, ahora y en la hora de nuestra muerte. Amén.
0: Gloria al Padre, al Hijo y al Espíritu Santo.
1: Como era en el principio, ahora y siempre, por los siglos de los siglos. Amén. Oh Jesús mío, perdona nuestros pecados, líbranos del fuego del infierno, lleva todas las almas al cielo, especialmente las más necesitadas de tu misericordia. Amén.
2: Tercer misterio gozoso: el nacimiento del niño Dios en el portal de Belén, en un pobre y humilde pesebre.

0: Padre nuestro que estás en el cielo, santificado sea tu nombre. Venga a nosotros tu reino. Hágase tu voluntad, así en la tierra como en el cielo.
1: Danos hoy nuestro pan de cada día. Perdona nuestras ofensas, como también nosotros perdonamos a los que nos ofenden. No nos dejes caer en tentación y líbranos del mal.
0: Dios te salve María, llena eres de gracia. El Señor es contigo. Bendita tú eres entre todas las mujeres. Bendito es el fruto de tu vientre, Jesús.
1: Santa María, Madre de Dios, ruega por nosotros los pecadores, ahora y en la hora de nuestra muerte. Amén.
0: Dios te salve María, llena eres de gracia, el Señor es contigo. Bendita tú eres entre todas las mujeres, bendito es el fruto de tu vientre, Jesús.
1: Santa María, Madre de Dios, ruega por nosotros los pecadores, ahora y en la hora de nuestra muerte. Amén.
0: Dios te salve María, llena eres de gracia, el Señor es contigo. Bendita tú eres entre todas las mujeres, bendito es el fruto de tu vientre, Jesús.
1: Santa María, Madre de Dios, ruega por nosotros los pecadores, ahora y en la hora de nuestra muerte. Amén.
0: Dios te salve María, llena eres de gracia, el Señor es contigo. Bendita tú eres entre todas las mujeres, bendito es el fruto de tu vientre, Jesús.
1: Santa María, Madre de Dios, ruega por nosotros los pecadores, ahora y en la hora de nuestra muerte. Amén.
0: Dios te salve María, llena eres de gracia, el Señor es contigo. Bendita tú eres entre todas las mujeres, bendito es el fruto de tu vientre, Jesús.
1: Santa María, Madre de Dios, ruega por nosotros los pecadores, ahora y en la hora de nuestra muerte. Amén.
0: Dios te salve María, llena eres de gracia, el Señor es contigo. Bendita tú eres entre todas las mujeres, bendito es el fruto de tu vientre, Jesús.
1: Santa María, Madre de Dios, ruega por nosotros los pecadores, ahora y en la hora de nuestra muerte. Amén.
0: Dios te salve María, llena eres de gracia, el Señor es contigo. Bendita tú eres entre todas las mujeres, bendito es el fruto de tu vientre, Jesús.
1: Santa María, Madre de Dios, ruega por nosotros los pecadores, ahora y en la hora de nuestra muerte. Amén.
0: Dios te salve María, llena eres de gracia, el Señor es contigo. Bendita tú eres entre todas las mujeres, bendito es el fruto de tu vientre, Jesús.
1: Santa María, Madre de Dios, ruega por nosotros los pecadores, ahora y en la hora de nuestra muerte. Amén.
0: Dios te salve María, llena eres de gracia, el Señor es contigo. Bendita tú eres entre todas las mujeres, bendito es el fruto de tu vientre, Jesús.
1: Santa María, Madre de Dios, ruega por nosotros los pecadores, ahora y en la hora de nuestra muerte. Amén.
0: Dios te salve María, llena eres de gracia, el Señor es contigo. Bendita tú eres entre todas las mujeres, bendito es el fruto de tu vientre, Jesús.
1: Santa María, Madre de Dios, ruega por nosotros los pecadores, ahora y en la hora de nuestra muerte. Amén.
0: Gloria al Padre, y al Hijo, y al Espíritu Santo.
1: Como era en un principio, ahora y siempre, por los siglos de los siglos. Amén.
0: Oh Jesús mío, perdona nuestros pecados. Líbranos del fuego del infierno. Lleva todas las almas al cielo, especialmente las más necesitadas de tu misericordia.
2: Cuarto misterio gozoso. La presentación del Niño Dios en el templo y purificación de su Santísima Madre.

0: nosotros tu reino. Hágase tu voluntad, así en la tierra como en el cielo.
1: Danos hoy nuestro pan de cada día. Perdona nuestras ofensas, como también nosotros perdonamos a los que nos ofenden. No nos dejes caer en la tentación y líbranos del mal.
0: Dios te salve María, llena eres de gracia, el Señor es contigo. Bendita tú eres entre todas las mujeres, y bendito es el fruto de tu vientre, Jesús.
1: Santa María, Madre de Dios, ruega por nosotros los pecadores, ahora y en la hora de nuestra muerte. Amén.
0: Dios te salve María, llena eres de gracia, el Señor es contigo. Bendita tú eres entre todas las mujeres, y bendito es el fruto de tu vientre, Jesús.
1: Santa María, Madre de Dios, ruega por nosotros los pecadores, ahora y en la hora de nuestra muerte. Amén.
0: Dios te salve María, llena eres de gracia, el Señor es contigo. Bendita tú eres entre todas las mujeres, bendito es el fruto de tu vientre, Jesús.
1: Santa María, Madre de Dios, ruega por nosotros los pecadores, ahora y en la hora de nuestra muerte. Amén.
0: Dios te salve María, llena eres de gracia, el Señor es contigo. Bendita tú eres entre todas las mujeres, bendito es el fruto de tu vientre, Jesús.
1: Santa María, Madre de Dios, ruega por nosotros los pecadores, ahora y en la hora de nuestra muerte. Amén.
0: Dios te salve María, llena eres de gracia, el Señor es contigo. Bendita tú eres entre todas las mujeres, bendito es el fruto de tu vientre, Jesús.
1: Santa María, Madre de Dios, ruega por nosotros los pecadores, ahora y en la hora de nuestra muerte. Amén.
0: Dios te salve María, llena eres de gracia, el Señor es contigo. Bendita tú eres entre todas las mujeres, bendito es el fruto de tu vientre, Jesús.
1: Santa María, Madre de Dios, ruega por nosotros los pecadores, ahora y en la hora de nuestra muerte. Amén.
0: Dios te salve María, llena eres de gracia, el Señor es contigo. Bendita tú eres entre todas las mujeres, bendito es el fruto de tu vientre, Jesús.
1: Santa María, Madre de Dios, ruega por nosotros los pecadores, ahora y en la hora de nuestra muerte. Amén.
0: Dios te salve María, llena eres de gracia, el Señor es contigo. Bendita tú eres entre todas las mujeres, bendito es el fruto de tu vientre, Jesús.
1: Santa María, Madre de Dios, ruega por nosotros los pecadores, ahora y en la hora de nuestra muerte. Amén.
0: Dios te salve María, llena eres de gracia, el Señor es contigo. Bendita tú eres entre todas las mujeres, bendito es el fruto de tu vientre, Jesús.
1: Santa María, Madre de Dios, ruega por nosotros los pecadores, ahora y en la hora de nuestra muerte. Amén.

0: Santa María, Madre de Dios, ruega por nosotros los pecadores, ahora y en la hora de nuestra muerte. Amén.
1: Gloria al Padre, al Hijo y al Espíritu Santo.
0: Como era en el principio, ahora y siempre, por los siglos de los siglos. Amén. Oh Jesús mío, perdona nuestros pecados, líbranos del fuego del infierno, lleva todas las almas al cielo, especialmente las más necesitadas de tu misericordia. Amén.
2: Quinto misterio gozoso: la pérdida y hallazgo del niño Dios en el templo, discutiendo en medio de los doctores de la ley.

0: Padre nuestro que estás en el cielo, santificado sea tu nombre. Venga a nosotros tu reino. Hágase tu voluntad, así en la tierra como en el cielo.
1: Danos hoy nuestro pan de cada día. Perdona nuestras ofensas, como también nosotros perdonamos a los que nos ofenden. No nos dejes caer en tentación y líbranos del mal.
0: Dios te salve María, llena eres de gracia. El Señor es contigo. Bendita tú eres entre todas las mujeres. Bendito es el fruto de tu vientre, Jesús.
1: Santa María, Madre de Dios, ruega por nosotros los pecadores, ahora y en la hora de nuestra muerte. Amén.
0: Dios te salve María, llena eres de gracia, el Señor es contigo. Bendita tú eres entre todas las mujeres, bendito es el fruto de tu vientre, Jesús.
1: Santa María, Madre de Dios, ruega por nosotros los pecadores, ahora y en la hora de nuestra muerte. Amén.
0: Dios te salve María, llena eres de gracia, el Señor es contigo. Bendita tú eres entre todas las mujeres, bendito es el fruto de tu vientre, Jesús.
1: Santa María, Madre de Dios, ruega por nosotros los pecadores, ahora y en la hora de nuestra muerte. Amén.
0: Dios te salve María, llena eres de gracia, el Señor es contigo. Bendita tú eres entre todas las mujeres, bendito es el fruto de tu vientre, Jesús.
1: Santa María, Madre de Dios, ruega por nosotros los pecadores, ahora y en la hora de nuestra muerte. Amén.
0: Dios te salve María, llena eres de gracia, el Señor es contigo. Bendita tú eres entre todas las mujeres, bendito es el fruto de tu vientre, Jesús.
1: Santa María, Madre de Dios, ruega por nosotros los pecadores, ahora y en la hora de nuestra muerte. Amén.
0: Dios te salve María, llena eres de gracia, el Señor es contigo. Bendita tú eres entre todas las mujeres, bendito es el fruto de tu vientre, Jesús.
1: Santa María, Madre de Dios, ruega por nosotros los pecadores, ahora y en la hora de nuestra muerte. Amén.
0: Dios te salve María, llena eres de gracia, el Señor es contigo. Bendita tú eres entre todas las mujeres, bendito es el fruto de tu vientre, Jesús.
1: Santa María, Madre de Dios, ruega por nosotros los pecadores, ahora y en la hora de nuestra muerte. Amén.
0: Dios te salve María, llena eres de gracia, el Señor es contigo. Bendita tú eres entre todas las mujeres, bendito es el fruto de tu vientre, Jesús.
1: Santa María, Madre de Dios, ruega por nosotros los pecadores, ahora y en la hora de nuestra muerte. Amén.
0: Dios te salve María, llena eres de gracia, el Señor es contigo. Bendita tú eres entre todas las mujeres, bendito es el fruto de tu vientre, Jesús.
1: Santa María, Madre de Dios, ruega por nosotros los pecadores, ahora y en la hora de nuestra muerte. Amén.
0: Dios te salve María, llena eres de gracia, el Señor es contigo. Bendita tú eres entre todas las mujeres, bendito es el fruto de tu vientre, Jesús.
1: Santa María, Madre de Dios, ruega por nosotros los pecadores, ahora y en la hora de nuestra muerte. Amén.
0: Gloria al Padre, y al Hijo, y al Espíritu Santo.
1: Como era en un principio, ahora y siempre, por los siglos de los siglos. Amén.
0: Oh Jesús mío, perdona nuestros pecados. Líbranos del fuego del infierno. Lleva todas las almas al cielo, especialmente las más necesitadas de tu misericordia.
2: Dios te salve, Reina y Madre, Madre de misericordia, vida, dulzura y esperanza nuestra. Dios te salve, a ti clamamos los desterrados hijos de Eva. A ti suspiramos gimiendo y llorando en este valle de lágrimas. Ea pues, Señora abogada nuestra, vuelve a nosotros esos tus ojos misericordiosos, y después de este destierro, muéstranos a Jesús, fruto bendito de tu vientre. Oh clemente, oh piadosa, oh dulce Virgen María, ruega por nosotros, Santa Madre de Dios, para que seamos dignos de alcanzar las promesas y gracias de nuestro Señor Jesucristo. Amén.

0: Hola queridos hermanos, soy la hermana Teresa de Jesús de las Comunicadoras Eucarísticas del Padre Celestial de Colombia. 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

Dame, oh Señor y Dios mío, entendimiento para conocerte, un corazón que busque sabiduría para encontrarte, una conducta que te complazca, fiel perseverancia para esperar por ti y esperanza para finalmente abrazarte.

me mostraré como padre de las familias, de los huérfanos, de las viudas, de los prisioneros, de los obreros y de la juventud.

Esta oración que te ofrecemos llenos de gozo, cumple tus promesas, que los hombres al conocer tu verdadera imagen se convertirán a ti y retornarán a casa. Haznos instrumentos de tu amor y tu misericordia. Te lo pedimos por Jesucristo nuestro Señor y nuestro Dios, que contigo y el Espíritu

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2: Querida familia, cuando rezamos juntos nuestra oración es poderosa, por lo tanto les pido que recen junto conmigo nuestra oración familiar de EWTN. Hoy oramos por aquellos que se encuentran cercanos a la muerte. Señor Jesús, Salvador, que sufriste la muerte para que nosotros tengamos vida. Acompaña a aquellos que se encuentran cercanos a la muerte. Reconforta a aquellos que estén solos. Consuela a los que sufren. Renueva la esperanza de aquellos que ya no la tienen. Y revélate ante aquellos que no creen. Permite que tu divina misericordia rodee a todos aquellos cercanos a la muerte para llevarlos al lugar que has preparado para ellos en la casa del Padre. No permitas que ninguno de ellos se pierda. Por Cristo nuestro Señor. Amén.
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0: In the name of the Father and of the
1: En el nombre del Padre, del Hijo y del Espíritu Santo. Amén.
0: The Lord be with you.
1: El Señor esté con ustedes y con tu espíritu.
0: Brethren, let us...
2: Hermanos, para celebrar dignamente estos sagrados misterios, reconozcamos nuestros pecados.
0: I confess to Almighty.
1: Yo confieso ante Dios Todopoderoso y ante ustedes, hermanos, que he pecado mucho, de pensamiento, palabra, obra y omisión. Por mi gran culpa. Por eso ruego a Santa María Siempre Virgen, a los ángeles, a los santos y a ustedes, hermanos, que intercedan por mí ante Dios nuestro Señor. Dios Todopoderoso tenga misericordia de nosotros, perdone nuestros pecados y nos lleve a la vida eterna. Amén.

0: Let us pray.
1: Oremos.
0: Hear us, God, our Savior.
1: Dios Todopoderoso y Eterno, escogiste a Santa Faustina para proclamar las inmensurables riquezas de tu misericordia. Concédenos que por su ejemplo podamos crecer verdaderamente en tu misericordia y con perseverancia cumplir las obras de tu amor cristiano. Por Jesucristo nuestro Señor, tu Hijo, que contigo vive y reina en la unidad del Espíritu Santo y es Dios por los siglos de los siglos. Amén.
0: A reading from the letter of St. Paul to the Galatians. Brothers and sisters, I am amazed.
1: Lectura de la carta de San Pablo a los Gálatas. Hermanos, me sorprende que tan pronto hayan abandonado al que los llamó por amor a Cristo y se hayan pasado a otro evangelio. No es que haya otro evangelio. Lo que pasa es que algunos se turban para volver al del revés el evangelio de Cristo. Pues bien, si algunos se turban para volver al del revés el evangelio de Cristo, pues bien, si alguien les predica un evangelio

0: hombres no sería servidor de Cristo. Les notifico, hermanos, que el evangelio anunciado por mí no es de origen humano. Yo no lo he recibido ni aprendido de ningún hombre, sino por revelación de Jesucristo.
1: The Lord will remember his...
0: Doy gracias al Señor de todo corazón. Doy gracias al Señor de todo corazón.
1: I will give thanks to the Lord.
0: Doy gracias al Señor de todo corazón en compañía de los rectos en la asamblea. Grandes son las obras del Señor, dignas de estudio para los que las aman. Doy gracias al Señor de todo corazón. Justicia y verdad son las obras de sus manos. Todos sus preceptos merecen confianza. Son estables para siempre jamás. Se han de cumplir con verdad y rectitud. Doy gracias al Señor de todo corazón. Envió la redención a su pueblo. Ratificó para siempre su alianza. Su nombre es sagrado y temible. La alabanza del Señor dura por siempre. Doy gracias al Señor de todo corazón.

0: There was a scholar of the law.
1: En aquel tiempo se presentó un letrado y le preguntó a Jesús para ponerlo a prueba. Maestro, ¿qué tengo que hacer para heredar la vida eterna? Él le dijo, ¿qué está escrito en la ley? ¿Qué lees en ella? El letrado contestó, amarás al Señor tu Dios con todo tu corazón, con toda tu alma y con todas tus fuerzas y con todo tu ser. Y al prójimo como a ti mismo. Él le dijo, bien dicho, haz esto y tendrás la vida. Pero el letrado, queriendo aparecer como justo, preguntó a Jesús, ¿y quién es mi prójimo? Jesús dijo, un hombre bajaba de Jerusalén a Jericó, cayó en manos de unos bandidos que lo desnudaron, lo molieron a palos y se marcharon dejándolo medio muerto. Por casualidad, un sacerdote bajaba por aquel camino y al verlo dio un rodeo y pasó de largo. Y lo mismo hizo un levita que llegó a aquel sitio. Al verlo dio un rodeo y pasó de largo. Pero un samaritano que iba de viaje llegó donde estaba él y al verlo le dio lástima. Se le acercó, le vendó las heridas, echándole aceite y vino, y montándolo en su propia cabalgura, lo llevó a una posada y lo cuidó. Al día siguiente sacó 2 denarios, y dándoselos al posadero, le dijo, cuida de él, y lo que gastes de más, yo te lo pagaré a la vuelta. ¿Cuál de estos 3 te parece que se portó como prójimo del que cayó en manos de los bandidos? El letrado contestó, el que practicó la misericordia con él. Díjole Jesús, anda, haz tú lo mismo.

Antes de empezar la homilía, deseo compartir que ayer tuvimos la alegría de aceptar un nuevo postulante, John, de Mobile, en el sur de Alabama. Lo aceptamos oficialmente ayer, después de vísperas, así que por favor recen por él al comenzar ahora esta etapa inicial de formación con nuestros frailes. ¿Qué debo hacer para heredar la vida eterna? ¿Qué debo hacer para alcanzar el cielo? Es una pregunta muy importante que el doctor de la ley le hace al Señor en el Evangelio. El Señor se la devuelve y le dice, lo que está escrito en la ley, ¿cómo la lees tú? Después de responder con las Escrituras, aludiendo al Deuteronomio y Levítico, estamos llamados a amar a Dios con todo corazón y alma y fuerzas y el prójimo como uno mismo. El doctor insiste, ¿y quién es mi prójimo? Eso es algo que era debatido en el Sermón de la Montaña. El Señor había aludido esto diciendo, han escuchado que se ha dicho, amarás a tu prójimo y odiarás a tu enemigo. Así que es muy importante discernir quién es mi prójimo, si estoy llamado a amarlo. El Señor aborda esto ofreciendo la parábola del buen samaritano. En esta parábola vemos que todos son nuestros prójimos, incluso aquellos que nos caen mal. San Juan diría en su primera carta, queridos, si Dios nos ha amado tanto, nosotros también hemos de amarnos unos a otros. Hemos de imitar a Cristo en su amor sacrificado por los demás. San Agustín, entre otros padres de la Iglesia, vio la parábola de hoy como Cristo señalando a sí mismo como el buen samaritano. Adán y nuestra humanidad son vistos como el hombre medio muerto en el camino, víctima de los ladrones, víctima del diablo y otros ángeles caídos. Por nuestro pecado se nos ha sido arrebatada nuestra inmortalidad y hemos dejado sido medio muertos por las tácticas del maligno. Se nos han despojado las vestimentas de la justicia original y caridad con las que Dios nos creó. Y al estar medio muertos, eso puede ser considerado que nuestros cuerpos aún están vivos. Nuestras almas están muertas porque cuando uno está en pecado grave, la vida de Dios no está presente en el alma, ni la gracia santificante. Y el sacerdote y el levita que pasan de largo representan el sacerdocio y la ley de la alianza antigua y su incapacidad de restaurar la vida nueva en el hombre. Por eso es que pasan de largo, no son capaces de ayudar. El Señor mismo viene como el buen samaritano, quien tiene compasión de nosotros en nuestro estado miserable. Los samaritanos eran considerados extranjeros y el Señor proviene de muy lejos del cielo. Al acudir a la víctima, como escuchamos en el Evangelio, Él se acerca a nosotros. Podemos ver esto como cuando Él se acerca a nosotros, y no solo eso, sino que se vuelve uno de nosotros en la encarnación. Nos rescata de la muerte, nos lleva a la posada de la Iglesia para renovar nuestras almas a través de los sacramentos. El Señor quiso que la Iglesia fuese un lugar de sanación y seguridad y alimento para nuestras almas, y provee todo lo necesario para nuestra salvación y para que nuestras almas sean cuidadas en la Iglesia. Más adelante, das instrucciones para que la Iglesia cuide de las necesidades, especialmente las espirituales, de los hombres hasta que regrese, que es una referencia a su segunda venida. Cuida de él hasta que regrese. Al final, el Señor alude la misericordia que el samaritano muestra al decir, anda y haz tú lo mismo. Rogamos por la valentía y fortaleza para poner en práctica lo que sabemos que debemos hacer cuando encontremos a los necesitados. El Señor nos da ejemplo de cómo es el amor sacrificado, tanto en la parábola y también con su propio testimonio, con su propia vida. Hoy también honramos a Santa Faustina, quien fue canonizada en el año 2000. El Señor la utilizaría para anunciar el mensaje y devoción de la Divina Misericordia, que es un mensaje de esperanza. Santa Faustina, cuyo nombre de pila fue Elena Kowalska, nació en 1905 en el centro de Polonia y reconoció de muy joven de que el Señor la estaba llamando a la vida religiosa. Tenía unos 7 años de edad. Ella describe haber escuchado la voz de Dios en su alma y al final, como adolescente, reconoció
la visión del Señor en su sufrimiento y le preguntó, ¿cuánto tiempo me estarás haciendo esperar? Después de esta experiencia, fue a la catedral y rezó ante el Señor en el tabernáculo, pidiéndole dirección, a guía en qué debía hacer. Al final, el Señor la guió a ingresar a las hermanas de Nuestra Señora de Misericordia, donde ella sirvió en la cocina y en el huerto y como portera. Santa Faustina es mayormente conocida por recibir revelación privada del Señor con respecto a devoción a la misericordia de Dios, que ella escribió en su diario a petición de Cristo y sus confesores. En una visión, ella vio un ángel enviado a llevar la justicia de Dios sobre la humanidad y el mundo. Cuando el ángel estaba a punto de asestar un golpe, Faustina rogó por más tiempo para que el mundo se arrepintiera. Pero ella dice que sintió que su ruego por la misericordia de Dios fue inútil, que no iba a ser eficaz. Y luego súbitamente vio una visión de la Santísima Trinidad, Dios mismo, y dijo que vio la grandeza de la majestuosidad de Dios y comprensiblemente dijo, no intentaré describir esta grandeza cuando uno tiene una visión de la Santísima Trinidad. Pero después de ver esta visión, se ve inspirada a rogar a Dios con un mayor fervor. Y estas son las palabras que ella dijo a Dios en este momento. Padre eterno, te ofrezco el cuerpo, sangre, alma y divinidad de tu amadísimo Hijo nuestro Señor Jesucristo por nuestros pecados y los del mundo entero. Por su dolorosa pasión, ten compasión de nosotros. Santa Faustina indicó que al rezar estas palabras, el ángel que estaba a punto de asestar el golpe al mundo con la ira de Dios, no fue capaz de hacerlo, que merecíamos por nuestros pecados. Es un gran recordatorio de rogar la misericordia de Dios y confiar en ella. Dios es perfectamente justo, nos ama y también es infinitamente misericordioso. Él quiere que nos arrepintamos, que acudamos a Él y que nunca nos demos por vencidos por aquellos que están lejos de Él, incluso cuando están cerca de la muerte. Santa Faustina solía recordarnos esto. Debemos siempre rezar por aquellos que necesitan conversión, incluso cuando están en su lecho de muerte. Santa Faustina vivió una vida breve pero virtuosa. Murió de tuberculosis en el año 1938. Tenía 33 años de edad. Años más tarde, debido a una mala traducción que llegó a Roma en 1958, sus escritos fueron inicialmente proscritos y marcados como herejes. Pero 20 años más tarde, debido a investigación adicional y una traducción más auténtica, esa proscripción fue levantada. Santa Faustina, como otros santos que reciben revelación privada de Dios, sabía muy bien que los mensajes mismos que recibía del Señor no la hacían santa. Escribió en su diario, ni las gracias, ni las revelaciones, ni los arrebatos, ni los dones concedidos a un alma la hacen perfecta, sino más bien la estrecha unión del alma con Dios. Estos dones son meramente adornos del alma. No constituyen ni su esencia ni su perfección. Mi santidad y perfección consisten en la estrecha unión de mi voluntad con la voluntad de Dios. Eso es santidad. Moldear nuestra voluntad a la santa voluntad de Dios. Su deseo general de unión con Dios rebasaba a su vida diaria e incluso la manera en que llevaba a cabo sus responsabilidades diarias. Una de sus hermanas religiosas en el convento describe a Faustina de la siguiente forma. Dice, todo lo que hacía teníamos la impresión de que lo hacía por alguien especial. Ella amaba al Señor Jesús, solamente pensaba en Él. Quería hacer todo por amor al Señor y por su gloria. A lo largo de su breve tiempo en esta vida terrenal, también buscaba crecer en la virtud de humildad y hacía esta siempre sencilla oración a la Santísima Virgen. Oh Virgen purísima, pero también humildísima, ayúdame a alcanzar la humildad profunda. Y la Virgen, a su vez, le daba inspiraciones a Santa Faustina sobre la importancia de esta virtud.
unos 4 o 5 meses antes de su muerte, la Virgen le dijo a Faustina, la grandeza más genuina del alma es en amar a Dios y en humillarse y creerse nada, pues el Señor es grande, pero se complace únicamente con los humildes. Él siempre se opone a los soberbios. En otra ocasión, la Santísima Virgen animó a Santa Faustina diciéndole que soporte todo con humildad. Más adelante le diría que las tres virtudes más queridas para ella, las virtudes que más complacen a Dios, son la humildad, la pureza y el amor a Dios. Dijo a Faustina, debes especialmente irradiar estas virtudes, humildad, pureza y el amor a Dios. Es lo que Santa Faustina buscaba hacer. Tenemos las oraciones de Santa Faustina el día de hoy para poder crecer en estas virtudes y continuar obrando en nuestra conversión diaria, confiando en el amor de Dios que siempre busca a las ovejas perdidas.

0: Let us offer our petition.
1: Ofrezcamos nuestras peticiones a Dios, quien nos ha rescatado de la muerte y ha abierto para nosotros la esperanza de vida eterna con Padre, Hijo y Espíritu Santo. Que el Santo Padre y todos los obispos y sacerdotes sean pastores, amantes y vigilantes de las almas, roguemos al Señor. Que los líderes de gobierno reconozcan a Cristo como Señor, Maestro y Redentor, y guíen a su pueblo a la paz que Cristo promete a aquellos que ponen su confianza en Él. Roguemos al Señor. Por EWTN y por todos los esfuerzos misioneros que ayudan a anunciar la verdad de nuestra fe, que muchas almas sean salvadas a través de estos apostolados. Roguemos al Señor. Por el descanso de las almas de todos los difuntos, que sean bienvenidos a la luz de la presencia de Dios. Roguemos al Señor.
0: In your love, Lord,
1: en tu amor, Señor, responde nuestra humilde plegaria, danos la gracia para saber lo que tenemos que hacer y la fortaleza para hacerlo. Te la pedimos por Jesucristo nuestro Señor. Amén.

0: Pray, brethren, that my sacrifice and yours.
1: Oren, hermanos, para que este sacrificio mío y de ustedes sea agradable a Dios Padre Todopoderoso. El Señor reciba de tus manos este sacrificio para el avance y gloria de su nombre, para nuestro bien y el de toda su santa iglesia.
0: As we proclaim your wonders,
1: al proclamar, Señor, tu obra admirable en la Santa Virgen Faustina, suplicamos humildemente a tu majestad que así como te agradaron sus méritos, así también te sea aceptable el desempeño de nuestro servicio. Por Cristo nuestro Señor. Amén.

En verdad es justo y necesario que te alaben, Señor, tus criaturas del cielo y de la tierra, porque al recordar a los santos que por amor al reino de los cielos se consagraron a Cristo, celebramos tu providencia admirable, que no cesa de llamar al ser humano a la santidad de su primer origen, y lo hace participar ya desde ahora de los bienes que gozará en el cielo. Por eso, con todos los ángeles y santos, te alabamos, proclamando sin cesar,

0: To you, therefore, most merciful Father,
1: Padre misericordioso, te pedimos humildemente por Jesucristo, tu Hijo nuestro Señor, que aceptes y bendigas estos dones, este sacrificio santo y puro que te ofrecemos. Ante todo por tu Iglesia Santa y Católica, para que le concedas la paz, la protejas, la congregues en la unidad y la gobiernes en el mundo entero. Con su servidor, el Papa León, con nuestro obispo Steven y todos los demás obispos que fieles a la verdad promueven la fe católica y apostólica. Acuérdate, Señor, de tus hijos. Y de todos los aquí reunidos cuya fe y entrega bien conoces, por ellos y todos los suyos, por el perdón de sus pecados y la salvación que esperan, te ofrecemos y ellos mismos te ofrecen este sacrificio de alabanza a ti, eterno Dios, vivo y verdadero. Reunidos en comunión con toda la Iglesia, veneramos la memoria ante todo de la gloriosa siempre Virgen María, Madre de Jesucristo, nuestro Dios y Señor, la de su esposo San José, la de los santos apóstoles y mártires, Pedro y Pablo, Andrés, Santiago, Juan, Tomás, Santiago, Felipe, Bartolomé, Mateo, Simón y Tadeo, Lino, Cleto, Clemente, Sixto, Cornelio, Cipriano, Lorenzo, Crisógono, Juan y Pablo, Cosme y Damián y la de todos los santos. Por sus méritos y oraciones, concédenos en todo tu protección. Acepta, Señor, en tu bondad esta ofrenda de tus siervos y de toda tu familia santa. Ordene tu paz nuestros días, líbranos de la condenación eterna y cuéntanos entre tus elegidos. Bendice y santifica esta ofrenda, Padre, haciéndola perfecta, espiritual y digna de ti. Se convierta para nosotros en el cuerpo y la sangre de tu Hijo amado Jesucristo, nuestro Señor, el cual la víspera de su pasión tomó pan en sus santas y venerables manos y elevando los ojos al cielo hacia ti, Dios Padre suyo, todopoderoso, dando gracias, te bendijo. Lo partió y lo dio a sus discípulos diciendo, tomen y coman todos de él, porque esto es mi cuerpo que será entregado por ustedes.

0: In a similar way, when supper was ended,
1: del mismo modo, acabada la cena, tomó este cáliz glorioso en sus santas y venerables manos, dando gracias, te bendijo, y lo dio a sus discípulos, diciendo, tomen y beban todos de él, porque este es el cáliz de mi sangre, sangre de la alianza nueva y eterna, que será derramada por ustedes y por muchos para el perdón de los pecados. Hagan esto en conmemoración mía.

0: Therefore, O Lord, as we celebrate.
1: Por eso, Padre, nosotros, tus siervos y todo tu pueblo santo, al celebrar este memorial de la muerte gloriosa de Jesucristo, tu Hijo, nuestro Señor, de su santa resurrección del lugar de los muertos y de su admirable ascensión a los cielos, te ofrecemos, Dios de gloria y majestad, de los mismos bienes que nos has dado, el sacrificio puro, inmaculado y santo, pan de vida eterna y cáliz de eterna salvación. Mira con ojos de bondad esta ofrenda y acéptala, como aceptaste los dones del justo Abel, el sacrificio de Abraham, nuestro padre en la fe, y la oblación pura de tu sumo sacerdote Melquisedec. Te pedimos humildemente, Dios Todopoderoso, que esta ofrenda sea llevada a tu presencia hasta el altar del cielo por manos de tu ángel, para que cuantos recibimos el cuerpo y la sangre de tu Hijo al participar aquí de este altar, seamos colmados de gracia y bendición.
0: Remember also, Lord, your servants who have gone before.
1: Acuérdate también, Señor, de tus hijos que nos han precedido con el signo de la fe y duermen ya el sueño de la paz.
0: Grant them, O Lord, we pray, and all.
1: A ellos, Señor, y a cuantos descansan en Cristo, concédeles el lugar del consuelo de la luz y de la paz. Y a nosotros, pecadores siervos tuyos, que confiamos en tu infinita misericordia, admítenos en la asamblea de los santos apóstoles y mártires. El Bautista, Esteban, Matías, Bernabé, Ignacio, Alejandro, Marcelino, Pedro, Felicidad, Perpetua, Águeda, Lucía, Inés, Cecilia, Anastasia y de todos los santos. Y acéptanos en su compañía, no por nuestros méritos, sino conforme a tu bondad, por Cristo Señor nuestro, por quien sigues creando todos los bienes, los santificas, los llenas de vida, los bendices y los repartes entre nosotros.

0: Behold, the bridegroom is coming. Come out to meet.
1: Ya viene el esposo. Salga al encuentro de Cristo el Señor.
2: Para todos aquellos que no puedan recibir a Jesús en el Santísimo Sacramento, les ofrecemos la siguiente oración. Mi Jesús, yo creo firmemente que tú estás presente en el Santísimo Sacramento del altar. Yo te amo sobre todas las cosas y deseo que estés presente en mi alma. Si no puedo recibirte sacramentalmente, ven al menos espiritualmente a mi corazón. Yo me abrazo a ti como si estuvieras a mi lado y me uno completamente a ti. No permitas que nunca me separe de ti. Amén.

0: Let's pray.
1: Oremos.
0: Renewed by partaking of this.
1: Alimentados por la participación de este divino don, te rogamos, Señor Dios nuestro, que a ejemplo de Santa Faustina y llevando en nuestro cuerpo los padecimientos de Jesús, nos esforcemos por adherirnos solo a ti. Por Jesucristo nuestro Señor. Amén.

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Entonces Jesús preguntó a los 12: ¿Acaso también ustedes quieren irse? Simón Pedro le respondió: Señor, ¿a quién iríamos? Tus palabras dan vida eterna. Nosotros creemos y sabemos que tú eres el Santo de Dios. Juan 6:67.

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4: ¿Qué hacer, queridos oyentes, cuando estamos en una situación de pecado continua y no salimos de ella? ¿Qué es lo que Jesús nos dice en el Evangelio? Es precisamente lo que vamos a ver en este programa, que creo que nos va a ayudar mucho, porque ¿cuántos de nosotros estamos en una situación de pecado permanente? Pero Jesús en el Evangelio de San Mateo nos dice: si tu ojo te escandaliza, sácatelo; si tu mano te hace pecar, córtatela. Bueno, antes de entrar propiamente en este tema que vamos a ver, que nos va a aclarar muchas situaciones en las que quizás estemos, quiero saludar primero a los técnicos aquí en Barcelona, Carlos Quequesana, en conexión, como siempre, con nuestros compañeros de Radio Católica Mundial en la ciudad de Birmingham, en Alabama. Bueno, y aquí en el estudio tenemos al padre Antonio Ruiz, que nos va a sacar hoy de dudas, porque esto que dice Jesús en el Evangelio de San Mateo puede que sea algo muy común en nuestra vida. Padre, bienvenido al programa.
5: Muchas gracias, hermana, y a todos los que nos escuchan.
4: Bueno, he citado hace un momento el Evangelio de San Mateo, que el padre nos lo va a explicar muy bien, porque quizás nunca hemos caído en la cuenta qué es ese ojo, ese pie, esa mano que me escandaliza y que Jesús dice que que el ojo me lo tengo que sacar, que la mano me la tengo que cortar. Pero bueno, esto parece que textualmente no es así. Por eso el padre Antonio nos lo va a explicar. Entonces, padre, justo lo que acabo de decir ahora, ¿qué es ese ojo, ese pie, esa mano que nos escandaliza? Y la respuesta de Jesús es muy tajante: que me lo saque el ojo, que me corte la mano. Padre, díganos.
5: Así es. Jesús emplea una hipérbole, ¿no? Habla con hipérboles, que son exageraciones intencionales, ¿no? Para señalar que hay que eliminar radicalmente las ocasiones y causas del pecado en la vida de cada uno. Y pone esta hipérbola, esta imagen que está utilizando, el ojo, la mano y el pie. Por eso ha dicho esas palabras: si tu ojo te escandaliza, sácatelo. Si tu mano te hace pecar, córtatela. Si tu pie, córtalo. El pasaje forma parte de la enseñanza sobre la gravedad del escándalo, es decir, provocar a que una persona peque, que es enseñar, dar mal ejemplo o obligar, presionar, empujar. Entonces yo a uno que le estoy diciendo, venga, haz esto, le estoy amenazando, le estoy diciendo, le estoy presionando para que haga un pecado. O yo no le digo nada a nadie, ¿no? Yo no me meto con él, que él haga lo que quiera, pero peco públicamente, estoy enseñando a pecar porque me ven que yo lo estoy haciendo. Oye, mira, si esto lo está haciendo, ¿por qué no yo? Entonces, ya sea de palabra, por gestos, ya sea por el ejemplo, entonces este es el que enseña a pecar. ¿Que hay que enseñar el pecado? Claro que sí. Hay que decir que no hay que robar. Si tú tomas lo que no es tuyo, lo que le pertenece a otro, en contra de su voluntad, sin que él lo sepa o que lo sepa, porque si lo sabe es un hurto, y si no lo sabe es un hurto, y si no es un robo, entonces ahí yo le estoy enseñando lo que es el pecado, pero le estoy enseñando de una manera para que no caiga en ello, para que no lo haga, para que no sea para él un mal, un pecado que se pueda condenar. Ahora, enseñarle cómo robar. Mira, no seas tonto. Si sacas esto así, nadie se va a dar cuenta. Si lo haces de esta manera, es dos modos diferentes de enseñar. Te estoy enseñando que si tomas lo que no es tuyo en contra de su voluntad, vas contra la ley de Dios. Si la persona te descubre, te va a hacer esto, aquello, lo otro, te va a pasar, te vas a sentir mal. Te estoy enseñando que el pecado trae consecuencias malas. No estoy escandalizando, estoy educando. Ahora, pero si yo lo que te digo es que bien, si tú robas, vas a tener esto, te puedes ir a comer cosas, te puedes divertir, eso. Te estoy provocando a que robes. Ahí es cuando estoy escandalizando. Pero claro, yo no soy el que anda incitando a la gente que haga el mal, pero lo hago públicamente. Y cuando me ven que lo hago públicamente, que yo robo, que yo miento, que yo hago las cosas, me emborracho, entonces estoy siendo ocasión de pecado. Eso es escandalizar, provocar al pecado. Entonces, aquí Jesús lo que nos está diciendo es la gravedad del escándalo, la urgencia de la conversión. Jesús no manda que te cortes físicamente, que te mutiles, que se saques el ojo, que te cortes la mano o el pie, sino que te está poniendo unas imágenes exageradas, en una hipérbole, está hablando exageradamente. Si tu ojo te hace pecar, si tú miras el mal y estás aprendiendo a pecar, sácate el ojo. Es mejor que te saques el ojo a que aprendas a hacer el mal y te aficiones, te esclavices de ese mal. ¿Qué representa cada una de estas imágenes? El ojo, podíamos decir, no simboliza las miradas, las imágenes y los deseos que despiertan la concupiscencia. El ojo es la puerta por donde entran las tentaciones sensibles. Con el ojo, si el ojo es ocasión de pecado, hay que hablarles. Con el ojo, si el ojo es ocasión de pecado, hay que apartar la mirada.

veas, aunque esté ahí delante. Si yo cierro mis ojos, agacho la vista, miro para otro lado o miro al cielo, desvío la mirada, la ocasión, el peligro, la tentación que me provoca a pecar, el ver los malos ejemplos, entonces quito los estímulos desordenados para que las pasiones no se me desaten. La mano representa, si con el ojo en la mirada, lo que entra por la vista de tentaciones, la mano son acciones concretas. Lo que debemos cortar, nos está diciendo el Señor, que ofende a Dios, que daña al prójimo, pues las acciones, lo que yo hago. Aquí es donde debo de renunciar a actos, hábitos, relaciones que nos empujan a obrar mal. Entonces, yo sé que empezar, ver el dinero, tocarlo, eso me hace, me despierta una ambición, un deseo que voy a querer robar. Pues mira, guarda las manos, no toques eso, no agarres el alcohol, la botella, el vino, la droga, no metas la mano, no hagas, no toques. Entonces, si quitas las manos, la tentación se aleja. Si quito la vista, la tentación se aleja. Y si yo, de algo que me atrae, que me lleva a ese peligro de pecado, quito la vista y no lo toco, no, porque hay cosas que no me van, tocarlas no me van a hacer querer pecar, ¿no? Pero es que pecamos por las sensaciones, acariciar a las personas, acariciar animales, tocar ciertas cosas vanidosas y demás, nos hacen entrar en unas tentaciones o tocarnos a nosotros mismos, ¿no? De ciertas maneras. El pie, saca el ojo, corta la mano, corta el pie, alude lugares, caminos, compañías, las ocasiones por las que nos movemos y nos conducen al pecado. Entonces, ciertas compañías, eso es cortarse el pie. Con esta persona yo no voy a ningún sitio, porque me va a llevar por malos sitios, me va a llevar a lugares de donde voy a discutir, donde voy a tener tentación, deseo de cualquier tipo, ¿no?, de pecado. O encontrar una persona con la que hablo, con la que peco, con la que hago, o robo un lugar, un ambiente. Entonces no te vayas con uno que es adicto al robo. Vamos a un supermercado a ver qué cosas hay. Y ya está metiendo mano, ya está llevándose cosas. Y tú lo estás viendo. No camines con el que va por malos caminos. Aparta la tentación del pie. Es decir, no caminar a donde tú sabes que te vas a encontrar en peligro, tentación, debilidad. La mano, no toques, no hagas cosas que después te vas a llevar. Manejo el dinero, siempre algo por aquí y por allá, manejo las cosas, y el ojo, quita el ojo. Jesús apunta con el sacar el ojo, cortar la mano, cortar el pie, a la raíz del pecado, diríamos a las raíces interiores. El pecado nace del corazón, pero se realiza por medio de la mirada, las decisiones, los recorridos concretos. Por eso, la corrección integral, lo que está diciendo Jesús, ese cortar la hipérbole, ¿no?, la imagen que está poniendo es tan sangrienta, ¿no? Sacar el ojo, cortar la mano, cortar el pie, es lo que tú tienes que llegar a hacer. Aunque te cueste un esfuerzo semejante al cortar o al sacar, cortar con una amistad, no ir a ciertos sitios, no tocar, no ver, no oír, no meterte en la ocasión externa del pecado. Por eso, de aquí podemos sacar como una enseñanza, identifica tus ojos, tus manos y tus pies. Es decir, los ojos, a veces los contenidos digitales, amistades, lugares, rutinas. Entonces, no mires, no veas, no estés, no te dejes llevar de la curiosidad. Actúa con radicalidad, con prudencia. Bloquea

0: a ciertas personas que te provocan, que discuten, que te llevan al pecado, cortas relaciones tóxicas, personas que es que con esta persona siempre terminamos discutiendo, siempre es, ¿no?, en el pecado de la ira, del odio o la lujuria. Entonces, es una persona tóxica. Yo sé que tú quieres amar, hacerlo bien, pero terminas de esa manera. Es tóxico para ti. Y también tienes el examen, por tanto, por los medios. Cortar es buscar poner medios para no caer, no entrar en la tentación y no caer en el pecado. Examen de conciencia, confesión, la Eucaristía, la comunión, el ayuno, la oración, la devoción a la Virgen. Es buscar un director espiritual, un confesor fijo, para ciertos pecados que se repiten. Cuando nosotros somos reincidentes en un pecado, en un mismo tipo de pecado, yo hago esto y me confieso y vuelvo a caer, confieso y vuelvo a caer, confieso y vuelvo a caer. Y parece que no tengo fuerza, que no, y que soy una debilidad congénita. Siempre miento, siempre discuto, siempre maldigo, siempre caigo en esto. Entonces sí que es bueno ese cortar. Ciertamente amistades, personas, quita. Pero buscar al confesor fijo, eso ayuda muchísimo, ese acompañamiento, y siempre confesarme con el mismo confesor te va dando un método, si no te sirve te da otro. Entonces, porque una persona que viene a confesarse conmigo me lo dice una vez, le doy un consejo, pero yo no sé lo que le han aconsejado a otros. Ahora, si viene y me dice que ha caído en esto, vuelve a venir y vuelve a caer, le doy un consejo y no le sirve, pues cambio y voy buscando su método. Esto es lo que hace el confesor fijo. Por eso, la imagen que es exigente, porque la salvación exige un cambio importante en la vida. No se trata de violencia contra el propio cuerpo, sino de renuncia valiente a lo que nos destruye. Lo que tenemos que hacer es acudir a Dios, a la gracia, a los sacramentos, pero con fuerza de voluntad. No es que Dios me cambie. Señor, cámbiame, mira, yo soy muy débil, cámbiame, fortaléceme. No, corta. Es la ayuda, la acción, esa es la hipérbole que ha puesto el Señor, Dios y yo. Dios va a poner una parte, pero tú tienes que poner otra. Entonces, corta, mira, pues saca, etcétera. Esto es lo que nos está tratando de decir el Señor. Hay muchas más cosas, pero no hay tiempo.
1: Padre, entonces, que casi coincidía con lo que le iba a preguntar a continuación, que bueno, creo que prácticamente nos lo ha respondido. Este sacártelo, cortártelo, arrojarlo de ti, es separarme de esa persona que me incita a pecar, de esa situación, por ejemplo, que estoy conviviendo con una persona y no estamos casados, me tengo que separar de ella. Es esto en resumen, ¿verdad, padre?
0: Ciertamente Jesús no manda, como acabamos de decir, las mutilaciones literales, cortar, sacar, arrojar de sí, pero sí diríamos la renuncia que a veces duele como un corte. Es con la persona yo he vivido toda la vida, pero en pecado. Me va a doler como el cortar la mano, el cortar el pie. Entonces, es que yo siempre he estado viendo mi móvil o el televisor, las películas, y entonces estoy aficionado y ya me he metido una serie de cosas. Claro que es lo mismo que sacar los ojos, me voy a quedar a oscuras. Y ante el miedo que tengo de llegar a estos extremos, ser radical conmigo, conmigo mismo, porque claro, es muy fácil orar, Señor, quítame a esta persona, Señor, quítame este sentimiento, Señor, quítame este pecado. Pero yo sigo en las mismas circunstancias, yo sigo haciendo lo mismo. Dios no va a venir a vendarte los ojos, o puede hacerlo, pero no es lo normal, no lo suele hacer. Dejarte ciego para que no veas las cosas. puedes tener un accidente, quedarte ciego, y Dios te ha hecho un favor, sí. Pero es que es tan diferente que Dios, que yo te saque los ojos, a que tú seas el que cierra los ojos, no mira y mira solo lo que tienes que mirar. Pues en esta comparación que ha puesto el Señor, aquí es donde él significa entrar en la vida. Tienes que vivir como si fueses cojo, manco o ciego, que te va a costar, te va a doler, pero es la manera de salvarte. Entonces, no es que yo soy así y que Dios me cambie. No, tú tienes que vivir como un ciego, como un cojo, como un manco. Entonces, bien lo sabemos, ¿no? Una persona ciega va con su bastón, no ve las bellezas del mundo, necesita una guía, el pobre está disminuido físicamente. Claro que no va a hacer las mismas acciones que una persona que ve correctamente. Pues eso es lo que tú tienes que asumir. Es que entonces yo tengo, como usted acaba de decir, mis hijos, estamos en esta situación, pero vivo en pecado, ¿cómo corto esta relación? Me va a costar sangre del corazón. Y a la vez, sangre de bolsillo, ¿no? Si corto con esta persona, no me va a mantener a mis hijos, no me va a mantener la casa, entonces voy a vivir una situación, tengo que empezar a buscar trabajo para poder alimentarme. Claro que una persona que vive en pecado maritalmente con una persona que no es en un adulterio, en una fornicación, entonces, con una persona prohibida, tiene que tomar decisiones que le cuestan, y esto es lo que el Señor sí que está poniendo. Mejor, ciertamente, lo que quiso decir es, mejor sácate, corta esa situación, aunque sea dolorosa, para poder salvar el alma. Aquí es donde nosotros tenemos que entender que la salvación merece la pena vivir como si estuviera ciego. Entonces, es que tengo esta persona a la que yo amo, que mi corazón me cuesta sangre del alma. Pues vivir como si ya se hubiera muerto, o como si yo estuviera muerto, sin sentimientos, antes que condenarme. Poner la salvación en primer término, en primer lugar, es lo importante. Eso es lo que el Señor trata de decirnos. Pero que cada uno entienda lo que quiera, lo que pueda.
1: Bueno, muy bien. Ya vayan tomando nota, porque el Señor no es que nos lo ponga difícil, es que quizás no queremos, porque poder, con la gracia de Dios, podemos, pero queremos salir de esa situación. He ahí la cuestión, que como dice el Padre, hay que tomar decisiones radicales, porque el pecado, si muero en pecado, ya en pecado mortal, ya sabemos lo que nos va a pasar. No es que uno no pueda, insisto en que la gracia de Dios puede todo en nosotros, también colaborando, pero a veces no quiero porque ya tengo una situación en que, bueno, la costumbre, los miedos que decía el Padre, los temores, entonces en el fondo yo no quiero salir de esa situación. Bueno, vamos a tener ahora la primera pausa porque luego vienen unas preguntas muy interesantes que creo que el Padre nos va a aclarar muy bien, porque quizás muchos de nosotros estemos viviendo en esa situación, y ya verán qué bien nos lo va a aclarar el Padre, pero nos lo puede decir muy bien, pero luego la cuestión es de si yo quiero salir de esa situación pecaminosa.
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1: Bueno, Padre, en este mismo pasaje de San Mateo, por si lo quieren buscar, San Mateo 18, versículo 8, que ya lo hemos dicho, pero luego esta hipérbole que nos ha dicho el Padre, Luego tiene una conclusión Jesús, tan pedagogo como siempre, que dice, porque mejor es entrar en la vida cojo, manco o ciego, que no el no entrar. Entonces, Padre, ¿por qué, dice Cristo, es mejor entrar, aunque sea cojo, manco, que textualmente no es así, ¿no? Ya lo ha explicado usted mejor. ¿Por qué dice mejor?
0: Ciertamente, el mejor es entrar en la vida que condenarse. Eso es lo que quiere decir. O sea, si nosotros valoramos lo que significa entrar en la vida eterna, en el cielo, la gloria de Dios, cojo, sin haber caminado nunca esos caminos, sin haber hecho de pasado esas experiencias, manco, sin haber tenido, haber poseído, habiendo sido un pobre toda la vida, sin nunca poder decir yo tengo, yo viajo, yo hago, porque tengo dinero. Entonces, sin querer presumir, sin poder, ni querer ni poder, ¿no? Porque si no tengo dinero, no viajo, puedo ver la televisión, mira, Estados Unidos es así, esto es así, ay, pues Estados Unidos, puedes vanagloriarte, decir vanamente cosas que no lo son. Ahora, más te vale entrar en el cielo, siendo un pobre humilde, yo nunca he viajado, yo no he hecho eso, yo no conozco aquello, y ser una persona despreciada, porque el mejor es entrar en la vida siendo cojo, siendo una persona que ha sido despreciada toda su vida, siendo una persona que no ha tenido ciertas experiencias toda su vida, siendo una persona ciego que no ha visto, que no ha conocido el mal, y el que no conoce el mal, algunos dicen equivocadamente, hay que conocerlo todo, perdóneme usted. El mal no hace falta experimentarlo, basta con un conocimiento intelectual, es decir, yo estudio qué es la droga, qué efectos produce, y veo en otras personas, no tengo por qué experimentarlo, a ver cuánto se sufre. Yo veo lo que es el cáncer, no necesito experimentarlo, veo que eso es terrible, y entonces, ¿para qué necesito yo pasar por la experiencia de algo que luego no hay retroceso? Pasar por la experiencia del infierno, si te vas, no hay salvación después. El Señor nos está diciendo que aunque en esta vida seamos humillados o nosotros mismos, mancos y cojos, no vayamos a pasar por conocimiento, experiencia, diríamos lo que otros tienen, pues entonces no es que eso te va a hacer más feliz en el cielo. Ciertamente el que tiene los dos ojos sanos y lo ve todo, en el cielo por eso va a ser más feliz, para nada. Mejor es entrar en el reino de los cielos siendo ciego en este mundo, porque allí lo verá todo en Dios y verá la plenitud de Dios. Y eso le va a hacer mucho más feliz eternamente. Mejor es entrar en la vida eterna siendo un cojo en esta vida, sin caminar los caminos que hacen otros, con una experiencia, he sido humillado y me se han burlado de mí toda la vida, de que este no sabe de estas cosas, este no tiene esta experiencia, este nunca ha estado, este nunca ha hecho, este nunca. Y siempre soy la persona maltratada, humillada. Pues es mejor ser humilde y no caminar por los caminos de la injusticia, por los caminos de la mentira, por los caminos del mal. Y aunque mi experiencia sea muy corta en esta vida, después voy a tener la vida eterna, la felicidad. Es mejor entrar en el cielo, aunque se sea cojo, que no haber caminado por aquí y haber pecado y haber... Pero no solamente es que no entres al cielo, es que vayas al cielo después de haberlo caminado todo, tienes muchos méritos, vas con las manos vacías, sin el bien que podías haber hecho si no hubieras caminado por los malos caminos. Y también el purgatorio, no se nos olvide que si caminas, el que tiene los pies torcidos, el que camina por camino, después tendrá que curarse, enderezar esos pasos. Entonces, el que no ha hecho malas caminatas, es decir, mentiras, robos, pecados y demás, no tendrá que pasar por el purgatorio, va directo al cielo. Más te vale entrar derecho al cielo, es lo que Jesús quiere decir con esta frase, que no haber recorrido todos los caminos de este mundo y tener vanidad, orgullo, soberbia, porque yo hice, yo fui, yo tuve. Entonces, la vanidad, el orgullo, la soberbia, tendrás que pagarlo allá en el purgatorio si vas al cielo. Pero, y si ni siquiera te salvas, los ricos y poderosos que han abusado, que han caminado y que han hecho en esta vida, han sido grandes potentados y al final se condenan, necios de ellos, porque ¿de qué les sirvió todo eso? Primero, lo dejaron aquí y segundo, no les valió para la vida eterna. Entonces perdieron su tiempo. Más que el querer ser el que todo lo conoce y todo lo experimenta, veamos qué es lo que me lleva al cielo. Esto es lo que me está diciendo. Es invitarnos a emplear, Jesús nos emplea en esta comparación, prioridad de lo eterno sobre lo temporal. Y esto nos lleva a una llamada a la renuncia radical. Entonces, todo lo que sea pecado o que te frena en el amor a Dios, que no te ayuda a amar más a Dios, sé valiente, sácate el ojo, deja de mirar, deja de proyectarlo en tu vida, porque a veces es esto, ¿no? Yo, ¿qué es lo que quiero de mi vida? Yo aquí quiero en este mundo, pues, ser como los demás, conocerlo todo, ver, mira, yo renuncio al matrimonio, no necesito experimentar, veo, lo he vivido en mi casa, ¿no? Mis padres, mis hermanos, claro que hace unos días escuchaba a una persona, es que es apasionante poder educar a tu propio hijo, tener un hijo, educarlo, es apasionante. Ciertamente es una misión bellísima, pero hay cosas superiores. Entonces, y yo lo pienso desde mi punto de vista, ¿no? Ciertamente he renunciado a una familia, a unos hijos, no los voy a educar, pero educo a los hijos de los demás. Yo soy un maestro, me toca siempre enseñar de una o de otra manera, ya en la catequesis, ya en las homilías, ya en los programas o directamente. Entonces tú ves este niño, cómo le educas, cómo le enseñas, le guías, le acompañas. No le voy a educar en todo lo de la vida que tiene sus padres y que le van a enseñar unas partes, pero yo le educo en todo lo del alma, toda la salvación eterna. Y entonces, si he renunciado, he cortado la mano, el pie, el ojo, para no tener yo ciertas experiencias, pero puedo hacer otras cosas que van a durar eternamente. Esto es lo que tenemos que considerar. Por eso es mejor entrar en la vida eterna, manco, cojo o ciego, que no tener todas las experiencias y perder méritos para el cielo.
1: Muy bien. Bueno, vamos a hacer la segunda pausa porque quedan algunas preguntas también muy interesantes para que el Padre nos conteste.
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1: Padre, muchas veces en el ambiente que vivimos, quizás de pecado en el mismo hogar, tal vez, pero yo quiero mantenerme fiel al Señor, es decir, procuro no pecar, pero el ambiente me es muy adverso en el sentido del pecado. Padre, ¿en qué medida este mal que hay fuera de mí, ya sea en mi ambiente laboral, en mi ambiente familiar, en qué medida este mal puede hacerme daño a mí? Porque claro, el mal no me viene de fuera, sino que sale de dentro de mí. ¿Pero en qué medida?
0: Bueno, el mal que está fuera de cada uno de nosotros puede dañarnos profundamente, pero no nos determina. Me daña, me afecta en la medida en que yo lo dejo que entre en mí. Hay ciertas cosas, ver produce emociones, sentimientos, afectos, conmociones. Pues ciertamente lo que me va a conmocionar, me va a crear una dependencia, una tendencia, un deseo, soy yo el que tengo que cortar en el momento que veo el peligro de esto. Entonces, el Señor nos lo dice, que no es lo que entra lo que daña, sino lo que sale del corazón del hombre. Entonces, la clave está, el mal exterior hiere, pero solo destruye cuando tú consientes o cuando te expones sin la defensa espiritual ni humana. Claro, meterme en una ocasión, en un peligro, si yo me voy a una casa de prostitución, la tentación va a ser muy fuerte, no voy a tener fuerzas, por eso yo debo de evitarlo, irme. Otra cosa es que necesariamente estoy en un peligro, con la oración, la fortaleza interior, puedo resistir, pero ponerme en ese peligro exterior, por eso, ¿cómo nos hace daño realmente a través de los sentidos? Lo que ves, lo que escuchas, lo que consumes, puede despertar deseos desordenados. Normalizar hace también que el mal se normaliza. Bueno, todo el mundo lo dice, esto, si todo el mundo viste así, si todo el mundo, pues no será, si todo el mundo bebe, estamos en una fiesta, ¿cómo no vas a beber? Entonces, emborracharse es normal, porque estamos de fiesta, estamos, claro, el ver que todo el mundo lo hace, como que me rebaja a mí las defensas, me dice, todos, entonces no estará tan mal, no será tan malo, ¿no? Claro, si todos mienten, que yo mienta, ¿qué mal hago yo? Soy igual que los demás. Ya eso me está debilitando, me está entregando, poniendo en el camino del mal. Por eso, el mal que entra por los sentidos, que busca instalarse en nuestro corazón, aquí tenemos lo primero, lo que escuchas, lo que ves, cuidadito, porque quiere apoderarse de tu corazón. A través de tus afectos, el ambiente, las personas, pueden manipular tus emociones. Por eso hay que cortar con ciertas amistades. Eso es la mano, el pie, todo ese cortar con el pie, ir detrás de hacer lo mismo que hacen otros. Es que son mis amigos. Claro, pero manipulan tus afectos, tus emociones y te hacen y te crean una dependencia de miedo, culpa, heridas, condición, van a condicionar tus decisiones. Además, ten cuidado con los hábitos, las costumbres. Entonces, el mal exterior puede convertirse en ocasión de pecado. Amistades que te arrastran, entonces ya tengo la costumbre de ir con estos, de hacer tales cosas, y siempre voy y caigo en el pecado. Lugares que incitan, cuando uno tiene el problema del alcohol, pasar por delante de los lugares donde huele alcohol le despierta una sensación. Cuando uno es esclavo de la droga, pasar por los lugares donde proveen de droga te despierta la ansiedad y eso hace que estés en peligro de volver otra vez al vicio, al pecado. Las rutinas que debilitan, si siempre estoy, que no hago mi oración, que lo hago mal, que voy a esta iglesia donde todo es ruido, todo es esa costumbre, debilita tu oración, debilita tu unión con Dios, debilita tu reflexión, tu examen de conciencia. Tienes contenidos que contaminan, rutinas que debilitan, lugares que incitan. Aquí es donde tengo que cortar esas costumbres. A través de, ciertamente, las estructuras sociales, vivimos en un mundo de corrupción, de injusticia, de violencia, pero eso no es justificación para que yo lo haga. Por eso tengo que aprender a buscar en estos ambientes amistades buenas para el buen camino. Tengo que aprender a saber negarme, porque si yo no me niego lo que hacen los demás, pues no, yo quito la televisión, no veo estas cosas, no hago aquello, ponerme cosas y luego hacer un buen examen de conciencia. ¿Hasta dónde llega el daño? Me llega a mí el daño, ¿no? El mal exterior te afecta, podemos decir, en varios niveles, en lo espiritual. Y aquí, pues podríamos decir, ¿no? ¿En qué medida nos afecta el mal? De verdad, espiritualmente, siempre. Pues te va a enfriar o te hace caer en el pecado y te aleja de Dios. Y si es pecado mortal, mereces el infierno. Moralmente, reduce nuestra sensibilidad al bien. Una persona que está en ciertos ambientes, te vas a la playa, la gente está desnuda, pierde la sensibilidad, la pureza, pierdes la modestia, pierdes la sensibilidad espiritual, es decir, no, mi cuerpo es templo de Dios, tengo que proteger. Entonces, moralmente te estás reduciendo a una conciencia laxa, una conciencia donde ya es que no hay que ver todo pecado, que todo. No, yo no digo que todo es pecado, pero tienes que saber distinguir de lo que es la santidad, tienes que saber distinguir lo que es una moralidad laxa, donde las cosas pequeñas no le das importancia, la importancia que tienen. Tienes que saber cuándo cosas son pecado venial, y tienes que saber distinguir el pecado mortal que te lleva al infierno. Es que si yo deseo, el que mira a una mujer deseándola, una mujer que mira a un hombre deseándole en su corazón, ya ha cometido adulterio. Eso ya es pecado mortal, pero yo no he hecho nada. Has deseado, ya has cometido. Entonces, moralmente, el estar viendo, el estar, suscita deseos, pasiones y debilita la vida espiritual. Psicológico, ciertamente hay un daño psicológico, diríamos, puede generar ansiedad, adicciones, heridas afectivas y esa baja estima. Hay personas que caen en depresión. ¿Por qué? Por lo que hicieron, lo que vieron, lo que se han metido, y ahora están que para salir de ahí necesitan médicos, necesitan medicina, necesitan un cambio de ambiente. Es todo un proceso económico, temporal y sociológico, traumatólogo, un trauma profundo que les va a cambiar toda su vida. Además, destruye el pecado, destruye la relación, destruye vínculos. Basta con que yo cometa un pecado y ya las personas que confiaban en mí, oye, cuidado con este que me robó, cuidado con este que hizo tal cosa, cuidado con este que te publica por internet, te saca una foto y te la publica y te hace no sé qué. Y ya han perdido la confianza en mí, ya cortan la amistad, quedan heridas afectivas. Por eso la relación hay que conservarla con las personas santas, con las personas buenas. Las relaciones buenas me refiero, ¿no? Las relaciones malas, claro, yo tengo ahí un vicioso, mi mejor amigo, pero este no hace más que incitarme a la droga, al robo, a la mentira, a la calumnia, a la lujuria, pues entonces corta, ahí tienes que cortar. Pero precisamente el pecado, la dejarme llevar, corta lo bueno, y eso es lo malo. Y también produce heridas físicas. El pecado no viene solo. Una borrachera, mira, te estrellas y el vehículo, el coche, lo puedes destruir. ¿Y todo por qué? Por una borrachera de un día. Pero es que además hay un programa aquí en España, en otros sitios supongo que también, donde las personas que quedaron tetrapléjicas, cuadrapléjicas o paralíticos de la cintura para abajo por un accidente y ya una fractura en la columna, inutilizados en silla de ruedas para toda su vida por un accidente, porque bebieron, porque condujeron de una manera imprudente, tuvieron el accidente y ahora tienen consecuencias a toda su vida, a veces los llevan a colegios, a lugares donde dan el testimonio. Y estas personas pueden hacer mucho bien porque demuestran por no controlarme, por no cortar con unas amistades, con un peligro, tuvieron unas consecuencias para toda la vida. Y esto sí que es peligroso. Por eso, pongamos remedio, ¿no? Aquí es donde cada uno tiene que ver hasta dónde puede llegar el pecado, pues ponga remedios para que no se llegue a ese extremo.
1: Bueno, padre, por último, que creo que a lo mejor alguna persona ha estado en esta circunstancia, y se lo pregunto también porque a mí en algún momento también me ha llegado alguna persona que me ha planteado esto, que es que cuando me confieso con algún sacerdote y le digo en la confesión que estoy viviendo un concubinato, no es mi esposo, no estoy casado con el sacramento, me he casado antes y por la iglesia, pero le digo al padre, al sacerdote, que bueno, que me daba mi esposo, me daba mala vida, y resulta que el sacerdote me dice, le digo que me pegaba, etcétera, y el sacerdote me dice que tranquila o tranquilo, que yo tengo derecho a ser feliz, que Dios ve mi corazón y que tranquila, yo puedo vivir con esta otra persona, que me entiendo, que nos llevamos bien, pero que no es mi esposo. Entonces, padre, ¿qué es decir? Parece que el sacerdote en confesión me acolita esta situación. ¿Qué debo hacer? Porque yo puedo autoengañarme y luego decir, bueno, es que el padre me aconsejó así, parece entonces que eso se puede hacer, que yo puedo vivir así. ¿Qué nos aconsejaría, padre?
0: Muy bien, pues lo has expuesto de una manera muy, muy bien. Claro, cuando yo me confieso, tengamos en cuenta que los confesores hay buenos y malos. Los hay santos y los hay ignorantes y perversos. Entonces, un confesor puede tener tentaciones y puede caer en el peligro de provocar. O sea, no, tú, esto, Dios es bueno, Dios no te va a castigar, porque lo que está buscando es el mal. Puede ser que sea muy ignorante. Entonces, hay confesores, no todos, por la vida, los estudios, las compañías y demás, pues los hay que no saben, no tienen la suficiente formación o decisión de ser valientes y exponer, porque se dan dos casos. Una cosa es el ignorante, el que no sabe, que los hay, pero serán menos, serán poquitos. Pero hoy hay bastantes ignorantes en ciertas materias que no tocan en el seminario, que no les han enseñado, o que han tenido profesores equivocados y perversos, y quieren enseñar que no, ya eso no es pecado, que Dios es misericordioso y que no hay que maltratar a la gente poniéndole obligaciones que no pueden. Entonces les están pervirtiendo a estos sacerdotes. Claro, si ellos no estudian por su cuenta, no toman el catecismo de la iglesia y se forman en la doctrina de la iglesia, toman una doctrina de un profesor equivocado, perverso, entonces pueden llevar a muchos errores, incluso a pecados graves, y con eso no les quita la culpa. Es decir, no es que a mí me lo dijeron, yo ya soy inocente. No, señor. El pecado, porque la ley de Dios dice no fornicarás, no adulterarás, entonces sigue siendo pecado, aunque un sacerdote, un profesor de universidad o de un seminario te diga que no hay que atormentar a la gente, que no hay que darle, que cada uno, que Dios sea amor, que Dios... No, todo lo que diga un sacerdote, un obispo o quien sea, no está por encima de lo que Dios ha dicho. Entonces, lo primero que tiene cada sacerdote es la obligación de ver y qué es lo que manda Dios, qué es lo que prohíbe Dios. Y si Dios ha dicho esto o ha prohibido esto, ¿quién soy yo para decir a la gente que Dios no te pide eso? Dios pide lo que manda y prohíbe lo que Él... Entonces, yo tengo que ser claro. Es que la persona, si le digo, no va a venir. Entonces, yo tengo que ser prudente a la hora de decirle a la gente esto que usted dice. Si te daba mala vida todas esas cosas, ¿tú tienes derecho a ser feliz? Depende. No a ser feliz viviendo en pecado, a ser feliz viviendo en santidad. La santidad es cortar sacar, etcétera, es tomar un cambio radical. Pues ciertamente, si el esposo o la esposa te hace una vida insoportable, corta. Tendrás en ciertas circunstancias, porque a veces no es por las circunstancias, a veces es porque te lo mereces. Pues cambia de vida, ¿no? No es que cortes con la persona, es que cambia de actitud. Si tú cambias las actitudes, el comportamiento, la persona también cambiará. Entonces, hay que analizar muy profundamente en cada caso esas situaciones para poder aconsejar. Por eso aquí lo mejor sería pedirle a Dios que te dé un confesor sabio, prudente y santo, para que con la sabiduría pueda ver cuál es el remedio adecuado. Con la prudencia te lo diga de tal manera que te dé ánimos, fortaleza, que te acompañe, que no sea echar cargas pesadas, que eso es lo que algunos, por no echarle cargas pesadas, no, Dios es misericordioso, Dios es bueno, Dios quiere que tú seas feliz, y te están empujando al abismo. Y sabio y santo, que busque sobre todo la gloria de Dios, que no sea quedar bien delante de la gente. Si yo como confesor lo que estoy buscando es que la gente me aplauda, quede bien y todas esas cosas, ahí estoy yo pecando. ¿Ve? Si uno busca la santidad, aunque algunos se me enfaden y se pongan mal, yo ciertamente he tenido a veces cosas que he dicho a la gente y después vienen, me dolió mucho, pero me hizo mucho bien. Ah, bueno, buscaba la santidad, la salvación de las almas. Eso es lo que hay que buscar. Y no quedar, que todos queden bien.
1: Muy bien. Y también, bueno, añadiría, aunque el padre también en cierta, indirectamente lo ha dicho, que ahora se estila mucho de decir yo tengo derecho a ser feliz. Pero ¿en qué medida la felicidad es un derecho que yo exijo a Dios? Sino que más bien es un regalo. Creo que, si no recuerdo mal, lo dice el Catecismo de la Iglesia Católica, la felicidad no es un derecho de la persona, sino un regalo que Dios me da. Por lo tanto, yo no puedo exigir a Dios el derecho de ser feliz, porque, claro, Dios...
0: Es que lo podríamos decir de otra manera. Sí. La felicidad no es un derecho, no es una acción, es un efecto. Yo no tengo derecho a ser feliz. Va a ser la consecuencia de mis actos. Si obro bien, seré feliz como efecto. Pero sí tengo el derecho de obrar bien. No tengo el derecho de obrar mal. Si obras mal, el obrar mal te dará el no poder ser feliz. Entonces, si buscamos desde el punto de vista de los derechos, nos equivocamos al pensar que todo el mundo tiene el derecho de ser feliz. No. Busca a Dios con toda el alma y Dios te hará feliz. Tienes el derecho de buscar a Dios con toda el alma, no de ser feliz. Eso te lo da Dios.
1: Así es. Bueno, padre, si le parece, vamos a, que hoy sí que nos da tiempo, vamos a rezar las tres Ave Marías y luego, si nos hace el favor, también la bendición para tener, que Dios nos dé esa fuerza de voluntad para salir del pecado. María, Madre mía, por el poder que te concedió el Padre, líbranos de caer en pecado. Dios te salve, María, llena eres de gracia, el Señor es contigo. Bendita tú eres entre todas las mujeres y bendito es el fruto de tu vientre, Jesús.
0: Santa María, Madre de Dios, ruega por nosotros, pecadores, ahora y en la hora de nuestra muerte. Amén.
1: María, Madre mía, por la sabiduría que te concedió el Hijo, líbranos de caer en pecado. Dios te salve, María, llena eres de gracia, el Señor es contigo. Bendita tú eres entre todas las mujeres y bendito es el fruto de tu vientre, Jesús.
0: Santa María, Madre de Dios, ruega por nosotros, pecadores, ahora y en la hora de nuestra muerte. Amén.
1: María, Madre mía, por el amor que te concedió el Espíritu Santo, líbranos de caer en pecado. Dios te salve, María, llena eres de gracia, el Señor es contigo. Bendita tú eres entre todas las mujeres y bendito es el fruto de tu vientre, Jesús.
0: Santa María, Madre de Dios, ruega por nosotros, pecadores, ahora y en la hora de nuestra muerte. Amén.
1: Bueno, ahora sí nos preparamos para recibir la bendición del Padre Antonio para que Dios nos ayude y, por supuesto, nos va a ayudar si tenemos ese deseo de, bueno, de no ofender al Señor y de salir de la situación pecaminosa.
0: El Señor esté con vosotros.
1: Y con tu espíritu.
0: Y la bendición de Dios Todopoderoso, Padre, Hijo y Espíritu Santo, descienda sobre vosotros.
1: Amén. Bueno, acuérdense de rezar siempre a la Virgen, porque ella sí que nos ayuda, a San José, para que nos den fuerza de voluntad para no ponernos en situación de pecado, porque somos muy débiles y caemos con facilidad. Bueno, pues nada más. Los animo a todos a que el que se haya movido con este programa haga una buena confesión. Bueno, pues nada más, que deseo que la Sagrada Familia los acompañe y proteja a todos bajo su manto.
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Oración al Señor de la Misericordia. Jesús, en ti confío. Señor de la Misericordia, como intercesor de mí ante Dios, ayúdame a vivir bajo el amor y el amparo de tus rayos que emanan de tu corazón, para poder gozar el día de mi muerte de la gloria de tu Padre Dios y ganarme su misericordia. Ayúdame, Jesús, a hacerle llegar como ofrenda todos los sacrificios terrenales que yo haga a tu Padre Dios. Permíteme saborear esa misericordia que tú siempre nos entregas, para al mismo tiempo yo también ser misericordioso con los demás. Que sea paciente, que sea comprensivo, que sea atento. Permíteme realizar esto con todos los que me rodean. No precisamente con mi familia, no precisamente con mis amigos, con mis conocidos, sino con todo aquel que me rodea. Que me rodea cuando voy en el tráfico, que me rodea cuando voy en el autobús rumbo a mi trabajo, o cuando regreso a mi casa, que me rodea cuando camino por la calle, que me rodea incluso en el parque, cuando puedo darme ese tiempo para descansar, que pueda ser amable, atento, que incluso cuando me vean, cuando me escuchen, cuando estén atentos de lo que hago, se les antoje seguirte a ti, Señor. Que en mis actos te vean a ti, Señor. Que en mis palabras te vean a ti, Señor. Que en mis pensamientos y en mi forma de mirar te vean a ti, Señor. Que sea misericordia tuya la que ellos reciban, y que a la vez se animen a seguirte muy de cerca, para que te experimenten como yo te he experimentado. Señor de la Misericordia, ayúdame para poder entregarme plenamente a ti, que incluso desde mi corazón salgan aquellas intenciones puras sin haberlas pensado yo antes. Dame pues valor para poder apartarme de todo aquello que me ensucia, pero también dame valor para pedir perdón a aquellas personas que yo he ofendido. Dame también mucha prudencia para no volverme a equivocar. Yo sé que las situaciones difíciles cada día aumentan, pero Señor, confío en ti, confío en tu misericordia, confío que me perdonas, confío que me das tu gracia para seguir caminando. Jesús, en ti confío para que me guíes a la vida eterna. Amén.

Andaba mirando por ahí alguna cuestión sobre la nomofobia. ¿Sabes tú qué es la nomofobia? No es la fobia a tener novio ni novia. No, no. La nomofobia es no móvile. Miedo a no tener teléfono. Miedo a no tener internet. Miedo a no tener energía, luz, electricidad en el teléfono. O cuando se pierde. Y por eso hay personas que le ponen seguridad a su teléfono, pero pues en ocasiones no es necesario, ¿verdad? Pero hay personas que también andan escondiendo algo en sus teléfonos. ¿Tú eres de esas personas que llegan a impacientarse? Miren, a lo mejor tú si ya estás medio grande, medio cascabeleado como yo, a lo mejor no tienes tanto problema, porque no ves el teléfono como algo importante para tu vida. ¿Por qué? Pues a lo mejor sí, ¿verdad? Para hablar, para recibir llamadas. Pero no eres de las personas que se pierden en el teléfono. Eso es grave, ¿eh? Ya cuando tú veas un chiquillo o una chiquilla que hasta patalean porque quieren tener el teléfono en sus manos, es porque ya encontraron una forma de evadir la realidad. Y esa es una adicción también, el teléfono. Ya sea por lo del internet o ya sea por lo de los juegos. Porque hay teléfonos que o tabletas que pueden prestarle a los niños, pero igual no están metidos en el internet, pero sí utilizan los juegos. Esos juegos para entretenerse. Entonces, esa es una forma de evadir responsabilidades. Hay juegos que son tácticos, hay juegos que pueden tener destreza, pueden desarrollar tu destreza, pero también es una realidad que hay juegos muy violentos. Hay de todo tipo de juegos, hay desde los juegos para interactuar con los demás, pero tengan cuidado con sus chamacos. Si tú eres de esas personas que se... Yo me imagino que no, de los que la mayoría nos escuchan, no tienen impaciencia cuando no tienen internet. Yo en ocasiones sí ando necesitando impaciencia cuando no tienen internet. Yo en ocasiones sí ando necesitando el internet, por ejemplo, cuando tengo que viajar.

Internet. Pero cuando no tengo internet y no tengo esa preocupación, yo, mira, hasta sirve que me libero, me desestreso. Y claro, si tengo internet lo aprovecho para publicar en las redes sociales, o trato de utilizar el internet de la manera más correcta. Pero sí, yo creo que una mayoría de ustedes que me escuchan no son de esas personas que... O tú eres de esas personas que andan todas a la carrera preocupadas, nerviosas y estresadas porque no encuentran el celular, porque no encuentran, o porque se le está acabando, porque no tienen internet, o porque no tienen, ¿qué quieres? Ya se le está acabando la pila. Digo, espero que no seas de eso. Pero sí, yo mi enfoque es a los niños. No dejen a los niños tanto metido con los celulares o las tabletas. Y en ocasiones llega hasta también la obsesión de que si no... Sí, para ver si nos... Ok, sí, pues sí voy a estar. Gracias, Padre Beto, gracias. Acaba de entrar el Padre Beto y me acaba de dejar aquí un recado, por eso estoy así medio atrabado. Sí, voy a estar, Padre Beto, sí voy a estar acá. Sí, voy a estar, Padre Beto, ya. A ver si me... Sí, voy a estar, Padre Beto. Sí voy a estar, Padre Beto, ya. Sí, él tan discreto, pero al final de cuentas hizo que... Sí me tuviera, pues para que vean, pues, ahí cómo está el asunto. Entonces, sí, Padre, yo te ayudo con unas misas. Sí, ándale, pues, tú. Yo te ayudo, Padre, ándale, pues. ¿En qué estaba? ¿En qué estaba? Ya me acordé en qué estaba. Estaba lo de los celulares y todo eso. Ah, bueno, sí es cierto, pues que se disculpen. Ahí les van algunas normas para que tengan cuidado con sus chamacos. Dice así esta primera norma. Dice: normas sobre la participación de los papás en el control de la nomofobia y la movilifilia de sus hijos. Número uno, ayudar a los hijos a que puedan cumplir las normas, objetivos y límites que se hayan puesto o negociado relacionados con los teléfonos y las pantallas electrónicas. Obviamente, también los psicólogos llegan a decir que hay una edad para que los niños puedan tener cierto tiempo los teléfonos y lo demás, ya sea por las cuestiones de escuela y todo, pero también tengan cuidado porque hay niños a veces de 1 año, 2 años que ya manejan el celular como si fueran expertos. Entonces tengan mucho cuidado, entonces traten de llegar a acuerdos con sus chamacos, a ver cuánto tiempo lo vas a utilizar, para qué lo quieres. El teléfono, ¿realmente es necesario un teléfono? Yo entiendo que, pues es que yo quiero saber dónde está y cosas de esas. Pero también tengan cuidado y vean y traten de platicar. No digan, pues ojalá y no se meta en cosas malas. No, platiquen con sus chamacos. Díganles, a ver, hay cosas malas en el internet, chamaco. Hay cosas malas. Hay cosas que te van a ensuciar la mente. Hay cosas que te van a perturbar la mente. Hay cosas que te van a llevar por caminos que pueden perjudicarte. Oye, se ha dado a conocer que hay adolescentes que caen enganchadas con fulanos que son mayores de edad y que se hacen pasar por adolescentes y que las, pues les prometen un mundo de fantasía a las niñas y al final las secuestran y las llevan a trabajar de prostitutas. Pues es que es eso lo que se le ya dice trata de blancas. Es eso, secuestrarlas y ponerlas a que trabajen como prostitutas. Y de verdad es un maltrato, híjole, cosas feas que se ha sabido de aquellas muchachas que han salido de este tráfico de trata de blancas. Entonces tengan mucho cuidado porque se ha sabido que algunas adolescentes han quedado ahí enroladas con estos mafiosos y malvados. Número 2, dedicarles el máximo de tiempo posibles. O sea, los papás a los niños. Escuchándoles y tratando de entender sus inquietudes para que no tengan que encontrar malos amigos en las redes sociales. Busquen la manera.
Si sus niños ya están metidos en eso, les va a

gastar más en enrolarlos en una actividad. Miren que hay grupos de actividades, por ejemplo, están los scouts. Están los scouts que los meten a actividades, destreza, tener un cierto programa. A ver, en este mes vamos a ir a la montaña, vamos a ir un día de campo. Si los papás, es que no hay tiempo, pues dedíquenles tiempo, papás, porque sus chamacos, cuando ustedes no tienen tiempo de sacarlos, de llevarlos, de pasearse con ellos, ellos se van a meter más en las redes sociales, en el internet, y se les van a ir perdiendo. Pero sí, es que no hay dinero, pues búsquenle, porque ahorita a lo mejor dices, no, ahorita no hay problema, pero más adelante, criatura, más adelante. Entonces dedícale tiempo, escúchalos y también ve buscando la manera en que se desaparten de esos teléfonos, del internet y todo eso y rollo, los videojuegos, tú. Número 3, estar muy pendientes de lo que hacen los hijos en cada momento. Si tu hijo al entrar a su cuarto, tu hijo pone seguro, algo hay. Yo entiendo que cada uno debe buscar una privacidad para hacer las necesidades fisiológicas, pero ya de que el chamaco entre al cuarto y que le cierre con botón, entonces hay que estar pendientes de lo que hacen los chamacos en relación con sus teléfonos, con las tabletas esas que utilizan, en las reuniones con los amigos, con la familia, en la privacidad de sus dormitorios o incluso en los baños y tocadores, en las horas dedicadas al sueño. ¿En realidad están durmiendo? ¿En realidad están estudiando para que al día siguiente no anden ahí todos dormidos o anden por ahí pues afectados por alguna situación que vayan a estar haciendo? Número 4, incrementar la capacidad de ponerse en la situación de cada uno de los hijos para entender los motivos de sus actitudes. No quieras tratar a todos igual. Es que yo nunca he tenido problemas con este muchacho. Yo no sé qué es lo que está pasando. A los demás les he dicho lo mismo y nada más este cabezón, esta cabezona no entiende. Ay, señor, me vas a sacar canas verdes. Pero te voy a dar hasta con... Dele más tiempo. Intentar comprender la situación de cada uno de ellos. Saber por qué están tomando estas actitudes rebeldes. Número 5. Intentar que la tecnología no ocupe el rol que tiene la familia, pero que ayude a mejorarlo. Hay que buscar las maneras de que interactúen. Es que no se hablan, es que están enojados, es que están emberrinchados. Paciencia y comprensión, señora. No a chanclazos, no con colgándole también la jeta. Pero llegando a la casa, llegando a la casa, a ver cómo... Mírame. Señoras, número 6, saber manejar las propias reacciones y emociones ante las situaciones equivocadas o no de los hijos. No que hay unas personas que controladoras con los ojos. Mírame, ya sabes lo que va a pasar cuando me estoy poniendo así. Pero hay un Dios todopoderoso que lo sabe. ¡Mucho cuidado! Así que si quiere usted tener seguridad y confianza con respecto a lo que pueda pasar con sus hijos, las tabletas, los celulares, dedíqueles más tiempo. Ustedes tienen que enfocarse a ser una familia misionera. Pero hay que evangelizarse primero para poder evangelizar. Y te

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2: Hoy, 5 de octubre, la Iglesia recuerda a Santa Faustina Kowalska. Sor Faustina nació en el año 1905 en la aldea de Glogoviec, cerca de Lodz, como la tercera de 10 hermanos en la familia Kowalski. Desde pequeña se destacó por el amor a la oración, laboriosidad, obediencia y sensibilidad ante la pobreza humana. Su educación escolar duró apenas 3 años. Al cumplir 16 años, abandonó la casa familiar para trabajar de empleada doméstica en casas de familias acomodadas. A los 20 años, entró en la Congregación de las Hermanas de la Madre de Dios de la Misericordia, donde, como Sor María Faustina, vivió 13 años cumpliendo los deberes de cocinera, jardinera y portera. Su vida aparentemente ordinaria, monótona y gris se caracterizó por la extraordinaria profundidad de su unión con Dios. Desde niña había deseado ser una gran santa y, en consecuencia, caminó hacia este fin, colaborando con Jesús en la obra de salvar a las almas perdidas, hasta ofrecerse como sacrificio por los pecadores. Los años de su vida conventual estuvieron marcados, pues, por el estigma del sufrimiento y las extraordinarias gracias místicas. Sor María Faustina manifestó su misión en el diario que escribió por mandato del Señor Jesús y de los confesores. Registró en él con fidelidad todo lo que Jesús le pidió y describió todos los encuentros de su alma con él. Secretaria de mi más profundo misterio, dijo el Señor Jesús a Sor María Faustina, tu misión es la de escribir todo lo que te hago conocer sobre mi misericordia, para el provecho de aquellos que, leyendo estos escritos, encontrarán en sus almas consuelo y adquirirán valor para acercarse a mí. Esta obra, acerca de modo extraordinario el misterio de la misericordia divina, atrae no solamente a la gente sencilla, sino también a científicos que descubren en ella una fuente más para sus investigaciones. El diario ha sido traducido a muchos idiomas. El 18 de abril de 1993, el Papa Juan Pablo II beatificó a Sor Faustina Kowalska en la Basílica de San Pedro en Roma. Fue el primer domingo de Pascua en el cual, según el pedido expreso de Jesús a Sor Faustina, debía celebrarse la fiesta de la misericordia, y la beatificó precisamente Juan Pablo II, quien, siendo aún arzobispo de Cracovia, llevó adelante el proceso arquidiocesano como paso previo a los procesos romanos. El 30 de abril del año 2000, el Santo Padre Juan Pablo II canonizó a Sor Faustina en la Basílica de San Pedro frente a 200.000 devotos de la Divina Misericordia. Hoy, 5 de octubre, la Iglesia recuerda a Santa Faustina Kowalska.

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El 5 de octubre celebramos la memoria de Santa Flor. Nació en Meaux, Francia. Alrededor del año 1324, la santa ingresó al convento de las monjas hospitalarias de la Orden de San Juan de Jerusalén, congregación que se dedicaba con gran entrega a la atención de los enfermos. Santa Flor, o Flora, allí recibía a los enfermos y a los peregrinos, que en esas épocas caminaban grandes extensiones para visitar los lugares santos y ganar las santas indulgencias. Desde su ingreso, Flora tuvo que hacer frente a toda clase de pruebas espirituales, de fe, esperanza y caridad. En una época le asaltó el deseo insidioso de volver al mundo, sabiendo que no era eso lo que Dios le pedía. Sus hermanas, no comprendiendo su vida mística, la creyeron enferma, y su sufrimiento se agudizaba, similar al sufrimiento de San Pío de Pietrelcina. Sin embargo, bajo la ayuda de un confesor que sí creyó en ella, la santa hizo grandes progresos en la vida espiritual, y Dios le concedió al fin las más extraordinarias gracias místicas, que son un tesoro para la Iglesia. Tal vez la más curiosa de estas experiencias fue la que tenía la santa, de que llevaba dentro de su cuerpo una cruz de madera, de la que prendía el cuerpo del Salvador. Los brazos de la cruz le perforaban las axilas y le producían hemorragias. La sangre manaba de una herida que tenía en el costado o de la boca. Sus éxtasis duraban a veces desde la misa de la mañana hasta el mediodía, hora de sexta en la que nuestro Señor muere en la cruz por la salvación de los hombres. Estuvo en la diócesis de Cahors, Francia. Murió en 1347 a los 38 años de edad. En su tumba se dieron numerosos milagros, al igual que durante toda su vida. Flora fue colmada de gracias y de sufrimientos que enriquecen la comunión de los santos. Es la patrona de los floristas y en general de todas las que llevan nombre de Flor y Florencia, porque a través de la pureza de su virginidad dio honor a su nombre, que transmite la belleza y el perfume del suave olor de Cristo.

Quien a Dios tiene, nada le falta. Santa Teresa de Ávila nos daba a conocer que sí, las situaciones de la vida pueden ser muy difíciles, pero si Dios está con nosotros, tenemos una seguridad de que las cosas van a cambiar para bien. Y además Dios nos va a dar esa fortaleza que necesitamos. Solo basta que dejemos que Dios entre a nuestras vidas. Y para que entre a nuestras vidas, pues hay que buscarlo en la oración. Hay que buscarlo en la palabra de Dios. De manera que cuando tú tengas algún problema, de inmediato recurras a la oración. El lugar donde quiera que te encuentres, pues en el mismo trabajo. O por qué no, ahí a lo mejor donde estás manejando. Puede ser, ahí donde estás manejando, digas, traigo un dolor en mi corazón, un sufrimiento tan grande, una angustia, una incertidumbre, es que yo necesito esto y no sé si va a suceder. O habrá otras personas que sufrirán por las cosas del pasado. Ya ves, también eso sucede. Hay personas que están viviendo más en el pasado que en el presente. O en su caso, hay personas que están viviendo más en el futuro que en el presente. Quien a Dios tiene, nada le falta. Solo

gran parte de nuestra paz y tranquilidad mental dependerán de que seamos capaces de vivir bien el momento presente, sin amargarnos por el pasado ni asustarnos por el futuro. Hay que aprender a dejar de recordar lo triste que sucedió y a no afanarse por el miedo que pueda llegar en el futuro. Dedicarse únicamente a vivir lo mejor posible el presente. Ojalá seamos muchos los que ya hayamos aprendido a superar y a dominar el arte neurótico de vivir recordando con tristeza y amargura el pasado, y de vivir pensando con miedo y afán en lo que pueda suceder. Si algo contribuye a desgastar los nervios y a convertir la vida en algo realmente pesado, es dedicarse a rumiar con tristeza algo amargo que ya sucedió y que por más que lo maldigamos y rechacemos, jamás lo lograremos cambiar, ni en un solo punto. Pero su triste recuerdo sí puede enfermarnos de los nervios. Otro error que no nos trae sino males y nada logra solucionar es el vivir llenos de miedos y temores por el futuro, que todavía no ha llegado y que probablemente va a llegar de manera distinta a la que nuestra mente enfermiza y miedosa lo quiere pintar. Estos dos pensamientos, el del pasado amargo y el del futuro miedoso, nos pueden llevar a vivir ansiosos, frustrados, deprimidos, desesperados. Es triste mirar cuántos y cuántas personas desgastan tristemente sus momentos presentes por dedicarse a pensar con tristeza en lo amargo que sucedió en sus vidas. Y otros más miran con temor los peligros que pudieran suceder. Con esos afanes y tristezas, nada de lo pasado se logra cambiar y nada de lo futuro se puede remediar. Pero una cosa sí es segura, el presente sí se logra amargar y malgastar. Con eso solo desperdiciamos nuestro gran tesoro, el presente, y lo quemamos por llorar un tiempo que ya pasó y por temblar ante un tiempo que no ha llegado. Mucha gente que vive como si la vida fuera un eco de lo que ya pasó o un ensayo de lo que va a suceder. Y mientras tanto se amargan el ahora, que es lo único que verdaderamente tienen y lo único sobre lo cual logran tener control. El dedicarse con todo entusiasmo al presente puede ir acallando esos tristes ecos del pasado y esos temores inútiles por el futuro. Jesucristo nos dice en el Evangelio: no se afanen por el día de mañana. A cada día le basta su propio afán. La mejor fórmula entonces para evitar inútiles amarguras en la vida presente será cumplir el mandato de Cristo. Y es que se puede cumplir en nuestra vida lo que un poeta decía: mientras se despeña el río, se está secando la huerta. Despeñamos la atención en un pasado y en un futuro irremediables y dejamos secar de tristeza la huerta de nuestro día presente, que es lo que en realidad tenemos. El pasado ya no está, el futuro todavía no llega. Lo que importa y lo que verdaderamente tiene peso en nuestras vidas es el ahora, el presente. Hay que pedirle al Espíritu Santo que nos conceda sabiduría y nosotros que nos dejemos llevar por esa sabiduría para verdaderamente aprovechar cada minuto de la vida, saborearlo en su máxima expresión, para que el día de mañana tengas recuerdos gratos y agradables. Pero tampoco hay que vivir de esos recuerdos agradables del pasado, que cada momento tenga su propio valor y que lo disfrutemos, lo valoremos y aprendamos de los errores para que en el futuro no volvamos a tropezar con la misma piedra. Muchas veces nosotros vivimos más angustiados por lo que pensamos que pudiera pasar. Te llevas tremendas, tremendas sorpresas cuando todo lo que pensaste que iba a pasar nunca pasa.

Oye, ¿y qué hay de la persona que después de 10, de 20, de 30 años todavía sigue comiendo del pasado y comida tóxica, esa que le enoja?

0: Ellos son los hombres y las mujeres que han cumplido fielmente los ideales de Cristo.
1: El 5 de octubre recordamos a Zacarías e Isabel. La fama de estos dos santos se debe a que fueron los papás de San Juan Bautista. Zacarías significa Dios se acordó de mí. Isabel, por su parte, quiere decir consagrada a Dios. Su historia se encuentra en el primer capítulo del Evangelio de San Lucas y hay que recordar que esta pareja no podía tener hijos, pero Dios les concedió tener a un hijo muy importante, San Juan Bautista. Y también es importante recordar que Isabel era prima de la Virgen María y por eso San Juan y Jesús como consecuencia eran primos.
2: Y este mismo día, el 5 de octubre, se celebra también a San Plácido, un mártir italiano del siglo VI. Fue monje benedictino y fue martirizado junto con 3 de sus hermanos y 30 seguidores suyos.
3: ¿Ya estás listo para la trivia de hoy? ¡Vámonos pues! La pregunta del día de hoy es la siguiente. ¿Quién fue el primer hijo de Jacob? ¿Quién fue el primer hijo de Jacob? Recuerda que los hijos de Jacob fueron los que pertenecieron a las tribus de Israel. Y Jacob incluso le cambiaron el nombre a Israel. ¿Cuál fue el primer hijo de Jacob? ¿Fue Ismael, fue Joel o fue Rubén? ¿Cuál fue el primer hijo de Jacob? ¿Fue Ismael, fue Joel o fue Rubén? Si tu respuesta fue Ismael, pues déjame decirte que te equivocaste. Si tu respuesta fue Joel, también te equivocaste. Pero si tú dijiste que el primer hijo de Jacob fue Rubén, pues déjame decirte que le atinaste. Lo podemos verificar en el libro del Génesis, capítulo 35, versículo 23. Donde dice, los que tuvo con Lía fueron Rubén, su hijo mayor, Simeón, Leví, Judá, Isacar y Zabulón. Los que tuvo con Raquel fueron José y Benjamín. Los que tuvo con Bilhá, la esclava de Raquel, fueron Dan y Neftalí. Y los que tuvo con Zilpá, la esclava de Lía, fueron Gad y Aser. Estos fueron los hijos de Jacob que nacieron en Padam Aram. Así que podemos verificar que el primer hijo que tuvo, que es el mayor, es Rubén, y lo tuvo con Lía. Fueron 12 tribus del pueblo de Israel, aunque no todos fueron hijos de Jacob, porque ahí no entró José, José conocido como el soñador, aquel que incluso el mismo Rubén es el que siempre lo está defendiendo. No sé si recuerdas, pero en la historia de José el soñador, él era un muchacho que tenía sueños y se los compartía a sus hermanos. Era el más pequeño. Para aquel tiempo había sido el último que había tenido Jacob. Jacob lo quería mucho, le había hecho una túnica de colores muy bonita y sus hermanos mayores le envidiaban porque su papá, Jacob, lo apreciaba mucho. José tenía sueños y se los compartía a sus hermanos, pero estos sueños eran donde ellos tenían que acercarse a él y no comprendían qué era lo que les estaba diciendo. Con el tiempo también crece lo que es el odio, el coraje, y un día José va a buscarlos. Entonces los hermanos lo agarran, lo golpean y lo quieren matar, pero su hermano Rubén viene a defenderlo. Después, cuando Rubén no está, ellos lo venden y estos vendedores lo llevan hasta Egipto. Y es así que José se queda en Egipto, llega a interpretar los sueños del faraón, lo ponen como encargado y con el pasar del tiempo los hermanos de José llegaron a Egipto para comprar trigo, comida que se estaba vendiendo en aquel país. José se da cuenta que son sus hermanos y ahí es donde comienza el traslado del pueblo de Israel a Egipto. Rubén era más consciente, Rubén era de las personas con madurez, era el mayor, no se dejaba llevar tanto por sus sentimientos. Trata tú también de ser una persona como Rubén. Rubén defendía a su hermano José, el más pequeño. Que también tú seas una persona que defienda de las envidias, de todo tipo de sentimiento negativo, de orgullo y soberbia a tus hermanos. Rubén tuvo por hermanos a Simeón, Leví, Judá, Isacar y Zabulón. Ellos llegaron a constituir buena parte de las tribus de Israel, incluyendo esto importante desempeño en la cuestión política, en el sacerdocio relativo a todo el pueblo de Israel. Ellos también fueron hijos de Lía. Solamente dejo ya una pregunta para reflexionar. ¿Y tú cómo te comportas con tus hermanos? ¿Eres como Rubén o eres como los otros hermanos que le tenían envidia y que eran orgullosos contra uno de los hermanos? Ojalá que todos los días cultives en tu corazón el amor, la fraternidad, la caridad, la madurez y la responsabilidad, como lo presentaba en este caso Rubén, el primer hijo de Jacob.

¿Sabías que lo que comió Eva y Adán no fue una manzana, ni tampoco fue una cuestión de pecado sexual lo que cometieron?

0: En el libro del Génesis, capítulo 2, versículos del 16 al 17, dice que Dios colocó al hombre en un hermoso jardín y puso a su disposición toda clase de árboles frutales, y solamente le prohibió comer el fruto del árbol de la ciencia del bien y del mal. No dice de manzanas, no dice nada. Es que no le corresponde al hombre determinar el bien y el mal. Eso solo le corresponde a Dios. Pero Eva cometió el error de dialogar con la serpiente que la engañó y la hizo creer que ese fruto era apetecible y sabroso. Comió y le dio a comer a Adán, el cual no puso ninguna objeción. Desobedecieron a Dios y perdieron su gracia.
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Buenos días, amigos, a todos ustedes. Soy Israel Badiou y Bert Tejano, enamorado de Cristo, quien bendita Eucaristía Radio, Padre Vida, camino a la santidad. Hoy les toco los misterios gozosos. Usted, hermano, usted, hermita, gusto en la escena del Santo Cero, pues con mucho gusto, aquí esperamos sus invitados al 5, 9, 4, 2, 1, 6.

Y vos podés todas las personas que estuvo aquí en el banco, que aquí en Bendita Euctir, todas esas cartitas que han llegado, sus mensajes, sus peticiones, lo ponemos en el Santo Rosario, que nos toca hoy los misterios gozosos. También hay que agregar estas llamitas fuera del aire, también a todos esos llamitas que llegan acá fuera del aire, también vamos a poner también el Santo Rosario de este día, también a todos los policías, bomberos, paramédicos, servicios militares, doctores, doctores, enfermeras y enfermeras, campesinos, pilotos, ingenieros de tren, capitanes de barcos, choferes de buses, ambulancias, a todos ellos y sus familias. A todos mis hermanos en los hospitales que están del mundo entero y sus familias, también a todos esos hermanos y hermanas que están en los hospitales en este momento esperando que llegue de salud y pueden salir de hospital a llegar a casa con familia. Para mi sobrinita Rebeca Pérez, que pronto se recupere ni de su salud. También para mi cuñado, mi hermana Enrique María Pérez, paz de ella. También para ellos que tengan por celeste en nuestro Señor y toque su corazón los dos. Y sea la voluntad del Señor. También tanto mis hermanos y hermanas que andan por el mundo entero buscando ese pedazo de pan, ese bocado del día, para todos ellos y sus familias. A todos esos hermanos y hermanas que andan por las calles buscando un lugar para sentar cabeza en la noche y descansar. Y a todos esos hermanos y hermanas que andan buscando trabajo, para también que Dios quiere pronto abrir esas puertas, esos jefes de negocios, y le diga sí a este hermano, a esta hermana que anda buscando trabajo. Ahora, si usted gusta acompañarme con el credo, o del Santo Rosario, pues con mucho gusto, si no, aquí, hoy te ponemos aquí el credo para comenzar el Santo Rosario. A todo el equipo de Bendita Eucaristía también y sus familias, nuestras familias. Y a toda la familia de Bendita Eucaristía Radio.

0: Por supuesto, daría el centro de hacer este día que le toca el destino de vosotros aquí en Bendita Euxi Radio, Pan de Vida, Camino a la Santa. Como si gusta a usted, puede comer una decena del Santo Rosario, pues con mucho gusto quitamos para salir marcando al número de bendición al 559-442-1680.
1: Ave María Purísima, sin pecado original concebida. Por la señal de la Santa Cruz, de nuestros enemigos, líbranos, Señor Dios nuestro, en el nombre del Padre, del Hijo y del Espíritu Santo.
0: Amén.
1: Amén. Señor, abre mis labios,
2: y mi boca proclamará tu alabanza.
1: Señor,
2: y mi boca proclamará tu alabanza.
1: Señor mío Jesucristo, Dios y hombre,

0: en un solo Dios, Padre Todopoderoso, Creador del cielo y de la tierra, de todo lo visible y lo invisible. Creo en un solo Señor Jesucristo, Hijo único de Dios, nacido del Padre antes de todos los siglos, Dios de Dios, luz de luz, Dios verdadero de Dios verdadero, engendrado, no creado, de la misma naturaleza del Padre por quien todo fue hecho, que por nosotros, los hombres y por nuestra salvación, bajó del cielo, y por obra del Espíritu Santo se encarnó de María la Virgen y se hizo hombre. Y por nuestra causa fue crucificado en tiempos de Poncio Pilato, padeció y fue sepultado, y resucitó al tercer día según las Escrituras y subió al cielo, y está sentado a la derecha del Padre. Y de nuevo vendrá con gloria para juzgar a vivos y muertos, y su reino no tendrá fin. Creo en el Espíritu Santo, Señor y Dador de vida, que procede del Padre y del Hijo, que con el Padre y el Hijo recibe una misma adoración y gloria, y que habló por los profetas. Creo en la Iglesia, que es una, santa, católica y apostólica. Confieso que hay un solo bautismo para el perdón de los pecados. Espero la resurrección de los muertos y la vida del mundo futuro. Amén. Ven, Espíritu Santo, llena los corazones de tus fieles
1: y enciende en ellos el fuego de tu amor.
0: Envía tu Espíritu Creador
1: y renueva la faz de la tierra.
0: Oh Dios, que has iluminado los corazones de tus hijos con la luz del Espíritu Santo, haznos dóciles a sus inspiraciones para gustar siempre del bien y gozar de su consuelo. Por Cristo nuestro Señor. Amén.
2: Ahora si usted está marcar aquí al 599-442-1680 para comenzar ya con el santo de este día que nos toca hoy, misterios gozosos. 559-442-1680, 559-442-1680.

0: Primer misterio gozoso, la encarnación del Hijo de Dios. Padre nuestro.
1: Padre nuestro que estás en el cielo, santificado sea tu nombre. Venga a nosotros tu reino, hágase tu voluntad en la tierra como en el cielo.
0: Danos hoy nuestro pan de cada día y perdona nuestras ofensas, así como nosotros nos ofenden y nos quita tentación, más libre de todo mal.
1: Dios te salve María, llena eres de gracia, el Señor es contigo. Bendita eres entre todas las mujeres y bendito es el fruto de tu vientre, Jesús.
0: Santa María, María, Dios ruega, Señora, por nosotros los pecadores, ahora y en la hora de nuestra muerte. Amén.
1: Dios te salve María, llena eres de gracia, el Señor es contigo. Bendita eres entre todas las mujeres y bendito es el fruto de tu vientre, Jesús.
0: Santa María, María, Dios ruega, Señora, por nosotros los pecadores, ahora y en la hora de nuestra muerte. Amén.
1: Dios te salve María, llena eres de gracia, el Señor es contigo. Bendita eres entre todas las mujeres y bendito es el fruto de tu vientre, Jesús.
0: Santa María, María de Dios, ruega, Señora, por nosotros los pecadores, ahora y en la hora de nuestra muerte. Amén.
1: Dios te salve María, llena eres de gracia, el Señor es contigo. Bendita eres entre todas.

0: todas las mujeres, y bendito es el fruto de tu vientre, Jesús.
1: Santa María, Madre de Dios, ruega, Señora, por nosotros los pecadores, ahora y en la hora de nuestra muerte. Amén.
0: Dios te salve, María, llena eres de gracia, el Señor es contigo. Bendita eres entre todas las mujeres, y bendito es el fruto de tu vientre, Jesús.
1: Santa María, Madre de Dios, ruega, Señora, por nosotros los pecadores, ahora y en la hora de nuestra muerte. Amén.
0: Dios te salve, María, llena eres de gracia, el Señor es contigo. Bendita eres entre todas las mujeres, y bendito es el fruto de tu vientre, Jesús.
1: Santa María, Madre de Dios, ruega, Señora, por nosotros los pecadores, ahora y en la hora de nuestra muerte. Amén.
0: Dios te salve, María, llena eres de gracia, el Señor es contigo. Bendita eres entre todas las mujeres, y bendito es el fruto de tu vientre, Jesús.
1: Santa María, Madre de Dios, ruega, Señora, por nosotros los pecadores, ahora y en la hora de nuestra muerte. Amén.
0: Dios te salve, María, llena eres de gracia, el Señor es contigo. Bendita eres entre todas las mujeres, y bendito es el fruto de tu vientre, Jesús.
1: Santa María, Madre de Dios, ruega, Señora, por nosotros los pecadores, ahora y en la hora de nuestra muerte. Amén.
0: Dios te salve, María, llena eres de gracia, el Señor es contigo. Bendita eres entre todas las mujeres, y bendito es el fruto de tu vientre, Jesús.
1: Santa María, Madre de Dios, ruega, Señora, por nosotros los pecadores, ahora y en la hora de nuestra muerte. Amén.
0: Dios te salve, María, llena eres de gracia, el Señor es contigo. Bendita eres entre todas las mujeres, y bendito es el fruto de tu vientre, Jesús.
1: Gloria a Santa María, Madre de Dios, ruega, Señora, por nosotros los pecadores, ahora y en la hora de nuestra muerte. Amén.
0: Gloria al Padre, gloria al Hijo, y gloria al Espíritu Santo.
1: Como en el principio y siempre, por los siglos de los siglos. Amén.
0: María, Madre de Gracia, Madre de Misericordia.
1: En la vida y la muerte, amparanos, Gran Señora.
0: Oh Jesús mío, perdona nuestros pecados, líbranos del fuego del infierno, lleva al cielo a todas las almas, especialmente a las más necesitadas de tu divina misericordia.
1: Amén.
0: Amén. Sagrado Corazón de Jesús,
1: en vos confío.
0: Dulce Corazón de María,
1: guía del sol son de alma mía, bendiciones.
0: Bendiciones.
1: 559-442-1680.

0: 442-1680. Segundo misterio gozoso. La visitación de la Santa Virgen a Santa Isabel. Padre nuestro que estás en el cielo, santificado sea tu nombre. Bendito sea tu reino, hágase tu voluntad así en la tierra como en el cielo. Danos todo nuestro pan de cada día. Pero nos ofendes a nosotros, pero los que nos ofenden en la tentación, me lo de todo mal. 559-442-1680. Dios te salve María, llena de gracia, Señor es contigo. Bendita tú eres entre las mujeres y bendito el fruto de tu vientre, Jesús. Santa María, Madre de Dios, ruega, Señora, por nosotros los pecadores, ahora y en la hora de nuestra muerte. Amén. Dios te salve María, llena eres de gracia, el Señor es contigo. Bendita tú eres entre las mujeres y bendito el fruto de tu vientre, Jesús. Santa María, Madre de Dios, ruega, Señora, por nosotros los pecadores, ahora y en la hora de nuestra muerte. Amén. Dios te salve.
1: ¿Le puedo seguir ayudando?
0: Adelante. Dios te salve.
1: Dios te salve, María, llena eres de gracia, el Señor es contigo. Bendita eres entre todas las mujeres y bendito es el fruto de tu vientre, Jesús.
0: Santa María, Madre de Dios, ruega, Señora, por nosotros pecadores, ahora y en la hora de nuestra muerte. Amén.
1: Dios te salve María, llena eres de gracia, el Señor es contigo. Bendita eres entre todas las mujeres y bendito es el fruto de tu vientre, Jesús.
0: Santa María, Madre de Dios, ruega, Señora, por nosotros pecadores, ahora y en la hora de nuestra muerte. Amén.
1: Dios te salve María, llena eres de gracia, el Señor es contigo. Bendita eres entre todas las mujeres y bendito es el fruto de tu vientre, Jesús.
0: Santa María, Madre de Dios, ruega, Señora, por nosotros los pecadores, ahora y en la hora de nuestra muerte. Amén.
1: Dios te salve María, llena eres de gracia, el Señor es contigo. Bendita eres entre todas las mujeres y bendito es el fruto de tu vientre, Jesús.
0: Santa María, Madre de Dios, ruega, Señora, por nosotros los pecadores, ahora y en la hora de nuestra muerte. Amén.
1: Dios te salve María, llena eres de gracia, el Señor es contigo. Bendita eres entre todas las mujeres y bendito es el fruto de tu vientre, Jesús.
0: Santa María, Madre de Dios, ruega, Señora, por nosotros los pecadores, ahora y en la hora de nuestra muerte. Amén.
1: Dios te salve María, llena eres de gracia, el Señor es contigo. Bendita eres entre todas las mujeres y bendito es el fruto de tu vientre, Jesús.
0: Santa María, Madre de Dios, ruega, Señora, por nosotros los pecadores, ahora y en la hora de nuestra muerte. Amén.
1: Dios te salve María, llena eres de gracia, el Señor es contigo. Bendita eres entre todas las mujeres y bendito es el fruto de tu vientre, Jesús.
0: Santa María, Madre de Dios, ruega, Señora, por nosotros los pecadores, ahora y en la hora de nuestra muerte. Amén.
1: Dios te salve María, llena eres de gracia, el Señor es contigo. Bendita eres entre todas las mujeres y bendito es el fruto de tu vientre, Jesús.
0: Gloria a Santa María, Madre de Dios, ruega, Señora, por nosotros los pecadores, ahora y en la hora de nuestra muerte. Amén.
1: Gloria al Padre, gloria al Hijo y gloria al Espíritu Santo.
0: Por el principio y siempre, por los siglos de los siglos. Amén.
1: María, Madre de Gracia, Madre de Misericordia.
0: En la vida y la muerte, ampara soy gran Señora.
1: Oh Jesús mío, perdona nuestros pecados. Líbranos del fuego del infierno. Lleva al cielo todas las almas, especialmente a las más necesitadas de tu divina misericordia.
0: Amén.
1: Amén. Sagrado corazón de Jesús,
0: en vos confío.
1: Dulce corazón de María,
0: y el corazón de alma mía. Mientras que no hay nada más, sigamos, ¿sí?
1: Sí, sí, cómo no, con mucho gusto. Amén.
0: Tercer misterio gozoso, el nacimiento del Hijo de Dios. Padre nuestro que estás en el cielo, santificado sea tu nombre. Bendito sea tu reino, hágase tu voluntad así en la tierra como en el cielo.
1: Danos hoy nuestro pan de cada día, perdona nuestras ofensas, como también nosotros perdonamos a los que nos ofenden. No nos dejes caer en tentación y líbranos del mal.
0: Dios te salve María, llena eres de gracia, Señor es contigo. Bendita tú eres entre las mujeres y bendito fruto de tu vientre, Jesús.
1: Santa María, Madre de Dios, ruega por nosotros pecadores, ahora y en la hora de nuestra muerte. Amén.
0: Dios te salve María, llena eres de gracia, Señor es contigo. Bendita tú eres entre las mujeres y bendito fruto de tu vientre, Jesús.
1: Santa María, Madre de Dios, ruega por nosotros pecadores, ahora y en la hora de nuestra muerte. Amén.
0: Dios te salve María, llena eres de gracia, Señor es contigo. Bendita tú eres entre las mujeres y bendito fruto de tu vientre, Jesús.
1: Santa María, Madre de Dios, ruega por nosotros pecadores, ahora y en la hora de nuestra muerte. Amén.
0: Dios te salve María, llena eres de gracia, Señor es contigo. Bendita tú eres entre todas las mujeres y bendito fruto de tu vientre, Jesús.
1: Santa María, Madre de Dios, ruega por nosotros pecadores, ahora y en la hora de nuestra muerte. Amén.
0: Dios te salve María, llena eres de gracia, Señor es contigo. Bendita tú eres entre las mujeres y bendito fruto de tu vientre, Jesús.
1: Santa María, Madre de Dios, ruega por nosotros pecadores, ahora y en la hora de nuestra muerte. Amén.
0: Dios te salve María, llena eres de gracia, Señor es contigo. Bendita tú eres entre las mujeres y bendito fruto de tu vientre, Jesús.
1: Santa María, Madre de Dios, ruega por nosotros pecadores, ahora y en la hora de nuestra muerte. Amén.
0: Dios te salve María, llena eres de gracia, Señor es contigo. Bendita tú eres entre las mujeres y bendito fruto de tu vientre, Jesús.
1: Santa María, Madre de Dios, ruega por nosotros pecadores, ahora y en la hora de nuestra muerte. Amén.
0: Dios te salve María, llena eres de gracia, Señor es contigo. Bendita tú eres entre las mujeres y bendito fruto de tu vientre, Jesús.
1: Santa María, Madre de Dios, ruega por nosotros pecadores, ahora y en la hora de nuestra muerte. Amén.
0: Dios te salve María, llena eres de gracia, Señor es contigo. Bendita tú eres entre las mujeres y bendito fruto de tu vientre, Jesús.
1: Santa María, Madre de Dios, ruega por nosotros pecadores, ahora y en la hora de nuestra muerte. Amén.
0: Dios te salve María, llena eres de gracia, Señor es contigo. Bendita tú eres entre las mujeres y bendito es el fruto de tu vientre, Jesús.
1: Gloria a Santa María, Madre de Dios, ruega por nosotros pecadores, ahora y en la hora de nuestra muerte. Amén.
0: Gloria al Padre, al Hijo y al Espíritu Santo.
1: Como era en el principio, ahora y siempre, por los siglos de los siglos. Amén.
0: María Pía, María Misericordia.
1: En la vida y en la muerte, ampáranos, oh Gran Señora.
0: Oh Jesús mío.
1: Perdona nuestros pecados, líbranos del fuego del infierno. Lleva al cielo a todas las almas, especialmente a las más necesitadas de tu divina misericordia. Amén.
0: Sagrado corazón de Jesús.
1: En vos confío.
0: Dulce corazón de María.
1: Sé la salvación del alma mía.
0: Sígueme.

0: Cuarto misterio gozoso, la purificación de la Santísima Virgen María.
1: Padre nuestro que estás en el cielo, santificado sea tu nombre. Venga a nosotros tu reino, hágase tu voluntad en la tierra como en el cielo.
0: Danos hoy nuestro pan de cada día y perdona nuestras ofensas, así como nosotros perdonamos que nos ofenden y nos dejes en tentación, mas líbranos de todo mal.
1: Dios te salve María, llena eres de gracia, el Señor es contigo. Bendita eres entre todas las mujeres y bendito es el fruto de tu vientre, Jesús.
0: Santa María, María de Dios, ruega, Señora, por nosotros los pecadores, ahora y en la hora de nuestra muerte. Amén.
1: Dios te salve, María, llena eres de gracia, el Señor es contigo. Bendita eres entre todas las mujeres y bendito es el fruto de tu vientre, Jesús.
0: Santa María, María de Dios, ruega, Señora, por nosotros los pecadores, ahora y en la hora de nuestra muerte. Amén.
1: Dios te salve, María, llena eres de gracia, el Señor es contigo. Bendita eres entre todas las mujeres y bendito es el fruto de tu vientre, Jesús.
0: Santa María, Madre de Dios, ruega, Señora, por nosotros los pecadores, ahora y en la hora de nuestra muerte. Amén.
1: Dios te salve, María, llena eres de gracia, el Señor es contigo. Bendita eres entre todas las mujeres y bendito es el fruto de tu vientre, Jesús.
0: Santa María, Madre de Dios, ruega, Señora, por nosotros los pecadores, ahora y en la hora de nuestra muerte. Amén.
1: Dios te salve María, llena eres de gracia, el Señor es contigo. Bendita eres entre todas las mujeres y bendito es el fruto de tu vientre, Jesús.
0: Santa María, Madre de Dios, ruega, Señora, por nosotros los pecadores, ahora y en la hora de nuestra muerte. Amén.
1: Dios te salve María, llena eres de gracia, el Señor es contigo. Bendita eres entre todas las mujeres y bendito es el fruto de tu vientre, Jesús.
0: Santa María, Madre de Dios, ruega, Señora, por nosotros los pecadores, ahora y en la hora de nuestra muerte. Amén.
1: Dios te salve, María, llena eres de gracia, el Señor es contigo. Bendita eres entre todas las mujeres y bendito es el fruto de tu vientre, Jesús.
0: Santa María, Madre de Dios, ruega, Señora, por nosotros los pecadores, ahora y en la hora de nuestra muerte. Amén.
1: Dios te salve, María, llena eres de gracia, el Señor es contigo. Bendita eres entre todas las mujeres y bendito es el fruto de tu vientre, Jesús.
0: Santa María, Madre de Dios, ruega, Señora, por nosotros pecadores, ahora y en la hora de nuestra muerte. Amén.
1: Dios te salve, María, llena eres de gracia, el Señor es contigo. Bendita eres entre todas las mujeres y bendito es el fruto de tu vientre, Jesús.
0: Santa María, Madre de Dios, ruega, Señora, por nuestros pecadores, ahora y en la hora de nuestra muerte. Amén.
1: Dios te salve María, llena eres de gracia, el Señor es contigo. Bendita eres entre todas las mujeres y bendito es el fruto de tu vientre, Jesús.
0: Santa María, Madre de Dios, ruega, Señora, por los pecadores, ahora y en la hora de nuestra muerte. Amén.
1: Gloria al Padre, gloria al Hijo y gloria al Espíritu Santo.
0: Por el principio, ahora y siempre, por los siglos de los siglos. Amén.
1: María, Madre de Gracia, Madre de Misericordia.
0: En la vida y la muerte, amparanos, oh gran Señora.
1: Oh Jesús mío, perdona nuestros pecados, líbranos del fuego del infierno. Lleva al cielo a todas las almas, especialmente a las más necesitadas de tu divina misericordia. Amén. Sagrado corazón de Jesús.
0: En vos confío.
1: Dulce corazón de María.
0: Guía el solución de alma mía. Ven, tengo una llamadita, ¿sí? Tengo una llamada, ¿sí? Gracias.
1: Sí.

0: Cristo misterio gozoso, la pérdida y hallazgo del niño Jesús en el templo. Padre nuestro.
1: Padre nuestro que estás en el cielo, santificado sea tu nombre. Venga a nosotros tu reino, hágase tu voluntad en la tierra como en el cielo.
0: Danos todo nuestro pan de cada día y perdona nuestras ofensas, así como nosotros perdonamos que nos ofenden y no dejes tentación, mas líbranos de todo mal.
1: Dios te salve María, llena eres de gracia, el Señor es contigo. Bendita eres entre las mujeres y bendito es el fruto de tu vientre, Jesús.
0: Santa María, Madre de Dios, ruega, Señora, por nosotros los pecadores, ahora y en la hora de nuestra muerte. Amén.
1: Dios te salve María, llena eres de gracia, el Señor es contigo. Bendita eres entre las mujeres y bendito es el fruto de tu vientre, Jesús.
0: Santa María, Madre de Dios, ruega, Señora, por nosotros pecadores, ahora y en la hora de nuestra muerte. Amén.
1: Dios te salve María, llena eres de gracia, el Señor es contigo. Bendita eres entre todas las mujeres y bendito es el fruto de tu vientre, Jesús.
0: Santa María, Madre de Dios, ruega, Señora, por nosotros pecadores, ahora y en la hora de nuestra muerte. Amén.
1: Dios te salve María, llena eres de gracia, el Señor es contigo. Bendita eres entre todas las mujeres y bendito es el fruto de tu vientre, Jesús.
0: Santa María, Madre de Dios, ruega, Señora, por nosotros los pecadores, ahora y en la hora de nuestra muerte. Amén.
1: Dios te salve María, llena eres de gracia, el Señor es contigo. Bendita eres entre todas las mujeres y bendito es el fruto de tu vientre, Jesús.
0: Santa María, Madre de Dios, ruega, Señora, por nosotros pecadores, ahora y en la hora de nuestra muerte. Amén.
1: Dios te salve, María, llena eres de gracia, el Señor es contigo. Bendita eres entre todas las mujeres, y bendito es el fruto de tu vientre, Jesús.
0: Santa María, Madre de Dios, ruega, Señora, por nosotros pecadores, ahora y en la hora de nuestra muerte. Amén.
1: Dios te salve, María, llena eres de gracia, el Señor es contigo. Bendita eres entre todas las mujeres y bendito es el fruto de tu vientre, Jesús.
0: Santa María, Madre de Dios, ruega, Señora, por nosotros los pecadores, ahora y en la hora de nuestra muerte. Amén.
1: Dios te salve, María, llena eres de gracia, el Señor es contigo. Bendita eres entre todas las mujeres y bendito es el fruto de tu vientre, Jesús.
0: Santa María, Madre de Dios, ruega, Señora, por nosotros los pecadores, ahora y en la hora de nuestra muerte. Amén.
1: Dios te salve María, llena eres de gracia, el Señor es contigo. Bendita eres entre todas las mujeres y bendito es el fruto de tu vientre, Jesús.
0: Gloria a Santa María, Madre de Dios, ruega, Señora, por nosotros los pecadores, ahora y en la hora de nuestra muerte. Amén.
1: Gloria al Padre, gloria al Hijo, gloria al Espíritu Santo.
0: Con el principio y siempre, por los siglos de los siglos. Amén.
1: María de gracia, María de misericordia.
0: En la vida y la muerte, para su gran Señora.
1: Oh Jesús mío.
0: Perdona nuestro pecado, libre del infierno, lleva todas las almas al cielo, especialmente las más necesitadas de tu misericordia. Amén. Sagrado corazón de Jesús.
1: Sagrado. En vos confío.
0: Dulce corazón de María.
1: Guía la salvación del alma mía. Y en esta letanía, hermano Israel, me gustaría poner a la hermanita Cristina Mares, que mañana recibe su cirugía, que Dios esté con ella y le mande pronta sanación.
0: Amén.
1: Oh soberano santuario y sagrario del Verbo Eterno, libra Virgen del infierno a los que rezamos tu santo rosario. Emperatriz poderosa de los mortales consuelos, ábrenos Virgen el cielo con una muerte dichosa y danos pureza de alma, pues eres tan poderosa. Y este Padre Nuestro lo ofrecemos por nuestro Papa León y por toda nuestra Santa Iglesia Católica, por Amén. Bendita Eucaristía Radio también.
0: Amén.
1: Padre Nuestro que estás en el cielo, santificado sea tu nombre. Venga a nosotros tu reino, hágase tu voluntad en la tierra como en el cielo.
0: Danos todo nuestro pan de cada día y perdona nuestras ofensas, así como nosotros perdonamos a los que nos ofenden y nos dejen en tentación, mas líbranos de todo mal.
1: Dios te salve María Santísima, hija de Dios Padre, Virgen purísima y castísima antes del parto. En tus manos encomiendo mi fe para que la alumbre, llena eres de gracia, el Señor es contigo. Bendita eres entre todas las mujeres y bendito es el fruto de tu vientre, Jesús.
0: Santa María, Madre de Dios, ruega, Señora, por nosotros pecadores, ahora y en la hora de nuestra muerte. Amén.
1: Dios te salve María, Madre de Dios, Hijo, Virgen purísima y castísima en el parto. En tus manos encomiendo mi esperanza para que la alientes, llena eres de gracia, el Señor es contigo. Bendita eres entre las mujeres y bendito es el fruto de tu vientre, Jesús.
0: Santa María, Madre de Dios, ruega, Señora, por los pecadores, ahora y en la hora de muerte. Amén.
1: Dios te salve María, esposa del Espíritu Santo, Virgen purísima y castísima después del parto. En tus manos encomiendo mi caridad para que la inflames, llena eres de gracia, el Señor es contigo. Bendita eres entre las mujeres y bendito es el fruto de tu vientre, Jesús.
0: Santa María, a Dios ruega, Señora, por los pecadores, ahora y en la hora de tu muerte. Amén.
1: Dios te salve María, templo, trono y sagrario de la Santísima Trinidad, Virgen concebida sin la culpa del pecado original. Amén. Dios te salve.
0: Reina y Madre, Madre y Misericordia, vida y esperanza nuestra. Dios te salve.
1: Dios te salve, a ti llamamos los desterrados hijos de Eva. A ti suspiramos gimiendo y llorando en este valle de lágrimas. Ya pues, Señora abogada nuestra, vuelve a nosotros esos tus ojos misericordiosos. Y después de este destierro, muéstranos a Jesús, fruto bendito de tu vientre, oh clemente, oh piadosa. Oh dulce siempre Virgen María, ruega por nosotros, Santa Madre de Dios, para que seamos dignos de alcanzar las promesas de nuestro Señor Jesucristo.
0: Amén.
1: Amén. Señor, ten piedad de nosotros.
0: Señor, ten piedad de nosotros.
1: Oh, ten piedad de nosotros.
0: Cristo, ten piedad de nosotros.
1: Señor, ten piedad de nosotros.
0: Señor, ten piedad de nosotros.
1: Cristo, óyenos.
0: Cristo, óyenos.
1: Cristo, escúchanos.
0: Cristo, escúchanos.
1: Dios Padre Celestial, que eres Dios.
0: Ten piedad de nosotros.
1: Dios Hijo Redentor del mundo, que eres Dios.
0: Ten piedad de nosotros.
1: Espíritu Santo, que eres Dios.
0: Ten piedad de nosotros.
1: Santísima Trinidad, que eres un solo Dios.
0: Ten piedad de nosotros.
1: Santa María.
0: Ruega por nosotros.
1: Santa Madre de Dios.
0: Ruega por nosotros.
1: Santa Virgen de las Vírgenes.
0: Ruega por nosotros.
1: Madre de Jesucristo.
0: Ruega por nosotros.
1: Madre de la Divina Gracia.
0: Ruega por nosotros.
1: Madre Purísima.
0: Ruega por nosotros.
1: Madre Castísima.
0: Ruega por nosotros.
1: Madre Intacta.
0: Ruega por nosotros.
1: Madre Sin Mancha.
0: Ruega por nosotros.
1: Madre amable.
0: Ruega por nosotros.
1: Madre del buen consejo.
0: Ruega por nosotros.
1: Madre del Creador.
0: Ruega por nosotros.
1: Madre del Salvador.
0: Ruega por nosotros.
1: Madre de la Iglesia.
0: Ruega por nosotros.
1: Virgen prudentísima.
0: Ruega por nosotros.
1: Virgen venerable.
0: Ruega por nosotros.
1: Virgen digna de alabanza.
0: Ruega por nosotros.
1: Virgen poderosa.
0: Ruega por nosotros.
1: Virgen misericordiosa.
0: Ruega por nosotros.
1: Virgen fiel.
0: Ruega por nosotros.
1: Espejo de justicia.
0: Ruega por nosotros.
1: Trono de la sabiduría.
0: Ruega por nosotros.
1: Causa de nuestra alegría.
0: Ruega por nosotros.
1: Vaso espiritual.
0: Ruega por nosotros.
1: Vaso honorable.
0: Ruega por nosotros.
1: Rosa mística.
0: Ruega por nosotros.
1: Torre de marfil.
0: Ruega por nosotros.
1: Torre de David.
0: Ruega por nosotros.
1: Casa de oro.
0: Ruega por nosotros.
1: Arca de la Alianza.
0: Ruega por nosotros.
1: Puerta del Cielo.
0: Ruega por nosotros.
1: Estrella de la Mañana.
0: Ruega por nosotros.
1: Refugio de los Pecadores.
0: Ruega por nosotros.
1: Consoladora de los Afligidos.
0: Ruega por nosotros.
1: Auxilio de los Cristianos.
0: Ruega por nosotros.
1: Reina de los Ángeles.
0: Ruega por nosotros.
1: Reina de los Patriarcas.
0: Ruega por nosotros.
1: Reina de los Profetas.
0: Ruega por nosotros.
1: Reina de los Apóstoles.
0: Ruega por nosotros.
1: Reina de las vírgenes,
0: ruega por nosotros.
1: Reina de todos los santos,
0: ruega por nosotros.
1: Reina concebida sin pecado original,
0: ruega por nosotros.
1: Reina subida al cielo en cuerpo y alma,
0: ruega por nosotros.
1: Reina del Santísimo Rosario,
0: ruega por nosotros.
1: Reina de la Paz,
0: ruega por nosotros.
1: Cordero de Dios, que quitas el pecado del mundo, perdónanos, Señor. Cordero de Dios, que quitas el pecado del mundo,
0: escúchenos, Señor. Escucha.
1: Cordero de Dios, que quitas el pecado del mundo,
0: ten piedad, misericordia de nosotros, Señor.
1: Bajo tu amparo nos acogemos a ti, Santa Madre de Dios. No desprecies las súplicas que te dirigimos en nuestras necesidades, antes bien líbranos de todos los peligros, oh Virgen gloriosa. Ruega por nosotros, Santa Madre de Dios,
0: para que nos dignos de alcanzar las promesas y gracias de nuestro Señor Jesucristo. Amén.
1: Oh Dios, cuyo unigénito Hijo con su vida, muerte y resurrección nos alcanzó el premio de la vida eterna, concédenos a los que recordamos estos misterios del Santo Rosario imitar lo que contienen y alcanzar lo que prometen por el mismo Jesucristo nuestro Señor.
0: Amén.
1: Amén. Ofrecimiento del Santo Rosario. Por estos misterios santos de que hemos hecho recuerdo, te pedimos, oh María de la Fe, la exaltación de la Iglesia, del Papa, el mejor acierto de la nación, la unión y el gobierno. Que el no cristiano conozca a Dios y el que sea alejado reconozca sus errores. Que ellos y todos los pecadores tengamos arrepentimiento, que los cristianos perseguidos puedan practicar su fe, goce puerto el navegante y de salud a los enfermos. En el purgatorio logre las ánimas refrigerio y que este santo sacrificio tenga efecto tan completo en toda la cristiandad que alcanzamos por su medio, el ir a alabar a Dios en su compañía en el cielo.
0: Amén.
1: Amén. Reina del Santo Rosario,
0: ruega por nosotros.
1: Viva la gracia.
0: Muere el pecado.
1: Ave María Purísima.
0: En gracia concebida.
1: Bendita sea tu pureza y eternamente lo sea, pues todo un Dios se recrea en tan graciosa belleza. A ti, celestial princesa, mi Virgen Sagrada María, yo te ofrezco en este día alma, vida y corazón. No nos dejes sin tu santa bendición. Madre, no te alejes, tu vista de nosotros no apartes. Ven con nosotros a todas partes y solos nunca nos dejes, ya que nos proteges tanto. Como verdadera madre, cúbrenos con tu manto y haz que nos bendiga el Padre, el Hijo, el Espíritu Santo.
0: Amén.
1: Amén. San Miguel Arcángel, defiéndenos en la lucha. Sé nuestro amparo contra la perversidad y acechanzas del demonio. Que Dios manifieste sobre él su poder es nuestra humilde súplica. Y tú, oh príncipe de la milicia celestial, con la fuerza que Dios te ha conferido, arroja al infierno a Satanás y a los demás espíritus malignos que vagan por el mundo, buscando la perdición de las almas, así sea.
0: Amén.
1: En nombre del Padre, del Hijo, del Espíritu Santo.
0: Amén.
1: Gracias, hermanito Israel.
0: A usted, bendiciones, bendiciones, bendiciones.
1: Bendiciones.
0: Amén. Y a todos ustedes que nos apoyaron, gracias por apoyarnos aquí en el Santo Rosario Día, que nos tocó en los gozosos, gracias a todos. Sigue sí, la sintonía de Bendita Eucaristía Radio.

Entonces, gracias. Y no sé qué ahorita, no sé dónde sigue ahorita el diácono Saulo de la Torre en el momento aquí a las 9 y a las 10. Dios quiere que sí, la Santa Misa a las 10, la Santa Misa a las 10 aquí en Bendita. Yo pienso que para, también para mañana, esta semana, todos los de la semana, el Santo Rosario a las 8, el Padre Amor Celule a las 7 de la mañana y Clausi a las 10. La Santa Misa aquí en Bendita Radio Pan de Vida Camino a la Santa. 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

nombre del Padre, del Hijo y del Espíritu Santo. Amén. Demos gracias a Dios por este nuevo día, sobre todo porque nos da la oportunidad de ver los rostros que ayer quizás agraviamos, para que así el día de hoy podamos pedir perdón a aquellos a quienes ofendimos o nos hayan ofendido, también perdonar. Que el Padre misericordioso que nos da la vida nos sostenga para hacer el bien durante el día. En el nombre del Padre, del Hijo y del Espíritu Santo. Amén. Bien, hermanos, ante todo, bien saben que a mí me da mucha alegría, me da mucho gusto venir a estar con ustedes, ¿verdad?, a través de las ondas radiales. Yo, pues, digo estar con ustedes porque estoy aquí en la cabina, pero ya esto implica el creer, ¿verdad?, tener fe que alguien está del otro lado escuchando. Y yo lo hago con el fin simplemente de transmitir a los que escuchen, ¿verdad? Y los que escuchan, a quienes quieran compartir el mensaje mío, no, de nuestro Señor Jesucristo, de nuestro Señor Jesucristo. Eso es lo más importante. El mensaje de nuestro Señor es en realidad para el mundo entero. No hay distinción. Nuestro Señor no vino a distinguir absolutamente a nadie. Él vino, murió en la cruz por la humanidad, murió en la cruz por todos y cada uno de nosotros, para que nosotros podamos algún día, si nosotros también nos ganamos en sí el derecho de ir al cielo, porque nosotros no lo ganamos. ¿Cómo no lo ganamos? En nuestra propia libertad. Eso yo creo que ya lo debemos de tener, y también lo deben de tener en claro ustedes y yo, de que nosotros tenemos la libertad de al final de nuestra vida ir a dar al cielo o ir a dar al infierno. Cada quien, así como cada quien tiene la libertad de credo, ¿verdad? Que unos católicos, que otros de otro, qué sé yo, lo que sea, lo que quiera creer cada quien. Somos libres. Dios nos dio la libertad. Aún siendo Dios, no nos encausó a todos en una misma religión, en un mismo secta, esto, lo otro, no. Cada quien va eligiendo, y cada quien daremos cuenta de lo que decidimos hacer en nuestra propia libertad. Lo voy a recordar porque a veces es muy bonito hablar nada más y que oigan que Dios nos dio libertad y que nos hizo libres, eso, el otro, pero muchos de ustedes a veces no saben exactamente de veras dónde lo dice la Biblia, dónde lo dice Dios. Y a mí me gusta, sobre todo, ¿verdad?, poner abiertamente dónde es que Dios nos da libertad. Y se los he dicho, está en el libro de Sirácida o Eclesiástico, ¿verdad?, que es el mismo libro, en el capítulo 15, versículo 14, allí comienza. Y ahora se van a recordar algunos que ya se los he compartido, pero esto es mucho, muy importante para cada uno de nosotros, el saberlo de memoria. Así yo puedo entender a mi propio hermano que, habiendo sido cristianos católicos, de repente mi hermano decidió y se fue, qué sé yo, con los bautistas. Y no voy a pelear con mi hermano, mi propio hermano de sangre. No voy a discutir, no voy a pelear, porque Dios le hizo y le dio libertad a él y a mí también. Entonces, cada quien, respetemos nuestra libertad que cada quien queramos tomar. Entonces, no es para discutir, no es para pelear. Simplemente, cada quien decide irse por un lado, el otro se va por el otro. Pero aún con todo y eso, Dios nos da libertad de hacer nuestra propia vida, nuestro propio camino, y también de creer lo que cada quien quiera. Somos libres, así de sencillo. Que alguien decide ir a una iglesia satánica, siendo que nació en una iglesia católica, pues yo sé que las mamás, sobre todo, y el papá y los hermanos, están tristes, están preocupados, pero a final de cuentas, ese hermano tuyo o esa hermana tuya decidió irse por ese camino, y ni Dios mismo, ¿verdad?, le quita la libertad. ¿Dónde lo dice? En el libro de Eclesiástico, capítulo 15, versículo 14, que dice así: desde el principio, cuando Dios creó al hombre, le dejó en manos de su propio albedrío. Eso para mí y para ti, yo creo que es lo mismo, el pensar y decir que Dios dice, nos dejó realmente en manos de nuestra propia conciencia. Entonces, conciencia y albedrío,
pues para mí es la misma historia, pero una más que es nuestra ya, y sobre todo mía, posiblemente, el decir que tanto en la libertad de su propia conciencia, en la libertad de su propio albedrío, para mí equivale como decirnos, hagan lo que les dé su regalada gana. Con esto yo creo que todo mundo lo vamos a entender. No va a haber alguien que no entienda y que diga, ¿y qué será albedrío? ¿Y qué será conciencia? Pues de esta manera de hablar, ahora sí lo entiende hasta el de 7 años. Haz lo que te dé tu regalada gana. Entonces, con eso no hay realmente quien se vaya a asustar, porque sí lo entiende, pero si tomamos el siguiente versículo, y es Dios en el Antiguo Testamento, ¿ok? Antiguo Testamento es la palabra del Padre. El Nuevo Testamento es la palabra del Hijo. Entonces el Padre en el Antiguo Testamento nos da libertad. Y luego en el siguiente versículo nos dice, si tú quieres, ya cambia la historia, ¿verdad? Dios de una manera muy amable, como una mamá, nos dice, si tú quieres, hijo, si tú quieres, hija, ya te di libertad, no te la voy a quitar. Te voy a respetar tu libertad. Haz lo que te dé tu regalada gana. Pero ahora yo te pido que si tú quieres, puedes guardar mis mandamientos. Si tú quieres, no te voy a forzar. Así de sencillo. ¿Y cuál es el primer mandamiento? El primer mandamiento es amar a Dios y amar al prójimo. Entonces, hay que imaginar entonces que Dios nos dice, hija, hijo, ¿quieres amarme en tu propia libertad? Ámame. Yo no te quiero forzar a que me ames. ¿Quieres amar a tu prójimo en tu propia libertad? Ámalos. Yo no te voy a forzar a que tú quieras a nadie, ni a tu mamá, ni a tu papá, ni a tu hijo, ni a tu hija. Ámalos porque tú quieres amarlos. Entonces, Dios va un poquito más dentro, más fuerte. Y hagamos de cuenta que también nos dice, hijo, hija, ¿quieres odiarme a mí, tu Dios? Pues ódiame, te di libertad y no te la voy a quitar. ¿Quieres odiar a tu prójimo? A tu mamá, a tu papá, a tu hijo, a tu hija, a tu nuera, a tu yerno, a tu hermano, a tu primo. Pues tienes libertad mía. Odia, pero es en tu libertad. No porque yo te estoy forzando. No, te estoy dando libertad. Entonces, veamos pues que hagamos lo que hagamos, es que Dios... No es que esté de acuerdo, pero me dio la libertad para elegir bien. Pero si acaso yo llego a elegir equivocadamente, es mi decisión. Y Dios me dio libertad. Por eso es que de allí, yo a mí me gusta respetar en lo que cada quien ande haciendo. Puedo dar un consejo, o me pueden dar un consejo, pero depende de mí. Depende de él, de ella, de ustedes, en su libertad, qué es lo que cada quien quiere hacer. Y en la libertad que cada quien tomamos para hacer lo que queremos, simplemente estamos eligiendo o bien o estamos eligiendo erróneamente. ¿Qué tal? O bien o estamos eligiendo erróneamente. Que todo tendrá recompensa y que todo tendrá realmente...

extiende tu mano a lo que tú quieras en tu propia libertad. Extiende tu mano en el agua o extiende tu mano en el fuego. Delante de ti los pongo. Bien, hay que entender que extender la mano en el agua es simplemente el placer que da la vida, el placer que nos da el enemigo. Eso es todo. En mi libertad, yo elijo el placer, lo que no me cuesta trabajo, lo que no tengo que mortificarme para nada. Entonces, quiero el placer. Extender la mano en la lumbre, Dios pide sacrificio, sacrificios. Entonces, si lo que voy a hacer o me piden me cuesta sacrificio, entonces es de Dios. Entonces, si yo extiendo mi mano en la lumbre, me va a costar sacrificio, me va a costar un dolor. Y Dios pide sacrificio, y a veces me cuesta un dolor. Pero soy libre de elegir qué debo de hacer, qué quiero hacer. ¿Quiero sacrificarme? Me cuesta dolor. ¿Quiero realmente hacer lo que a mí me da mi gana? En este caso, pues es placer. Hay muchos placeres. Entonces, ¿qué? Okay. Y el último final es, ya hemos dicho 14, 15, 16 y 17, dice, delante del hombre, esto es cuando ya uno muere, ¿verdad? Estará la vida y la muerte. A cada quien se le dará lo que haya elegido. Entonces, imaginémonos, esto ya es el alma, el espíritu, estar en la presencia de Dios, y delante de Él va a estar frente a nosotros la muerte y la vida. La muerte es quedarnos en las manos de Satanás, y la vida es quedarnos en las manos de Cristo Jesús, en las manos de Dios Padre. En otras palabras, la vida es quedarnos en la gloria eterna para siempre, y la muerte es simplemente quedarnos en el suplicio eterno, en el horno ardiente, ¿verdad? Entonces, ahora sí, ya entendiendo esto, nos podemos entender nosotros mismos a dónde vamos, hacia dónde estamos caminando. Y podemos entender también a quienes tenemos enfrente de nosotros, a dónde quieren ir, a dónde van. Mas, sin embargo, todavía tenemos tiempo de cambiar, porque todavía estamos en la tierra, todavía estamos en la tierra. Entonces, hay tiempo todavía de cambiar de mentalidad. Aunque sigo haciendo lo que me dé mi regalada gana, pero ahora voy a dejar, por ejemplo, lo que siempre hablo bastante de ello, por ejemplo, del odio, del rencor y esas cosas. Voy a dejar de odiar, voy a dejar de tener rencor. Voy a empezar mejor en mi propia libertad a pedir perdón y voy a tratar de amar a mi prójimo, porque es lo que Cristo nos pide, ¿verdad? De no tener odio hacia nadie, sino amor. Entonces, Romanos 13:8, ¿qué se nos recuerda allí? ¿Qué dice allí? Que nadie tenga otra deuda con su prójimo más que la del amor de Dios. Yo no sé qué entiendes tú con eso, pero yo como diciendo, ah, bárbaro, que no tenga yo otra deuda con mi prójimo más que una sola, la del amor de Dios. Entonces, el enojo, el coraje y eso no es de Dios. Yo debo de enfocarme a como dé lugar, de cubrir una deuda de parte de nuestro Señor, de parte de Dios, de que es amar al prójimo. No me importa que me hagan. Y ya ven ustedes que, como diciendo, soy muy insistente realmente en amar a Dios y amar al prójimo. ¿Okay? Y lo digo de todo corazón, lo digo de todo corazón, porque de todo corazón les digo que si se muere en odio, rencor y coraje, y no se perdona o no se pide perdón, esa alma no va a otro lado más que el infierno. Yo creo que como cristianos católicos recordamos, quizás no el día de ayer, ¿verdad? Aunque ayer habló, ¿verdad? De que aquel hombre, pues rico, ¿verdad? Que sale muy temprano e invita a trabajadores a su viña. Y a los primeros que encontró, les prometió, ¿verdad?, un salario, que yo creo que, vamos a suponer ahorita, que dijera un que saliera un de estos capataces
o dueño.

de los files y que dijera, les voy a pagar $40 por hora. Bien sabemos que no se paga $40 por hora ahorita, pero que los primeros en la mañana reciban una noticia de su patrón y que les diga, ¿quieren venir a mi viña ahorita a levantar la pasa y todo eso? Les voy a pagar a $40 la hora. Pues les voy a asegurar que a la carrera, porque no se gana eso en el campo ahorita, $40. Bien, bueno, fueron los primeros y la historia la saben y la escuchamos. Sale por ahí como a las 11 de la mañana, de igual manera les promete, ¿verdad?, el mismo salario. Sale a por último por allá a las 5 de la tarde y no les dijo cuánto, pero nomás dijo que les pagaría. Y cuando ya comenzó a pagar, ¿qué es lo que nos damos cuenta? Que les dio lo que le prometió a los que empezaron a trabajar en la mañana, a las 6 de la mañana. Naturalmente, humanamente podemos ver que no era justo. Humanamente podemos ver que no es justo. Pero aquí tenemos que cambiar de mentalidad. Aquí estamos realmente escuchando a un Dios que nos promete a nosotros como humanos, como humanidad, nos promete el premio de la vida eterna. Entonces, el premio de la vida eterna se lo promete a todo aquel que comienza temprano en la vida. Yo se me viene la idea de todos los sacerdotes o monjas que los sacerdotes sobre todo, que antiguamente entraba uno al seminario a la edad de 12 años, 12, 13, 14, cuando mucho, ya entraba uno al seminario. Desde tempranito ya estaba uno allí en las cosas de Dios. Que no todos llegaron, que no todos llegaban, pero ya estaba uno allí en el seminario, a temprana edad de nuestras vidas. Ahorita ya vemos que otros de repente entran al seminario cuando ya tienen sus 30 años. Inclusive yo conozco quienes han entrado cuando andan en sus 45 años de edad. Y quienes han tenido 55 y todavía han entrado al seminario. Entonces, y ahora, eso también les promete Cristo el mismo salario. Pero al pueblo en general, con que seamos, ¿verdad?, realmente hombres de fe, asistamos a nuestra misa los domingos, que no andemos con ningún odio, rencor o coraje, al final de nuestras vidas también nos promete el mismo salario que es realmente el entrar en el cielo. Entonces, yo me pregunto y me digo, a lo mejor aquí los celosos serían los sacerdotes, de ver, por ejemplo, cómo a un drogadicto, ¿verdad?, que de repente se arrepiente allá en la postrimería de sus días y se la pasó en el pecado toda la vida, pero que casi en los últimos momentos de la vida se arrepiente, pide perdón y cambia totalmente y pide perdón a Dios. Y que esa alma también va a tener el mismo premio. Entonces aquí puedo comprender lo que dice nuestro Señor, ¿verdad? Cuando dice que los primeros le reclamaron y le dijeron, ¿por qué le das el mismo pago que a nosotros? Y nuestro Señor les dice, cuando yo te invité, ¿no, acaso no te prometí el salario que le estoy dando también a este? Entonces, no te engañé, te prometí la salvación, y tú quisiste venir. Y si a este que estuvo en pecado toda su vida, tiene apenas 19, 20 años, pero ahorita se está arrepintiendo, y yo también le extiendo la mano y le ofrezco la salvación eterna, ¿por qué tú me lo prohíbes de que yo sea bueno y que yo use con mi generosidad lo que yo quiera? ¿Verdad? Entonces, esta es una manera moderna tal vez de entender, ¿verdad?, qué es lo que realmente debemos de aplicar a la vida moderna en estos tiempos para nosotros. Que Dios es grande, Dios es misericordioso y que Dios quiere que todos nos salvemos. Entonces, bien, entonces, a final de cuentas, ¿verdad?, delante de Dios vamos a tener, el día que muramos, allí va a estar la vida y la muerte. Y a cada quien se nos dará lo que hayamos elegido.
¿Dónde es eso de que hayamos elegido? Fue allá abajo en la tierra. Allá elegimos, pero en el cielo, en el día de nuestra muerte, allí recibiremos, ¿verdad? Y estaremos allí frente a la vida y la muerte. O nos quedamos en la gloria de Dios para siempre, la vida, o esa alma será destinada al suplicio eterno. Nuestro Señor Jesucristo, recordemos que habló más de 14 veces acerca de un horno ardiente en las Sagradas Escrituras. Entonces, el horno ardiente es real, es verdadero. Que no lo ves, no te preocupes. El demonio se encargará de llevar esas almas incrédulas, que luego dicen, pues yo no creo si hay cielo y hay infierno, yo no creo en eso. No te preocupes, ¿verdad? Por ejemplo, nosotros si estuviéramos fuera de casa, los que estamos fuera de casa, sabemos que hay una estufa allí en la casa, que aunque no la vemos, allí está la estufa. Entonces, igual, de parte de nuestro Señor, sabemos que hay un horno ardiente. Aunque no estamos ahí todavía, sin embargo, podemos creerle a nuestro Señor y darnos cuenta que el horno ardiente es real, porque Cristo nos lo está diciendo en las Sagradas Escrituras. Entonces, yo le creo a Cristo que hay un horno ardiente. Yo no necesito que nadie me lleve para que me compruebe que es verdad que el infierno existe. El infierno existe. El lugar de tormento existe, porque nuestro Señor nos lo advirtió. Entonces, muchas veces, ¿verdad?, uno empieza con los seres queridos por medio de, no del odio, sino del rencor, porque el rencor se vuelve en odio, ¿verdad? Entonces, nuestro Señor, ¿verdad?, nos dice que no tengamos rencor. Miren, el rencor es algo muy malo. Veamos esposos que uno de los dos es rencoroso, discutieron la noche anterior, se levantaron, se vieron de malas todavía, se despidieron, no se despiden en buenos términos, se despiden enojados, llega la tarde, todavía, ¿verdad? Uno de los dos, el que sea más rencoroso, todavía guarda ese coraje. Si es la señora, pues la señora decía, pues yo no le voy a dar de comer, voy a hacer la comida, pero ahí la voy a poner en la mesa, o simplemente cuando llegue, le voy a decir que la comida está hecha, pero que coma si quiere, porque yo no le voy a servir. Entonces, ahí está que esa persona tiene rencor, es rencorosa, y sí, hizo la comida, pero en el coraje y el rencor le dice, no, ahí come si quieres, sírvete si quieres, pero yo no te voy a servir. Entonces, ahí está. Entonces, todo esto es el enemigo que actúa a través del ser humano y que solamente el enemigo pide que nosotros le dejemos entrar en nuestro cerebro. Y de allí él se encarga de maquinar, ¿verdad? El rencor, el odio, el coraje y hasta las ideas de quitar la vida, las ideas de matar. Así de sencillo. Entonces, cuando uno se pregunte, ¿por qué soy tan corajuda? ¿Por qué soy tan corajudo? Y de veras se lo pregunte uno con toda sinceridad, queriendo saber de dónde me viene. Si me viene del enemigo, me viene de parte de Dios, sabremos que el coraje nos viene de parte del enemigo. Entonces, se nos exhorta a no tener rencor a tu prójimo en las Sagradas Escrituras. Ahí se nos exhorta a no tener rencor. En el libro del Eclesiástico, capítulo 28, versículo 7, dice, recuerda los mandamientos y no tengas rencor a tu prójimo. Recuerda la alianza del Altísimo y pasa por alto la ofensa. Se los vuelvo a repetir porque es importante. Es Eclesiástico 28, versículo 7. Recuerda los mandamientos. Cuando nos dice recuerda los mandamientos, ¿cuál es el primero que se nos debe de venir realmente a mente? El primero. El primer mandamiento que dice, ama a Dios y ama a tu prójimo.
Entonces, al decirnos, recuerda los mandamientos, nos está diciendo, hey, ama a Dios y ama a tu prójimo. Entonces, luego se nos exhorta, y no tengas rencor a tu prójimo. Recuerda la alianza del Altísimo y pasa por alto la ofensa. Entonces, qué difícil es pasar la ofensa, ¿verdad? Qué difícil es dejarla pasar por alto. No, ¿por qué? Porque el enemigo se encarga de que yo no la deje pasar por alto, de que yo realmente me sienta ofendida, ofendido, y que yo también discuta y me ponga a pelear. Entonces, allí tenemos el porqué. Pero que tenemos realmente de parte de Dios, de parte de nuestro Señor, el que hagamos lo posible de pasar por alto la ofensa, ¿verdad? Nuestro Señor, Él pasó por alto las ofensas de la humanidad, ¿verdad? A cada momento desde que lo apresaron hasta cuando estaba en la cruz, Él dejó pasar por alto todo eso. Simplemente decía, Padre, perdónalos porque no saben lo que dicen. Padre, perdónalos porque no saben lo que hacen. Entonces, nuestro Señor estaba dejando pasar por alto la ofensa. Nosotros, ¿verdad?, la tomamos muy en serio y dejamos que nos... la tomamos muy en serio, en sí, personalmente. Y de ahí que nos sentimos ofendidos y no podemos dejar pasar por alto la ofensa. De ahí que entonces comenzamos, ¿verdad?, con el odio, el resentimiento, el rencor. ¿Y todo por qué? Porque se nos olvida, ¿verdad?, recordar los mandamientos que Dios nos dio. Sobre todo dice, recuerda los mandamientos, ama a Dios y a tu prójimo. Como se nos olvida amar a Dios y amar al prójimo, entonces el enemigo entra en acción. El enemigo entra en acción y hace que nosotros como seres humanos, ¿verdad?, empecemos con el rencor, con el coraje, porque me dijo esto, porque me hizo esto. Entonces, no estoy recordando la alianza del Altísimo. Y la alianza del Altísimo es que se nos recuerde amarse unos a otros, como Cristo nos lo dice. Ámense unos a otros, como mi Padre y yo nos amamos. Entonces, totalmente estamos ciegos porque dejamos que el enemigo nos ciegue por completo. Ahí está. Entonces, es importante entonces tener en mente siempre las Sagradas Escrituras para poder encontrarle sentido a la vida, ¿verdad? Entonces, en el libro del Eclesiástico, otra vez, créanlo o no, Eclesiástico es un libro que da muchos consejos. Eclesiástico, capítulo 10, versículo 6. Sea cual fuere su agravio, no guardes rencor al prójimo y no hagas nada en un arrebato de violencia. Hay muchas personas muy arrebatadas, ¿verdad?, que cuando están enojados hacen cosas que luego se arrepienten, pero ya es muy tarde, ya las hicieron. Entonces, se nos exhorta a no hacer nada en un arrebato de violencia. Así es, en un arrebato de violencia, alguien trae una pistola, les tira el gatillo y puede matar a su propio hermano, o puede matar a su madre, o puede matar a su hijo, en un momento de arrebato. Después, naturalmente, está arrepentido, arrepentida, pero ya le quitó la vida, humanamente hablando, ¿verdad?, a un ser querido. ¿Y todo por qué? Porque todo eso lo hizo en un momento de arrebato. En un arrebato hizo todo eso. Entonces, es importante, pues, mis hermanos, tener mucho cuidado de fijarnos qué es lo que hacemos en los momentos de arrebatos y saber que se nos exhorta a no hacer nada en esos momentos del enojo, del coraje, ¿verdad? Porque luego nos vamos a arrepentir. ¿O que podemos quitarle la vida humanamente a alguien? Sí, sí se puede, en un momento de arrebato, ¿verdad?
hay otras maneras de quitarle la vida a otras personas. Por ejemplo, matrimonios donde uno de los dos es mucho, muy celoso, uno de los dos. Entonces, y por ejemplo, el hombre que sea muy celoso, llámele porque tiene una esposa muy hermosa, muy guapa, esto o lo otro, y a veces no es ni tanto, simplemente tiene celos, que no las dejan ni salir a la tienda solas y no pueden, ahí las tienen encerradas, como si fueran realmente, si estuvieran en una cárcel, y no pueden salir ni a la tienda, no pueden salir a la calle, y pobrecita que llegue el marido y la encuentre y que no esté en casa, no se la acaba. Entonces, no puede hablarle ni siquiera a su propia hermana para platicar con ella, le tiene prohibido hablarle a alguien en la familia. ¿Qué hay de este tipo de hombres o mujeres? Sí los hay, donde el cónyuge le prohíbe totalmente, qué sé yo, a la esposa, ¿verdad?, que se comunique con su, hasta con sus propios familiares, les tienes prohibido que se comuniquen. Entonces, de tanto y tanto, un día de aquellos, está matando el amor que hay en esa jovencita, lo está matando. Y cuando ya un día la señora se anime, eso o lo otro, y se le ponga enfrente y le diga que hasta aquí llegamos, entonces cuando ahora sí no entienden, ¿verdad?, qué pasó, qué sucedió, y haga lo que hagas, ya no sigo contigo. Porque ya le mató el amor. Pues el celo mata. Entonces, hay que dejar de hacer cosas en un arrebato. Sea cual fuere su agravio, no guardes rencor a tu prójimo. Entonces, tenemos que hacerle caso a nuestro Señor, ¿verdad? Y procurar de no guardar rencor a nadie. Y fuere cual fuere el agravio, no llenarnos de odio, de rencor, de coraje, ni nada. Cristo nos mandó no dejarnos llevar del rencor. Entonces, no hay que dejarnos llevar del rencor, ¿verdad? Entonces, y nuestro Señor mismo nos inculca, nos exhorta, ¿verdad?, a no dejarnos llevar del rencor. Veamos, por ejemplo, en Mateo 18:35. Esto mismo hará con vosotros mi Padre Celestial, si no perdonáis de corazón cada uno a vuestros hermanos, ¿verdad? Y dicho sea de paso, ¿verdad? Este apenas lo acabamos de ver hace 2 semanas en los domingos, ¿verdad? Dice, esto mismo hará vuestro Padre Celestial, si no perdonáis de corazón cada uno a vuestros hermanos. Entonces, tenemos que perdonarnos unos a otros. Ustedes y yo escuchamos, ¿verdad?, el debate en decir, ¿qué es más difícil, perdonar o pedir perdón? Pues bueno, se dice humanamente que es más difícil perdonar. Pero yo, esta es mi filosofía, que si yo soy hijo de Dios, que si yo soy hija de Dios, ni me cuesta trabajo pedir perdón, ni me cuesta trabajo perdonar. ¿Por qué? Porque soy hijo, soy hija de Dios. Entonces, si yo dejo de ser hijo de Dios a través de la desobediencia, del pecado, o dejo de ser hija de Dios, naturalmente que cuesta mucho trabajo, porque ahora dejo de ser hijo de Dios, dejo de ser hija de Dios, y en el momento en que ya me encuentro, más bien soy hija de Satanás, soy hijo del demonio. Entonces, porque soy hijo del diablo, soy hija de Satanás, ahora siento que me cuesta mucho trabajo perdonar. ¿Por qué nos cuesta mucho trabajo? Porque el demonio jamás va a perdonar. Y esta es la única manera y razón por la cual yo veo que al ser humano nos cuesta trabajo perdonar, porque en esos momentos más bien caminamos como hijos de Satanás.
caminamos como hijas del demonio. Entonces, naturalmente, que al ser humano nos cuesta mucho trabajo perdonar porque no estamos caminando con Dios. En el momento en que yo no me salga realmente de los parámetros de amar a Dios y amar al prójimo, y permanezca siendo hijo de Dios, pero ofendí, no me va a costar ningún trabajo pedir perdón, y no me va a costar ningún trabajo perdonar, porque no he caído en la trampa del enemigo en que me invita a ser hijo de él, ¿verdad? Para que yo no pueda perdonar y de alguna manera me engañe yo mismo o el enemigo me engañe, ¿verdad? Creyendo que yo, ser humano, no debo de perdonar, no pueda perdonar, pero cuando nos preguntemos por qué no puedo perdonar, será porque sabremos que el enemigo es el único que odia al mismo Dios y odia el que nosotros, seres humanos, nos pidamos perdón y caminemos en paz de acuerdo a la invitación de nuestro Señor. Sean santos como mi Padre y yo somos santos. Sean amigos como mi Padre y yo somos amigos. Entonces, esa es la razón por la cual yo digo y creo por qué la humanidad se expresa diciendo que es más difícil perdonar que pedir perdón. O para otros, inclusive las dos. Tanto pedir perdón como perdonar les resulta imposibles. Hay quienes dicen, yo no le perdono ahora ni nunca, aunque le mire en un féretro. Yo no le voy a perdonar. De allí el demonio se está asegurando de que esa alma será de él, porque a la hora de la muerte, él será el acusador. Y el acusador, ¿verdad?, nos dirá, te voy a comprobar que tú nunca amaste a Dios. Y como nunca amaste a Dios, siempre caminaste conmigo sin darte cuenta, porque perduraste en el odio, en el rencor, en el coraje. Y todo eso, odio, rencor y coraje, no eran de Dios, nos dirá el demonio, sino esa era mi tarea, de engendrar todo esto en el alma, en el corazón del ser humano. Y tú te dejaste de mí y nunca me descubriste. Entonces, bien, puedo tomar aquí Mateo 6:12 de igual manera, dice, y perdónanos nuestras deudas, así como nosotros perdonamos a nuestros deudores. Este es naturalmente nuestro Señor que nos enseña en el Padre Nuestro a pedirle al Padre Dios, ¿verdad?, que le pidamos perdón, ¿verdad?, diciéndole, perdónanos, perdona nuestras deudas, como nosotros perdonamos a nuestros deudores. Perdona nuestros pecados, perdona nuestras ofensas, como nosotros también perdonamos a quienes nos ofenden. Entonces, nuestro Señor nos inculca a que todos los días, ¿verdad?, rezando el Padre Nuestro, le pidamos a Dios Padre que nos perdone nuestras deudas, que nos perdone nuestras ofensas, como nosotros también perdonamos a los que nos ofenden, ¿verdad? Entonces, en Mateo 5:22 dice así, pero yo os digo que cualquiera que se enoje contra su hermano sea culpable de juicio, y cualquiera que diga necio a su hermano será culpable ante el concilio, y cualquiera que le diga a su hermano, es una palabra que no van a entender, yo creo, fatuo, o sea, como tonto, menso, quedará expuesto al infierno del fuego. Quedará expuesto al infierno de fuego. Entonces, interesante, ¿verdad? Que nuestro Señor nos está diciendo que cualquiera que se enoje contra su hermano será culpable de juicio. Y cualquiera que diga necio a su hermano
será culpable ante el concilio. ¿Quién será el concilio? Pues la Trinidad, la Trinidad. Entonces, sin embargo, vemos la humanidad que caminamos más fácil con el enemigo, en el odio, en el rencor, en el coraje, en el hogar, en la casa, en el trabajo, en la iglesia, en todo lugar que nosotros andamos por ahí, donde quiera alguien lleva un odio, lleva un rencor, lleva un coraje, tiene un problema con otro ser humano, así de sencillo. Entonces, ¿y qué es lo que sucede? Que nosotros, muy campantes, como tenemos la libertad de hacer lo que queramos, realmente no ponemos atención cómo el enemigo trabaja en nosotros también, sin darnos cuenta. En Mateo 5:23 dice, y siguientes, ¿verdad? Por lo tanto, imaginémonos que ya nosotros durante la semana anduvimos enojados con el esposo, con la esposa, con mamá, con papá. Llega el domingo, vamos a la iglesia y pues dice así, por lo tanto, si traes tu ofrenda al altar y ahí te acuerdas de que tu hermano tiene algo contra ti, deja allí tu ofrenda delante del altar, anda, reconcíliate primero con tu hermano y entonces ven y presenta tu ofrenda. Yo a veces he pensado, por ejemplo, cualquier domingo, ¿verdad?, que estemos en misa, que si de veras fuéramos sinceros y le hiciéramos caso a nuestro Señor, quién sabe que más de la mitad de la iglesia, de las personas, tendríamos que salirnos o tendrían que salirse para ir y arreglar primero el asunto que se trae con el hermano, que se trae con el primo, con el amigo, con el esposo, con alguien. Irnos a arreglar primero, ¿verdad? ¿Por qué? Porque aquel tiene una queja contra mí, entonces yo tengo que ir a arreglar la queja que mi hermano, mi tío, mi mamá, mi papá, mi hijo trae contra mí. Entonces, una vez que yo haya arreglado la queja, entonces podré volver, ¿verdad?, a la iglesia y presentar mi ofrenda. Entonces, yo a veces pienso que si de veras fuéramos y lo cumpliéramos, lo ejerciéramos, quién sabe que más de la mitad de la iglesia miraríamos y mirarían que nos salíamos, que tendremos que salir para poder arreglar, ¿verdad?, el enojo que traemos con alguien y así poder regresar y presentar la ofrenda ante nuestro Señor. Bien, mis hermanos, se nos exhorta entonces a no guardar rencores, ¿verdad? A no guardar rencores. Entonces, personas que saben que son rencorosas, que son rencorosos, trabajen en eso. Yo de mi parte, de verdad se los digo, yo no soy rencoroso, lo he visto a través de mi vida. A mí me hacen algo ahorita, inmediatamente pido perdón si es que ofendí y también perdono si me ofendieron, porque si le hago caso, ¿verdad?, a nuestro Señor, ¿verdad?, y paso por alto la ofensa, dice, porque ya lo escucharon ustedes, y pasa por alto la ofensa, pasa por alto el agravio. No lo tomes tan en serio, ¿verdad? Tienes capacidad de perdonar como hijo de Dios, como hija de Dios. Hay que perdonar, que al fin y al cabo, cuando uno también perdona la ofensa recibida, uno ante la presencia de Dios es más grande. Entonces, hagamos lo posible. Esto es algo que es una pelea diaria. Le estoy llamando pelea. ¿Por qué? Porque hay que pelear contra el enemigo todos los días. Porque es el enemigo el que tiene más bien. Lo voy a poner de otra manera. Es una lucha. ¿Ok? Todos los días hay que luchar contra el enemigo. Porque el enemigo va a quererse imponer en cada uno de nosotros, a que nos llenemos quizás de coraje. Desde que uno se levanta en casa,
con el esposo, con la esposa, si todavía hay hijos, el hijo peleando con la mamá en la cocina y todo eso, o la mamá misma cae en la trampa y está discutiendo con sus hijas, con sus hijos, y se está peleando al mismo tono y nivel como si fuera una chamaca de 17 años. No, señoras mamás, por el amor de Dios, no caigan en la trampa de ponerse a la misma altura de la hija. Recuerden, ustedes son las mamás. No caigan en la trampa de enojarse y utilizar el mismo tono de voz para pelear con la hija. No. Si la hija está enojada, déjala que acabe de hablar. Cuando ya terminó de hablar, toda enojada, tú con una voz amable, porque eres mamá y tienes que poner la muestra, nada más háblale con una voz tierna. Dile, mija, mijo, ¿acaso yo le estoy hablando groseramente? No, mamá. Entonces, dígame por qué usted está hablándome tan groseramente, puesto que soy tu madre. Les aseguro que la hija, el hijo, inmediatamente les dirá, I'm sorry, mom. Perdóname, mamá. Perdóname, mamá. Pero si no, ni la madre se le va a ocurrir preguntarle a la hija por qué la está tratando tan duramente y por qué es tan grosera con ella como madre. ¿Por qué razón? Porque la mamá se está rebajando, se está poniendo a la altura de la hija. Entonces la hija con facilidad no le muestra respeto porque la mamá no se dio a respetar. Entonces, señoras mamás, dense a respetar, ¿ok? No caigan en la trampa con la hija de 15, 16 o 17 de discutir, de pelear en el mismo tono y nivel de odio, de rencor y de coraje y de grito. No lo hagan. Si ya lo han hecho en el pasado, por eso tu hija no te respeta. Por eso tu hija realmente no te toma en consideración, porque tú has demostrado que eres inmadura, que a pesar de la edad que tienes, te sigues comportando como si fueras una chamaca de high school o una jovencita inexperta. Entonces, hay que tener mucho cuidado, señoras mamás. Hay que tener mucho cuidado, ¿verdad? Entonces, no hay que caer en la trampa de quién. La trampa del enemigo. No hay que caer en ella, ¿ok? Entonces, todo este tema realmente siempre son importantes y siempre son vigentes, porque hagan de cuenta que esto es de todos los días, como por decir, el pan, ¿verdad? Para uno como mexicano. Si mientras no esté uno con diabetes y es el otro, todos los días nos gustaría comernos un pan. Las tortillas, en el desayuno, en la comida, en la cena, son del diario para el mexicano. Bueno, el pan en sí, bueno, pues para el gringo, correcto. Hay ciertas cosas que ya son características de nosotros como seres humanos. Entonces, parece que el odio, el rencor y el coraje es una característica del ser humano en general, pero les he dicho que nosotros tenemos que descubrir que eso no es ni viene de parte de Dios, sino el enemigo que trabaja en nuestros cerebros. Entonces hay que tener mucho cuidado, ¿verdad? Hay que tener mucho cuidado. Pues bien, mis hermanos, el tiempo apremia realmente y eso es algo que nadie puede parar el tiempo, ¿verdad? Entonces yo ante todo les doy las gracias por haber estado escuchando, ¿verdad? Y solamente les comparto con las Sagradas Escrituras, nada es mío. Por eso es que nadie me puede agarrar, ¿verdad? Pero como son cosas de Dios y de nuestro Señor, son cosas legítimas de que procuremos vivir todos los días lo mejor que podamos, sin odios, ni rencores, ni corajes. Que Dios les bendiga a todos y nos bendiga a todos por igual. En el nombre del Padre, del Hijo y del Espíritu Santo. Amén.

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0: el nombre del Padre, y del Hijo, y del Espíritu Santo.
1: Amén.
0: La gracia y la paz de nuestro Señor Jesucristo esté con todos vosotros.
1: Y con tu espíritu.
0: Celebramos hoy la fiesta de Témporas de Acción de Gracias y de Petición. Por una parte, la Iglesia, terminado el tiempo donde se han recogido las cosechas, da gracias al Señor por todos los bienes recibidos, pero a la vez, la Iglesia, que sabe que necesita ser reformada y convertirse cada día, porque los seres humanos que formamos parte de ella somos pecadores, pide al Señor también su misericordia y su gracia. Pues iniciamos con alegría y a la vez con confianza en Dios estos sagrados misterios y pedimos perdón por nuestras faltas. Tú que has venido a salvar a los pobres, Señor, ten piedad.
1: Señor, ten piedad.
0: Tú que dijiste que había en el cielo más alegría por un solo pecador que se convirtiera que por 99 justos que no necesitan conversión, Cristo, ten piedad.
1: Cristo, ten piedad.
0: Tú que eres el camino, la verdad y la vida, Señor, ten piedad.
1: Señor, ten piedad.
0: Dios Todopoderoso, tenga misericordia de nosotros, perdone nuestros pecados y nos lleve a la vida eterna.
1: Amén.
0: Oremos. Señor Dios, lleno de amor, que diste a nuestros padres de Israel una tierra buena y fértil, para que en ella encontraran descanso y bienestar, y con el mismo amor nos das a nosotros fuerza para dominar la creación y sacar de ella nuestro progreso y nuestro sustento. Al darte gracias por todas tus maravillas, te pedimos que tu luz nos haga descubrir siempre que has sido tú, y no nuestro poder, quien nos ha dado fuerza para crear las riquezas de la tierra. Por Jesucristo nuestro Señor.
1: Amén.
2: Lectura del libro del Deuteronomio. Habló Moisés al pueblo diciendo: cuando el Señor tu Dios te introduzca en la tierra buena, tierra de torrentes, de fuentes y veneros que manan en el monte y en la llanura, tierra de trigo y cebada, de viñas, higueras y granados, tierra de olivares y de miel, tierra en que no comerás tasado el pan, en que no carecerás de nada, tierra que lleva hierro en sus rocas y de cuyos montes sacarás cobre, entonces comerás hasta hartarte y bendecirás al Señor tu Dios por la tierra buena que te ha dado. Pero cuidado, no te olvides del Señor tu Dios, siendo infiel a los preceptos, mandatos y decretos que yo te mando hoy. No sea que cuando comas hasta hartarte, cuando te edifiques casas hermosas y las habites, cuando críen tus reses y ovejas, aumenten tu plata y tu oro, y abundes de todo, te vuelvas engreído y te olvides del Señor tu Dios que te sacó de Egipto, de la esclavitud, que te hizo recorrer aquel desierto inmenso y terrible con dragones y alacranes, un sequedal sin una gota de agua, que sacó agua para ti de una roca de pedernal, que te alimentó en el desierto con un maná que no conocían tus padres, para afligirte y probarte y para hacerte el bien al final. Y no digas: por mi fuerza y el poder de mi brazo me he creado estas riquezas. Acuérdate del Señor tu Dios, que es Él quien te da la fuerza para crearte estas riquezas, y así mantiene la promesa que hizo a tus padres, como lo hace hoy. Palabra de Dios.
3: Te alabamos, Señor.
2: Tú eres Señor del universo.
0: Tú eres Señor del universo.
2: Bendito eres, Señor, Dios de nuestro Padre Israel, por los siglos de los siglos.
0: Tú eres Señor del universo.
2: Tuyos son, Señor, la grandeza y el poder, la gloria, el esplendor, la majestad, porque tuyo es cuanto hay en cielo y tierra.
0: Tú eres Señor del universo.
2: Tú eres Rey y Soberano de todo. De ti viene la riqueza y la gloria.
0: Tú eres Señor del universo.
2: Tú eres Señor del universo, en tu mano está el poder y la fuerza. Tú engrandeces y confortas a todos.
3: Tú eres Señor del universo.
4: Lectura de la segunda carta del apóstol San Pablo a los Corintios. Hermanos, el que es de Cristo es una criatura nueva. Lo antiguo ha pasado, lo nuevo ha comenzado. Todo esto viene de Dios, que por medio de Cristo nos reconcilió consigo y nos encargó el ministerio de la reconciliación. Es decir, Dios mismo estaba en Cristo reconciliando al mundo consigo, sin pedirle cuentas de sus pecados, y a nosotros nos ha confiado la palabra de la reconciliación. Por eso, nosotros actuamos como enviados de Cristo, y es como si Dios mismo os exhortara por nuestro medio. En nombre de Cristo, os pedimos que os reconciliéis con Dios. Al que no había pecado, Dios lo hizo expiación por nuestro pecado, para que nosotros, unidos a Él, recibamos la justificación de Dios. Para que nosotros, unidos a Él, recibamos la justificación de Dios. Palabra de Dios.

0: Mateo.
1: Gloria a ti, Señor.
0: En aquel tiempo dijo Jesús a sus discípulos: pedid y se os dará, buscad y encontraréis, llamad y se os abrirá, porque quien pide recibe, quien busca encuentra, y al que llama se le abre. Si alguno de vosotros le pide su hijo pan, ¿le va a dar una piedra? Y si le pide pescado, ¿le dará una serpiente? Pues si vosotros, que sois malos, sabéis dar cosas buenas a vuestros hijos, ¿cuánto más vuestro Padre del cielo dará cosas buenas a los que le piden? Palabra del Señor.
1: Gloria a ti, Señor Jesús.
0: Esta celebración de las Témporas de Acción de Gracias nos recuerda no solo que el Señor es el Todopoderoso y que todo lo que tenemos es gracias a su amor y a su misericordia, Él ha creado todo de la nada, sino nos recuerda también que tenemos que aprender a tener con Dios una relación basada en la confianza. Si Dios te ama, si el Señor ve lo que haces, si el Señor es rico en misericordia, no puedes vivir angustiadamente tu relación con Él. Yo me encuentro con muchos católicos que viven con angustia su relación con Dios. Y no es porque sean grandes pecadores, que tendrán sus defectos y caídas, sino porque tienen una relación con Dios que no está basada en la confianza, sino en el miedo y en el temor. Una cosa es el respeto, el deseo de amar a Dios por encima de todas las cosas, y otra cosa distinta es tener miedo a Dios. ¿Al Dios que envió a su Hijo al mundo para salvarnos vamos a tener miedo? ¿Al Dios que a lo largo de todo el Antiguo y Nuevo Testamento se muestra como un Dios fiel, fiel a su misericordia, que no quiere la muerte del pecador, sino que nos convirtamos? No podemos tener miedo a ese Dios. Tenemos que respetarle, y el temor de Dios implica ese respeto necesario hacia aquel que te ha creado de la nada, que te ha hecho a su imagen y semejanza, que te ha dado el don de la libertad y que en el colmo del amor envía a su Hijo al mundo para salvarte, elevándote a la condición de hijo adoptivo. Por lo tanto, no tengas miedo. Una persona con miedo vive atemorizada y paralizada. Una persona con confianza, que se sabe querida por Dios, que es humilde y reconoce sus caídas, vive en la libertad de los hijos de Dios. Porque si ha caído, se confiesa. Si se ha equivocado, pide perdón. Y confiando en la gracia, de la mano del Señor se levanta y vuelve a empezar. ¿Qué fruto desea el Señor que demos? El fruto de la conversión, que implica confiar en Él, que implica saber que de igual manera que Él creó el mundo y lo puso en manos del hombre para que el hombre disfrutara de todos esos dones, de esa misma manera, conociendo lo que sentimos en el corazón, sabiendo el esfuerzo que ponemos, el Señor, que ve en el fondo de lo escondido, nos recompensará. Una persona que actúa por miedo, al final siente que su libertad no es verdaderamente plena. Una persona que actúa por amor tiene confianza en el Señor y sabe que aunque haya caído, el Señor quiere que se levante. Demos el fruto que el Señor espera, que no es otro que el fruto del amor, que nace del deseo de amar a Dios por encima de todas las cosas. Eso se llama conversión. El que se convierte no tiene miedo a caer, tiene miedo a no levantarse, a no fiarse del Señor. Andemos en la libertad de los hijos de Dios, sin miedo, sin temor, con confianza y gratitud en nuestro corazón. Pues que sea así en nuestra vida. Nos ponemos en pie. Dios quiere que todos los hombres se salven y lleguen al conocimiento de la verdad. Pedimos por la Iglesia, para que con sus obras de caridad y misericordia sea consuelo de los que sufren y esperanza de los que no tienen fe.

roguemos al Señor. Pedimos por la paz en el mundo, para que cesen las guerras y el terrorismo. Pedimos por tantos cristianos que viven en situaciones de persecución. Roguemos al Señor. Pedimos también por nuestros gobernantes, para que promuevan leyes que defiendan la dignidad de la persona, desde su inicio, que es la concepción, hasta la muerte natural. Roguemos al Señor. Pedimos por nuestras familias, para que en ellas se transmita la fe de padres a hijos. Roguemos al Señor. Pedimos por los enfermos, por las personas que no tienen trabajo. Pedimos también por los que no tienen fe y ante las cruces de la vida desesperan. Roguemos al Señor. Pedimos por España, que hoy ha sido convocada a las urnas, para que elijamos a un gobierno que respete la ley moral natural y la ley moral revelada, buscando el bien común, respetando los derechos de Dios también. Roguemos al Señor. Escucha, Padre, las súplicas de tus hijos, que nos dirigimos a ti confiando en tu amor. Te lo pedimos por Jesucristo nuestro Señor.

0: Bendito seas, Señor Dios del universo, por este pan, fruto de la tierra y del trabajo del hombre, que recibimos de tu generosidad y ahora te presentamos, él será para nosotros pan de vida.
1: Bendito seas por siempre, Señor.
0: Bendito seas, Señor, Dios del universo, por este vino, fruto de la vid y del trabajo del hombre, que recibimos de tu generosidad y ahora te presentamos, él será para nosotros bebida de salvación.
1: Bendito seas por siempre, Señor.
0: Orad, hermanos, para que este sacrificio mío y vuestro sea agradable a Dios Padre Todopoderoso. Te ofrecemos, Señor, este sacrificio de alabanza en acción de gracias por todos los dones que nos has dado. Concédenos ofrecer para gloria de tu nombre lo que hemos recibido sin merecerlo. Por Jesucristo nuestro Señor.
1: Amén.
0: El Señor esté con vosotros.
1: Y con tu espíritu.
0: Levantemos el corazón.
1: Lo tenemos levantado hacia el Señor.
0: Demos gracias al Señor nuestro Dios.
1: Es justo y necesario.
0: En verdad es justo y necesario, es nuestro deber y salvación darte gracias, siempre y en todo lugar, Señor Padre Santo, Dios Todopoderoso y Eterno. Pues aunque no necesitas nuestra alabanza, ni nuestras bendiciones te enriquecen, tú inspiras y haces tuya nuestra acción de gracias para que nos sirva de salvación por Cristo Señor nuestro. Por eso, unidos a los coros angélicos, te alabamos, proclamando llenos de alegría: Santo, santo, santo es el Señor, Dios del universo. Llenos están el cielo y la tierra de tu gloria, hosana en el cielo. Bendito el que viene en nombre del Señor, hosana en el cielo. Santo eres en verdad, Señor, fuente de toda santidad. Por eso te pedimos que santifiques estos dones con la efusión de tu Espíritu, de manera que se conviertan para nosotros en el cuerpo y la sangre de Jesucristo nuestro Señor, el cual, cuando iba a ser entregado a su pasión, voluntariamente aceptada, tomó pan, dándote gracias, lo partió y lo dio a sus discípulos, diciendo: Tomad y comed todos de él, porque esto es mi cuerpo, que será entregado por vosotros.

Del mismo modo, acabada la cena, tomó el cáliz y, dándote gracias de nuevo, lo pasó a sus discípulos diciendo: «Tomad y bebed todos de él, porque este es el cáliz de mi sangre, sangre de la alianza nueva y eterna, que será derramada por vosotros y por muchos para el perdón de los pecados. Haced esto en conmemoración mía».

0: Este es el sacramento de nuestra fe. Así pues, Padre, al celebrar ahora el memorial de la muerte y resurrección de tu Hijo, te ofrecemos el pan de vida y el cáliz de salvación. Y te damos gracias porque nos haces dignos de servirte en tu presencia. Te pedimos humildemente que el Espíritu Santo congregue en la unidad a cuantos participamos del cuerpo y sangre de Cristo. Acuérdate, Señor, de tu Iglesia, extendida por toda la tierra, y con el Papa León, con nuestro obispo José y todos los pastores que cuidan de tu pueblo, llévala a su perfección por la caridad. Acuérdate también de nuestros hermanos que durmieron en la esperanza de la resurrección, de tus hijos, Hilda, y de los difuntos de las familias Parra y Gil Vilches, y de todos los que han muerto, en tu misericordia, admítelos a contemplar la luz de tu rostro. Ten misericordia de todos nosotros, y así con María, la Virgen Madre de Dios, su esposo San José, los apóstoles y cuantos vivieron en tu amistad a través de los tiempos, merezcamos, por tu Hijo Jesucristo, compartir la vida eterna y cantar tus alabanzas. Por Cristo, con Él y en Él, a ti, Dios Padre omnipotente, en la unidad del Espíritu Santo, todo honor y toda gloria por los siglos de los siglos.
1: Amén.
0: Fieles a la recomendación del Salvador y siguiendo su divina enseñanza, nos atrevemos a decir: Padre nuestro que estás en el cielo,
2: santificado sea tu nombre.
0: Venga a nosotros tu reino, hágase tu voluntad en la tierra como en el cielo. Danos hoy nuestro pan de cada día. Perdona nuestras ofensas, como también nosotros perdonamos a los que nos ofenden. No nos dejes caer en la tentación y líbranos del mal. Líbranos de todos los males, Señor, y concédenos la paz en nuestros días, para que, ayudados por tu misericordia, vivamos siempre libres de pecado y protegidos de toda perturbación, mientras esperamos la gloriosa venida de nuestro Salvador Jesucristo.
2: Tuyo es el reino, tuyo el poder y la gloria por siempre, Señor.
0: Señor Jesucristo, que dijiste a tus apóstoles: la paz os dejo, mi paz os doy. No tengas en cuenta nuestros pecados, sino la fe de tu Iglesia, y conforme a tu palabra concédele la paz y la unidad. Tú que vives y reinas por los siglos de los siglos.
1: Amén.
0: La paz del Señor esté siempre con vosotros.
2: Y con tu espíritu.
0: Daos fraternalmente la paz.
3: Con tu espíritu.
4: Cordero de Dios que quitas el pecado del mundo, ten piedad de nosotros.
5: Cordero de Dios que quitas el pecado del mundo, ten piedad de nosotros.
6: Cordero de Dios que quitas el pecado del mundo,
0: danos la paz.

0: Este es el Cordero de Dios que quita el pecado del mundo. Dichosos los llamados a la cena del Señor.
1: Señor, yo soy digno de que entres en mi casa, pero una palabra tuya basta para sanar.

Creo, Jesús mío, que estás realmente presente en el Santísimo Sacramento del altar. Te amo sobre todas las cosas y deseo recibirte dentro de mi alma. Pero como ahora no puedo comulgar, ven al menos espiritualmente a mi corazón. Y como si ya te hubiese recibido, te abrazo y me uno del todo a ti. Señor, no permitas que me aparte de ti. Amén.

0: Oremos. Señor, tú que nos has hecho participar en la mesa de la unidad y del amor, danos tu fuerza para que con nuestra actividad cooperemos en la construcción de la ciudad terrena y trabajemos con fe para la llegada de tu reino. Por Jesucristo nuestro Señor.
1: Amén.
0: El Señor esté con vosotros.
1: Con tu espíritu.
0: Y la bendición de Dios Todopoderoso, Padre, Hijo y Espíritu Santo, descienda sobre vosotros.
1: Amén.
0: Podéis ir en paz.
1: Demos gracias a Dios.
0: Dios te salve, Reina y Madre de Misericordia, vida, dulzura y esperanza nuestra, Dios te salve.
1: A ti amamos los desterrados hijos de Eva. A ti suspiramos, gimiendo y llorando en este valle de lágrimas. Ea pues, Señora, abogada nuestra.
2: Vuelve a nosotros esos tus ojos misericordiosos y después de este destierro, muéstranos a Jesús, fruto bendito de tu vientre. Oh clementísima, oh piadosa, oh dulce y siempre Virgen María, ruega por nosotros, Santa Madre de Dios, para que seamos dignos de alcanzar las promesas de nuestro Señor Jesucristo.

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Sé que mañana volverá a salir el sol. Vive este momento como si fuera tu último día hoy.

0: Hola, bienvenidos a tu programa Hablemos de Familia. Soy Gela Gómez Lara, transmitiendo desde Zapopan, Jalisco, México, aquí en tu estación Bendita Eucaristía. Como siempre, muy contenta de empezar nuestro programa. Siempre estamos pensando en temas que nos pueden hacer crecer como personas, como familias. Y bueno, hoy tenemos un tema muy interesante, Santa Teresa de Jesús y la familia. Y para eso tengo aquí enfrente a mi querida amiga Rosana Topete. Ella es una especialista estudiosa en temas de Santa Teresa. Es su fan número uno de Santa Teresa. Entonces va a ser un programa muy interesante que nos va a dar mucha luz para crecer en nuestras familias. Rosana, muchas gracias por estar aquí. Buenos días.
1: Al contrario, muy buenos días a todos. Gracias, Gela, por invitarme. Y sí, realmente me apasiona Santa Teresa de Jesús porque es una mujer actual, una mujer que nos lleva a Dios, sobre todo eso, una mujer que nos muestra el camino de la oración porque es una mujer que se dedicó a eso. Hermosísima, bellísima. Bueno, me gusta muchísimo su espiritualidad, es muy grande.
0: Así es, una santota.
1: Bueno, me gusta muchísimo su espiritualidad, es muy grande.
0: Así es, una santota, ¿no?
1: Es una santaza, exactamente.

0: sido actual en cada tiempo, porque como va el corazón del hombre pues ha sido siempre el mismo, ¿no? Porque es el corazón de Dios. Entonces, Santa Teresa sigue siendo actual. Por eso, en este programa tan especial que es de la familia, bueno, pues vamos a hablar hoy de su familia.
1: Exactamente, va a ser un programa muy interesante, como se pueden dar cuenta, así que sigan con nosotros y como siempre vamos a empezar con nuestra oración. Señor mío y Dios mío, creo firmemente que estás aquí, que me ves, que me oyes. Te adoro con profunda reverencia. Te pido nos ilumines para recibir tu gracia en este espacio de reflexión y hacerlo vida. Madre mía Inmaculada, San José, mi Padre y Señor, Ángel de mi guarda, intercedan por mí. Y bueno, ahora sí empezamos de lleno nuestro tema, Santa Teresa de Jesús y la familia. Rosana, tú que eres experta, ¿qué nos puedes decir de esta infancia de Santa Teresa?
0: Uy, ¿qué te puedo decir? Mira, muchísimas cosas, una gran cantidad de cosas que te podía decir de esta niña Santa Teresa, pero realmente documentado, pues hay muy poco, ¿no? Fue una niña muy feliz, fue una niña que desde niña ella ya sintió o evidenció más bien entre todas sus personas íntimas, entre la gente que le tenía confianza, pues ese agradable carácter que tenía ella, ¿no? Teresa de Ahumada, así se llamaba. Y bueno, ella tuvo dones naturales que Dios le dio, obviamente, como la bondad, la sencillez, la transparencia y alegría, ¿no? Y bueno, todo eso adornaban su afectividad que tenía tan linda y tan fina, ¿no? Y bueno, ya después, pues fascinaría a muchísima gente en cuanto la conociera, ¿no? A propios y extraños, porque un día iba caminando, platican una anécdota de que un día iba caminando y estaban haciendo una obra, pues hay unos albañiles, unos obreros, y le dicen: Madre Teresa, dígame usted, le dice ella, ¿es cierto que es usted muy buena, muy inteligente y muy santa y muy bella? Le dicen: Bueno, pues mire usted, lo de bella, véalo usted. Y se levanta el velo que normalmente en aquel entonces se ponían las monjas en la cara, se lo levanta. Lo de inteligente, pues por tonta no me tengo, dice. Y lo de santa, pues ya Dios dirá, ¿sí? Entonces era muy conocida la monja y por eso hasta fascinaba a todo mundo, ¿no? La fascinaba. Bueno, y ella dice de ella misma, dice: En esto me daba el Señor gracia, en dar contento a donde quiera que estuviera, y así muy, muy querida, dice. Entonces, eso misma ella dice, esa es la verdadera humildad, aceptar que Dios te ha dado esos dones para darlos a los demás, ¿sí? Y aquí, en esta frase que dice, que en esto me daba el Señor, primero lo dice, no porque yo soy muy buena, muy linda, muy inteligente, ¿verdad? Y voy a ser santa, pues claro que no. Ella primero dice, en esto me daba el Señor.
1: O sea, se lo da al Señor, él es el que me lo dio, ¿no? No es mío.
0: Exactamente, sí. O sea, y así somos todos, en la familia. Dios nos da una familia porque Dios lo quiere, ¿sí? No porque nosotros, claro, ponemos de nuestra parte, la buscamos a nuestro novio, nos enamoramos y ya vivimos con nuestra familia, tenemos hijos, ¿no? Pero es una gracia y a veces no lo tomamos así porque lo vemos muy normal, ¿no? Vemos una familia aquí, otra por allá, otra muy bien, otra no tan bien, otra mal. O sea, vemos de todo, ¿no? Pero todo es gracia, como dice Santa Teresa.
1: Exactamente, es una bendición. Yo creo que la familia es la bendición más grande que nos da Dios. Por eso la importancia de trabajar en ella, la importancia de cuidarla diariamente, porque a veces, como es nuestra familia de todos los días, y a veces lo vemos como lo más normal, lo más intrascendente, cuando es lo más trascendente y lo más extraordinario que podemos tener en la vida.
0: Así es, la familia. Que es el, pues tú ya me imagino lo habrás dicho muchísimo tiempo aquí en muchísimos programas aquí, que pues es la base de la sociedad, ¿no?
1: Así es.
0: Bueno, pues mira, en este ambiente ya nato de afabilidad en el que Santa Teresa creció, bueno, pues ella era miembro de una familia muy numerosa. Su padre, don Alfonso, que así se llamaba, Cepeda, se casó dos veces, primero con Catalina del Peso, pero pues

0: enviudó y día después se casó con doña Beatriz, que fue la madre de la santa, ¿no? Con la primera tuvo dos hijos, don Alonso, el padre de Santa Teresa, y bueno, pues y ya fruto de ambos matrimonios era un nutrido grupo de hijos, ¿no? 9 hermanos y 3 hermanas, sí. Bueno, pues su amigo especial y compañero de juegos en su infancia fue Rodrigo, uno de sus hermanos, aunque de mayor ya fundadora, su relación fue más profunda con Lorenzo, otro de sus hermanos mayores. Sí, Rodrigo era un niño, ella y Rodrigo hay una anécdota, de las pocas anécdotas muy lindas que hay de la infancia de Santa Teresa de Jesús, es que ellos hicieron una ermita para ir a amar a la Virgen, ¿sí? Pero te platico estas cosas porque son detalles que se viven en familia, ¿no? Y esto vivió Santa Teresa. Hicieron una ermita ahí en su casa, ahí en la casa actual que tú vas a visitar en Ávila, pues hay una ermita con piedritas y pusieron a una niña y un niño ahí jugando en esa parte donde vivió Santa Teresa Jesús, que hoy es una iglesia. En aquel entonces, la casa de Santa Teresa era la casa de moneda de los reyes católicos, pero don Alonso la compró cuando ya se fueron a Ávila a vivir y ahí vivieron. Hoy actualmente, como te digo, es un convento. Por un lado hay una capilla donde está la habitación donde Santa Teresa de Jesús nació y por el otro lado está un jardincito donde está esta ermita simulando aquella anécdota que platican de la santa, ¿no? Que armaron la ermita y se iban a rezar ahí. Entonces ellas leían la vida de los santos y de los que ahorita pues estaban muriendo por Cristo, ¿no? En las guerras de las cruzadas y todo eso, y que estaban degollando moros a cristianos ahí por el, uh-huh. Por el sur de España, ¿no? Ya ves que la invasión de los moros en España. Entonces ella dijo que qué fácil era ganarse el cielo, que se fueran a que los degollaran, que dijeran yo soy cristiana, amo a Cristo y que nos degollen y así ya nos vamos al cielo. Pero fíjate el gusto que tenía ella desde chiquita de ir al cielo, uh-huh. ¿no? De amar a Dios y el sentido de eternidad que tenía tan profundo en su corazón. ¿Por qué? Porque en la familia lo vivía, ¿sí? Se lo inculcaron en la familia. Entonces ella y Rodrigo un día se escapan de su casa, Rodrigo su mejor amigo de chiquita, se escapan y porque se iban a ir a morir por Cristo, a que los degollasen los moros, ¿no? Así decía. Y nada tú, que los alcanza un tío a caballo y les dice, ¿a dónde, verdad? Y los regresa. Uh-huh. Hay un lugar afuera de Ávila, es un cerrito pequeño donde hay 4 postes. Y dicen que ahí fue donde el tío alcanzó a este par de chiquillos uh-huh. y los regresó a su casa, ¿no? Entonces, bueno, es una anécdota muy bonita, pero lo que yo quiero resaltar aquí es el valor que la familia pone en el corazón de los hijos, uh-huh. de la eternidad, ese así sentido es. De que sabes que existe el cielo, hay que luchar por él y hay que vivir y dar la vida por Cristo, ¿no?
1: Así es, y también creo, Rosana, que en estos tiempos tan difíciles que estamos viviendo, donde tantas ideologías afectan a las familias, creo que es momento de poner más énfasis como papás, de acercarlos uh-huh. a Dios, de enseñarlos a orar, aunque sea una pequeña oración.
0: Ándale.
1: De saludar, si ven ahí a la Virgen, un cuadro de Jesús, saludarlos, sí. Mandarle, o sea, irles formando ese amor en el corazón, esa fe.
0: Sí.
1: Si ustedes que lo están oyendo, si ya no tienen hijos grandes, pues con los nietos.
0: Claro.
1: Con los nietos, uh-huh. así que es función de los abuelos, ¿no?
0: Sí.
1: El acercarlos a Dios. Sí. Entonces creo que hay que tener mucha conciencia de esto. Esto se está perdiendo desgraciadamente en nuestros tiempos, entonces hay que volver a esa formación, a ese e inculcarles ese amor a Cristo, a la Virgen, irlos guiando poco a poco, ¿no?
0: Sí.
1: Y si ya también ya son hijos grandes y ya se han alejado un poco, pues igual organizar de vez en cuando que o cada semana una cena familiar y empezar con el rosario o hacer algo, pero tenemos que volver a Dios.
0: Así es, sí, voltear la vista otra vez a Dios, tener los ojos en el cielo.
1: Así es.
0: Mirando el cielo siempre, siempre, siempre, con los pies bien puestos en la tierra, ¿eh?
1: Así
0: y
1: es.
0: Y a Dios en el corazón.
1: Así
0: decía
1: es.
0: Decía Enrique Dioso, amó a Santa Teresa de Jesús también, y él fundó la congregación de la Compañía de Santa Teresa de Jesús en el siglo XIX. Y él decía eso, hay que tener la mirada en el cielo, a Dios en el corazón, pero con los pies bien puestos en la tierra. Y así es como hay que vivir. Eso
1: a ver,
0: encanta.
1: Repíteselos a nuestros radioescuchas.
0: Te lo repetimos. Hay que tener los ojos en el cielo, la mirada en el cielo, a Dios en el corazón y los pies bien puestos en la tierra. Sí, bueno. Eso decía este fundador de la Compañía de Santa Teresa de Jesús, que amaba también a Teresa, claro que mucho más que yo, porque pues él es santo, San Enrique de Oso. Así que bueno, ni compararnos, ¿verdad? Pero bueno, sí usar sus educación y su formación que trató a tantos claro. jóvenes, que dio a tantos jóvenes. Bueno, pues sigamos. Mira, en el libro de la vida, que es un libro muy bonito, que es el que recomiendo que inicien, si la quieren leer a Santa Teresa, inicien con ese libro, porque es el primero que escribió y es un poco más sencillo, porque a como va creciendo en espiritualidad y madurando su espiritualidad, pues también y recibiendo más gracias, porque recibe muchísimas gracias de Dios nuestro Señor, espirituales, gracias espirituales durante toda la vida Santa Teresa de Jesús. Este libro es el menos difícil de leer, además que está en un español antiguo, pero ahorita se encuentran ya actualizados, ¿sí? te lo dan en un español más actual, ¿sí? Y lo entiendes más fácil. Aunque sí se entiende, si te enseñas a leer a la santa en el español antiguo, aprendes a leerlo y la entiendes más, porque sabes que todo lo traducido tiene por ahí
1: un
0: cambio pequeño o grande, como sea. Pero siempre leer a la santa, pues la santa es una mujer que te lleva a Dios, ¿no? Y bueno, pues como te digo, en el libro de la vida, pues la santa nos habla de su familia pues con un gran cariño, ¿no? Y dice esto, mira, el tener padres virtuosos y temerosos de Dios me bastara si yo no fuera tan ruin, con lo que el Señor me favorecía para ser buena. Era mi padre aficionado a leer buenos libros y así los tenía de romance para que leyesen sus hijos. Esto, con el cuidado que mi madre tenía de hacernos rezar y ponernos en ser devotos de Nuestra Señora y de algunos santos. Comenzó a despertarme de edad, a mi parecer de 6 o 7 años. Ayudábame no ver en mis padres favor, sino para la virtud. O sea, puras virtudes veía ahí en sus papás. Y tenían muchas, dice. Era mi padre hombre de mucha caridad con los pobres y piedad con los enfermos y aún con los criados, tanta que jamás se pudo acabar con él tuviese esclavos, o sea, que él no quería tener esclavos, porque lo había gran piedad, o sea, les tenía mucha piedad. Y estando una vez en casa, una en la de sus hermanos, le regalaba como a sus hijos. Decía que de que no eran libre y no lo podía sufrir de piedad. Era de gran verdad. Jamás nadie lo vio jurar ni murmurar. Muy honesto de gran manera. Pues vemos que Santa Teresa, pues obviamente amaba a su papá y a su familia, ¿no? Y sobre todo reconocía lo virtuoso de sus padres, ¿no? Que eso es muy, muy interesante. Y bueno, pues obviamente, pues de ahí mamó, ¿no? Porque el ejemplo habla más que las palabras.
1: Así es, Rosana, lo importante que es el ejemplo, lo que se vive en la familia, sobre todo en los primeros años. A veces creemos que porque está chiquito no se da cuenta, o porque está chiquito no pasa nada. Y no, o sea, todo claro. Desde que nacen, desde antes están oyendo y todo, pero toda la vida desde que nacen los bebés sienten, los bebés se dan cuenta. Entonces es una responsabilidad muy grande de los papás el dar un ambiente de armonía y de amor a los hijos.
0: Sí.
1: Porque esto lo van a llevar toda la vida. Yo, cuando doy una conferencia, menciono esto, que es cuando nace un bebé, es como si trajera una mochila en la espalda, y ahí se le va llenando todo lo que está viviendo. Entonces, de los papás depende si es de amor, de caricias, de ternura, de seguridad, de aceptación, o si es de malos tratos, si es de rencor, de tristeza. Cada papá, cada mamá va llenando esa maleta día a día.
0: Mira, qué lindo. Pues entonces, sí, porque cuando necesite la alegría del papá, pues abre la mochila y la saca.
1: Entonces hay que ver de qué estamos llenando esas maletas, tanto papás como abuelos, ¿no? También. Entonces hay que ver de qué estamos llenando, porque todo lo que el niño, todo lo que el bebé vive durante la infancia, todo eso lo va a llevar toda su vida. Entonces, ¿de qué le estamos llenando esa maleta? ¿De aceptación, de seguridad, de triunfo o de tristezas, de rencores, de amargura y de fracaso? O sea, de nosotros depende. Uh-huh. Hay personas, hay heridas de la infancia, hay personas que han sufrido determinadas heridas y no crean que ya pasó la etapa, no, la viven toda la vida y luego hay veces que hasta los 50, 60 años salen esas heridas, claro, y afectando, uh-huh, sí, a la familia, sí, que después de muchísimos años que ni se saben qué está pasando, pero es esas heridas que están arrastrando. Por eso hay que estar muy atentos qué estamos dando a nuestros hijos.
0: Así es. Mira, por ejemplo, aquí Teresa empieza, el tener padres virtuosos, ¿no? Uh-huh. Las virtudes, cómo debemos demostrar hacia nuestros hijos virtudes, ¿no? Y temerosos de Dios me bastara, dice ella. Con eso tengo, con ver, con que vi a mis padres virtuosos y amor a Dios.
1: Y aquí es un ejemplo clarísimo para todos los que lo están escuchando. Esta santa que vivió con padres virtuosos, que fue feliz, que tuvo una infancia sana y con virtudes, ¿qué fue lo que, en qué se convirtió?
0: Sí,
1: en una santa. Gran santa y todo lo que hizo, ¿no? O sea, ahí
0: doctora
1: se refleja.
0: Doctora de la iglesia, primera, sí, doctora de la iglesia.
1: Ahí se refleja lo que vivió en su infancia. Sí. También podemos hablar de, no sé, del peor delincuente, del peor asesino. ¿Cómo fue su infancia? Si nos remontamos, investigamos de asesinos, de delincuentes, ahí podemos encontrar la clave.
0: Sí, claro.
1: En la infancia.
0: Es justificación, pero
1: ajá,
0: sí.
1: Claro, pero tiene mucho que ver lo que traen.
0: Sí.
1: Y si no lo tratan, si no lo mejoran, pues por eso pasan las cosas, ¿no?
0: Sí.
1: Yo creo que tanto el gran santo como el peor de los delincuentes tuvieron una familia
0: que hay atrás.
1: Y lo que vivieron ahí, de ahí depende en qué se convirtieron.
0: Así es.
1: Claro que no, tampoco es como tú dices, no es de que ya vivió esto, ya es de, no, también está en cada persona,
0: sí,
1: el recuperarse, el tratarse, el querer mejorar, y por supuesto que puede lograr. Hay personas que han vivido infancias espantosas, dolorosísimas,
0: sí, pero
1: y que son y que son, sí, grandes personas.
0: Sí. Así es.
1: O sea, no se dejan, sino que siempre hay que tratar de hacer algo, sí, por nosotros mismos.
0: Por eso lo que hagamos tiene que reflejarse, ¿no?
1: Exactamente.
0: En tu persona, en tu hacer, decir, sentir y pensar.
1: Exactamente.
0: En eso se tiene que reflejar para dar testimonio, uh-huh, de ser buenos.
1: Sí, no se trata de que, ay, no, pues a mí me trataron mal, yo viví esto, no, pues ya mi vida es un desastre. No, ahora te toca a ti. O sea, tus papás hicieron, a lo mejor no hicieron lo correcto, pero ya te toca a ti trabajar por, sí, ti, luchar por ti y salir adelante porque se puede. Uh-huh. Buscar herramientas, terapia, lo que sea, pero sí se puede. Y continuamos con Santa Teresa.
0: Continuamos, pues mira, ella habla muy, muy bonito también de su madre. Dice, mi madre también tenía muchas virtudes y pasó la vida con grandes enfermedades, grandísima honestidad, ¿sí? Y lo pone aparte. Con ser harta hermosura, jamás se entendió que diese ocasión a que ella hacía caso de ella. O sea, dice, mi mamá era muy hermosa, pero no por eso se sentía vanidosa ni nada de eso. No le hizo caso a su hermosura, ¿sí? Uh-huh. Así quiere decir con esta frase. Bueno, porque con morir de 33 años, ya su traje era como de persona de mucha edad, o sea, se veía ella ya de mucha edad, ¿no? Muy apacible y de harto entendimiento, o sea, muy comprensiva, tranquila, paciente. Dice, fueron grandes los trabajos que pasaron el tiempo que vivió. Murió muy cristianamente. Fíjate, cómo vio en ella sus virtudes, ¿no? Apacible, harto entendimiento, dice. Pasó grandes trabajos, o sea, no fue fácil, ¿sí? Pero era apacible. Además de que era hermosa y no se creía por eso, o sea, sí.
1: Y volvemos a lo mismo, ¿no? El ejemplo que se da a los hijos. A pesar de sus sufrimientos, a pesar de su enfermedad, ella transmitía esa paz, esa tranquilidad.
0: Uh-huh.
1: Eso, todo eso se lo deja a los hijos.
0: Así es. Así es, una herencia de veras invaluable. Así es.
1: Y los frutos que tuvo en su hija, en,
0: claro,
1: la santa,
0: ¿no? Y que gracias a eso nosotros todos, todavía,
1: ajá,
0: o sea,
1: sí.
0: ¿Cómo se refleja a la eternidad lo que haces? En tus hijos, luego en los nietos. Y Teresa fue tan grande, los padres de Teresa fueron tan grandes que, a ver, se refleja hasta hoy, 5 siglos después.
1: Que todos nosotros somos beneficiados de esos padres virtuosos.
0: Fíjate nomás, de unos padres virtuosos que crearon a Santa Teresa de Jesús y ahora pues a nosotros nos llega su espiritualidad, que a infinidad de personas ha ayudado, y los carmelitas descalzos hay por todo el mundo que aman a Teresa, y hay instituciones teresianas también por todo el mundo, y fíjate lo grande, ¿no? Lo grande que haces cuando las virtudes las sacas de ti hacia afuera. Así es. Bueno, pero pues por más impactante es lo que la santa nos cuenta de su familia, ahora sabemos que aunque pertenecía a la clase de los hidalgos, Santa Teresa de Jesús, ¿eh? Porque ella era de las ricas de aquellos en tiempos, ¿no? Y de hidalguense, o sea, de, tenían nombramientos y títulos y todo eso. Bueno, pues sus títulos fueron comprados, ¿eh? Porque fíjate que en los tiempos, en el siglo XV, la persecución a los judíos fue muy fuerte, incluyendo a, Santa, a la reina Isabel, la católica, ¿sí? Hay que ubicarnos en ese tiempo, ¿eh? Hay que ubicarnos y contextualizar la manera de pensar, de ser y de actuar de las personas de aquellos tiempos. La reina, bueno, ese es otro tema, pero rápidamente, la reina católica lo que quería era que todos conocieran a Jesús. Entonces, por eso, a alguien le dijo, pues, la Santa Inquisición, que de santa no tenía nada, y pues se les pasó la mano, ¿no? Sí. Pero no era lo que intentaba la reina católica. La reina católica quería que conociéramos a Jesús, no que los maltrataran y pasara todo lo que pasara. Bueno, en esos tiempos vivió el abuelo de Santa Teresa de Jesús. Entonces, se compraban los títulos en aquel entonces. Yo quiero ser noble, pero pues te doy tanta lana y tanto dinero, ¿no? Lana, como decimos vulgarmente. Entonces, este abuelo de Santa Teresa de Jesús, que le llamaban el toledano, porque vivía en Toledo y era un comerciante, un mercader muy famoso, pues compra el título de hidalguía y se convierte al catolicismo siendo judío, ¿sí? Entonces, en aquellos entonces, los que se convertían al catolicismo se ponían un San Benito, así con M, porque era, no es de San Benito, el santo, no, es del saco bendito. Se ponían ese saco con una cruz al frente e iban en las puertas de templo en templo los viernes y visitaban creo que 9 templos, una cantidad, no me acuerdo bien cuántas, y ahí rezaban un tiempo y ya, y así se purificaban para ser, bueno, esas eran las creencias entonces, para ser católicos, ¿no? Y eso vivió, entonces su sangre, la sangre traía sangre judía, Santa Teresa de Jesús, ¿sí? Y para eso, en aquellos entonces, pues era un deshonor. ¿Cómo? ¿Verdad? Era deshonra, era humillación el tener sangre judía en aquellos entonces. Entonces Teresa de Jesús no hace caso de eso, la verdad. Ella no lo nombra casi para nada, más que en una ocasión o dos, no me acuerdo bien, ni yo lo he tomado mucho. Pero ella, porque ella lo que le importaba era acercar a la gente a Dios. No le importaba si tenía sangre judía o no. Inclusive cuando empezó en sus conventos a aceptar a las monjas, no se fijaba en su linaje, si era pobre, rica o súper rica o súper pobre. O sea, ella, ¿quieres conocer a Dios? ¿Quieres amar a Dios? Vente, tú entras, ¿sí? Así era Santa Teresa. Entonces, pues bueno, pues ahora sabemos que aunque pertenecía a esa clase de hidalgos, pues esta hidalguía, como les digo, fue comprada y pues vino la ruina familiar. Sí, y ella guardaría celoso silencio, como les dije, sobre este hecho familiar que en su época era una gran vergüenza o deshonor. Pero cuando fundara los conventos, ya les dije, pues no tomaría en cuenta eso para aceptar a su monja. ¿Sí? Entonces, pues si quieres, no sé, el tiempo, cómo andemos.
1: Sí, ya se nos está acabando el tiempo del primer segmento. Nos vamos a corte, regresamos en un momento, no se vayan, este tema está muy interesante.

0: Estamos de regreso aquí en tu programa Hablemos de Familia. Soy Gela Gómez Lara. Estamos tratando un tema hermoso, Santa Teresa de Jesús y la familia, con mi amiga, la experta en la santa, Rosana Topete. Y vamos a continuar el tema aquí. Rosana, ¿puedes continuar con lo que nos quedamos, por favor? Estamos muy interesados.
1: Claro que sí. Sí, es hermosísimo este tema de Santa Teresa de Jesús. Bueno, pues ya platicamos algo sobre la infancia y la familia de Santa Teresa, sus antepasados, sus padres, su madre. Pero bueno, he hablado de una familia muy linda, pero como en todas las familias, pues no todos fueron mieles, ¿no? Y en el núcleo de su familia. Porque fíjense que a su casa pues también iban visitas como primos, primas. Y bueno, pues parece que una de estas parientes le influyó mucho de un modo negativo. Y ella misma nos lo platica, dice, tomé todo el daño de una parienta que trataba mucho en casa. Era de tan livianos tratos que mi madre la había mucho procurado desviar que tratase en casa. O sea, para que no fuera a la casa, ¿sí?
0: Ahí, o sea, que la mamá se daba cuenta,
1: que estaba en la casa, ¿sí? Y continúa Teresa y dice, parece adivinaba el mal que por ella me había de venir y era tanta la ocasión que había para entrar que no había podido. O sea, como la casa era de puertas abiertas, la casa de la familia de Santa Teresa, pues era muy fácil que entrara estas parientas, ¿no? Que le hacía daño a Teresa. Y continúa y dice, a esta que digo me aficioné a tratar. Con ella, era una prima, era mi conversación y pláticas porque me ayudaba a todas las cosas de pasatiempos que yo quería y aún me ponía en ellas y daba parte de sus conversaciones y vanidades, ¿sí? Estas vanidades, no crean que como ahora, ¿no? Claro, le gustaba un primo, se enamoró del primo, pero bueno, no llegaba más. Lo que pasa es que en aquellos tiempos, ubíquense, cualquier roce de mano ya lo tomaban a mal. Entonces, ella las vanidades más bien se refiere a que le gustaban los vestidos, las alhajas, presumirse porque era bonita. Santa Teresa de Jesús, más que bonita, era guapa. Así la describen una de las monjas que quiso mucho y, bueno, y las personas que la conocieron. Hay algunos escritos que en alguna ocasión a lo mejor se los platicó cómo era Santa Teresa físicamente. E inclusive era una artista italiana con la inteligencia artificial y todo. Ya hicieron un busto de la santa describiéndole la cara y ya sale como realmente se piensa que ella fue, ¿no? Con su lunar, sus labios carnosos y todo eso nos platican de ella, ¿no? Entonces, pues era vanidosa porque se sabía bonita y era, como ella misma lo dice y lo acepta, era muy agradable, era muy, muy sociable, ¿sí? Entonces no era tímida ni nada de eso. Entonces, pues claro, era muy fácil caer, ¿no?
0: Como en todos los tiempos, ¿no?
1: Y como en todos los tiempos.
0: Hay tentaciones. Claro que no eran las mismas tentaciones de hoy.
1: Y pero, no todas las familias son perfectas.
0: Exactamente. Pero en todos los tiempos hay tentaciones y hay que estar alertas. Así ahorita es. Pues ya son tiempos cosas, más difíciles y más graves que esas vanidades, ¿no? Pero hay que estar muy alertas, con mayor razón
1: con
0: ahora.
1: Con mayor razón, tiempos recios, diría Santa Teresa de Jesús, ¿no? Sí. Que decías que estamos viviendo tiempos recios y todos los tiempos han tenido sus partes recias, como ahorita pues estamos obviamente en un tiempo muy, muy recio, pero en aquel
0: y
1: entonces.
0: Y por eso, ya recordando aquí a la santa, por eso es tan importante el volver a Dios, como dices tú, la mirada al cielo y a la oración, está en oración.
1: Y vamos a hacer un programa sobre la oración de Santa Teresa, ahora lo verás. Ahora estamos platicando de su familia, pero espera que le empiecen a conocer y ya después, si me das la oportunidad, pues hablamos sobre.
0: Sí, y como tú dices, ¿no? Fue en otro tiempo, pero es una santa actual. Sí. Todo lo que vivió, todo lo que estamos viendo ahorita, todo se puede aplicar en nuestros tiempos a nuestra familia. Entonces, muy interesante estos programas y sí te vamos a invitar, claro que sí, Rosana.
1: Ay, qué linda, pues, más que nada para dar a conocer más a esta santa tan querida y tan famosa.
0: Y para tener la mirada en el cielo.
1: Eso es lo importante, y a Dios en el corazón, ¿eh? Eso es lo importante. Bueno, pues continuemos así, esta Teresa tan linda, pues absorbía como una esponja tanto lo malo como los buenos ejemplos, ¿no? Que de su madre leía libros de caballería, pues ella también le encantaban. Ella le encantaban los libros de caballería y a su papá, no creas que les gustaba mucho porque pues hablaban de enamoramientos, a ver si hemos leído el Quijote, pues vemos a Don Quijote con su amor platónico y todo, ¿no? Pero había muchos libros de caballería y eran los famosos libros en aquel entonces y a la mamá de Santa Teresa le gustaban mucho y Teresa los leía también. Bueno, pues Teresa de Jesús dice, no tenía contento si no tenía libro nuevo en las manos, ¿sí? Así decía ella, no tenía contento si no tenía libro nuevo en sus manos. Y bueno, otra cosa, que su prima le incitaba a coquetear y tener malas conversaciones, bueno, pues allá, que se iba ella detrás de la prima, ¿no? Y que por eso, pues no deja de advertir la misma Santa Teresa de Jesús y dice, palabras de ella, querría escarmentarse en mí los padres para mirar mucho en eso. O sea, voltenme a ver, padres, fíjense, ¿sí? Fíjense en mí, ¿qué me pasó? Para que lo hagan en sus hijos. Y es así que de tal manera se mudó esta conversación. O sea, ya la dejé por un lado, que de natural y alma virtuoso no me dejó casi ninguna. O sea, de nada me sirvió esta conversación con mi prima, gracias a Dios, pues se mudó este tipo de ver las cosas, ¿sí? Dice, y me parece, me imprimía sus condiciones ella y otra que tenía la misma manera de pasatiempos. O sea, las condiciones de la prima y otras maneras de pasatiempos, ¿no? Juegos, vanidades, cosas así. Entonces ella cambió esas condiciones. Porque, bueno, no tarda en sospechar algo su padre. Eso es importante. Fíjate cómo los padres estar atentos a lo que pasan con sus hijos. Lo sospecha y que la lleva interna a un convento de Agustinas. Este convento se encuentra al ladito de la casa donde ellos vivían, ¿sí? Okay. Ahora, bueno, ahora donde está, si algún día tienen la oportunidad de ir a Ávila, es una ciudad bellísima, amurallada, la casa de Santa Teresa Jesús es una de las casas más importantes, es más, es la primera circunstancia por las que las personas quieren visitar a Ávila, a la ciudad de Ávila amurallada, las que somos teresianas, obviamente, vas a donde la bautizaron, a los conventos donde ella vivió, a donde se descalzó para irse para fundar su primer convento. Todas esas zonas son muy bonitas. Pero en su casa, que como les dije al principio, era la Casa de la Moneda, es un templo muy bonito, grande, y al lado está el convento de las Agustinas. Pues ahí, gracias a Dios, el padre la lleva y la mete, que era muy común en aquel entonces meter a las hijas a que las educaran las monjas. Entonces ahí, pues ella, no creas que se fue muy contenta. Pero bueno, con el tiempo conoce ahí mismo a una monja que se llama María Briceño y se hacen muy amigas. Y ella fue la que influyó ya muchísimo a que se renovara el corazón de Teresa de Jesús hacia lo espiritual, ¿sí? Ella fue fundamental para que decidiera seguir ya una vida religiosa Teresa de Jesús, porque sus conversaciones pues ya eran sobre Dios y ayudaron pues a desterrar esas costumbres que tomó con la ya jovencita Teresa, ¿no? Pero sucede que se enferma, porque Teresa, igual que su madre, pues fue muy delicada de salud. Luego hablaremos también de la salud de Santa Teresa de Jesús, y el padre la saca ya del convento y la regresa a casa. Pero ya después ella regresa al regresa, pero al convento de la Encarnación, que está fuera de las murallas de Ávila. Ahí ella se va un día, y cuando se iba, porque ya encontró que Dios la llamaba, se va y ella dice que en el camino sentía que se le desbarataban los huesos, que se le deshacían los huesos del dolor de dejar a su padre. Amaba a su papá y a su mamá ya había muerto, murió cuando ya tenía 13, 14 años. Entonces ella ya se fue ya como de 18 al convento y dice que se le desbarataban los huesos del dolor de dejar al papá e irse con Dios. O sea, decirle sí a Dios pues no es fácil. Sí, ella nos lo quiere
0: pero
1: decir.
0: Pero una gran elección.
1: Pero fue una gran elección. Y el papá la dejó. O sea, al papá yo creo que también se le desbarataron los huesos.
0: Claro, claro.
1: Pero ¿cómo debemos desde la familia? Pues aceptar cuando hay una vocación del hijo, que la ves que es realmente su vocación, aceptarla. ¿Y cuántas papás y mamás que me voy de sacerdote? No, ¿cómo te vas? ¿Que me voy de monja? No, ¿cómo te vas? ¿Que me voy a consagrar a Dios? No, ¿pero por qué? Si tener familia, hijos. O sea, Dios llama. ¿Sí? Entonces, como desde la familia, pues debemos de decir eso.
0: Y aquí también me gustaría resaltar, Rosana, en esto que nos acabas de platicar, la importancia de la cercanía y la vigilancia de los papás con los hijos. Por ejemplo, si el papá no ha estado atento, ella quizá no hubiera sido la santa que fue,
1: claro,
0: ni santa.
1: Por supuesto.
0: ¿No? Entonces, porque a veces cuando ya van creciendo los hijos, o sea, como que, ay, yo ya terminé. No, yo creo que cuando están grandes, lógicamente los papás nos tenemos que ir acercando y alejando conforme vayan creciendo, ¿no? Uh-huh. Pero siempre atentos. Como decía este escritor Amayar, uh-huh, en su libro dice que tenemos, conforme vayan creciendo, pero como centinelas a lo lejos, pero estar atentos qué están viviendo y todo. A veces, ya están en la universidad, ya. No, pues cuando ya se sueltan, y al contrario, es cuando más tenemos que estar atentos, porque vean la diferencia, ¿no? El papá se puso atento y cambió todo eso, todas esas malas influencias, por influencias que la llevaron a la santidad.
1: Uh-huh. Fíjate, estuvo atento y la llevó, ¿no? Bueno, pues también fíjate que ya de jovencita, un tío también, don Pedro, la ayuda no a volver a la virtud, sino a profundizar en la fe, ¿sí? Por medio de su ejemplo virtuoso y de la lectura de buenos libros. Ella ya jovencita. Entonces, la verdad, hasta los tíos influyen. La familia extensa influye también, los abuelos, los tíos. Claro. Y pues
0: mira, hay personas, Rosana, que han sufrido mucho de niños, que no han tenido el apoyo que debían tener sus papás, pero con que tengan una presencia, una imagen cerca, esa imagen los puede cambiar y llevar por otro camino.
1: Sí, así es, muchísimo, pero puede ser
0: la abuela, el maestro, el sacerdote.
1: Claro. Sí.
0: Siempre, si no son los papás, alguna... Sí, alguna imagen puede hacer esto.
1: Bueno, pues fíjate cómo trasciende en Santa Teresa la familia, porque siendo ya monja ayuda a su papá a entrar en la vida de oración. Pero ella pues también tiene la tentación de dejarla con mil excusas, ¿eh? No creas que siempre, ay, yo muy linda, me la paso. No, Teresa sufrió 20 años de sequedad, como ella decía, estar secos, ¿no? Que ella dice es que la sequedad es normal, cuando menos hay que estar.
0: Sí. O sea, aún siendo ya monja.
1: 20 años, sí. Y bueno, pues...
0: O sea, ¿puedes explicar a los radioescuchas a qué te refieres con sequedad?
1: Con sequedad es cuando haz cuenta que hay veces que estamos en oración y sientes muy bonito, que te elevas y bueno, que estás con Dios y demás. Y eso es muy lindo porque todo es gracia. Uh-huh. La oración es gracia de Dios también. La cosa es nosotros disponer, ¿sí? Uh-huh. Un discernimiento de nuestro interior para realmente disponernos, nuestro corazón, a recibir las gracias de Dios. Eso es lo primero en la oración, ¿no?
0: Así es.
1: Es querer, ¿no? Uh-huh. Querer, queriendo, ¿no? Uh-huh. Entonces, la sequedad es, pues, híjole, me pongo a orar y no siento nada. Uh-huh. El otro día sentí bien bonito y ahora, pues, no siento nada. Híjole, pues, ¿sabes qué? Siéntate y dile, Dios mío, aquí estoy. No sé ni qué decirte, pero tú ya sabes, uh-huh, mi corazón. Tú estás en mi corazón, que eso es lo importante. Y ya, poco a poco, a veces tendrás, ya después explicaremos, pero es la manera, como Santa Teresa nos explica, que es la oración. A veces sentirás muy bonito, a veces no tanto, a veces no sentirás nada, pero es ir y venir, en la oración es un ir y venir, ¿sí? Son las famosas moradas, o el castillo interior, que así se llama uno de sus libros más, el último que escribió Santa Teresa de Jesús, ¿no? Ahí nos explica cómo es la oración. Ya lo hablaremos, ¿eh? Es muy, muy
0: lindo. Sí, vamos a tener un programa, se lo prometemos, que trate de la oración de Santa Teresa.
1: Entonces, bueno, pues ya como te digo, ella siendo monja, nos habla Teresa y dice, en este tiempo dio a mi padre la enfermedad de que murió, que duró algunos días. Le fui yo a curar, estando más enferma en el alma que él en el cuerpo y en muchas vanidades. O sea, ella estaba seca, todavía no había entrado a esa forma de orar tan fuerte, pero ella ayudaba a su papá mucho en la oración. Ella lo metió a la oración a su papá también, ¿eh? Su padre pasó pena cuando se dio cuenta que pues la santa no estaba tan entrada en la oración, pero le decía muchas cosas bonitas, pero ella no, y así. Pero bueno, fue el tiempo de sequedad que vivió, ¿no? Y bueno, ayudó mucho en la espiritualidad a su padre también. Bueno, pues tras el fallecimiento de su padre, un amigo de la familia, un dominico, Fray Domingo Báñez, clave para su madurez espiritual de la santa, ayuda a Teresa a volver a la oración y pues jamás la volvió a dejar Santa Teresa de Jesús. Tan es así que pues escribió tantas cosas tan lindas que le mandaban a escribir, ¿eh? No creas que ella se quiso poner a escribir. A ella le decían, es que tienes que escribir todo esto. Sus libros estuvieron en la Inquisición, no creas que también le fue fácil, porque pues ponía cosas que... Y una mujer, en aquel entonces una mujer, pues la mujer tenía que ponerse a bordar, a tejer, a cocinar y estar en casa, ¿no? Después hablaremos también sobre el contexto histórico de la mujer en los tiempos de Santa Teresa. Entonces estuvieron en la Santa Inquisición. Entonces, ya después a la fundación del convento de San José de Ávila, pues le ayudaron su hermana menor. Fíjense esto, qué bonito, ¿eh? Esto es muy bonito porque la familia le ayudó a fundar sus conventos. En aquel entonces, los conventos de las mujeres...
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3: Por años pensé que era solo estrés, pero entonces me sentía atrapada en un estado de pánico, pensando que algo malo sucedería si no completaba rituales interminables. Me di cuenta que no podía resolver esto sola, así que hice la llamada. Encontré un médico que me diagnosticó TOC y me está ayudando.
4: Regina Cheli, declaré.
5: Alégrate, Reina del Cielo, aleluya, porque aquel a quien mereciste llevar en tu seno, aleluya, ha resucitado como lo predijo, aleluya. Intercede por nosotros ante Dios, aleluya. Gózate y alégrate, María Virgen, aleluya, porque en verdad el Señor ha resucitado, aleluya. Oremos. Oh Dios, que has llenado de alegría al mundo con la resurrección de Jesucristo, tu Hijo, nuestro Señor, concédenos por intercesión de su Madre, la Virgen María, el llegar a poseer la dicha de la vida inmortal. Por Cristo nuestro Señor. Amén. Gloria al Padre, y al Hijo, y al Espíritu Santo.
6: Como era en el principio, ahora y siempre, por los siglos de los siglos. Amén.
5: Gloria al Padre, y al Hijo, y al Espíritu Santo.
6: Como era en el principio, ahora y siempre, por los siglos de los siglos. Amén.
5: Gloria al Padre, y al Hijo, y al Espíritu Santo.
6: Como era en el principio, ahora y siempre, por los siglos de los siglos. Amén.
5: Ángel del Señor, que eres mi custodio, puesto que la providencia soberana me encomendó a ti, ilumíname, guárdame, rígeme y gobiérname en este día. Amén.

0: familia le ayudó a fundar sus conventos. En aquel entonces, los conventos de las monjas, ella quiso fundar, porque el convento en el que estaba había 180 monjas, casi 200, uh-huh. y las señoras ricas, como sus esposos, tíos, primos, hermanos, se venían todos a América al descubrir, porque acaban de descubrir América y acá había oro, había mucha oportunidad de trabajo y de hacerse rico, pues toda la gente de España, los hombres, se venían, no todos, pero muchísimos, pues, se venían para acá y las mujeres se quedaban solas. Y pues, ¿cómo se iban a quedar solas? Métete al convento, ¿verdad? Entonces, algunas hasta con sus sirvientes se iban. Entonces, a Teresa de Jesús decía, esto no es vida de monjas. Uh-huh. Esto es, pues, es...
1: Como casa de huéspedes.
0: Casa de huéspedes, ¿verdad? Entonces, uh-huh. esto no es lo que yo quiero. Yo quiero una vida de oración, una vida de servicio a Dios, una vida de amar a Dios, de estar con Dios, ¿no? Entonces, por eso funda ya sus conventos. Pero ¿qué es lo que pasa? Se pone a fundar y ¿quién le ayuda de dinero? Porque pues no tenía dinero. Pues el dinero de acá de América, ahí están hechos muchos de los conventos de Santa Teresa, ayudados uh-huh. a fundar los conventos de Santa Teresa de Jesús en España. Fíjate qué bonito, ¿eh? Qué lindo. Uh-huh. No todo como dicen y pues bueno, endemonizan mucho la conquista, pero no, hay muchas, nos trajeron a Cristo, ¿qué más queremos, no? Nos trajeron la religión, nos dieron a conocer a nuestro Padre Dios, entonces yo digo, bueno, pero eso es otra cosa. Entonces les digo, porque su hermano Lorenzo, todos sus hermanos se vinieron para acá, algunos sí regresaron, otros no, otros murieron acá, pero a Lorenzo le fue muy bien porque en Ecuador él estuvo y llegó, tenía una encomienda allá. Encomiendas eran cuando los reyes católicos te encomendaban uh-huh. alguna ciudad, población uh-huh. de acá de América. Pues él tenía una encomienda en Ecuador y pues claro, pues tenía dinero y le mandaba a Teresa para fundar sus conventos. Uh-huh. También su hermana menor Juana, casada con Juan Ovalle, le ayudaron mucho también en sus conventos. Ellos sí vivían allá en España y le ayudaron también a fundar uh-huh. sus conventos. Como la familia... Cuando quieres, pues ayudas tanto, ¿no? Claro. Y se puede ayudar en los sueños, en los fines bondadosos que uno tiene, ¿no?
1: Y volvemos a lo mismo de la familia, ¿no? Uh-huh. Todo lo que se vive en los primeros años, eso queda para toda la vida. Esa solidaridad, ese cariño, esa unidad, pues se vio reflejada aquí hasta en los conventos de
0: De Santa Teresa. Uh-huh. Así que cuando encuentren carmelos, conventos de carmelitas descalzas, híjole, pues ahí está también América, sí, uh-huh. en sus inicios, en sus principios también. Bueno, pues entonces, y Teresa pues también no tarda en ejercer, cuando regresa Lorenzo, y por cartas también, uh-huh. ejerce mucha espiritualidad en sus hermanos por las cartas que les manda acá a América. Uh-huh. Hay un epistolario, el epistolario es la cantidad de cartas que se escriben, ese es un epistolario. Bueno, el epistolario de Santa Teresa de Jesús, hay 500 y piquito de cartas conservadas, muchísimas más se perdieron. Hay uh-huh. quien dice que hubo hasta 15,000 cartas. Teresa uh-huh. de Jesús escribía muchísimo. Escribía tanto que tenía después amanuenses, o sea, eran las personas que le ayudaban uh-huh. a escribir en aquel entonces, uh-huh. así se llaman. Y ella tuvo, principalmente, pues sus monjas, dos monjas, amiguísima de ella, le ayudaban a escribir cuando ella ya no podía por sus enfermedades uh-huh. escribir, le ayudaban a escribir. Pero en esas cartas, pues ayuda a sus hermanos en su espiritualidad. No les escribe para, oye, mándame dinero, ¿y cómo estás así? ¿Y cómo uh-huh. va? No, ella, ¿cómo vas con Dios? ¿Cómo está tu corazón? ¿Cómo? ¿Sí? A eso. Entonces hay unas cartas muy, muy lindas. La mayor parte de los hermanos varones de Teresa que estaban allá en el Nuevo Mundo, pues que se fueron a probar fortuna, como les dije, pues en eso andaban, ¿no? Y en una de sus cartas que se conservan, le escribe a Lorenzo, su hermano, como que le había dicho a él, ¿sabes qué? Como que estoy perdiendo esta rápidamente porque tenemos poco tiempo, ¿verdad? Porque estoy perdiendo a veces mi oración porque no tengo tiempo, le decía. Y ella le escribe, le dice, vuestra merced es inclinado y aún está mostrando a mucha honra. Es menester, o sea, es necesario que se mortifique en esto y que no escucha a todos. Y habla sobre la oración. Mire que es tentación, o sea, perder la oración, ¿eh? No le acaezca, o sea, que no le vaya a pasar más, sino que alabe a Dios por ello, porque le está perdiendo, alábelo, no importa, o sea, alabe a Dios que le está perdiendo, también es gracia, y no piense que cuando tuviera mucho tiempo tuviera más oración, dice, hágase un tiempito, no porque tiene tiempo va a ser más oración, la oración pues hasta con un ratito, ¿no? Y le dice, desengáñese de eso, que tiempo bien empleado, como el mirar por la ciencia, por la hacienda de sus hijos, o sea, por el todo el patrimonio de sus hijos, no quita la oración, le dice. En un momento de da Dios más, harta veces, dice, que porque con mucho tiempo, que no se miden sus obras por los tiempos, que hemos de servir a Dios como Él quiere y no como nosotros queremos, le dice. Fíjate nomás, ¿no? O sea, Dios te entiende, dale aunque sea un ratito, Él ya te uh-huh. dará más tiempo, claro. ¿Sí? Entonces, Él sabe cuándo, cómo. No, Él no lo da, lo que Él quiere, no lo que nosotros. O sea, es la voluntad de Dios, ¿sí? Y luego también le dice, no piense que siempre estorbe el demonio la oración, que también es misericordia de Dios quitarla algunas veces. O sea, ay, por fin, ya tengo más oración, ¿no? Y luego, y estoy por decir que casi es tan gran merced como cuando da mucha. O sea, ahorita a lo mejor el demonio te tienta a no hacer oración con el tiempo, ¿eh? Pero bueno, Dios te la va a quitar y es una gran gracia, ¿no? Que uh-huh. también es mucha, y a lo mejor es más gracia que te quite el demonio para que no hagas oración, que cuando te da muchos, como ya decía, muchas mercedes en la oración, ¿no? O sea, uh-huh. muchas gracias en la oración, o regalos en la oración. Cuando Santa Teresa de Jesús habla de mercedes, habla de regalos. Y ya en la carta dice, más quiere Dios su salud que su penitencia y que obedezca. Uh-huh. O sea, habla mucho de la obediencia a Santa Teresa de Jesús. Y bueno, pues como ya casi acabamos, pues vemos cómo la familia influyó mucho en la santidad de Teresa y cómo ella trató de ayudarles en su relación con Dios. Fundó una familia muy grande, ¿no? La familia teresiana, una nueva iglesia que es nuestra familia.
1: Así es, pues muy interesante, Rosana. Muchísimas gracias por tu tiempo, por este tema tan, tan lindo que seguramente a todos nos ha ayudado, nos hace reflexionar y eso nos ayuda a crecer en familia. Y bueno, se nos está acabando el tiempo. Muchas gracias también a Luis Ángel Mesa, que siempre nos apoya en este programa. Y vamos a terminar con una oración de Santa Teresa, que amén. Es hermosa. Con eso terminamos nuestro programa. Muchísimas gracias por habernos acompañado. Otro programa más. Y si Dios quiere, estaremos aquí la próxima semana.
0: La oración. Nada te turbe, nada te espante. Todo se pasa, Dios no se muda. La paciencia todo lo alcanza. Quien a Dios tiene, nada le falta. Solo Dios basta.

0: Si no hubiese habido pecado original, si Adán no hubiese pecado, ¿tendríamos ángel de la guarda? O mejor dicho, ¿Adán antes del pecado original tenía ángel de la guarda o eso fue posterior? Porque bueno, como el hombre pecó, ya necesitaba de un apoyo para su salvación.
1: Bueno, esta pregunta es interesante, es complicada porque la teología de los ángeles de la guarda nace muy lentamente a partir de los pasos del Evangelio en los cuales nuestro Señor Jesús habla, ¿no? De los niños, que hay que respetarlos, hay que considerarlos como grandes porque sus ángeles están siempre en la presencia de Dios. Quiere decir que nuestro Señor dice que los más pequeñitos están asistidos por los ángeles más grandes. Es ese contraste del Santo Evangelio que nos deja así un poco pasmados y maravillados. Pues bien, a partir de ahí, poco a poco, ¿no? Se fue desarrollando la teoría, la teología de los ángeles de la guarda. Los padres de la Iglesia a veces afirman que solo los bautizados tienen a un ángel. Bueno, en ese caso, Adán, que estaba en gracia, por tanto, como si tuviese el bautismo, podría tener también su ángel. Y la pregunta era, en esa época patrística, ¿y los demás hombres? O sea, los paganos, los judíos, los que no han conocido la verdadera religión católica, ¿qué fin tienen o no tienen esa protección del ángel? Con el paso de la historia, bueno, varios padres, pues, se señalan mucho en su explicitación sobre los ángeles de la guardia, especialmente San Basilio, ¿no? Un gran padre capadocio que actuó en varios concilios ecuménicos y tiene una obra maravillosa. Después, con el paso de pues, San Agustín, todos los occidentales también trataron, hasta que llegamos a Santo Tomás. Con Santo Tomás, Santo Tomás presenta al ángel de la guarda como un desdoblamiento de la providencia divina, o sea, de ese cuidado paterno y materno que Dios tiene por nosotros. Entonces, Santo Tomás dice que así como Dios hace llover sobre justos e injustos, y también saca el sol para que no haga crecer los sembrados de los justos y los injustos, así también está dentro de la providencia divina que haya un ángel para cada ser humano. De la misma, porque sería el ministerio angélico sería algo natural, no solo sobrenatural, sino natural. O sea, el hombre como criatura racional tiene necesidad de ser perfeccionado por los ángeles. Natural, o sea, el hombre como criatura racional tiene necesidad de ser perfeccionado por los ángeles para poder, digamos, alcanzar su propia

0: cada vez más, piensa que todo ser humano, toda persona humana, desde el nacimiento, tiene un ángel de la guarda designado por Dios, así como la providencia de Dios está siempre cuidando de esa persona, sea
1: Padre,
0: bautizado o no.
1: desde el nacimiento, o sea, no desde la concepción, sino desde el nacimiento, desde que él,
0: Desde
1: o
0: el
1: sea,
0: nacimiento.
1: da a luz la
0: Sí, la
1: madre,
0: teoría
1: ya,
0: de Santo
1: no.
0: Tomás es desde el nacimiento. Mientras el niño está en el seno de su madre, lo cuida el ángel de la guarda de la madre.
1: Comparte.
2: Muy
1: Pero
2: lindo,
1: ese
2: ¿no? Muy
1: ángel,
2: lindo.
1: sí, pero ese ángel que le correspondería al niño, pues ya fue creado desde la creación de los ángeles. Que esa es otra
0: Claro.
1: pregunta. ¿Qué pasa con esos ángeles, por ejemplo, que le correspondían a esos niños que no llegan a nacer por X o Y circunstancias, sobre todo en los días de hoy? Esos ángeles, su misión, ¿qué pasó con ellos? No sé, o ellos simplemente siguen dando gloria a Dios en el
0: No, a ver, que
1: cielo.
0: los ángeles, a pesar de lo que le pase a los hombres, ellos son eternamente felices y siguen dándole gloria a Dios. Es una verdad de fe más o menos aceptada en teología, porque no es posible que la persona esté en la bienaventuranza eterna viendo a Dios cara a cara y sufra cualquier tipo de tristeza, de angustia, de problema y dificultad. Ahora, en el caso de los ángeles, de los niños no nacidos, hay que decir que los niños no nacidos, sería más correcto pensar, no tienen ángel. Por lo menos, ¿por qué? Porque a partir de, o sea, el ángel solo es empieza a actuar cuando es enviado. Y según Santo Tomás, solo sería enviado cuando nace. Se puede decir, sin embargo, que son personas, tal cual, o sea, son personas humanas. Entonces, que de alguna manera, así como la providencia los socorría, los acudía a través de la madre, el ángel de la madre se toma cuidado de esos niños para que de alguna manera se salven, cosa que nosotros no sabemos cómo puede ser eso, pero sabemos que puede ser. No sabemos el
1: Claro.
0: cómo, pero sabemos que sí puede ser, que sí se pueden salvar. Y hemos tenido signos así en un ámbito un poco más espiritual de que estos niños pueden alcanzar la salvación también, ¿no? Y que de
1: Eso
0: hecho la alcanzan.
1: entraríamos en otro tema, pues, pero pasan por una prueba, seguramente, no es claro, porque entraríamos en el
0: Bueno,
1: tema
0: eso
1: del.
0: sí. Estaríamos huyendo un poco del tema de los
1: Sí.
0: ángeles, pero esa cuestión de la prueba, pues es la que Santo Tomás propone. Es una teoría ya más benévola que la de los padres. Los padres, San Agustín, al que no era bautizado, lo mandaba para abajo. Ya digamos que la escolástica y Santo Tomás en concreto, elaborando la teoría del limbo, donde se les da una segunda oportunidad, se percibe que ya hay un cierto deseo de que los niños estos se puedan salvar, no solo por parte del teólogo, sino también por parte de Dios, que quiere que su iglesia explicite, ¿no?, hasta dónde llega su misericordia y su bondad. El caso es que hoy en día no sabemos bien cómo es la iglesia, como dice el catecismo, confía a la misericordia de Dios estos niños no bautizados, pero no sabemos exactamente cómo es. ¿Por qué no lo sabemos? Esto es bonito, porque como no dice respecto a nuestra salvación, Dios lo tiene como secreto, porque no nos ayudaría a nosotros a salvarnos más o menos. Entonces Él se entiende con esos niños en su designio de misericordia y de bondad, y nosotros nos enteraremos, quién sabe, cuando lleguemos allá arriba con la gracia de
1: Claro.
0: Dios.
1: Padre, como dice usted, es el padre Arturo. El problema de hablar con gente como el padre Carlos es que cualquier tema se puede desdoblar y estaríamos aquí horas hablando de diferentes cosas. Pero padre, no sé si usted quería decir algo,
2: Una
1: padre Arturo.
2: pequeña pregunta sobre esa pregunta en relación al pecado original. O sea, el ángel de la guarda tiene un papel obviamente importantísimo porque la persona, por causa del pecado original, se vuelve más vulnerable, ¿no? Es más débil. Entonces Dios, esa sería una razón por la cual Dios le manda un ángel de la guarda para compensar esa debilidad que el pecado original nos da. Pero, ¿qué le parece? Mismo sin pecado original, ¿tendríamos ángel de la guardia?
0: Sí, según la teoría de Santo Tomás de Aquino, sí, porque la función del ángel no sería solo sobrenatural, o sea, no sería solo llevarnos a la salvación eterna, sino también del punto de vista humano, sobre todo, claro, intelectivo, o sea, la inteligencia, la voluntad, que son potencias espirituales, no son potencias animales, visto que los perros no las tienen, las vacas no las tienen, las gallinas no las tienen. Entonces, estas potencias espirituales, para que lleguen a su plena manifestación, a su perfección, necesitan la ayuda de los ángeles, que nos refuerzan, ¿no? Nos ayudan a poder llegar a esa plenitud de la perfección humana.

0: Evidentemente, después del pecado original y con vista a la salvación eterna, el ángel tiene una misión sobre todo sobrenatural, que la cumple también mejorando y, digamos, perfeccionando nuestra naturaleza. Pero eso secundariamente, lo primordial es que justamente él tiene la misión de hacer con que nosotros estemos preparados para vivir bien y viviendo bien alcancemos el cielo. Eso es lo más importante.
1: Padre, otra
0: Claro.
1: pregunta que llegó aquí que me pareció interesante. Usted más o menos ya la respondió, pero es bueno aclararlo acá. El señor Policarpo pregunta: ¿No es suficiente para el hombre que lo cuiden Dios y la Virgen? ¿Para qué los ángeles? O sea, si Dios pues nos cuida, nos protege, como usted dice, hace nacer el sol para todos, no deja que ningún cabello de nuestra cabeza caiga sin que Él lo permita, ¿para qué Dios necesita que los ángeles nos cuiden? ¿O para qué los hombres necesitamos que los ángeles nos cuiden si tenemos a Dios y a la
0: No.
1: Virgen?
0: Bueno, es verdad, la pregunta, así, para formular bien el problema sería, ¿Dios no necesita a los ángeles, estrictamente hablando, para salvarnos? Pero una vez que Él ha querido que los ángeles nos ayuden, nosotros sí que pasamos a necesitarlos
1: Claro.
0: por la divina voluntad de Dios. O sea, Dios nuestro Señor tiene tanto poder, tiene tanto conocimiento, que no necesita nada ni nadie para santificarnos. De hecho, hay cierto modo de él tocar nuestra voluntad, nuestra inteligencia directamente que ni la Virgen, ni los ángeles, ni ningún santo pueden hacerlo. Solo él, Dios. Sin embargo, Dios ha querido que existan lo que en una terminología un poco así filosófica o teológica se llaman las causas segundas. Y esto se ejemplifica de un modo muy sencillo. Nuestros papás. O sea, nosotros hemos nacido porque Dios ha querido, pero ha querido hacerlo a través de alguien que es un padre y una madre. Y esos se llaman, ¿no?, procreadores, porque ayudan a Dios a que pueda crear, aunque él podría hacerlo solo y lo podría hacer, digamos, mejor. Entonces, esta mediación de los ángeles, Dios la ha querido. Si Dios la ha querido, este es el punto fundamental para razonar en teología. Si Dios lo ha querido así, era lo más bello y lo mejor, porque él, digamos, cuando escogió hacerlo así, era porque aquello le daba más gloria. Ahora, podemos sí preguntarnos es por qué es mejor y por qué, digamos, a él le da gloria, ¿no? A Dios le da gloria que los ángeles, pues, actúen sobre nosotros en vista de nuestra salvación y en vista de nuestro perfeccionamiento humano. Y la razón la encontramos en esto, en que Dios, dice Santo Tomás, creando las cosas diversas, entonces creó el mundo angélico, el mundo humano, el mundo mineral, el mundo animal, el mundo vegetal, en fin, creando la variedad, tantas criaturas que ni siquiera dos hojitas de un árbol son iguales, él manifiesta su poder y sobre todo un poco nos manda la imagen de lo que él es, porque él crea a su imagen y semejanza, él es el ejemplar, el modelo a través del cual, a partir del cual todo es creado. Pero su modo de actuar, que es infundir bondad, transmitir bondad, él lo hace a través de estas causas segundas, que en el orden de la naturaleza humana, animal, es la generación. Son padres que generan a sus hijos, y así va. Y en el orden angélico, son los ángeles que nos infunden una especie de refuerzo para pensar bien, un refuerzo para amar correctamente y sobre todo una luz clara para entender qué nos lleva al cielo y qué no nos lleva al cielo. Entonces, dándole a los ángeles el poder, digamos así, dándoles a los ángeles el poder de transmitirnos esa bondad que le viene de él, él queda más glorificado que si él directamente la enviase, porque compartiendo, por así decir, el poder, a nosotros que somos tan limitaditos, tan poco capaces, pues nos da una idea bellísima de cómo no será su poder. O sea, a nosotros los ángeles, transmitiéndonos el bien, nos da una idea entonces Dios, que es más
1: Claro.
0: todavía, cómo no será. Es como una escalera que nos ayuda a subir, siendo que nosotros encontramos dificultad porque a Dios no lo vemos, no lo tocamos, no lo olemos, no lo degustamos. Entonces, pues Dios, con estas causas segundas, hace una especie de despliegue de poder que nos da una idea de que si Él todavía es más poderoso, nos da una idea un poco más aproximada dentro de lo que cabe a nuestra inteligencia de su omnipotencia.
1: Padre Carlos, una pregunta que se repitió mucho es, la gente quiere saber si a su ángel de la guarda se le puede poner un nombre, si él ya tiene un nombre, cómo se puede saber el nombre de nuestro propio ángel de la guarda.
0: Bueno, el nombre de los ángeles es bastante misterioso. De hecho, en las Sagradas Escrituras solo revelan tres nombres de los ángeles. Todo el mundo lo sabe: San Miguel, San Gabriel, San Rafael. Los otros hacen referencia a vi un ángel, apareció un ángel, encontré un ángel. Bueno, lo que no quita que puede ser que alguno, porque tome la iniciativa y como quiere relacionarse con él de una manera más cercana, le ponga un nombre o porque lo haya recibido en revelación privada. Sin embargo, digamos, hay que tener mucho cuidado con eso porque la Santa Sede, la Congregación de la Doctrina de la Fe, en el año 92 hizo un decreto sobre una asociación católica, no voy a decir el nombre, pues para no, porque es una buena asociación, sacerdotes y laicos muy buenos, pero sin embargo que ellos habían, por revelaciones privadas, digamos, habían como que tenido conocimiento de nombres de ángeles. Y habían creado una especie de culto ya con los nombres de esos ángeles. Y la Santa Sede dice que prudencia, vamos lento porque no correr con estas cosas. Entonces, hay un dicho famoso que es de internis nec ecclesiae, las cosas íntimas que quedan entre nosotros y Dios, entre nosotros y los ángeles, desde que no sean pecado, pues la Iglesia no las juzga. Entonces, si alguien en su vida de piedad personal, pues siente que dándole un nombre a su ángel se relaciona mejor con él, que lo haga condicionalmente, porque al final no sabemos exactamente cuál es su nombre, que se lo dé, pero que no se haga demasiada difusión ni publicidad, ni eso se transforme en una especie de devoción semioficial, porque sería contrario, ¿no?, al sentimiento actual de la Iglesia, que puede ser que esto en el futuro se vea de otro modo, pero por ahora es así.
2: El ángel, una pregunta justamente sobre eso. En esa relación que el ángel tiene con su protegido, hay una relación de semejanza, ¿no? O sea, si la persona pudiese ver al ángel, lo reconocería inmediatamente, ¿o no?
0: Sí, me parece que sí. O sea, eso nuestro fundador, ¿no?, el profesor Plinio Corrado Oliveira, fue el que explicitó esta idea tan bonita de que el ángel de la guarda no sería solamente un simple protector, sino también sería como una especie de, entre comillas, digamos así, hermano, entre
2: Mayor,
0: comillas, ¿no?,
2: claro.
0: hermano mayor, hermano, digamos, espiritual que tenemos en el cielo y que por tanto él representaría en el orden angélico un poco lo que nosotros estamos cada uno llamado a presentar en el orden de los hombres, digamos, en la
2: Claro.
0: iglesia militante ahora aquí, ¿no?, y después en el cielo la iglesia triunfante. Es una teoría muy bonita, muy bella, o sea, que hace mucho sentido, ¿verdad? Y que hay que esperar al futuro, ver cómo se desarrolla la teología en ese sentido. Seguramente la tomará en consideración esta teoría. Y todavía la explicitará, ¿no?, más aún. Y sobre todo también si en el futuro no hay manifestaciones angélicas que confirmen esto. Acordémonos que los ángeles de la guarda se han manifestado muchísimas veces. Hay muchas historias conocidas, pero sobre todo hay muchas más historias desconocidas que a veces nosotros
2: Claro.
0: sacerdotes, el padre Arturo lo sabe, pues incluso en una confesión o después de una confesión la persona nos cuenta que vio a su ángel y eso no ha salido publicado en ningún libro
2: Exacto.
0: y son historias realmente lindas, verdaderas, uno ve que auténticas porque la persona cambió de vida, se
2: Sí,
0: convirtió, en
2: claro.
0: fin, lo cuenta con mucha humildad. Entonces, pues hay que esperar que eso de alguna manera se consolide, eche más raíces siempre en la iglesia y bueno, de frutos. Pero es una teoría que no tiene nada contra los principios ni de Santo Tomás ni de la teología, al contrario, va de encuentro a esto. En unas apariciones privadas, cuyo nombre no voy a decir porque todavía no están aprobadas, no están, digamos, condenadas, ni mucho menos, no están aprobadas, eso es otra cosa para levantar, porque uno vea que lo que conocemos de los ángeles es como quien levanta un velo pequeñito, un velo enorme, lo levanta un poquito nada más, ve
2: Claro.
0: mucha luz detrás, maravillosa, pero no sabemos ni una milésima parte de lo que es el mundo angélico. Bueno, eso también nos sirve de incentivo para querer ir al cielo. Pero que en estas apariciones, pues San Miguel, la Virgen se apareció a San Miguel, la Virgen, a las tantas, San Miguel se aparece con otro ángel que parece su hermano gemelo.
1: Interesante.
0: Y esto es un dato así nuevo. Es el hermano gemelo de San Miguel.
2: Qué interesante.
0: Que es justo igualito. Y San Miguel se aparece como un niño de 9 años, cosa que jamás había hecho San Miguel antes, pero siempre se había aparecido como un soldado o como un joven. Pero con tanto poder y tanta presencia que las niñas le tenían mucho más miedo que a la Virgen. Curiosamente, siendo una... Entonces, en fin, levanto esto como para simplemente que nos demos cuenta de que lo que dice Santo Tomás, lo que sabemos de Dios y de lo sobrenatural es mucho menos de lo que no sabemos, ¿no? Y esto siempre nos da ganas y nos aumenta el entusiasmo para poder, crecer en el conocimiento aquí en la tierra tanto cuanto sea posible, para amar más, pero sobre todo para que Dios nos premie el mérito y nos dé la gracia de tener una gran visión. Si Dios quiere, con su gracia, lleguemos arriba.
2: Un poco ese desconocimiento que tenemos de los ángeles en general y muy especialmente del ángel de la guardia, es un poquito un castigo, ¿no? Nos volvimos ciegos, ¿no? A tener ese contacto con lo sobrenatural por causa del pecado original y sobre todo por causa del pecado materialista, el pecado de negación de todo lo que es sobrenatural, un pecado del pragmatismo, ¿no? Del racionalismo, por lo cual nos cerramos a lo sobrenatural, ¿no?
0: Sí, estoy totalmente de acuerdo, Padre Arturo, es tal cual así. Digamos que el pecado original es culpable, sí, pero sobre todo es culpable. Ah. Es culpable y no es culpable, digamos, de alguna manera el ángel después del pecado original, por misericordia de Dios, tiene todavía más pena y más poder de ayudarnos por la pasión de nuestro Señor.
2: Claro.
0: Pero lo que sí parece que, digamos, hace con que la acción angélica pues se retire, ¿no?, de nosotros, es justamente el hecho de que nos cerramos completamente a cualquier visión un poco más espiritual, sobrenatural, o si nos abrimos en caminos cerrados, vamos a estas religiones orientales o a estas creencias supersticiosas o cosas que no tienen nada que ver con la fe católica, y infelizmente no, las personas no se abren pues a la verdadero sentido sobrenatural. Creo que sobre eso podemos hablar también, pero bueno, ustedes dirán cuándo.
1: Sí, en la segunda parte del programa, porque la imagen que usted puso de San Miguel Arcángel, así que generaba miedo, es la que se me vino viendo al director de la radio que nos pasamos del horario. Entonces, vamos aquí a hacer la primera pausa y al regreso vamos a hablar eso de repente si con el pecado, cuando cometemos algún pecado, esa acción angélica también se aleja. Hay otras preguntas que han llegado también que son muy interesantes de cómo comunicarnos con nuestro ángel de la guarda, con los ángeles
0: vale
1: de la guarda.
0: Vale mucho la pena, sí.
1: Entonces, ya regresamos, no se muevan. Y en segunditos estamos de regreso con ustedes con este programa tan interesante de Los Ángeles.
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1: Continuamos con la segunda parte de nuestro programa Salve María, con los heraldos del Evangelio, y estamos tratando este tema tan interesante de los ángeles. Estamos con el Padre Arturo Lernikian y con nuestro invitado especial del día de hoy, el Padre Carlos Werner, que nos acompaña de modo remoto desde Brasil. Y Padre Carlos, habíamos quedado en la primera parte del programa con un tema que era sobre la acción de los ángeles y cómo esa acción, digamos, puede aumentar o disminuir. Por ejemplo, si una persona peca mortalmente, la acción de su ángel de la guarda, ¿cómo queda? ¿El ángel de la guarda se aleja de la persona o el ángel de la guarda empieza, por así decirlo, a trabajar para que la persona vuelva otra vez al estado de gracia? ¿Qué ocurre con una situación así?
0: Bueno, el ángel de la guarda, según Santo Tomás, nos acompaña siempre, así como la voluntad salvífica de Dios, ¿no?, que quiere que todos los hombres se salven y lleguen al conocimiento de la verdad, nos acompaña hasta la hora de la muerte, por lo menos, a no ser que la persona sea tan empedernida, tan diabólica, que Dios como que ya retira su designio salvífico una vez que la persona ha tomado una resolución irreversible, pero debe ser en casos rarísimos. En general, Santo Tomás dice, por tanto, que el ángel de la guarda está con nosotros incluso cuando cometemos pecado. ¿Y cómo actúa el ángel? Pues el ángel actúa como un ministro de Dios. Entonces está, digamos, por así decir, tiene un ojo fijo en Dios y un ojo fijo en nosotros. Cuando nosotros hacemos algo malo, Él mira a Dios para entender qué es lo que Dios quiere en relación a nosotros. Y dependiendo de la voluntad de Dios, Él va a actuar de un o de otro modo para secundar la voluntad de Dios. ¿De acuerdo? Pero puede ser, dice Santo Tomás, que ignore, mire a Dios, ignore lo que Dios quiere hacer de nosotros. Entonces el ángel siempre se pone de parte de su defendido, hasta que Dios no manifieste lo contrario, ¿de acuerdo? Porque ellos ven la esencia de Dios, pero no conocen lo que Dios va a hacer en la historia, ¿de acuerdo? Eso solo lo conocen los ángeles más altos y en alguna medida, ni siquiera lo conocen todos, son esos que están de pie, ¿no? O sea, son de alguna... Es una forma metafórica de hacer referencia a una gracia especial que han recibido para estar delante de Dios, como que amigos, ¿no? Que están de pie delante del rey. Pero entonces los ángeles pues están atentos, quedan muy atentos y se van comunicando unos con los otros para saber por dónde van los tiros. Entonces puede ser que el ángel de la guarda tenga otro amigo que es un ángel más relacionado con Nuestra Señora, entonces la persona era consagrada a la Virgen, entonces mira a ese otro ángel, el otro ángel le dice que Nuestra Señora está intercediendo, entonces ya este se da cuenta que, bueno, entonces vamos a echar una mano, y así va. Es una cosa que ellos mismos viven también en ascuas, digamos así, en suspense. Eso le da novedad y ánimo a la vida de la corte celestial. Saber justamente cómo Dios va a intervenir o no va a intervenir en la vida nuestra. Entonces, por tanto, sí, tenemos el ángel que no nos abandona jamás, es nuestro abogado, salvo que vea que Dios se retira. Y ahí sí, Dios como que se retira, retirarse quiere decir, se retira como amigo y padre, porque nunca se va a retirar como creador, como... Entonces, ahí ya el ángel, como está totalmente en consonancia con la voluntad de Dios, pues él se acoplaría a la voluntad de Dios. Pero digamos que eso solo sucede en casos extremísimos de una maldad fuera de serie. En general, la voluntad salvífica de Dios, mientras el hombre no se cierre completamente a él, porque no es ni siquiera Dios que no actúa, sino que el hombre se cierra tanto que casi que impide a Dios actuar, que es una cosa diferente.
1: Por ejemplo, un tipo que es satanista o así empedernido, que ataca a la iglesia, que blasfema, que, o sea, es muy probable que él ya haya tomado una resolución de ir, de que su vida sea enteramente contra Dios.
0: Es probable, pero es probable también que Dios intente salvarlo. Conozco la historia de un sacerdote de Satanás en Italia que se convirtió cuando iba a ofrecer el sacrificio en el círculo satánico que hacen ellos, etcétera, que oyó una voz femenina muy firme que le dijo basta. En italiano basta significa hasta aquí hemos llegado, basta, ¿no? Y él le tocó tanto esa voz que él se escapó del círculo, se convirtió y ahora es un católico muy fervoroso. Claro, está vive bajo otra identidad en otro lugar de Italia, porque si lo descubren probablemente lo matarían, pero digamos que se convirtió. O sea, porque usted ve que la clemencia de Dios va hasta ese punto, y si la persona se endurece, por ejemplo, sería como que oír esa voz y la persona decir no me interesa, no me hables más, quiero seguir. Ahí, digamos, tendría que la persona que cometer un pecado superlativo contra la misericordia de Dios para que su dureza fuese tal que ya casi no le permitiese volver atrás. Más siempre sería una actitud del hombre, nunca de Dios, porque Dios siempre quiere que el hombre se salve.
1: La salvación del hombre, claro.
2: El amor del ángel de la guarda por la persona es tan grande que lo llevaría a ser como que un milagro para salvar a su protegido, ¿no?
0: Claro, el amor del ángel de la guarda en relación a nosotros es la participación del amor de nuestro Señor Jesucristo, Redentor, digamos así, de la Trinidad creadora por cada uno de nosotros. Entonces es como alguien que le guarda la joya a un rey. Y obvio que va a hacer de todo para que esa joya no se pierda. Entonces él es capaz de cualquier cosa, desde que Dios se lo permita, por salvarnos. Un amor intensísimo.
2: Pero si necesitamos un milagro en nuestra vida, le tenemos que pedir al ángel de la guardia, ¿no?
0: Pues sí, muchas veces pues se siente eso en el ministerio. Creo que el padre Arturo y todos los demás sacerdotes pueden confirmarlo, que cuántas personas tienen un ángel bien fuerte, bien, casi todos, ¿no? Ángel grande, ángel, y no le echan cuenta, no le rezan, no le piden. Piensan que, un poco por la literatura que se ha difundido, que el ángel de la guarda es para los niños chicos y que los adultos pues ya no sé qué tendremos, pero el ángel de la guarda no. Entonces eso infelizmente es una... un error muy, muy burdo, muy tonto, porque en realidad el ángel de la guarda está para todos y 24 horas siempre vigilando y queriendo ayudar. Y muchas veces él solo puede ayudar si se le pide. Hay veces que ayuda sin que se lo pidamos, afortunadamente, pero muchas veces solo puede ayudar si se le pide.
1: Padre, al respecto de eso que, bueno, que dice Arturo también, que hay que acudir al ángel de la guarda, usted también lo dice, mucha gente ha preguntado eso, ¿cómo tener una buena comunicación con el ángel de la guarda? ¿Cómo es el método más eficaz para tener ese convivio, ese relacionamiento con nuestro ángel de la guarda? No sé si usted tiene algún consejo, alguna respuesta.
0: No, claro que sí. A ver, lo que pasa es que es un poco compleja la cosa, porque tenemos que poner, en una comunicación hay que poner de acuerdo los dos puntos, ¿no? Que se están comunicando. Entonces sería de ver que por parte de la persona que es beneficiada de la ayuda del ángel, qué condiciones hacen falta que ella ponga para que el ángel le pueda hablar. Y en segundo lugar, cuando el ángel nos habla, cómo reconocer su voz, si es él o si es el diablo, porque evidentemente sí es verdad que hay un ángel que nos quiere salvar, parece ser también verdadero, algo terrible, que es que hay un demonio que nos quiere condenar. Eso lo dice un poco San Pedro en su epístola, ¿no? Que el demonio, como león rugiente, va girando por ahí, buscando a quien, ¿no?, devorar. Entonces, parece que habría, digamos así, esto no es dogmático, pero es una teoría que se puede sustentar mientras la Iglesia no diga lo contrario. Es que hay un ángel de la guarda, sí, pero también hay un demonio de la perdición. Entonces estamos en que los dos se comunican. Entonces hay que saber cómo identificarlo a uno y al otro, cómo es la señal correcta y la señal falsa que se está infiltrando para desviarnos. Entonces, bueno, por parte de la persona, ¿qué hace falta qué es lo que hace falta que ella ponga de su parte para que el ángel le pueda hablar? Pues ante todo, silencio. Cuando decimos silencio es un silencio exterior, sí, y un silencio interior. O sea, silencio exterior es no estar evidentemente distraído, preocupado con otras cosas banales, prácticas del día a día, procurar desenchufarse un poco de la rutina y buscar un momento de quietud, de tranquilidad. Y después el silencio interior, que es más difícil de encontrar, pero que con la ayuda del propio ángel, pues ya se puede encontrar, es pedirle al ángel que nos ayude a serenar. ¿Qué es lo que hay que serenar? Pues la imaginación, que a veces va a 1000 por hora, ¿no? Que a veces también está agitada porque el demonio está agitándola para que no consigamos captar la señal del ángel. Entonces, que tranquilice nuestra imaginación y también nuestros nervios, que nos ponga en paz, en tranquilidad. Ya es una acción que el ángel puede hacer porque él tiene poder sobre nuestro cuerpo, un poder de influenciar y de beneficiar, así como el medio ambiente también tiene poder sobre nuestro cuerpo, la atmósfera, todo, el ángel aún más todavía, ¿no?, por su superioridad en relación a nuestra naturaleza, y que, digamos, aquiete y serene nuestra imaginación y nuestra fantasía. A partir del momento que nos hemos aquietado y tranquilizado, pues ahí podemos rezar y pedir una luz, ¿no? Tengo tal problema, tengo tal dificultad, necesito una ayuda del ángel de la guarda que me dé una luz para saber qué hacer y qué no hacer. Bueno, en eso, conozco personas, no piensen que son de los heraldos, también de fuera, que reciben locuciones angélicas, y ninguna consigue recibir locuciones angélicas si no se tranquiliza y no se calma. Y lo bonito de estas personas, para reconocer que es verdadero, son dos cosas: que no se lo dicen a nadie, pues son humildes, y que lo someten todo a un sacerdote que sepa, que sea instruido, para que le diga si aquello es conforme a la doctrina de la Iglesia o no, si es prudente o no. Pero bueno, en todo caso, de parte de los ángeles, ¿cómo reconocerlo? Aquí me gustaría recordar las normas que San Ignacio de Loyola da en los ejercicios espirituales para discernir los espíritus, porque justamente en el ejercicio espiritual la persona va a un lugar de tranquilidad, de paz, se desconecta, digamos así, del día a día, de los ruidos, de los celulares, de las redes sociales, del email, del teléfono, de todo la televisión, de todo lo demás. Entonces queda solas, digamos, con Dios. Y San Ignacio prepara unas normas para que el retirante pueda oír la voz del ángel y pueda sentir también la consolación de Dios, que, como decíamos antes, Dios toca directamente la voluntad. De la nada nos toca el corazón, la mente, y esto. El ángel ya actúa de una forma un poco más como que natural. Aunque su objetivo es sobrenatural y la gracia que nos transmite es sobrenatural, usa medios, entre comillas, más naturales. Naturales, claro, a él, ángel. naturales para nosotros, una especie de adaptación así de ellos a nosotros. Entonces, a ver, San Ignacio, ¿qué dice? Que el demonio, o sea, el ángel habla, nos da buenas inspiraciones, nos da siempre alegría, gozo espiritual o buena tristeza. Si hemos pecado, ¡ay, pequé! Nos da una buena tristeza, nunca una mala tristeza que lleva al desánimo, a la autodestrucción. Una buena tristeza que lleva a decir, bueno, pequé, me equivoqué, qué pena que ofendí a Dios, pero me voy a poner ya a camino para encontrar al Padre. Y el Padre, sabemos cómo reacciona siempre, que sale corriendo en dirección al pecador, lo abraza, lo besa, lo viste de un vestido nuevo. O sea, confianza plena en el perdón. El ángel nos da esa buena tristeza, ¿de acuerdo? El demonio, ¿cómo actúa? Empieza, él es miserable y sinvergüenza y nos engaña. Entonces empieza hablando, diciéndonos cosas buenas. Pero a medida que nos va hablando de cosas buenas, va cambiando el discurso poco a poco y al final nos insinúa una imagen mala o entonces una idea mala. Si nuestra comunicación con el ángel, cuando uno está en recogimiento, viene una especie de emoción, o sea, una especie de movimiento de nuestra imaginación, nuestra fantasía, y nuestra mente se empiezan a mover, si el inicio, el medio y el fin son buenos, o sea, todo nos lleva a Dios, fue el ángel de la guarda. Si el inicio fue bueno, el medio también, pero el fin no, fue el demonio. Si el inicio fue bueno, el medio no, ya fue el demonio. Entonces, cuando viene el demonio, hay que cortar, rezarle al ángel de la guarda para que lo eche y tranquilamente volverse a poner a disposición por si el ángel quiere decir algo. Muchas veces el ángel espera que el demonio se intrometa una, dos, tres, cuatro, cinco veces y después que la persona se ha humillado rezando para que el demonio se vaya y ha visto la acción de Dios purificándolo, ahí el ángel se comunica y mueve a la persona para que entienda algo. A veces, ¿sabe? Es un entender algo que estaba confuso, se hace tan claro y en esa idea encontramos tanta paz que entonces es por ahí el camino. Por tanto, aconsejo a todos que si tienen dudas se lean todas las normas, las reglas del discernimiento del Espíritu de San Ignacio para la segunda semana del retiro. La primera de la primera semana son buenísimas también, más no dicen respecto a los ángeles, vale la pena leérselas, desde luego. Pero las de la segunda semana ya son sobre el ángel de la guarda y el demonio, que actúa de una manera o de otra. Entonces dice también, otra cosa pintoresca, que a medida que la persona se va espiritualizando, el ángel actúa de forma más delicada, como una gota de agua que cae sobre un vaso de agua. Entonces el ruidito plic, y las ondas, la persona es más sensible, entonces se deja llevar ya por inspiraciones más, digamos así, sutiles. Uh-huh. Y el demonio, a medida que la persona se va acercando más al ángel, el demonio entonces tiene que actuar de forma más ruidosa. Entra haciendo escándalo, haciendo... ¿de acuerdo? Lo vemos en la vida del Padre Pío, ¿no? ¿Se acuerdan? Estuvimos juntos ahí sí. En Pietrelcina. Como él veía de repente a los demonios que eran como mujeres que se ponían a bailar delante de él. Entonces una cosa así escandalosa que llega y como él resistía a las tentaciones se transformaban en dragones, leones, le daban una paliza, el Padre Pío quedaba medio muerto, solo que después venía nuestro Señor, lo recogía, lo metía en la cama, lo ayudaba, en fin, toda una otra. Pero esto que pasa de forma así, digamos, escandalosa y impresionante con los grandes místicos santos, sucede también con las almas de bien, con todas las almas que se ponen al camino de la santidad. Entonces, y aquí, con los pecadores es al contrario, el ángel que actúa de forma fuerte para darle un susto al pecador, y ya el demonio solo va echando como gotitas de agua porque el pecador ya está en el embalo de pecar, entonces él se deja arrastrar al pecado, ¿no? Entonces serían un poco estas las normas, pero aconsejo a todos, de verdad, que lo busquen en internet, que es fácil encontrar las reglas de la discreción de espíritu, se dice así, de la segunda semana del retiro espiritual de San Ignacio.
1: Padre, a ver si se anima y nos hace un retiro espiritual aquí a... No sé si se puede hacer un retiro espiritual online, no, es difícil, pero porque hay que abstraerse de todo eso. Pero qué interesante esas normas o esos consejos que da San Ignacio para tener ese convivio con el ángel. Padre, yo le quería hacer una pregunta. Usted levantó el tema de que un ángel, el ángel de la guarda nuestro, por ayudarnos, se comunica con otro ángel que está más ligado a Nuestra Señora o que está un poco más arriba de Dios. Los ángeles de la guarda, ellos en el escalafón, por así decirlo, angélico, ¿son los que están en la parte más inferior o dependiendo el protegido está en un, no sé, en una parte superior del cielo, más cercano a Dios? Un arcángel, se habla de los arcángeles también. ¿Cómo es eso? No sé si si está muy confuso.
0: Pues eso es muy bonito, pero es muy largo, muy complicado. Vamos a intentar resumirlo, digamos así. Entonces, a ver, Santa Francisca Romana, pongamos un ejemplo concreto. Fue una gran mística del siglo 14-15, ¿no? Ella, digamos, veía a su ángel de la guarda. Hizo cantidad de milagros, súper vejada por el demonio. Una vez la tiró encima de un cadáver en putrefacción. Imagínense el horror, el demonio. Bueno, pero digamos que el ángel también estaba siempre al lado de ella. Y durante 20 y tantos años vio un ángel de la guarda de ella. Y eso complica todavía más la situación, van a ver, porque la cosa no es simple. Como decía aquel amigo nuestro, Heraldo, la cosa está lejos de ser sencilla. Pero bueno, entonces ella veía a su ángel de la guarda como un niño, con cabellos largos, una mirada luminosísima, vestido de una túnica blanca, punto. Después de 20 y tantos años, le cambiaron el ángel de la guarda, le mandaron uno de una jerarquía superior, mucho más alto, más fuerte, más robusto. ¿Y ahora qué? Bueno, entonces, la cuestión es esa. Que según Santo Tomás, porque Santo Tomás, digamos, sigue de una forma bastante sistemática el pensamiento de Dionisio Areopagita, que era un neoplatónico, que, digamos, crea la teoría de la mediación, pero la crea de una manera un poco cerrada, digamos. Entonces están los ángeles superiores, que iluminan a los que están abajo, y así sucesivamente hasta los ángeles que serían de la guardia, que serían los inferiores, y esos nos influenciarían a nosotros. No cabe duda que esto puede suceder en algunas ocasiones, o sea, que el ángel de la guarda de alguna persona sea de una jerarquía inferior y necesite él también ayuda de los ángeles de las jerarquías superiores para tener toda la luz, toda la fuerza necesaria para transmitirnos a nosotros, sin duda. Pero la cosa es que las Sagradas Escrituras parecen desmentir que necesariamente todos los ángeles tienen que ser de las jerarquías inferiores. Porque a Isaías le purifica los labios con un tizón en fuego, un serafín, que ni más ni menos sería el ángel de la jerarquía más alta, después de los cuales vienen los querubines. Entonces, y serafín significa el que arde, ¿no? O sea, el que tiene fuego, el que está en fuego. Entonces, ¿qué eso quiere decir? Que o sea, ¿cómo es esa historia? Entonces, el ángel de la guarda siempre tiene que ser el inferior, y lo que hablábamos antes, que Jesús en el Evangelio dice que los ángeles de los niños son los ángeles que ven siempre a Dios Padre, que son los ángeles superiores. Entonces, creo que la cosa es combinada. Por un lado, Santo Tomás tiene razón en decir que ordinariamente puede ser que los ángeles sean los de las jerarquías más bajas, pero no necesariamente, porque como la gracia altera un poco las jerarquías, y puede ser que haya hombres llamados a ser superiores a los ángeles, es normal que esos tengan ángeles de jerarquías superiores, ¿de acuerdo? Conforme a la propia misión, el llamado, la vocación que tiene, etcétera, etcétera. Entonces, queda una cosa por ahora bastante así combinada entre lo que es la jerarquía natural, que hace con que de por sí los ángeles inferiores sean los que tengan más la misión de entrar en contacto con nosotros, criaturas racionales, porque todo va, ¿no?, en descenso. Pero está la jerarquía que crea la gracia, que solo Dios la conoce, por la cual hace que ciertos hombres necesiten el auxilio de ángeles muy superiores, como Santa Francisca Romana en determinado momento, dado su progreso espiritual, su misión, fue necesario que tuviera un ángel superior. Entonces, es una cosa que tiene bastante flexibilidad y que solo en el juicio final conoceremos los motivos por los cuales cada uno tuvo aquel ángel de la guarda y cuáles eran los designios de Dios para que eso fuese así. Es un motivo más para que también querramos, no que el juicio final venga pronto, más por lo menos aspiremos a que estos grandes acontecimientos ocurran, porque vamos a tener así la mayor visión de la historia, ¿no? La más maravillosa, que es justamente ver Dios actuando directamente y por medio de sus ángeles en los acontecimientos.
2: Apenas para nuestros oyentes quería recordar también los 9 coros, ¿no, Padre? Para que tengan claro, digamos, que hay 9 coros, ¿no?, angélicos, y que serían los siguientes. Son los serafines, querubines y tronos, formando un conjunto superior. Después vienen las dominaciones, virtudes y principados. Y dominaciones, potestades y virtudes. Y en el tercer grado vendrían los principados, arcángeles y ángeles. Y generalmente, como dijo el Padre Carlos, generalmente nuestro ángel de la guardia es del último coro, ¿no? En tesis, genéricamente hablando, ¿no? Pero, por ejemplo, un fundador de una orden, un fundador de una familia religiosa, se comprende que tenga un ángel de la guarda
0: claro,
2: muy superior, ¿no?
0: El Papa, los obispos.
2: Porque tiene un papel.
0: Pero exacto. Usted habló de principados, que están en casi que, digamos, de, si las 9 categorías se dividen en series de 3, serían 3 grandes categorías. Ellos están también en la última. Es que la devoción a los ángeles de la guarda empieza primero descubriendo los ángeles de la guarda de los países. Sobre todo en el libro de Daniel queda claro que San Gabriel, que está defendiendo a los judíos, acude en ayuda, le pide ayuda a San Miguel para vencer en la discusión al ángel de los persas. Porque el ángel de los persas quería que los judíos se quedaran en Persia para ver si convertía a los persas. San Gabriel quería volvérselos a llevar a Tierra Santa. Y como no conocían los designios de Dios, discutían entre sí, una discusión obviamente amigable y fraterna.
1: Claro, todas queriéndole hacer el bien a los otros.
0: Más
1: claro.
0: Que San Miguel interviene en la pelea y le da fuerza a la opinión de San Gabriel. Y digamos que Dios entonces como que le da la victoria, ¿no? La disputa que hay toda, le da la victoria a San Gabriel, ¿no? Entonces, a partir de ahí se descubre que los países tienen su ángel de la guarda. Los judíos creen mucho que San Miguel es el ángel de la guardia de ellos. Y a partir de ahí, digamos, como hubo una sustitución entre la sinagoga y la iglesia, entonces el ángel de la guarda pasó de la sinagoga a la iglesia y San Miguel el ángel de la guarda de la iglesia, ¿de acuerdo? Pero bueno, esa es una curiosidad más, solo para que las personas también tengan elementos para darse cuenta de cómo es inmenso, vastísimo y maravilloso este tema, ¿no?
2: Es increíble. ¿Y la cantidad de ángeles que hay?
0: Bueno, se sabe por el libro de Daniel que eran miríades de miríades que lo servían. Y Santo Tomás, con los escolásticos, cree, Monseñor John siempre repite esto, le gusta muchísimo, Monseñor John, esta afirmación de Santo Tomás, de que los ángeles serían 99 veces más que los hombres. Una interpretación de algún padre de la iglesia, que ahora mismo no recuerdo cuál, que diría que hay más alegría por un pecador que se convierte que por 99 justos. Entonces, esos 99 justos serían ángeles y la proporción de los ángeles y de los hombres sería 99 por 1. Solo Dios para hacer con que lo mejor sea más numeroso que lo inferior.
1: Exacto, ¿no? El inferior.
0: Porque nosotros estamos habituados a lo contrario. Una mina de oro no es que se encuentre en cada esquina, ¿no?
1: Claro.
0: En cambio, no sé, barro se encuentra en todas las esquinas. Sin embargo, Dios no. Los ángeles que son superiores los hizo mucho más numerosos todavía que los hombres. A lo que parece, eso también no es dogmático, pero digamos, es teología que se puede apreciar y se puede creer. Pues sí.
1: Padre Carlos, Padre Arturo, yo lamento tener que interrumpirlos, pero se nos fue el tiempo. Se nos pasó ya también a la segunda parte del programa. Yo creo que nuestros oyentes, todos los que nos acompañan por el canal también, han lucrado muchísimo con todo lo que el Padre Carlos pues, nos ha explicado, nos ha enseñado el día de hoy. Pero para variar nos quedamos cortos de tiempo. Pero esto es así, el tiempo no perdona, es una criatura de Dios que nos rige también y bueno, hay que respetarla. Pero Padre Carlos.
2: Hermano Sebastián. Me gustaría invitar a todo el mundo para una misa en honra del Ángel de la Guardia el 2 de octubre, que es el día que le dice celebra el Ángel de la Guardia de cada
1: uno. Padre. A ver si lo traemos al Padre Carlos a que nos celebre esa misa. Sería fenomenal.
0: Pero padre, yo iría encantado iría. Muchísimo gusto.
1: Pero Padre Carlos, le agradecemos muchísimo de verdad y siempre terminamos.
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0: En el nombre del Padre, del Hijo y del Espíritu Santo. Amén. Padre bueno, te amo por sobre todas las cosas y te reconozco como mi único Dios y Señor. Te doy gracias por el día de hoy, por el don de la vida, por todo lo que me das y todo lo que me quitas. Si en tu infinita sabiduría permites que hoy experimente tristeza, entonces, mi Señor, también en la tristeza te alabo, porque mis lágrimas son las plegarias de mi alma que llora en silencio. Mi Señor, en el nombre de tu amadísimo Cristo Jesús y por intercesión de su Santísima Madre, te suplico me perdones por las veces que no he sabido corresponder ni a tu amor ni a tu gracia santificante. Humildemente te imploro que quites de mí todo aquello que no te he sabido entregar y estar abierta a recibir todo aquello que no te he sabido pedir. Aparta de mí lo que me aparte de ti y nunca permitas que ningún amor humano, ningún bien material ni ninguna circunstancia de mi vida me separe de tu corazón ni de la verdad, porque deseo ser solo tuya, mi Señor, vivir en ti y morir para ti. Amén, amén, amén.
1: Amén, amén, amén. Ay, mis queridos amigos de Siempre Alegres, a ver, hay preguntas que tarde o temprano todos nos hacemos, aunque no siempre tengamos el valor de pronunciarlas. A ver, ¿qué preguntas? Preguntas de la eternidad. ¿Quién soy verdaderamente? ¿Soy aquello que otros dijeron de mí? ¿Soy mis errores? ¿Quizás soy mis fracasos, mis miedos, mis heridas? ¿Soy lo que he conseguido en la vida o también aquello que nunca pude alcanzar? ¿Soy hija de fulana? ¿Soy tal porque voy a tal club social? Y quizá hay una pregunta todavía más profunda, una que puede cambiar para siempre la historia de un ser humano. Si Dios conoce absolutamente todo en mí, incluso aquello que yo mismo no consigo amar, ¿cómo es posible que Él me siga amando infinitamente? Yo siempre lo he platicado, que para mí yo tuve un, como se dice, un aha moment, cuando descubrí, abracé, hice mío que Él me amó primero, que a mí, Ivonne, Él me amó primero. Para mí fue algo tan que quizá damos por sentado y lo escuchamos siempre, que Él te amó, Él murió por ti, resucitó por ti y demás. Pero a mí ese momento de encuentro con Él, Él me amó primero. Es que si no me volví loca de amor fue por misericordia de Dios. Hoy quiero que abramos juntos una puerta muy especial. No solamente la puerta de nuestra memoria, sino la de ese lugar íntimo del alma donde muchas veces escondemos nuestras lágrimas, nuestros anhelos, nuestras ausencias y hasta nuestras preguntas sin respuestas. Porque, queridos amigos, hay algo maravilloso que no podemos olvidar. Antes de que alguien nos rechazara, antes de que conociéramos el dolor, antes de que cometiéramos nuestro primer error, incluso antes de que nuestros padres supieran de nuestra existencia, ya habíamos sido pensados, queridos, amados, soñados. Sí, mi gente, soñados por Dios. Tú y yo somos el sueño de Dios. Y ese amor no tiene fecha de caducidad. Qué fascinante es el amor de Dios. Nuestra invitada de hoy es una mujer que ha hecho de esta verdad el corazón de su vida y de su misión. Ella es Lorena Mejía, ella es católica, psicóloga, esposa desde hace 20 años y mamita de Miguel Ángel y Juan José. Pero hoy no quiero presentarla solamente por sus títulos, por sus logros o por todo lo que hace. Hoy quiero presentarla como una hija de Dios que descubrió algo que transformó profundamente su manera de mirar la vida. Que Dios no era un padre lejano, indiferente o inalcanzable, sino un padre personal, cercano, infinitamente amoroso, que la invitaba a vivir y a ayudar a otros desde esa certeza. De ese encuentro que tuvo con Papá Dios, nació una vocación. Lorena es fundadora de Infinito Amor, una comunidad dedicada a la sanación integral desde la psicología y la espiritualidad católica. También es creadora de los talleres A Solas con mi Padre Dios, donde la ciencia psicológica y la riqueza de nuestra fe caminan juntas para acompañar a las personas en el camino de la restauración interior. Y hay algo de su misión que me conmueve especialmente, su deseo de que nadie se quede solamente en el alivio de su sufrimiento, sino que pueda llegar a descubrir su dignidad, su propósito y sobre todo su identidad como hijo amadísimo de Dios. Porque mi gente, el corazón humano no necesita únicamente comprender lo que ha sucedido, también necesita descubrir que a pesar de todo lo vivido, sigue siendo inmensamente valioso, inmensamente digno de ser amado. Querida Lorena, qué alegría tan grande recibirte en Siempre Alegres. Hoy quisiera invitarte a que dejes por un momento a un lado a la psicóloga que te acompaña, a la profesional que escucha, a la mujer que sostiene a tantos otros. Y querida Lorena, que hoy nos permitas encontrarnos simplemente contigo, con Lorena, la hija de Dios, la esposa, la madre, con la mujer que sueña, que ríe, que quizá también ha llorado en silencio, que aprende cada día a confiar y que necesita, como todos nosotros, abandonarse en los brazos de su Padre de Dios. Y de verdad, de corazón deseo que este momento con nosotros también sea para ti un regalo y un espacio donde puedas sentirte escuchada, segura, querida y profundamente bienvenida. Y a ti que nos estás escuchando, a ti Radio Escucha, que no sé dónde nos estás escuchando, pues te hago esta invitación. Escucha hoy no solamente con tus oídos, hoy escucha con el corazón, porque no es un accidente y no es una coincidencia el que en este momento estés escuchando. Quizá alguna de las palabras que hoy escucharás sean precisamente esa caricia que Dios ha querido regalarte el día de hoy. Lorena, querida, bienvenida a Siempre Alegres. Qué hermoso regalo de Dios tenerte con nosotros.
2: Hola, Ivonne, muchas gracias. Para mí también es un inmenso regalo estar aquí contigo hoy.
1: De verdad es que en México decimos, qué padre, de verdad es que ha sido fruto de oración. Hace tiempo que ya teníamos programada esta entrevista y qué bueno que ya se pudo dar el día de hoy. Tienes una historia, la verdad, a ver, porque no nos queremos quedar en la tragedia, en el sufrimiento. Literal, contigo se cumple lo de en la herida está la misión. Y entonces, vamos a empezar, porque antes de acompañar a otros corazones, hubo una niña pequeña, desde el vientre materno incluso, llamada Lorena. Hoy muchos conocen a la psicóloga, a la esposa, a la madre, a la mujer de fe, pero yo quisiera, Lorena, si me permites comenzar mucho antes de todo eso, si pudieras, Lorena, viajar en el tiempo, y sentarte con esa pequeña Lorena y mirarla a los ojos, ¿qué niña encontrarías? ¿Qué te hacía inmensamente feliz y qué era aquello que más necesitabas escuchar?
2: Claro que sí, viajemos en el tiempo. Te cuento que me tienes conmovida desde el mismo momento en que iniciaste, es impresionante. Y pues sí,

0: invitaciones y entrevista, hay muchísima oración detrás. Y yo escuchaba y yo leía, y bueno, las lágrimas no paraban, pero te digo que no me quedaba en el ay, pobre, ay, que no, me quedaba regocijada de ver las maravillas que Dios hizo con esa herida, de cómo la transformó. Pero bueno, aquí yo no soy la importante, aquí es el Espíritu Santo y tú, así es que vámonos desde que estás en la pancita, digamos.
1: Claro que sí, y quiero dejar claro esto tan lindo, siempre alegres, y precisamente contamos nuestro testimonio es para eso, para que vean la gloria de Dios, cómo Dios elige lo que quizás el mundo no elegiría y lo hace nuevo, para poder que se vea que es fruto de él y no de otra cosa, ¿cierto? Entonces realmente todo comienza hace ya casi 44 años atrás. Unos papás que tenían una vida lejos de Dios, se decían católicos, pero de esos católicos de nombre. Mi papá, un hombre de calle, digamos, con hábitos no muy, muy buenos, más bien como muy inapropiados, ¿cierto? Y digamos que mi mamá, una mujer casada en ese entonces con un esposo, pues que no suplía como las necesidades ya con un hijo, y digamos se encuentran en el camino, ellos empiezan a tener esas relaciones llenas de pasión, de venganza, de licor, de cantidad de cosas menos de amor y de querer formar una familia, y pues en una de esas queda embarazada de mí. Cuando mi mamá queda embarazada de mí, pues su matrimonio se le va a pique. Mi papá inicialmente dice, ese bebé no es mío, porque él creía que él era estéril. Entonces, desde ahí comienza la travesía, porque mi mamá se ve sola. Mi mamita, o sea, la mamá de mi mamá, cuando supo que mi mamá estaba embarazada, le dijo que ojalá se muriera ese bastardo. Y la otra mamita, la abuela, la de mi papá, decía, pobrecito ese bebé, ya era un poquito más tranquila, decía, pobrecito ese bebé con los papás que le tocó, ojalá Diosito se acuerde de él. O sea que yo apenas me estaba formando en el vientre y ya mis dos abuelas me estaban deseando que muriera, una de una manera más brusca que la otra, pero igual estaban haciendo la misma petición. Entonces mi mamá se vio sola en la calle, durmiendo en la calle, con mucha hambre, en esos primeros meses de embarazo. Y ya digamos, mi papá se compadece, le consigue una habitación en un inquilinato, pero él solo iba a maltratarla, o sea, le pegaba unas golpizas bastante fuertes y pues no se alimentaba bien. Mi mamá tuvo en el embarazo mío la dieta que no debe tener ninguna mujer embarazada: licor, cigarrillo, droga, tinto. Todo eso menos una dieta sana y balanceada, aparte de todos los golpes que le da mi papá. Entonces, para mí eso ya es un milagro, porque yo tengo amigas que barriendo y trapeando han perdido su bebé y yo me seguía sosteniendo ahí. Entonces, ya a punto de nacer, pues no, antesitos de nacer, mi papá llega, le da una porreada a mi mamá y ella en un momento de como de rabia, desespero, se toma un veneno. Para ese entonces ya tenía 7 meses de embarazo. Ella se toma ese veneno, la llevan al hospital y le dicen, señora, esa bebé o ese bebé que usted tiene, porque no sabían si era niño o niño, ya se le deshizo, no tiene manos, no tiene pies, hay que sacárselo. Pero dice mi mamá que ella se llenó de tanto miedo y que hasta pensó, pues si no se ha muerto con todo lo que ha tenido que vivir, pues ya déjenmelo ahí, y ella se fue del hospital. Siguió transcurriendo el embarazo y cuando ya estaba cerca a tenerme, ella me esperaba a mí para un 19 de octubre. Y ese día ella se levantó muy animada, a arreglar casa, quiso salir a caminar. Mi papá hacía mucho no iba porque él iba como por temporadas. Cada que iba era a maltratarla, a obligarla a consumir drogas y otro tipo de cosas. Entonces, ella tenía una vecinita que gracias a esa vecinita, dice mi mamá, que del todo no nos morimos de hambre. Y mi mamá sale con esa vecina, sale a caminar y cuando llega encuentra a mi papá. Mi papá estaba furioso, le dio una porreada impresionante y después de que la porrió, Dice mi mamá que él la amarró como de la pata de algo, no, no

0: recuerdo exactamente qué, y mi mamá era tirada en el suelo, y que mi papá solamente se sentó a mirarla, no decía una palabra, solo la miraba. Y que mi mamá le decía, por favor, suéltame, quiero ir al baño, quiero ir al baño. Y él solo la miraba. Y estando mi mamá allí tirada en el suelo, rompe fuente en la madrugada del 15, pues en la madrugada del 15 de octubre. Y ya cuando rompe fuente, mi papá ahí sí corre, piden ambulancia, en medio de un aguacero se va a tenerme a un hospital lejísimos porque ya no quería volver al que le habían dicho que tenía que sacar ese bebé. Y desde ahí parte todo, yo no quería nacer, yo no ayudé para nada en el parto, o sea que eso trajo pues muchas consecuencias a mi mamá. Y yo nací siendo una niña muy silenciosa, muy callada, producto de ese consumo de mi mamá. Nazco con una enfermedad cardíaca, nazco con un problema en el corazón, muy delicado. Le decían a ella que si me operaba me podía morir, y ella en ese tiempo, pero uno cree que es ella, ahora entiendo que todo era Dios, mi mamá no permitió que me operaran. Entonces yo transcurrí así, mi mamá vio en mí una forma de vengarse de mi papá, por llamarlo de esa manera. Entonces cuando yo nací él me quería ver, él quería estar conmigo y ella no se lo permitía. Entonces nos fuimos a vivir solitas, mi mamá tenía que salir a trabajar. Vivíamos ya en otro inquilinato y la dueña de ese inquilinato era una señora ya de mucha edad. Entonces mi mamá le decía, póngamele cuidadito a la niña. Y mi mamá salía a trabajar, ella trabajaba pues de tarde, noche, ¿cierto? Entonces ella dice que ella me dejaba cambiadita, pues llenita, organizadita en la cuna, pero yo podía pasar en esa cuna 12 horas o más sola. De hecho, Ivonne, aquí quisiera hacer un paréntesis porque
1: Claro.
0: hay dos cosas, hay muchas que el Señor me ha regalado en oración, pero hay dos acá que con respecto a cuando el Señor me permitió sentir y ver en oración cómo mientras mi mamá consumía esas, pues el licor y todo, mientras estaba en embarazo, el Señor me cuidaba y me protegía, como si yo en el vientre tuviera como una burbuja, como una urna que me cuidaba, ¿cierto? De esas sustancias. Y ya también después de adulta en oración, Él me permitió sentir la soledad que experimentaba esa niña por horas, sola en una cuna, sin quien la alimentara, sin quien le cambiara un pañal, porque eran más de 12 horas lo que yo pasaba allí. Y obviamente eso trajo consecuencias, y las consecuencias fue que me dio una infección en los riñones que casi me mata. A mí me tienen que hospitalizar siendo una bebé. Me cuentan que toda mi piel se arrugó, el cabello se me cayó. Y como no me cogían las venitas, todo me lo cogían por la cabeza, entonces mi cabeza era llena de hematomas. Dicen que pues que es, pues no estaba físicamente muy agradable, y de hecho eso fue motivo de burla para mí toda la vida, porque mis tías, en su ignorancia, ellas cada que podían decían, no, Lorena, que parecía una rata, era tan fea, que cuando
1: Uf.
0: Fanny decían, nos la llevaba a que la cuidáramos, la metíamos en una caja de cartón debajo de la mesa para que nadie la viera, y un día casi se
1: Dios.
0: la lleva el camión de la basura. Entonces todos se
1: Ay.
0: reían y yo desde pequeñita creciendo escuchando eso, que yo era fea como una rata, no sé qué, y a mí me sacaban los ojitos, yo recuerdo, mientras todos se reían. Quizás no comprendía bien eso qué significaba, pero después lo viví en carne propia. Entonces pues me logran salvar la vida, o sea, Dios permite que me sane de esa enfermedad en los riñones, pero mira que, por ejemplo, hoy como adulta tengo un control de mis riñones cada año, o sea, las consecuencias se ven, ¿cierto? Y yo sigo creciendo, ya cuando pues digamos que mi mamá me saca del hospital, ella no tenía quien me cuidara, entonces ella me lleva donde mi mamita, o sea, la mamá de ella, la que dijo que ojalá se muriera ese bastardo, entonces obviamente yo ya entiendo muchas cosas, he perdonado, pero pues en ese tiempo la niña no entendía. Yo no fui de las nietas más agradables de mi mamita, entonces me fue muy fuerte conmigo, una familia de mucha violencia. Crecí en medio del licor, de la parranda, de los excesos. Yo a mis entre 6 y 7 años tuve mi primera borrachera porque mi misma mamá me llevó a una cantina, me compraba el aguardiente y me emborrachó, ¿cierto? Y todo el mundo aplaudía, era la ignorancia quizás de ese tiempo y de ese tipo de personas, porque a mi mamá también le enseñaron a beber, fue sus papás. Entonces venía como en esa cadena del licor, la familia, y
1: A
0: los
1: ver,
0: fines
1: Mavi,
0: de
1: déjame
0: semana
1: interrumpirte
0: cuando,
1: ahí. ¿Qué edad
0: dime,
1: tenías
0: sí, claro.
1: cuando dices que tu mamá te dio el aguardiente?
0: Entre 6 y 7 años.
1: No, no, no, no. Bueno, ok, sigamos.
0: Y era, o sea, yo a esa edad, yo ya tenía mucho mundo, o sea, la inocencia mía no existía porque yo era como una niña de barrio descuidada. De hecho, decían que los niños de esa familia, o sea, de mi familia, eran como los gamines. Y era porque los adultos estaban en sus cosas. Entonces, por ejemplo, yo a los 5 años, en ese tiempo no había tantas restricciones para el menor de edad. Entonces, todos mis primitos y yo éramos los fines de semana en las cantinas con mi mamá y mis tías, ¿cierto? Entonces, yo a los 7 años ya bailaba perfectamente, pues como te dije, ya tenía mi primera borrachera, o sea, yo era una niña de mundo y eso lo sabe quien quiere abusar. Entonces, yo fui abusada sexualmente en varias ocasiones por dos vecinos. Y eso también en mi vida adulta trajo consecuencias. Entonces, yo crecí en ese ambiente, era un ambiente muy fuerte, mucha violencia. Cuando ya ellos estaban alicorados, eso era Ivón con lo que hubiese. O sea, si había machete, sacaba machete, vasos, se tiraban vasos, se espicaban botellas. O sea, era un ambiente muy, muy fuerte. Y entonces yo crecí en un ambiente muy fuerte a nivel de Medellín en esa época y también a nivel de pues de la casa en la que yo me criaba. Éramos niños pues realmente muy, muy descuidados, o sea, los adultos estaban jóvenes y no eran conscientes de lo que estaba pasando. Entonces yo seguí creciendo, crecí en medio de muchos niños porque era de esas familias que mis tías tenían hijos y todos se los llevan a la abuelita. Y a los 4 años matan a mi papá, o sea, yo tenía 4 años cuando lo matan. Los pocos recuerdos que tengo de mi papá era yéndolo a visitar a la cárcel. Y a él lo
1: Lorena, vamos a
0: matan y
1: quedarnos
0: yo,
1: ahí,
0: dime.
1: vamos a quedarnos en eso, en esa experiencia con tu papá. Vamos a mandar a corte porque también esa experiencia es de verdad
0: Claro.
1: la misericordia de Dios que siempre ha estado contigo. Mi gente hermosa, estás siempre alegres. EWTN Radio Católica Mundial, soy tu amiga Luz Ivón. No te desconectes, ya volvemos.
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Les ruego pues, hermanos, por la misericordia de Dios, que se entreguen ustedes mismos como sacrificio vivo y santo que agrada a Dios. Ese es nuestro culto espiritual. No sigan la corriente del mundo en que vivimos, más bien, transfórmense por la renovación de su mente. Así sabrán ver cuál es la voluntad de Dios, lo que es bueno, lo que le agrada, lo que es perfecto.

Mi gente, soy el padre Edwin Lozada de Colombia, misionero contemplativo javeriano Adyentes, y hoy quiero preguntarte algo. ¿Cuántas veces alimentas tu cuerpo al día? Seguramente me dirás 3 o 5 o hasta más. Y entonces recordamos el desayuno, el almuerzo y la cena. Pero no podemos olvidar que nuestra alma, nuestro espíritu también necesita de 3 alimentos necesarios: la oración, la palabra de Dios y la Eucaristía. De ahí en adelante, todo lo que hagas por alimentar tu alma y tu cuerpo, tu corazón, será para bendición tuya y para bendición de los demás.

0: ya estamos de vuelta con Siempre Alegres.
1: Mi gente hermosa, estamos con Lorena Mejía desde Colombia, con una historia de la misericordia de Dios en su vida. No, qué maravilla. Sí, todo comenzó como una historia de profundo dolor, pero qué bueno que sigues así para que sigas escuchando las maravillas que Dios hizo, hace y sigue haciendo en la vida de nuestra maravillosa invitada. Mi querida Lorena, nos quedamos en tu papi, que te recuerdas de él yendo a la cárcel.
2: Y mi papá, pues como les decía, él lo mataron cuando yo tenía 4 años. Digamos que para mí eso fue muy duro. Yo creía para ese entonces que si él no hubiera muerto, yo no hubiera vivido la vida que viví, pero después también el Señor me mostró que no era tan cierto. El caso es que yo empiezo a crecer, Lucibón, sin papá, sin mamá, porque mi mamá se alcoholizó por completo, de casa en casa. Entonces a veces vivía con una mamita, a veces con la otra, a veces con un tío, a veces con una tía. Entonces era una niña muy desescolarizada, a mí me podían cambiar de colegio hasta 2 y 3 veces al año. Era impresionante tener que llegar a un colegio como la nueva siempre. Yo nunca pude hacer duelos, nunca me pude despedir de amigos, porque a mí me pasaban cosas como que yo estaba en el colegio jugando con mis amiguitos, no sé qué, llegaba a la casa y me decía, ya te vas hoy para tal parte. Entonces yo nunca me pude despedir, yo nunca pude hacer nada así como, y como de que cuando creaba esos lazos siempre era muy doloroso. Y cada que llegaba a una casa habían reglas nuevas, situaciones nuevas. Y la hermana mayor de mi papá era el niño de la familia, la hermana mayor de mi papá quiso hacerse cargo de mí, ella no tuvo hijos, que murió hace unos años, y para mí mi tía fue mi mamá, y ella me trajo a vivir con ella. Pero ¿qué pasó? Era una familia muy diferente, una familia estudiada, educada, una casa hermosa, mi tía me tenía como una princesa, ella me tenía limpia, me tenía ropa nueva, juguetes, de todo. Pero yo no estaba enseñada nada de eso, yo estaba enseñada a la calle, a jugar con mis primos, estaba enseñada a la vida que me había tocado. Sí, entonces claro, a mí me costó mucho adaptarme a mi tía, y como al año y pico que mi mamá viene por mí, yo me voy feliz, causando una herida muy profunda a mi tía. Ella me vino a perdonar ya casi antes de morir, perdonar a esa niña que se fue a los 7 años, porque yo le decía, tía, es que yo qué iba a saber, era lo que yo conocía. Pero obviamente a medida que fui creciendo, fui entendiendo que mi tía era mi mejor opción, ¿cierto? Ella realmente me amaba y me quería cuidar, pero a esa edad no. Entonces yo rodé mucho de casa en casa. A veces vivía con mi tía, solo que es que mi tía era muy mayor, no había tenido hijos, su esposo también era muy mayor, entonces para ellos era difícil adaptarse a mí, yo a ellos. Y bueno, y así fui creciendo. Toda mi infancia fue como una infancia en soledad, solamente cuando podía salir a jugar con los niños en la calle, de mucho golpe, mucho maltrato, mucha soledad, mucha ausencia. O sea, fue así, como ir creciendo como podía. Pero ¿qué pasa? Llegué a los 12 años, y ya a los 12 años que entra la adolescencia, empiezo yo como a hacerme consciente y digo, a mí nadie me quiere, yo para qué estoy en este mundo si a mí nadie me quiere, porque todo el mundo me echaba, todo el mundo me rechazaba, me decían que era que yo tenía mamá. Entonces, claro, llegan las amistades que supuestamente te quieren y tú accedes. Entonces a los 12 años yo comienzo el consumo de sustancias, y comienzo con el perico, la marihuana, el cigarrillo, y yo ni siquiera, pues ahora mi cerebro no lo cogió como de una manera adictiva, pero si lo hubiera cogido también, mira qué peligro, porque hoy por hoy yo me encuentro personas con las que yo empecé mi consumo que están ahí metidos todavía, y me sacan lágrimas cuando los veo. Solo le digo, Señor, ¿qué viste en mí? ¿Por qué tanta misericordia para conmigo? Y entonces empiezo esa vida adolescente con muchas dificultades, refugiándome en esa sustancia, refugiándome en esos supuestos amigos. Viví muchas cosas muy complejas, pero cada vez me sentía menos querida. O sea, yo no encontraba un lugar con ningún familiar que me amara, Recuerdo mucho discusiones con mi madre, donde ella me decía de una manera muy brusca, ¿por qué no te moriste el día que tomé veneno para abortarte? Y bueno, y muchas otras cosas que eran muy dolorosas. Entonces, a los 15 años, después de que mi padrastro intenta abusar de mí, no me creen y después en una discusión me apuñala. Yo dije, no, esto no tiene sentido. Y yo a los 15 años me tomé un veneno. O sea, tuve un intento de suicidio. No era que yo quisiera morir, sino que realmente yo sentía que si Dios existía, como mi tía me lo decía, era muy malo, porque él me había traído al mundo a sufrir. Eso era lo que yo decía, si Dios existe, es muy malo. Entonces, pues gracias a Dios, después de tomar ese veneno, pudieron hacer como todo lo que era y ya, y nadie se dio cuenta, mi familia no se enteró, o sea, mi familia nunca se enteraba, siempre eran como gente externa. Y pasé muchas cosas, muchas humillaciones, siendo adolescente me inventé muchas cosas y bon, la misma familia, o sea, decían cosas como que yo estaba en embarazo. Después, cuando no había barriguita, decían que era que había abortado y todo eso eran mentiras. Entonces, yo me veía sometida a muchas cosas en la calle, con la gente, gente que me abarcaba y me decía, si sí es verdad que estás en embarazo, si sí es verdad que abortaste. Entonces, era muy doloroso porque era como si la misma familia fuera tu enemiga, ¿cierto? Y así sigo creciendo y ya cuando llega la parte de esos vínculos afectivos, o sea, empiezo a tener ya novio, Dios mío, fueron relaciones miedosas de una dependencia emocional. Yo quería que los novios me dieran todo lo que nadie me había dado. Entonces accedí a muchas cosas, me dejé humillar mucho. Aquí en este momento, mientras te cuento el testimonio. Así que puedo visualizar mis lágrimas en el suelo suplicándole a los hombres, por favor, no me deje, ¿cierto? Porque yo me sentía muy sola, entonces me aferraba mucho a esos noviazgos y accedía a muchas cosas. Y lo peor de eso es que yo después me iba para mi casa y me vengaba conmigo, entonces yo me miraba al espejo y me decía cosas como eres una boba, eres una estúpida, ¿por qué te dejas mandar? Y yo misma me golpeaba y lo cuento así porque esto pasa más de lo que uno se imagina y por eso me atrevo a contar esa realidad porque es hasta bonito. Que la gente vea que hay una mujer de carne y hueso que está donde está, como tú lo dices, por la misericordia de Dios. Entonces, yo me maltrataba a mí misma porque yo sentía una impotencia al saber por qué me dejo mandar, por qué dejo que se aprovechen de mí de esa manera. Y como tenía, digamos, pues estaba muy joven, tenía un cuerpo llamativo, entonces me vestía muy llamativa, muy indecorosa para llamar la atención. Era una forma de decir, por favor, mírenme, mírenme que yo sigo algo. Y así fui pasando de relación en relación, con muchos vacíos, cada relación me dejaba más afectada, más vacía. Hasta que un día como que me cansé y me miré al espejo y e hice un pacto conmigo misma. Dije, Lorena, de ahora en adelante contigo nadie juega, de ahora en adelante tú vas a jugar.
1: Lorena,
2: Y me
1: fíjate,
2: dediqué,
1: déjame
2: dime.
1: interrumpirte ahí tantito en
2: Claro.
1: eso que hablas para que todos tengamos compasión de esas personas que en vez de aventar una palabra compasiva, lo primero que hacemos es el juicio, el juicio temerario y la crítica. Cuando vemos
2: Sí.
1: a una mujer con un área de oportunidad en su manera de vestir, como bien mencionas, provocativa, mostrando poquito o mucho, pero es eso, mi gente. No es porque, perdón por la palabra, en México decimos, no es porque sea una golfa, no es porque sea una cualquiera, no. De verdad, todo eso habla de muchas heridas interiores que, como tú, y no se dan cuenta o no nos damos cuenta, lo que están buscando es amor, amor, amor, llamar la atención. Y bueno, descubren que mostrando su cuerpo es porque, aparte, si llaman la atención,
3: pero esa llamada de atención no es precisamente por el amor, es una llamada, lo tengo que decir como es, a la lujuria, pero de verdad no lo hacen por eso. Son personas súper necesitadas de amor. Cuando ellas descubren, vamos a hablar en plural, cuando descubrimos nuestra dignidad de hijos de Dios, porque es este asunto de mostrar cuerpos, antes eran solo mujeres, ahorita son hombres y mujeres. Cuando descubrimos nuestra dignidad, de esa valía que tenemos, de la dignidad que tiene nuestro cuerpo, sobre todo que nuestro cuerpo habita el Espíritu Santo, bueno, cambia la dinámica. Cuando nos reconocemos hijos amadísimos de Dios, nos damos cuenta que no hay que mostrar absolutamente nada y que cuando estamos casados, pues el cuerpo es exclusivo de nuestro cónyuge. Y bueno, nada más quería ser como muy enfática que pasaste por eso y que comprendamos los que estamos afuera cuando vemos cosas que no es prudente que veamos, obviamente.
2: Así es, totalmente. Y de hecho, yo cuando veo una chica así mostrando mucho su figura, es un regalo que Dios me ha dado. Yo oro por esa persona, yo oro por ella, sí, porque es una forma, como tú dices, de ser vistas, aunque nadie te mira, pero ahí sí, y sí, efectivamente trae las personas equivocadas, y eso mismo pasó en mí. Entonces llegó como ese punto de quiebre, donde recuerdo que un día salí con un chico, y pues, digamos, en la primera cita ya quería ir hasta el fondo del asunto, y yo me sentí tan indigna, tan, o sea, que yo recuerdo que yo llegué a mi apartamento porque desde los 16 años yo empecé a trabajar y me fui a vivir sola porque yo decía, yo no quiero que nadie más me humille. Entonces llego yo a mi apartamento y cuando cierro la puerta me inclino ahí mismo a llorar y decía, a mí nadie me quiere, todo mundo me quiere solo por mi cuerpo. Y fue muy, muy, muy doloroso sentirse así, o sea, sentir que tú no valías para nadie y que el que se acercaba a ti se acercaba solo con el interés de algo. Entonces, y Dios en ese momento de mi vida no representaba nada, honestamente. Era para mí lo que vos decías al inicio, un papá lejano, si es que era papá, o sea, si es que existía claro para ese entonces. Y siempre con ese pensamiento de si existe es malo, ¿cierto? Entonces yo sigo creciendo y un día después de ese pacto que les cuento, abrí mi corazón nuevamente a una persona. Esa persona, obviamente, como yo estaba tan herida, la idealicé y él me pintó pajaritos en el cielo, como se dice, y este hombre me deja. Y cuando él me deja y se casa con otra mujer, o sea, eso fue para mí como decir, no, definitivamente yo nací para sufrir, o sea, a mí nadie me va a querer. Y había una señora que me venía hablando de Dios hacía 2 años, pero yo nunca tenía tiempo, porque nosotros somos en la miseria del mundo y Dios es tocando la puerta, pero nosotros para abrirla somos muy tercos. Entonces, Dios me llevó al extremo del dolor, así lo siento yo, para que yo pudiera como mirarlo. Y cuando pasa esto con este chico, yo misma fui, busqué a la señora y le dije, si Dios existe, es malo. Y entonces ella me decía, no, él no es malo, él te ama, él te creó, él no sé qué. Y yo decía, yo no creo nada de eso. Pero si mi vida no cambia, yo me muero. Yo le decía, ahora sí me quiero morir. O sea, si mi vida no, yo para ese entonces tenía unos 22 años. Yo le decía, si mi vida no cambia, yo me muero. Entonces ella me invita a un retiro de jóvenes que iba a haber en una comunidad acá en Medellín. Y me dice, Lorena, vea este retiro. Yo le dije, tómese, lo pago antes de que me arrepienta, porque yo era muy soberbia. O todavía uno le queda, pero ahí vamos trabajando. Sí. Y bueno, y entonces me decía, dile a Dios que tú vas a ir al retiro para que te cambie tu vida. Y yo le decía, es que yo no sé orar. Y me decía, díselo con tus palabras. Y yo recuerdo que yo tenía una imagen de Jesús en la habitación y yo le decía, oiga, que conste que voy a ir a ese retiro. Si no me cambia la vida, es problema suyo y no mío, pero que yo voy a ir. Entonces, esa era mi oración, porque yo no tenía ningún trato cercano con la persona que estaba en el cuadro, entonces yo le decía, yo lo culpaba, yo le decía, si usted no me cambia la vida, es su culpa, no la mía. Y pasaron así 8 días, me voy para ese retiro, y no te le vas a creer, Ivonne, y oyentes, lo que me pasa, era un retiro de sanación desde el vientre materno.
3: No, bueno.
2: Y la primera oración, o sea, primero hicieron como una catequesis, y la primera oración fue desde el vientre materno, y entonces a mí se me empezaron a salir lagrimitas, y yo me las limpiaba la carrera, porque yo decía, no, qué pena, qué pena. Y más que yo decía, porque en algunas veces había ido con la señora que me invitaba a las cosas de Dios a grupos y yo veía que la gente tenía procesos de liberación. Entonces yo decía que a la gente le pagaban para hacer eso. O sea, eso era lo que yo pensaba. Entonces yo empecé a llorar y yo me limpiaba, pero llegó un punto en que el llanto, Ivonne, se convirtió en gritos de dolor. Y yo solo gritaba, mamá, mamá, ¿por qué no me quieres? Mamá, mamá, ¿por qué no me quieres? Y empecé ahí a llorar, a tener como un proceso de liberación bastante fuerte. Y yo solo sé que gente se me arrimó y oraba por mí. Y cuando ya todo eso pasó, yo solo pensaba en mi cabeza, ¿qué fue eso? ¿Qué fue eso? O sea, ¿qué fue eso que pasó? Y en chiste lo decía, pero yo decía, y a mí nadie me pagó, ¿cierto? Entonces digamos que el retiro, desde que entré con toda y el Espíritu Santo allá me tomó, hizo conmigo cosas maravillosas ese fin de semana. Y yo salí, o sea, algo pasó en ese retiro diferente en mi vida. Pero obviamente salir y abandonar el mundo que tú conocías no era fácil. Entonces yo quería cambiar, pero no sabía cómo. Entonces yo estaba rodeada de amigos, de licor, de rumba, de todo ese tipo de cosas. Entonces yo salgo del retiro y yo ya iba a estar con mis amigos y literal yo me sentía en el lugar equivocado. O sea, yo decía, o sea, ya ellos se reían, yo no me reía, ya ellos tomaban, yo no tomaba. O sea, yo me sentía diferente. Y pasaron así por ahí unos 3-4 meses más, yo como en ese debate entre querer cambiar pero esto era lo que conocía. Y un día me fui para la Eucaristía y le digo al Señor, porque mi tía me había enseñado que en el momento de la consagración todo lo que uno le pidiera a Dios, Él lo cumplía. Entonces yo como que dije, ah, bueno, entonces aquí es. Y recuerdo que llorando le dije al Señor, pero llorando, o sea, fuerte, le dije, yo quiero cambiar de vida. Tú sabes que quiero cambiar, pero no sé cómo, me ayudas. Y saliendo de la Eucaristía, de esa misma Eucaristía, o sea, el Señor fue así pronto para responder, me encontré a 3 chicos que habían sido servidores de ese retiro meses atrás. Me invitan a ser parte de unas coinonías. Les digo que sí, yo me puse a llorar y ellos como que, ay Dios mío, ¿qué le dijimos? Y bueno, y ahí empieza ese proceso de conversión, yo empiezo a reunirme con gente diferente, íbamos al grupo de oración, orábamos, después íbamos a comer hamburguesa, a cine, éramos jóvenes, pero ya nadie estaba esperando nada de mí, ya mi cuerpo no era importante para la gente que estaba ahí, fui dejando esos otros amigos. Y digamos que empecé ese camino como de enamoramiento tan lindo con el Señor, tan especial, donde quería hacer las cosas de manera correcta, donde quería obedecerle, donde empecé a sentir que era un papá. Y ya estando en ese proceso, llega mi esposo, el que es mi esposo, a ser novio mío, y pues nos casamos. Siempre he dicho que mi esposo es el regalo de Dios para mi vida, o sea, el hombre que Él escogió, porque si yo lo hubiese escogido con mis heridas, con toda seguridad, me hubiera equivocado mucho. Y yo me caso y después de 3 años de casados, llega mi primer hijo. Y con mi primer hijo, Luis Ivón, me doy cuenta de que necesitaba sanar, porque al haberme hecho mamá, como que todas mis heridas se detonaron mucho más, mucho más. Yo me refugiaba en el estudio, a mí siempre me ha gustado estudiar, entonces era mi forma de refugiarme. Nunca sentí como ay, es que quiero ser mamá, no tenía como eso inyectado en mí. Yo pensaba, ay, no, qué pesar traer hijos al mundo a sufrir como me tocó a mí. Pero claro, Dios fue como cambiando todo eso y empiezo esos procesos de sanación muy fuertes, muy duros. Empiezo, de ahí nace A Solas con mi Padre Dios, porque empiezo a tener tiempos de oración muy fuertes, de donde el Señor me empieza a dar muchos consuelos espirituales, a mostrar muchas cosas, a mostrarme el por qué vivir tanta cosa. Han sido muchas las lágrimas, muchos los silencios, muchos los procesos. De hecho, habían momentos que le decían, no, ya no más, no quiero más, no, ¿cuándo voy a estar sana? Yo le reclamaba todo eso. Y entonces yo era recibo y recibo aquí, recibo allá. Y un día el Señor, ya diciéndole, Señor, ¿para qué me elegiste? ¿Qué quieres que yo haga con mi vida? ¿Qué sentido tiene todo lo que he vivido? Porque es que te lo digo que contarlo es muy fácil, pero vivirlo es otra cosa. Ya el Señor un día me empieza a instruir y me dice, bueno, ¿hasta cuándo se va a quedar recibiendo? Es hora de empezar a darse a los demás. Y yo a darme, claro, y era que yo de alguna manera me había como ensimismado en mí, en mi historia, en mis heridas, en mi pobrecita yo, sin darme cuenta que se me estaba olvidando que habían otras personas con situaciones más duras a las que Dios necesitaba también instruir a través de lo que me había dado a mí. Entonces, con mucho miedo y todo, empecé a dejarme utilizar por el Señor, a creerme los dones que me había dado, porque la gente me decía, Lore, es que tienes don de esto, don de aquello, y yo decía, ¿dones? ¿Cuáles dones? Yo no tengo nada de eso. Pero el Señor fue mostrando que sí. Un día le dije, bueno, Señor, sí, es verdad que yo tengo todo eso que la gente dice, entonces yo te voy a creer y vemos, pues váyame mostrando el camino. Y así empecé con un grupo de mujeres a dictar un taller de A Solas con mi Padre Dios. No fue muy retador. Yo me acuerdo que el sacerdote que me apoyó me decía, Lorena, ¿cuántas mujeres? Y yo, no, por ahí unas seis mujeres, máximo 12, y llegaron a ese primer taller 40 mujeres, y, wow. Y eso fue todo un éxito para la gloria de Dios. Después hicimos un segundo, y así nos fuimos yendo cada vez más gente. Después el Señor me empieza como a dirigir el retiro Sanando Mi Vida, que ya vamos para la sexta versión de ese retiro, que ha sido hermosa, transformada.
3: Querida Lorena, dime. ¿Te parece, si estás de acuerdo, que vamos a dejar hasta aquí tu historia? Porque a mí me interesa también muchísimo que hables esa historia de cuando ya tuviste hijos, de cómo hiciste lo posible y lo imposible para no repetir todos esos patrones. Falta que nos platiques de ese apostolado maravilloso que Dios te ha confiado. Bueno, falta entonces, públicamente te hago una invitación a que regreses a EWTN. Próximamente, ahorita tú y yo nos escribimos, porque este testimonio lo tiene que seguir escuchando más personas. Y aquí no se acaba, pero el tiempo con nosotros sí se está acabando. Sí, sí. Así es que antes de que nos vayamos, compártenos tus redes sociales, querida Lorena, dónde te pueden buscar y encontrar cualquier persona que se haya identificado con todo eso o que necesite todo este tipo de apoyo.
2: Claro que sí, nos pueden encontrar en Instagram como @infinitoamor.sana. Todo el proyecto es desde la psicología y la espiritualidad católica y bueno, ha sido de gran bendición para muchas vidas.
3: No, es que yo quiero. ¿Y solo está en Colombia o ya está en otros países?
2: No, por ahora solo estamos acá en Colombia a nivel de consultas, porque me preguntan mucho si tengo muchas consultas a nivel internacional. Ya pero por ahora solo estamos acá, pero ya estamos creando un proyecto muy lindo llamado De Regreso a Casa, que va a ser una comunidad virtual para que toda la gente que no está en Colombia pueda aprender, nutrirse, sanar y vivir procesos de sanación desde la psicología y la espiritualidad bien hermosos.
3: Eso está perfecto, pues acuérdate bien, Lorena, en dónde nos quedamos con tu historia, porque tienes que regresar con nosotros. Después de escucharte, de verdad, queda una certeza en el corazón que tu vida es un milagro. Es Lorena y se apellida Milagros. Desde antes de nacer conociste el dolor y durante muchos años el rechazo quiso hacerte creer que no eras amada, que no eras esperada, quizá incluso que no había un lugar para ti. Pero Dios, Dios ya te había hecho un lugar en su corazón, Lorena. Antes de que alguien pudiera rechazarte, Él, Lorena, ya te había elegido, ya te había amado, ya te había querido. Y tal vez ahí está lo más hermoso de tu historia, Lorena. Aquello que pudo haber destruido no tuvo la última palabra, ni tendrá la última palabra. Tus heridas, sabemos, no desaparecieron mágicamente, pero Dios fue entrando en ellas y transformó el dolor en compasión, el abandono en entrega y tu propia historia en un lugar de encuentro para otros corazones heridos. Gracias, mi querida Lorena, porque de verdad tu vida nos recuerda algo que ninguno de nosotros debe de olvidar. No somos lo que nos hicieron. Ni somos nuestras heridas. Somos hijos profundamente amados por Dios. ¡Ay! A ti que nos escuchas y alguna vez te has sentido rechazado, olvidado o poco amado, yo, Ivonne, muchas veces me sentí así. Por eso desde mi corazón quiero decirte esto. Tatúalo en tu corazón. Tu vida también fue querida. Tu historia tiene sentido. Y ninguna herida podrá jamás arrancarte del corazón de Dios. Lorena, que Diosito siga bendiciendo tu matrimonio, a tus hijos, a tu vida. Y gracias, gracias por todo el bien que haces. Mi gente hermosa, yo soy tu amiga Luz Ivonne. Y tú y yo tenemos una cita el próximo lunes, 3 de la tarde, tiempo del centro. 4, tiempo del este. Como siempre te pido, reza por mí, yo rezo por ti y nos vemos todos los días en el corazón de Cristo, Eucaristía. ¡Hasta el lunes!

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0: Muy buenas tardes tengan todos ustedes. Gracias por estar en la frecuencia 1680 AM, Bendita Eucaristía Radio. Hermanos, hoy les tenemos una sorpresa. Tenemos con nosotros al profesor Omar Olvera. Él es, él pertenece al Instituto San Camilo de Lelis y está aquí con todos ustedes para darnos a conocer en qué consiste el curso de Pastoral de Salud que, como todos ustedes saben, hemos estado anunciando, y él, que es un experto, bueno, pues está aquí para darnos a conocer más detalles acerca de este curso y de la labor también que ellos hacen. Omar, muy buenos días. ¿Cómo está usted? O tardes, más bien, ¿verdad? Más bien tardes.
1: Sí, tardes. Muchas gracias, Silvia, por la invitación. Y pues es un placer estar con todos ustedes, con todas las personas que nos escuchan en este momento. Y pues miren, la formación para la pastoral siempre ha sido algo necesario, ¿no? Nosotros consideramos pues que la buena intención es algo fundamental, ¿no? Es lo que nos motiva, este espíritu del buen samaritano, esta capacidad de compartir, de estar con los demás, como voluntad, como una vocación, como un llamado que Dios nos hace a todos a compartir la vida, a ayudar a los demás. Pero también nos hace falta una formación que nos permita hacerlo bien, ¿de acuerdo? Tenemos ya la motivación, el deseo, una filosofía, una ética que nace del Evangelio y de esta parábola del buen samaritano, sobre todo en el ámbito de la pastoral de la salud. Y por eso nosotros pensamos que es pertinente, sobre todo en esta época que está marcada por cambios. También empiezan a aparecer muchas ideologías religiosas en contra de nuestra creencia, de nuestra fe. Y nosotros también necesitamos tener una formación que nos permita dialogar, que nos permita construir comunidad, que nos permita observar y responder a las necesidades de las personas a las que apoyamos a través de esta práctica pastoral. Yo creo que no sé si están por ahí algunos compañeros que nos han acompañado, o la experiencia de Silvia también como alumna. ¿Tú qué dices, Silvia? ¿Cómo fue tu experiencia de alumna en el curso que hemos terminado?
0: Sí, en verdad yo les quiero compartir que, bueno, en primer lugar, ustedes saben que la labor de Bendita Eucaristía Radio pues es no solamente llevar programación católica, sino en general evangelizar, formar a la gente y dar el mayor servicio posible a la comunidad. Es por eso que se creó la Escuela de Teología para Laicos Concepción Cabrera de Armida, y efectivamente ya tenemos algunos cursos en proceso y terminamos el de Pastoral de Salud. Ciertamente, pues yo no tenía planeado tomar este curso, pero dije, bueno, pues lo voy a tomar también, ¿verdad? Sobre todo para saber la calidad del curso, cómo es, de qué se trata, y también poder orientar e invitar a las personas. Entonces, de verdad, es algo magnífico, algo maravilloso, porque ¿saben qué? En muchos casos nos preocupamos por lo físico, cómo atender a un enfermo o cómo ayudar en lo físico, pero de verdad lo espiritual cuenta mucho. Es bien importante que aprendamos a entender a las personas, a ponernos en sus pies para de veras reconfortarlas. Y yo he tenido la experiencia de personas que, estando bien mentalmente, es decir, en su estado de ánimo, en su optimismo, eso les hace hacer más llevadera su enfermedad o el sufrimiento por el que estén pasando, ¿verdad? No necesariamente tiene que ser una enfermedad. Así que sí, yo recomiendo este curso porque se aprende mucho, o sea, nuestra mente se abre totalmente a ver qué está viviendo la persona, por qué la está viviendo, y todo tiene una razón. Y sobre todo que están en el momento en el que nosotros tenemos que comprenderlos, tenemos que ayudarlos, quererlos. es lo esencial, ¿verdad? Dar amor. Y también recordamos en ese momento que, bueno, Dios en todo momento nos invita a ser compasivos, a ser misericordiosos como Él es. Entonces creo que al tomar este curso entendemos más esa misión que absolutamente todos los seres humanos tenemos y que tenemos que llevar a cabo. Sí, el maestro Mar de verdad tiene un conocimiento muy amplio y ustedes, si deciden también tomar este curso, lo van a constatar. Él, además de la experiencia que tiene, el conocimiento, pues es una persona también muy comprensiva y que puede ayudarnos mucho, sobre todo en casos específicos. Fíjense, a mí me pasó algo bien curioso. Conocía yo a una señora, no tengo gran amistad con ella, la he visto pocas veces, pero fue, de repente, venía a ayudar aquí al radio y de repente ya no vino. Y en alguna ocasión me encontré a una persona que la conocía y le pregunté por ella y me dijo, no, pues ya no viene porque tuvo un accidente y ya la mandaron a una casa de rehabilitación. Y ella no tuvo hijos, no tenía familia, nunca la visitaba la familia, pero resulta que cuando ya hubo que entenderse, ¿verdad?, quién se iba a encargar de la casa, entonces sí aparecieron, ¿verdad?, los familiares dijeron, no, pues ya vamos a disponer de la casa, pero ella la mandaron a una casa de rehabilitación, que muchas veces sabemos no es una verdadera rehabilitación, sino pues simplemente hay casos, ¿verdad?, en los que a las personas las envían ahí porque no tienen a nadie o pues muchas veces ya no tienen muchas posibilidades de sanar. Y él no sabía exactamente el lugar donde estaba, nomás me dijo la calle. Pues fíjense que un día me tomé el tiempo para buscar en esa calle donde había centros de rehabilitación y curiosamente, y hay 3 o 4, ¿verdad?, a lo largo de toda esa avenida. Y yo iba a preguntar y me decían, pues, ¿cómo se llama? Yo no sabía su nombre y su apellido, pero la gente muchas veces tiene, las mujeres tienen el apellido de casada o tienen 2 nombres. Y no la encontré. Y de veras dediqué muchas horas y no la encontré. Curiosamente, el siguiente domingo me la voy encontrando en una iglesia a la que ella nunca iba. Y casualmente ahí la encontré. Y efectivamente una persona la llevó a misa. Pero ahí me di cuenta de qué necesario es entender a las personas enfermas. Este señor que la llevaba, un pariente, muy probablemente un pariente de ella, así con mucha prisa, apenas dio la bendición el padre, inmediatamente se paró y la apuró, ¿verdad? Ya, vámonos, vámonos rápido. Y yo generalmente me quedo un poco más cuando termina la misa, pero en ese momento también me salí para alcanzarla porque la vi de lejos. Bueno, claro. Pues ya la alcancé y el muchacho, ¿verdad?, que la llevaba, le dijo, ya, vámonos, vámonos, ya, no tengo tiempo. Y ella decía, no, pero es que déjame saludarla, y qué gusto me da verte y todo. Y ya le dije, pues es que la he andado buscando. Le dio tanto gusto saber que la andaba yo buscando, de veras. Su rostro se iluminó, se puso feliz, dijo, nunca pensé que te fueras a preocupar por mí. Le dije, no, pues claro que sí, no. Ya no supe de usted y cuando me enteré de lo que le había pasado, pues quise ayudarla. Bueno, de verdad que mi experiencia fue maravillosa. Una, el saber que yo le provoqué una alegría, que en ese momento ella se sintió acompañada, sintió que a alguien le importaba. Después comprendí. Les digo que la persona que la llevaba no tenía esa compasión y en mi mente yo dije, necesita tomar el curso, ¿verdad?, para de veras entender a la persona. Entonces, cuando pasamos por esas experiencias, de verdad, qué necesario es que hayamos escuchado. Primero haber escuchado esa voz de Dios, haber hecho caso y después, pues, tomarnos el tiempo para tener un poquito más de conocimiento, para saber algunos tips, tener esa disponibilidad que solamente se despierta cuando ya estamos en el campo de acción, ¿verdad? Entonces, de verdad, maestro, fue una experiencia muy, muy agradable y pensé también en usted. Le agradezco todo eso y le agradezco a Dios que me dio la oportunidad de tomar este curso porque pues ahora tengo más elementos para poder ayudar a las personas que conozco, muchas personas enfermas o solas o deprimidas y tiempo quisiera para ayudarlas a todas.
1: Claro. También es algo muy importante ahora que tú lo mencionas, ¿no? Primero, pues tener, como decía hace un momento, la motivación, el deseo de ayudar a otros. Segundo, la formación que nos permite hacerlo mejor, porque nos ayuda a generar actitudes, también a validar nuestros recursos personales, nuestros valores. También nos ayuda a crear una comunidad. Cuando tenemos la misma formación, podemos hacer mejor trabajo de equipo en el ámbito de la pastoral, porque compartimos conceptos, porque también nuestras ideas son más claras. Muchas veces nos hemos quedado con la formación básica de cuando éramos niños, íbamos al catecismo y a veces no caminamos o desarrollamos junto con nuestra madurez y a veces no caminamos o desarrollamos junto con nuestra madurez nuevas formas de comprender lo que

0: Interesante su postura, por ejemplo, frente a la inteligencia artificial. Todo eso incide en nuestra forma de pensar, de interpretar nuestra fe, de integrarla a nuestra vida cotidiana y también de ayudar, de servir a los demás, como tú lo mencionas. Y
1: Bueno.
0: creo que también el hecho de poder generar esa comunidad con un lenguaje propio, con un lenguaje que es comprensivo o comprensible para cada uno de los miembros del equipo de pastoral, todo eso nos ayuda a hacer mejor nuestro trabajo, a formar parte de la iglesia de una manera activa, no solamente como decíamos, desde las buenas intenciones, sino desde un conocimiento profundo, desde la maduración de nuestra fe y nuestra intención de servir, de ayudar a los demás. Yo les
1: Así es.
0: invito a hacer esta experiencia. Créanme que el hacer ese espacio para formarnos nunca es una pérdida de tiempo. Hay tiempo que sí perdemos en otras cosas, pero en la formación, en todo lo que significa aprender, es un tesoro que tú te lo quedas. No es un desperdicio de tiempo, sino todo lo contrario. También el hecho de conocer otras personas, de compartir nuestras ideas, nuestra fe, nuestra acción, lo que estamos haciendo, nos enriquece, ¿no?
1: Así es. También Benedicto nos quería compartir algo. No sé si ya esté aquí en la línea. Sí, buenas tardes.
0: Hola, Benedicto, ¿cómo estás?
1: No, no está en la línea. Bueno, ahorita probablemente nos llame. También él es un exalumno, un excelente alumno, podemos decir.
0: Sí, también una gran persona, Benedicto.
1: Sí, muy, muy entregado a, muy responsable y
0: Y gran persona, es una
1: sí,
0: persona extraordinaria.
1: de verdad que sí.
0: Yo creo que esta experiencia del formarnos y compartir también tiene que ver con, primero, una conciencia de que podemos ser mejores y aprender más, ¿no? Y
1: Así
0: eso
1: es.
0: requiere también un poco de humildad, de aceptar que no sabemos todo, que podemos aprender más. Y no solamente porque tengamos, por ejemplo, en este caso, un maestro, ¿no? Por decirlo así, sino sobre todo porque compartimos. A mí lo que me encanta de las clases es que sobre todo se transforma en un espacio en el que se enriquece cada uno de los que participamos, no solamente por el conocimiento o el contenido que se imparte, sino por las experiencias que somos capaces de compartir con los demás. El verdadero conocimiento nace de esa experiencia cotidiana, pastoral, ¿no? De tener también la capacidad de compartir la fe con los demás, la acción, los valores, la
1: Sí.
0: solidaridad, que solamente se puede ejercer o practicar desde la humanidad de cada uno de nosotros, también desde la propia vulnerabilidad, ¿no? Desde nuestra conciencia de ser personas que en algún momento también hemos necesitado ayuda y apoyo de otros. Entonces, desde esta
1: Efectivamente.
0: dimensión personal y humana, desde esa conciencia de la propia vulnerabilidad, es desde donde nos disponemos a acompañar, a ayudar a los demás. No significa que seamos mejores, sino que somos personas humanas que en este momento podemos apoyar y acompañar a otros. Así como en
1: Así
0: algún momento nosotros hemos necesitado ayuda o más adelante en el camino la necesitaremos, ¿no? ¿Qué dice Silvia?
1: sí, es cierto. Es verdad. Nos enriquecemos también de las otras personas, las experiencias, el conocimiento, las vivencias, pero también es algo que cada día tenemos oportunidad de aplicar. Creo que ya tenemos a Benedicto en la línea. ¿Sí? ¿Benedicto?
0: Hola, Benedicto, ¿sí está ahí?
1: ¿Sí? ¿Benedicto?
2: Soy Emilia.
1: Ah, perdón, perdón, Emilia.

0: Buenas tardes.
1: Buenas tardes, Emilia. Adelante.
0: Muchas gracias. Muy acertado lo que dijo el maestro Mar. Todo lo que está diciendo referente al acompañamiento. Mi nombre es Emilia Castellón y yo estuve en la clase pasada. El padre de mi parroquia muy acertadamente nos invitó a tomar estas clases porque pertenezco al grupo que llevamos comunión a los enfermos en mi parroquia. Y esta clase me ha ayudado bastante. Anteriormente, toda la mayor importancia se la daba a llevar la comunión y lo sagrado que llevábamos. Pero era muy pobre mi acompañamiento hacia el enfermo. Y esta clase me ha ayudado a darle igualmente de prioridad a las personas que acompañamos. Porque es Cristo mismo el que está ahí, al que vamos a visitar y acompañar. Entonces, ha sido muy acertado el tomar estas clases. Entonces, yo los invito a todos los que puedan tomar estas clases, que lo hagan. No porque pertenezcan a un grupo de visitar enfermos, sino también porque tarde o temprano nos enfrentamos a la enfermedad, ya sea de nosotros, de nuestras familias o de nuestros amigos. Esta clase nos ayuda a enfrentar eso y nos da cómo llevar esa etapa en la vida. Entonces, yo la recomiendo abundantemente, que los que puedan lo tomen.
1: Pues muy
2: muchas
1: bien,
2: gracias,
1: Emilia.
2: Gracias,
1: Emilia, gracias por su testimonio y también por recomendar
2: también
1: el curso.
2: Te mando un abrazo.
0: Igualmente, maestro, Dios lo bendiga y que le siga dando Dios toda la sabiduría para que la siga compartiendo. Gracias,
2: Emilia. Gracias.
1: Al contrario, Emilia, muchísimas gracias y bendiciones.
0: Bendiciones a los dos.
1: Pues miren qué importante, ¿verdad? Porque, por ejemplo, Emilia es ministro de Eucaristía, como nos dijo, y entonces con este curso está complementando esa labor. Ahora creo que sí tenemos a Benedicto en la línea.
3: Sí, aquí estoy.
2: Benedicto. Hola, ¿cómo estás, Benedicto? Buenas tardes. Te mando un abrazo también.
3: Buenas tardes, señor Omar. ¿Cómo le va?
2: Muy bien, aquí. ¿Qué nos cuentas? ¿Cómo fue tu experiencia?
3: Pues... Una experiencia maravillosa. Creo que el hombre siempre está llamado a aprender día con día, ¿no? Es uno de los trabajos a través que tenemos por la inteligencia. Entonces nosotros estamos llamados a aprender cada día. Esta experiencia que yo tuve con estos estudios que tomamos, es que te das cuenta que no sabes nada. A veces uno piensa que por leer poquito la Biblia o por experiencias que uno es, o lo que uno escucha en la radio, y pues ya sabe uno mucho, ¿no? Y te das cuenta con esto de que no sabes nada, ¿no? Por ejemplo, una de las cosas que aprendí es el escuchar. A veces en el acompañamiento uno piensa que es nomás hablar y dar consejos, y no es así. Tienes que aprender a escuchar para poder acompañar a las personas que va a escuchar, ¿no? He aprendido que el adulto mayor es, lo vemos en la sociedad como es una persona pues que ya no sirve, ¿no? Porque no produce. Y creo lo que aprendí es que tenemos la misma dignidad por ser hijos de Dios. Estas clases son muy importantes, especialmente para los servidores, pero también para una persona común. Le ayuda a formarse, a tener un poco más de conciencia acerca de la vida. Es muy, muy importante formarse, porque para poder ayudar a los demás, escuchamos a la señora, a la hermana Emilia, creo que dijo que perdió su hermano. También en esas clases aprendes que no, que tenemos un principio y tenemos un fin. Y creo que eso nos puede ayudar a liberar un poco más el sufrimiento cuando uno vive estas experiencias, ¿no? Muy recomendable, creo que ayuda al crecimiento personal. No se pierde el tiempo, al contrario, se gana experiencia, se gana un poco de sabiduría, se ganan muchas cosas. Ya si no es para ayudar a los demás, para ayudarse a sí mismo.
1: Efectivamente. Qué mensaje tan bonito, Benedicto, porque de verdad la gente necesita entender eso, que hay cosas que no podemos cambiar, no podemos remediar, pero sí entenderlas, ayudar a que eso se entienda, a aceptarlo sobre todo, porque la aceptación es muy importante. Y a partir de eso, pues sanar esas heridas y tener otra visión. El mundo continúa y uno tiene que dejar eso en manos de Dios y seguir la siguiente misión. Y de verdad que claro. Benedicto es un ejemplo bien claro, ¿verdad? De todo lo que, de ese mensaje que sea, que él lo ha entendido perfectamente.
2: Sí, es muy importante esta capacidad que tú mencionas de integrar primero nuestra fe, nuestros valores, como recursos que nos permiten afrontar las situaciones complejas de la vida cotidiana, ¿no? La formación también nos ayuda a pulirnos, a aclarar ideas, a quitar quizás a veces creencias equivocadas que venimos arrastrando también a veces desde nuestra cultura de origen, desde la forma en la que fuimos educados. A mí me llamó mucho la atención cómo pasamos, por ejemplo, ahora que lo menciona Benedicto, de esa postura de querer aconsejar solamente a la capacidad de escuchar a la persona que atendemos, ¿no? El acompañamiento está centrado precisamente en responder a la necesidad del otro y no podemos comprender esa necesidad si no tenemos esa capacidad de escucha. Y luego también está esa tendencia a acompañar desde frases hechas, trilladas, ¿no? Que no significan ningún esfuerzo porque son frases que venimos repitiendo, así como los aprendimos quizás desde niños, échale ganas, etcétera, ¿no? Es un ejemplo, échale ganas, todo va a estar bien, ¿no? Y no comprendemos o validamos la necesidad de la persona actual, de lo que está viviendo en este momento, de lo que está sintiendo, de lo que está pensando, como producto de sus circunstancias, de sus padecimientos, también de sus pérdidas. ¿Qué significan las pérdidas, la muerte, o el sentirnos vulnerables como cuando estamos en una situación de enfermedad o de vejez? ¿Qué es la vulnerabilidad en la vejez? ¿Cómo podemos acompañar y ayudar a una persona que está en esta situación desde el ejercicio de compartir nuestra fe, de nuestras creencias, nuestros valores, de vivenciarlo en la vida práctica a través de esta capacidad de escuchar, ¿no? Y de la comprensión del otro en su realidad, lo vuelvo a decir. Y también nosotros, en nuestra vida cotidiana, tener los recursos necesarios para afrontar las situaciones que se nos presentan desde esta fe que nos genera esperanza, ¿no? A veces atravesamos por situaciones muy complejas y a veces pensamos o tenemos la tendencia a creer que son castigos o que Dios lo quiere, ¿no? Que nos está probando. Y no es así. A veces son circunstancias de la vida cotidiana y una mirada madura desde nuestra fe nos permite generar una respuesta de esperanza. no como víctimas, sino como personas capaces de transformar la realidad, partiendo de la realidad que estamos viviendo, pues. Y eso es muy importante, ¿no? Porque decía Benedicto, ese trabajo personal, esa formación personal y también la capacidad de apoyar y ayudar a otros, ¿no? Creo que tiene esa doble vertiente, tanto lo personal como la orientación a la ayuda de los demás.
1: Sí, es muy importante entender, querer hacerlo, pero definitivamente necesitamos la formación porque no basta el deseo, no basta querer ayudar, sino que es importante también saber cómo poder ayudar. Y creo que esa técnica la vamos a aprender en este curso, se aprende definitivamente en este curso y cuando uno termina el curso se siente diferente. Así que, como ya lo mencionábamos en un principio, no es como cualquier otro curso que tomamos simplemente por estar a la vanguardia, tal vez en la tecnología o qué sé yo, en otras áreas, ¿verdad? Esto es un conocimiento que además nos llena espiritualmente y es algo que se queda para toda la vida. Así que es muy importante, muy bueno. Y ustedes que nos escuchan, ojalá lo tomen en cuenta para que quieran integrarse a estos cursos que, repito, son de una riqueza invaluable.
2: Sí, también está ese tema de la actualización, ¿no? Creo que en ese sentido hablamos poco de esa necesidad de actualizar nuestros conocimientos, también nuestra fe, madurarla. Respecto a las dinámicas actuales de cambio social y cultural que estamos viendo, ¿no? Creo que tanto en Estados Unidos como en México, en el mundo en general, hay situaciones de cambio muy fuertes. También empiezan a emerger nuevas creencias religiosas. Recientemente he escuchado ciertos comerciales, ¿no? En YouTube o en la televisión, donde nos quieren introducir o meter nuevas ideas sobre la persona de Jesús. Y en ese sentido, a mí se me hace muy importante el que podamos madurar, conocer mejor, ¿no? Aprender más sobre nuestra propia fe, porque vienen tiempos difíciles en los que tenemos que tener fundamentos sólidos para poder dialogar, para poder defender nuestra fe, para poder defender nuestra iglesia, y no desde el conflicto, sino precisamente desde la práctica de los valores que nos ha enseñado la persona de Jesús, ¿no? Como nuestro Señor y Salvador. Y lo vuelvo a decir, esa capacidad de adaptar eso que Él nos ha revelado a nuestros tiempos, a las situaciones que estamos viviendo ahora, y poder también responder y dialogar con otras creencias sin que perdamos nuestra orientación, sin que perdamos nuestra base, y sobre todo que crezcamos como comunidad cristiana católica en un mundo que es cada vez más complejo y adverso hacia nosotros como personas, como seres humanos, no solamente como cristianos, sino como seres humanos. Creo que hay una tendencia a deshumanizarnos y por eso es muy importante tener claros estos valores, esta idea de servicio, de empatía, de solidaridad, de compromiso mutuo, de esa tendencia a mejorarnos, a compartir con los demás, a mejorar nuestra sociedad y nuestra cultura, porque estamos enfrentando ese proceso de deshumanización. Sí, de increencia. Y creo que todavía tenemos mucho que dar, mucho que aportar y mucho que transformar. Y eso lo podemos hacer con la mejor formación, con una mejor conciencia de nosotros mismos y, lo vuelvo a decir, con la maduración de nuestra fe.
1: Así es. Sí, es cierto. Hay una parte de nuestra sociedad, esa élite poderosa que mueve al mundo, ahora está empeñada en que saquemos a Dios de nuestra vida. Lo vemos en muchos lugares, en muchas instituciones, en muchos aspectos. Entonces, qué importante es estar bien cimentados en nuestra fe para, como bien dice usted, poder hacer ambas cosas, fortalecer nuestra fe, continuar con nuestras creencias, pero a la vez entender al mundo actual e integrarnos a ese mundo para también ayudar en medio de estas circunstancias.
2: Claro. Pues,
1: yo creo que vamos a hacer una pausa. Sí, sí, yo creo que sigue Benedicto en la línea.
2: Sí, ah, qué bueno que está Benedicto por ahí.
1: ¿Sí está ahí?
3: Sí,
1: aquí está. Ah, ok, ok. Bueno, vamos a hacer una pausa, ¿les parece? Una pequeña pausa musical, porque claro quiero que escuchen este himno.

0: Pues quise que escucharan este himno. ¿Saben por qué? Porque el profesor Omar Olvera pertenece al Instituto San Camilo de Lelis, que es una institución en México de mucho prestigio y que se dedica precisamente a la atención, al acompañamiento, a dar cursos para que las personas entiendan a la gente enferma. ¿A qué se dedica específicamente este instituto, maestro Omar?
1: Pues mira, así en lo general hacemos pastoral de la salud, en todas sus vertientes, ¿no? Tanto en el acompañamiento del sufrimiento, tenemos grupos de ayuda, centros de escucha, para atender procesos de enfermedad, de duelo, en diferentes vertientes, duelo de adultos, duelo de adolescentes, duelo de niños, las rupturas familiares también, tenemos grupos de ayuda dedicadas a ese tema. Y también tenemos talleres, cursos sobre tanatología, sobre cuidados paliativos, sobre relación de ayuda a counseling y dos maestrías en tanatología educativa y relación de ayuda. Ahora va a empezar la maestría en tanatología educativa, si alguien también está interesado en formarse en esta área, que es también muy necesaria, por ejemplo, en el ámbito de la pastoral de la salud. El acompañamiento del duelo es muy importante, ¿no? Para nosotros como personas, lo decíamos, como parte de la integración de un proceso de vulnerabilidad y de aceptación de nuestra propia muerte, como en la capacidad de poder acompañar a las personas que están atravesando por un proceso de duelo y todo el sufrimiento emocional que esto implica, tener la capacidad de hacerlo, ¿no? Y eso nos dedicamos. Ya tenemos, acabamos de cumplir 25 años el mes pasado. También tenemos publicaciones, libros, revistas y pues, no sé.
0: Muy a ver, completo, todo el servicio completo, ¿verdad? Bueno, pues miren, sí, también esa es una garantía, ¿verdad? Que ustedes puedan aprender de esta institución, una institución pues con muchos años de experiencia dedicada precisamente a eso, lo que necesita la humanidad, lo que necesita la sociedad actual. Y por cierto, ¿por qué el nombre? Bueno, porque como ustedes saben, San Camilo de Lelis es el precursor de la Cruz Roja. Camilo de Lelis fue un soldado italiano que vivió por allá por los años entre 1500 y 1600, vale mencionar que de buena posición económica y bueno, siendo soldado sufrió una herida que no le cerraba y no le cerraba y un día pues le hizo una promesa a Dios de decirle que si lo curaba se iba a ser religioso, pero religioso. No cumplió, ¿verdad? Y es más, era jugador
1: y más que soldado era mercenario.
0: Era mercenario, exactamente, se gastaba todo el dinero y se gastó todos sus ahorros. Bueno, quedó en la miseria hasta que escuchó la charla de un padre que le hablaba a sus obreros y ahí fue donde sintió pues un fuerte llamado de Dios a la conversión y en ese momento empezó a llorar, a pedir perdón por todos sus pecados y decidió hacerse religioso y bueno, después también fundó una institución para curar a los enfermos. Y este hombre se dio cuenta de esa necesidad, porque en aquel tiempo pues había mucha necesidad de hospitales, ¿verdad? Eran insuficientes. Entonces él se dedicó a cuidar, a atender a la gente enferma. Y incluso sí, me parece que fue algunas batallas también, ¿verdad? Y curaba a soldados de ambos bandos.
1: Sí, lo que precisamente de ahí se inspira la Cruz Roja, ¿no? Sí. De que no le importaba si era amigo o enemigo, pues los recogía, los atendía y si se recuperaban los dejaba libres, no los hacían prisioneros.
0: No, exactamente, él abogaba
1: también,
0: por ellos.
1: También práctica que él va a tener más importante, pues es el acompañamiento hacia la buena muerte. Tomamos en cuenta que estamos hablando de la Edad Media, sí. Y no había muchos tratamientos médicos, ni medicamentos, ni antibióticos, había pestes, enfermedades que eran, para nosotros ahora son sencillas, ¿no? Que se curan con antibióticos, Pero en aquella época eran
0: No,
1: enfermedades mortales.
0: todavía no existían.
1: Entonces la gente en estas ciudades medievales enferma era sacada a las calles a morir. Por eso San Camilo se compadece de estas personas, las empieza a recoger y funda el hospital.
0: Sí,
1: Y en el hospital les va a dar ese acompañamiento a los moribundos hacia la buena muerte, ¿sí? Por eso hablamos de esa idea de acompañar el sufrimiento humano, ¿no? De cuidar a la persona, de
0: y
1: consolar.
0: me gusta mucho algo que él dijo, que decía, además del cuidado del cuerpo, quien asiste al enfermo tendrá que hacerse cargo del espíritu. Qué verdad tan grande.
1: Sí, claro.
0: ¿Verdad? Bueno,
1: Cuerpo y alma,
0: así es.
1: ¿no? Alimentar, el asear a los enfermos. Imagínense esto, esos paradigmas en la Edad Media, fue todo un cambio, ¿no? De paradigmas, sobre todo en el desarrollo de la medicina y de la cultura hospitalaria. O sea, cuando hablamos de un hospital para nosotros, irremediablemente tenemos que remontarnos a San Camilo, que es uno de los fundadores del movimiento de los hospitales, ¿no?
0: Sí, y en aquel tiempo sí es cierto, muchas veces los mandaban a los hospitales prácticamente a morir porque
1: A
0: pues
1: morir.
0: estaban ahí adentro, pero no eran atendidos y menos escuchados, menos
1: No, no.
0: comprendidos, ¿no? Entonces, qué labor tan importante de este hombre que bueno, obviamente, ¿verdad? Después de que murió se reconoce su labor y pues es canonizado.
1: Claro.
0: Y
1: Y
0: bueno, pues
1: también vean algo muy interesante ahora que lo menciona Silvia. En esta época, la de nosotros, que ha evolucionado tanto en la tecnología, en los tratamientos médicos, todavía seguimos hablando de la necesidad de humanizar la atención, el acompañamiento a los enfermos y a los moribundos. Y eso no ha cambiado, aún a pesar, es un paradigma, una gran contradicción que tenemos como cultura actual. Por un lado, el desarrollo tecnológico y tratamientos médicos. Y por otro, la deshumanización de la atención a la persona vulnerable, a la persona anciana, a la persona con discapacidad, a la persona con alguna enfermedad, ¿no? Y tenemos que seguir creciendo en este ámbito, en esa capacidad de solidaridad y de dar respuesta a la persona que necesita ayuda.
0: así es, así es. Pues hay mucho, mucho que decir, pero desafortunadamente el tiempo se nos está terminando. Nos quedan escasamente 3 minutos y quisiera yo concluir con el agradecimiento a quienes participaron en el curso anterior, a usted, maestro, por impartir este curso, a todos ustedes por su atención y nuevamente invitándoles para que tomen este curso, para que no dejen al olvido estas palabras, esta invitación. De verdad es muy importante. La sociedad actual necesita nuevamente recuperar los valores morales, humanizarse nuevamente porque, como ya lo mencionamos, nos estamos deshumanizando. Así que, en conclusión, ¿qué nos puede decir, maestro? ¿Un minuto?
1: Sí, que les invitamos a que se animen, no van a perder el tiempo, eso se los prometo. Van a aprender, van a crecer como personas, a madurar su fe y sobre todo a atender mejor a las personas que Dios ponga en su camino.
0: Y Benedicto, ¿qué nos puede
1: Pues
0: decir?
2: mismo, creo que necesitamos formarnos, necesitamos formación para poder servir a las personas más vulnerables. O muchas veces hasta nosotros mismos, ¿no? Es importantísimo para no cometer errores, hay que formarse.
0: Así es. Benedicto, muchísimas gracias. De verdad que su testimonio es bien importante y sobre todo para la gente vea que simplemente es querer, es tener ganas de aprender más, tener ganas de ayudar. Y bueno, usted, a pesar de su trabajo tan duro que es, usted se da el tiempo siempre para escuchar, para dar un consejo, para ayudar a la gente y de verdad lo felicito por ese carácter y por esa labor que tiene.
1: Muchas gracias, es un placer estar con ustedes y bueno, estoy a su disposición.
0: Claro que sí. Muchísimas gracias a todos ustedes por
2: Muchas
0: haber
2: gracias.
0: participado. Gracias, Benedicto.
1: Gracias, Benedicto, un abrazo.
2: Un abrazo, señor Omar.
0: Muchas bendiciones.
1: Saludos a todos.
2: Gracias.
0: Claro que sí. Y tenemos nuestro próximo curso que inicia ya este sábado, así que por favor no lo dejen pasar. El sábado las clases vía Zoom, llamen a nuestra oficina para más información, 559-721-2822 o 559-371-2543. Les daremos más información y créanme, no se van a arrepentir. Maestro Omar, muchísimas gracias.
1: A ti, un abrazo.
0: Igualmente. Bendiciones para todos.
1: Hasta luego.
0: Hasta luego. Bye.

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tu muerte hizo brotar un manantial de vida para las almas, y el océano de tu misericordia inundó todo el mundo. Oh fuente de vida, insondable misericordia divina, anega el mundo entero, derramando sobre nosotros hasta tu última gota. Oh sangre y agua, que brotaste del corazón de Jesús como fuente de misericordia.

amor eterno, mandas pintar tu santa imagen y nos revelas la fuente inconcebible de la misericordia. Bendices a quien se acerca a tus rayos, y el alma negra se convierte en nieve. Oh dulce Jesús, aquí has establecido el trono de tu misericordia para dar alegría y ayudar al pecador. De tu corazón abierto, como de un manantial puro, fluye el consuelo para el alma y el corazón contrito. Que el honor y la gloria para esta imagen no dejen de fluir de las almas de los hombres. Que cada corazón glorifique la divina misericordia, ahora y por los siglos de los siglos y en cada hora, oh Dios mío.

Dios y las almas. Es el lema de Santa María Faustina del Santísimo Sacramento. Jesús deseaba que Santa Faustina difundiera uno de los elementos de la devoción, la coronilla a la Divina Misericordia. Él quiere que se rece la coronilla, especialmente por los pecadores y los moribundos. Jesús es citado en el diario de Santa Faustina diciendo: reza, reza cuanto puedas por los agonizantes. Insiste en tu oración. Para ellos, la confianza en mi misericordia, porque son ellos los que más necesitan la confianza, quienes la tienen muy poca. Has de saber que la gracia de la salvación eterna de algunas almas en el último momento dependió de tu oración. Tú conoces todo el abismo de mi misericordia. Entonces, recoge de ella para ti y especialmente para los pobres pecadores. Antes, el cielo y la tierra se vuelven a la nada, que mi misericordia deje de abrazar a un alma confiada.

Santa Faustina frecuentemente recibió la gracia de saber si un moribundo deseaba o necesitaba una oración en ese momento. Ella era alertada por el alma necesitada, por su ángel de la guarda o por nuestro Señor Jesucristo. En esos momentos rezaba hasta que no sintiera la necesidad de hacerlo, o hasta que una sensación de paz la llenara, o hasta que supiera que la persona ya había muerto. O también cuando escuchaba al alma que le decía gracias. Y ella escribió en su diario: oh, cuánta necesidad de plegarias tienen las almas agonizantes. Oh Jesús, inspira a las almas a rezar frecuentemente por los agonizantes.

Muy buenas tardes, hermanos. Gracias a todos ustedes que se encuentran en sintonía de la 1680 AM, Bendita Eucaristía Radio. Pues las 3 de la tarde es la hora de la Gran Misericordia y en unos minutos vamos a dar inicio al rezo de la coronilla a la Divina Misericordia. Los invito a todos ustedes a unirse a esta oración tan importante y, por supuesto, vamos a poner en esta coronilla todas sus necesidades, todas las peticiones de oración que nos han dado a conocer y todas aquellas que nos han enviado a través de su correspondencia, de sus llamadas telefónicas o las que nos han dado personalmente. Pedimos al Señor de la Misericordia que nos escuche y las atienda.

Oración para pedir fortaleza. Querido Jesús, por tu mano herida, te hago esta petición. Pon tus manos sobre mi cabeza cansada. Enséñame a tener valor en el sendero por recorrer. Bendíceme, bendice a los que amo. Danos la gracia de ver estas cruces con valor llevadas, que a ti nos acercarán. Si a veces una sombra pasa de modo inesperado, te ruego pongas tu mano en la mía y me guíes todos los días de mi vida. Bendice a los míos, bendice a la humanidad con tu gracia protectora. Imparte a ellos tu sabiduría hasta que cara a cara todos te podamos ver y te pidamos perdón. Amén.

0: Vamos a iniciar nuestra coronilla a la Divina Misericordia, dejando todas nuestras necesidades confiados a Jesús. Por la señal de la Santa Cruz de nuestros enemigos, líbranos, Señor Dios nuestro, en el nombre del Padre, del Hijo y del Espíritu Santo. Amén. Expiraste, Jesús, pero la fuente de vida brotó para las almas y el mar de misericordia se abrió para el mundo entero. Oh sangre y agua, insondable misericordia divina, abarca al mundo entero y derrámate sobre nosotros. Amén.
1: Amén.
0: Oh sangre sobre nosotros. Amén.
1: Amén.
0: Oh sangre y agua, que brotaste del corazón de Jesús.

0: Perdona nuestras ofensas como también nosotros perdonamos a los que nos ofenden. No nos dejes caer en tentación y líbranos de todo mal. Amén.
1: Dios te salve María, llena eres de gracia, el Señor está contigo. Bendita eres entre todas las mujeres y bendito es el fruto de tu vientre, Jesús.
0: Santa María, Madre de Dios, ruega, Señora, por nosotros los pecadores, ahora y en la hora de nuestra muerte. Amén.
1: Creo en Dios Padre Todopoderoso, Creador del cielo y de la tierra. Creo en Jesucristo, su único Hijo, nuestro Señor, que fue concebido por obra y gracia del Espíritu Santo, nació de Santa María Virgen, padeció bajo el poder de Poncio Pilato, fue crucificado, muerto y sepultado, descendió a los infiernos, al tercer día resucitó de entre los muertos, subió a los cielos y está sentado a la derecha de Dios Padre Todopoderoso. Desde ahí ha de venir a juzgar a vivos y muertos. Creo en el Espíritu Santo, la Santa Iglesia Católica, la comunión de los santos, el perdón de los pecados, la resurrección de la carne y la vida eterna.
0: Amén.
1: Amén.

0: Padre eterno, te ofrezco el cuerpo, la sangre, el alma y la divinidad de tu amadísimo Hijo, nuestro Señor Jesucristo,
1: como propiciación de nuestros pecados y los del mundo entero.
0: Por su dolorosa pasión,
1: ten misericordia de nosotros y del mundo entero.
0: Por su dolorosa pasión,
1: ten misericordia de nosotros y del mundo entero.
0: Por su dolorosa pasión,
1: ten misericordia de nosotros y del mundo entero.
0: Por su dolorosa pasión,
1: ten misericordia de nosotros y del mundo entero.
0: Por su dolorosa pasión,
1: ten misericordia de nosotros y del mundo entero.
0: Por su dolorosa pasión,
1: ten misericordia de nosotros y del mundo entero.
0: Por su dolorosa pasión,
1: ten misericordia de nosotros y del mundo entero.
0: Por su dolorosa pasión,
1: ten misericordia de nosotros y del mundo entero.
0: Por su dolorosa pasión,
1: ten misericordia de nosotros y del mundo entero.
0: Por su dolorosa pasión,
1: ten misericordia de nosotros y del mundo entero.
0: Gloria al Padre, gloria al Hijo, gloria al Espíritu Santo.
1: Como era en un principio, ahora y siempre, por los siglos de los siglos. Amén.

0: Padre eterno, te ofrezco el cuerpo, la sangre, el alma y la divinidad de tu amadísimo Hijo, nuestro Señor Jesucristo,
1: como propiciación de nuestros pecados y los del mundo entero, por su dolorosa pasión.
0: Ten misericordia de nosotros y del mundo entero,
1: por su dolorosa pasión.
0: Ten misericordia de nosotros y del mundo entero,
1: por su dolorosa pasión.
0: Ten misericordia de nosotros y del mundo entero,
1: por su dolorosa pasión.
0: Ten misericordia de nosotros y del mundo entero,
1: por su dolorosa pasión.
0: Ten misericordia de nosotros y del mundo entero,
1: por su dolorosa pasión.
0: Ten misericordia de nosotros y del mundo entero,
1: por su dolorosa pasión.
0: Ten misericordia de nosotros y del mundo entero,
1: por su dolorosa pasión.
0: Ten misericordia de nosotros y del mundo entero,
1: por su dolorosa pasión.
0: Ten misericordia de nosotros y del mundo entero,
1: por su dolorosa pasión.
0: Ten misericordia de nosotros y del mundo entero.
1: Gloria al Padre, gloria al Hijo, gloria al Espíritu Santo,
0: como era en un principio, ahora y siempre, por los siglos de los siglos. Amén.

0: alma y la divinidad de tu amadísimo Hijo, nuestro Señor Jesucristo,
1: como propiciación de nuestros pecados y los del mundo entero,
0: por su dolorosa pasión,
1: ten misericordia de nosotros y del mundo entero.
0: Por su dolorosa pasión,
1: ten misericordia de nosotros y del mundo entero.
0: Por su dolorosa pasión,
1: ten misericordia de nosotros y del mundo entero.
0: Por su dolorosa pasión,
1: ten misericordia de nosotros y del mundo entero.
0: Por su dolorosa pasión,
1: ten misericordia de nosotros y del mundo entero.
0: Por su dolorosa pasión,
1: ten misericordia de nosotros y del mundo entero.
0: Por su dolorosa pasión,
1: ten misericordia de nosotros y del mundo entero.
0: Por su dolorosa pasión,
1: ten misericordia de nosotros y del mundo entero.
0: Por su dolorosa pasión,
1: ten misericordia de nosotros y del mundo entero.
0: Por su dolorosa pasión,
1: ten misericordia de nosotros y del mundo entero.
0: Gloria al Padre, gloria al Hijo, gloria al Espíritu Santo.
1: Como era en un principio, ahora y siempre, por los siglos de los siglos. Amén.

0: Padre eterno, te ofrezco el cuerpo, la sangre, el alma y la divinidad de tu amadísimo Hijo, nuestro Señor Jesucristo,
1: como propiciación de nuestros pecados y los del mundo entero, por su dolorosa pasión.
0: Ten misericordia de nosotros y del mundo entero.
1: Por su dolorosa pasión.
0: Ten misericordia de nosotros y del mundo entero.
1: Por su dolorosa pasión.
0: Ten misericordia de nosotros y del mundo entero.
1: Por su dolorosa pasión.
0: Ten misericordia de nosotros y del mundo entero.
1: Por su dolorosa pasión.
0: Ten misericordia de nosotros y del mundo entero.
1: Por su dolorosa pasión.
0: Ten misericordia de nosotros y del mundo entero.
1: Por su dolorosa pasión.
0: Ten misericordia de nosotros y del mundo entero.
1: Por su dolorosa pasión.
0: Ten misericordia de nosotros y del mundo entero.
1: Por su dolorosa pasión.
0: Ten misericordia de nosotros y del mundo entero.
1: Por su dolorosa pasión.
0: Ten misericordia de nosotros y del mundo entero.
1: Gloria al Padre, gloria al Hijo, gloria al Espíritu Santo.
0: Como era en un principio, ahora y siempre, por los siglos de los siglos. Amén.

0: Padre eterno, te ofrezco el cuerpo, la sangre, el alma y la divinidad de tu amadísimo Hijo, nuestro Señor Jesucristo,
1: como propiciación de nuestros pecados y los del mundo entero.
0: Por su dolorosa pasión,
1: ten misericordia de nosotros y del mundo entero.
0: Por su dolorosa pasión,
1: ten misericordia de nosotros y del mundo entero.
0: Por su dolorosa pasión,
1: ten misericordia de nosotros y del mundo entero.
0: Por su dolorosa pasión,
1: ten misericordia de nosotros y del mundo entero.
0: Por su dolorosa pasión,
1: ten misericordia de nosotros y del mundo entero.
0: Por su dolorosa pasión,
1: ten misericordia de nosotros y del mundo entero.
0: Por su dolorosa pasión,
1: ten misericordia de nosotros y del mundo entero.
0: Por su dolorosa pasión,
1: ten misericordia de nosotros y del mundo entero.
0: Por su dolorosa pasión,
1: ten misericordia de nosotros y del mundo entero.
0: Por su dolorosa pasión,
1: ten misericordia de nosotros y del mundo entero.
0: Gloria al Padre, gloria al Hijo, gloria al Espíritu Santo.
1: Como era en el principio, ahora y siempre, por los siglos de los siglos. Amén.

0: Santo Dios, Santo fuerte, Santo inmortal,
1: ten piedad de nosotros y del mundo entero.
0: Santo Dios, Santo fuerte, Santo inmortal,
1: ten piedad de nosotros y del mundo entero.
0: Santo Dios, Santo fuerte, Santo inmortal,
1: ten piedad de nosotros y del mundo entero.
0: Oh Dios eterno, en quien la misericordia es infinita y el tesoro de compasión inagotable, vuelve a nosotros tu mirada bondadosa y aumenta tu misericordia en nosotros, para que en momentos difíciles no nos desesperemos ni nos desalentemos, sino que, con gran confianza, como tus hijos, nos sometamos a tu santa voluntad, que es el amor y la misericordia mismos.
1: Amén.
0: Oh Dios de gran misericordia, bondad infinita, hoy toda la humanidad clama desde el abismo de su miseria a tu misericordia, a tu compasión, oh Dios, y grita con la potente voz de la miseria. Dios indulgente, no rechaces la oración de los desterrados de esta tierra. Oh Señor, bondad inconcebible, que conoces perfectamente nuestra miseria y sabes que por nuestras propias fuerzas no podemos ascender hacia ti. Te imploramos, anticípanos tu gracia y multiplica incesantemente tu misericordia en nosotros, para que cumplamos fielmente tu santa voluntad a lo largo de nuestras vidas y a la hora de la muerte. Que la omnipotencia de tu misericordia nos proteja de las flechas de los enemigos de nuestra salvación, para que con confianza, como tus hijos, esperemos tu última venida, ese día que conoces solo tú, y a pesar de toda nuestra miseria, esperamos recibir todo lo que Jesús nos ha prometido, porque Jesús es nuestra esperanza, a través de su corazón misericordioso, como a través de una puerta abierta, entramos en el cielo. Amén.

Escúchanos, Señor Padre Santo, Dios Eterno Todopoderoso. En tu bondad, envía a tus ángeles del cielo para protegernos, amarnos, cuidarnos y morar con nosotros. Envía a tus ángeles, Señor, para que protejan a toda la humanidad. Te lo pedimos por tu infinita misericordia. Amén.

Mensaje de Jesús. ¿Por qué te confundes y te agitas ante los problemas de la vida? Déjame el cuidado de tus cosas y todo te irá mejor. Cuando te abandones en mí, todo se resolverá con tranquilidad según mis designios. No te desesperes. No me dirijas una oración agitada como si quisieras exigirme el cumplimiento de tus deseos. Cierra los ojos del alma y dime con calma: Jesús, yo confío en ti. Evita las preocupaciones angustiosas y los pensamientos sobre lo que puede suceder después. No estropees mis planes queriéndome imponer tus ideas. Déjame ser Dios y actuar con libertad. Abandónate confiadamente en mí, reposa en mí y deja en mis manos tu futuro. Dime frecuentemente: Jesús, yo confío en ti. Lo que más daño te hace es tu razonamiento, tus propias ideas y querer resolver las cosas a tu manera. Cuando me dices: Jesús, yo confío en ti, no seas como el paciente que le pide al médico que lo cure, pero le sugiere el modo de hacerlo. Déjate llevar en mis brazos divinos. No tengas miedo. Yo te amo. Si crees que las cosas se empeoran o se complican a pesar de tu oración, sigue confiando. Cierra los ojos del alma y confía. Continúa diciéndome a toda hora: Jesús, yo confío en ti. Necesito manos libres para poder obrar. No te ates con tus preocupaciones inútiles. Satanás quiere eso: agitarte, angustiarte, quitarte la paz. Confía solo en mí, abandónate a mí. Yo hago los milagros en la proporción del abandono y confianza que tienes en mí. Así que no te preocupes, echa en mí todas tus angustias y duerme tranquilo. Dime siempre: Jesús, yo confío en ti, y verás grandes milagros. Te lo prometo por mi amor.

0: Ya entregamos todas nuestras peticiones al Señor de la Misericordia. Ahora también vamos a agradecer a nuestra Santísima Madre porque ella siempre está intercediendo por nosotros y a través de ella podemos llegar a Jesús.
1: Bendita sea tu pureza y eternamente lo sea, pues todo un Dios se recrea en tan gloriosa belleza. A ti, celestial princesa, Virgen Sagrada María, te ofrezco desde este día alma, vida y corazón. Míranos con compasión, no nos dejes, Madre mía, sin tu santa bendición.

Por la señal de la Santa Cruz de nuestros enemigos, líbranos, Señor Dios nuestro, en el nombre del Padre, del Hijo y del Espíritu Santo. Amén.

0: Héroes del amor, gigantes de la fe, hombres y mujeres siempre actuales que iluminaron al mundo con la caridad de Cristo. Y con su ejemplo nos muestran que es posible ser santos hoy.
1: El Santo del Día. Santa María Faustina Kowalska, Virgen. Confiar en la misericordia divina. Hoy la liturgia hace memoria de la Santa María Faustina Kowalska, apóstol de la Divina Misericordia. A través de ella, el Señor Jesús transmite al mundo el mensaje de la Divina Misericordia y presenta el modelo de la perfección cristiana basada sobre la confianza en Dios y la actitud de caridad hacia el prójimo. Nació el 25 de agosto de 1905. Sus padres, Mariana y Stanislao Kowalska, eran campesinos de la aldea de Glokovich, Polonia. Criaron a sus hijos con mucha disciplina y les dieron ejemplo de vida espiritual. Fue bautizada 2 días después con el nombre de Elena Kowalska en la iglesia de San Casimiro. A muy temprana edad, Elena fue llamada a hablar con el cielo. Se deduce de un sueño que tuvo a los 5 años. Su madre recuerda que Elena dijo a su familia: "Yo estuve caminando de la mano de la Madre de Dios en un jardín precioso. Muchas veces, la niña se despertaba en la noche y se sentaba a rezar, y decía a su madre que un ángel guardián la despertaba para que rezara". Desde pequeña se destacó por el amor a la obediencia, oración y sensibilidad ante la pobreza humana. Con 9 años, hizo la primera comunión. La vivió muy profundamente, al ser consciente de la presencia del huésped divino en su alma. Su madre recuerda que antes de dejar la casa, en el día de su primera comunión, besó las manos de sus padres y así demostrar su pena por haberles ofendido. Su educación escolar duró solo 3 años. Al cumplir 16 años, se fue a trabajar de empleada doméstica en casas de varias familias acomodadas para sostenerse a sí misma y ayudar a sus padres. Afanada por la visión de Cristo sufriente, fue a Varsovia y allí, el 1 de agosto de 1925, entró en la Congregación de las Hermanas de la Madre de Dios de la Misericordia. En 1926, tomó el hábito como novicia y recibió el nombre de Sor María Faustina. Cumplió con fervor los deberes de cocinera, jardinera y portera. Observaba fielmente todas las reglas del convento. Era recogida, alegre, callada, llena de amor benévolo para sus hermanas. Las novicias se enfervorizaban ante su actitud en la oración. La caracterizó la profundidad de unión con Dios. Basó su espiritualidad en el misterio de la Divina Misericordia, meditado en la palabra de Dios y en la vida cotidiana. Amaba la Eucaristía, tenía una gran devoción a la Madre de la Divina Misericordia y una actitud de confianza de niño hacia Dios y a la caridad hacia el prójimo. Santa Faustina amaba la Iglesia como madre y como cuerpo místico de Cristo. Los años en el convento abundaron en gracias extraordinarias, revelaciones, visiones, estigmas ocultos, la participación en la pasión del Señor, el don de bilocación, la profecía, el don de desposorios místicos. Sabía que no son dones y gracias las que definen la santidad, sino la comunión interior del alma con Dios y su voluntad. Jesús optó por Sor Faustina como secretaria y apóstol de su misericordia para transmitir al mundo su gran mensaje. Le dijo: "No quiero castigar la humanidad doliente, sino abrazarla y sanarla con mi corazón misericordioso". La misión de Sor Faustina son tres tareas. Primera, acercar y proclamar la verdad revelada en la Sagrada Eucaristía sobre el amor misericordioso de Dios. Segunda, alcanzar la misericordia de Dios para el mundo entero, sobre todo para los pecadores. Tercero, inspirar un movimiento apostólico de la Divina Misericordia para alcanzar de Dios la misericordia y aspirar a la perfección cristiana. En su diario anotó la misión que Jesús le pidió. Secretaria de mi más grande misterio, escribir todo lo que doy a conocer sobre mi misericordia, para que al leerlo las almas tengan consuelo y se acerquen a mí. Desde 1931, Santa Faustina recibió una serie de mensajes de Jesús sobre la devoción de la Divina Misericordia. Ella escribió en su diario para revelarlos al mundo necesitado del amor de Dios. Benedicto XVI dijo al respecto: es un mensaje realmente central para nuestro tiempo. La misericordia como la fuerza de Dios, como el límite divino contra el mal del mundo. Algunos mensajes son: primero, la fiesta de la Divina Misericordia será un refugio para todas las almas. Segundo, no existirá paz sino a través de la misericordia de Dios. Tercero, Dios quiere que todos se salven. Cuarto, la imagen de la Divina Misericordia es fuente de numerosas gracias. Quinto, no tener miedo de acercarse a la misericordia de Dios. Sor María Faustina, agotada físicamente por la enfermedad y los sufrimientos que ofrecía como sacrificio voluntario por los pecadores, plenamente adulta de espíritu y unida místicamente con Dios, murió en Cracovia el 5 de octubre de 1938, con apenas 33 años de edad. La fama de la santidad de su vida creció junto con la propagación de la devoción a la Divina Misericordia. Fue beatificada el 18 de abril de 1993 y canonizada el 30 de abril del año 2000 por el Papa San Juan Pablo II. El mismo día, el Papa declaró el segundo domingo de Pascua, Domingo de la Divina Misericordia, y le otorgó indulgencia plenaria a la celebración. El Papa Francisco, en el aniversario del nacimiento de San Juan Pablo II, mayo 5 del año 2020, firmó el decreto por el cual se estableció que la memoria litúrgica de Santa Faustina, en el calendario romano, será el 5 de octubre. La imagen del Señor de la Misericordia fue revelada a Santa Faustina por el mismo Jesús, quien le pidió la pintara. Enseñanza para la vida. Dios es misericordia y nos la prodiga a todos sin mirar nuestro pecado, debilidad. Él vino solo a salvarnos. Seamos misericordiosos y compasivos con todos, aun quienes nos hacen daño y nos lastiman. Oración de Santa Faustina Kowalska. Oh Dios de misericordia y bondad infinita, hoy toda la humanidad pide, desde el abismo de su miseria, tu misericordia y tu compasión. Oh Dios, te llamamos con la potente voz de la miseria para que te apiades de nosotros. Dios indulgente, no rechaces la oración de los desterrados en esta tierra. Oh Señor, bondad inconcebible que conoces perfectamente nuestra miseria, fragilidad, y sabes que por nuestras propias fuerzas no podemos ascender hasta ti. Te imploramos, anticípanos tu gracia y multiplica incesantemente tu misericordia con nosotros, para que cumplamos fielmente tu santa voluntad a lo largo de nuestras vidas y a la hora de la muerte. Que la omnipotencia de tu misericordia nos proteja de los ataques de los enemigos, de nuestra alma, de nuestra salvación, para que con confianza, con tus hijos, esperemos tu última venida. Amén.

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0: que ya tú la tienes arraigada desde entonces. Platícanos.
1: Mira, Julio, te cuento que yo crecí de un hogar de cuna católico.
0: Okay.
1: Desde chiquita, mamá incluso nos llevaba a la misa. Decían que yo estaba en la pancita, que yo no recuerdo.
0: Sí.
1: Pero siempre íbamos a misa o mamá nos llevaba a misa. Pero no había, digamos, esa conversión en familia. Uh-huh. Sabía que era importante ir a misa cada domingo o cada fiesta, no sé, algún bautizo, como sabemos, unos 15 años, alguna boda, algún sacramento particular, incluso los funerales, ¿no? Sobre todo el día de Navidad, el día de la Pascua, ¿no?
0: Sí.
1: Un Pentecostés, pero en sí no había como esa conversión en mi familia incluso.
0: Okay.
1: Eso llega después, pero en sí, pues mi abuela igual, ¿no? Uh-huh. Ella era muy devota y en paz descanse de parte de mi papá. Incluso pues mi abuela materna, que aún está en vida, con esa fe, pero no digamos que nos obligaba ni mucho, o sea, lo típico de cualquier latino,
0: sí,
1: ¿no? En casa hispano-mexicano, que ahí está el crucifijo, que está,
0: ajá,
1: la Virgen María, que está un pequeño santuario por ahí, este su altarcito, lo normal de todos hogares, ¿no?
0: Uh-huh.
1: Ahí, pero una tía, Aide, que precisamente ayer fue su cumpleaños, yo veía que ella iba a misa, pese a tantas cosas, ¿no? Y muy madrugadora, iba a la primera misa a las 7 de la madrugada. Y digo a las 7 de la madrugada, porque en ese entonces, cuando empiezo con los caminos de la fe, pues uno de joven, ¿no? Trasnocha, está en las fiestas, en esos ambientes que el mundo nos ofrece.
0: Sí.
1: Y yo, digamos, iba llegando a casa y decía, tía, ¿pero por qué está dormido? ¿Por qué está despierta tan temprano? Es domingo, descanse, ¿no? Decía, no, mija, la misa. Yo, sí, pero hay misas más tarde, ¿sabes? Hasta las 7 de la noche.
0: Sí.
1: Me dice, no, Dios, primero Dios.
0: Ah, mira.
1: Porque mamita me regaló otro día, ¿no? Él nos da otro día. Y yo, ah, sí, tía, sí, bueno. Entonces ella dice, voy a orar por ti.
0: Uh-huh.
1: Y yo creo que gracias a ella y a muchas oraciones, pues, bueno, estamos por acá.
0: Qué bien, qué bien. Y llegas a la adolescencia,
1: ajá,
0: y ya como adolescente, como joven, te unes a un grupo de jóvenes ahí en San Diego.
1: Así es, correcto. Entonces, casualmente, llega a mi comunidad donde yo vivía una invitación. Llega una vena, así como la que me recogieron, pero en ese entonces era lo que estaba, ¿no? Y recogían a muchos jóvenes adolescentes. Y nos llevaban casualmente, decían, no, vengan, vamos a jugar, vamos a entretenernos, va a haber otros jóvenes, va a haber actividades. Y yo, ay, qué padre, mamá, ¿me dejas ir? Sí, sí, vayan. Uh-huh. ¿Pero a dónde? No, que a la iglesia. Y yo, ¿a la iglesia? Y era el grupo juvenil, ¿no? En ese entonces se llamaba Cristo Rey de mi parroquia. Yo vengo de la parroquia Nuestra Señora de Monte Carmelo en San Isidro, California. Y allá nos recogían. Y allá íbamos y yo, pues, el joven va a conocer otros jóvenes,
0: sí,
1: a otros chicos, ¿no?
0: Ajá.
1: Es lo que llama la atención. Y ahí casualmente el Señor va sembrando esa semillita, ¿no? Además de que ya, como comentaba, de mi familia, ¿no? Pero va quedando ahí algo, va quedando ahí algo. Y obviamente, por temporadas, ¿no? Asistíamos y eso era bonito porque nos recogían los papás siempre ocupados.
0: Sí.
1: Mamá tenía otros... Somos seis, éramos seis, ya mi hermano se nos adelantó, solo quedamos ya las damas, cuatro mujeres, y pues era difícil que mamá nos pudiera llevar, porque también igual trabajaba, papá también en casa, y tener esa oportunidad, esa bendición, que alguien llegara a tu casa y te llevara, y con otros jóvenes y compartir, y conocer más de tu fe, eso era algo muy bonito. Yo ahí empiezo con el primer grupo juvenil, Cristo Rey, y ya luego después conozco. Claro, el Señor tiene sus caminos.
0: Sí, claro.
1: Pues ahí uno se va conociendo, se va enredando con el mundo, ¿verdad? Y se sale del camino, ¿no?
0: Sí.
1: Porque así pasa.
0: Uh-huh.
1: Y ya años después, con golpes de la vida y más que todo la necesidad, te lleva a conocer más de tu fe.
0: Uh-huh.
1: Y bueno, ¿y por qué estamos aquí, no?
0: Sí, sí, sí.
1: Y nuevamente llegamos al grupo de jóvenes adultos. Yo creo después de 12 años, ¿sí? 11 años o 12 años luego, llego y conozco, pero ya sabiendo y consciente, no voy a jugar, no voy a tener amiguitas o amiguitos, que qué bonito.
0: Sí,
1: pero
0: claro.
1: Ahora yo decía, bueno, Señor, ¿y qué más?
0: Sí.
1: Oh, ¿quién eres tú? ¿No?
0: Uh-huh.
1: Con esa incógnita.
0: Mira, y llegas ahí, y un momento de tu vida llega el discernimiento a tu vocación,
1: Correcto.
0: Y tengo entendido que estuviste dentro de las comunicadoras eucarísticas del Padre Celestial. Así. Cuéntanos de esa etapa.
1: Sí, es algo impresionante, porque cuando yo llego a Pastoral Juvenil, el grupo de jóvenes adultos, uh-huh. hijos e hijas de la luz en ese entonces, yo estoy en una relación, ¿no? Un uh-huh. noviazgo okay. muy sano, gracias a Dios, muy respetuoso, muy bonito. Y bueno, ya se llevaba, ¿qué será? 3 años. Un noviazgo en castidad, ¿no? Muy, uh-huh. muy puro, muy bonito. Pero al mismo tiempo yo decía, bueno, Señor, ¿será que sí? Porque eso es lo que pintaba, ¿no?
0: Sí.
1: Se hablaba ya del matrimonio y que cuando nos casemos, que viviremos por acá. Y yo decía, ¿será que sí es para mí el matrimonio?
0: Ajá.
1: Y siempre mamá decía, ¿no? Y mis tías lo dicen, incluso yo, creciendo, no sé, yo creo que mis hermanas siempre han deseado como esa familia, el casarse, el tener hijos. Yo nunca me veía de esa manera.
0: Ajá.
1: Pero tampoco estoy lejana de ello, ¿no?
0: Claro.
1: Entonces yo decía, bueno, Señor, pues yo no me veo así, pero si tú quieres, ¿verdad? Entonces, pues resulta y acontece que el Señor conquista mi corazón.
0: Ah,
1: entonces me toca romper con esa relación.
0: ¿Qué edad tenías en ese momento?
1: Yo creo que tenía 26 años.
0: Uh-huh. 20, plena juventud.
1: 26, 27 años, más o menos. Y empiezo mi discernimiento con un asesor espiritual, mi guía espiritual. Y cada día... iba a la Eucaristía, mis oraciones, incluso estando en mi noviazgo, me olvidaba de que iba a pasar por mí, que íbamos a ir a cenar,
0: ajá.
1: o sea, porque yo estaba en la adoración o yo estaba en la Eucaristía y se viva el tiempo de Jesús, era como estando con Jesús se me olvidaba que tenía novio, que tenía amistades, que tenía, uh-huh. mejor dicho, cualquier cosa. Y así era mi vida, ¿no? Y cuando ya discierno, que toca eso hoy mismo, porque yo digo, pues, no lo puedo cambiar, uh-huh. no tengo que ahora, ¿qué le voy a dar al Señor? Mis pecados ya los ha tomado, ya me uh-huh. ha redimido. Mi juventud, lo poco o mucho que me queda de energía para poderle dar ese florecer que Él quiere, conforme a seguir creciendo, a seguir uh-huh. pescando, a seguirlo conociendo, amarlo, para poderlo servir y aún mejor, ¿no? En su gracia y en su nombre, porque ha sido tan bueno conmigo.
0: Claro, claro.
1: Y me lanzo.
0: Sí. ¿Te vas a Colombia precisamente?
1: Sí, pero fue en una hora santa que en sí recibo ese llamado, ¿no? En una hora santa, congresos enormes que se hacen por allá al norte de California, en Los Ángeles. Yo creo que ¿me entiendes?
0: Ajá,
1: sí. Algún gran fundador por allá.
0: Uh-huh.
1: Impactó bastante mi vida en uno de esos congresos. Y yo fui en ese entonces como chaperón, porque ya había asistido a una jornada de jóvenes. E iba como líder, guiando a otros jovencitos, adolescentes, a llevarlos. Y yo estaba renuente, yo no quería ir. Pero el Señor se valió de eso, ¿no? Y en esa hora santa es que Él me llama, ¿no? Creo que era en el 2008... que llama el año de las vocaciones,
0: uh-huh.
1: sacerdotes y vocaciones. Y en esa hora santa recuerdo que llamaban a todos los jóvenes que tuvieran alguna inquietud vocacional
0: uh-huh.
1: A la vida espiritual, a la vida religiosa, consagrada, como sacerdote, como laico, ¿sí? Como hermana, como hermano, monje, monja, que se acercaran para orar por ellos, ¿no? Y yo decía, Dios mío, hay 30 niños delante de mí, o sea, yo encargada, y qué vergüenza, mi corazón salía.
0: Sí.
1: Algo inexplicable que yo decía, ¿no? Y era una multitud en el centro convencional por allá en Los Ángeles.
0: Uh-huh.
1: Había un mundo de gente. Y yo estoy sintiendo esto, ¿no? Entonces yo veo que los jóvenes, adolescentes,
0: uh-huh.
1: iban bajando y emocionados, y iban detrás del Señor, y bajaban de las gradas para acercarse más, para que oraran por ellos. Yo decía, no, qué vergüenza, qué pena aquí. ¿Qué van a decir, no? ¿Cómo va a ser eso? Entonces, como cualquier joven, o dudando, ¿no? Yo decía, bueno, Señor, tú eres Dios, tú todo lo sabes, tú todo lo entiendes, tú eres todopoderoso. Si tú realmente estás aquí presente, como yo sé que lo estás, bueno, no hace falta que yo baje las gradas. No hace falta. Imagínense uh-huh. qué atrevimiento el mío, uh-huh. el yo poderle decir eso.
0: Sí.
1: Tocó bastó eso. yo doblo de rodillas y es ahí donde Él me llama.
0: Wow.
1: Me marca mi vocación, ¿no? En esos momentos, Jessica está pasando por, bueno, mejor dicho, mi único hermano, Martín Alejandro, que el Señor lo tenga ya en su santa gloria, tenía un cáncer etapa 4, leucemia, gravísimo, a sus 21 años. El único varón, por ahí decían, ¿no? No hay quinto malo. Él, entre la vida y la muerte, 72 horas de vida. Aquí se necesita un milagro. Yo le decía, bueno, Señor, Tú eres real, Tú existes. Yo a Ti confío, Tú lo puedes sanar. Si Tú quieres, Señor, puedes curarlo, puedes sanarlo, pero solo Tú, médico de médicos. Entonces, hagamos esto, Señor. Yo Te entrego mi vida, pero sálvala de mi hermano. Yo no sabía qué palabras yo le estaba diciendo en ese momento. Yo no sabía lo que el Señor iba a hacer después. Y así es, Él toma mi vida y salva la de mi hermano.
0: Bueno, nomás. Wow. Y es, pero es el momento en el que estás hincada pidiendo.

0: con las hermanas.
1: Sí.
0: La madre Gabriela.
1: Correcto. Pero miren, todavía yo testaruda, no creyendo.
0: Ok.
1: Sanan a mi hermano, sana el Señor a mi hermano, él sana de su cáncer, de esa leucemia. Y yo tras esa promesa, ¿no? Yo veo, no, Señor, pero he escuchado que por ahí puede recaer. Que en un año, que en dos o que en tres. Entonces yo me espero justo el tiempo.
0: Ah, ok.
1: Entonces todavía renuente, pero en ese tiempo discerniendo aún, colaborando en la pastoral juvenil, en el grupo de jóvenes, en la iglesia, en su obra, ¿no? Haciendo lo que él me pidiera. Cuando ya finalmente yo digo, bueno, está libre de todo, es tiempo de volar. Y es allá donde el Señor me lleva, a donde las comunicadoras eucarísticas del Padre Celestial con la Madre.
0: Has de cantar bien bonito también como todas ellas, ¿no?
1: No es mi don. Hay muchos talentos. Por ahí yo puedo ser ahí la voz.
0: Okay. Las cámaras.
1: En las cámaras, detrás de cámaras.
0: Sí. Aunque sí, sí, han estado con nosotros aquí en Tertulias de Fe y pues nos platican de todo lo que hacen y la verdad todos tienen talentos, tienen sus dones para poderlos poner al servicio de la iglesia.
1: Correcto.
0: Y pues me imagino, te pregunto pues si sabías cantar, porque pues todas cantan bien bonito.
1: Sí, sí. No.
0: Oye, ¿y cuánto tiempo estuviste ahí con ellas?
1: Aproximadamente 5 años.
0: 5 años.
1: Sí.
0: Y decides tú, por tu propia voluntad, salirte.
1: Exacto.
0: Okay.
1: Y es muy curioso porque recuerdo cuando el Señor me llama a la vocación, ¿no? Y yo no salgo porque no fuese mi vocación, ¿sí? No salgo porque estuviera en un dilema,
0: claro,
1: ni mucho menos. Salgo por, primero que todo, cuestiones de salud, para ver, y conforme a mi salud, pido yo un espacio para encargarme de mi salud. Estando allá tuve que ser operada. Entonces tomé un discernimiento para poder estar y mejorar. Yo digo, bueno, Señor, si no tengo la salud, ¿cómo quieres que yo te sirva? ¿Cierto? Entonces, y ya estando allá, casualmente, el Señor es todo un caballero.
0: Totalmente.
1: Es todo un caballero y está a la espera siempre. Y nos sorprende todos los días. Estando por allá, nos lleva 2017 a Tierra Santa, a Roma, con la Madre Gabriela, con la fundadora. Nuestra madre, y por allá es que un miércoles santo, Nuestra Señora de Nazaret, en ese santuario a las 8 de la noche, cuando ya debía estar cerrado, estaba Madre Gabriela y su servidora, y es donde me dice Madre Gabriela por segunda vez, bueno, Jessica, tú ya conoces el apostolado, el carisma, la comunidad, vas creciendo, es ya segundo año como novicia. Aquí el Señor te pide el esposorio, ¿no? Y justo a los pies del Fiat, donde Mamita María recibe ese gran mensaje de ser la madre de nuestro Señor Jesucristo, y ella le dice sí, con el arcángel Gabriel, es ahí donde me lo pide. Sentí en mi corazón, eso no puede estar pasando, Señor. Y escucho esas palabras, y el Señor me escucho en su. Al Señor, justo en mi oído, y me dice, eres mía, siempre lo has sido, siempre lo serás, pero no es aquí.
0: Okay.
1: Tras esas palabras, ¿qué hacemos?
0: Sí, claro.
1: ¿Qué hacemos? Pero te lo cuento con toda confianza, porque igual luego lo hablamos con Madre Gabriela. Sentí una paz, ya después, al discernir que no fue algo fácil, porque ya estando allá tanto tiempo,
0: claro,
1: son mis amigas, son mis hermanas.
0: Que tienes comunicación
1: que
0: con ellas.
1: Tengo comunicación con ellas, de hecho, estuve hablando con dos de ellas antenoche. Y recién nos vimos con la madre hace unos meses. Estuve donde la comunidad en diciembre, entonces frecuentemente nos comunicamos. Yo sé que oran por mí, yo oro por ellas. Y discierno, salgo y tengo una paz.
0: Claro.
1: Entonces sé que he acertado en lo que es en el ministerio, pero seguimos tratando de hacer su voluntad, ¿no? Evangelizando y trabajando para la viña de nuestro Señor Jesucristo.
0: Claro. Y en ese trabajo que ya tienes bastante tiempo trabajando para los jóvenes, si no me equivoco,
1: así es.
0: San Diego, en tu parroquia.
1: Sí, ahí estamos colaborando aún en lo que podamos. Yo le decía, bueno, Señor, como quieras que yo te sirva, yo te sirviera. Yo no pienso, pero bueno, si tú dices, Señor, ahí estamos en la catequesis y con el grupo de oración, ayudando a la evangelización.
0: Qué bien. Pues mira, pues lo que llevamos ahorita de esos minutos de tu testimonio, pues impacta por la cuestión en que sientes esa paz

0: Y cuando uno siente la paz de una decisión, es porque viene de Dios. Entonces
1: Así
0: tomas
1: es.
0: La decisión y estás segura, pero sigues trabajando para la iglesia,
1: Exacto.
0: o sea, para los jóvenes precisamente. Eres asesora también, eres catequista.
1: Sí.
0: En cuanto a los jóvenes, todavía nos queda tiempo para este primer segmento.
1: Muy bien.
0: Cuéntanos qué es en todos estos años, cuál ha sido tu experiencia, qué es lo que ellos piden a la iglesia, qué es lo que tú ves, cuál es el hambre que ellos tienen en cuestión espiritual, en cuestión de la fe.
1: Perdón. Sí, el joven hoy en día está muy envuelto de tantas cosas. Hay mucho ruido y aún ahí está el Señor. Pero necesitamos acallarnos, necesitamos ese silencio para poderlo escuchar. El joven está tan necesitado de ser escuchado, no solo de ser escuchado, de ser guiado, pero sobre todo que él tome esa iniciativa, porque como te cuento hoy en día, creciendo en la fe, o en el tiempo que yo estuve en pastoral juvenil, el joven era más accesible. Hoy el joven no es tan accesible. Pero vemos milagrosamente cómo poco a poco, paulatinamente, están regresando a su fe y con ese fervor. Entonces, el joven necesita a otro joven que lo invite. Yo recuerdo cuando tenía de asesor al obispo Chávez en varias, que fue el obispo en San Diego, el Señor lo tengo Santa Gloria, yo le decía, señor obispo, pero esto y aquello, y yo me quejaba, ¿no? Entonces, escuchaba mis confesiones, yo iba por una asesoría. Me decía, Jessica, mira, lo que pasa es esto, el joven va a escuchar a otro joven. Entonces, papá, mamá no quieren escucharlos, o al abuelo. Sí les tienen respeto, sí,
0: sí
1: los quieren,
0: claro.
1: Pero va a escuchar a otro joven. Y si ese joven viene transformado, viene enamorado, tiene eso, ellos van a creer de eso.
0: Impacta más.
1: Impacta más.
0: Sí, siempre yo lo he dicho en varios programas aquí en Tertulias de Fe, cuando hablamos de la pastoral juvenil, y lo repito el día de hoy, es realmente eso. A nosotros, a mi esposa y a mí, nos invitaban a los grupos de jóvenes. Nomás nos salieron canas y ya nos invitaron. pero lo que pasa es que sí nos dimos cuenta que el muchachito, el joven, y le impacta más cuando un joven va y les habla de la fe.
1: Exacto.
0: Va entonces de la vida, de la castidad, de todo eso, se quedan con los ojotes, ¿no? Bien abiertos,
1: sí.
0: Porque un joven les está diciendo cómo se debe de vivir a esa edad, y eso es más impactante. Pero sí, obviamente, si hay una pareja, si hay una persona que ya tiene bastante años recorriendo lo que es su fe, también los escuchan, pero un joven es tremendo. Por eso necesitamos jóvenes líderes que puedan llevar a otros jóvenes a la fe.
1: Así es, por eso necesitamos seguir orando por esas vocaciones, por ese joven, para que se lance, que se tire al ruedo, ¿no? Por ahí recién acabamos de culminar un retiro, lo nombramos con el lema, hay redes, hay peces, faltas tú, faltan pescadores. Entonces es eso, ¿no? Es el ir a boga, remar mar adentro. Es lanzarte en la misericordia infinita de nuestro Señor Jesucristo en ese mar que solamente Él consuela, que solamente Él te llena. Porque de otras formas, puros vacíos.
0: Totalmente.
1: Puros vacíos.
0: Fíjate, y ahorita que hablamos de esta pastoral juvenil, cuenta mucho lo que el jovencito ve en la casa. O sea, ¿qué es lo que ve de sus padres?
1: Sí.
0: Quizá los divorcios dañan mucho, sabemos que dañan mucho al joven, al niño, y crecen con esa, lo que traen, ¿no? La molestia, el enojo, la frustración de lo que han pasado, y lo llevan a una sociedad, lo llevan al grupo de jóvenes, por eso se notan que están así. En la pastoral juvenil, ahí en San Diego, ¿llevan también algo hacia los padres de familia, algún retiro que puedan apoyar también a sus hijos?
1: ¿Sabes qué bueno que lo mencionas, Julio? De hecho, sí, trabajamos en la parroquia con catequesis familiar. No solamente el joven va a recibir el sacramento bautismal o la primera comunión o la confirmación, sino que también es parte, el niño o el joven está en clase para el sacramento, y el papá, los papás se les invita también y están en clases también para acompañar al joven. Porque muchas veces el joven, el niño, tiene dudas. ¿Y quién es Dios? ¿Y cómo que la Santísima Trinidad? ¿Y por qué la Virgen? ¿Y por qué los santos? ¿Y por qué debo de esperar hasta casarme? ¿Y por qué? Entonces, es ahí que al mismo tiempo se va catequizando a los papás. Se tiene que evangelizar al padre para que él pueda asesorar y guiar bien a los hijos. Porque es una mejor, es una estructura. Y es ahí donde Dios no quiso venir solo, no está uh-huh. solo. Vino en su divina familia hermosa, la Santísima Trinidad, ¿no? Sí. Y es el complemento. Uh-huh. Y nos deja como asesora, como intercesora a nuestra Madre Celestial. Sí. Entonces, es un trabajo en equipo. Y eso es lo que se procura. Y se exhorta y se les invita. Y claro, con ellos se trabaja no solamente en la catequesis, en los grupos de oraciones, en los grupos de matrimonios, hay retiros. Entonces, sí, uh-huh. estamos activos en ello y es importante. Y ver el joven, ver al papá, específicamente al papá, las estadísticas sí. lo dicen, uh-huh. porque por de caja sabemos que la mamá, la abuela, la tía, con el Santo Rosario, uh-huh. de rodillas, en la Santa Misa, en oración, y el papá, bien gracias, ¿no? Sí. Trabajando, claro, su papel es muy importante, claro. Proveedor, tiene que tener la seguridad, la estabilidad, proveer por la familia. Pero mirar a un padre que coja un Santo Rosario, que lo rece, que vaya a la misa cada domingo, que se sienten en familia a rezar el Santo Rosario, eso es impactante. Uh-huh. Eso toca el corazón del joven, de los niños, y eso hacen que caminen juntos. Y eso es algo impresionante y hermoso.
0: Uh-huh. No, sí, cuenta mucho la figura paterna uh-huh. en el hogar, de cómo el jovencito puede ir creciendo. Y se les invita, ¿no?, a todos los varones siempre que seamos a lo que estamos llamados, ¿no? Nuestra vocación de esposos y padres obviamente no implica nada más ir a conseguir el dinero para el sustento, sino sí. implica también el desarrollo espiritual en el hogar e inculcar a los hijos la fe. No la tenemos fácil los varones, ¿no?
1: Sí, no, no.
0: Pero sí hay mucho descuido de muchos varones que no nos damos cuenta, porque nos envuelve el trabajo y queremos seguir trabajando para traer más lo que mis hijos necesitan, mi esposa, pero descuidamos muchas cosas y es por eso que el jovencito puede traer eso. Y también ahorita mencionabas a las abuelas, ¿no? Sí. Que siempre que digo yo, ¿quién te inculcó la fe? Las abuelas son las que van ganando, son las que yo me acuerdo de mi abuela, que el rosario que me inculcaba, que me llevaba a misa. Y creo que también ahorita se tienen un segundo término, o sea, como decía Papa Francisco, siempre a los ancianos, a los abuelos, no les damos esa importancia de toda esa gran vida que han llevado y que nos pueden enseñar muchísimo. Sí. Entonces, como padres de familia también tenemos que inculcar a nuestros hijos que también vayan y platiquen con los abuelos, que realmente... Abuela, platícame cuando eras joven. Uh-huh. Y pues obviamente las pantallas ahorita los están aislando los jóvenes, pero tenemos esa oportunidad de todavía de que muchos de nuestros padres, los abuelos de nuestros hijos, viven con nosotros quizá. Entonces tenemos esa gran oportunidad, pero los tenemos apartados a los viejitos. Entonces qué importante también son los abuelos.
1: Definitivamente, y lo has dicho muy bien, Julio. Mira que tienen una sabiduría uh-huh. tremenda tras los golpes de la vida, las experiencias vividas. Uh-huh. Y mi abuela aún vive, mi abuela materna, la única que queda con vida. Ella me dice, no, mija, estamos en la gloria. Uh-huh. Pero aún así se quejan, nos quejamos, ¿no?
0: Sí.
1: que el mucho calor, ¿no? Que está lloviendo, ¿no? Que esto, ¿no? Entonces, y ella dice, estamos en la gloria. Uh-huh. O sea, quiere decir que no ha sido fácil.
0: No, sí, claro.
1: Y así es el camino de nuestro Señor Jesucristo, ¿no? Uh-huh. Para llegar a llevar esa corona, a ser resucitado, tuvo que haber pasado por el Calvario, ¿no? Y asimismo, Él nos llama y nos invita, sígueme, pero tras ese sígueme no siempre va a haber sonrisas,
0: sí. uh-huh.
1: ni gozos, ni alegrías, sino también habrá sus luchas, ¿no? Uh-huh. Y eso conlleva en sí el ser un cristiano universal, uh-huh. que estamos llamados desde nuestro nacimiento, ¿no? Desde el sello de nuestro bautismo, a proclamarlo, uh-huh. a ser esos profetas, a evangelizarlo, llevarlo por donde quiera, que esa es nuestra misión, uh-huh. darlo sí. a conocer.
0: Sí, sí, y bien, bien dicho, porque realmente es nuestra misión, es nuestra labor, es lo que tenemos que también, sí tenemos, vivimos en el mundo, no somos del mundo, pero tenemos que ver todas esas cuestiones de poder saber que necesitamos también hacer eso para cumplir nuestra misión aquí en la vida. Entonces, pues lo que hemos llevado la mitad del programa me ha encantado, y a poco usted no le ha encantado la historia, el testimonio de Jessica Ochoa, que hoy nos viene aquí a esta gran tertulia a platicarnos de su vida. Todavía falta la mitad del programa para platicar con ella, así que no se separe de su televisor, de su pantalla. Volvemos aquí a Tertulias de Fe con Jessica Ochoa para saber más de ella, así que no le cambie, ahorita regresamos. Muy bien, vamos.

0: Mis amigos, gracias por seguir aquí en Tertulias de Fe. Estamos platicando en el primer segmento de esta gran tertulia con Jessica Ochoa, que viene desde San Diego, California, aquí en los Estados Unidos, y que nos trae su testimonio, parte de su testimonio, porque también estamos hablando también qué es lo que está haciendo para la iglesia. Está trabajando bastante. Por muchos años ha estado enfocada a lo que son los jóvenes. Se le agradece a ella, por parte de la iglesia, de lo que está haciendo, porque realmente es lo que necesitamos, gente decidida a buscar cuál es tu misión en la vida. Y yo creo que su misión en la vida es ayudar a otros también para que encuentren a Cristo, y que pues en este segundo segmento vamos a conocer todavía más de ella. Así que Jessica, síguenos platicando de ti, qué es lo que estás haciendo ahorita ahí en el grupo de jóvenes. Y te quería preguntar, ¿qué es lo que están haciendo para que el joven pueda encontrar, o pueda más fácilmente le ayuden a encontrar su vocación? Ya ves que ahorita se ocupa, ¿no?, que los jóvenes recen por su vocación, que pidan por su vocación.
1: Claro.
0: ¿Y qué es lo que está haciendo en la parroquia?
1: Mira, que te cuento que además del grupo de jóvenes adultos y jóvenes adolescentes, también se les invita a que ellos mismos estén acudiendo, que si tienen ese llamado que tengan, se les impulsa, se les exhorta a que hablen con un sacerdote, alguna religiosa, que tengan algún tipo de seguimiento, vaya. Okay. No solo eso, que también lo puedan encontrar fuera de una misa dominical, que vayan entre semana, ¿sí?, que vayan al Santísimo, que recen el Santo Rosario, para que puedan discernir verdaderamente su vocación, así sea para el matrimonio, para la vida consagrada, para lo que el Señor los llame, que es toda una vocación. Obvio está, siempre hay esa necesidad de vocaciones, pero vocaciones santas, como vocaciones para el santo matrimonio, ¿no?, a la vida sacerdotal, a la vida religiosa, siempre hay necesidades. Pero el joven hoy en día necesita ser capturado, reenamorado por Cristo. Y cuando uno realmente, el Señor lo toma, y el joven se deja, abre su corazón y deja que nuestro Señor lo toque y se deja guiar por Él, es ahí donde va a haber esos frutos y no va a haber miedo. Así es que, joven, si estás por ahí, estás discerniendo tu vocación, quizás atrévete, joven, a ser diferente a todos los demás jóvenes, que si no estás de moda, que esté de moda el amar a Cristo, al llevar un crucifijo, a usar la imagen de Nuestra Señora del Cielo, llevar un rosario, pero rezar en sí, el santiguarse públicamente, ¿no? Sí. Eso es ya marcar, está sellado con la sangre de Cristo, para que ese joven pueda distinguirse y resaltar ante los demás. Como decía nuevamente, el joven está muy distraído, está lejos de Dios, pero no porque quiera, sino porque no sabe, está buscando su identidad. Es que no perdamos esa identidad de hijos de Dios, que lo tenemos muy, pero muy dentro, y lo tenemos, y ha costado muy caro la preciosísima sangre de nuestro Señor Jesucristo. Joven, no desistas, anímate, que este mensaje no solamente es para mí, es para ti, es para todos aquellos que nos estén escuchando, incluso padre de familia, puedes en tu vocación florecer desde donde estás.
0: Así es. Platicabas en el segmento pasado acerca de tu noviazgo, que llevabas un noviazgo casto.
1: Sí.
0: Hablar de la castidad ahorita a los jóvenes, ¿cómo los reciben ellos? Porque ahorita ya sabemos que vivimos en un mundo que tantas ideologías y tanta promiscuidad de que realmente el joven los está trayendo.
1: Sí.
0: ¿Qué es lo que reciben ellos al momento de una charla, una plática de la castidad? ¿Se hacen el que no oye, o qué pasa con los jóvenes?
1: Mira, hay un poquito de todo. A algunos les da pena, algunos dicen, me equivoqué de grupo, y otros sí son muy abiertos, tienen esa inquietud, ¿sí? Y dicen, pero ¿cómo voy a saber si es para mí, si no llegamos a conocernos?
0: Sí.
1: Entonces yo decía, no, es que es más allá, eso es más allá. Déjate que el Señor te enamore, y así mismo vas llevando tu vida, ¿no? Pero obviamente somos seres humanos. Y el Señor ha hecho que nos gustemos mutuamente, y que sintamos ese apego o esa química, ¿sí?, con el sexo opuesto, esa atracción. Y es normal. Es normal, y él ha hecho esto, pero quiere purificarlo, quiere santificarlo. Y en su momento, ¿no? ¿Que no es fácil? No es fácil. Hablarlo, proclamarlo, vivirlo, no es nada fácil. porque hay muchas tentaciones, ¿no? Totalmente. Todos estamos rodeados de tentaciones. Uh-huh. En todas partes está, en el celular, en el botón, en la computadora, en las pantallas.
0: Es lo que decía ahorita de eso, de la promiscuidad que existe, de ser promiscuo, es porque inclina mucho lo que tienen en el celular, todo lo que ven, entonces se van llenando de basura en el aspecto de qué es lo que están siguiendo, lo que están viendo, sí, sin darse cuenta en un sentido. O sea, saben que es algo indebido, pero realmente ellos están captando algo para su alma, para su corazón, que va a dañar su noviazgo, que va a dañar su matrimonio, si están llamados al matrimonio. Entonces, qué tan importante es hablarles con la fuerza, ¿no? Que se debe decir a los jóvenes ser castos, porque es necesario hoy en día. Bueno, siempre, ¿no?
1: Siempre. Y no solo vivirlo, sino desearlo. Uh-huh. Porque decirlo es fácil. Desearlo, pero darle esa plenitud y ese seguimiento no es fácil. Uh-huh. Ahí es donde la carne es débil, como dice Pablo, ¿no? O sí, sea, soy débil, pero contigo soy fuerte, Señor. Porque somos débiles de nacimiento. Pero todo lo podemos. Todo lo podemos lograr, alcanzar por medio de su cruz victoriosa, por medio de Él. Todo lo puedo en Cristo que me fortalece, como nos dice San Pablo. Uh-huh. Entonces, es dar ese seguimiento, es evitar esos momentos, ¿no? Y decir, bueno, Señor, estoy discerniendo, quiero ser tu novia por esta temporada, uh-huh, o por un año, ¿sí? O por favor, evítame en caer, o solo quiero mirarte a ti. O si miro a un hombre, que sea con tu mirada. O si eres hombre y miras a una mujer, que sea con ojos de amor a la Santísima Virgen, por uh-huh, decir así, ¿no? O voy a orar por mi futuro esposo, o mi futura esposa, ¿no? O mi vocación, lo que uh-huh, tú me quieras regalar, Señor, o hijos. Y es ahí donde se empieza, en las cosas pequeñas. Y así mismo nos decía el padre fundador, el padre Antonio Lutens, ¿no? En las cosas pequeñitas, hijita, es donde se hace el cambio. Entonces, y ese es el progreso, la rutina, la constancia, la perseverancia, donde se va alcanzando y se va haciendo esos logros, ¿no? No por mis méritos, sí, sino no por mis fuerzas, sino por las tuyas, Señor, porque te amo.
0: Y todo también recae mucho en las amistades. Platícanos de las amistades de los jóvenes que deben de tener. Qué tan importante es que los padres de familia estemos enterados de quiénes son los amigos de nuestros hijos, porque pues una sola mala amistad puede tumbar mucho de lo que uno ha construido, ¿no?
1: Y eso sí, cuidado, porque dicen por ahí, mamá nos dice, ¿no? Y mi abuela, y he escuchado varios papás, dicen, bueno, yo conozco a mi hijo o a mi hija, uh-huh, de la casa, de la puerta hacia adentro, uh-huh, de la puerta hacia afuera, ya no sé quién es. Sí, Chuchito, Juanita, sí, Jessica, solo dentro. Y es muy importante, porque lo que no estamos recibiendo en casa, el joven lo va a buscar por fuera. Y desafortunadamente es esas malas decisiones, esas malas amistades que el joven busca pertenecer. Esas carencias, vaya. Esas carencias, falta de amor, falta de atención o de escucha o de algún abrazo. Que no, precisamente porque no lo recibimos en casa, porque el joven es una persona que está constantemente deseando, queriendo sobresalir, aprender, jugar, conocer, está vivo, está despierto, tiene toda la energía del mundo que quiere seguir abarcando, pero no sabe ni cómo. Uh-huh. Lo que nos hace falta es Espíritu Santo, es esa dirección, sí, ¿no? Ese discernimiento para que el Señor ilumine nuestros caminos, nuestros pensamientos y los purifique, nuestros ojos para que veamos como Él quiere que veamos, nuestros oídos para estar a su escucha, nuestros labios para sellarlos y hablar para proclamarlo y denunciar todo aquello que no viene de Él. Entonces, y nuestro corazón para seguirlo abriendo cada vez que haya una oportunidad que Él nos está hablando. Que no nos cerramos, uh-huh, que nos abramos a ese amor infinito de la misericordia y que no tengamos miedo a acercarnos a Él, a confesarnos, a acudir al sacramento de la reconciliación, que es muy importante, uh-huh, que es ahí donde emana todo el mar infinito de misericordia, y es cuando el joven puede fortalecerse, uh-huh, acudiendo a los sacramentos que me ha ayudado a mí a mejorar. No soy perfecta, obviamente, no lo soy, pero somos llamados, claro, a ser santos, a ser perfectos. Sean santos como vuestro Padre Celestial es santo, nos dice, ¿no? Y esa es la vocación para todos, dentro del sacerdocio, dentro de la religiosidad, dentro de tu llamado en la vida consagrada, dentro de tu llamado en el matrimonio, de tu llamado en la vida soltería. Tu llamado es ser santo donde sea que te encuentres, es buscar esa santidad, es llegarlo a ser, que es una misión, que es posible, lo vemos muy imposible porque hay muchas distracciones. Y como lo digo, vivimos y estamos en este mundo, pero no somos de este mundo. Y esa es la identidad que tenemos en Cristo, que ya nos ha tomado, que ya nos ha rescatado. Pero el joven, tú, necesitas conocerlo, necesitas atreverte a aceptarlo, a darle esa oportunidad. Give him a chance, ¿no? Darle esa oportunidad, arriésgate. Arriesgándolo es como recibimos, ¿no? Porque no hay nada, nada, si no todo fuera vano, ¿no?
0: Sí, exactamente. Oye, Jessica, ¿qué le dirías a los líderes parroquiales, a los líderes de grupos juveniles como en el que estás tú? ¿Qué les puedes recomendar en cuestión a poder evangelizar? Porque sabemos que hay jóvenes que si los citas en una noche para estudio bíblico, a lo mejor no van a asistir. Sí, entonces, ¿no? Tienes que saber, tienes que usar una estrategia correcta de saber cómo conocer a los jovencitos, o si son, ya son jóvenes adultos, de qué manera poderlos ayudar, qué les aconsejarías a ellos.
1: Mira, el joven hoy en día está más que todo en las redes sociales. Yo no soy tan apta para las redes sociales, no me gustan realmente. Pero pues bueno, aquí estamos, Señor, ¿verdad? Por ti serviré, por ti lo haré, Señor. Pero el joven es, tú lo tienes que capturar, si no es, porque ya nada es tan captivo para él, ¿sí? Se tiene que atraer de tal forma de que tu vida, tu testimonio, tu ejemplo, pueda ver él o ella ese cambio en ti. Recordemos, yo puedo lucir bien, porque no todos los días luzco así, pero no es importante lo que tengo vestido, sino que me revisto de la gracia de Cristo, y es ahí donde hace la diferencia, es ahí donde marca todo y hace todo más atractivo, así no sea atractivo para el mundo, pero lo hace atractivo porque Él es el más importante.
0: Totalmente.
1: Y esa es la forma de que podemos llamar. Yo te invito a ti, joven, coordinador, coordinadora, líder, que no desistas. Que estamos orando por ti, que hay esperanza en ese joven, que así vaya uno o dos o tres jóvenes a ese grupo juvenil, vale la pena, porque si Cristo dio la vida por ti y por mí, y solos éramos unos, vale la pena, cuanto más por ese o esta joven que esté necesitando. No te desanimes, sigue a los pies del Sagrario, ve al Santísimo, encomienda a esos jóvenes. Pide por esas luchas, pide por esa enfermedad, por esos vicios, para que se mantengan en castidad, por esa dirección, para que sigan creciendo, no solamente como seres humanos, sino como hijos de Dios. No solamente como un profesionista, sino como a lo que está llamado en esta tierra, su misión, conocer, amar y servir.
0: ¿Y qué tan importante es, Jessica, no, de saber que pues que el joven va recibiendo una catequesis, una enseñanza, se van evangelizando y hacemos todo lo posible para que ellos conozcan y amen al Señor? Pero también cuenta mucho que el sacerdote participe en el grupo de jóvenes. O sea, los jóvenes como que les llama más la atención que de vez en cuando vea al sacerdote, el párroco o el vicario esté ahí con ellos. ¿Es importante eso?
1: Totalmente. Impacta bastante. Yo recuerdo estando en pastoral juvenil cuando estuve, eran sacerdotes colombianos, el padre José Castillo, padre José Vicente, y muy cercanos, específicamente padre José Vicente, muy cercano con los jóvenes. Él iba a cada reuniones y de repente se aparecía y era el vicario, y era el asesor, ¿no?, de la pastoral juvenil, nos ayudaba bastante, estaba muy involucrado, llevaba el grupo de coro de los jóvenes y era muy presente, era, tenía un carisma, lo tiene, ¿no? Y actualmente en nuestra parroquia están dos sacerdotes, obviamente, el párroco, el padre Chani, padre Toto, que es el vicario, y el padre Toto es un padre recién ordenado, tiene un añito como recién ordenadito, entonces está jovial, súper joven, tiene creo que 30, 31, 32 años máximo, y es muy jovial, y de repente estaba dando yo la clase de catequesis hace unos días, y con los jóvenes de confirmación, segundo año, imagínense, estaba ahí reemplazando, buscando, y los jóvenes, yo dándoles la clase, motivándolos, y ellos...
0: Sí.
1: Pescando moscas, ¿no? Ajá. Ahí hay cuando... Entonces llega el sacerdote, entonces yo me pongo firme y los jóvenes se quedan ahí, así como que... Y él viene, el padre Toto, que es el vicario, y se introduce. Yo soy padre Toto, por aquí es que no me conocen. Y con ese espíritu jovial, y llega a ellos y los saluda, y les da el saludo, y que chócala, y que no sé cuándo. Entonces, eso es bonito, eso llama al joven y dice, ah, caray, ya el sacerdote no es lejano por allá, ¿no? Okay. No es el que lleva al clergyman, sino que también puede usar esos jeans. Sí. Puede usar una camiseta, un polo y usar tenis. Y es un padre. Entonces, eso es bueno, eso cambia la identidad de esa persona, de ese joven, y lo hace llamativo, lo hace capturador, lo hace cercano. Yo siento que eso es lo que ayuda bastante al joven, que sea un sacerdote cercano, que sean cercanos, que sean fácil de hablar y muy accesibles, lo son ambos.
0: Qué bien, ¿no? Y porque eso ayuda mucho el jovencito. Oye, y también, Jessica, en cuestión al joven que está recibiendo la, repito, la enseñanza y todo lo que se está queriendo para que se evangelice, también hay un momento de socializar, pero muchas veces el grupo de jóvenes puede caer en más en un club social que en un grupo de jóvenes para evangelizar y catequizar. ¿Qué tan importante es saber que ese grupo que está ahí, pues para recibir un mensaje, una catequesis, no caer en un club social donde el jovencito va a querer buscar una novia y no más a eso? Que también es que bueno, ¿no? Que los dos vayan en un caminar del Señor, pero muchos grupos se inclinan más a eso, a lo que es un club social, que un grupo de jóvenes de evangelización.
1: Y tienes toda la razón, Julio. Mira, que el joven va por necesidad a la iglesia. Y ya estamos hablando del joven adulto, el joven de 18 años en adelante, que ya puede conducir, que ya maneja o que ya puede ir por su propia cuenta a este grupo de jóvenes, ¿no? Él busca no solo ser aceptado, busca conocer de Dios, busca qué será de mí, cómo haré, esto es verdad. Claro, buscar un futuro esposo, una futura esposa, o será que estoy llamado a la vida consagrada. Y sí, es importante tener incluso esas reuniones fuera del grupo de jóvenes, porque es interacción y se necesita ese acompañamiento, que no todo sea espiritualidad o religiosidad, como lo queramos llamar, ¿no? De la fe, pero que en la fe conozcamos a esas personas, hermanos, hermanas en la fe, que me ayuden a caminar, que caminemos juntos. Y eso es la fortaleza de la iglesia, y eso es una comunidad, y ese es el apoyo que se necesita, esas relaciones sanas, ¿sí? Que no me inviten un trago, sino que me inviten, vamos a tomar un café, vamos a tomar un té, vamos a hablar, ¿sí? Que no me inviten a la fiesta, a la rumba, sino que si me invitas a esa fiesta, que yo pueda ir a evangelizar, que aquí viene un hijo de Dios, una hija de Dios que va llegando, ¿no? Y que demos en todo momento ese ejemplo, ¿no? De que Dios vive en nosotros, que está vivo. Entonces, que no es fácil de poderlo transmitir, ¿no? Sí. Pero es importante incluso esas reuniones, salidas a ver una película, incluso a cenar, al cine, a una fiesta. Todo eso es bienvenido. Pero entiendo perfectamente que dices, que no se sea solamente algo para pasar el tiempo, ¿no? No, que todo vaya envuelto, que todo sea cristocéntrico, y eso es la idea de darlo al joven. Pero está en el joven cómo lo quiera tomar, ¿no? Claro. Porque tampoco se le puede obligar. No, aquí no venimos a chatear, ni a ver cuántos seguidores tenemos, ni... No, aquí venimos a hablar es del quién es, ¿no? Sí, del Señor de señores, del Rey de reyes. Y en ello se va entendiendo, ¿no? Y eso es lo bonito, que se pueda entender y se pueda compartir libremente sobre la fe. Y que en esa libertad del amor de Dios podamos hablar libremente de la castidad, de las drogas, de la pornografía, de lo que venga en mano, porque no son problemas fuera de lo común. Yo creo que siempre han existido. La diferencia es de que las tenemos ahora al alcance de un botón. Antes quizás se compraban, ¿sí? Ahora está al alcance de un botón. Entonces, discernir ¿qué haría Jesús, no?
0: Exacto.
1: La famosa frase, wow, Jesus, ¿qué Ajá. haría Jesús, no? Eso te puedo yo compartir y con los jóvenes, y eso es día tras día, ¿no? Y en ello conlleva estar continuamente en oración por el presente de hoy, ¿no? Dicen, es que los jóvenes es el futuro y la iglesia, no, es el presente.
0: Sí, exacto.
1: Es el presente, los niños es el futuro. Somos todos el presente, debemos ser parte del presente para poder alcanzar ese futuro que el Señor nos quiere mostrar, ¿no?
0: Sí, exactamente. Jessica, en tu generación, cuando recién entraste al grupo de jóvenes, ahorita hay muchos ya de tu edad, ya unos casados.
1: Sí.
0: Tenemos a alguien aquí en EWTN.
1: Correcto.
0: El señor Dani, que tiene su programa también aquí en inglés. Muchos de ustedes han crecido en la fe, y que en aquellos entonces decías que nos quedan 5 minutos ya para terminar el programa, nomás platícanos.
1: Sí.
0: ¿Qué ha pasado con todos ustedes? ¿Han crecido? ¿Todavía se comunican? ¿Se ven?
1: Sí.
0: ¿Recuerdan? Me imagino que es una comunidad muy bonita que ha salido de esos años hacia hoy presente.
1: Sí.
0: Platícanos de tus amigos que están predicando, evangelizando. Dani, que está aquí en EWTN.
1: Sí.
0: Platícanos de todos ellos.
1: Dani Godínez, Dios mío santo, es un milagro patente.
0: Sí.
1: En ese entonces, cuando estaba en el grupo de jóvenes, ¿no?, que íbamos y nos reuníamos cada jueves por las tardes, de 7:30 a 9:30 en Hijos e Hijas de la Luz, en el salón parroquial, ¿no?, de Nuestra Señora del Monte Carmelo en San Isidro, California. Yo recuerdo, Dani, que llegaba y siempre me pedían oración por él, porque no éramos tan cercanos.
0: Ajá.
1: Yo creo que a través de la oración lo hice mi hermano, mi amigo, y ahora más que todo un hermano más, ¿no?
0: Uh-huh.
1: Mirando el prodigio, hasta dónde alcanza las oraciones. Dani, de veras que es un milagro verlo acá, estar por acá, es misericordia infinita.
0: Uh-huh.
1: Como lo ha tenido conmigo el Señor, Perfecto. Obviamente. Pero era ese joven que él entraba y a ver qué veía. No, él sí iba tipo a socializar o a ver quién pesco, ¿no?
0: Ajá.
1: Igual yo creo que en todo su momento, quien está interesado a formar una familia, va al grupo de jóvenes a buscar a su futuro esposo o futura esposa,
0: sí.
1: ¿no? Y es normal. Pero pues bueno, aquí hay de intereses a intereses,
0: Ajá.
1: ¿no? Y llegaba y no le interesaba más nadie. Ah, son las mismas, son los mismos de siempre, chao. Ahí
0: Ajá.
1: entraba, ahí mismo salía yo.
0: Ajá.
1: Ay, Dios mío, cuántas oraciones, cuántas eucaristías ofrecidas, y bueno, todo valió la pena. Y ahora mismo acá, eso es algo impresionante,
0: Totalmente.
1: El que ahora tenga su propio programa de Perdido y Encontrado, ¿no?
0: Uh-huh.
1: Y todo un señor, todo un papá, para la gloria de Dios, trabajando junto con su esposa en la evangelización, ¿no?
0: Carolina, así es.
1: Carolina, y eso es impresionante. Mayormente mis amistades, ya algunos ya casados, con hijos, siguen uh-huh. evangelizando conforme pueden. Algunos siguen dando testimonio, ayudando uh-huh. en retiros o con jóvenes, y otros siguen en esa espera, en esa
0: Qué
1: lucha,
0: bonito.
1: ¿no?
0: Uh-huh.
1: Y es muy bonito lo que el Señor ha hecho. Recuerdo que cuando estaba en el grupo de jóvenes, eso estaba a reventar, Julio. Eso uh-huh. estábamos hasta fuera del salón parroquial. Ahora el joven, la diferencia es que ya ni siquiera se llena la mitad del salón parroquial.
0: Uh-huh.
1: Entonces, hace falta más oración.
0: Claro.
1: Y también conlleva bastante, hace unos años, ¿no? El COVID, que nos pega duramente y cambia toda la perspectiva, quiero decir, de la iglesia o del mundo, ¿no? Con esos temores, con esos miedos. Y hay más, o depresión, ha visto, ¿no?
0: Uh-huh.
1: O ansiedad. Vaya, tantas cosas que han pasado precisamente por ello, ¿no? Que no acudimos al doctor de doctores,
0: Así
1: médico
0: es.
1: De médicos, psicólogo de psicólogos,
0: uh-huh.
1: el maestro de maestro, el divino amor, ¿no? Y ahí está la fuente. Y esa es nuevamente una invitación para exhortarme a mí a estar más delante de él, a sus pies.
0: Uh-huh.
1: Que es ahí donde recibimos esas luces, ¿no? Donde decía Santa Teresa de Jesús, él me mira, yo lo miro,
0: uh-huh.
1: ¿no? El lenguaje de los enamorados.
0: Exacto.
1: Es ahí donde a Santo Cura de Ars también lo iluminaba.
0: Ajá.
1: Lo iluminaba.
0: Pues, ¿cuántos de nosotros no hemos cambiado gracias a la gracia de Dios que ha trabajado en nosotros, de su misericordia, que hablábamos ahorita de Dani? No por hablar más de él, porque él nos permite hablar de él. De hecho, si quiere conocer su historia, junto con Caro, su esposa, aquí en Tertulias de Fe, ahí nomás búsquelo en YouTube, Daniel Godínez y Caro, aquí en Tertulias de Fe, y viene su historia de cómo se conocieron, de cómo creció, ¿no? Todo ese amor de ellos y el testimonio de cada uno de ellos, pero un abrazo a ellos dos. Pues mira, se nos termina el programa. Jessica, la verdad, quisiéramos platicar todavía aún mucho, muchas cosas más, pero pues el tiempo corre y tenemos que terminar el programa. La verdad, te agradezco que has venido desde San Diego aquí a Birmingham. Gracias. Y nos vemos hasta la próxima. Amén. Dios te bendiga. Amén. Y a ustedes, mis amigos, pues yo los invito para la próxima semana con más programas todavía aquí en Tertulias de Fe, con más invitados que nos traen su testimonio. Y les recuerdo que en su próxima tertulia no se olvide dar razones de su fe. Hasta la próxima. Yo me voy con un cafecito. Me imagino que es colombiano porque está riquísimo. Así que hasta la próxima. Dios me los bendiga.

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0: En nombre del Padre, del Hijo y del Espíritu Santo.
1: Amén.
0: El Señor esté con ustedes.
1: Y con tu espíritu.
0: Hermanos, para celebrar dignamente estos sagrados misterios, reconozcamos nuestros pecados. Yo confieso ante Dios Todopoderoso y ante ustedes, hermanos, que he pecado mucho de pensamiento, palabra, obra y misión, por mi gran culpa. Por eso ruego a Santa María Siempre Virgen, a los ángeles, a los santos y ustedes, hermanos, que reciben por mí ante Dios nuestro Señor. Dios Todopoderoso, tenga misericordia de nosotros, perdone nuestros pecados y nos lleva a la vida eterna.
2: Amén.

Oremos. Concédenos, Dios Todopoderoso, que la Santa Faustina Intercesión, cuya admirable vida nos ofrece a todos tan grande ejemplo de humildad y misericordia, obtenga la ayuda del cielo por nuestro Señor Jesucristo, tu Hijo, que vive y reina contigo, unidad del Espíritu Santo, es Dios por los siglos de los siglos. Siéntense, por favor.

De la carta del apóstol San Pablo a los Gálatas. Hermanos, me extraña mucho que tan fácilmente hayan abandonado ustedes a Dios Padre, quien los llamó a vivir en la gracia de Cristo, y que sigan otro evangelio. No es que exista otro evangelio. Lo que pasa es que hay algunos que los perturban a ustedes tratando de cambiar el evangelio de Cristo. Pero sépanlo bien, si alguien, yo mismo o un ángel enviado del cielo, les predicara un evangelio distinto del que le hemos predicado, que sea maldito. Se lo acabo de decir, pero se lo repito. Si alguno les predica un evangelio distinto del que ustedes han recibido, que sea maldito. ¿A quién creen que trato de agradar con lo que acabo de decir? ¿A Dios?